0: del 0,8%. Terremotos en Venezuela. Un segundo grupo de brigadistas argentinos partió para relevar a los rescatistas desplegados. La ministra de Seguridad, Alejandra Monteoliva, anunció que equipos de la USAR de Córdoba y Santa Fe darán continuidad a la asistencia humanitaria. Hasta el momento son 3.342 muertos en Venezuela, 16.740 los heridos y más de 31.000 los desaparecidos. Mundial 2026. Se retrasa el comienzo de México-Inglaterra. Por fuertes tormentas, en el DF el cruce de octavos en el Estadio Guadalajara, pautado para las 21, comenzará a las 22. Recordamos que el ganador de este cruce se medirá ante Noruega, que más temprano eliminó a Brasil tras ganarle 2-1. Cielo cubierto con lluvia débil sobre la ciudad autónoma de Buenos Aires, la temperatura 7 grados 6 décimas.
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0: Adelante. A ver, esto es el uso 630. Adelante. Puede pasar, ¿eh? Osvaldo, pase.
1: ¿Cómo no? Gracias.
0: Osvaldo Mesina, el doctor Osvaldo Mesina, como siempre, nos acompaña esta noche. Soy el doctor Claudio Cine, este es Salud 630, esta es Rivadavia AM630, el programa que le acerca a usted información para que tome decisiones cada vez más inteligentes. Pero no con inteligencia artificial, sino con inteligencia humana.
1: Natural.
0: Hoy vamos a hablar precisamente de estas historias, la inteligencia artificial y la imagen, en imaginología, en estudios por imágenes, y el tema toxicológico del consumo de sustancias que son activas psicológicamente durante el embarazo y la lactancia. Esos son los temas de hoy.
1: Muy bien.
0: ¿Y usted qué trajo, mi amigo?
1: Y yo traje una evocación, homenaje a un personaje muy importante de la medicina argentina, que curiosamente era químico, bioquímico, que es el doctor César Milstein.
0: Ah, no era médico.
1: No era médico, al cual le debemos todos muchísimo, mucho más de lo que todo el mundo supone. César nació en Bahía Blanca en el año 1927, era hijo de un matrimonio ruso que había llegado a Argentina en 1913, de origen judío, hizo su colegio en Bahía Blanca y le gustaba leer libros de Pasteur y de Robert Koch. Particularmente leyó un libro a los 13 años que lo influenció, que se llamaba Los cazadores de microbios.
0: A los 13 años.
1: A los 13 años, de Paul de Kruijff y de... que hablaba sobre Luis Pasteur y Robert Koch. Estudió primario y secundario en Bahía Blanca y se mudó a Buenos Aires para estudiar en la Universidad de Buenos Aires, nuestra querida Universidad de Buenos Aires, pero en la Ciudad de Ciencias Exactas y Naturales, donde se graduó a los 25 años de químico. Trabajó en Buenos Aires durante mucho tiempo, estuvo trabajando en el Instituto Malbrán.
0: Después lo echaron.
1: Después lo echaron, ya vamos a llegar a la parte de la echada. Fue becado en la Universidad de Cambridge, donde realizó investigación postdoctoral en 1960. Estudió biología molecular allí. Volvió a la Argentina en 1961 y durante un gobierno militar en 1962, acusado de anarquista.
0: Acusado de cualquier cosa.
1: De cualquier cosa, lo echaron, se fue a Inglaterra, volvió a Cambridge, donde había estado becado, y se encargó del laboratorio de biología molecular de Cambridge, donde estudió inmunoglobulinas. Y estudió particularmente anticuerpos contra ciertas partes del organismo y ciertas proteínas. Y desarrolló una técnica.

0: para crear anticuerpos que se llamaban anticuerpos monoclonales. Los clones son unidades celulares que participan mucho de la inmunidad. Entonces, las reacciones pueden ser policlonales o monoclonales. Él lo que hizo fue estudiar anticuerpos que fueran contra un solo clon, y esto tuvo implicancias terapéuticas extraordinariamente increíbles en toda la medicina, no solamente en nuestra rama, que es la reumatología y la inmunología, pero mucho también, sobre todo ahora en oncología, pero en todas las especialidades. Prácticamente no hay ninguna especialidad que no tenga un MAB, que termine en MAB. ¿Por qué termina
1: Un
0: en MAB?
1: medicamento que termine
0: Que
1: en
0: termine
1: MAP.
0: en MAB. Termina en MAB porque quiere decir en inglés monoclonal antibody, o sea, anticuerpo monoclonal. Y van a ver que hay un montón de medicamentos, que nombre genérico, que terminan en MAB. Así que a César Mitchell le debemos un montón de tratamientos innovadores que han cambiado el pronóstico de enfermedades que antes eran muy graves y letales en corto plazo, muchos cánceres que tenían esta característica, y hoy hay una cantidad de anticuerpos MABs que se utilizan en oncología y en reumatología, y como 20 en este momento.
1: Él desarrolló la bala de plata, ¿no? Porque
0: Sí.
1: antes tenías que tirar una granada
0: Exacto.
1: para poder tratar
0: Él
1: una
0: hizo una cosa
1: enfermedad.
0: mucho más selectiva,
1: Eso
0: digamos.
1: es, más selectivo,
0: Selectiva.
1: más al blanco.
0: Exactamente. Y lo interesante que alguien le dijo a César, ¿por qué no patentaba su descubrimiento? Que si lo hubiera hecho, hubiera sido multimillonario él y toda su familia, que no,
1: Y
0: no, sí, pero no
1: cinco
0: lo hizo.
1: generaciones.
0: Pero no lo hizo porque dijo una frase que a mí me impactó mucho. Dijo: la ciencia es una escalera y cada uno no puede patentar un peldaño. Lo cual me pareció extraordinario. César, bueno, en 1984 ganó el Premio Nobel de Medicina. O sea que realmente el mayor premio de ciencia que todos soñamos,
1: Claro,
0: que
1: de la
0: es algo
1: historia.
0: extraordinario. Y bueno, vino a Buenos Aires muchas veces, dio muchas conferencias, le gustaba mucho ir a Bahía Blanca, habló muchas veces en la Universidad del Sur, fue doctor honoris causa de la Universidad Nacional del Sur en Bahía Blanca. En 1993 recibió el premio Conex de Brillante junto al doctor René Favaloro. Y en una de las últimas charlas que dio fue en 1999, y su fallecimiento ocurrió el 24 de marzo del 2002. Es un personaje para tenerlo
1: Murió en Gran
0: presente.
1: Bretaña, ¿no?
0: Y murió en Gran Bretaña, en Cambridge, y para agradecerle muchos millones de personas que han salvado su vida gracias a su
1: Sí, sin
0: descubrimiento.
1: saberlo, porque más allá de esto que estás contando, que es realmente muy interesante y bien contado, no muchas personas saben que esto ocurrió de este modo, que nada, que lo echaron, que fue quien desarrolló los MAP y que Cambridge tampoco cobra royalties por
0: Claro.
1: esto, porque viste que muchos investigadores tienen un contrato con su
0: Contrato
1: universidad,
0: aparte.
1: claro, así que
0: Y
1: nadie
0: bueno,
1: cobra por
0: y
1: esto.
0: una anécdota, yo lo estaba viendo en el momento que le di el premio Nobel en 1984, lo recuerdo, y pusieron César Milstein y pusieron UK, que quiere decir United Kingdom, Reino Unido, y aquí en Argentina alguien le ponía RG, sacó UK y sobrepuso a
1: ¿Quién puso
0: RG.
1: eso?
0: Y la
1: A la televisión
0: televisión,
1: argentina.
0: en ese momento creo que era ATC, lo que fue Canal 7, que pusieron a RG como que era de Argentina, que en realidad había nacido acá y siempre fue muy argentino y quiso mucho al país y volvió muchas veces a dar conferencias acá en la Argentina, ¿no? Pero un personaje para recordar y agradecerle eternamente, porque la gente realmente no sabe que muchas de las vidas que se han salvado fueron por César Milstein.
1: ¿Les pareció bien esto? Vamos a las entrevistas entonces.
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1: Mi querido Osvaldo, la Sociedad Argentina de Pediatría, que es una de las sociedades más, a ver, importantes, serias y reconocidas en Argentina, sin duda alguna, de muchos años de actuación, periódicamente anuncia algún tipo de warning, de alerta, alarma, cuidado, que está por pasar tal cosa o sigue ocurriendo tal cosa, y entonces nos gustaría que la población y los pediatras en particular en general y las familias sepan que están ocurriendo estas cosas, motivo por el cual hay que tomar algún recaudo o corregirlas de ser posible. En este
0: Bien.
1: caso particular, escuché el título. Osvaldo, exposición a sustancias psicoactivas durante el embarazo y la lactancia, preocupación de profesionales de la salud por sus efectos en la salud infantil. ¿Esto de psicoactivas qué se refiere? ¿A un clonazepam? ¿A un dormicum? ¿A un, no sé, solpidem?
0: O otras cosas, ¿no?
1: O ambas.
0: O ambas.
1: Cocaína, marihuana, tusi y todas estas cosas que están circulando, y todas estas drogas ilícitas, qué cosas, exacto, que están circulando desde hace mucho tiempo. Así que nos pareció con Paolo Procaccini, que es la productora general, y Toto Bernigeri, que es el productor técnico de esto, y habiendo hablado antes con vos, que es prudente, interesante, conectarnos con la gente de la Sociedad Argentina de Pediatría para que nos cuente de qué trata este alerta que están publicando. Bien. Estamos en contacto con la doctora Silvia Cabrerizo, matrícula nacional 103.200, médica pediatra y toxicóloga, integrante del grupo de trabajo sobre consumos problemáticos de la Sociedad Argentina de Pediatría, de la SAP. Estimada Silvia, ¿cómo estás?
3: ¿Qué tal? ¿Cómo les va a los dos? Buenas noches.
0: Buenas noches, ¿qué tal, Silvia? Mucho gusto.
1: Silvia,
3: encantada.
1: Contanos por qué publican esto, por favor, en este momento.
3: Sí, en realidad porque estamos viendo que hay cada vez más pacientes expuestos, ¿no? Sobre todo, digamos, recién nacidos, o sea, lactantes, niños, pero porque va de la mano, digamos, del aumento del consumo de sustancias psicoactivas. En realidad, ustedes preguntaban a qué nos referimos cuando hablamos de sustancias psicoactivas. Y no tiene que ver con la legalidad o la ilegalidad de la sustancia. Sino que tiene, tiene que ver justamente cuando hablamos de psicoactividad, es que habla de que tiene efecto a nivel del sistema nervioso, ¿no? Entonces, cualquier sustancia, sea legal o ilegal, o sea, puede, en estos casos, si hablamos de alcohol, nicotina, legales, pero también podemos hablar de, o sea, cocaína, de marihuana, o sea, de otro tipo de sustancias que circulan y que también atraviesan placenta y que atraviesan la barrera hematoencefálica, con lo cual pueden alcanzar el sistema nervioso de ese bebé que está en la panza, que secretan en leche materna, ¿sí? Y también alcanzan a un lactante. Entonces, nos exponemos en pediatría a intoxicaciones, o sea, a distintas sustancias que antes, digamos, no era tan frecuente de ver. Pero bueno, aumenta el consumo y esto también aumenta.
1: ¿Antes? ¿A qué momento se refiere, Silvia?
3: Mirá, antes, o sea, hace 20 años cuando yo era residente de toxicología, acostumbrábamos a ver intoxicaciones relacionadas con drogas, o sea, con cocaína o con marihuana, en adultos, o sea, en pacientes mayores de 20 años. Y yo hoy cuando doy charlas, o sea, en general, hablo de que hoy por hoy cualquier pediatra tiene que tener presente como diagnóstico diferencial en una guardia el consumo, o sea, pensar que puede estar relacionado el cuadro clínico del paciente por una exposición que puede ser, en general es accidental, no, si estamos hablando de pediatría, o sea, chicos menores de 5 años, a una exposición a sustancias de abuso. ¿Entiendes?
1: Sí, perfectamente. Danos un cuadro.
3: Te voy a dar un ejemplo. Por ejemplo, hoy por hoy, si entra un chico con convulsiones, o sea, obviamente que uno, o con un cuadro, digamos, de alteración del sensorio, que tiene, digamos, alguna alteración del comportamiento, y sí, no tengo que pensar, como pediatra lo tengo que pensar, que a lo mejor, como es tan frecuente el consumo, y en algunos casos, incluso para el que consume, es algo normal, o sea, o está normalizado, ¿no? Podemos saber, hoy por hoy, yo creo que el consumo de alcohol está ampliamente, digamos, normalizado, o sea, que sea una sustancia legal, o sea, le minimiza el riesgo, ¿no?, de las complicaciones asociadas a su consumo. Entonces, pasa lo mismo con algunas sustancias, y cuando esto, digamos, justamente en un ambiente familiar donde hay consumo, te voy a poner un ejemplo, marihuana, cocaína,
1: por ejemplo.
3: Exacto, una familia donde habitualmente fuman marihuana, quedan las sustancias, o sea, cerca, digamos, de un bebé o un chico, un paciente de 2 años, y el nene por ahí accidentalmente puede comer algo de lo que queda, digamos, descuidadamente a su alcance.
1: Claro.
3: Porque los chicos, o sea, a esa edad,
1: sí,
3: ¿no? O sea,
1: Silvia,
3: ahora estoy hablando,
1: supuesto,
3: de intoxicaciones.
1: Eso es, sí, accidental, claro, esto es un accidente.
3: Eso es accidental.
1: Ahora, el punto es la mujer embarazada o durante la lactancia que toma alcohol y ese alcohol afecta al chico, afecta al bebé.
3: Totalmente.
1: Y afecta al bebé,
3: sí,
1: que está lactando.
3: Sí.
1: ¿De qué cantidad de alcohol estamos hablando?
3: No hay una cantidad segura de consumo de alcohol para ninguna persona. Hoy se puede hablar de algún consumo de bajo riesgo, pero no hay cantidad
1: recomendable
3: de alcohol.
1: Ok, no es que si yo tomo una copa de alcohol mientras estoy embarazada, una copa de vino mientras estoy embarazada, termina mi bebé con algún tipo de trastorno o de malformación o de complicación en términos de prematurez, etcétera.
3: Bueno, por eso, a ver, vamos a aclarar algunas cosas, porque por ahí uno piensa que por ahí una copa es beneficiosa y en realidad hoy el concepto es que no hay ninguna dosis segura de alcohol, no se recomienda el consumo de alcohol en la embarazada.
1: No.
3: Y hoy por hoy, antes hablaba de síndrome alcohólico fetal. ¿Qué era el síndrome alcohólico fetal? Cuando el paciente, cuando el bebé o el feto, mejor dicho, expuesto intraútero, no, cuando estaba en la panza de la mamá, tenía exposición, o sea, por alcohol, la mamá consumía alcohol y entonces, como dijimos, ¿no?, que el alcohol también es una sustancia que atraviesa la barrera placentaria, llega a concentraciones, o sea, en el bebé que se está gestando, y cuando hablábamos del síndrome alcohólico fetal tenía que tener un montón de características clínicas que incluían, ¿no?, o sea, retraso madurativo, pero incluía también lo que decías vos, malformaciones, ¿no?, faciales, cardiopatías. Hoy por hoy hablamos de trastorno del espectro alcohólico fetal, porque sabemos que no necesariamente se tiene que dar el síndrome completo, o sea, no necesariamente tengo que tener malformaciones evidentes. Hoy por hoy puedo tener solamente alguna alteración en cognitiva o en el comportamiento, o sea, alteraciones neurológicas, sin ninguna dismorfia, ¿no?, sin ninguna malformación congénita, estoy diciendo. Y el antecedente de que la madre estuvo expuesta durante el embarazo a consumo de alcohol. Entonces, por eso hoy es mucho más amplio el diagnóstico y hablamos de TEAF, es la sigla, Trastorno del Espectro Alcohólico Fetal.
0: Sí, con respecto al tabaco, al consumo de tabaco, ¿qué nos puede decir una mujer embarazada?
3: Bueno, y ahí también, o sea, la nicotina también atraviesa barrera placentaria, o sea, son drogas en general que tienen ese comportamiento. Y tiene distintos efectos, o sea, en general es una droga estimulante la nicotina, es vasoconstrictora, esto significa que disminuye el flujo sanguíneo, con lo cual disminuye el aporte de oxígeno a los tejidos, y ahí también podemos relacionarlo con alteraciones en el bebé de menor peso, bajo peso al nacer, o sea, de alteraciones placentarias, con lo cual puede ser tener un embarazo pretérmino, ¿no?, un recién nacido pretérmino, de bajo peso, o sea, todo tiene sus complicaciones.
0: Y tampoco hay un consumo seguro, es decir, un número, bueno, fumo uno, dos o tres, no hay un número.
3: Y lo ideal, claro, sería, digamos, aprovechar la situación. Me parece que el embarazo es una muy buena oportunidad para tratar de cesar un consumo, porque sabemos que estamos exponiendo a un organismo en desarrollo, ¿no?, en este caso, que sería nuestro hijo. Podríamos intentar lograr la cesación, ¿no?
1: Ahora, Silvia, esto que estamos contando, sí, que claramente es evidencia científica, ocurren estas cosas porque el hecho de la ingesta o del consumo de alcohol, eventualmente de tabaco, es habitual, es frecuente, pero lo que debe estar pensando la persona que está escuchando en este momento, una mujer que ha tenido un hijo, dijo, bueno, yo fumé en el embarazo y no me pasó nada de esto. Yo tomé alcohol durante el embarazo y no me pasó nada de esto que ustedes cuentan. Es más, te voy a poner el ejemplo de una conductora de televisión o de radio, no me acuerdo bien en este momento, un par de años atrás, dijo, bueno, yo fumaba marihuana porque eso durante el embarazo, no me acuerdo quién fue, pero durante el embarazo.
3: Sí, yo sí me acuerdo.
1: Porque eso.
3: Me acuerdo el episodio, porque en ese momento fue cuando sacamos una notificación desde la Sociedad Argentina de Pediatría, sí, sí, para contrarrestar, digamos, eso de que no pasa nada. Porque muchas veces es lo que hablábamos recién, ¿no? O sea, que yo no tenga una malformación clínica, o sea, evidente desde lo físico, no significa que no tenga una alteración a largo plazo en el comportamiento, o sea, o en lo cognitivo, o en
1: pero
3: el desarrollo.
1: Pero después resulta que nadie relaciona eso con lo que pasó durante el embarazo. Y fue Julia Mengolini, me acaban de decir desde la producción.
3: Sí, yo también
1: ella,
3: me acuerdo. Sí.
1: Y ella tuvo una hija o un hijo, no me acuerdo bien, no tuvo ningún problema. Sí. Entonces todo lo que estamos diciendo nosotros choca contra esas pequeñas realidades individuales que, por supuesto, de pronto son más eficaces para tomarlas como modelo que lo que nosotros contamos, que es restrictivo, prohibitivo.
3: No sé si restrictivo o prohibitivo, o sea, por ahí lo que uno puede hacer como adulto, o sea, queda a criterio de cada uno. Yo lo que digo es que si estoy, digamos, gestando, digamos, o no tengo por qué exponer a mi bebé, hay claro. Ese sentido, ¿no?, de cuidar a los chicos.
1: Te entiendo.
3: Que yo quiera consumir no significa que tenga que exponer a un menor de edad, a eso vamos, ¿no?
1: Por supuesto que sí.
3: Y lo otro es que es lo que te mencionaba, no significa que sea algo diagnosticable en el momento del nacimiento. Entonces, ¿cómo sé yo que no le pasó nada a mi bebé de 2 años y todavía, digamos, tengo todo un desarrollo por delante?
1: Sí, por ejemplo,
3: si no va a tener déficit, Silvia, de atención,
1: eso o alguna alteración. Un trastorno de espectro autista, exacto.
3: Totalmente,
1: también,
3: o sea, entonces minimizar la exposición, o sea, colaboraría con la prevención de a lo mejor de alguna alteración conductual o del comportamiento que son tan frecuentes hoy por hoy.
1: Silvia, contame, en tu experiencia personal como médica toxicóloga pediatra, ¿has visto cuadros de chicos afectados por, hablo de recién nacidos, por supuesto, porque la madre usaba cocaína o usó durante el embarazo cocaína o tusi o cualquier sustancia psicoactiva de este tipo?
3: Afectados, sí, nosotros, o sea, es muy frecuente encontrar eso que te explicaba hoy cuando iniciamos la conversación, que por ejemplo, muchas veces porque la mamá consume, o sea, y el bebé puede entrar con síntomas clínicos, o sea, taquicardia al ingreso, o sea, puede tener pausas respiratorias, o sea, hay muchas complicaciones que se vinculan a la exposición a las sustancias, que puede ser, como te mencionaba, o sea, puede ser durante el embarazo, puede ser una exposición perinatal, a lo mejor no. También nos pasa esto, que a lo mejor no es la mamá directamente la que consume, pero alguien que levanta al bebé, claro, y que consumió cocaína y lo impregna de determinada manera, que el chico puede tener convulsiones, apneas, que son pausas para respirar, o sea, distintas sintomatologías donde el pediatra ahí sí tenemos que sospechar, okay, la exposición, que no era algo habitual 20 años atrás, por ejemplo.
1: Claro, lo que tiene que entender la gente y aceptar la gente es que esto puede ocurrir eventualmente, que sí hay consumo de alcohol y sí hay consumo de nicotina, sí hay consumo de sustancias psicoactivas, por supuesto. Esto es vox populi, es muy frecuente. Ahora, que haya un impacto sobre el bebé, el feto, durante el desarrollo del embarazo, etcétera, esto no sé si la gente lo cree, y me parece que debiera empezar a creerlo, porque existen estas cosas, y lo acabas de describir con mucho cuidado y con mucho detalle. Y durante la lactancia también pasa lo mismo.
3: Y durante la lactancia también, porque la lactancia es un alimento rico en grasas, y por ejemplo, hablemos de marihuana, ya que vos trajiste el tema, los cannabinoides, en este caso estamos hablando, haciendo referencia al THC, ¿no? Que es el delta 9 tetrahidrocannabinol, que es la sustancia psicoactiva, digamos, de la marihuana, tiene una característica que los médicos llamamos liposoluble, ¿no? Entonces, ¿qué significa? Que se deposita en grasa. La leche materna es un alimento rico en grasas, porque vos pensás que justamente tenemos que aportarle todos esos ácidos grasos esenciales al bebé que está en desarrollo. Entonces, llega a concentrar incluso mayores concentraciones la sangre del bebé que la sangre de la mamá. Entonces, es una vía importante también de difusión, ¿sí? Y la exposición por ahí por fumar también podemos hablar, ¿no? La inhalación, o sea, que fumen en el ambiente donde está ese bebé. También, o sea, la vía inhalatoria para el ingreso de las sustancias, o sea, la importancia de cambiar hábitos cuando hay un bebé en la casa, ¿no? Un bebé chiquito.
0: Silvio, el bebé tiene un comentario, que la automedicación es un problema siempre, ¿no? Pero en el embarazo en particular es un problema mucho más grave todavía, particularmente y en el primer trimestre, como sabemos. Yo creo que habría que remarcar eso, que la gente nunca debe medicarse, y particularmente menos si está embarazada, ¿no es cierto? Porque hay un montón de fármacos que pueden ser tóxicos, ¿no? Para el feto.
3: Sí, un montón de. En general, los fármacos, o sea, también atraviesan la barrera placentaria, y siempre que vamos a tomar una medicación, más estando embarazada, deberíamos consultar con un médico, en el caso, digamos, a ver cuál es el asesoramiento que nos dan para, digamos, si es indicación o no, o sea. Toda medicación tiene riesgos, entonces siempre debería haber una consulta médica, ¿no? Antes de. Es muy frecuente acá la automedicación, la venta libre de medicamentos, y no están ajenos a complicaciones.
1: ¿Y Silvia, qué experiencia tienen con el tema de vapeadores y bolsitas de nicotina? ¿Alguna en particular?
3: Bueno, también hicimos una campaña desde la Sociedad Argentina de Pediatría, y en realidad este año fue en la encuesta, digamos, pasó el consumo de vapeadores, quedó en tercer lugar en consumo de sustancias psicoactivas en adolescentes, ¿no? Después de las bebidas energizantes y el alcohol, o sea, pasó a la marihuana en consumo. Y si hablamos de pasaje trasplacentario, contienen nicotina, la mayoría de los vapeadores, o sea, contienen nicotina, y algunos pueden vehiculizar THC. Pero nos exponemos de la misma manera, si hablamos de este grupo etario, ¿no? De las mamás que dicen, bueno, voy a vapear en vez de fumar. es la misma exposición, la sustancia psicoactiva es la misma en la que está presente, ¿no?
1: Bueno, convengamos que THC tiene, si uno se lo agrega, porque el vapeador no tiene originalmente THC, tiene nicotina.
3: Depende de lo que uno compre para vapear, porque uno puede comprar dispositivos con nicotina con THC, claro.
1: Sí, este es el problema, Silvia, de un mercado negro tan grande como el que tenemos en Argentina, que uno puede comprar un vapeador de cualquier cosa, por supuesto, esto estoy de acuerdo con vos.
3: Hoy se consigue todo muy fácil.
1: Sí, sí, afortunadamente el gobierno finalmente, después de mucho tiempo, decidió regular el mercado de vapeadores, de cigarrillos electrónicos y bolsitas de nicotina. Veamos ahora cómo, si se achica o no este mercado negro, ¿no?
3: Eso es lo que salió en una resolución, pero eso llevado a la práctica es mucho más difícil de hacer.
1: Claro,
3: o sea,
1: entonces
3: habilita la distribución de ciertas cosas que van a circular, pero no necesariamente va a haber control, me parece.
1: Ese es un riesgo.
3: Es complejo.
1: Sí. Silvia, muchas gracias. Te mando un abrazo muy grande.
3: Gracias a ustedes por difundir el tema.
0: No, gracias, Silvia. Bueno. Muchas gracias.
1: Fue la doctora
3: Silvia
1: Cabrerizo, matrícula nacional 103.200, médica, pediatra y toxicóloga, integrante del grupo de trabajo sobre consumos problemáticos de la Sociedad Argentina de Pediatría. Un tema muy complejo.
0: Muy complejo, muy interesante.
1: Sí, pero ¿sabes qué? Seguimos repitiendo lo mismo hace muchos años, ¿no? Y no logramos que la gente tome conciencia, y no es un reproche, es una situación de seguramente muchos factores que condicionan a esto. No logramos que la gente tome conciencia de cuán importante es durante el embarazo y la lactancia.
0: Y me parece que los médicos también deberían preocuparse más por eso, ¿no? Por allí se preocupan poco, me parece.
1: Me parece que sí.
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1: Mi estimado Osvaldo, llegó el momento de hablar de inteligencia artificial, lo hemos hecho muchas veces, sí. Pero en este caso en particular con desarrollos y aplicaciones a, porque la inteligencia artificial tiene múltiples, no hace falta que yo lo diga, es casi una verdad de perogrullo, múltiples posibilidades actuales y futuras.
2: Correcto.
1: Las actuales en particular tienen que ver con la imaginología, el diagnóstico por imágenes. ¿Estás de acuerdo?
2: Sí, algún enfermo me dijo, bueno, doctor, pero voy a ir al tomógrafo, al resonador y me va a dar el diagnóstico. Directamente va a salir la imagen con el diagnóstico de lo que tengo. Así que es hasta el público, los pacientes están comentando.
1: Pero tiene que haber un especialista en imágenes en la mitad que sepa qué imagen obtuvo de ese resonador o ese tomógrafo, aplicarle la inteligencia artificial vía un software y evaluar esa respuesta.
2: Si yo me hiciera un estudio, me gustaría que pase todo eso.
1: Claro, que pase por manos de alguien.
2: Como me gustaría siempre que haya un piloto en el avión y que pueda volar solo.
1: Por eso, tiene que haber
2: alguien.
1: Claro.
2: Tiene que haber alguien,
1: Tiene que haber alguien.
2: Por ahora sí.
1: Vamos a ver. Preguntémosle a quien sabe sobre esto.
2: Ok.
1: Estamos en conexión con el doctor Ariel Michelini, matrícula nacional 131.960. Él es médico especialista en diagnóstico por imágenes y me parece que tiene un punto de vista particular acerca de esto. Ariel, ¿cómo estás? Buenas noches.
3: ¿Qué tal? Buenas noches, Claudio, Osvaldo. Un gusto comunicarme con ustedes.
2: Buenas noches. ¿Qué tal?
1: ¿Tienen que estar ahí todavía o no? ¿O no hace falta?
3: Sí, escuchaba atento el comentario, y es la pregunta que creo nos seguimos haciendo cada vez menos, entiendo, porque hace unos años sí fue bastante impactante cuando empezaron a ver los primeros modelos de inteligencia artificial y gente muy dedicada a la materia opinando de que nuestro lugar podía estar en juego, pero pasados los años y volviendo a las bases, como siempre, nosotros como médicos tenemos una actividad humanística, y ninguno de estos software, en mi humilde opinión, nos va a reemplazar, al menos en lo que estamos viviendo ahora, y si uno pudiera futurear un poco, creo que va a ser difícil, porque como bien decía Osvaldo, el ejemplo del avión es uno que a mí me gusta usar, el piloto se juega la vida también, tiene la empatía de todo el pasaje que lleva detrás, qué difícil que una máquina tenga esa sensación y esa emocionalidad, y creo yo también no me subiría un avión sin piloto humano, como último recurso, ¿no es cierto?, en el control, supervisando, por supuesto un avión hoy, yo no soy experto en el tema, pero lo usamos de ejemplo y me gusta, despega solo, vuela solo, aterriza solo, pero la supervisión humana está, y el contacto con el servicio que se da, que en este caso serían los pasajeros, en nuestro caso los clientes van a ser los pacientes, tener esa cosa empática, humana, es una actividad humanística, así que el humano en el medio va a seguir estando, eso espero, y creo que va a ser una herramienta que nos está ayudando y nos va a ayudar.
1: Así, Ariel, pero, así, a ver si entiendo bien esto.
3: Sí.
1: Hoy llevas a un paciente a un tomógrafo, a un resonador o a cualquier otro tipo de equipo de imágenes, y cuando obtenés las imágenes, ¿también viene la respuesta con una interpretación diagnóstica? ¿Cómo funciona hoy con inteligencia artificial?
3: Eso. No es tan directo, digamos. En algún caso ya viene algún tipo de información que acompaña a esa imagen. Por ejemplo, te voy a dar un ejemplo que de uso muy habitual, que es el examen mamográfico. Hay software que hoy está analizando la mamografía previamente al análisis médico y emite una opinión sobre la imagen mamográfica, por ejemplo, estratificando en riesgo bajo, moderado o elevado, de que la lesión que encuentra sea una lesión peligrosa para carcinoma de mama. Entonces, hay un análisis previo, es decir, hay distintas etapas en las que interviene la inteligencia artificial. Esa es una de las más utilizadas, pero el médico va a tener que darle el second look, va a tener que confirmar o, digamos, ir en discordancia con lo que propone el modelo, el software. No obstante, va a tener ahí buena cantidad de ayuda, porque puede haber una imagen que se esté obviando, entonces es una herramienta que acompaña en el procedimiento. Y ese es un ejemplo, porque también hay ejemplos en los cuales nosotros utilizamos software de inteligencia artificial que trabaja en el equipo que adquiere la imagen, por ejemplo, en resonancia magnética, hace que esa imagen sea de mejor calidad y se adquiera en menos tiempo. Uno de los estudios que se hace, por ejemplo, en el Instituto Alexander Fleming, que es uno de los lugares donde trabajo, es la imagen de resonancia magnética del cuerpo entero. Es un estudio que es largo porque se adquiere imagen de todo el cuerpo, claro, por claro. ejemplo, para evaluar el compromiso de pacientes que tienen
1: metástasis.
3: Mieloma múltiple. Claro, o metástasis, sí, exactamente. Uh-huh. O mieloma múltiple, uh-huh. que es uno de los usos clásicos. Uh-huh. Ese estudio puede durar una hora y cuarto. Con un software de inteligencia artificial que viene incluido en los equipos, se baja el tiempo, y ese tiempo es tiempo de mejor confort para el paciente, que claro. no tiene que estar en una posición incómoda, probablemente con dolor muchas veces.
1: Y con mucho ruido.
3: Y mejor calidad de imagen, claro. Y con ruido, obviamente, porque ustedes saben que los equipos de resonancia magnética generan ruido, el paciente que puede tener claustrofobia. De manera tal que, ¿qué te estoy contando? Y les estoy contando a ambos. Hay distintas etapas en las cuales la inteligencia artificial puede intervenir. Una en la adquisición de la imagen, otra asistiendo al médico en el diagnóstico.
1: Clarísimo.
3: Luego, ayudándonos a generar un informe. Pero en el medio siempre está el humano que supervisa y decide qué sí y qué no.
1: Vuelvo un segundo atrás, Ariel. Estás en el,
3: por supuesto,
1: en el sí. Alexander Fleming, en el Instituto sí. IAF. Estás sí. evaluando una mamografía que te acaba de llegar. Uh-huh. Y estás uh-huh. haciendo esto que mencionaste como second look, estás haciendo una segunda, sí. una segunda mirada. ¿Y cuántas uh-huh. veces discordas, cuántas veces no estás de acuerdo con el diagnóstico? Sobre cada 10 estudios.
3: Bien, ahí tengo que hacer el disclaimer, que no es mi área de expertise, el diagnóstico por imágenes mamario, porque yo hago neuroradiología.
1: Sí, sí, ahora vamos
3: cabeza,
1: a eso.
3: Imágenes de cabeza y cuello. Pero sí, por los colegas que trabajan. Y di el ejemplo de mamografías porque obviamente impacta mucho en la población.
1: Claro.
3: El cáncer de mama es súper frecuente y es muy útil. Yo tengo algunos datos que lo sé de primera mano por mis colegas que trabajan con mamografías en el instituto y porque estoy involucrado en el tema de inteligencia artificial, por supuesto. Por ejemplo, es muy bueno este tipo de sistemas, y en particular voy a hablar del de mamografías, para dar un valor predictivo negativo alto. ¿Qué quiere decir? Es uno de los software que se está utilizando para mamografías, estima, se ha estimado en los análisis con papers y demás que se han logrado a partir de este software, que el valor predictivo negativo es de 99.97. Vamos a decir 99%, es altísimo. ¿Qué quiere decir? Que se escapan muy, muy pocos casos que deberían haber sido positivos. De manera tal que ayuda mucho para decir, en esta mamografía no hay lesión. Y eso descarga
1: perfecto.
3: El trabajo, eso descarga el trabajo del médico que está evaluando, y cuando aparece una imagen sospechosa, lo que hace ahí es volver a mirarlo el mismo profesional y solicitar que otro profesional lo evalúe ahí con una segunda mirada, y si quedan dudas, con el más experto del área. Entonces, una ayuda puntual, por ejemplo, en mamografías es esa, que tiene un alto valor predictivo negativo. Y está pasando con próstata también, que también hay software comercial, y después me gustaría contarte
1: Dale.
3: Desarrollos propios que estamos haciendo, que tiene también, yo trabajo con mis colegas que hacen imágenes prostáticas, como ves. Hoy el diagnóstico por imágenes está muy subespecializado, entonces
1: claro,
3: si bien todos
1: claro.
3: somos radiólogos y podemos opinar, por supuesto, de distintas imágenes, la idea es que cada uno está en su área de mayor expertise posible, y por eso yo digo, dejo el trabajo de mamografías para los expertos en mama y el de próstata, pero como estoy hoy ya desde hace varios años medio transversal a diagnóstico por imágenes,
1: Perfecto.
3: Volviendo a ser un poco más generalista con inteligencia artificial, estoy involucrándome, por supuesto, y de próstata, que otro cáncer que afecta muchísimo a la población, hay herramientas que nos están ayudando mucho, y les quería contar que el caso de estas herramientas es muy parecido. reduce la cantidad de biopsias innecesarias.
1: Claro, claro.
3: Es decir, eso. Ante la duda, claro, de realizar una biopsia sí o no, este software le hace la segunda mirada y el médico radiólogo, el especialista, en conjunto, por supuesto, nuestra tarea de siempre general es clínica, laboratorio, integrar esa información a la imagen. Hacemos diagnóstico por imágenes, no de la imagen, ¿no? Sino por imágenes de lo que le pasa al paciente. Y hoy, asistidos con inteligencia artificial, los colegas que están con imágenes prostáticas están viendo que ayuda mucho para que no vayan a una biopsia innecesaria porque tiene alto valor predictivo negativo de nuevo. Es decir, esta lesión muy poco probablemente es maligna.
1: Sí. Ariel, entonces, no, lo que no entiendo es esto. Cada lugar importante de referencia, como el lugar donde trabajás, ¿desarrolla su propio soft o ustedes compran estos programas en algún lugar y los aplican a sus aparatos?
3: Buenísima la pregunta. Ahora nos toca hablar del Instituto Alexander Fleming porque estamos con la parte oncológica, ¿no? Yo también trabajo en el Hospital Británico, en el Hospital Italiano, que es donde me formé. Pero volviendo a lo oncológico, y te digo, pues me acordé porque las otras instituciones de este comentario también pasa lo mismo. Es decir, uno tiene la opción de comprar y o, diría yo, de hacer en la institución. Y dependiendo del recurso humano que se tenga. Hoy, en la parte oncológica, nosotros estamos además desarrollando, investigando y desarrollando. Tenemos una unidad de investigación y desarrollo en la cual, por ejemplo, con próstata, lo que te comenté era del valor que aplica el software comercial a lo predictivo negativo, pero nosotros en paralelo, porque eso tracciona de lo formativo, estamos formando a los médicos jóvenes en paralelo, no solo en el uso, sino en entender cómo funciona e intervenir activamente en el desarrollo de estas herramientas, como ha sucedido, supongo yo, durante toda la vida con otras industrias, con la farmacéutica, por ejemplo, o de la aparatología convencional. Un grupo de médicos se involucra en investigar, en desarrollar activamente. Nosotros, dentro de los desarrollos que tenemos, hay específicamente de próstata, desarrollos que miden el volumen automáticamente de la próstata en la resonancia magnética, que es una tarea sino muy manual, que le quita tiempo mecánico, digamos, al profesional, que se lo puede delegar, y tenemos un software entonces que hace ese cálculo automático, el comercial, pero nosotros antes de adquirir el comercial ya estábamos trabajando en el nuestro propio, que hoy está en paralelo, digamos, y también estamos trabajando en tratar de discriminar, y voy a ir ahora un poquito más específico, prostatitis versus carcinoma de próstata, que es algo que desafía habitualmente al médico radiólogo que está evaluando la resonancia magnética, porque son lesiones que pueden tener cierta superposición en la semiología radiológica.
1: Ariel, de manera tal que recordemos a la gente, por ejemplo, que un hombre que se hace un estudio de PSA, que es un estudio de antígeno prostático específico, a los 50 años porque le corresponde, y llega con 7 de PSA u 8 de PSA, el médico tiene que discriminar entre si eso es una prostatitis o si eso es un cáncer de próstata, ¿no? Y por supuesto la imagen en este caso es definitoria.
3: Claro, claro. Y ahí aparece, digamos, el otro desafío, tal cual, porque no solo es el desafío clínico con el laboratorio, sino el radiológico. De nuevo aparece el mismo interrogante en algunos pacientes. Una lesión focal se comporta parecido en prostatitis y en carcinoma. En algunas ocasiones no, y la discriminación no es tan dificultosa, pero en otras sí. Ahí nosotros pusimos el foco con mi colega que hace, el doctor Lozada López, que hace imágenes prostáticas, es un experto, y me propuso, armemos un protocolo, un proyecto para que podamos discriminar mediante radiómica, que es una parte, podemos decir, de la inteligencia artificial, podamos discriminar o que nos ayude a discriminar prostatitis de carcinoma. Y ese es uno de los trabajos que estamos profundizando actualmente, con resultados prometedores. Nos está ayudando a separar las aguas, digamos, y darle más confianza, y eso ayudaría en todo caso a evitar una biopsia innecesaria también.
2: Claro. Ariel, alguna pregunta siguiendo la línea de oncología, ¿no? Por ejemplo, la aplicación de la inteligencia artificial en cáncer de ovario, por decir. O en metástasis de ovario, o sobre un PET, por ejemplo, para seguir la evolución de un ovario. ¿Cómo se puede instrumentar eso? Si es que se puede.
3: Sí, yo pienso que por cada pregunta, está muy buena la pregunta, Osvaldo, porque a mí me hace pensar cuál es la situación del diagnóstico por imágenes en cáncer de ovario y ver cómo puede haber un aporte de una herramienta. Por eso el valor, vuelvo a la investigación y el desarrollo in-house, ¿no? Uno conoce mejor el problema que nadie.
1: Claro.
3: Y luego, por supuesto, es un trabajo interdisciplinario, ¿no? Siempre va a haber científicos de datos, informáticos, ingenieros. En mi caso, a mí me gusta mucho la parte técnica, soy programador de siempre, entonces avanzo aún con eso, pero digo, es un trabajo en equipo. Ahora, el problema, ¿qué mejor que el usuario que va a tener el problema, que en este caso es el médico radiólogo? Volviendo al ovario en particular, porque lo mencionabas, Osvaldo, no recuerdo en este momento un software comercial que lo tenga, pero sí ya se me ocurren algunas ideas. Por ejemplo, nosotros ahí en el Instituto Alexander Fleming, uno de los tumores que seguro tiene mucha importancia y se evalúa dedicadamente es el carcinoma de ovario, por ejemplo, con resonancia magnética para evaluar el compromiso peritoneal. Ustedes recuerdan que para el público, digamos, el peritoneo es una membrana que rodea todo el abdomen y a las vísceras abdominales y que en ocasiones cuando hay una lesión ovárica, que el ovario es intraperitoneal, está dentro de ese espacio, puede generar implantes en el peritoneo, en esa serosa, que es una superficie muy lisa. Y esos implantes se evalúan. Entonces, voy a volver a tu pregunta muy, muy rápido, pero seguramente puede haber una ayuda en asistir en esta evaluación de implantes peritoneales en una resonancia magnética. Hoy hay un protocolo dedicado que se hace a resonancia magnética para cuantificar el compromiso peritoneal. Y de nuevo, yo ahí necesitaría que esté al lado mío uno de los especialistas en imágenes abdominales y ginecoimágenes en particular, que podría dar mucho más detalles que yo. Pero dicho esto, sería una muy buena línea de trabajo que nos asista a encontrar esas lesiones implantes peritoneales, porque luego se hace un índice del compromiso peritoneal que tiene total función y utilidad con los médicos que siguen, que son los que nos enviaron el paciente y que ahora tienen que tomar una conducta con esta información.
1: Y evaluar la expectativa de vida del paciente, claro.
3: Exacto. Pero ahí ya, por ejemplo, podríamos tener una función de un software de inteligencia artificial que asista en cáncer de ovario. Por tomar el ejemplo que vos nos diste. Yo no recuerdo que esté disponible, pero puede haber.
1: Perfecto. Pero eso quería decir, dentro de no mucho tiempo va a haber un software disponible para cada tipo de cáncer. Casi.
3: Espero que sí y que sean software que hayan sido orientados y dedicados desde el inicio a resolver problemas. Primero, todo el foco nuestro está en el paciente. ¿Cómo podemos ayudarlo primero? Luego, el profesional que tiene la dificultad, en este caso sería el radiólogo, para encontrar lesiones peritoneales y hacer esta cuantificación. Se hace una cuantificación con un índice de compromiso peritoneal. Hablando del cáncer de ovario, con la propuesta que traía Osvaldo. Yo no lo conozco, pero puede haber un software hoy que esté. Y si no, sería un lindo trabajo. Claro. Una línea de investigación y desarrollo para nosotros, sin ninguna duda, porque es algo que tiene mucho auge, podemos decir en este momento, la evaluación del compromiso peritoneal en cáncer de ovario. De nuevo, por supuesto, yo me tendría que reunir con la gente hace este tipo de lesiones. Pero, y demás para charlarlo, ¿no?
1: Una última pregunta que creo que también tiene mucho que ver con dudas que la gente cuenta acerca de familiares. Le hicieron un estudio y apareció un cáncer de hígado, un cáncer de cerebro. El estudio por imagen, ¿puede diferenciar si eso es un tumor primitivo o es una metástasis?
3: Por ejemplo, voy al área mía. Ahí tengo, digamos, mi área, por así decirlo, de mayor confort, porque es donde trabajo todos los días en el análisis de lesiones cerebrales, que pueden ser una de las preguntas más importantes que aparece en los pacientes adultos particularmente, es si es un tumor primario o no, por supuesto cuando es una lesión única, una lesión expansiva cerebral. Y es un desafío grande. Hace años que intentamos con las distintas técnicas de resonancia magnética. Ustedes saben que la resonancia magnética no es una sola imagen que se adquiere, sino distintas ponderaciones se llaman. Vamos a decir imágenes con distintos tipos de escalas de grises, lo que nosotros llamamos secuencia T1, T2, flare para el cerebro, difusión, etcétera, etcétera. Y después hay secuencias avanzadas que nos permiten ver el grado de celularidad tumoral o estimarlo, o la secuencia de difusión, que es una secuencia que se llama difusión porque mide la capacidad de movimiento de la molécula de agua en ese tejido. Es para hablar un montón y es fantástica el desarrollo que se hizo originalmente hace tanto tiempo. Y las secuencias con contraste, y después las secuencias más avanzadas que nosotros tenemos, que son secuencias de espectroscopía, que nos permiten ver o sea, se adquiere una imagen de resonancia magnética, ver la composición bioquímica
1: del tumor,
3: y después las secuencias de perfusión, que nos da información de cómo es el grado de vascularización. Dicho todo esto, con todas esas herramientas, aún nos cuesta diferenciar muchas veces si es un tumor primario cerebral, un glioma, por ejemplo, muchas veces la sospecha es glioma de alto grado, un glioblastoma versus una metástasis de origen indeterminado hasta que se descubre cuál es el primario. Usando todo eso nos cuesta, de manera tal que ahí hay otra utilidad de la inteligencia
1: artificial. Pero mi estimado Ariel, cada vez cuesta menos, ese es el tema.
3: Sí, porque eso seguro.
1: Todo esto 50 años atrás era casi magia adivinar, o era adivinación, ¿no? Hoy se acercan cada vez más, por supuesto.
3: Qué bueno, Claudio, que me comentás eso, porque cada vez más vos pensás que estamos viendo con muchísimo detalle por adentro del cuerpo de los pacientes, sin desde ya hacer ninguna incisión.
1: Claro.
3: De manera que el avance es fundamental. Y hoy agregamos estas herramientas de inteligencia artificial que van a ser, yo diría, por mucho tiempo, supongo, muy específicas, como bien planteaba, para, cada lesión,
1: para cada lesión,
3: una herramienta. Lamentablemente va a ser así, porque yo soy, por supuesto, promotor y trato de que la inteligencia artificial alcance a la mayor cantidad de pacientes posible para ayudarlos mejor, siempre con primero no dañar, por supuesto, y después ayudar. Pero al mismo tiempo sé que tiene un montón de limitaciones. No es tan inteligente como uno cree esa inteligencia artificial. Entonces, siempre va a estar el humano en el medio,
1: y esto terminamos con esto que
3: se va a sumar.
1: Que terminamos con esto, que eso fue el principio de la charla. Así que, bueno, nada, te agradecemos mucho, Ariel, Michelini, la conversación, y que haya comenzado y finalizado en el mismo lugar, en el ser humano y la necesidad.
3: El ser humano. Primero el paciente y nosotros como humanos, los médicos, también ahí. Siempre humanístico, no de otra manera.
1: Te mando un abrazo muy grande.
2: Muchas gracias,
3: un abrazo grande para ambos.
2: Gracias.
3: Sigan bien. Chao, chao. Hasta luego. Gracias.
1: Fue el doctor Ariel Michelini, matrícula nacional 131.960.
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1: Estamos por terminar el programa. Dame un par de reflexiones sobre las entrevistas y los comentarios, etcétera. A ver, ¿qué te pareció?
2: La primera entrevista me pareció muy interesante porque la toxicidad que puede producir el consumo en la madre, en el feto y después en el niño que ya nació, es algo que está subvalorado, me parece. Me parece que está subvalorado en la gente y también en los médicos. Y las madres deberían tomar conciencia que es un momento muy particular de la vida, en donde pueden evitar fumar, pueden evitar tomar alcohol. Siempre, mejor que lo eviten toda la vida, pero digamos, particularmente en ese periodo que están formando un nuevo ser. Y que las madres y los médicos tienen que tomar conciencia que es un periodo muy importante de la mujer donde el consumo hay que evitarlo por todos los medios. Por supuesto que el fumar es malo siempre, el fumar tabaco combustionado, el tomar alcohol también, pero en este periodo de la vida de la mujer, que es tan particular y que tiene el privilegio de poder ser gestante, cosa que los hombres no tenemos, claramente, tienen que cuidar mucho a su bebé, digamos, ¿no es cierto? Ese es un concepto interesante que me parece que no está suficientemente concientizado ni en la gente ni en los médicos.
1: Y por otra parte, Osvaldo, si lo está haciendo y queda embarazada, es un buen momento para dejar de hacerlo.
2: Exacto, el mejor momento para dejar, exactamente. Claro. El segundo concepto de la inteligencia artificial, que es una ayuda muy importante, para el diagnóstico, para el diagnóstico clínico también, para el diagnóstico por imagen también, pero todavía la inteligencia natural, que es la nuestra, la medicina basada en la inteligencia natural y en la experiencia personal, tiene un lugar absolutamente vigente y no va a ser reemplazado el médico. Todos tienen la fantasía que un día una máquina me va a decir lo que tengo y que me va a internar y me van a dar el tratamiento. Eso está muy lejos de que ocurra. Es lo mismo un poco que contábamos del avión sin piloto o del auto que se alquila sin chofer. Yo prefiero que haya piloto y que haya chofer, porque se llega a cortar la conexión y nos matamos todos. O sea que es muy importante.
1: Se cortó el internet y estás...
2: Nada, exactamente, es así.
1: Está fregado, tal cual, complicado.
2: Tal cual.
1: Bueno, les dejamos un fuerte abrazo a todos y les agradecemos, Osvaldo Messina y yo, el haber participado en esta historia y el haber soportado todos estos comentarios, en el mejor sentido del término, por supuesto. Esto es Salud 630, AM630, Radio Rivadavia. Nos vemos dentro de una semana. Ahora los dejamos en la gratísima compañía de Luisa Delfino. Chao, Osvaldo.
2: Muchas gracias por todo. Gracias.

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1: La hora 22, cielo cubierto con lluvia débil sobre la ciudad de Buenos Aires, la temperatura 7 grados 5 décimas, la humedad 93%. El gobierno presentará mañana la hoja de ruta para el pago de la deuda hasta el final del mandato. El secretario de Finanzas, Federico Furiace, adelantó que el anuncio incluirá el cronograma de vencimientos en dólares y las fuentes de financiamiento. En lo inmediato, se deben cancelar antes del 9 de julio 4.300 millones de dólares a bonistas privados. Taxistas de La Plata pedirán que el GNC sea declarado de insumo esencial. Luego de días

0: Mundial 2026. Luego del aplazamiento comienza el cruce entre México e Inglaterra. El inicio, recordamos, debió postergarse una hora debido a fuertes tormentas en la zona del Estadio Azteca, sede del encuentro de octavos que definirá al rival de Noruega. Sin embargo, sigue diluviando en el DF. Cielo cubierto con lluvia débil sobre la ciudad autónoma de Buenos Aires, la temperatura 7 grados 5 décimas.
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Hola, hola, hola, hola a todos. Hola, bienvenidos. Bienvenidos todos a la compartida del Te Escucho. Aquí en Radio Rivadavia, AM630. Llueve, sí. Ya no es ninguna novedad. O a lo mejor usted todavía no se movió de la casa, vive en un departamento, ni se enteró. Bueno, no es una lluvia fuerte, pero molesta, sí. Molesta para andar por la vida. ¿Cómo anduvo el domingo? La lluvia fue sinónimo de encuentro, de ver gente. ¿Qué hechos ocurrieron en el domingo? ¿Qué pasó? Bueno, sí, me encantaría que me lo cuenten. Por eso lo primero que hacemos en la compartida del Te

0: escucho, es darles y decirles que tenemos un sentimiento íntimo, que ya va. Sí, se sale, quiere salir. Tenemos un teléfono fijo, primero, que es lo que voy a decir en primer lugar. Tenemos teléfono fijo y gracias a ese teléfono fijo, ustedes pueden llamar y los atiende la productora María Celeste Ramas. Ustedes hablan con un ser humano y le dicen, bueno, me gustaría hablar, salir al aire, contar mi historia, una historia simple, complicada, enredada, feliz, horrible, pero tengo ganas de contarla. El teléfono fijo es 11 40 10 72 42. ¿Tenés un, no sé, un papel, algo para anotar? Bueno, yo te lo anoto acá por vos. Lo voy a repetir. Ahí voy. Sí, porque no es el clásico WhatsApp de los sentimientos íntimos. No, no. Este es un teléfono que suena y si hay alguien en producción lo pueden atender. En este caso, para nosotros es parte importantísima del programa porque por acá se comunican los oyentes. Dale, ahí te lo digo y lo anoto yo en el cuaderno de nuevo. 11 40 ahí voy 10 72 42. Pueden empezar a llamar ahora, cuando quieran. De todas maneras, lo voy a volver a decir al teléfono en el transcurso del programa. Así ustedes están todo el tiempo comunicados. Y pueden sugerir, pueden pedir. Ayer les dije que si hay alguna canción que les dé un momento de felicidad, por lo que fuere. Ayer pasamos un tema de Joaquín Sabina para Quique de Caballito, un oyente que queremos mucho, mucho, mucho, mucho y que tiene ELA. Y le escribió a Celeste que Joaquín Sabina por momentos le alegraba la vida, una vida complicada la de Quique de Caballito. Y ayer lo pasamos. Entonces pensé que si hay otras personas que una melodía o a lo mejor un tema digo como tópico, no una canción, un tema determinado que nosotros podamos tratar les puede interesar o les puede hacer bien. También usen el teléfono fijo para eso. Dale, bueno, nos pueden escuchar por la radio física, el aparato de radio, sí, ese que va para todos lados con nosotros. Y si, bueno, hay problemas con la radio, por lo que fuere, porque además vivís muy alejado, no podés sintonizar, tenemos las repetidoras. Las encontrás, nosotros tenemos página web rivadavia.com.ar. Ahí encontrás las repetidoras. También nos podés escuchar por YouTube, por la app de la radio. Y muchos me dicen que están usando, sí, los que tienen Flow, están usando el canal 900. Teclean el canal 900 y a partir de ahí aparece radios, música. Aparecen 6 radios, no me acuerdo bien cuántas. Y entre esas 6 radios aparece Radio Rivadavia. Tecleas y aparece en vivo el programa. En este caso, si lo haces ahora, aparece la compartida del texto. escucho. ¿Sí? ¿Está? ¿Se entendió? ¿Está todo bien? Bueno, antes de ir al sentimiento íntimo, ¿se acuerdan que hace 2 o 3 semanas, o quizás, no sé si un poquito más, les traje, como hacíamos en el Te Escucho de los 90, cuando digo de los 90 es porque no me acuerdo si era 91, 92, 94, 98, bueno, no me acuerdo. Hacíamos lecturas brevísimas de cuentos maravillosos que recopiló el señor Ramiro Calle. Ramiro Calle, que ahora se dedica a ser coach, a dar clases de yoga. Él recopiló cuentos anónimos de la China, de la India, del Tíbet. Y en este caso, vamos a empezar el programa, el Te Escucho. Es muy inspirador. Me tienen que prometer todos, ¿me lo prometen? Que van a estar atentos, pero absolutamente atentos al cuento. Cortísimo. No, ¿por qué dijiste ahora la conductora empieza a leer? La conductora soy yo. Hay gente que no le gusta que lea. Ahí va el cuento. Cuentos espirituales de la India, recopilado por Ramiro Calle. El barquero. Uno de los cuentos hindúes más antiguos y repetidos por los maestros y yoguis es el del barquero. Este. Para poner el acento en la necesidad de desarrollar un conocimiento pragmático y no dejar que la mente se extravíe en acrobacias metafísicas. Un joven erudito, engreído y muy orgulloso de sí mismo, por los conocimientos de que gozaba, hubo de coger una barca para cruzar un caudaloso río, silente y sumiso. El barquero, un hombre de avanzada edad, comenzó a remar con diligencia. De súbito, una bandada de aves surcó por el cielo a su lado y el joven, el engreído, dirigiéndose al barquero, le preguntó: "Buen hombre, ¿has estudiado la vida de las aves?" "No, señor", repuso el barquero. "Entonces, amigo", dijo el petulante joven, "has perdido una cuarta parte de tu vida". La barca se deslizaba por las aguas del río, donde aparecieron de pronto unas plantas exóticas flotando en su superficie. El joven preguntó al barquero: "¿Has estudiado algo sobre las plantas?" "No, señor", contestó el barquero. "Entonces, has perdido la mitad de tu vida". Pacientemente, el barquero siguió remando. Unos minutos después, el joven preguntó: "Barquero, llevas muchos los años deslizándote con tu barca sobre las aguas de este río. ¿Has estudiado algo sobre la naturaleza del agua? No, señor, nada, repuso el barquero. Entonces, debo decirte que has perdido las 3/4 partes de tu vida. Cuando la barca estaba en el centro del caudaloso río, comenzó a hacer agua. No había manera de evitarlo, y la barca se iba llenando cada vez más de agua y agua y comenzaba a hundirse. Entonces el barquero le preguntó al joven: «Señor, ¿sabes nadar?» «No», repuso el joven. El barquero dijo: «Pues me temo, señor, que has perdido toda tu vida». El maestro declara: «El intelecto ocupa un lugar en la vida, pero solo eso. La inteligencia práctica es imprescindible». Precioso cuento, inolvidable. Cada vez que lo leo, lo disfruto como si lo leyera por primera vez. Bienvenidos todos los que están llegando a la compartida del Te Escucho. ¿Cómo están? Vamos, acérquense a la tribu. Es el momento de que empecemos con los sentimientos íntimos. Primero les digo el WhatsApp al que ustedes tienen que llamar y mandar audios o mensajes de voz. No tenemos Gmail, ni Hotmail, ni nada. No tenemos correo electrónico, eso quiero decir. No tenemos mensajería. Solo tenemos mensajes de voz. El WhatsApp es 11 50 26 86 30. ¿Está? 11 50 26 86 30. Y como siempre, tenemos un prólogo que los introduce a ustedes en el tema de hoy. ¿De qué va? ¿De qué vamos a hablar? ¿De qué van a ustedes mandar mensajes? ¿De qué? El prólogo de hoy se llama No es ni pregunta ni afirmación. Se llama ¿Cómo he vivido? Y ahí vamos con el prólogo. Esto va para todos, ¿no? Para todos ustedes oyentes, el prólogo. Es para todos. No para nadie en especial, para todos. Naciste en un día que quizás parecía común para el mundo, pero para vos y quienes te rodean, fue el comienzo de todo. Ese primer aliento que tomaste, cuando eras chiquito, fue la primera conexión con la vida, con un universo lleno de posibilidades. Respirar no era solo una función automática, sino el suave recordatorio de estar presente, de estar vivo, listo para descubrir lo que el destino tenía preparado. Al crecer, fuiste aprendiendo a amar, al principio el amor de tus padres, su protección y su ternura, si es que la tuviste, te hicieron sentir seguro. Y luego llegaron los compañeros, los amigos, personas que se cruzaron en tu camino y que dejaron huellas invisibles, pero profundas. Amaste con timidez, con intensidad, con libertad. El amor se convirtió en motor, en refugio, en aventura y a veces en desilusión. Las emociones te enseñaron a ser humano. ¿Se acuerda aquella vez que se emocionó hasta las lágrimas viendo cómo alguien alcanzaba un sueño? ¿O ese instante en que la alegría te explotaba el pecho por un simple detalle como un gesto amable o una risa compartida? También conociste el dolor, conociste la tristeza, que te hicieron fuerte y humilde al mismo tiempo, porque en cada lágrima hubo aprendizaje, en cada sonrisa hubo esperanza. Pasaron muchos años y usted los ha vivido cada uno con ganas. Muchos amaneceres lo vieron despertar con deseos, otros con preguntas, otros con certeza. La vida le regaló momentos simples y otros memorables. Y sí, tardes de calma, noches de fiesta, retos que parecían imposibles y triunfos que celebraste con el corazón. Reíste tanto que a veces te dolía el estómago mientras compartías historias con quienes te querían. Y lloraste no solo por tristeza, sino por gratitud, por nostalgia, por la intensidad de sentir todo tan profundamente. Vivir para ti fue entregarte al presente con todos sus matices. Hoy sigues aquí respirando, amando, emocionándote, viviendo, desilusionándote cada día una nueva página en esta historia que tú escribes, con las decisiones que tomas, con los latidos de tu corazón. Vives siempre, porque la vida se extiende en lo que dejas en los demás, en lo que haces, en quién eres. El prólogo, entonces, ¿cómo he vivido? La pregunta o el sentimiento íntimo de hoy habla de la vida. ¿Y qué es la vida? El concepto de vida es difícil de definir. Eso lo haremos después. Pero la podemos definir desde la biología, desde la física y desde la filosofía. O simplemente podemos respirar. Respirar. Eso es estar vivo. Pero si solamente respiramos, los vegetales también respiran. Ojo con eso. Sentimiento íntimo de hoy. Cuando respirabas, no era solo un recordatorio de tu presencia. Aprendiste a amar, las emociones te abrieron camino y hoy sí, este domingo, este sábado todavía, seguís respirando. Pregunta 1 y única. ¿Qué alegría me da preguntarles esto o preguntarte esto. ¿Me cuentas cómo ha sido tu vida hasta ahora? Obvio, no me podés contar todo. Lo mejor que te pasó hasta ahora en la vida. Lo mejor. Hasta hoy. Bueno, cumplir sueños. No permitiste que te obligaran a hacer cosas que no querías. Querían que estudiaras medicina y no estudiaste medicina. Te hiciste cantante. Hiciste lo que quisiste. No hice lo que quise. Hice lo que me mandaron. Todo eso podés contestar. Lo más lindo de tu vida hasta hoy. También podés contarnos lo más feo de tu vida hasta hoy. Como diría una canción, contame tu vida. Tony Smoris, compañero mío en el control, mi operador. Te voy a preguntar, en tu vida, ¿hiciste lo que quisiste o hiciste lo que te dijeron los demás que hicieras? ¿Me vas a contestar? ¿No sabes qué responder? No sabes. Y tampoco tenés ganas. No sabes. ¿Y el día más alegre de tu vida hasta hoy? ¿O el momento más alegre de tu vida hasta hoy? Bueno, y a los oyentes también les pasa, tienen que pensarlo. No es tan fácil. No es, esto, lo otro, no. Hay que pensarlo. Bueno, me falta preguntarle a María Celeste Ramas. En cuanto se acerque por acá, le preguntamos. Y está bien, hoy voy a responder desde la tribu del Te Escucho. La respondo yo, desde mi lado. Bueno, no hice lo que quise de movida. Obedecí los mandatos. Esa sería una respuesta. Y lo mejor que hice con mi vida hasta ahora fue ir cumpliendo los sueños, aunque fuera súper, súper, súper difícil. La pregunta del sentimiento íntimo de hoy es: ¿cómo he vivido? Y las respuestas pueden ser varias. Las que les surjan a ustedes. A mí me da alegría preguntarles esto. A ver, acá tenés que ponerte. María Celeste Ramas, productora de este programa. Tenés muchas opciones. Yo te pregunto. ¿Lo mejor de tu vida hasta ahora? ¿O lo peor de tu vida hasta ahora? ¿Hiciste lo que quisiste con tu vida o tuviste que obedecer mandatos? Contanos eso que vos querés contarnos de lo que ha sido tu vida hasta ahora.
1: Obedecí mandatos, sí. Y a la vez, lo bueno es que después de esos mandatos, de haber dicho sí todo el tiempo, aprendí a decir que no cuando algo no me cerraba o me molestaba. O un ejemplo muy básico es ir a algún lado sin tener ganas y ir porque vas a pensar lo que dice la otra persona.
0: Bueno, y un momento hasta ahora, un momento así,
1: cuando fui a Estados Unidos y fui a Universal con unos amigos, ahí fue muy emocionante.
0: Muy bien, así que se dan cuenta que pueden responder lo que ustedes sientan, son todas respuestas absolutamente diferentes. Celeste Ramas dijo, cuando fui a Universal con unos amigos y se divirtió, la alegría, el compartir, los amigos, y a lo mejor vos me decís, cuando conocí a mi marido, cuando tuve a mi hijo después de tanto tiempo, cuando pude cumplir con aquel sueño... O cuando canto, o cuando pinto, o cuando bailo. Ese es el sentimiento íntimo de hoy. ¿Cómo he vivido? ¿Cómo has vivido? Y la idea es esa. Contestar lo que quieras de todo lo que te dije. 11, 50, 26, 86, 30. También tenemos a nuestro psicólogo Bautista Zavala. Si tenés el cerebro un poco confuso, enredado, puerta giratoria, no sabés cómo seguir, pedí que te llame el psicólogo en el mismo número de WhatsApp. Ahora sí, seguimos caminando juntos. Muy juntos, extremadamente juntos, amores, como nos gusta. Bueno, hoy llueve, no podemos ir por la calle de la mano o del brazo. Bueno, sí, como poder podemos. Ahora vos que tenés 30, 40, 20, ahora yo no. Más vale que no lo haga porque seguro que alguna peste... voy a traer a la salida. ¿Qué podemos hacer? Ya sé, compramos un paraguas y salimos tomados del brazo para tener contacto físico, porque eso es lo que nos gusta, estar muy juntos, extremadamente juntos y tener contacto físico. Ahora sí, vamos a los anunciantes que saben... escuchar a la gente.
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0: recién llegan y no saben de qué va el sentimiento íntimo, les leo un tramito de otro prólogo, porque acá cuando hay que hacer prólogos, no hacemos uno, hacemos dos. Naciste en un instante lleno de magia, cuando el mundo te recibió con un suspiro de vida. Desde ese primer aliento comenzaste a respirar, a absorber el aire que te conectaba con todo lo que existe. Respirar fue el inicio de un viaje interminable. Amar llegó como un regalo inesperado, llenando tu corazón con emociones que antes no conocías. Amar a otro, ser amado, sentir la calidez de una mirada, la ternura de un abrazo. Emocionante fue descubrir colores nuevos en cada día, la sorpresa de lo bello, la tristeza que enseña, la alegría que estalla en carcajadas, la calma que invita a soñar. Todas esas emociones formaron el tejido de tu vida, y los dolores, y las enfermedades, y las emociones, y los dolores. Viviste muchos años, cada uno un capítulo lleno de momentos que te enseñaron, te moldearon, reíste con ganas, porque la risa es el reflejo más puro de la felicidad. Y también lloraste, porque en las lágrimas encontraste la fuerza para seguir. Así, con cada respiro, con cada latido que anuncia el presente, sigues viviendo siempre, dejando tu huella única en el tiempo. ¿Por qué es única? Porque todos somos distintos. El sentimiento íntimo de hoy, que me da mucha alegría preguntarles, es: ¿nos contás cómo ha sido tu vida hasta ahora? Lo mejor que te pasó en la vida hasta ahora. ¿Hiciste lo que quisiste o tuviste que obedecer mandatos? Lo más feo de tu vida hasta ahora. No tenés que contestar todo, tenés que elegir. Y bueno, y si no, contame tu vida en 50 segundos, como vos quieras. Contame esa parte que tanto te gustó. Eso, esa parte que tanto te gustó. Tenemos la parte más importante de este programa, así que vamos a la parte más importante de la compartida del Te Escucho. ¿Hola? ¿Hola?
1: ¿Ah?
0: Hola, ¿estás por ahí?
1: Hola.
0: Hola, ¿cómo te llamas?
1: Osvaldo.
0: Perdona, Osvaldo, pero no se escuchaban voces y no sabía si estabas en línea o si se había cortado. Osvaldo, querido, ¿dónde estás?
1: Estoy en la casa de una amiga.
0: ¿Estás en la casa?
1: Una vecina que, bueno, en una casa vecina.
0: Bien. ¿Y dónde, en qué barrio vivís?
1: En Garín.
0: ¿Vivís?
1: Garín, le digo, amo Garín, y yo le digo Garín City.
0: ¡Ah, me encanta! Garín City.
1: Sí, me encanta Garín.
0: Garín City. ¿Y naciste en Garín? ¿Naciste
1: sí,
0: ahí?
1: Cuando un año, creo que mi padre trajeron. Tengo 50 años acá en Garín, conozco muy bien a todas las personas de acá, y ellos también me conocen a mí.
0: Y digamos, vos naciste en Garín, ¿tuviste más hermanos?
1: Sí.
0: ¿Cuántos?
1: Sí, tengo mi hermana, que se llama Adriana, tengo mi hermano. Disculpame.
0: ¿Estás llorando?
1: Sí.
0: ¿Por qué?
1: Porque soy así, loco. Soy así. Mi hermano Sergio. Ahí bajé. perdón.
0: ¿Pero qué le pasa a tu hermano, Sergio?
1: Porque lo extraño.
0: ¿Porque ya no está acá con nosotros?
1: No, sí, está, pero está muy muy lejos de Garín. Uy, perdón, para, que ya bajo el toque, para. Ahí está, listo, 1, 2, 3, 4, ya bajé.
0: ¿Y dónde estabas antes de bajar?
1: En la casa de una vecina.
0: No, ya sé, pero me dijiste esperá que bajo.
1: Claro, porque me quiero quedar tranquilo.
0: ¿Y por qué estás intranquilo? ¿Tomaste alguna cosa para estar más tranquilo?
1: No, yo ahora llamé porque me quiero expresar. Porque mi tema es el alcohol.
0: Ah, ¿querés contar lo que te pasa con el alcohol?
1: Exactamente.
0: ¿Cuándo empezaste, Osvaldo?
1: Y yo tengo 52 años ya. Y empecé a los 12 años a tomar alcohol, que me acuerdo. Y es muy, muy, muy jodido el tema.
0: ¿A los 12 años empezaste a tomar en tu casa, en los vasitos de los grandes? ¿O empezaste a tomar ya directamente con otros chicos?
1: No, me empecé a juntar con gente grande. Yo a los 12 años, pero aparecía de 14, 15, ponerlo, ¿no? Empecé a juntar con gente grande y bueno, era que ellos cabían y bueno, me enganché con el alcohol, pero tranquilo. O sea, para mí era algo.
0: Pero,
1: qué sé yo, tomar, qué sé yo, ¿viste?
0: Pero a los 12, ¿ibas al colegio o ya habías dejado
1: sí,
0: el colegio?
1: Sí, iba. Ahora te cuento porque voy a largar todo lo que tengo que sacarme encima, ¿viste?
0: ¿Ibas al colegio, pero no se notaba que habías tomado alcohol?
1: Claro, nadie se notaba. Nadie se daba cuenta, ni mi maestra, ni nadie se da cuenta que yo tomaba.
0: ¿Cuándo empezaron a darse cuenta?
1: Cuando nadie se da cuenta. Hasta el día de hoy. Nadie se da cuenta.
0: No, sí, no, hasta el día de hoy no, Osvaldo. ¿Cuándo empezaron a darse cuenta?
1: Bueno.
0: A los 20, a los 30, o bueno, en algún momento. ¿Vos con quién vivías?
1: Yo para mí, te voy a contar, para mí viene, si fallo en esta palabra, viene hereditario.
0: Ah, vos decís que están los genes, porque tu papá también, o tu mamá era alcohólica. ¿Quién era el alcohólico?
1: Mi abuelo, mi tío... todos sufrieron este tema y pero yo soy yo, ¿viste? O sea, no me puedo meter en esa.
0: Bueno, pero yo, bueno,
1: hereditario y esto, la pelota.
0: Bueno, primero vos sabés que el alcohol es una enfermedad, lo sabés.
1: Yo lo sé porque estoy enfermo.
0: Bueno, entonces a pesar del alcohol, ¿pudiste tener un trabajo? ¿Pudiste armar una familia? ¿O cómo ha sido tu vida desde los 20 hasta ahora?
1: Mirá, yo tengo una vida muy linda. No me puedo quejar de nada. Hice lo que tuve que hacer.
0: ¿Qué hiciste?
1: Juntarme, tener hijos, hacer una casa, dejarle una casa para mis hijos. Y eso, no sé, hacer mi vida. Y me fue un poco mal porque agarré el alcohol, ¿viste?
0: Pero cuando, oíme, Osvaldo.
1: que...
0: Contame cuando te enamoraste de la madre de tus hijos.
1: Sí, la amo todavía.
0: ¿Vos le contaste que tomabas mucho alcohol, que estabas enfermo, o ella ya sabía?
1: De los 15 años que estábamos juntos.
0: O sea que ella ya sabía.
1: Y sí, bueno, fue todo muy lindo, pero el alcohol, todo muy lindo para chupar y toda la pelota.
0: ¿Pero ella también tomaba?
1: Sí, para hacerme la segunda, sí. Pero después se cansó y...
0: ¿Pero cuando estuvo embarazada también tomaba?
1: No. Ella hasta el día de hoy creo que no toma ni un trago porque vio en mí que... lo que es un alcohólico.
0: ¿Y cuántos hijos tuvieron?
1: Dos. Gastón y Julieta.
0: ¿Gastón qué edad tiene ahora?
1: 28.
0: Gastón tiene 28, ¿y Julieta?
1: Se llevan 5 años.
0: O sea que Julieta tiene 23, ¿o es al revés?
1: Sí, no me acuerdo porque...
0: ¿Julieta es mayor?
1: No, es menor.
0: Julieta es menor, entonces tiene 23.
1: Uh-huh.
0: Ahora antes de hablar, ¿tomaste para darte coraje un poco?
1: Sí, tomé algo porque como soy alcohólico.
0: Bueno, entiendo, pero te pregunto si tomaste algo muy fuerte o si tomaste mucho.
1: No, me tomé un vino.
0: Ah.
1: Un vino bien encopado, un vinito, para tranqui. Pero quería decirle tanto a vos como a toda la gente, por eso me quería disculparme porque lloro, ¿viste?
0: Llorá, escúchame, desahogate.
1: Aguanta que aprende mucho.
0: Desahogate.
1: No aguanto, me da fuego.
0: Y
1: ahí prende fuego, aguanta.
0: ¿Y tu amiga, la que vos estás en la casa?
1: Están en la pieza porque no me quieren escuchar, quieren que yo hable solo.
0: Tienes razón. Escúchame, ¿ella es alcohólica? ¿Ella no?
1: No, nada que ver. Yo soy el que tomo.
0: Pero ella te acompaña, es amiga, de verdad.
1: Claro. Ella es la que me rescata, la que me dice que no tome, que me rescate y me ayuda.
0: Y entonces ahora, a esta altura de la vida, no tenés trabajo, ¿cómo te las arreglas?
1: Changarín, no sé.
0: Sí, pero no sé qué tipo de trabajo haces.
1: Corto pasto, hago una pintura, ¿viste? Ahí nomás.
0: Pero no sé, pero cuando estás cortando, vas a cortar pasto o vas a pintar una pared... o una casa, o lo que sea, la gente se da cuenta que vos tomás...
1: Se escucha muy bajo, no te escucho, pará.
0: Esperá que ahí me acerco al micrófono, ahí me acerco.
1: No se escucha.
0: ¿Me escuchás mejor?
1: No.
0: A ver, fíjate, yo te sigo hablando para saber si me escuchás.
1: Sí, te escucho.
0: ¿Ahí me escuchás?
1: Uh-huh.
0: Si vos le ponés manos libres al teléfono... no sirve, o sea que si tenés manos libres para que escuchen otras personas, eso sacáselo.
1: No están al lado mío. Ahora se acercaron, pero porque se piensa que estoy mal, pero no estoy bien.
0: Bueno, se pueden quedar, no hay problema. Te están escuchando muchísimos oyentes que están preocupados y que te quieren ayudar. Así que se pueden quedar.
1: Bueno.
0: No tienen que irse.
1: Yo lo que quería, más que nada, como alcohólico, que me tomé unos tragos. No voy a negar porque no miento. El alcohólico no miente. ¿Viste? Y quería dejarle un mensaje para todo.
0: Cuando a vos llorás, ¿sabés cuál es el motivo por el que llorás? ¿Por qué llorás? ¿Cómo querrías que fueran las cosas?
1: Y yo quería que las cosas se solucionen, pero tranquilo, ¿viste? Porque uno no sabe cómo solucionarlo también. No puedo. A veces pregunto yo también, ¿cómo? Pero yo sé cómo.
0: ¿Y qué sabes? ¿Cómo? ¿Vos sabés?
1: Yo solo tengo que solucionar mi problema.
0: ¿Y qué has pensado hacer en este tema para solucionarlo?
1: Está tranquilo y gente amiga que me da ayuda y... Pero más que nada, la solución es uno solo. Por más que un amigo, te dé una mano, es uno solo.
0: ¿Alguien te habló de Alcohólicos Anónimos?
1: No quiero ir.
0: ¿Por qué no querés ir a Alcohólicos Anónimos? Adoro Alcohólicos Anónimos. Es más, te llevaría yo a Alcohólicos Anónimos.
1: Sí, pero ¿qué me habla? ¿Qué me habla? ¿Qué me dice?
0: ¿Qué te habla? No, porque ellos son también alcohólicos. Los Alcohólicos Anónimos son todos alcohólicos en recuperación. No hay ningún médico, no hay nadie que te vaya a dar una clase. Son todas personas que llegaron al límite como estás llegando vos. Y se reúnen. Se reúnen y se ayudan la una a la otra. Pero la persona que te ayuda sabe de qué está hablando porque es alcohólica. En Garín tiene que haber un lugar de Alcohólicos Anónimos.
1: Yo sé que hay muchos amigos acá que me quieren mucho.
0: Bueno, la amiga tuya, esa que me dijiste que está ahí con vos.
1: Sí.
0: ¿Está ahí al lado?
1: Sí, está ahí en la... No quieren escuchar porque están en la cocina.
0: Ah, no quieren escuchar. No, porque yo si no hablaba un poquito con ella para...
1: Estoy hablando con vos y acá en la... Poner para este lado, pues, a ellos aparte.
0: Claro, pero yo quiero buscarte...
1: Ahí está Carmen, mira. Ahí está Carmen, mi amiga.
0: Bueno, pasame con Carmen.
1: Dale, te paso con ella. Pero bueno.
0: No, yo hablo con vos de nuevo después.
1: Pero bueno.
0: No, oíme, no te vayas. Yo voy a hablar con Carmen un segundo y después hablo con vos.
1: Por favor.
0: Sí.
1: Hoy quiero seguir porque...
0: Sí.
1: Esto no termina acá.
0: Tenés mucho que decir.
1: Ahí te paso con Carmen.
0: Dale. Hola, Carmen.
1: Es una re persona que me ayuda.
0: Sí, me doy cuenta. Carmen.
2: ¿Qué pasa? Hola.
0: Carmen, querida.
2: Hola, ¿cómo estás?
0: ¿Cómo estás, querida? Bueno, ahí estás ayudándolo a Osvaldo, sí. dándole la mano, dándole cariño, amor, contención. Recién le sugerí a Osvaldo Alcohólicos Anónimos porque yo los conozco, porque creo en ellos, porque he visto cosas increíbles. Y él me dice que no cree en Alcohólicos Anónimos. Y yo le explico que en Alcohólicos Anónimos las personas que se reúnen son alcohólicos como es él ahora.
2: No, vos sabés que yo le hablo mucho. Yo voy a la iglesia, ¿viste? Soy evangelia. Lo llevé a la iglesia, que fue una cosa, pero no sabés lo que era esta persona. No, algo increíble. ¿Y cómo está ahora? Pero vuelve a caer, ¿viste? Vuelve a caer en lo mismo, ¿viste?
0: Pero ahí a la iglesia donde vos estás, ¿está Alcohólicos Anónimos?
2: Sí, tenemos, pero él no quiere ir. O sea, le hizo mucho bien, pero muchísimo bien, ir a las reuniones, ir a los cultos, bueno, esas cosas. Y estaba totalmente cambiado. Pero yo tuve un esguince de tobillo, ¿viste? y dejé de ir porque no podía ir a la iglesia.
0: Y no lo podías acompañar.
2: Claro, entonces él fue igualmente solo, fue una...
0: Hola.
2: Sí, no, que están acá...
0: Se están riendo, escucho.
2: Sí, se están riendo. Yo estoy hablando de algo serio y, bueno, se están riendo.
0: Bueno, pero esas cosas pasan en estas situaciones.
2: Viste, entonces, viste, agarro y íbamos a la iglesia. No sabés cómo levantó este muchacho, increíblemente, que estaba así en la esquina, tirado, hecho un desastre, y levantó, ¿viste? Qué bien que estaba. Bueno, pero a mí me pasó que yo, bueno... Pasaron, nosotros en la iglesia decimos cosas del demonio, ¿viste? Y, hola.
0: Sí, acá estoy escuchándote.
2: Y entonces, ¿viste? Pues ahí él fue un par de veces solo a la iglesia y ahí se cortó, ¿viste?
0: Pero es normal tener recaídas, Carmen. Es normal. Oíme, Carmen, no me cortes.
2: No.
0: Tengo miedo que se corte la llamada porque tengo que dar paso a las noticias. Así que vos quedate ahí con Osvaldo cerca. Así sigo hablando con vos y después hablo con Osvaldo de nuevo. Dale.
2: Porque vos sabés que es un... No sé qué buena persona que es.
0: Estoy segura. Quedate
2: una
0: ahí.
2: Una persona, un alma, pero no sabés.
0: Quedate ahí, no cortes. Claro. Bueno, ahora vamos a seguir hablando con Alicia y también con Osvaldo. Ya tenemos a nuestro compañero, nuestro querido compañero Gustavo Jove, que viene. Por suerte viene acá al estudio, me siento acompañada, querida. Y él, con su maravillosa voz, nos da el rotativo del aire de Radio Rivadavia.
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4: A la hora 23, cielo cubierto con lluvia débil sobre Buenos Aires. La temperatura 7 grados 5 décimas, la humedad 93%. Karina Milei encabezará esta semana una reunión de la mesa política. La primera con Diego Santilli como jefe de gabinete. Con la ausencia del presidente Milei, se convocó sin día confirmado el primer encuentro de la conducción desde la renuncia de Manuel Adorni. La estrategia electoral para 2027, la agenda legislativa y la reforma política entre los temas de la agenda. Mejora la salud de los heridos por la tragedia del skate park en Mar del Plata. A casi 2 semanas del accidente donde un colectivo se subió a la vereda y dejó una víctima fatal, un joven despertó. Se trata de Tiago Vera, quien tomó la mano de sus padres en la internación. Además, un menor recibió el alta y 2 todavía permanecen en terapia intensiva. Rusia importa una cifra récord de nafta por los bombardeos de Ucrania. Moscú compró 141.000 toneladas en junio, cifra que representa más del doble que en mayo. La iniciativa busca atenuar una aguda escasez de combustibles a causa de letales ataques con drones que han llevado la guerra al corazón del territorio ruso. Mundial 2026. Inglaterra le gana a México 2-1. Al término del primer tiempo, los europeos vencen al tricolor en el Estadio Azteca. Bellingham por duplicado y Quiñones anotaron los goles. Por ahora, los ingleses avanzan a cuartos de final, donde ya espera Noruega. Cielo cubierto con lluvia débil sobre la ciudad autónoma de Buenos Aires, la temperatura 7 grados 5 décimas.
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0: Estamos hablando con Carmen, que es una amiga de Osvaldo, con quien hablé primero. Osvaldo es alcohólico y hace muchísimos años está muy angustiado por eso. Nos estaba contando sobre su vida, sobre todo lo que le ha pasado con el tema del alcoholismo, y nos habló de su gran amiga Carmen, que confía en él y lo ayudó. Repetí esa parte, Carmen, que lo llevaste a tu iglesia.
1: Sí, sí, lo llevé a la iglesia, nadie lo podía convencer, ¿viste? Bueno, así, ¿viste? Por amistad, yo le dije que necesitaba también que me acompañe, y para que me la acompañe, bueno, ahí logré que entre a la iglesia, ¿viste? Y no sabés cómo cambió, no sabés cómo cambió su vida a lo que era, ¿viste? Pero bueno, después...
0: ¿Cuánto tiempo estuvo limpio él? ¿Cuánto tiempo estuvo sin tomar?
1: Y un año.
0: ¡Es muchísimo!
1: Es muchísimo, gracias a la iglesia, como yo siempre digo, gracias a la iglesia. ¿Viste? Pero bueno, justo yo me pasó esto del pie, bueno, y no pude ir, bueno, pero después un par de veces, ¿viste? Y, bueno, ahí otra vez se fue a la banquina, como se dice, ¿viste? Amigos, qué sé yo, no he hecho la culpa a los amigos, ¿viste? Él es.
0: Bueno, lo que pasa es que él lleva toda su vida alcoholizado, ¿no? No conoce otro estado más que ese. Por eso es que me asombré cuando me dijiste un año. Pensé que me ibas a decir un mes.
1: No. Un año. Entre ida y vuelta, iglesia, no. ¿Cómo es? Pero él, por ejemplo, siempre me dice, ¿viste? Todo este tiempo, ¿no? Que necesita irse. Si quiere ir, quiere despegar del barrio, quiere despegar, quiere esas cosas, ¿viste?
0: ¿Pero a dónde se va a ir?
1: A la isla, no sé a dónde se quiere ir, ¿viste? Así.
0: ¿Pero dónde tiene? ¿Tiene algún lugar donde él pueda vivir?
1: No, ¿viste? Esas cosas de vagabundo, digamos, ¿viste?
0: No.
1: Por eso yo lo tengo acá, lo tengo. Mirá que le hablo, no soy psicóloga, pero para nada.
0: No hace falta ser psicólogo, hay que ser amigo.
1: Exactamente, por eso, esa es la palabra. Entonces, como amiga, le hablo. No sabe, pesaba 50, 60 kilos. Ahora está en 80, ponele. ¿Viste? Bueno, le doy un trabajito, una cosita, otra, para que esté entretenido, que tenga su mente.
0: Claro.
1: Ocupada, ¿me entendés? Y siempre acá, en la comida oramos, cosas que, bueno, costumbre que se agarró, ¿viste?
0: Entiendo.
1: Pero no sé ya más de qué forma ayudarlo, ¿viste?
0: Bueno, ahora le pregunto a él. Pásame con él y muchas gracias, Carmen.
1: No, gracias a vos. Mil gracias.
0: Muchas gracias.
1: Gracias y bendiciones.
2: Bueno.
0: Hola Osvaldo. Bueno, me enteré que estuviste un año sin tomar.
2: Sí.
0: Si lo pudiste hacer una vez, lo podés hacer otra vez. Y sí. Si otra vez recaes, lo podés hacer otra vez. Y si otra vez recaes, lo podés hacer otra vez.
2: Me mataste.
0: Mirá, te voy a decir.
2: Me mataste porque...
0: Hay un poema que les enseñan a los chicos en el colegio. ¿Eh? Es un poema de Alma Fuerte que termina así.
2: A ver.
0: Si te caes, 10 veces te levantas. Y otras 10.
2: Pará. Ahí me levanté. Justo estaba en... Ahí, y sí, ahí te sigue, que te escucho.
0: Y otras 10. Y otras 100. Y otras 500. No van a ser tantas, por ley, no van a ser tantas. Si te caes 10 veces, te levantas, y otras 10, y otras 100, y otras 500. Es un poema de...

0: más fuerte. Entonces, si te caes en una recaída, después volvés y volvés a insistir, pero no te podés entregar.
1: No, no, creo que soy fuerte en ese sentido. Quiero ser fuerte.
0: Querés ser fuerte, pero te puede la necesidad del alcohol. Porque el alcohol está dentro...
1: Y me gana el hijo de puta. Perdón por la palabra.
0: No, te entiendo, está dentro tuyo. Está en tu sangre.
1: El maldito vicio.
0: Es una enfermedad, no le digas vicio. No le digas vicio, es una enfermedad.
1: Pero es para, no por mí, sino para todos los que pasan por eso. ¿Viste? Y me duele más por ello. Que toman, que cabian, y es una enfermedad, como decís vos, ¿viste?
0: Y bueno, pero ¿por qué no empezamos por vos? ¿Por qué no volvés a ir con Carmen a donde estaba yendo, que te iba bien?
1: Ellos me siguen ayudando. Y eso quería decir.
0: ¿Podés bajar la radio, por favor?
1: Sí, ahí te bajo.
0: Bájala más. Ahora sí.
1: Y no, quería decir, me quiero sacar las ganas de, ya que tanta gente está escuchando, de decirle a los pibes, a la gente, sobre todas las cosas, que el alcohol hace mal, ¿viste? Yo les quiero decir, y después, bueno, por eso llamé, para sacarme eso.
0: Bueno, ¿no? Ya sabemos que llamaste para hacer el bien a los chicos. Pero ahora nosotros queremos que vos te mejores. Que vos sí. Estés mejor.
1: Sí.
0: Entonces, ¿por qué no hacemos un pacto?
1: ¿Qué? ¿Qué pacto? Decime
0: un pacto. Hacemos vos, Osvaldo, uh-huh. Y yo acá en el estudio, Luisa, hacemos un pacto.
1: Bueno, tengo acá al lado mío que me está diciendo las cosas, Iván. Sí, yo te estoy escuchando.
0: ¿Vos me escuchás?
1: Sí.
0: ¿Por qué no empezás a ir otra vez con Carmen y en un mes te llamo de nuevo a ver cómo está yendo? El 5 de agosto, no sé qué día cae, no sé si es fin de semana.
1: Ajá.
0: Pero el 5 de agosto, bueno, el 5, el 6, el 7, el 8, no sé qué día cae. Pero yo en un mes te llamo.
1: Bueno, te agradezco mucho. Tu palabra, te quiero. Mira, no sé porque no te conozco.
0: Pero tenemos que hacer el pacto. Vos no hiciste el pacto.
1: Bueno, dale,
0: El sábado 8 te llamo.
1: Acepto tus palabras.
0: Anoten ahí todos los que están.
1: Sin conocerte, no sé qué me pasa cuando escucho. Carmen me dijo, che, escuchaba Delfina. Sí, yo me escuchaba Delfina. Sí, yo me acuerdo Delfina. ¿Cómo me acuerdo? Y ahora, ¿cómo me decís eso?
0: Bueno.
1: Es como una ayuda más.
0: Hagamos un pacto. ¿Hacemos el pacto? Porque si no lo querés hacer... Si no podés, está bien. Está bien. Si no podés, está bien.
1: Por eso te... Yo quiero estar bien.
0: Bueno, pero vos tenés que preguntarte, ¿yo podría hacerlo? Y si podés, hagamos el pacto.
1: Dios.
0: Porque si es uno como una obligación, si no te provoca alegría, ganas de hacerlo, si lo sentís como que te estoy, a ver, como
1: no,
0: que
1: no, no, no, no, no, No, yo quiero hacerlo y quiero despegarme, viste, de alcohol este, otra vez voy a putear porque me sale, quiero despegarme del puto alcohol y por eso llamé, viste, este, es muy fuerte lo mío, muy fuerte.
0: Ya lo sé.
1: Nadie sabe lo que...
0: Sí, la gente que es alcohólica como vos, que está enferma, también lo sabe.
1: No sabe.
0: Está vos decidís. Hacemos el pacto de que vas a ir con Carmen a la iglesia o donde sea que estaba yendo. Y yo te llamo en un mes. Para ver cómo vas, no, para que en un mes vos me digas, ah, sí, estoy bien, no, para saber cómo vas.
1: ¿Queda un pacto?
0: ¿Queda pacto?
1: Sí.
0: ¿Pero estás seguro?
1: Y quiero hacerlo.
0: ¿Estás seguro?
1: Porque yo tengo que hacerlo, nadie me va... ya fui a toda la iglesia que vos te imaginé.
0: No, nadie te va
1: a... Lo que te imagines, fui a todo aquí, nadie me cura a mí.
0: Nadie te va a curar, te curás vos. Te curás vos.
1: Yo soy yo, ¿viste?
0: Te curás vos con los otros alcohólicos.
1: Y ellos también, porque... ¿Qué sé yo, viste? Es como que ir a un psicólogo y el psicólogo te dice...
0: No, yo estoy...
1: Dice algo. No te digo de vos, de cuando vayas... No, yo no quiero ir a ningún lado. Yo me tengo que recatar, ¿me entendés?
0: No, tenés que estar con gente que esté pasando por lo mismo que vos. Con otros compañeros alcohólicos.
1: Ya probé.
0: Volvé a probar.
1: Bueno. Qué sé yo, viste, muy... Bueno, yo lo que quería decir, como están escuchando todos, para todos los pibes que toman, que no toman alcohol en exceso, tome tranquilo, tome, chupe, todo lo que quiera, pero no tomen en exceso.
0: ¿Y pero dónde está el límite, Osvaldo?
1: En exceso, que tomas mucho. Mucho.
0: ¿Pero dónde se mide el límite? Vos les decís, tomen, pero...
1: Porque ellos se diviertan, como nosotros nos divertimos. Podemos tomar, podemos caviar, podemos divertirnos. Pero no tomemos en exceso porque el exceso hace mal. Cuando uno se enferma, como yo te estoy hablando. Y me duele para los pibes, los demás, ¿viste?
0: Bueno, entonces bajás los brazos. No vas a insistir.
1: Igual yo estoy tranquilo. Ahora me estoy cambiando algo. No miento. Porque la mentira no sirve. Eso.
0: Bueno, está bien, Osvaldo. Cualquier cosa que cambies de idea, volvé a llamarnos, ¿sabes?
1: Muchas gracias.
0: Te mando un abrazo grande, Osvaldo.
1: Y bueno,
0: cuídate mucho, cuídate mucho. Abrazos, Carmen. Abrazos a Carmen.
1: Carmen, te mandan abrazos. Bueno, ya sé que están escuchando mucha gente. Y bueno, eso quería decir yo para lo que son... que toman mucho, que se cuiden.
0: Bueno, y yo te digo a vos que si cambiás de idea, no llamás.
1: Ok.
0: Dale.
1: Beso, abrazo.
0: Beso y abrazo para vos también.
1: Me va a mi tranquilo. Un abrazo.
0: Te abrazo yo también.
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Bueno, llegó el momento de los sentimientos íntimos. Vamos a enterarnos. El prólogo dice cómo he vivido. Y podés contar desde muchos lados. Podés decirnos, este es el momento más bello que viví, el mejor, este es el peor, hice lo que quise en la vida que tuve, o tuve que seguir siempre mandatos, o tuve momentos y tuve otros momentos, y lo que quieras, podés, porque es cómo ha vivido uno su propia vida hasta ahora. Y eso engloba todo. Desde que abrimos los ojos, bueno, no abrimos los ojos cuando nacemos. Desde que lloramos, porque siempre llora el bebé cuando nace, hasta ahora. Que todos estamos vivos porque ustedes escuchan y yo estoy hablando, así que estamos todos vivos. Sentimientos íntimos.

0: Buenas noches, querida Luisa, leída de Tigre. Bueno, yo lo único que le puedo decir es que desde que nací hasta el presente he sido amada y amé muchísimo. Y lo mejor que me ha pasado es la hermosa familia que tengo. O sea, que a mis 93 años espero irme con la felicidad que siento hoy de haber vivido y todo lo que la vida me dio. Estoy muy en paz con todo, con todo. Buenas noches y hasta el próximo sábado.
1: Hola Luisa, hola Gruco, ¿cómo están? ¿Qué es lo que mejor me ocurrió en la vida? Bueno, ya tengo un par de años. Comenzar a disfrutarla cuando ya tenés el nido vacío y ves que tu hijo está bien y emprendió cosas y es independiente. Creo que ese es el mejor fruto que he logrado. Y no dejar de aprender. Soy un voraz en el aprendizaje. Me encanta saber de todo un poco. Y ser buena persona, fundamental. Eso es un trabajo también. Un abrazo enorme, Luisa. Y gracias por tu empatía de siempre. Laura.
2: ¿Cómo andás? Te habla Leandro Martín Salto de Marcos Paz. Te escucho todos los días, te escuchamos todos los días con mi abuela Lidia. Respondiendo al sentimiento de hoy, lo más lindo que me pasó en la vida es poder encontrar el amor verdadero y poder volverme a enamorar. Que aprovecho para mandarle un saludo grande a él y a mis hijas también, que las quiero mucho. Y un saludo grande para vos y para toda la compartida del Te Escucho, para Lucas y para María Celeste Ramos. Te quiero mucho, Luisa. Soy Leandro de Marcos Paz.
0: Buenas noches, Luisita. Habla Lili de Wilde. Bueno, la alegría más grande fue cuando pude vivir por mí misma y no por lo que querían los demás, que fue a los 44 años. Tengo 67. Y fue lo mejor que me pudo pasar, saber lo que era el sí, el no, si quiero lo hago, si no quiero no lo hago. Y bueno, vivir mi vida como yo quiero, como deseo yo. Y la segunda, bueno, cuando nació mi nieta, cuando me dijeron que estaba embarazada, mi hija me dijo estoy embarazada, bueno, ya ahí me cambió la vida. Y tenerla todos los días es un amor enorme. Qué mejor felicidad. Y salud para todos, para mis hijos, mi familia, para mí y para todos los seres queridos. Un besito, Lu, hasta el sábado.
3: Hola Luisa, lo más lindo de mi vida fueron y serán mis hijos y hoy mis nietos. Lo más feo es haber desperdiciado 27 años de mi vida esperando que un hombre cambie cuando supe de entrada que me engañaba y siempre decía que iba a cambiar y yo le creí. Una pena. Bueno, soy M de San Fernando. Un beso.
4: Hola Luisa, soy Gastón de Ezeiza y mi vida tuvo altibajo, fue difícil. Tuve la tarea de ser padre, que es una bendición. Con la ayuda de mi viejo no me faltó el techo, gracias a él. Y bueno, no es fácil la vida, pero vale la pena. Y aquí estamos, felices, soltero y con mucha gente que me quiere. Abrazo grande, saludo a la producción.
5: Hola Luis, hola Sergio, un abrazo odioso para votar y para el integrante equipo técnico, para toda la compartida. Hola Javier de Caballito, yo sí pude hacer lo que quise, gracias a Dios. Cuando era chico hacía lo que me decían, por supuesto, que después ya de adulto pude hacer lo que quise. Y es una gracia eso, que no siempre se encuentra. A veces hay limitaciones, a veces hay mandatos, a veces hay cosas que superar, que no es fácil. Bueno, un abrazo grande y que Dios nos bendiga.
6: No, soy Mar de Lombardo, desde Las Vegas, Nevada. Bueno, Milu, la verdad es que no me gusta hablar de mí, me gusta cómo me ve la gente. Yo me siento independientemente contenta siempre. Y lo más lindo que me pasó es haber tenido a mi hijo Emiliano. Eso marcó mi vida de por vida. Después, haber tomado decisiones. Porque tomar decisiones es muy difícil. Todo eso. Los amo hasta cualquier momento de mis emociones. Soy Mar de Lombardo. ¡Mua!
7: Hola, Delphi, ¿qué tal? En realidad, lo más lindo de mi vida que me pasó fue mis cuatro hijos que me dio la vida. Eso yo siento que es lo mejor que tengo. Bueno, yo hace 2 semanas ya hablé con vos, hablé de mi historia y lo más feo fue confiar en una persona y me traicionó y yo aposté, como quien dice, hasta la última ficha por esa persona y me traicionó y no puedo superar, es lo único, pero lo mejor fueron mis hijos. Yo ya soy viuda, bueno, ya hablé con vos hace 2 semanas, así que un beso grande, Delphi. Me encanta tu programa.
8: Hola, Luisa, hola, Celes, habla Adriana de Morón. Bueno, las cosas se fueron dando, no porque a mí me hayan obligado a hacer algo que no quería, simplemente que me casé muy joven, a los 19 años, trabajé, después estudié maestra, teniendo ya a mi hijo con 8 o 9 años. Me recibí y después, bueno, sí fue una alegría enorme haber manejado un jardín de infantes durante 25 años. Que ya no lo tengo. Y bueno, y ahora estudié ya cuando soy jubilada y me recibí de película. Un beso, chao.
9: Hola, Luisa, hola, compartida. Soy Cristina de Beruti. Con respecto al sentimiento íntimo de hoy, bueno, yo, mira, no hice lo que quise, pero tampoco me obligaron a obedecer. Me dijeron, hacé lo que vos quieras. Así que yo hice lo que quise. No hice lo que quise, lo que ellos querían, quisiera lo que yo quisiera, pero no hice nada de eso. Y lo mejor hasta hoy que me pasó es la vida. La vida porque la vivo bien y porque puedo escucharte por la radio. Bueno, hasta pronto, Luisa. Un saludo para Liliana de Trenquelauquen.
10: Impresionante, cada uno se va para el lado que lo siente y espero que se haya entendido perfecto lo que dijo Cristina de Beruti, que a ella no la obligaron a hacer nada, por lo tanto hice lo que quise, pero yo podía, hice lo que quise, pero no hice lo que quise. Espero que lo hayan entendido. Yo lo entendí perfecto. Y quien mandó el mensaje, lo más lindo, mis cuatro hijos, y lo más feo, confiar en una persona, y me dijo que había hablado conmigo y no me dio su nombre. Yo lo debo tener anotado si habló conmigo, pero si podés, dejá los mensajes con nombre. Así yo los voy reconociendo después por las voces. Por supuesto que vamos a darle alegría, no al corazón, pero vamos a darle alegría al estudio, que es enorme y estoy sola y tengo miedo. Ah, tengo un libro de cuentos de hadas, por eso lo dije, porque empezaba así. Acá estamos, en la compartida del Te Escucho, en Radio Rivadavia, AM630. Soy Luisa Delfino y llegó el momento de la música. Hablando de la vida es bella. Andrea Bocelli.

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3: Seguimos caminando juntos, muy juntos, extremadamente juntos como nos gusta. Es cierto que traje un libro de cuentos de hadas de un autor maravilloso, increíble, delicioso, Hans Christian Andersen. Para que ustedes lo ubiquen, es el autor de Patito Feo y es el autor de La Sirenita. Y lo traje por Patito Feo. No voy a poder leer todo el cuento porque es largo, pero esa historia del patito, del huevo equivocado, me parece increíble. Y bueno, algo haremos, espero que tengamos tiempo, me parece que vamos bien. Ahora llegó el momento de la recomendación de una miniserie. Voy a ser sincera con ustedes, con todos ustedes, amores, oyentes, queridos, miembros de la tribu. Les cuento para los que me preguntan que hoy estamos con nuestro querido Tony Smori, ¿se acuerdan? Con el que empezamos el programa, que después los horarios se cambiaron y hoy está reemplazando Tony a Lucas Herrera, que está enfermucho. Y ayer estuvimos con Josué Cejas y estuvo también Josué Castro en el control con el tema de los sentimientos íntimos. Y después Josué se quedó con Oscar. Digo eso porque mucha gente me pregunta por el grupete, la tribu del Te Escucho, porque siempre me quejo que somos pocos. Y en invierno además se nos enferman, así que somos menos todavía. Seguimos invictas, por lo menos de resfríos y todas esas cosas. Por ahora María Celeste Ramas, bueno, vengo bien y nada más. Ah, sí, los chicos del... Nuestros compañeros del rotativo del aire, ellos también, por lo menos hasta ahora no nos hemos enterado. Hoy está Gustavo Jove, que lo veo muy bien, muy sanito. Ayer estuvo Matías Leiva, que también se lo escuchaba perfecto. Y algunos me preguntan, ¿por qué hablas de tus compañeros, de la gente que está del otro lado del vidrio? Y porque este es un programa que se presta a que nos conozcamos todos y a que todos seamos oyentes de todos y que sepamos un poco más de la vida de nosotros. Porque no es un programa, no es un magazine, no es un programa político. Hay muchísimas maneras de hacer programas en la radio. Este es un programa que le pertenece a los oyentes porque ustedes lo hacen. Lo hacen cuando salen al aire y cuentan sus historias. Lo hacen cuando dejan 30, 40 sentimientos íntimos. Y todos son diferentes los sentimientos íntimos y todos ustedes forman parte de esta especie de lugar en el mundo que tenemos en este estudio inmenso. Sí, es muy grande. Para una persona sola es muy grande. Cuando viene Julito Lagos, que son muchísimos, y trae además la gente, los músicos y todo eso, ahí está, ahí se está aprovechando bien el lugar. Pero bueno, a mí me queda grande, en serio. Y no sé, en todo sentido será que me queda grande. Bueno, les voy a recomendar la serie, pero yo tenía otra serie para hoy. La cuestión es que terminé de ver esta serie. La terminé de ver hoy y me encantó. Me gustó tanto, tiene 6 capítulos, que pensé, los oyentes tienen la necesidad de empezar a verla. Y en ningún momento van a sentir que el tiempo del capítulo es largo. En ningún momento se les va a terminar el capítulo y ¿qué pasó? Se terminó el capítulo. ¿Y qué? Ahora viene el otro. Y después viene el otro, pero no puedo ahora. Y querés seguir. Querés seguir viendo los 6 capítulos. El ambiente, el lugar en el que está filmada. Tampoco sé si está filmada en el lugar en el que transcurre. A veces lo averiguo, pero hoy no tuve tiempo. Se supone que transcurre en Niza, en Francia, pero no sabemos si es un lugar de Francia o de otro sitio y dicen que es Niza, no sabemos. Pero esta serie, que no sé cómo encajarla porque la están imponiendo como novela de suspenso y tiene... ¿Se acuerdan del estilo de las películas de Agatha Christie con Monsieur Poirot, que averiguaba, y con Sherlock Holmes y todo eso? Bueno, Sherlock Holmes es otra historia, pero el que estaba con Agatha Christie era el señor de la pipa en las primeras películas. Y en las últimas películas ha sido Kenneth Branagh, un actor muy conocido. Bueno, tiene el estilo de las películas de Agatha Christie y además como está, transcurre en el 36, tiene la ropa de esa época, el estilo de la vida de esa época. ¿De qué se trata? Ustedes dicen, habla pavadas y no dice de qué se trata. Transcurre en el verano del 36 en la ciudad de Niza. Pero el hecho de que sea en ese verano hace que las cosas cambien y mucho. Porque es el año en que se implementó las primeras vacaciones pagas para los trabajadores franceses. Entonces, miles de familias obreras iban a las playas a disfrutar por primera vez de sus vacaciones y se encontraban con los aristócratas que estaban en los lugares más bellos, en los hoteles más caros, y había una... No había una mezcla, pero bueno, seguramente a muchos aristócratas les molestaban los trabajadores y a muchos trabajadores les molestaban los aristócratas, esta cuestión de las guerras de clases. La tranquilidad del verano se quiebra cuando un reconocidísimo fiscal, non santo, no muy buen nombre, eso es una pista, aparece muerto dentro del Hotel Riviera. El personaje que hace de jefe de la policía francesa es encantador y es típico de las novelas de Agatha Christie. Típico, típico. Entonces, todas las miradas apuntan a aquellos que estuvieron vinculados con el fiscal que aparece muerto. Por supuesto que hay muchos sospechosos y se detiene a varios de ellos. No quiero decirles ni darles demasiada información sobre eso, porque eso quiero que lo vayan descubriendo ustedes, porque hay una sorpresa atrás de la otra. Hay vínculos que desconocemos. Aparecen, el elenco más importante está formado por mujeres, mujeres que son de armas tomar y muy peleadoras, son personas que tienen claro lo que quieren, menos una de ellas, que había caído en las garras amorosas de este fiscal. Pero luego se suelta de las garras rápidamente y entiende que ahí no era su lugar y todo está bien. Pero estamos en el 36. ¿Qué pasa en 1939? ¿Qué ocurre en ese año? La Segunda Guerra Mundial. Y ya en el 36, en la época de las Olimpiadas, ya había aparecido Hitler manifestándose como el hombre que iba a ser. Y que no solamente que iba a ser por los verbos ser y estar, sino por todas las cosas que iba a hacer con H, que todo el destino de otras personas que iba a manejar. Las calles, los hoteles, las playas, el escenario, el vestuario, la fotografía, es la Francia de la década del 30. Ah, acá hay locaciones reales. Me las alcanzó Celeste cuando yo dije que no habíamos tenido tiempo de buscarlas. Y es cierto. Está filmada en Niza, en Grey-Sopel y los estudios de Bray-sur, Marne. Se combinaron para reconstruir la Costa Azul de 1936 y crear el ficticio Hotel Riviera. Se está en la Costa Azul. La producción filmó en distintas localidades de los Alpes Marítimos y complementó los exteriores con grandes decorados construidos cerca de París. O sea que eran decorados algunos. El rodaje se extendió durante 65 días. 20 días en Niza, 9 en Graz y 36 en París. El equipo trabajó con decenas de decorados, alrededor de 1.500 trajes de época y cientos de extras para transformar calles actuales en escenarios de 1936. Dice que algunos lugares de la Niza actual aparecen en la serie. La promenade de Sanglés y la bahía representan la llegada de los nuevos turistas, mientras que el mirador de la colina del castillo ofrece las vistas panorámicas que ubican al espectador en la Riviera. Lo mismo con los vehículos, que hubo, vehículos antiguos. ¿Qué más? Bueno, el Hotel Riviera, los interiores se levantaron en los estudios de Bray-sur-Marne, en la región de París. La cuestión, muere el fiscal, un muerto. ¿Quién lo mató? Pero no es el único muerto. El gerente del hotel, no en el mismo capítulo. Y la cosa sigue. Y la ayudante del fiscal que llega de París trae un as en la manga, trae su propia historia. No se la pierda. Véanla mañana, por favor. Cuéntenme si les gustó. Cuéntenme si la disfrutaron como la disfruté yo. Se llama Verano del 36 y acaba de ser estrenada en Netflix. Hagan correr la voz. Verano del 36 en Netflix. Hagan correr la voz. Hagan correr la voz. Sentimientos íntimos en la compartida del Te Escucho.
4: Hola Luisa y toda la compartida del Te Escucho. Soy Sandra de Barrio Norte y bueno, a ver, el momento de más felicidad o que más me causó... Pero yo, la verdad que siempre he hecho lo que yo quería, siguiendo, por supuesto, normas y reglas de que me han enseñado mis padres y todo eso, ¿no? Pero sí, las decisiones las he tomado yo. La verdad que sí, nunca me prohibieron hacerlo. Y el momento de mayor felicidad, cuando vino mi marido de Madrid, cuando vino y realmente vino y estaba en la puerta de mi casa, fue el día más feliz de mi existencia. Te mando un beso, Luisa.
5: Hola, Luisita y toda la compartida. Pasando frío todos, ¿verdad? Bueno, voy a contestar una de las cosas que ha preguntado Luisa. Yo hice no las cosas por mandato familiar, hice las cosas que pude hacer con lo que tenía para hacer. Es decir, me condicionaron a veces las cosas, las circunstancias, pero pude hacer casi todo lo que quise, dentro de algunas limitaciones. Bueno, eso es lo más importante. Un beso para todos.
6: Hola, Luisa, Celeste y grupo del Te Escucho. Soy Olga de Rosario. Sí que la vida es complicada. Yo nací en un hogar inmensamente feliz, con unos padres, con una hermana, que hemos sido muy unidos los cuatro, muy unidos, muy feliz he sido en mi vida de niña y de adolescente hasta que me casé. Después tuve el amor de pareja, que fue muy lindo. Tuve unas hijas hermosas, buenas. Fui muy feliz, pero un día llegó el dolor muy grande en nuestras vidas. Bueno, la enfermedad muy larga de mi esposo. He llorado mucho por verlo sufrir, por la impotencia de no poder hacer nada para revertir esta situación. Y bueno, y un día me quedé sola, mis hijas ya casadas con su hogar, sus hijos, y yo sola y recordando toda esta vida que pasó como un soplo entre la felicidad, el dolor y la soledad, mi vida pasó como un soplo. Bueno, un abrazo para todos, soy Olga.
7: Buenas noches, Luisita. Buenas noches, equipo. Buenas noches, compartida. Soy Fanny de Luján. Bueno, sobre los sentimientos íntimos te diré que uno en la vida hace lo que puede, no lo que quiere. A veces se da lo que uno quiere y a veces se da lo que te imponen. Y lo mejor de mi vida fueron los papás que tuve, mis hijos y mis nietas hermosas. Gracias, Señor. Gracias. Besos y bendiciones.
8: ¿Qué tal? Soy Alejandro. Estoy ahora mismo viajando con mi novia Camila. Estamos yendo por la ruta nacional 81 hacia Formosa y después para Paraguay. La verdad que muy bueno lo que estás hablando. Yo creo que viví siempre mi vida un poco como quise. He obedecido mandatos, pero siempre rebelándome ante ellos. No lo estuve. Creo que siempre hice un poco lo que quise. Estoy estudiando ingeniería en informática porque me gustó. No tuve nunca la obligación de ninguna carrera. Y ahora estoy muy feliz porque estoy viajando y haciendo un poco lo que me gusta.
3: Bueno, increíble, increíble. Está en el viaje y en el viaje cuenta. Y lo que cuenta es emocionante, es lindo, me gusta. Bueno, acá otra vez se olvidaron el nombre. Primero habla del frío, seguro que vas a saber quién sos. Sí, nos tiene hartos el frío a todos. No, a todos no. A casi todos. No nos acostumbremos a generalizar. A casi todos. Bueno, dice, no hice las cosas por mandato, hice lo que pude dentro, bueno, y explica. No firma, no dice, soy, no sabemos. Así que, ya pronto viene Gustavo Jove. Así que después te comento el otro sentimiento íntimo. Entonces avísame quién sos. Faltan segundos para que entre por esta puerta. La estoy señalando. Mi compañero del informativo, Gustavo Jove. ¿No va a entrar? ¿Lo va a hacer de allá? No va a entrar. A mí me gustaba que entrara. 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
9: La hora cero, cielo cubierto con lluvia débil sobre la ciudad de Buenos Aires, la temperatura 7 grados 2 décimas, la humedad 93%. El gobierno enviará al Congreso un proyecto de ley sobre educación. Lo presentará el 16 de julio, poco antes de que se inicie el receso invernal legislativo. Se trata de la iniciativa denominada de libertad educativa, que ya se hizo circular entre expertos y académicos para sondear la suerte que pueda correr en diputados y senadores. Los alquileres en la ciudad de Buenos Aires subieron 1,4% en junio. Según privados, el incremento del primer semestre se ubicó por debajo de la inflación y un monoambiente ya cuesta 756 mil pesos mensuales en territorio porteño. Las uvas acumulan casi 16% en lo que va del año, mientras que el IPC arrojó 17,1%. Delcy Rodríguez pidió levantar las sanciones contra Venezuela tras los terremotos. Necesitamos acceder a los recursos del país. La presidenta encargada aseguró que las restricciones internacionales impiden enfrentar la emergencia provocada por la catástrofe, que dejó hasta el momento 3.342 muertos. Mundial 2026. La selección argentina llegó a Atlanta para el cruce de octavos con Egipto. Arribó hace minutos procedente de Miami, donde logró el boleto ante Cabo Verde. Scaloni evalúa al menos un cambio por línea. Además, la FIFA designó al polémico francés François Letelier como árbitro. Ahora, en tiempo de descuento, Inglaterra le gana 3-2 a México y se mete en cuartos, donde ya lo espera Noruega. Cielo cubierto con lluvia débil sobre la ciudad autónoma de Buenos Aires. La temperatura, 7 grados 2 décimas.
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Seguimos en la compartida del Te Escucho. Estaba mirando los sentimientos íntimos y leí el último. Olga de Rosario dice, bueno, que tuvo su primera familia, digamos, su papá, su hermana, que fue maravilloso, que fue linda, que fue amorosa. Después su amor de pareja, sus hijas, y después la pena de la enfermedad de su marido, y luego las hijas que hacen su vida. Y en un momento dado dijo, me quedé sola y recordando la vida como un soplo, como si la vida fuera esto. Y es eso. No nos damos cuenta. Nosotros vivimos, a los 20 vivimos como si fuéramos a tener 20 toda la vida. Lo mismo pasa a los 30, lo mismo a los 40 y casi lo mismo a los 50. Cuando llegás a los 60, te das cuenta que no vas a vivir toda la vida. Ahí empezás a plantearte más cosas. Empezás a contar más los años. Y empezás a querer que vayan más lentos. Sí, por eso me gustó lo del soplo. Es una metáfora y estuvo muy bien. Hablando de Olga, bueno, podemos aprovechar. Les quiero explicar, no vino Gustavo Jove porque salió del otro estudio. Entonces hoy, como había venido temprano, yo incluso casi me paro y le hago honores para bromear, y se pasaba la hora y ya tenía que presentarlo y él estaba en otro estudio. Esas cosas tontas que tienen que ver con adolescencia y no con la adultez de esta persona que habla. Vamos a la parte de saludar a los oyentes de una manera vertiginosa. Yo le pido a nuestro querido Tony Smoris un minuto y medio, que él ponga el cronómetro y cuando llegue el minuto y medio me avisa. Y después le pido un minuto más. Pero primero le doy pie y cuando digo la palabra ya, él empieza a contabilizar. 1, 2, 3, ya. Saludos a María Rosa Macarone, nuestra querida amiga oyente que está siempre pendiente de nosotros. A Tito el Emperador, a Susi que está en el cielo, a Olga Rango, a Elida de Doc Sud, a Roberto Ávila, a Sarita Ingenieri, a Mariana de Temperley y a Matías Lucas, a Graciela Coronel, a Marta Russo, Eduardo Rogelio Bouvier, a Laura y Néstor de Tandil, a Liliana Leguizamón, a Jorge de Rosario, a Mari de Rosario y su hijo, a Ana Elena Sánchez de Mar del Plata, a María Inés Marengo, a Susana Palacios, a mi querido Gustavo López, que es tenor, a María Evangelina, a Josefina Inés Mocioni, a Francisco Cole, a Martín querido de Chile, qué gusto verte. Analía Santillán, Susana Galatro, Facu de Pergamino, Mar de Lombardo, Norman Fuso, Elida Pena, Mario Eche, Javier de Queiroz, Elsa Cristina Lucero, Elsa Cucut, Alejandro Trillo, Marcelo Bajo de Los Ángeles, Laura Somadosi, Lida de Tigre, Moni Espoturno, María Marcela, Juan del Bicho, Marta Susana Lofrano, Marcela Morales, Esther Castro, Cristina Braco, Mónica Graciela Jardón, Cereza Fresca, Marisa. Bueno, a Marisa la meto en el otro bloque, no puedo hacer trampa. Ahora es un minuto, Tony, nada más. 1, 2, 3. Ya, Marisa Rousseau, a Darío Badelli, a Rosita Zurano, a Graciela Bontempo, a María Ángela La Rosa, a Adelaida Forte, a Eddie de Wilde, a Fede Fischer, a Silvia Pesati, a Nelly María Miguel,

Liselvi de Coronel Suárez, a María Rosa Vega Álvarez, a María Susana Chiosa, a Yolanda Forciniti, a Susana de Ordini, a Gabriela Marta Juárez, a Elena Morán, a Estela Moreta, a Susana Leiva, a Osmar Necochea, Ana Casuso, Juan Manuel Flores Basterrica, Sandra Elisis Aguirre, Soledad Cardoso, Amelia Trota, Mónica Fernández, Elena Jorgelina, Alberto de Colombia, Liliana Zanini, Miriam Latancio, no puedo pasar la hoja, Grisa Espasandín. Oh, me quedaron un montón. Y me quedaron también los que me están pidiendo nuevos. Estoy buscando, porque puedo hacer una excepción, a ver si hay alguno nuevo o no. No puedo. No, ya está. Bueno, listo. Estamos caminando juntos, muy juntos, extremadamente juntos, amores, como nos gusta. Y la música en el Te Escucho. Hoy armamos todo en función de la palabra vivir, ¿no? O vida. Y podemos escuchar y bailar esta canción. Se puede bailar. Vivir así es morir de amor. Camilo

0: Seguimos caminando juntos, muy juntos, extremadamente juntos. En la compartida del Te Escucho, aquí en Radio Rivadavia AM630. ¿Cómo están? ¿Cómo se están sintiendo? Ya estamos en el lunes. ¿Qué pasará con el lunes? ¿Qué pasará con el frío? ¿Con la lluviecita? ¿Cómo transitaremos esta semana? Ojalá que sea con felicidad. Y con felicidad voy a la parte más importante de este programa. Hola, ¿te escucho?
1: Hola, Lucita.
0: Hola,
1: ¿cómo estás?
0: ¿Cómo estás?
1: Rosa, te hablo.
0: Rosa, querida. Bueno, voy a anotar tu nombre con letra grande. ¿Desde dónde me llamas?
1: De acá, del partido de Pilar, vivo.
0: ¿En Pilar vivís?
1: Sí, vivo en Pilar. Vivía en San Fernando cuando vine la primera vez, cuando era chiquita. Desde Entre Ríos, soy entrerriana.
0: Ah, ¿de qué lugar de Entre Ríos?
1: Nací en Rosario Tala.
0: En Rosario del Tala, sí, claro, sí, conozco.
1: Sí. Conozco Gualeguaychú, fui de paseo después de grande. Tengo familiares por varios lugares, Mansilla, Gualeguay, así que conozco más o menos bastante.
0: Y ahí en Rosario, en Rosario del Tala, naciste y tuviste además hermanos. ¿Cómo era la familia?
1: Sí, un hermano, pero vivíamos en el campo. Mis padres vivían en el campo.
0: Sí, era bastante común, claro, eso.
1: Sí. Pero nos vinimos a San Fernando cuando nosotros éramos chiquitos.
0: ¿A qué edad?
1: Mi papá se vino a trabajar y yo tendría 5 añitos y mi hermano 3.
0: O sea que hiciste la escuela en San Fernando.
1: Sí, una parte. Después fui al colegio de monjas. Estuve en colegio de monjas en Tigre. Ahí terminé la primaria.
0: ¿Y por qué te fuiste de pupila? ¿Qué pasó ahí?
1: Bueno, creo que fue en ese tiempo que mi hermano enfermó, tuvo una caída de un caballo, estuvo internado. La pasó bastante mal en esos tiempos, era chico. Entonces, pero a mí me gustaba. Primero, y él fue también a colegio de cura.
0: Pero
1: no sé, porque era el gusto.
0: ¿Pero te gustaba, sí, te gustaba ser pupila, sí, quedarte a dormir? Era como una, sí, historia, sí, para vos, como un juego.
1: Sí, no, me gustaba, nos llevábamos muy bien con las compañeras, las hermanitas, eran muy buenas. Mi mamá me iba a buscar los viernes a la tarde y me llevaba los domingos, así que yo venía a mi casa los fines de semana.
0: ¿Y tu hermano se mejoró?
1: Sí, se mejoró porque tuvo una caída, le produjo problemas de riñones, tuvo una gran inflamación, estuvo internado muchos meses.
0: Bueno, pero está bien, sí, está bien, se mejoró.
1: Sí, se mejoró.
0: Bueno.
1: Pero pobrecito murió mucho. Después, bueno, murió, ya no lo tengo.
0: Bueno, pero de grande, ya digo yo por esa época. Grande,
1: sí.
0: Bueno,
1: sí, sí, cuando era chico.
0: ¿Y qué te gustaba tanto de estar de pupila? Contame, ¿qué hacían las chicas?
1: Y mira, teníamos la clase, primero la misa, después teníamos la clase durante la mañana, almorzábamos, teníamos un patio grande, salíamos a jugar, la monjita jugaba con nosotros a la pelota, no sé, había conejos, me acuerdo, y yo tendría 9, 10 años, hasta que terminé la primaria ahí. Yo quise seguir la secundaria, pero no me dio mi cabeza. O sea...
0: ¿Cómo no te dio tu cabeza?
1: Sí, yo siempre digo con mucha bronca, porque yo quería ser maestra. La memoria. El estudio no retenía. Entonces me puse a trabajar a los 14 años en una empresa. Después dejé un tiempo.
0: Pero vos no, te,
1: mi mamá, que...
0: vos no te pusiste, fuiste con tu papá o con tu mamá y averiguaron y todo,
1: ¿dónde?
0: Eso para trabajar.
1: ¿A dónde?
0: Para trabajar.
1: No, yo solita. Yo sola. Yo decidía, sí, lo hablaba con mis padres, no había problema porque mis padres fueron maravillosos. Sentía lo que yo así quería hacer, no era que había que no me dejaban. Yo lo hablaba, eso tuve. Entonces yo supe por medio de una señora conocida, vecina de esa empresa, entonces entré a trabajar en una empresa chiquita. Habré estado un año y medio y explotó la caldera, hubo muchos problemas, murieron dos chicas, el sereno. Bueno, y ahí dejé un tiempo largo hasta tener 18 años. Entré en otra empresa grande, estuve 5 años. Después también pasó un tiempo, estuve en una clínica de San Isidro, la clínica muy conocida, San Lucas de San Isidro, estuve 3 años, después me casé a los 22
0: ¿Te
1: años,
0: enamoraste primero o no?
1: más o menos, no me fue muy bien, no me fue muy bien.
0: Pero que no te haya ido bien no quiere decir que a lo mejor estabas enamorada cuando te casaste o no estabas.
1: No, no, no, yo me di cuenta que no.
0: ¿Y por qué te
1: Y esa vez,
0: casaste?
1: porque mi mamá me dice un día, porque yo lo iba a dejar, y me dice un día, no, que van a, porque era en la época, yo tengo 84 años, Luisita,
0: No parece.
1: entonces, ¿no?
0: No,
1: Por
0: tenés
1: la
0: una voz
1: voz.
0: más joven.
1: Ah, bueno, siempre fui así. Y eso que la estoy pasando mal ahora, la pasé mal. Bueno, después te sigo. Entonces mi madre me dice, no, ¿qué va a decir los vecinos? Que bueno, era en la época.
0: Ay, Dios mío,
1: Y
0: qué horror.
1: yo dije, ay, sí, no, no. Pero bueno, él no era mala persona, nunca me hizo faltar nada, pero bueno, así pasó que estuve 22 años. Con él soportando porque no era cariñoso, no era una persona media desabrida. Al principio era bueno, como noviazgo fue diferente. Después de casado es como que era reacio, no sé, como
0: Bueno,
1: distante,
0: no le gustaba el
1: no
0: contacto físico a este hombre.
1: muy poco. No, muy poco, muy
0: ¿Y
1: poco.
0: tuviste hijos?
1: No, no porque el problema que tenía él y no quiso hacerse el tratamiento, yo me hice tratamiento, pero dio todo bien, me daba todo bien. Cuando llegó a él, se negó y ahí vino el desenlace, me separó. Ya no venían bien las cosas, ya yo lo dejé de, no me importaba, no me importaba y traté de alejarme. Yo me alejaba, es como que yo me iba alejando, que no me tocara, que no me, ni hablar siquiera. Y eso que teníamos comercio acá en Pilar, viviendo en Pilar. Entonces, bueno, así fue que quedé 6 años sola, hasta que conocí mi segunda pareja, que fue el amor de mi vida, siempre digo. ¿Viste lo que ayer se habló del tema
0: Ah, de la media naranja, de la el alma gemela.
1: de la gemela que yo llamé a Celeste? Y bueno, pasó lo siguiente. Yo tenía una amiga vecina a 3, 4 cuadras de casas y me dice un día, porque ella me compraba mi cosa. Yo tenía comercio sobre la ruta de acá, en Pilar, en la zona, y me invita a su casa. Y era porque el marido la dejó. Entonces se sentía sola con la nena chiquita, va, 8 añitos, 7 añitos tendría. Y empecé a ir siempre los domingos a su casa, porque charlábamos, qué sé yo, nos llevaba muy bien. Entonces un día, un fin de año, mejor dicho, del 90, 99, creo que fue 91. A fines de año, ¿viste cuando pasan la fiesta el 31
0: Sí.
1: de fin de año? Al otro día, primero de año, del año que empezaba nuevo, voy llegando a la tardecita, digo, bueno, una tardecita, me voy a tomar unos mates con ella, y me encuentro que estaba la cuñada, las sobrinas, los hijos mayores de ella que tenía, y un señor que estaba ahí, y era el hermano que yo no conocía, que sabía hablarme, comentarme de esta persona, ¿no?
0: Pero vos no lo conocías.
1: No lo conocía. Y entonces yo dije, ay, y este papito, dije yo entre mí, digo, no, porque era elegante. Y de entrada, ay, fue un flechazo. De verlo ahí nomás que se paró a saludarme, 1.90 m. Bueno, así pasó, ¿sabés cuánto pasó, Luisita?
0: ¿Cuánto?
1: De enero a septiembre. 9 meses, viéndonos todos los domingos. Era una cosa que yo iba a la casa de mi amiga, no quería ir a otro lugar que a la casa de ella. Y él hacía lo mismo, ¿entendés?
0: Pero no, no se dijeron nada a ustedes, él no te decía.
1: No. Compartíamos. Él iba como a visitar a su hermana.
0: Claro, era, pero no era.
1: Era, pero no era, es así.
0: ¿Y quién se animó?
1: Era para verla.
0: ¿Quién se animó a dar el primer paso?
1: El primer paso, después de tantos meses, él se iba siempre primero, porque él se iba a su casa primero. Y yo de rato salía entre mí y decía, ay, ojalá que me esté esperando en la esquina, decía yo. Entonces,
0: claro.
1: Eso se lo dije a él. Hasta que ese día pasó, que me quedó esperando en la esquina para ver hasta que yo saliera, que él sabía que yo tenía que irme a mi casa.
0: ¿Y qué te dijo?
1: Y bueno, así pasó. Y bueno, me esperó, empezamos a charlar, fuimos caminando, seguimos hasta llegar a mi casa, pegamos una vueltita, que eran más o menos 4 cuadras, hasta llegar a mi casa, y ahí fue cuando me habla, ¿no? Yo acepto, y ya no recuerdo tanto, 32 años pasaron,
0: bueno,
1: o 33
0: ya. Vos por poco te le tirás al cuello, porque vos te encantaba.
1: Sí, yo me moría.
0: Y bueno, sí, ¿y ahí cuánto tiempo pasó hasta que estaban juntos viviendo?
1: Y eso fue en septiembre y como en el febrero del año siguiente. Él venía acá a mi casa, al negocio que yo tenía en ese momento, porque después lo alquilé. Entonces, él venía todas las tardecitas, tipo 5 o 6 de la tarde, hasta que yo cerraba. Yo tenía un bazar. Entonces, y librería, un poco de todo. Y entonces, ¿qué otra cosa recuerdo? Que, bueno, ese año siguiente, yo me fui a vivir a su casa.
0: Perfecto.
1: Tenía a mi mamá en vida.
0: Perfecto.
1: Tenía a mi mamá en vida. Sí, en esta misma casa que yo estoy ahora acá, vivía mi mamá. Ella ya falleció hace 20 años. Después me vine a cuidar a mi mamá, ya estaba grande, falleció con 96 años, y bueno, todo bien, fue el amor de mi vida, como yo digo siempre.
0: ¿Pero cuánto tiempo vivieron juntos?
1: Mira, él falleció hace 1 año y medio.
0: O sea que ¿cuántos años vivieron juntos? ¿Un montón?
1: Casi 33 años, 32, creo que ya... porque él falleció en el 24, en septiembre del 24. Mira, en septiembre de aquel año, del 91, fue el arreglo, digamos, de que nos encontramos ese día, esa tarde, al salir yo de la casa de mi cuñada, y en septiembre del 24 fallece. Ya venía mal, con problemas de salud.
0: Pero bueno, pero vos conociste lo que es ser amada a plenitud.
1: Ay, sí, compartíamos todo, teníamos proyecto, todo lo que se compró acá en la casa, nuevo, que se pintó, se arregló, todo era de común acuerdo, las salidas, los paseos, ir a Capital, no salíamos mucho, pero en las veces que hemos salido así, íbamos al centro a comprar ropa, por ejemplo, para él, más que nada, yo de Pilar a Capital, al 11, teníamos que hacer un viajecito largo. Entonces, y si no, íbamos a la rural, todos los años, a la fiesta de la rural.
0: ¡Qué lindo!
1: A tomar algo por acá. Todo el mundo lo conocía porque él vivió de joven acá, en esta zona. Yo estoy entre Partido Escobar y Pilar. Pertenezco a Pilar por dos cuadras.
0: Entiendo.
1: Así que...
0: Y todavía todo el tiempo te acordás de él, ¿no?
1: Sí, hasta el día de hoy recuerdo todo lo que él me decía. Me enseñó muchas cosas a cuidarme también, tener cuidado de esto, tener cuidado del otro. Él no era celoso, no era lo que tenía, que no era celoso. Yo tampoco era celosa. Yo podía estar hablando con un señor en la vereda de enfrente, qué sé yo, tengo comercio de los chinos, tengo todo lleno de comercio. Yo por ahí me hablaba gente conocida del barrio, pero él jamás me dijo media palabra, decir qué te hablaba, qué te dijo, qué no te dijo. No. Y yo lo mismo hacía con él. Él hablaba con señoras del barrio, yo sabía que eran vecinas, pero jamás nos dijimos de ese celo. Él me iba a acompañar, yo salía a hacer los mandados al supermercado, que lo tenía a dos cuadras, otro supermercado, que hay varios acá en la zona, está Día, está Carrefour, en fin. Entonces, él me esperaba en la puerta de casa, por un pasillo que hay. Cuando me veía venir con el changuito, él iba y me buscaba, me ayudaba y me daba un abrazo y un beso. Mirá vos. No, la verdad que era un amor de persona.
0: Pero ustedes y... convivieron, vivían juntos.
1: Sí, nos casamos.
0: ¡Ah, se casaron! Sí. ¿No me contaste?
1: No, sí, sí.
0: ¿Se casaron?
1: Sí, nos casamos. Pero fue muy sencillito, así nomás, entre... que nadie se enteró, prácticamente.
0: Bueno, no importa, pero... Es emocionante cuando te casás, sí, sí. Y vas y estás con él.
1: Y al registro civil nomás fuimos. Sí.
0: ¿Y de quién fue la
1: porque
0: idea?
1: De él, tenemos que casarnos, me dijo un día. Y bueno, nos casamos en Del Viso, que está, nos pertenece Del Viso, partido de Pilar.
0: Qué linda vida que has tenido hasta ahora. Y decime, Rosa, ahora, ¿quiénes te acompañan? ¿Qué amigas tenés? ¿Qué te queda familia?
1: Mira, acá familia no tengo. Bueno, acá está viviendo conmigo desde noviembre del año pasado. Está viviendo una sobrina mía. Que es la hija de mi hermano, mi único hermano, tuvo tres hijos, dos varones y una mujer. Entonces está viviendo conmigo desde noviembre, creo que desde noviembre se mudó, porque ella estaba alquilando en un lugar que tenía comercio y alquilaba vivienda. Pero el comercio, como todo está yendo tan mal ahora en día, las ventas, yo le dije que deje, bueno, si no va, no va, no, ya no daba más para seguir en ese lugar.
0: ¿Y te llevas bien con ella?
1: Sí, ella me atiende, me ayuda, ¿no? Sí, la criamos de chiquita, porque mi hermano cuando falleció tenía 40 años y ella tenía 11 añitos en ese tiempo.
0: Ah, sí que la conoces desde que era chiquita.
1: Sí, de bebé. Porque vivían cerca de San Fernando, vivíamos todavía. Yo acá en Pilar vine en el 86, creo. 86, 87.
0: Pero ahí por el barrio tiempo, te conocen todos.
1: Sí, todo pregunta por mí, porque tengo un problemita de columna después de que mi marido se enfermó. Yo tuve que hacer mucho esfuerzo.
0: Claro, lo acomodabas, lo dabas vuelta, sí. Típico.
1: Sí, la desgracia. Sí, pero él estuvo casi 9 meses, estuvo internado,
0: Pobrecito.
1: tuvo paro, pusieron un marcapaso. Yo pensé que con el marcapasos, él tenía problema tenía desmayos, esos desmayos que él no se daba
0: Claro.
1: cuenta, se caía en el piso. Era como un paro, no era que él se daba cuenta y se podía agarrar de las cosas, no, ya estaba en el piso.
0: Entiendo,
1: Le
0: entiendo,
1: pasó
0: sí.
1: cuatro veces. Uno en la calle, otro en la entrada de casa, del pasillo, que es un portón, y dos acá adentro en mi comedor. Así que, y bueno, en control, hicieron todo y no le encontraban nada, hasta que se descompuso ya, y estuvo internado, lo operaron. Hasta que me lo mandaron a mi casa 2 veces. Luisa, no sé para qué me lo mandaban, si él no se podía mover. Y entonces me costó atenderlo, hacer de enfermera, cambiarlo, bañarlo, hacer ya, fue imposible. Hasta que un día dije, no puedo más, y digo, llévenlo al hospital. Y bueno, habrá estado 20 días internado en el hospital, y ahí donde fue que falleció, y yo quedé mal, muy mal de la columna. Adelgacé como 11, 12 kilos también.
0: Claro, porque
1: Sí,
0: estabas ahí cuidándolo, haciendo fuerza. No, no te escuché. Cuando te pregunté si tenías amigas del barrio, ¿tenés?
1: tengo, sí, hay una amiga a la que viene, me hacemos, ¿cómo es la? Los trámites para el médico. Yo me manejo en remis acá en la zona.
0: Claro.
1: Y si tengo que ir más lejos, uso un Didi, un Uber, para ir lejos.
0: Claro,
1: Pero ya
0: entiendo.
1: caminar, no salgo. Sí, tengo que comprarme un sostén para la columna. Así que, bueno, me salió que tengo muy, muy, muy fracturada la columna, como quebrada. Eso me dijo el médico hace poquito. Y bueno, pero es de ánimo, te digo la verdad,
0: No, de
1: me
0: ánimo estás
1: siento como que
0: bien. Además, haces lo que te diga el médico y bueno, pero la cosa es seguir viviendo, Rosa.
1: y no, me alimento bien,
0: Cosas
1: trato de caminar.
0: ricas, comé cosas
1: Sí,
0: ricas, que
1: mucho bien
0: total
1: me hace.
0: a tu edad no, ya no importa estar delgadito y todo eso, comete todo.
1: Habré bajado de estatura porque yo tenía 1,70,
0: No,
1: para que
0: claro,
1: se den una idea.
0: pero después de, vos sabés que después de la menopausia se empieza a bajar de
1: Sí.
0: estatura.
1: Sí, yo me doy cuenta.
0: Claro, bueno.
1: Y sí, disfrutar. Ah, estuve en cumpleaños de mi sobrino, el otro hermano que vive en Benavides, por ahí, creo que es por ahí la zona, por la zona de Pacheco, pertenece a Tigre. También estuve en el cumpleaños de una sobrina por parte de la mamá de mi sobrina, ¿no?, que se llama Karina. Y me llevaron, fuimos en auto, así que me llevan y me traen y me tratan como una reina.
0: Buenísimo, buenísimo. Me encantó tu historia, Rosa. Te mando abrazos.
1: Tenía ganas de saludarte, te escuché toda la vida, Luisita, y no
0: Bueno,
1: sabes.
0: sigámonos escuchando.
1: Bueno, gracias, gracias,
0: Cuídate
1: gracias. Yo
0: mucho
1: quiero.
0: y comé
1: Sí,
0: rico.
1: me encanta. Me
0: Sí,
1: cuido un montón. Aparte,
0: disfrutá.
1: lo insólito. Sí, claro, lo insólito, claro, como yo te digo, nos veíamos con Carlos, se llamaba mi marido. Entonces, nos veíamos en la casa de la hermana todos los domingos, así. Pasaron 7, no, 9 meses. Esa es la historia que yo quería contar.
0: Claro,
1: Así
0: pero
1: que.
0: finalmente se enamoraron, eran almas gemelas, se casaron
1: Sí, sí,
0: y
1: sí.
0: bueno, y hasta
1: Sí.
0: que él partió estuvieron juntos.
1: Ah, y
0: Escúchame.
1: otra cosa.
0: ¿Qué?
1: Sí, me
0: Decime.
1: olvidé de contarte algo. Con la primera pareja, me casé a los 22 años, sí, 22 años tenía. Viste, como te comenté que no tuve hijos, pero tuve una hija de corazón. Crié
0: Ah.
1: una hija de corazón. Sí, que viene, me viene a ver siempre. Ella tiene dos hijos varones, es abuela. Sí, tenía 6 meses cuando me la traje.
0: Claro, y
1: Me
0: la
1: la dieron,
0: criaste
1: digamos.
0: vos, y la criaste vos.
1: Sí, yo la crié. Sí, yo la crié. Me la dieron.
0: Bueno,
1: Porque
0: ¿cuántas
1: así que sí.
0: cosas tiene esa
1: Sí.
0: vida?
1: Sí, bastante.
0: Mucha,
1: Para mí,
0: mucha.
1: hice
0: Bueno,
1: lo que quise también, lo que me gustó.
0: nos abrazamos
1: Bueno,
0: y nos
1: visita.
0: despedimos.
1: Bueno, mi amor, bueno. Sí, mi vida,
0: Bueno,
1: bueno. Muchas gracias
0: me
1: por
0: gustó
1: escucharme.
0: mucho tu historia. ¿Cuándo cumplís años?
1: A ver, en mayo, el 14 de mayo.
0: Ya cumpliste, sos taurina.
1: Claro, Paulina,
0: Bueno,
1: sí,
0: sí.
1: exactamente.
0: Bueno,
1: Me lo
0: taurina
1: necesitaba.
0: querida, te mando un abrazo inmenso.
1: Igual para vos, Luisita, un beso grandote
0: Chao,
1: para
0: querida.
1: vos. Te quiero, Luisita, siempre te escucho.
0: Chao,
1: Los 2 días,
0: querida.
1: chao, chao, mi amor, chao, chao.
0: Chao, chao. Hubiera seguido hablando con Rosa porque es increíble. Tiene sus años, pero bueno, tiene mucho para contar y tiene felicidad y no se queja y tiene fracturas en las vértebras y bueno, y ella sigue, sigue, sigue. Llegó el momento. A ver, voy a tomar un poco de té. Atención, que va a haber silencio de radio. Ahí está. Listo. Llegó el momento en la compartida del Te Escucho de la lectura. Voy a leer un tramito para grandes y chicos, un tramito del patito feo. Hans Christian Andersen nació en 1805 y murió en 1875. Fue un escritor danés célebre por sus atemporales cuentos de hadas que han cautivado a lectores de todo el mundo. Nacido en Odense, pasó de orígenes humildes a convertirse en uno de los narradores más destacados de la historia literaria. Sus obras, entre ellas La Sirenita, El Patito Feo, El traje nuevo del emperador, combinan la imaginación con una profunda sensibilidad emocional. Vamos a leer una página o dos del Patito Feo. El verano había llegado y la campiña se veía hermosa. El trigo estaba amarillo, la avena verde, la hierba de los prados cortada ya, quedaba acumulada en los pajares en cuyos tejados se paseaba la cigüeña con sus largas patas rojas, hablando en egipcio, que era la lengua que le enseñara su madre. Grandes bosques rodeaban los campos y los prados, y entre los bosques se escondían lagos profundos. ¡Qué hermosa estaba la campiña! Bañada por el sol, se levantaba una mansión señorial que estaba rodeada de hondos canales y desde el muro hasta el agua crecían grandes plantas trepadoras, formando una bóveda tan alta que dentro de ella podía estar de pie un niño pequeño. Pero por dentro todo estaba tan enmarañado que parecía el interior de un bosque. En el medio de aquella maleza, una gansa, sentada en el nido, incubaba sus huevos. Estaba ya impaciente porque tardaban tanto en salir los polluelos y recibía tan pocas visitas. Los demás patos preferían nadar por los canales en vez de entrar a hacerle compañía y charlar un rato. Por fin empezaron a abrirse los huevos. Uno tras otro, pip pip, decían los pequeños. Las yemas habían adquirido vida y los patitos asomaban la cabecita por la cáscara rota. ¡Cuá, cuá! Gritaban con todas sus fuerzas, mirando a todos lados por entre las verdes hojas. La madre los dejaba, puesto que el verde es bueno para los ojos. ¡Qué grande es el mundo!, exclamaron los polluelos. Ahora tenían mucho más sitio que en el interior del huevo. ¿Creen que todo el mundo es esto?, preguntó la madre. Están muy equivocados. El mundo se extiende mucho más lejos, hasta el otro lado del jardín, y se mete en el campo del cura, aunque yo nunca he estado allí. ¿Están todos?, prosiguió incorporándose. No, no los tengo todos. El huevo gordote no se ha abierto aún. ¿Va a tardar mucho? Ya estoy hasta la coronilla de tanto esperar. Bueno, ¿qué tal vamos?, preguntó una vieja gansa que venía de visita. Este huevo que no termina nunca, respondió la clueca. No quiere salir, pero mira a los demás patitos, ¿verdad que son lindos? Todos se parecen a su padre y el sinvergüenza no viene a verme. Déjame ver el huevo que no quiere romper, pidió la vieja. Créeme, esto es un huevo de pava. También a mí me engañaron una vez y pasé muchas fatigas con los polluelos, puesto que le tienen miedo al agua. No pude con él. Me desgañité y lo puse verde, pero todo fue inútil. Al ver el huevo, sí, es un huevo de pava. Déjalo y enseña a los otros a nadar. Lo empollaré un poquitín más, dijo la clueca. Tanto tiempo he estado encima de él que bien puedo esperar otro poco. Como quieras, contestó la otra despidiéndose. Al fin se partió el huevo. Pip, pip, hizo el polluelo saliendo de la cáscara. Era gordo y feo. La gansa se quedó mirándolo. Es un pato enorme, observó. No se parece a ninguno de los otros. Será un pavo. Bueno, pronto lo sabremos. Del agua no se escapa, aunque tenga que zambullirse a trompazos. Al día siguiente amaneció espléndido. El sol bañaba las verdes hojas de la enramada. La madre se fue con toda su prole al canal y ¡plas! Se arrojó al agua. ¡Cuá, cuá!, gritaba. Y un polluelo tras otro se fueron zambullendo también. El agua les cubrió la cabeza, pero enseguida volvieron a salir a flote y se pusieron a nadar tan lindamente. Las patitas se movían por sí solas y todos chapoteaban. Incluso el último polluelo gordote y feo. No, no es un pavo, aseguró la madre. Fíjate cómo mueve las patas. Y qué bien se sostiene. Es hijo mío, no hay duda. En el fondo, si bien se mira, no tiene nada de feo. Al contrario. ¡Cuá, cuá! Vengan conmigo. Les enseñaré el gran mundo. Les presentaré a los patos del corral. Pero no se alejen de mi lado. No fuese alguien que los atropellase. Y mucho cuidado con el gato. Así empieza la historia del patito feo. que como todos ustedes saben, fue despreciado, humillado, le hicieron bullying y finalmente terminó siendo un precioso cisne. Cuentos de hadas, de Editorial del Fondo. Es un libro para regalar a adultos y quizás a chicos. Seguimos en la compartida. ¿Tenemos sentimientos íntimos, Tony? ¿Nos quedan? Vamos con sentimientos íntimos.
2: Buenas noches a toda la compartida. Ay, Luisita, qué hermoso cuento. Me encanta tu programa. Sos tan dulce. Soy Emma de Pilar. Y sí, obedecí mandatos mientras fui chica. Y bueno, mi vida fue azúcar, pimienta y sal, como dice el tema. Todo, pero gracias a la resiliencia puedo decir que hice, viví a mi manera, hice todo lo que quise en la vida, todo lo que yo quise lo hice, y si tendría que morirme mañana me moriría feliz porque logré todos mis objetivos. Un beso, un abrazo rompedero de huesos y a toda la compartida.
3: Hola Luisa y Celeste y a toda la compartida, buenas noches. Bueno, yo soy Mari de Lanús. Yo creo que hice lo que quise siempre bajo los mandatos de la familia, de mis padres, que bueno, hemos coincidido. Después, los momentos lindos, bueno, primero el nacimiento de mis hijos y ahora esto último, que tengo mi nietita que va a cumplir 7 meses, que me llena el alma de alegría. Bueno, les mando un beso grande, hermoso el programa, y bueno, que tengan una linda semana. Besitos, Luisa, te quiero mucho, abrazos fuertes, fuertes.
4: Hola Luisa, soy Facu de Pergamino, y lo mejor que me pasó en la vida, a pesar de mi discapacidad visual, yo puedo hacer y andar solo por la vida. Te mando un beso, Facu de Pergamino.
5: Hola, buenas noches. Soy Margarita de Jáuregui. No, yo no hice lo que quise. En mi familia, mi padre no quería que las mujeres estudiáramos. Yo quería ser maestra y no lo fui. Me casé con mi primer marido por iglesia y por civil sin querer hacerlo. Otro mandato. Yo ahora estoy en pareja con Rubén hace 35 años y tengo una nena preciosa con él. Eso sí fue lo mejor que hice, que me pasó en mi vida. Aún que mi mamá no quería que yo estuviera en pareja con Rubén. Un beso grande a todos, Cele, Luisa y todos.
6: Alejandro, él recién mandó un mensajito ahí a la radio. Y nada, creo que yo también soy un poco ahí, como viví mi vida como quise, hice lo que quise. Ahora estoy media como perdida, como que no sé qué hacer. Soy desempleada hace poco, pero estoy re feliz por eso, así que nada. Ahora estamos viajando, contentos, planificando cosas, un futuro. Y nada, re linda la radio. Un besito.
7: Hola Luisa, hola Celeste, respondo al sentimiento. ¿Cómo fue mi vida? Generalmente hice lo que quise. Estudié letras, trabajé 37 años de profesora, adopté dos chicas, tengo 4 nietos y un bisnieto. Soy feliz cuando escribo, cuando pinto y cuando veo a mis nietos y a mi bisnieto. Eso es en general lo que les puedo decir. Algún mandato no he cumplido, pero no me siento mal por ello. Un beso grande para vos, para Cele y para todos los que están allí en tu grupo dirigiendo este programa.
8: Hola Luisa, Graciela de La Plata. Yo me acuerdo un día que yo me había anotado en una empresa que necesitaban una persona y el trabajo era muy bueno, no solo muy bueno, se ganaba muy bien y era bastante importante. Y era el día del cumpleaños, bueno, me anoté y digamos que no es que me olvidé, sino dije, acá no me llaman más. Y el día del cumpleaños de mi mamá habían pasado unos como medio 15 días o un mes. Era el día del cumpleaños de mi mamá y suena el teléfono ese negro que todos teníamos, y me llamaron de la empresa si yo me animaba a ir a Buenos Aires al otro día, que querían entrevistarme porque era, me habían seleccionado para el trabajo. ¡Ay, qué felicidad! Nunca me voy a olvidar lo feliz que era. Y mis alegrías están todas conectadas a trabajar. Me gusta mucho, me gustaba mucho trabajar. Mucho, mucho. Graciela de La Plata.
9: Bueno, soy Andrea de Ituzaingó y quería decirlo más cortito, mandar el mensaje. La parte mala, que tuve un problema mal, bueno, casi me muero, fue muy grave, me salvaron la vida, gracias a Dios, no me quisieron arriba. Y la parte buena, que aprendí que cada detalle y cada cosa que uno hace hay que disfrutarlo. Y agradecer a Dios que cada mañana, mientras estés vivo, dale gracias. O que no soy muy creyente, pero dale gracias a que también no te falte en la comida, en el momento, en el día. Y que bueno, mientras estés con salud hay que seguir para adelante. Y bueno, y valorar cada cosa, sea de un familiar, de una persona. Valorar a plena, porque nunca sabe cuándo se termina.
10: Hola Luisa y equipo, por acá Martín, de vuelta en Chile. Bueno, por el sentimiento íntimo, al trabajar desde los 18 años, interrumpidamente, era como la canción que canta Julio Iglesias, que dice, me olvidé de vivir. Pero bueno, ahora estoy en una pausa, en un momento difícil, pero a la vez me da la oportunidad de disfrutar de mi hija. Bueno, un beso para vos y para Celeste. Son muy copadas en el aire y fuera del aire también. Y bueno, cuando vaya, les debo la famosa tarteleta Bariloche. Un beso grande.

pronto, ya en 3 o 4 minutos, después del rotativo, viene nuestro compañero, nuestro querido Hernán García Arena, con Madrugada 6:30. Bueno, y nosotros nos preparamos para hacer el quebradero, ¿no? Espérate que me lo alejé demasiado. Ahí está. Puedo abrazarme sin alejar el micrófono. Me abrazo y dejo un hueco. El hueco es real. Y por ese hueco real van a entrar ustedes, oyentes queridos, virtuales, amorosos. Qué impresionante sentir que ustedes están y que entre todos, aunque no se conozcan, también están. Bueno, ¿están listos? Vamos. Quebradero de huesos. Quebradero de abrazos. Los quiero con todo mi corazón. Sí, con todo mi corazón. Y como les digo siempre, vamos a estar bien. A pesar de los dolores, a pesar de alguna enfermedad que aparezca, a pesar de alguna frustración, a pesar de situaciones difíciles o límites, a pesar, y hacemos la lista, vamos a estar bien. Hasta la semana que viene, a las 10 de la noche, en Radio Rivadavia M630. Que Dios los bendiga a todos. Los quiero mucho.

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1: Es la hora 1, la temperatura en la ciudad de Buenos Aires, 6 grados 8 décimas, la humedad 95%, el cielo cubierto con lluvias. Advierten que podría haber nuevos paros en la Universidad Nacional de La Plata por el incumplimiento de la ley de financiamiento. La Asociación de Docentes no descartó nuevas medidas de fuerza si el gobierno nacional no cumple con la norma votada en el Congreso. El reclamo fue impulsado tras el plenario de secretarios generales de la CONADU, que exigió la inmediata aplicación de la ley al señalar que no hay más excusas. Causa Insaurralde, nuevos operativos para determinar cuál es el vestidor de los dólares. Una testigo declaró que las filmaciones están realizadas en un departamento de la ex mujer de Insaurralde. La sospecha inicial lo ubicaba en una casa del country Fincas de San Vicente. Hoy se realizarán inspecciones oculares en el departamento de Palermo y en la propiedad del barrio privado. La medida comenzará a las 8. La OPEP volvió a aumentar la producción de petróleo tras la distensión en Oriente Medio. El alivio de las tensiones geopolíticas permitió ampliar la oferta de crudo en una decisión que marca el 5º aumento mensual consecutivo. Los analistas advierten sobre un posible exceso de suministro luego del anuncio de sumar 188 mil barriles diarios más desde el 1 de agosto. Mundial 2026, Donald Trump agradeció a la FIFA por anular la suspensión de Forlán Balogun. Gracias a la FIFA por hacer lo correcto y revertir una gran injusticia, escribió el republicano en su plataforma Truth Social, poco después de que la casa madre del fútbol mundial anunciara la suspensión del castigo al delantero más destacado de la selección que dirige el argentino Mauricio Pochettino y que esta noche se medirá ante Bélgica en octavos. Cielo cubierto con lluvias, la temperatura actual en la ciudad de Buenos Aires, 6 grados 8 décimas.
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Bueno, este es uno de los días en los que hay que ponerle una onda especial para comenzar la semana, porque venimos de un frío insoportable, para lo que no nos gusta tanto, y encima, por lo menos aquí en Capital y alrededores, está lloviendo, está gris, está destemplado, está fresco, está húmedo, está resbaladizo, está difuso porque no se ve muy bien en la calle. Es decir, el día está horrible, horrible, y así estamos comenzando la semana. Pero la buena noticia es que en madrugada 6:30 tratamos de ponerle un poquito de color a este tiempo que está tan desapacible, y que venimos de una buena noticia el viernes, por lo menos, que nos dejó un poco más manija, vinculado con el fútbol y con toda esa historia. Por todo lo demás, hoy es un lunes difícil para salir de casa y para comenzar la semana. Hay una buena también, y es que para muchos, no para nosotros, pero para muchos, la semana esta es corta, porque tenemos un 9 de julio feriado, un 10 de julio no laborable, así que, bueno, para muchos hoy, en vez de parecer lunes, debería parecer un miércoles. Así que hay que anclarse en algún lugar, hay que anclarse en algún lugar, porque el clima no está acompañando mucho. Está ideal para quedarse en casa, tapados hasta los ojos, con la radio al costado, un tecito y olvídate, tecito, cafecito, mate, lo que tomes. Y olvídate de asomar la nariz. Si podés no hacerlo, bueno, vamos a estar mejor, porque de hecho todavía van a continuar las condiciones un poco adversas durante este día, aunque ya la tarde, si Dios quiere, va a salir un poco el sol.

Y la cosa va a empezar a mejorar, por lo menos sin lluvia, porque cuando veníamos para acá, estaba en la hora anterior, había lluvia, no sé si ahora exactamente está lloviendo, ustedes dirán en sus barrios, en sus lugares, pero hay que circular con cuidado para todos aquellos que están transitando en las callecitas de Buenos Aires y alrededores que tienen ese qué sé yo. Bueno, ir despacito porque está muy húmeda la calzada, muy resbaladiza. La visibilidad no es, si bien está en 10 kilómetros, pero la lluvia complica un poco las cosas. Así que si estás en auto, en colectivo, manejando un camión, manejando un taxi, manejando un coche de aplicación, manejando tu auto, repartiendo algún pedido con este día tan desapacible todavía hasta ahora, si, o si simplemente tenés que caminar algunas cuadras hasta la parada del colectivo, bueno, todo con un poquito más de tiempo y con un poco más de cuidado. Dicho todo esto, el consejo de la noche, muy pero muy buenas madrugadas y muy buen comienzo de semana para todos los que se suman al aire de madrugada 6:30, que cada vez vamos siendo un poquito más y es muy agradable llegar para lo que venimos a hacer, que es acompañarlos y entretenerlos. Acaba de terminar otra edición maravillosa del Te Escucho con la querida Luisa Delfino. Desde hace tantos años que nos tiene acostumbrados a un programa de tanta excelencia. A las 4 de la mañana llegará el rotativo del aire de Radio Rivadavia con todas las noticias, con lo más importante que hay que saber para comenzar el día. Y en este espacio, en este rato, en esta madrugada, en estas horas más raras, más extrañas, para estar despiertos, bueno, aquí estamos nosotros, madrugada 6:30. Hoy tenemos a Lucas Herrera en la puesta en el aire, reincorporándose, mejorándose. Fuimos cayendo de a poquito todos en esta madrugada, todos de a uno, con gripes. Bueno, el clima no acompaña porque en cuanto te querés empezar a recuperar de algo más leve, otra vez. Así que bienvenido, Lucas, nos alegramos mucho que estés mejor. Muy cuidadoso de los compañeros, muy bien, impecable, Lucas, impecable. Nos va a costar hoy leernos los labios, pero lo vamos a hacer. Mira, después de la pandemia, porque está con barbijo, sí, claro, a eso voy, está con barbijo y está muy bien. En la pandemia, yo hice años radio con el barbijo puesto, también de este lado de... Y nos arreglamos, qué sé yo. En el ISER no me lo habían enseñado. No tenía barbijo 1, barbijo 2, barbijo 3, ¿viste? Pero más o menos en la pandemia nos tuvimos que acostumbrar. Así que ahí está Lucas, está Tony Morris en la edición, está Javier Villa en el rotativo del aire, está César en la recepción de la radio y yo, buenas noches, hola, aquí estamos. Mi nombre es Hernán García Arena y les doy una gran bienvenida. Allí me encuentran también en Instagram, que es otra de las vías de comunicación que tenemos en la madrugada. Les agradezco a todos los mensajes del fin de semana. No pude responder algunos, otros sí, así que, pero los leo todos, todos los mensajes que ustedes me mandan los leo, me encuentran allí en arroba Hernán García Arena y les agradezco enormemente la generosidad. En algún momento tienen alguna señal mía de respuesta para esos mensajes, porque no podría ser de otra manera. Y también nos encontramos en el 11 50 26 8 6 30, que es nuestro número de WhatsApp para ya empezar a estar comunicados. Cuéntenme cómo está la cosa en sus barrios, en sus provincias, en sus ciudades, en sus pueblos, cómo están viviendo esta madrugada, aquellos que a lo mejor nunca escribieron, como les digo cada noche. Bueno, esto es un gran momento como para hacerlo por primera vez. Los oyentes silenciosos que nos están acompañando nos cuentan cómo se llaman y de dónde son, y con esos segundos de tiempo que invierten, a ustedes no les cuesta más que ese poquito tiempo, y a nosotros nos suma un montón saber de ustedes. Así que los esperamos en el 11 50 26 8 6 30, el número que nos acompaña durante toda la madrugada para lo más importante, porque nosotros traemos un montón de momentos preparados especialmente para cada uno de ustedes, pero luego el collage lo terminan de completar con sus mensajes, con sus opiniones, con sus ideas, con sus historias, las que vienen por WhatsApp, las que salen al aire. Bueno, los que nos siguen saben de qué se trata, los que es la primera vez los invitamos a que se queden, pues no se van a arrepentir y van a ir descubriendo minuto a minuto cada parte del programa.
Una de la mañana con 14 minutos. Este fin de semana hubo mucha gente que se juntó para ver el partido el viernes. Algunos de manera multitudinaria, otros de a dos, de a tres, en grupos un poquito más reducidos. Y estaba aprovechando que hoy se... Mira, hoy es el Día Internacional del Beso Robado. A mí no me gusta mucho la construcción. Beso robado no me gusta. Porque empezó como una idea dentro de lo que son las parejas, digamos. Pero claro, el beso robado después fue muy polémico, ¿no? Porque en definitiva... Bueno, ¿hay consentimiento o no hay consentimiento en aquello? Bueno, se generó toda una polémica a partir de esta fecha que lo tomo solamente como excusa. Como excusa porque se transformó en una oportunidad para conversar acerca de qué manera respetuosamente podemos demostrar el afecto hacia otra persona. En realidad esa es la idea. Y en esto de... venir a poner un poco en discusión de qué manera respetuosas demostramos el afecto a otras personas. Inmediatamente, pensando en los encuentros, pensando en las fiestas, pensando en las reuniones, pensando en el trabajo también, en los lugares de trabajo, pensando en las relaciones muy cercanas, medianamente cercanas, protocolares, lejanas. Me imaginaba esta escena, ¿no? Dos personas que se encuentran, una extiende la mano y la otra va por un beso y se genera como un choque, ¿no? Otro va por un abrazo y es un momento en el que se genera cierta confusión. Durante un segundo nadie sabe qué hacer porque uno tenía la idea de saludar de una forma, otro tenía la idea de saludar de otra y claro, tal vez... no nos conocemos tanto y no sabemos cómo actuar en ese contexto. Se cruzan los movimientos, alguien pide disculpas, todos se ríen, se chocan las narices, los anteojos. ¿Vieron ese momento incómodo cuando uno entra a un lugar relativamente nuevo? Es una situación tan común que casi no la pensamos, pero es extraordinaria. Y hoy para comenzar la semana tenía ganas de traer estos temas que son muy simples para pensar y que forman parte de la vida cotidiana de nosotros de todos los días, cotidiana, obviamente, valga la redundancia, pero que dice mucho sobre quiénes somos, de dónde venimos y cuál es nuestra manera de vincularlos con los demás. No solamente a nivel personal, esto es en el ámbito cultural. En algunos lugares basta saludarse con... un apretón de manos, en otros un beso, en otros lugares son dos besos, en otros lugares son tres. Esta no la sabía, hasta dos había, no tenía idea. Hay culturas donde lo correcto es hacer una reverencia. Se juntan las palmas de las manos o simplemente se inclina la cabeza y ese es el saludo más respetuoso que puedes brindarle a un otro. O sea, cada sociedad fue encontrando la manera... de decir exactamente lo mismo. Hola, me alegra encontrarte, te reconozco como un par. Ese es el saludo, básicamente. Y el beso no deja de llamar la atención porque nadie tiene una respuesta definitiva acerca de por qué comenzó esta tradición, ¿no? Y no es un misterio del universo, estamos hablando de un gesto que millones de personas hacemos todos los días y sin embargo... la ciencia sigue debatiendo cómo apareció esta costumbre. Hay algunos investigadores que creen que surgió hace miles de años para fortalecer los vínculos afectivos. No me dice mucho igual esto, porque sí, es medio como obvio. Otros sostienen, y acá ya hay investigaciones un poco más profundas, de que pudo evolucionar como una forma inconsciente de reconocer ciertas compatibilidades biológicas. Se ponen en juego el olfato, por ejemplo, y el olfato es algo muy de los animales, muy nuestro, somos animales en un punto y en cómo reconocemos al otro, ¿no?
Entonces, al acercarnos, de alguna manera es la excusa como para generar. Es inconsciente y es netamente biológico, pero puede existir. Incluso antropólogos recuerdan que no en todas las culturas, por ejemplo, existe el beso romántico como lo conocemos nosotros. Así que no es una conducta universal. Y parece increíble, ¿no? Se envían satélites al espacio, se le sacan fotos a galaxias, se manipulan genes o las terapias genéticas generan resultados extraordinarios. Hay inteligencia artificial, pero todavía discutimos por qué dos personas se dan un beso. Ya sea en el ámbito romántico o en el ámbito del saludo. Y eso dice mucho de nosotros porque somos muy sociales, necesitamos encontrarnos, reconocernos, generar confianza. Y para eso inventamos el saludo. Aquí es donde me quiero detener. El beso es una manifestación más. El saludo, mucho más que una formalidad, un mensaje, ¿no? Antes de decir una sola palabra, cuando saludamos, estamos comunicando algo. Si damos la mano, transmitimos respeto. Si abrazamos, expresamos cierta cercanía. Si nos damos un beso, es una manera de dejar entrar al otro o de expresar cierta confianza, ¿no? Con la otra persona. Pensémoslo un momento, ¿no? Con los labios hablamos, respiramos, comemos, reímos, lloramos. Y en algún momento también nos sirvieron para expresar este tipo de cosas. Nadie lo decretó, pero ocurrió. Y este pequeño gesto se convirtió en uno de los más importantes, aunque no nos detengamos a pensarlo. Damos una bienvenida, damos una despedida. Se manifiesta la cercanía entre padres e hijos. Ni hablar de las historias de amor, ya cuando estamos hablando del beso romántico. Ni hablar del beso acompañado por un abrazo entre amigos. Y también aquellos que nunca llegaron. Durante siglos se besaban las manos de los reyes en señal de obediencia. Los anillos religiosos, besarle el anillo al Papa como un símbolo de fe. Las banderas, besamos la bandera muchas veces, lo seguimos haciendo. Patriotismo. Incluso cuando las personas no sabían leer y escribir, tal vez un beso podía ser un acuerdo, una reconciliación, un juramento. Era una forma de decir, bueno, esta es mi palabra se sella de esta forma. Muchas de estas costumbres desaparecieron con el tiempo, pero aparecieron otras. Y acá vemos al futbolista besando el escudo de la camiseta después de hacer un gol. O el músico que besa el escenario cuando sube. No están besando, obviamente, ni un pedazo de tela, ni un pedazo de suelo, ni un piso de madera. Es todo lo que aquello representa, ¿no? Porque lo que se saluda es el significado. Y eso explica por qué el mismo saludo puede tener tal vez sentidos completamente distintos. Para algunas personas es lo más natural del mundo, para otras resulta incómodo. Hay quienes saludan con un beso a cualquier desconocido, otros reservan ese gesto únicamente cuando ya entraste en confianza con alguna persona. ¿Y quién tiene razón? Probablemente todos y probablemente ninguno. Porque cada uno, y acá nos empezamos a meter en nuestra historia particular, que es lo que nos convoca cada noche, cada uno aprendió un idioma afectivo distinto. Entonces, no hay buenas y malas expresiones, cada uno las trae en su diccionario personal. Nuestra forma de saludar habla de nuestra historia, de la familia en la que crecimos, de la cultura en la que vivimos, de las experiencias que tuvimos. No todos nos sentimos cómodos con la misma distancia. Hay algo que se llama espacio personal, eso hay que respetarlo. Y uno se da cuenta, a lo mejor uno es más mandado de entrada y enseguida vos te das cuenta de la reacción del otro y a partir de ahí tenés que respetar cuál es la manera del otro hasta que el otro decida abrir ese espacio personal, ¿no?
Estamos hablando de eso, los saludos de todos los días, ¿eh? Nada demasiado rebuscado. De hecho, ahora que lo veía a Lucas con el barbijo, me acordaba de la pandemia. La pandemia suspendió por mucho tiempo los saludos. Se empezó a usar el, ¿te acuerdas? Primero el codo, después el puño, pero nadie se acercaba a nadie, ni siquiera a los familiares, sobre todo cuando no estabas, ¿te acuerdas? En la misma burbuja, era la palabra burbuja que la escuchamos hasta el cansancio. De un día para el otro, hasta incluso ni la mano te dabas, porque como te dabas la mano con alguien y te tenías que poner alcohol, ¿te acordás? Aquellos primeros tiempos. Claro, entonces desapareció todo. Quedó todo en pausa, fue extraño. Sobre todo para culturas como la nuestra, como la argentina, que somos bastante demostrativos. Esto en otro país capaz que ni se pone en discusión. Pero acá en la Argentina todos nos saludamos más o menos con todos. La cercanía, la confianza. Los saludos tienen su lado divertido, ¿no? Como decíamos al comienzo, unos van por el beso, otros van por el abrazo, se chocan. Uno ofrece la mano. Bueno, toda esta historia que contábamos al comienzo. No vamos a darle más vuelta a un tema tan simple que tenía ganas de conversar con vos. ¿Y qué tiene que ver con esto? ¿Y por qué lo tomo con los encuentros? Porque a mí cuando hay pocas personas en un lugar no me molesta para nada llegar y saludar. Ahora, ¿no es un poco incómodo que si de repente vos llegás a una cena en una mesa larga donde hay 15, 20 personas? Y tenés que empezar, hola, hola, hola, hola. La persona está comiendo, tiene el raviol, se tiene que dar vuelta, vos tenés que saludar a 25 personas. ¿No somos un poco medio hipócritas? Podríamos decir buenas noches a todos y ya está. Y no, ¿eso necesariamente implica que sos un maleducado o que sos un amargo? Bueno, a mí, cuando hay muy... Lo mismo en el trabajo. Una cosa es que te cruces con uno, dos, tres compañeros. Otra cosa es que llegas a 30 personas y tenés que saludar a todos. No sé. ¿Cómo lo ves vos? Saludar me refiero al saludo personal, no al saludo general. Si no sos un maleducado, si no decís buenas noches, sí, obviamente. ¿Cómo lo ves vos? ¿Cómo te enseñaron a esto? ¿Cuál es tu espacio personal? ¿Hasta dónde? ¿A quién sí, a quién no? ¿Y cuál es el límite que marcás en el saludo? El saludo habla mucho de nosotros. ¿Te molesta el saludo ajeno? ¿De quién? Bueno, pensate alguna escena de la vida cotidiana. A ver cómo sos. A lo mejor nunca te lo detuviste a pensar. Y esta es la idea de sacarnos algunos fantasmas que tenemos en la cabeza en estas horas extrañas, con alguna excusa, a veces más profunda, a veces más tonta, tal vez como la de hoy, pero que nos lleve hacia otro lugar, nos haga la noche un poco más amable y nos quite el peso de otros pensamientos que a veces son un poco más injustos para con nosotros mismos. Así que te proponemos esto, entretenernos a partir de esta idea. Estamos en el 11-50-26-8630, de esta y de todas las que vayan surgiendo a partir de tu intervención. 11-50-26-8630. En una noche fría, lluviosa, húmeda, resbaladiza, le venimos a poner color y calor a estas tres horas en las que te vamos a acompañar. Así que abrimos la puerta. Hay un lugar reservado especialmente para vos en Madrugada 6:30. Te damos una gran, gran, gran bienvenida.

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0: ya hemos tenido a dos de los representantes latinos más importantes de la música, a Montaner y a Luis Miguel, en solo 37 minutos de programa. No se pueden quejar, no se pueden quejar. Estamos avanzando muy bien con la música en esta madrugada, 6:30, de a poquito. Vamos comenzando la semana de a poco, ¿no? Lentamente, con tiempo. Es lo lindo que tiene hacer la madrugada. No nos corre nadie, no nos corre la prisa, no nos corre un título. Podemos disfrutar un poco más de cada palabra. Así que hagamos uso de esta ventaja que tenemos en estas noches ustedes y nosotros también. 11 50 26 8 6 30 es nuestro número de WhatsApp. Ya voy a empezar a leer los mensajes que tan amablemente ustedes nos envían cada noche a Radio Rivadavia, pero tenemos que hablar un poco del clima ya más seriamente para contarles cómo estamos. Bueno, a esta hora en Capital y alrededores la sensación térmica es de 4 grados 5 décimas. Parece que dejó de llover, el cielo está cubierto, pero no está lloviendo en este momento, ¿no? La humedad altísima, 95%. La presión alta también, 1018.2. Viento hay, del sudoeste a 10 kilómetros por hora. Así que se siente. La visibilidad, 10 kilómetros. 10 kilómetros sin el limpia parabrisas, ¿no? Que está medio empañado, así que hay que tener cuidado. Pero va a retroceder aún más la temperatura en este lunes. 3 de mínima para hoy, se anticipa. Y una máxima de 13, así que si estás pensando a esta hora en lo que te vas a poner durante la jornada, durante el día, cuando tengas que salir de casa, bueno, el abrigo y mucho. No se anticipan lluvias para la mañana, ni para la tarde, ni para la noche, así que esperemos que sea una algo del pasado ya, solamente este domingo. Mañana martes, muy fría la mañana. La madrugada, 2 grados de mínima, pero después la verdad que la temperatura máxima muy agradable, 17. Volvemos a temperaturas por la tarde lindas, más llevaderas, 17, 18 el miércoles, con cielo algo nublado, así que vamos a ver el sol. Hay que pasar esta madrugada y esta mañana y la de mañana martes, y después, bueno, mejora un poco la cosa, mejora un poco, no para descorchar, pero mejor un poquito. Te reitero los datos actuales. 4 grados y medio de sensación térmica. El cielo está cubierto, 95% la humedad, viento del sudeste a 10 kilómetros por hora. Para hoy, la mínima fijada en 3 grados, pronosticada en 3 grados. Y la máxima que puede llegar a los 13, solamente a los 13. Soy de Montevideo, Uruguay, me llamo Iván y son mi compañía de todas las noches. Gracias, Iván, bienvenido. De haber llovido allí en Montevideo también, ¿cómo estuvo la cosa? Fresca, igual, estamos acá nomás. Más o menos, el clima muchas veces es parecido. Gracias, Iván, un gran saludo a la gente de Montevideo y a toda la gente de Uruguay, que hay tanta que nos escucha cada madrugada. Bienvenido. Hola, te escucho desde Tunuyán, Mendoza. Acá despejado, muy frío. 4 grados bajo cero. Ahí en Tunuyán. Siempre te escucho, hermoso programa. Mi nombre es Mabel. Gracias, Mabel. Gracias por escucharnos. Gracias por acompañarnos. Gracias por tu compañía. Saludos desde Juana Coslay en San Luis. Nos escribe Mari Carmen. Gracias. Mari Carmen, un gran saludo también a la gente de la provincia de San Luis. Nos escuchan desde cada rincón del país. Rivadavia llega a cada rincón del país, por eso nos encanta que nos digan de dónde son, desde cuándo escuchan, qué ratito. Vamos armando una idea de cuántos y de quiénes somos, fundamentalmente. Bueno, noticias que llegan del Mundial fueron los títulos de este domingo, de lo que se va a hablar durante las primeras horas. Lo que pasa es que vieron que el Mundial va a un ritmo tan vertiginoso que terminás de querer analizar un partido, de hablar de una situación, y ya tenés otro y otro y otro y otro, ¿no? Bueno, Brasil que perdió con Noruega y se quedó fuera del Mundial. 2-1 ganó Noruega. y eliminó a Brasil con un goleador, Erling Haaland, que dicen que estuvo muy bien. Yo no lo llegué a ver el partido, pero bueno, metió dos goles a los 35 y a los 45 minutos del segundo tiempo y le dio un golpazo a Brasil. Ya está en los cuartos de final entonces, donde se va a medir con Inglaterra, porque la noticia era que era o México o Inglaterra. Y la otra novedad de estas últimas horas, porque el partido terminó hace nada, a las 12 de la noche, un poquito antes, Inglaterra le ganó a México y se metió en los cuartos de final del Mundial. 3-2 en este caso. Qué partidazo que fue, ¿eh? Este sí. Y avanzó a los cuartos de final de del certamen. Se enfrenta con Noruega. Así que Inglaterra-Noruega será otra de las llaves. Y hoy, bueno, mucha expectativa porque también dos partidos que concitan mucha atención. Siguen los octavos de final. La jornada promete máxima emoción. Dos atractivos que van a definir a los nuevos clasificados entre los ocho mejores del torneo. El primer turno será Portugal y España. Y a la noche, el anfitrión, Estados Unidos, se va a medir frente a Bélgica. Bueno, Portugal y España a las 4 de la tarde, hora argentina. Se van a ver las caras en un duelo de gigantes que muchos imaginaban para instancias superiores. Pero bueno, llegaron al cuadro de los octavos después de vencer 2-1 a Croacia y dejaron atrás la fase de grupos irregular en la que finalizó segundo por su zona detrás de Colombia. Y España asoma con un muy gran nivel después de adjudicarse el grupo H con 7 unidades. Así que un gran partido. 4 de la tarde, hora argentina, en Dallas. Después ya, un poquito más tarde, Estados Unidos y Bélgica. Otra jornada imperdible en octavos, mientras estamos todos con la mirada puesta en mañana martes, a la 1, ¿no? ¿Es el partido, el del martes? A la 1 de la tarde, sí. Tempranito. Va, no es tempranito. Para mí es tempranito porque a mí la una de la tarde es como para cualquier ser normal las 9 de la mañana, a las 8, ¿no? Porque uno duerme al revés. No es tan tempranito para muchos, pero se va a paralizar. Impresionante el viernes cómo se paralizó, por lo menos en mi barrio. No quedaban ni las plantas a las 7 de la tarde. La panadería estaban cerrando temprano, sí, me apunta Luca, en mi barrio también. Fue una cosa impresionante, todo cerrado. Y bueno, pero ponele que viernes a las 7 de la tarde uno piensa, bueno, cerraron un rato antes. Vamos a ver mañana martes a la 1 de la tarde, no va a quedar ni Dios. Va a estar mirando el partido. Dios, el partido de Argentina con Egipto. Bueno, estas son las novedades que llegan o que van escribiendo minuto a minuto las instancias deportivas del Mundial. Dos o tres títulos vinculados con nuestro país y también con el mundo, los temas de los que se va a hablar también esta semana, a pesar de que tenemos la mirada puesta en otra cosa. Y el primero tiene que ver con que la Libertad de Avance está tratando de alcanzar un acuerdo para sesionar la semana que viene y tratar el tema de la propiedad privada. Así que este temario se va a acordar el miércoles. El miércoles, previo al fin de semana largo, porque es una semana muy corta esta, ¿no? No vamos a pretender que diputados y senadores trabajen los feriados, para eso estamos solamente algunos de nosotros, el resto no. Y va a haber reunión de labor parlamentaria, donde se va a incluir la ley hojarasca y los pliegos judiciales. ¿Sí? Así que la idea es que la semana que viene se retome con fuerza la actividad parlamentaria, propiedad privada, ley hojarasca y el cerca de 30 pliegos judiciales. Por otro lado, esta es la semana del 9 de julio, una fecha tan pero tan importante para nuestro país, y se va a producir, todo indicaría que esto va a ocurrir, un nuevo encuentro entre el presidente y la vicepresidente, Javier Milei y Victoria Villarroel, en la vigilia por el Día de la Independencia, porque los dos confirmaron que van a asistir a al acto que se va a llevar adelante en San Miguel de Tucumán con la presencia del gobernador Osvaldo Jaldo. ¿Sí? Aniversario número 210 de la Declaración de la Independencia, que va a ser motivo de vigilia por la noche del miércoles 8 en Tucumán, con la presencia del gobernador, bueno, y muchos mandatarios provinciales. Pero la foto o lo curioso va a ser el reencuentro entre Milei y Villarroel, ambos invitados, y ambos confirmaron su presencia allí. Las noticias que vimos durante todo el fin de semana y que llegan de Venezuela siguen siendo muy dolorosas. 3.342 muertos. Las cifras actualizadas. 16.740 heridos. Rescataron a 6.462 personas. Bueno, vamos a contarte todos los números para saber cómo comienza la semana, ¿no? La cifra de fallecidos por el doble terremoto del 24 de junio ya trepa a 3.342. Los heridos, reitero, 16.740. Esto lo informó ayer domingo el gobierno, ¿no? A través del parte oficial de todos los días. El balance indicó que 6.462 personas fueron rescatadas. 86.794 familias recibieron atención. Permanecen sin vivienda 17.345 personas. Y hay habilitados 79 campamentos transitorios. En Caracas, edificios afectados 856. 856 edificios afectados, dentro de los cuales 190 colapsaron. Imagínense esa situación, ¿no? Participan 4.000 rescatistas internacionales, 29.500 efectivos desplegados y 27.500 voluntarios. Las réplicas fueron 995 de los terremotos desde aquel 24 de junio. Se distribuyeron casi 10.000 toneladas de alimentos, casi 700.000 litros de agua, 24.000 pacientes atendidos. Bueno, todos números dantescos, pero que nos ponen un poco en eje de cómo está comenzando esta nueva semana, ya tantos días del terremoto y todo lo que vendrá después, ¿no? La reconstrucción. Bueno, las imágenes son realmente muy, muy dolorosas, muy, muy tristes, muy desgarradoras en algunos momentos también. Más o menos por allí, más o menos por allí. Hay mucho más. Nosotros te contamos así, en dosis homeopáticas, como digo yo, los títulos para saber en qué contexto estamos armando esta madrugada 6:30, comenzando, para no dejar de mirar la realidad de lo que ocurre y a partir de allí de seguir por un ratito, tal vez hablar de otra cosa. Y además, por supuesto, estos y todas las noticias van a estar ampliadas, profundizadas y desarrolladas en el panorama del rotativo del aire de Radio Rivadavia a partir de las 4 de la madrugada. Pero bueno, aquí más o menos estamos plantados. Hoy estamos hablando de los saludos, de cómo te enseñaron a saludar, de cómo te gusta que te saluden, con quién avanzás un poquito más, en confianza, con quién menos. ¿Tenés algún parámetro de a quién le estrechas la mano, a quién uno la de lejos, a quién tenés la confianza como para acercarte, un abrazo, un beso? Bueno, ¿cómo te enseñaron a saludar? ¿Cómo te gusta también ser saludado? ¿Cuál es tu espacio personal que te gusta que se respete? 11-50-26-86-30. A propósito del Día Internacional del Beso Robado, lo usamos como excusa para no meternos en esa polémica que mucho, mucho la idea de beso y robado no me cierra demasiado, pero te leemos con respecto al saludo. A ver, buenas madrugadas, Hernán. Soy Nidia de Castelar. Clima desapacible y humedoso. Humedoso, mira, humedoso total. Tomando un té delicioso. Abrazo tibio al equipo, gracias. Qué rico. Tomar un té. Este año me hice un poco más fan del té, no sé por qué. A partir de que tuve la gripe esta fuerte, que empecé a tomar té, ahora cada vez que vengo un ratito antes para calentarme la garganta un poco, me tomo un tecito. Hay que tomar un poco un té. Yo lo que pasa es lo asocio, viste, a la enfermedad el té. Es como que para mí el té era cuando eras chico que te daban el té con las galletitas de agua. Pero no, viene bien. Sí, ahora tenés variedad, obvio, pero... No, cuando éramos chicos no había nada. Me dice Lucas y tiene razón. Ahora tenés té de todo. Té de... Sí, de todo. De todo lo que te puedas imaginar. De frutilla, de damasco, té de... Bah. Hola Hernán, dice, a mí me han robado un beso, dice este mensaje de Berti, de Venado Tuerto, de una forma muy particular. Yo viajaba a la facu todos los días entre el mismo tren de siempre y coincidía con un muchacho. Se cruzaban miradas y nunca nada. Ni siquiera uno habla, ¿cómo estás? Un día... Yo viajaba sentada y sorpresivamente se inclinó. Y me dio un beso. Todos quedamos sorprendidos, nunca más lo vi. Dice. Bueno, polémico, qué sé yo. Pero vos tenías intenciones. Eso es lo más importante. Eso es lo más importante. Ahí está el quid de la cuestión. Gracias, Berti, por compartirlo. Ay, Hernán, amé Montaner, nos dice Esther, qué maravilloso recibimiento. Bueno, me alegro que te haya gustado el bésame de Ricardo Montaner. Buenas noches, particularmente yo saludo uno por uno al llegar a una reunión y al irme un beso general. Saludo y beso particular por respeto a las personas ancianas y a los dueños de casa, nos dice Elida de Almagro. Bueno, uno por uno al llegar. Si estás en una reunión, uno por uno. Al irte, saludo general. Bueno, también puede haber diferencias al llegar y al salir. A veces hay gente que lo hace al revés. Al llegar, saluda para todos y al irse, va saludando a uno por uno cuando se los encuentra. Buen día, Hernán y equipo. Les deseo una excelente semana para todos. Gracias por la cálida compañía. Besos, Susana de Avellaneda. Gracias a vos, Susana, por estar presente en el 11-50-26-86-30. Buenas noches, Hernán, aquí presente como siempre, Zulma de Corrientes. Gracias, Zulma. Bienvenida. Bienvenida. Bueno, esta semana se come locro también, ¿no? Para el 9 de julio. Sí, es obvio, me dice Lucas. Sí. Yo sé que voy a hacer una confesión brutal. Nunca comí locro. Porque mucho no me gusta. Porque soy medio manioso con el tema de la comida. Pero bueno, se hace el locro el 9 de julio, sí. ¿Qué tiene? A ver. Maíz blanco, porotos, zapallo, cuerito de cerdo, patitas de cerdo, panceta. Bueno, estoy viendo en todos lados, reserve su locro con tiempo. En realidad no solamente locro, son guisos contundentes. Arroz con leche también, que son recetas muy típicas de este año, con canela, claro, arroz con leche y canela. Todo para conmemorar el Día de la Independencia, ¿no? El fruto del encuentro entre las culturas de los pueblos originarios y los ingredientes que se incorporaron con la llegada de los españoles. Son preparaciones que requieren paciencia, que no tengo, tiempo... Y bueno, ideales también para los días fríos del año, más fríos del año, ¿no? Un guisito bien, bien copioso, un locro, el chocolate caliente. Bueno, todas estas cosas que vienen a mermar un poco el frío. Así que contanos si lo preparás también en tu casa, el locro, y si forma parte de la tradición para estos tiempos. Hola Hernán y equipo, muy buenas madrugadas. Gracias por la compañía de todas las noches. Yo coincido 100% con vos. Saludo general de entrada y de salida. Después, al final, si se van armando grupos pequeños, sí se puede saludar con un beso a cada uno. Pero eso de saludar a 50 personas conmigo, no, con muchas O. Dice Mabel de Barracas. Gracias, Mabel. Muchas gracias por este mensaje. No le gusta el beso uno por uno cuando hay mucha gente. Nos Dice Iván que la semana pasada allí en Montevideo cayó nieve. Bueno, tuvieron un poco más de suerte que nosotros, porque yo siempre digo, frío por frío, por lo menos que caiga nieve y tenés un mínimo espectáculo, ya que el frío tiene muchas cosas malas, por lo menos que tenga una buena, que es la nieve. Gracias, Iván, por contarnos. ¿Qué más? Te escucho cuando me asalta el insomnio. Muy lindo programa, dice Rosaura de Rosario. Gracias, Rosaura de Rosario. Rorro. O Ros. Muchísimas gracias por este mensaje. Y así estamos, para eso estamos. Cuando les asalta el insomnio, cuando están trabajando en el turno de la noche, cuando se desvelan, cuando tienen ganas de pensar en otra cosa, cuando la cabeza empieza a funcionar a mil y prenden la radio para distraerse, cuando van de un lado a otro en un camión, en un coche, en un taxi, en el colectivo, manejando, bueno, cuando todo eso ocurre, está la posibilidad de encender AM 630, porque la movida de la madrugada pasa por madrugada 630, ninguna duda, se tienen que venir para acá y tienen que hacer correr la bola, que en el mejor lugar donde se la pasa es aquí, en madrugada 6:30 a la noche. Miren qué soberbio, ¿no? Bueno, pero es una manera de invitarlos a todos a que vengan y que la pasemos bien. Porque hacemos todo lo posible para que todos la pasen bien en esta noche. Con un poquito para cada uno. Pato desde San Nicolás nos dice que ya no llueve, pero está horrible allí en San Nicolás también. Muy húmedo y frío. Saludos. Sí, está... Bueno, parece que mejora. Esperemos que mejoren las condiciones durante el transcurso de este lunes. Hola, señor Hernán y equipo. Por la consigna le cuento que mi amado papá siempre nos daba dos besos a mi hermano y a mí, cuantas veces saliera de casa. Y yo a mis sobrinas Naira y Brenda, de 29 y 30 años, desde bebé hasta ahora les doy besos en mejilla y nariz en donde nos veamos. Y ellas siempre esperan que las salude así. Y como tengo por costumbre saludar con dos besos, a veces quedo pagando. Nos dice Olga desde Río Cuarto, bendecido programa. Bueno, me encanta porque también hay costumbres muy, muy, muy personales, muy familiares, muy de la tradición de cada uno, y las compartimos en esta madrugada 6:30 con todos ustedes. Tiempo de noticias, Javier Villa con el rotativo del aire y ya estamos con vos.
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2: A las 2 de la mañana la temperatura en la ciudad de Buenos Aires es de 6 grados 4 décimas. La humedad 95%. El cielo cubierto. La inflación de junio podría perforar el 2%. Lo aseguran distintas consultoras privadas. El vocero presidencial, Adrián Rabier, sugirió que el IPC volverá a tener un 1 delante en junio. La vemos en el 1,9%, si tengo que dar un número, afirmó el funcionario. El índice lo dará a conocer el INDEC el próximo 14 de julio. El aumento de los alquileres en la ciudad de Buenos Aires acumula casi un 16% en el año. El incremento del primer semestre se ubicó por debajo de la inflación y un monoambiente ya cuesta más de 755 mil pesos mensuales en capital. El comercio con Brasil cerró junio casi en equilibrio tras una fuerte baja de las importaciones. El rojo bilateral fue de apenas 40 millones de dólares, casi un 94% menos que un año atrás. La mejora se explicó por un aumento de las exportaciones y una fuerte caída de las importaciones, especialmente en el sector automotor. Son datos de la consultora ABCEB. Mundial. Neymar anunció su retiro definitivo de la selección de Brasil. Luego de la derrota ante Noruega y de participar en 4 mundiales, anunció que no volverá a vestir la camiseta verde amarela. Lo intenté y ahora se acabó. Empecé aquí y terminé aquí, señaló en declaraciones con los medios brasileños tras la finalización del encuentro. Cielo cubierto en la ciudad de Buenos Aires, temperatura actual 6 grados 4 décimas.
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Bueno, el beso de una rosa canta así el temazo, ¿eh? Temazo para comenzar la nueva hora de madrugada 6:30 a las 2 y 7 minutos. Y como siempre, darles a todos aquellos que se levantan, se despiertan muy, muy, muy, muy, muy temprano para salir a trabajar, o aquellos que a lo mejor están llegando muy tarde de regreso y encuentran en la radio El Puente ya para comenzar el merecido descanso. Bueno, a todos los que se suman a las 2 de la mañana, muy pero muy bienvenidos. Se van a encontrar con, bueno, una madrugada un poco desapacible en la ciudad de Buenos Aires y en el Gran Buenos Aires. En Capital estamos con 4 grados y medio de sensación térmica, la humedad muy alta, 95%, y el cielo que está cubierto. Estuvo lloviendo hasta hace un rato, nada más. Y para hoy, la mínima está pronosticada en 3 grados, la máxima en 13, con cielo parcialmente nublado para la tarde de este lunes, así que a salir muy abrigados. Mañana martes, 2 de mínimo, o sea, la mínima aún menor, pero empieza a mejorar la máxima, 17 de máxima con cielo algo nublado, así que se podrá salir a caminar un poco más tranqui, hacer las compras sin el chucho de frío, ¿no? Un poco más relajados. Ojalá que así sea. Y en un ratito ya vayan anotando el número, porque en un rato charlamos con ustedes si tienen ganas. En el 4010-7242. Antes vamos a hablar un poco de nuestra historia del día. Y antes de antes, saludar a la gente del canal de YouTube de Radio Rivadavia, que cada noche nos acompañan y eligen esa manera de estar conectados con nosotros. Entre ellos, a los que escriben y participan del chat, la veo a Alex, la veo a Alicia, la veo a Maro, la veo a Eliseo, a Susana, a Ida. Bueno, hasta ahí llego. A Nora, que la veo por allí. ¿Quién nos dice Hernán? Un poco desapacible, no, muy desapacible. Bueno, sí, lo que pasa que, qué sé yo, yo siempre pienso que puede estar un poco peor y entonces me guardo el muy muy para, no sé, que hubiera tormenta eléctrica, ¿viste? Porque era que nos falta en esta noche. Como no la hay, bueno, le digo un poco, pero bueno, a los que no nos gusta, por supuesto que sí. Vos, ¿te robaron o robaste un beso? No, jamás, me preguntan. Esa es la pregunta del chat del día de hoy. No, no, no. Robarme me parece.

que sí. Hace mucho tiempo. Pero bueno, cosas de adolescentes, esas cosas de cuando uno recién llega y entra a la vida, a esta vida compleja. Hola, te escucho desde San Javier, tras la sierra, 1 grado bajo cero, qué frío, dice, no me gusta el invierno, soy Nori, soy de tu team. Sí, a mí tampoco me gusta. Pero bueno, mirá, entre una cosa y otra estamos a 2 meses de la primavera. Así que, no falta tanto. Enseguida los voy a seguir leyendo, pero a esta hora siempre traemos una historia, algo que nos ayuda a recordar, a aprender, a conocer. Y quería llevarlos con la imaginación a una mañana cualquiera en la que nos despertamos y leemos un título que parece sacado de una película de ciencia ficción, ¿no? Esto ocurrió. Ocurrió el 5 de julio, o sea, se cumplió un aniversario este fin de semana. De 1996. Decían los diarios del mundo. Los diarios del mundo decían por entonces. Ha nacido el primer mamífero clonado a partir de una célula adulta. Si hoy pensamos en esa imagen, podríamos creer que es una fake, ¿no? Hoy la llamaríamos como una fake, es una broma. Pero no lo era. En este caso no lo era. El 5 de julio de 1996, en el Instituto Roslin de Escocia, nació una pequeña ovejita de la que nunca más nos olvidamos su nombre. Nadie fuera de ese grupo de científicos sabía que lo que acababa de ocurrir era uno de los acontecimientos más revolucionarios de la biología moderna. Y meses después, cuando el experimento fue anunciado oficialmente, esa oveja recibió un nombre que tampoco nos olvidaríamos nunca. La oveja Dolly. Hola, Dolly. ¿Cómo estás? Dice que bien, que anda bien. Bueno, ahí más o menos está con un poco de gripe, por el frío. Su nacimiento cambió para siempre la forma en la que entendimos la vida, la genética y las posibilidades de la ciencia. Por eso es nuestra historia del día, ¿no? Porque hasta entonces la clonación era un territorio casi de películas, de novelas, de ciencia ficción. Y de repente hubo una mañana en la que nos enterábamos que había dejado de ser una fantasía y se convertía en una realidad palpable, ¿no? Y cierta. El clon empezó a conocerse de qué se trataba, como un organismo con una información genética prácticamente idéntica a la de otro. Pero aunque parezca increíble, la naturaleza en realidad lleva millones de años haciéndola. No me voy a meter en temas muy cientificistas, pero me contaban que cada vez que una bacteria se divide, se produce una copia casi exacta de sí misma. Muchas plantas generan nuevas mediante los brotes. Incluso hay quienes hablan de que gemelos idénticos son como clones naturales porque nacen a partir del mismo óvulo fecundado y comparten prácticamente el mismo ADN. La naturaleza conoce la clonación. Lo extraordinario fue, y acá se empezaba a escribir un nuevo capítulo de la historia, que por primera vez el ser humano conseguía reproducir ese proceso de manera artificial en un mamífero utilizando una célula adulta. Claro, para entender la magnitud de este logro hay que viajar mucho más atrás en el tiempo, ¿no? Desde la antigua Grecia, los filósofos y los médicos ya se preguntaban por qué los hijos se parecían a sus padres. Sin saberlo, estaban tratando de comprender la herencia biológica. Décadas más tarde, en 1953, James Watson, Rosalind Franklin y Maurice Wilkins permitieron descifrar la estructura del ADN, aquella famosa doble hélice
había revelado el lenguaje con el que la vida se escribía. Y a partir de entonces, los científicos comenzaron a preguntarse algo muy fascinante. Es si el ADN contiene todas las instrucciones para conseguir un organismo completo. ¿Sería posible utilizar esa información para crear una copia exacta de un animal, por ejemplo? Bueno, la respuesta tardó varias décadas en llegar y durante años se creyó que las células adultas ya no podían volver atrás. Pero después empezaron todos estos procesos en los que no vamos a profundizar para no caer en tecnicismos, y el resultado de todas estas investigaciones fue Dolly, la oveja Dolly. Claro, lo resumimos en unos minutos nosotros muy desfachatadamente, ¿no? Es muy intrépido resumir en tan pocas palabras y de una manera tan superficial algo que representó un enorme esfuerzo de la ciencia. Hubo 277 intentos previos y solo uno terminó con el nacimiento de un animal sano. Y esto resume perfectamente cómo funciona la ciencia, ¿no? Detrás de cada gran éxito suele haber cientos de fracasos silenciosos. Bueno, la noticia recorrió el planeta, volviendo a la historia del día, ¿no? Los medios de comunicación hablaban de una revolución científica, pero también surgían preguntas muy inquietantes. Si era posible clonar a una oveja, ¿sería posible clonar a un perro? ¿A un caballo? ¿Y después a un ser humano? El debate ya dejó de ser solamente científico, empezó a ser filosófico, empezó a ser un debate ético, empezó a ser un debate jurídico. ¿Qué identidad tendría un clon humano? ¿Sería una copia exacta de otra persona? ¿Tendría los mismos recuerdos, la misma personalidad? Bueno, la respuesta finalmente fue no, ¿no? Aunque compartiera el mismo ADN, crecería en un ambiente diferente, viviría experiencias distintas y desarrollaría una personalidad propia. Lo mismo que ocurre con los gemelos. Preocupaciones éticas que fueron tan intensas en 1997... que la UNESCO aprobó la Declaración Universal sobre el Genoma Humano y los Derechos Humanos, afirmando que la clonación reproductiva de seres humanos era contraria a la dignidad. A la dignidad humana, por supuesto. Y después, muchos países desarrollaron leyes que prohíben este tipo de experimentos, pero la investigación no se detuvo. Los científicos continuaron trabajando con animales para comprender mejor, preservar especies amenazadas, investigar enfermedades y finalmente se han clonado otras especies de animales. Pero quizá el mayor legado de Dolly no fue la posibilidad de clonar animales. El verdadero legado fue demostrar que una célula adulta todavía conserva toda la información necesaria para generar un organismo completo. Bueno, te cuento qué fue la vida de Dolly. Dolly vivió 6 años. Tuvo 6 corderos completamente sanos y demostró que los animales clonados podían ser fértiles y reproducirse de manera normal. Con el tiempo tuvo artritis y una enfermedad pulmonar progresiva y finalmente a Dolly la sacrificaron para evitarle el sufrimiento. Durante muchos años se creyó que había envejecido antes de tiempo porque provenía de una célula adulta. Pero las investigaciones posteriores mostraron que muchos animales clonados presentan un envejecimiento similar a cualquier otro individuo de su especie. Así que la muerte de Dolly probablemente no estuvo relacionada con su origen, o por lo menos no exclusivamente con su origen. Hoy el cuerpo disecado de Dolly se conserva en el Museo Nacional de Escocia. Miles de visitantes pasan frente a ella cada año. Simplemente es una oveja cualquiera, pero no lo es. Representa Dolly el momento en que la humanidad descubrió
justamente que una célula adulta podía volver a empezar desde cero, que se rompió un límite. Dolly no fue solamente una oveja, la historia no fue la historia de una oveja, fue la historia de la capacidad para comprender más sobre la vida, sobre la posibilidad de modificarla, sobre preguntarnos también, ¿por qué no?, hasta dónde estamos dispuestos a llegar, porque cada descubrimiento ofrece un nuevo poder. Así que casi 30 años después del nacimiento de Dolly, muchas de estas preguntas continúan abiertas. Dolly nació el 5 de julio de 1996. Este fin de semana se cumplió un nuevo aniversario de esta llegada tan bisagra para la ciencia mundial, y por eso Dolly se convirtió esta noche en nuestra historia del día.

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2: Todos los problemas que tenemos ahora no se agregan discutiendo. Yo veo ahí en la televisión, ¿no? No quiero hablar de sectores, pero este partido le tira al otro, el otro le tira acá, que el gobierno, que la oposición. Y yo siempre digo, y bueno, señores, mire, mañana cambio todo el estamento y viene otro presidente y se va a encontrar con los mismos problemas. No va a ser diferente el país, no, porque ese hombre no va a haber un mago acá que va a arreglar cosas que vienen de hace decenas de años. Las cosas de nuestro país vienen porque esto estuvo mal parido, porque no hubo una clase dirigente, no es de ahora, es de muy lejos. Entonces, alguna vez habrá que sentarse en una mesa y decir, bueno, mire, dejemos de lado las desavenencias, como decía San Martín, y pongámonos a trabajar por la unidad de nuestro país y la unidad latinoamericana.
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0: temazo de Phil Collins. ¿Cómo estamos poniéndole el pecho a la madrugada con la música extraordinaria esta noche? Maravillosa, gracias a Lucas Herrera que nos acompaña y nos pone la canción justa cuando tiene que sonar, también para levantar un poco el espíritu en esta noche para muchos muy desapacible. Yo me quedo con un poco para dejarnos los extremos para momentos más graves, pero es cierto, la verdad que está horrible. La noche por lo menos estuvo hasta hace un ratito. Así que con Phil Collins llegamos a las 2 de la mañana con 28 minutos. En un rato se va a venir nuestra artista del día, ya dio una pista. Hoy vamos a hacer un mix, ¿eh? Vamos a empezar a maleabilizar los lunes para ir cambiando de género. Pero bueno, un poco y un poco, para todos los gustos. Abrimos la línea directa de oyentes, charlamos un ratito en el 4010-7242. Anota bien. 4010-7242, si tenés ganas de charlar con nosotros, aquí estamos. Buenas noches, ¿quién habla? 2:29.
1: Buenas noches, Hernán, habla Tete de Ciudadela.
0: Hola Tete, ¿cómo te va? Buenas noches.
1: ¿Qué tal? ¿Cómo estás?
0: Bien, ¿y vos?
1: Escuchame una cosa.
0: Sí.
1: Dile a Luquitas.
0: Sí.
1: Que sé que pasa la música.
0: Sí.
1: Bueno, hoy es el cumpleaños de mi hijo.
0: Ajá.
1: Cumple 37 años.
0: Feliz cumpleaños.
1: Y yo, pero él está en Madrid.
0: Bueno, feliz cumpleaños a Madrid, mejor, digo, tiene calor.
1: Y yo le digo Rey Sol.
0: Sí.
1: Y él me pasó la canción del Rey Sol de México.
0: Sí, claro, ya escuchamos a Bésame Mucho, ya lo escuchamos, sí.
1: Sí, sí. Ahora te hablo del beso robado.
0: Tete, igualmente el beso robado es el día, pero la idea es cómo saludamos. Yo vi que también en el chat se armó el tema del beso robado. Yo por ahí no me quiero meter mucho porque no estoy muy de acuerdo con esa idea, ¿eh?
1: A mí no me gusta tampoco.
0: No. La idea era a propósito de la fecha, que se usó como concientización. Pero bueno, ¿cómo saludamos nosotros? ¿No nos gusta saludar con un beso, con un abrazo, con la mano? ¿A quién?
1: No, yo poca gente sí saludo con un beso.
0: Con un beso.
1: Y son de confianza.
0: Claro, y si los conoces por primera vez.
1: Yo, ¿cómo?
0: Si es la primera vez que los ves.
1: No, si es la primera vez, no, si ni lo conozco.
0: Bueno, pero ponele, te invitan a un cumpleaños, ¿no? Y vos llegás, y vos. Es medio incómodo, porque vos saludás a 3 o 4 que conocés, le das un beso, y hay una quinta persona que no la conoces. ¿Qué haces? ¿Pones la frialdad de estrechar la mano o le das un beso también? Es un momento complicado ese.
1: Sí. Si es así, sí. Le doy un beso aunque no lo conozca, ¿viste?
0: Claro,
1: pero
0: por
1: si
0: eso.
1: No lo saludo a
0: claro.
1: Los otros, no,
0: ¿viste? Claro, porque son esos momentos.
1: Que del beso robado era, por ejemplo, si algún muchacho, ¿viste? Por ejemplo. Pero el mío no fue un beso robado, fue de mi marido. Pero me había acercado tanto la cara que yo ya me di cuenta que así que no era un beso robado.
0: No, bueno, una cosa son las señales.
1: ¿Cómo te referías a eso?
0: No. A ver, en realidad es por, viste, qué sé yo. Todo depende siempre de que la otra persona esté dispuesta a hacerlo o no, y esto es lo que me pasa que tiene que quedar claro, obviamente, de ahí para adelante,
1: claro.
0: Porque la idea como que se confunde un poco, pero me sirvió como excusa cuando la estaba leyendo la efeméride de hoy, que es una efeméride muy muy tonta, muy
1: claro,
0: muy cotidiana, dije, qué bueno pensar en los saludos, porque uno cuando llega a un lugar, ¿viste? Y ya te digo, conoces a 10 y hay un 11, ¿qué haces? Viste que hay gente que diferencia, y cuando uno es el que es diferenciado, se siente medio incómodo también, porque si che...
1: Yo aunque no lo conozca, si beso a los demás,
0: claro.
1: a la persona que esté, ¿viste?
0: Claro.
1: Encantada, qué sé yo, que esto, que lo otro.
0: Y con una mano en el corazón, ¿preferirías hacer eso o preferirías decir hola general y no tomarte el trabajo de saludar a cada uno?
1: No, si hay 10, no. Si hay 10, no los saludo. Si hay 3 o 4 personas.
0: Ahí,
1: sí,
0: claro. Bueno.
1: Pero si hay 10, no.
0: No.
1: ¿Qué tal? Bueno, qué sé yo. Y si no, saludo al del cumpleaños, suponete, o al que festeja algo y nada más.
0: Claro, claro, está bien.
1: Estén quien estén, bien. Decile, Tete es una oyente mía, a Darío, que está abajo, que se llama igual que mi hijo.
0: Ah, bueno, Bueno, no,
1: así que no te olvides.
0: No, está bien. Te voy a decir, está muy bien.
1: Yo me he olvidado.
0: Escúchame, tu hijo se llama Darío.
1: Una cosa.
0: Pero no me dejas hablar.
1: Meterme, a vos no te gusta que te pregunten nada particular, pero te voy a preguntar una pavada.
0: Sí,
1: ¿tiraste los limones de la heladera?
0: Sí, están tirados, sí. Sí, pues sí, porque se pudrieron, Tete.
1: Claro, me quedo tranquila.
0: No, porque cuando pasaron como un mes que estaba el limón ahí, claro, yo dije, este limón ya debe estar pasado mejor vida, ¿entendés?
1: Y, sí, y dije, verde ya.
0: Sí, y dije, por las dudas.
1: Usado.
0: Porque ahí imagínate que un limón me puede durar un año.
1: Y
0: con dos gotitas que lo uso para el té, ponele.
1: Claro.
0: Entonces, ¿entendés? Entonces,
1: ¿sabes lo que te tenés que comprar? Que no es lo mismo.
0: La botellita.
1: ¿Viste la botellita?
0: Sí. Sí.
1: ¿Viste?
0: Esa la compro.
1: Y hay botellitas de medio litro,
0: sí,
1: de cuarto.
0: Sí, sí.
1: Que
0: están
1: yo
0: buenas.
1: No las compro igual, ¿viste? Pero las veo.
0: Lo que pasa es que esas también tienen fecha de vencimiento cuando es que están abiertas. Entonces yo compro la chiquitita porque si no también la tengo que tirar.
1: Claro.
0: Claro.
1: Bueno, pero capaz que tiene un año.
0: No, mira, la vida del soltero exitoso no es fácil, ¿eh?
1: Sí.
0: No es fácil. Todos piensan
1: no es
0: que
1: fácil,
0: ah,
1: no.
0: Uno salta nada en la abundancia, pero no. Olvídate. No, escúchame,
1: no,
0: te quería preguntarte
1: si vos,
0: por tu hijo. ¿Me escuchás?
1: Te voy a hacer una pregunta. ¿Vos sos
0: no me
1: profesor?
0: Escucha.
1: ¿Dijiste una vez?
0: Entre otras cosas, doy clases, sí.
1: Oh, ¿cuándo dormís, nene?
0: Nunca.
1: Por eso.
0: Nunca. ¿Me escuchás vos a mí, Tete, que yo te quiero preguntar? Porque abrimos como... Ah, me parecía que me estabas escuchando medio lejos.
1: Sí,
0: abrimos como 7 ventanas. Tu hijo de Madrid está cumpliendo 37 años, se llama Darío.
1: 37 años y se llama Darío.
0: ¿Y hace mucho que se fue a Madrid?
1: Se fue en febrero. Ahora la semana que viene va a ser 5 meses.
0: 5 meses. Se
1: y
0: fue...
1: extraño cada vez más.
0: Y me imagino, claro, estás además en los
1: y
0: primeros tiempos.
1: Imaginar. Luquitas primero pasó yo le digo mi rey, ¿viste?
0: Sí.
1: Igual vivíamos, no es que vivíamos juntos, es una casa vieja, ¿viste? Las viejas. Entonces hicimos, hace muchos años, hicimos como 2 departamentos. Ellos vivían adelante y nosotros vivíamos atrás.
0: Uh-huh.
1: Y ellos no tienen hijos, ¿no? Hace 10 años que están casados, pero no quieren tener hijos, ¿viste?
0: Claro.
1: Tienen a su perra, que la perra duerme con ellos, les rompió todo siempre, que se va.
0: No estás muy de acuerdo con eso.
1: Pero yo igualmente lo veía poco a mi hijo, porque mi hijo venía a las 6:15 de trabajar, y él quería estar con su mujer, ¿viste? Entonces no iba yo a meterme, entonces capaz que los sábados, o él venía, ¿viste? Cada 2 o 3 días, hola, ma, qué sé yo, que esto, que lo... Mira, yo para saber cómo le había ido en el trabajo y qué sé yo, lo llamaba por teléfono y vivo en el fondo. Vos
0: claro.
1: Dices, la gente está loca.
0: No, bueno, pero a veces pasa eso, ¿viste? Que no hay momentos de...
1: estar sola.
0: Sí, sí, y que a veces los momentos de encuentro son más complicados. Pero de todas maneras, hay algo que es distinto, porque vos podés estar 4 meses sin verte con una persona, pero saber que la tenés a la vuelta. Cuando está un poco más lejos, esa parte no la obviamente pesa un poco más, aunque te veas con la misma frecuencia.
1: Claro.
0: ¿No?
1: Sí.
0: Entiendo yo que es así, pero bueno, está cumpliendo años y que van a hacer una videollamada, ¿cómo lo festejan?
1: Sí, me va... Mira, te digo la verdad, yo tengo 70 años. Te digo la verdad, yo tengo celular que hace como 5 años me lo regaló mi hermana. Pero a mí si no me hacen una videollamada o me llaman por teléfono, yo no lo sé usar. Por eso a mí me trastorna tanto esto de que hay que hacer los trámites por celular, por esto, por el otro, otro, ¿viste?
0: Sí.
1: La gente y dice, vaya lo de un vecino. Yo no voy a ir a un vecino para, escúchame, para...
0: Sí, para pedirle que te haga un trámite.
1: Mira vos. Los remedios de la doctora, que igual tuve que ir primero a la doctora a ver si me aceptaba, porque es una doctora nueva, a ver si me aceptaba como paciente. Me tuvo que hacer un papel como que me aceptaba, qué sé yo, que toque el otro. Yo darle el teléfono de un amigo de muchísimos años que tengo acá, dice, pero dale el mío, porque yo antes tenía el de mi hijo.
0: Claro.
1: Así que, y bueno, así que es lo mismo.
0: Te entiendo porque bueno. Es engorroso para todo el mundo, para las personas que son un poco más grandes, que no están tan duchas con el tema de la tecnología, es peor, pero para todos. Y llega un momento que es saturante el tema de que todo sea online. A mí me pasa también y estoy acostumbrado un poco más a esta tecnología, pero es realmente que todo pasa por lo online, se está convirtiendo un poco en alienante la cosa. Pero bueno, vamos a ver si en algún momento hay un retroceso o esto llegó para quedarse. Cada vez más contraseña, más clave, más cosita, más de acá, más de entrar, más... Sí, es complicado, es complicado. Pero bueno, te deseamos que pases un lindo cumpleaños con tu hijo, a como sea, por videollamada, por llamada, para que lo puedan
1: aparte
0: disfrutar.
1: Se reúne allá con... Yo tengo un tío que hace como 50 años que vive, aparte una hermana, la menor mía, hace 23 años que vive, fue un sobrino mío a vivir allá, hace 11 años, hizo también en febrero, así que mirá vos.
0: Va a estar acompañado.
1: La mitad de la familia está allá.
0: Y sí, claro, claro, así claro, que, es así.
1: Y bueno.
0: Bueno, te agradezco mucho por
1: el
0: llamado.
1: Así habla otra gente.
0: No, yo lo que quiero, como no me estás escuchando bien, estoy tratando de intervenir lo menos posible para no molestarte, pero bueno, nada, saludarte y agradecerte por el llamado.
1: Te escucho muy bajito, pero te escucho.
0: Bueno, gracias por llamar.
1: Bueno, muy bien. Un beso grande, Hernán.
0: Igualmente para vos.
1: Mandale saludo a Darío, ¿eh?
0: Sí, le voy a decir que te llamás como, que se llama como tu hijo.
1: Pero lo tienen adentro al tipo, ¿no?
0: Sí, igual, sí. En la recepción, claro. Sí, claro.
1: Porque un día salís vos y está hecho cubito.
0: No, acá abajo, ¿no? Por supuesto, como corresponde, ¿no? Adentro, en el hall de la empresa, ¿no? Está hermoso.
1: Pobre hombre.
0: No, está ahí resguardado, está resguardado. Chau, bueno, Tete, gracias.
1: Grande.
0: Igualmente para vos. 2:40, 40-10-72-42, buenas noches.
2: Hola.
0: Hola, ¿quién habla?
2: Lidia de Los Polvorines.
0: Hola, Lidia. ¿Cómo andás? ¿Cómo te va? ¿Me escuchás bien vos?
2: Sí, bien.
0: Perfecto. Para saber si era un tema de TT o un tema nuestro. Si me escuchas bien, fantástico.
2: Sí, todo bien. Terminando de tomar una chocolatada porque hace frío.
0: Ay, qué rico. ¿Un chocolate? ¿Chocolatada de polvo o con...?
2: Sí, un chocolate caliente.
0: ¿Pero con la barrita?
2: No, Nesquik.
0: Ah, el polvo. Está bien. Sí, está bien. Qué rico.
2: Sí, digo, así hablo con Hernán, después doy una vueltita y por ahí me duermo.
0: Claro. ¿Una vueltita dónde?
2: Y acá, no, en la cama.
0: ¡Ah! No te ibas a salir a pasear ahora, digo.
2: No, ni loca.
0: Ah, no, claro.
2: Encima mi hija ayer me compró de todo porque no quiere que salga a la calle, ¿viste? Como yo soy grande.
0: Claro.
2: Que no me resfríe para esto, para lo otro. Así que dice, ojito para nada en la calle.
0: Te quedás adentro.
2: Te quedas adentro.
0: Y está muy bien. Y si mira, si uno no tiene la obligación de salir estos días con tanto frío, siempre es mejor cuidarse, siempre.
2: Sí, me trajo de todo. Entonces dice, ojito con andar en la calle. Y voy, fui con ella, ¿viste? Y le dice la chica de la verdulería, pero se escapa tu mamá. Ay, no, le digo, no le cuentes eso. Le digo, porque a veces al mediodía estoy acá, digo, por ahí me voy hasta la verdulería que me hace falta algo.
0: Claro.
2: Y bueno, y le digo, no me descubras, se reía la verdulera.
0: Mirá vos.
2: Que todo tranquilo.
0: Bueno.
2: Así que,
0: bueno, qué lindo que te lleve las cosas, que no tenés que salir, está buenísimo que pase eso.
2: Sí, y tengo un hijo que quiere comer locro el...
0: ¿El 9? ¿Y se lo vas a preparar?
2: Sí, se lo voy a preparar. Porque, ¿cómo se llama? Él va a comprar. Digo, ¿por qué vas a comprar si yo te lo puedo hacer? Todos los años le hago. Y este año, como el 1 de mayo me había ido, viste, a la costa, no le hice.
0: Claro.
2: Y el 25 de mayo tampoco, no me acuerdo por qué. Y bueno, ahora me dijo, vino antes de ayer, me dijo, ¿vas a hacer? Bueno, voy a hacerlo, digo.
0: Bueno.
2: Y mañana la hermana me irá a comprar las cosas y...
0: Y se lo armás. Escúchame, ¿cuánto tiempo lleva hacer un locro?
2: Mira, yo me levanto como las 7 más o menos, las 8, las 9, hasta las 12 ya lo tengo hecho.
0: ¿5 horas?
2: Sí, 3, 4 horas, ¿viste?
0: Qué paciencia.
2: Porque hay que dejar el maíz en remojo, el poroto.
0: Claro.
2: Hay que cocinar el día antes el mondongo.
0: Claro, tiene su tiempo.
2: Su tiempo. Pero ¿sabes qué es lo que tiene? No lleva tanta verdura. El locro es el zapallo para darle el color.
0: Mm.
2: Y después, bueno, al final un poquito de cebollita verde, orégano, un poquito de preparado de pizza para saborizar. Pero el locro, básicamente, puro zapallo.
0: Claro, puro zapallo. Bueno, sí. Bueno, pero está lindo. O sea, ¿te gusta hacerlo o te resulta tedioso?
2: No, me gusta hacerlo.
0: ¿Te gusta?
2: Mira, yo soy del Chaco, así que de Chaco, Formosa, Corriente, todo hacen.
0: Sí, sí, bueno, pero viste que hay gente que le gusta más cocinar y a otra que no le gusta tanto, qué sé yo.
2: A mí me encanta.
0: Bueno, si te gusta ya tenés ganado.
2: Hoy a las 5 de la mañana, como no me podía dormir y mi nieto juegan al hockey,
0: sí.
2: Tenían que jugar en Quilmes. Y agarré, como hacía tanto frío, qué sé yo, le digo, le voy a preparar algo para que tome, porque son materos. Y entonces lleva el mate, me levanté, le hice una docena y media de torta frita. Contento los gordos para comer en la cancha en los entretiempos.
0: Claro, me imagino. Bueno, qué bueno. Sí. Qué bueno, si te gusta hacerlo y lo disfrutás, está buenísimo.
2: Sí, es mi terapia.
0: Claro, está bien, está muy bien. Está muy bien.
2: Así que bueno.
0: Bueno. Preparalo, después nos contás cómo te salió, cómo lo disfrutaron.
2: Sí, después te llamo.
0: Bueno.
2: Decí que te puedo mandar una foto.
0: Dale, mándame una foto, a ver cómo quedó el locro.
2: Sí, así que... No, me queda lindo, porque siempre hago, ¿viste? Así que no pierdo la mano, porque le pongo de todo un poquito.
0: De todo un poquito.
2: Y se hace un montón.
0: Qué bueno. Admiro profundamente a la gente que cocina rico y que le gusta hacerlo.
2: Sí, a mí acá lo tengo mi nieto y mi bisnieto. Y me dicen, tenemos ganas de comer canelones.
0: No van los canelones.
2: Dice mi hija, tienen ganas. Bueno, ahí nomás, viste, ya hiervo la acelga, los panqueques y ay, bárbaro, no doy vuelta. Como el otro día, si yo tenía ganas de comer lenteja. Con una lata de lenteja saqué tres porciones de lenteja.
0: Claro. Y ahora tenía ganas de tomar un chocolate caliente y te hiciste el chocolate caliente. Te vas a dar una vuelta en la cama y te vas a dormir.
2: Sí.
0: ¿Viste? ¿Cómo aprendí? Gracias por llamar.
2: Vos pensabas que me iba a dar una vuelta.
0: Claro, dijiste, me voy a dar una vuelta. Yo digo, bueno, se va hasta la esquina, hasta la estación de servicio a pasear al perro. Digo, bueno, qué sé yo, puede ser.
2: Me iba, acá está muy de moda la municipalidad de Malvinas, Argentina.
0: Ajá.
2: Porque tiene un predio enorme, muy lindo. Y los pibes de acá de casa dicen, me voy a la muni. Y yo le decía el otro día, no entendía, ¿viste? Y entonces hasta que le digo, ¿y dónde queda eso? Yo pensaba que iban a tomar un café, una chocolatada, algo por ahí. No, dice, y se iban con los materos a tomar mate.
0: A estar allí. Está perfecto.
2: En la municipalidad.
0: Lindo plan.
2: En serio, muy lindo. ¿Eh?
0: Un lindo plan, sano además. Irte a tomar mate a un lugar lindo.
2: Vos vieras acá en mi casa, viste esos mates grandotes, mis nietos viven acá conmigo y mi nieta, y entonces en el escritorio donde tiene todos los juegos, todos, vas a ver el mate y los termos, y el otro vive adelante con la madre, con mi hija, también, el mate, el termo, y ahí están, viste, y galletita, alfajores, son tremendos los dos, uno tiene 14 y el otro 18. Así que, no, por lo menos, viste, están acá adentro, van al gimnasio, juegan al hockey en el club alemán de acá de Malvinas, Argentina.
0: Perfecto. No, sí, te escuchaba perfectamente. Ah, perfectamente. Perfectamente.
2: Bueno,
0: gracias por llamar.
2: Jugaron en Quilmes.
0: Gracias por llamar.
2: Hoy jugaron en Quilmes.
0: Hermoso, gracias por llamar y te esperamos la próxima con la foto del locro, dale.
2: Bueno, voy a ver cómo hago porque no tengo que anotar tu cómo es.
0: Bueno, ahora nombramos el WhatsApp o el Instagram y me la mandás por ahí, dale.
2: Bueno, dale, voy a buscar un lápiz.
0: Ahora lo noto. Dale, anda a buscarlo, que en un ratito lo vuelvo a nombrar todo. Así lo puedes anotar. Bueno. Chau, buenas noches. 2:48. Bueno, ¿qué hacemos, Luca? ¿Tenemos tiempo o no tenemos tiempo? Yo creo que si vamos al trote, vamos a poder poner a nuestra artista del día en el último tramo de esta hora. Bueno, la recibimos a ella, una de las grandes voces argentinas. No estuvo nunca como artista del día. Nació el 19 de mayo de 1929 y murió el 6 de junio del año 2012. Realmente una de las grandes voces femeninas que dio el siglo pasado en la historia musical de este país. Estamos hablando de la señora Estela Raval. Hoy la vamos a disfrutar en dos de sus géneros. El primero, el tango. Ella dijo alguna vez: si yo no hubiera hecho baladas, me hubiera dedicado 100% al tango. Los canta muy bien. Así que Estela Raval, con Pasional, es nuestra artista del día de hoy.

Palma Nicolina Raballo cantaba desde muy chiquita y empezó a los 12 años profesionalmente con el nombre artístico de Estela Raval. La recordamos con un tango y ahora la vamos a recordar con una canción de mucho más aquí en el tiempo. ¿Quién no recuerda la versión de Resistiré de Estela Raval, que la canta impecablemente así?

0: La gran Estela Raval con dos de sus géneros, no tan diferentes. Resistiré, casi como un himno de sus últimos años, y antes el tango pasional. Estela Raval fue, en Madrugada 6:30, nuestra artista del día.
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3: Yo tengo un sentimiento festivo de la temporalidad, ninguna melancolía. Para mí envejecer no es una desgracia, no lo siento así, pero lo siento como una oportunidad. Si uno está sano, envejecer es tener una perspectiva sobre la vida extraordinaria. Es poder haber advertido hasta dónde se llegó, hasta dónde no se va a llegar, y no advertir en el límite una frustración, sino un descubrimiento de la propia verdad. Soy el que pudo hasta acá.
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Estamos a minutos de las 3 de la madrugada, 2 y 58. Los lunes vamos un poco más al trote porque tenemos una hora menos, estamos 3 horas acompañándolo, que igual es un montón, pero bueno, los tiempos los acortamos apenitas y quiero cumplir con todos los mensajes, con todos los momentos, ¿no? Mira, se armó el Locrogate esta noche. Primero Claudio Rufino le dice a nuestro oyente que contó cómo le va a hacer el locro al hijo, que quiere que la adopte, que la señora lo adopte, que él se hace cargo de todos los papeleríos, pero se ve que le encanta el locro y tiene ganas de que se lo hagas a él. Esther nos dice, nos cuenta todo lo que lleva el locro, pero nos dice, estoy escuchando a la señora, el locro no lleva mondongo, ¿eh? Dice, yo no, acá no puedo ni opinar porque, les dije, una brutal confesión, nunca lo probé. No son comidas de mi agrado en general. Pero dice, el locro no lleva mondongo, ¿eh? Marcelo de Valencia, que dice, vamos a Argentina, que siempre amando a su país, dice, y le mando un gran saludo a Herminia, que es su suegra. Y le agradezco mucho a Emma también, que dice que el domingo de la semana es su día preferido, porque tiene doblete. Le encanta escuchar el programa de Luisa Delfino, le encanta Luisa, y después le gusta mucho lo que hacemos nosotros en madrugada 6:30, y que nos escucha las 4 horas cada vez que puede. Y es la primera vez que manda un audio y que se comunica con nosotros. Después seguimos con más mensajes. Gracias por la generosidad de todos. El rotativo del aire, Javier Villa, y la última hora de madrugada 6:30 al regreso.

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1: A las 3 de la mañana la temperatura en la ciudad de Buenos Aires es de 6 grados 4 décimas, la humedad 95% con cielo cubierto. El oficialismo busca avanzar con propiedad privada, pliegos judiciales, ascensos diplomáticos, zona fría y la reforma electoral. Las iniciativas se incluirán en la sesión que podría realizarse el 15 de julio si hay acuerdo en la reunión de labor parlamentaria que se efectuará este miércoles a las 12. Luis Caputo presentará hoy su plan financiero para cubrir pagos de deuda. Junto a su secretario de Finanzas, Federico Furiace, detallarán la estrategia para afrontar los pagos de las obligaciones en dólares en lo que resta de este año y el 2027. Se trata de un blindaje electoral con el que busca despejar incertidumbre sobre la capacidad de pago del gobierno. El alcalde de Panamá colocó rastreadores satelitales a las donaciones que envió a Venezuela. Mayer Mirraji subió un video a sus redes sociales donde así lo reveló. Explicó que una parte de las donaciones estaba en la ciudad de Maturín, ubicada a 531 kilómetros de La Guaira, epicentro de la catástrofe, sin novedades de movimiento. Dijo que lo hizo para poder rendir cuentas a los ciudadanos que en un esfuerzo masivo hicieron esas donaciones. El dólar oficial abre la semana en 1.460 pesos para la compra y 1.490 para la venta en el Banco Nación. El Blue en la City porteña se vendió a 1.515 pesos en la última rueda de la semana pasada. El riesgo país se ubica en 415 puntos básicos. Cielo cubierto en la ciudad de Buenos Aires, temperatura actual 6 grados 4 décimas.
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Bueno, aquí estamos con Fleetwood Mac, con Dreams, comenzando la tercera y última hora de esta madrugada 6:30 de lunes, versión un poquito más corta y bien intensa y con todo lo que preparamos especialmente para vos cada noche, como siempre aquí en el aire de Radio Rivadavia, y con lo que vos vas sumando a partir de tu aporte, a partir de lo que nos contás, a partir de tu participación en las propuestas, en lo que vamos conversando, y la forma de hacerlo, le digo a nuestro oyente que ha ido a buscar lápiz y papel, bueno, es a través del WhatsApp en el 11 50 26 8630. Ya rehabilitamos, ahora empezamos a hablar de nuevo, si ustedes tienen ganas, en el 4010 7242. Y como me quería mandar una foto y me decía que lo puedo hacer a través de mi Instagram, bueno, me buscan como Hernán García Arena, arroba Hernán García Arena, y ahí me pueden mandar alguna foto, algún material para compartir. Es más sencillo durante el programa recibirlo por allí. Así que reitero, arroba Hernán García Arena, el Instagram. 4010-7242, nuestra línea directa. Nuestro WhatsApp es el 11 50 26 8630. Nos cuenta Maru que hay que dar dos besos. Dicen, yo no sabía esto. El primero para despedirte y el segundo para volverte a ver. No sabía que esta era una de las ideas que se escondían detrás de aquellos lugares en donde se dan dos besos. La verdad que lo desconocí, así que te lo agradezco mucho y le encantó el tangazo pasional. Bueno, me alegro que lo hayas disfrutado. Acá nos dice... Para que voy por aquí. Para que se me fue el WhatsApp, como dicen los españoles. Hola Hernán, en el día de mi cumpleaños les mando un gran saludo. Los escucho siempre. Carlos de La Plata. Bueno, feliz cumpleaños. Mira, te lo voy a escribir. Te voy a escribir feliz cumpleaños. Carlos, que tengas un gran día, que lo disfrutes mucho, pero sobre todo que sea el comienzo de un muy lindo año para vos, más allá de este día en particular. Así que muchas felicidades. Buenas, cuando yo tenía 12 años, mi abuela me hizo escuchar a Estela Raval en un combinado Winco y me gustó. Hoy, de vez en cuando, la escucho, nos dice Alejandro desde Mendoza, allí en la zona de Guaymallén. Gracias, Ale. Gran artista, Gran artista. Hola, Hernán. El locro que yo preparo lleva mondongo. Dice, cada provincia tiene su propio locro. Graciela es Rafael Castillo. Bueno, por eso dije, se abrió el locro gate. Esther nos dijo que no lleva mondongo. Vos nos contás, Graciela, que sí. Nuestro oyente que habló con nosotros también nos decía que sí. Así que bueno, entiendo que será a gusto del creador y del consumidor, ¿no? Del consumidor. Resistiré es un himno maravilloso por Estela Raval. Bueno, me alegro mucho de que te haya gustado. Hola Hernán, soy Cecilia de Villa Ortúzar. Me encanta el programa con vos, tus oyentes, nos hacemos compañía. Para mí es una tierna compañía. Gracias a todos, gracias a vos por escribirnos.

0: tenemos. Mensajes que nos llegan al 11 50 26 8630, llamadas que entran en el 4010 7242 y a las que saludamos. Hola, buenas noches.
1: Hola, Hernán, buenos días. ¿Cómo estás?
0: ¿Qué tal? Buen día. ¿Quién habla?
1: Te habla Mirta.
0: Hola, Mirta. ¿Cómo te va? ¿Cómo estás?
1: ¿Qué tal? Mira, me va bien.
0: Bueno, qué suerte.
1: No te voy a llamar seguido, mínimamente. Es decir, desde ahora en adelante voy a tratar de llamarte una vez por semana. Así doy paso a otra gente.
0: Bueno, bueno.
1: Pero hoy no quería dejar de llamarte,
0: sí,
1: porque quería compartir con vos, ya que hablé tantas veces,
0: sí,
1: que ayer, porque ya terminó el día 5, fue mi cumple.
0: Ah, bueno, sí, claro. ¿Cómo no vas a llamar en el día de tu cumpleaños, oyente, sí, fiel de la madrugada? ¿Cómo no? Bueno, claro que sí. Gracias por haber llamado para que te podamos saludar.
1: No, gracias a
0: feliz
1: vos,
0: cumpleaños. Por... ¿Cómo la pasaste?
1: Muchas. Bueno, eso te quería contar. Me desperté y, bueno, la primera imagen que se me vino a mi mente fue mi mamá y mi hermano, que partió hace un año, porque son dos personas que llevo en mi corazón para siempre, por distintos motivos.
0: Uh-huh.
1: También a mi papá, a mis abuelos, pero bueno, me acordé especialmente de ellos, porque mi hermano me llamaba también todos los años y me repetía cómo había sido todo cuando yo nací.
0: Ah, sí. Entonces, esas cosas que hacemos los cuando empezamos a crecer. Que empecemos.
1: Claro,
0: cuando...
1: no, pero él toda la vida me contó.
0: Mira.
1: Porque yo nací en casa, nací en Lanús, pero en mi casa.
0: Sí.
1: Y él siempre me contaba que, bueno, venía a ser el día 4 de julio a la noche, fue con mi papá a buscar a la partera, y bueno, me contaba todo lo que había pasado toda la noche hasta que yo había nacido, y bueno, fue un hermano muy amoroso conmigo. Tuvimos muy linda relación, a pesar de que él me llevaba unos cuantos años, uh-huh, bastantes. Y bueno, y al ratito recibo un mensaje justamente de la hija de mi hermano, y yo digo, bueno, viste, creo que no fue casualidad,
0: claro,
1: sino que fue por algo, o al menos yo lo tomé así.
0: Sí.
1: Bueno, después vino una de mis hijas, me llevó al shopping, fuimos a hacer alguna comprita, y a la noche salí a comer con mis hijos, Y mi nuera, mis yernos, mis nietos. Fuimos a un restaurante muy típico de Buenos Aires, ahí cerca de la Avenida de Mayo. Bueno, que yo sabía que tenía muchos años, pero hoy miré el cartelito y es de 1908. Y comimos, algunos comieron otras cosas, pero bueno, yo quería comer puchero, ¿viste?
0: Tenías antojo de puchero.
1: Sí, sí, sí, sí. La verdad que lo pasé genial.
0: Qué bueno. Bueno.
1: Con mucho amor y bueno, eso es lo más importante.
0: ¿Te gusta celebrar el cumpleaños? ¿Te gusta?
1: A mí sí, a mí
0: ¿sí?
1: me encanta.
0: ¿Te gusta?
1: Me encanta celebrarlo y me gusta que me agasajen, que me demuestren amor, porque yo también lo hago por los demás cuando cumplen años.
0: ¿Viste? Claro.
1: Y bueno, yo ya como crié a mis hijos, tuve una familia grande, no, hace rato que no es mi fuerte la cocina, y a mí no me gusta cocinar, entonces me gusta que me agasajen ellos.
0: Que claro, sí, sí, entiendo. Claro, bueno, y claro, eso ocurrió, este cumpleaños ocurrió.
1: Lógico. Sí, muy lindo porque cuando me trajeron la torta para celebrarlo y cantarme el feliz cumpleaños, cantó todo el restaurante, ¿viste? Así que bueno.
0: Así que te agasajaron todos, más de, como te gusta.
1: Claro, claro.
0: Propios y ajenos.
1: Yo veía que igualmente... alguna miradita se iban para algún televisor que estaba, porque creo que estaba jugando México con Inglaterra.
0: Claro, sí, sí, sí.
1: Y bueno, yo te digo la verdad, después de todo el desaire que nos hacen nuestros hermanos de Latinoamérica, que no quieren que ganemos, yo hoy quería que gane Inglaterra.
0: No querías que ganara México. Eran esos días, no, en los que uno no sabe quién quiere que pierda, pero...
1: No, No, ¿sabés por qué? Porque está bien, hay de todo, pero escuché mucha contra hacia Argentina, entonces me duele. Y bueno, tengo fe de que vamos a llegar.
0: Bueno, vamos, mira, yo hoy lo estaba charlando en otro ámbito también, porque es como el comentario de todos, ¿viste? Vieron México, cómo nos matan, cómo nos pega, qué sé yo. Yo también entiendo que uno celebró, a ver, es como Gran Hermano, ¿viste? Vos querés que los fuertes se vayan, y entonces también hay celebración. Lo que pasa es que hay maneras que son muy ofensivas de plantearlo, y me parece que en algunos casos en México se fue de mambo, ¿no?
1: No, a nadie. ¿Eh? Yo no le falto el respeto.
0: No, digo, de ellos fueron ofensivos para con nosotros. A eso me refiero.
1: Escúchame, yo te voy a decir la verdad. A mí no me gustan las comparaciones, porque hay gente que dice, no, yo Maradona, otro no, yo Messi. No. Yo siempre digo, y. Pero justamente escuché un cántico muy ofensivo hacia Maradona. Y Maradona ya no está en este mundo para defenderse. Entonces no me parece bien eso. Ellos se pasaron ya, ¿entendés?
0: Sí. Algunos, ¿viste? No. Que otros dicen, bueno, no nos representan a todos. Pero bueno, es el folclore este del fútbol. Y hoy, ¿viste? Tanto que dijeron, bueno, se quedaron afuera.
1: Listo. Claro, claro.
0: A llorar al campito.
1: Ahora que se arreglen entre ellos, claro. los europeos.
0: Claro.
1: Y bueno, después no sé quién vendrá, si gana Argentina a Egipto, no sé quién viene, posiblemente sea Inglaterra, puede ser, o sea Noruega, creo. Pero bueno, como dijeron los chicos de la selección y el técnico, paso a paso.
0: Yo creo que todos los días...
1: Tengo mucha fe.
0: Tenés
1: mucha
0: fe. Bueno. Bueno, sí, eso no hay que perderlo, pero paso a paso, no me gusta ni ser derrotista total, viste, los que dicen, no, bueno, no, ni tampoco optimista demasiado, porque después la caída es más grande, viste.
1: ¿Sabés lo que leí hace un ratito? Un mexicano se había tatuado que ellos ganaban el campeonato del mundo.
0: Claro, claro.
1: Los memes, las respuestas.
0: Claro, que tal cual. Claro,
1: terribles.
0: Claro.
1: Entonces, bueno, no, hay que ser cauto y respetuoso. Así que, bueno, mañana también otro fuerte. Yo tengo un matrimonio muy amigo que él desciende de portugueses y ella es española. Así que me encantaría ver ahí qué pasa.
0: Mañana un lindo cruce. Bueno, la verdad es que...
1: Siempre tiran por Argentina.
0: Hoy en realidad no es mañana. Para nosotros, que no nos dormimos todavía, a veces nos equivocamos y decimos mañana, claro. Pero es hoy. Este Mundial me está generando mucha atención, la mayoría de los partidos, por lo menos para conocer el resultado. Así que bueno, es un lindo tiempo también para disfrutarlo.
1: ¿Sabés una cosa? Lo último que te cuento. Una de mis hijas me puso una preciosa historia en Instagram y abajo escribió, por muchos mundiales más con vos, mamá.
0: Ah, mirá qué bien. Bueno, a vos entonces tu cumpleaños te tocó siempre en época de Mundial, menos en el 2022, que fue en el verano.
1: Claro, más o menos, sí, creo que sí, porque... pero bueno, me parece que el del 78 terminó fines de junio.
0: Fines de junio, ser. Me parece, sí, puede ser, Pero creo. Y el 2022 que fue en diciembre, pero en general claro. Es tiempo de mundial, o se está terminando claro. O se está desarrollando, pero te toca...
1: Yo en el mundial del 78 salimos con mi marido y con los chicos a celebrar. Fuimos ahí al obelisco, ¿no? Pero bueno, no era como ahora que se llena de esa manera desbordante.
0: Claro, claro.
1: Y estuve conversando con Platini.
0: Ah, sí, claro.
1: Mirá, éramos todos re jovencitos.
0: Bueno, tenés lindos recuerdos entonces con tu cumpleaños en el medio. Te deseo que pases un lindo año, además del cumpleaños que empezaste. Sí. Que sea un buen año para vos.
1: Lo que más quiero es lo que pedimos todos, ¿no? Paz, salud, amor y bueno, lo demás se puede sortear.
0: Con paz y salud todo lo demás se soluciona.
1: Exactamente.
0: Gracias, Mirta. Bueno, buen año para vos. Feliz cumpleaños.
1: Un grande. Muchísimas gracias.
0: A vos. Adiós. Gracias por llamar.
1: Que tengas un hermoso día.
0: Gracias. Chau, igualmente chau. Para vos. 3:20 de la mañana, 40:10, 72:42. Buenas noches.
2: Hola.
0: Hola, ¿quién habla?
2: Hola, soy yo.
0: Sí, te escucho muy mal.
2: No, no sé por qué.
0: A ver, ahí, ahora un poquito mejor.
2: ¿Ahora mejor?
0: Sí.
2: ¿Cómo estás, Hernán?
0: ¿Cómo te va?
2: Habla la abuela Esther.
0: ¿Cómo estás?
2: Acá estoy bien, bien. Mejorando, esperando todavía resultados.
0: Bueno.
2: Pero bueno.
0: ¿Pero estás un poco difónica o es mi idea? ¿O estás hablando con...?
2: No, sí, sí, sí. Estoy un poquito mal.
0: Ah, me parecía.
2: Tengo la voz un poquito tomada.
0: Sí, se escucha sí. Con un poquito de dificultad.
2: Sí, sí. Yo te quería hablar del tema de los besos porque... Como era el tema de hoy.
0: Sí, sí, pero, sí, de los saludos. Viste que los lunes hacemos todo más al trote, ¿no? Vamos un poquito acá, un poquito de allá.
2: Por un lado te quería decir.
0: Sí.
2: El tema ese de los... perdón. El tema de los científicos, de las clonaciones.
0: Ah, de la oveja Dolly que trajimos, sí.
2: Sí. ¿Sabes lo que
0: por aniversario. ¿Qué?
2: Yo pienso que los científicos ya deben estar muy adelantados y que no nos dicen nada.
0: Y puede ser que haya cosas que no las sepamos.
2: Sí, sí, sí, poner la firma. Eso debe estar ya bastante, bastante adelantado.
0: Mm.
2: Pero no nos quieren decir para que no nos asustemos.
0: Mm.
2: Pero bueno, eso al margen. El tema de los besos, te cuento que yo cuando era chiquita... Era una gordita muy cachetona.
0: Sí.
2: Entonces me besuqueaban y me pellizcaban todo el tiempo.
0: Ay, sí, la gente, sí, sí, sí, sí. Hay gente que es así. Entonces, ¿y te gustaba o te molestaba? Eso. Porque a veces son medio densos.
2: No, me molestaba, sí,
0: claro,
2: muchísimo.
0: Claro.
2: Entonces eso me quedó y odié el besuqueo.
0: Claro.
2: Y el todo eso... O lo odié y lo sigo odiando. A los únicos que beso a mi marido y a mis hijos. Pero después no me gusta ni que me besuqueen, ni que me besen, ni besar. En los cumpleaños, viste, al del cumpleaños y algún conocido más. Y después con la manito. Chao, chao, chao, chao. Nada más. No, no, me quedó, viste, me quedó grabado eso. Porque era una cosa que odiaba. Yo te juro que me limpiaba, yo me acuerdo.
0: Mira, era muy común, ahora ya hay otra conciencia con respecto a eso, me parece, ¿no? Me parece de haber algún desubicado igual, pero era muy común, no digo que lo hicieran de malos, ¿no? Pero era muy común, viste, que el cachete que le pellizcas a los nenes, y qué lindo cachetito, y qué sé yo, qué insoportable.
2: Por favor, yo me acuerdo a mi hijo, el segundo, que también era un gordito precioso. Y cuando venía de la escuela, venía cacheteándose él todos los cachetes porque todas las maestras le pellizcaban.
0: Claro, claro. Yo sé que no lo hacían con mala intención ni nada de eso,
2: no,
0: pero a los pibes les re molestaba. A mí me molestaba también. Viste, era ahora que me parece que hay un poco más de... Que no seas, no lo veo tanto,
2: no,
0: por lo menos en mi generación de grandes, para con los bebitos, que son divinos, ¿no? Y que a veces tienen esos... O sea, es lindo el acto del afecto,
2: sí,
0: pero molestar de esa manera a un nene, no, al nene hay que dejar que...
2: la manito, un besito en la manito.
0: Y lo que quieras, y después no. viene, pero sí, esas cosas de... De densos con los chiquitos, ¿viste? O apretar, o los que lo revoleaban. ¿Te acuerdas cuando se revoleaban a los nenes para arriba?
2: Ay, sí, no, por favor, no, yo nunca.
0: A mí no se me ocurrió nunca hacer eso con el hijo de un amigo o con un sobrino, pero ni de casualidad se me ocurrió hacer eso.
2: Dios, no.
0: Pero bueno, en una época. Por eso te digo que nosotros, los que tenemos 40 y todos. Estamos vivos,
2: bueno,
0: de casualidad.
2: Yo tengo más que los 40 y todos, pero bueno.
0: Bueno, pero mi generación.
2: No podría ser mi hijo.
0: Estamos vivos de casualidad, te digo. Estamos vivos de casualidad porque tuvimos todas las. Todo, ¿viste?
2: Claro.
0: Tomamos agua de la manguera, qué sé yo, de los bebederos de los colegios. Comíamos los.
2: ¿Tú sabes?
0: Ahora no la digo la marca porque se sigue vendiendo, me di cuenta el otro día. Pero había una miel que venía en plástico, ¿viste?
2: La mielcita que se chupaba.
0: ¿Qué andas a ver de dónde salía?
2: Ay, por favor, nunca se la dejé comprar. Jamás.
0: Y acá estamos. Pero acá yo he comido y acá estoy vivito y coleando. Un poco pirado, no te lo voy a negar. pero bueno.
2: No, pero ahora no.
0: Nos agarraba algún tío abuelo, viste, y te pellizcaba el cachete que no era, te dolía además, era doloroso.
2: Claro.
0: Era doloroso.
2: Yo te juro que me acuerdo todavía.
0: Y sí, claro.
2: Yo me acuerdo todavía. Oh, Dios mío. Así que bueno, ese es mi recuerdo de los besuqueos.
0: Bueno, Esther, gracias por llamar. Mejorate de la voz, no la fuerces mucho, que estás un poco difónica. Mejorate, cuídate del frío y hablamos la próxima.
2: No, porque tengo que cuidarme mucho porque todavía me tienen que sacar los puntos, ¿viste?
0: Claro, ¿no? claro.
2: Y tengo que estar bien.
0: Por supuesto, es lo más importante. Que tengas un lindo comienzo de semana. Gracias por llamar.
2: Gracias.
0: Chao. Chao, buenas noches. ¿Qué dice este mensaje? Dice, sea usted, es sudaca, vamos, tire por América, dice María Luisa. Así estamos, no empatizamos nunca con los nuestros. No, pero decíamos que ellos no empatizaron con nosotros también. O sea, fue medio heavy todo lo que dijeron. Yo estoy de acuerdo con vos. Estoy de acuerdo con vos, María Luisa. Pero se habló mucho. Yo, la verdad que no es que lo seguí tanto el tema de México, pero él escuché algunas declaraciones, o sobre todo cuando están ahí, que había como una bronca importante para con la Argentina. Así que, bueno, qué sé yo. Hola Hernán, mirá que temprano me desvelé. Bueno, comenzaré a escuchar a tus divertidos participantes, José de Villa Angélica. Me encantaría estar cerca de esa señora para todos los días darle un beso y un abrazo grande. Y molestando, dice José. Bueno, entendemos el mensaje. Muchísimas gracias. 4010-7242, buenas noches.
3: Hola.
0: Hola, ¿quién habla?
3: Nelly.
0: Hola, Nelly, ¿cómo te va?
3: La abuela de Agustín, de Pache.
0: Ah, ¿cómo te va, Nelly? Que hablamos la semana pasada. ¿Cómo estás, Nelly? De Hurlingham eras vos, ¿no?
3: Bien. ¿Eh?
0: De Hurlingham eras vos.
3: Sí, soy de Hurlingham.
0: Bueno, ¿cómo estás, Nelly?
3: Bien, hermosa la canción de Resistiré, me encanta. Es un himno a la esperanza.
0: Sí.
3: Me encanta. Está ahí mi vida entera, está ahí.
0: Mira vos.
3: Bueno, me gustó mucho, me emocioné. Otra cosa, para hacerlo rápido, ¿no? Quiero ir a pelearme con la gente que llama.
0: ¿Por qué?
3: Porque locro, yo soy una cocinera muy importante en mi comunidad. Hago locro para 700 personas.
0: Ah, mirá.
3: ¿Y? Hago olladas de locro. Años hace que hago. Ahora ya más o menos no me llaman porque estoy media grande, ¿viste? Bueno, pero el locro lleva de todo.
0: Sí. A ver.
3: Que esa es una comida de pobre, de afuera, de la provincia.
0: Y claro.
3: Nosotros cuando hacíamos locro le poníamos de todo. Después cuando nos vinimos para acá empezamos a hacer locro fino. Porque las patitas no, el mondongo no, la tripa gorda no. Lleva de todo.
0: De todo, o sea.
3: Panceta, chorizo colorado.
0: Todo.
3: Lleva de todo.
0: Está bien. Bueno, escúchame, George, viste que dije que no como, no son comidas de mi preferencia, pero bueno, está bueno que lo aclares y está buena esta diferenciación, bueno, que tiene de todo. Después se empezaron como a hacer las cosas más finas, ¿no? Se le quiso dar como,
3: claro,
0: como otra, otro lugar.
3: Tiene su locro, ¿viste?
0: Claro. ¿Y por qué? Contame lo de los locros.
3: Contame. Hay un señor que hace el locro del Chaco, ¿viste? Cerca de Corriente, amigo nuestro, que le pone pollo.
0: Sí.
3: Pollo y acelga, ¡qué asco!
0: No va con pollo, ¿y pero no es que puede ir de todo?
3: Y no, porque el pollo se desarma.
0: Ah, claro. ¿Qué te queda? Como deshilachado.
3: Dice que cocinas, el locro se cocina 4 o 5 horas. Como dijo la señora. La primera señora que dijo que le va a hacer locro al hijo.
0: Claro.
3: Primero se hierve las patitas, el cuerito, se limpia las cosas.
0: Claro.
3: Las tripas gordas. ¿Viste? Todo se limpia. Y se sancocha. Nosotros le decimos sancoche.
0: Sí. Sí.
3: Y después eso se pone todo junto para que cocine y tome sabor.
0: Muy bien, está bien. Bueno, pero alguien, escúchame. Voy a tener que probar un buen locro por allá a esta edad, con 40 y muchos, o 40 y todos.
3: Sí.
0: Voy a tener que probar un buen locro porque nunca comí un locro así, ¿viste? ¿Vos claro, qué decís? ¿Que me va a gustar o que no me va a gustar?
3: Si no te mando, mira.
0: Mándame por Pache. ¿Me va a gustar o no me va a gustar? ¿Vos qué decís?
3: No, él no come locro.
0: No, a mí, si me va a gustar o no me va a gustar.
3: Sí, te va a gustar. ¿Vos decís que sí? Una vez que comas mi locro, no querés comer más. Aparte, yo lo hago light, porque yo no lo... Le saco toda la grasa, ¿viste?
0: Ah, sin grasa, antes. Está bien.
3: Claro, para que no te hagas mal, porque si no te hace mal.
0: Y sí, claro.
3: Ya no estamos como...
0: No, la vesícula, escúchame.
3: Cualquier cosa.
0: La gastritis, no, a mí me por eso, sí, no, olvídate.
3: No.
0: Bueno,
3: pero una vez que comas mi locro no comes más.
0: Ninguno, bueno.
3: Bueno,
0: o sea,
3: Apache yo le hacía... para su cumpleaños, porque él era mi nieto mayor, le picaba la carne a cuchillo y la tapa la hacía a mano.
0: Mm.
3: Todo casero. Mira, si alguna vez lo ves, pregúntale. Las mejores empanadas. Me encanta cocinar y mucho, para mucha gente.
0: ¿Y por qué haces para 700 personas el locro?
3: Porque yo trabajo en una parroquia.
0: Ah, y van a comer
3: en la parroquia, sí, para las fiestas patrias hacemos plata para hacemos locro para juntar plata.
0: Claro. Y
3: entonces hacía 5 ollas, 6 ollas de 100.
0: Ah, una barbaridad.
3: Sí, con fuego, nada con leña, meta leña. Y bueno, yo era la que hacía el locro y bueno, había hombres que me ayudaban, ¿no? Hombres y mujeres, ¿no? Pero no, muy rico me salían, me salen todavía. Ahora voy a hacer, ahora para el sábado este que viene, voy a hacer, pero poco, porque vienen pocas familias.
0: Está bien, pero no se van a privar del mejor locro de Hurlingham.
3: Llamá y pregunta, ¿quién es el mejor locro o las mejores?
0: Nelly.
3: La Nelly,
0: para que no queden dudas.
3: La Nelly.
0: Bueno, la Nelly.
3: Yo el otro día cuando llamé lo quise decir, ¿viste? Porque tenía vergüenza hasta que la perdí.
0: Claro.
3: Porque yo también soy peronista de la primera hora.
0: Ah, bueno.
3: Y yo en mi casa tengo el retrato de Mercedes Sosa, de Eva Perón y de la Virgen de Luján.
0: Mira,
3: las tres mujeres me representan.
0: Que te representan, bueno. Y vos, y la cuarta sos vos, la Nelly, la señora del locro de Hurlingham.
3: No, ¿qué voy a hacer yo?
0: Viene, Mercedes Sosa, Eva Perón, la Virgen de Luján, la Nelly.
3: Ay, sí, ¿viste? Yo la amo a la Virgen.
0: Nelly, te tengo que despedir. Gracias por llamarnos, te mando un beso grande.
3: Sí, mi cielo.
0: Y gracias por...
3: No te quería llamar, pero no estoy de acuerdo con ese señor que dijo... No, me la achicó a la señora.
0: Claro, por eso, quedó abierto el debate y te agradezco mucho que sos una experta en locro, que nos sacaste la duda. Te lo agradezco enormemente, gracias.
3: Sí, bueno. Y que no, que si quiere pelear, vamos a pelear por teléfono.
0: Vamos a pelear por el Locro Gate. Tenemos hasta el 9 de julio.
3: Con buena onda.
0: Sí, claro, onda. Claro que sí. Chau, Nelly, que descanses. Hasta la próxima.
3: Cuídate.
0: Igualmente chau. Vos. Chau.

Bueno, 3:34. Se armó la gorda con el tema del locro, ¿eh? Se armó. Pero bueno, me parece que Nelly sabe de lo que estaba hablando. Bueno, hoy es 6 de julio. El 6 de julio de 1957 se produjo un encuentro que cambió la historia de la música. Por entonces fue el día en que se conocieron John Lennon y Paul McCartney en un festival musical en la iglesia St. Peter allí en Liverpool. Los presentó un amigo en común y Lennon lo invitó a McCartney a sumarse a su grupo y fue el comienzo, por supuesto, de la primera semilla que después germinó en Beatles y en la asociación que iba a cambiar el curso de la música popular. Así que los recordamos un poquito. Los Beatles siempre tienen una efeméride a mano, los Beatles con tanta música buena que le han dejado a la historia musical de este planeta. Something, The Beatles, lo compartimos y ya venimos.

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Bueno, otro de los clásicos, Bette Davis Ice, perdón, lo digo bien o no tan bien, disculpen por mi Johannesburg, que de vez en cuando a esta hora se me patina, ya casi a las 4 de la madrugada. 17 minutos faltan exactamente para las 4, 17 minutos para terminar esta primera edición de Madrugada 6:30 de la semana, con muchos momentos que preparamos especialmente para todos ustedes, con la compañía de ustedes a través de los mensajes, de los llamados, que siempre valoramos enormemente. Le quiero agradecer a varias de las personas que me escribieron por el Instagram en esta noche. A ver, vamos a ir por acá, por lo menos voy a leer alguno. Fabián de Rosario dice: 10 grados, bajó la temperatura por estos lados, hace 2 grados y de térmica 1, humedad 97%, qué programón hoy. Bueno, muchas gracias, me alegro que te haya gustado, Fabián. Nora nos dice: hola Hernán, muy buen comienzo de semana para vos y todo el grupo. También por Instagram, en arroba Hernán García Arena, me escribió Nora. Coincido con vos, si es una mesa con varias personas, puedo saludar a los más cercanos y a los más lejanos quizás los saludo con la mano. Quizás al salir puedo besar a cada uno, según cómo se presente la situación. Con relación al beso robado, si lo recibo de alguien que me gusta y es sincero, puede llegar a convertirse en el principio de una relación. Gracias, Nora, por escribirnos. Gracias a Juana también, que dice: no me gusta el locro. Juana de la Pampa, abrazo. Pobre vesícula. Bueno, no le gusta el locro a Juan. Y nos dice Olga de Río Cuarto, dice: señor Hernán, el locro cada uno lo hace como está acostumbrado. Mi abuela, mi mamá y ahora yo lo hacemos siempre igual. Mirá, nos dice Olga, carne de cerdo, cuerito de vaca, zapallo y una rica salsa de cebolla, cebolla de verdeo, pimiento verde y mucho queso rallado. Queda riquísimo. Bueno, gracias, Olga. Vieron que cada uno con su librito. Cada uno con su librito. Hola, Hernán, ¿cómo estás? Quería pedirte un temita, si puede ser, de Aerosmith y dejarte un saludito a mi mamá que te está escuchando desde San Antonio Oeste. Saludos y bendiciones, Cris, desde la zona de Flores. Bueno, lo anotamos, Cris, para otro día porque ya se nos está yendo el programa esta noche. Mirá, 15 minutos para las 4. Pasa volando siempre y los lunes un poquito más volando aún. Hernán, escribo para contarte que ayer falleció en Paraná Rubén Cuestas, uno de los integrantes del grupo Los Hermanos Cuestas, famosos chamarriteros que se caracterizaron por imitar el canto de los pájaros. Tenía 84 años. Saludos, Mónica de Paraná Entre Ríos. Gracias por traer este recuerdo, Mónica. Muchísimas gracias. Y un recuerdo para Rubén también, integrante de este grupo, que es cierto, imitaban el canto de los pájaros en su grupo. Gracias por compartirlo con nosotros. ¿Qué más? A ver, para que mueva más hacia abajo. Hola, Nuni, equipo, buenas madrugadas. Bienvenidos a mi hogar, madrugadores. Bueno, muchas gracias por tus palabras. Aprendí a saludar siempre dando la mano. Después se extendió a un beso a los más conocidos y a otros la mano o abrazo. Hoy día a todos besos y manos. Marta de Urlinga me lo mandó todo con emojis, así que espero haberlo interpretado bien. Te agradezco mucho por el mensaje. Bueno, antes de continuar con los últimos mensajes, bueno, hoy está prácticamente en todos los diarios que la ola polar no afloja en todo el país, que la semana empieza con temperaturas muy, pero muy bajas, recién a 15 días del comienzo del invierno y después de un fin de semana con mucho frío, con cielo nublado. Bueno, nuevamente bajas temperaturas a las que se sumó la lluvia, ¿no? Sobre todo a partir de la tarde del domingo en la zona del AMBA. Y según el Servicio Meteorológico Nacional, el frío sigue firme. Cuenta esta crónica los que estuvieron ayer a la madrugada en la calle de la ciudad de Buenos Aires y los que salieron temprano a trabajar pueden dar fe de que el clima fue poco amigable. Un aire frío con modo polar pegaba en la cara con 4 grados 2 a las 5 de la madrugada y el ambiente plomizo anticipaba las precipitaciones previstas por el organismo oficial. La temperatura mínima registrada en la ciudad y el conurbano perforó el piso pronosticado para el domingo, que era de 5 grados, y hoy sigue la tendencia descendente.
Una mínima de 4 grados durante la mañana, una atmósfera gélida que va a estar acompañada también por neblinas durante la madrugada. A la tarde de este lunes, el termómetro subirá tímidamente hasta alcanzar un tope de 12 grados con el cielo parcialmente nublado. Bueno, mañana día del partido de la Argentina contra Egipto por los octavos de final. También conviene tener en cuenta la necesidad de salir al aire libre con gorro, bufanda y guantes, porque mañana martes va a ser el día más frío de la semana, con una mínima de 3 grados por la mañana. Hay algunos pronósticos que lo ubican por debajo, incluso en 2 grados para mañana viernes. Pero bueno, hay buenas noticias en cuanto a un aumento de la temperatura por la tarde, con una máxima de 16. Esto será mañana martes, con el cielo parcialmente nublado y nada de lluvia. El miércoles, que es el último día laboral para muchos, el miércoles 8 de julio tenemos el feriado del 9 y el puente no laborable del 10, sumados al fin de semana por los festejos, bueno, el miércoles habrá una mañana fría también, pero más amable, con 6 grados de mínima y una tarde casi primaveral, 17 grados. Bueno, no está tan mal. En cuanto a las previsiones para el fin de semana largo, por el momento no se esperan lluvias en el AMBA, la temperatura va a oscilar entre los 7 y los 16 grados, así que me parece que va a estar un poco más tranquilo. No obstante, hay una serie de alertas por frío extremo para estas horas, que se extienden al sur de Jujuy, a gran parte de la provincia de Salta, a toda la provincia de Tucumán, a La Rioja, Catamarca, a San Juan, a Córdoba, el norte de Neuquén, el norte de San Luis, el centro de Córdoba y el noreste de Chubut. Todavía en estos lugares rige el alerta por frío extremo. En todos los casos es alerta amarilla, a excepción de las ciudades de Río Cuarto y La Carlota, en Córdoba, donde el nivel de alerta trepa a naranja. Así que esto implica, como decimos siempre, temperaturas que pueden ser muy peligrosas, especialmente para aquellos grupos de riesgo, que quienes son los más chiquitos, las personas mayores de 65 años y aquellos con enfermedades crónicas, ¿sí? Doble cuidado, doble acompañamiento y dobles medidas de precaución para todos ellos. También en el sur del país, por ejemplo en Ushuaia, alerta amarilla por viento para la noche. Un área afectada por vientos de hasta 60 kilómetros por hora, que podrían trepar hasta los 90 en algunas zonas. Y también hoy hay lluvias. Así que, bueno, 15 días lleva el invierno. Se está mostrando con todas sus cartas. Creo que ya mostró todas las cartas el invierno. No le queda mucho y todavía tiene un rato largo para seguir cantando retruco, ¿no? Recién está empezando. La buena noticia es que a mediados de semana y de cara al fin de semana largo, bueno, por supuesto el invierno va a seguir, el frío va a estar presente, pero vamos a poder salir un poco, como digo, sin estar como Teletubbies, ¿viste? Yendo así medio tipo robot. Se te contractura la espalda porque estás rígido, duro, duro, duro, para que el frío no penetre. Bueno, me parece que para el fin de semana largo hay mejores noticias en cuanto a esto. Y aparte estamos muy cerquita, aquí en el AMBA, de las vacaciones de invierno de los chicos, que siempre son frías. Pero bueno, cuanto más amable sea la temperatura, mejor, sobre todo para los padres y para poder realizar los paseos pertinentes de esta época del año. Últimos mensajes que nos llegan al 11 50 26 8 6 30. Mirta de Rosario dice: le estamos escuchando, saludos para todos. Muchas gracias, gran saludo para ustedes. Hola, dice: te esperamos, ya sos parte de la cotidianidad. Yo soy espontánea y respetuosa, ya te integramos familiarmente. Me agrada la educación y el límite. Buen lunes, nos dice Laura, que dice: cómo me gusta saludar con un beso. Igual no soy muy simpática, nos dice Laura, pero a mí me gusta saludar con un beso, y que hablamos de los saludos. Tengo un amigo que la rompe haciendo el locro carrero.
Uy, Locro Carrero. Yo me voy enterando de cosas, pues yo soy muy bestia con el tema de la comida, ¿eh? Muy bestia con el tema culinario. No tengo mucha cultura culinaria. Así que el Locro Carrero, vamos a ver qué es. Me está buscando producción en este momento. Está trayendo data sobre el Locro Carrero. Que me cuentan, para muchas gracias, que es una sopa espesa y reconfortante tradicional del oriente boliviano. Carretero es. Y su nombre proviene de los antiguos viajeros que se desplazaban en carretas tiradas por bueyes a través de la selva. Bueno. Bueno, este oyente tiene un especialista, el Locro Carretero. Antonio Moreno de América. Gracias, Antonio, por el mensaje. Hola, Hernán. No saludo a tanta gente yo. Solamente los conocidos, como la canción Beso a Beso. Cris de Montevideo. Gracias, Cris, por el mensaje. ¿Qué más? En dos días se empieza a subir la temperatura, dice, según Google, José de Villa Angélica. Claro que sí. Te comento que te busqué en Wikipedia. ¿En Wikipedia? ¿A mí? Yo estoy en Wikipedia. Dice, ¿sos licenciado en comunicación social? Sí, tienes razón, Wikipedia. Viste que a veces la erra Wikipedia. Bueno, no tenía ni la menor idea, no me fijé nunca. Bueno, gracias. José de Villa Angélica. Bueno, ahí estamos. No se lo digas a muchos para no pasar papelones, que soy licenciado, viste, qué sé yo. Capaz que alguno se arrepiente y me viene a retirar el analítico. Fue maravilloso el programa de hoy, dice, soy María de Los Ángeles. Desde Chivilcoy, bueno, me alegro que te hayas escuchado. Nos divertimos un ratito, y es cierto. Lo hicimos un poco más descontracturado. Y siempre viene bien también pensar en otras cosas, con realidades a veces tan, tan distintas. Por lo menos estas tres horas que compartimos hoy, tratamos de corrernos del lugar. No creo que te guste el locro, Hernán. Dice, mi intuición me lo dice. Yo creo lo mismo. Porque, bueno, yo con una milanesa con papas fritas soy feliz, ¿no? No tengo mucho paladar desarrollado para otro tipo de comidas. Disculpa, dice, algo dormido. No comprendí de todo la consigna. Y nos manda este mensaje de José de Paraná con su poema, y con él vamos a cerrar. Beso doy a mis hijas, del mismo modo a mi esposa, siempre de forma amorosa, amena y muy prolija. Siempre que uno elija, de ese modo lo sentí. Es algo que sentí, amor y elegancia. A otros les doy distancia. Es la secuela del COVID. No sé, solo me surgieron estos versos. Y demasiado ya para esta hora de la madrugada. Muchísimas gracias. Te aplaudimos. Siempre José, o muchas veces, convierte nuestras propuestas, nuestras consignas, en poesía. Y el último mensaje antes de cerrar. Yo creo que los científicos jamás dejaron el tema de la clonación. Ah, nos dijo Esther que ya nos lo comentó al aire porque se había comunicado. Bueno, ya lo hablamos. En que me hacen caer en la trampa cuando se viene por todos lados. Bueno, pero no se pueden quejar que hoy leímos todos los mensajes. Se quedan con el panorama del rotativo del aire. Ya está Mario Portugal para acompañarlos con las noticias junto a Javier Villa. Toda la información, todo lo que hay que saber para salir de casa en este comienzo de semana. Hoy cuesta un poco, pero pensá que para muchos la semana es corta, así que casi, tal vez para vos sea un miércoles. Gracias, Lucas, por acompañarnos toda esta noche. Que te mejores pronto, que es una buena recuperación. Gracias por estar con nosotros. Lucas Herrera, la puesta en el aire. Tony Smoris en la edición. Mi nombre es Hernán García Arena, y si te va esta propuesta, te espero mañana a partir de las 12. Esto es Madrugada 6:30. Un ratito para acompañarnos y para entretenernos. Tratamos de hacerlo de la mejor manera posible. Ojalá te sumes, y cada vez te sumes más, si es que estás desvelado o estás trabajando en estas horas un poco más oscuras. Que hoy sea un gran día, y mañana también, como dicen ellos, para cerrar. Chau, buena jornada, nos reencontramos a las 12.

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0: Bueno, comenzamos una nueva edición. Bienvenidos, ¿cómo les va? Estamos ya en lunes 6 de julio de 2026. Ya estamos, por supuesto, con todo nuestro equipo, con Rolando Klemper, con Rocío Calenoc, con Camila Hassan, con Mariano Fernández, con Martín Millán, con el señor Juan José Moro. Está el señor Tony Smoris, hoy en la operación técnica, hola Tony, junto a Lucas Herrera, la producción de Eric Spolky, y lo hemos recuperado ya en la madrugada, en torno al rotativo del aire, el señor Javier Villa. Javi, ¿cómo va? Buen lunes.
1: No, ni me preguntes cómo...
0: ¿Por qué? ¿Qué le pasa? No está bien.
1: Ay, ahí estoy apareciendo.
0: Ahora
1: estaba
0: sí,
1: fantasmeado.
0: Viene desde las penumbras.
1: Sí.
0: ¿Estás un poco mejor?
1: Vamos mejorando, sí. El psiquiatra me largó, me dijo, vaya nomás. Sí, así que aquí
0: y ese
1: está.
0: Problema que tenías con la justicia ya fue superado.
1: Mario, sí, no hacía falta. No hacía falta.
0: ¿Encontraste el pendrive ese que estaba
1: buscando? Sí, encontré dos, pero ninguno tenía guita.
0: Bueno, afortunadamente te están diciendo que podés abandonar el país, no como otros.
1: Claro.
0: Señores, ustedes pueden comunicarse con nosotros a través de mensajes de texto con el WhatsApp de Rivadavia 1150268630, 1150268630, o a nuestras redes, mi Instagram MarioPortugal59 y la de Javier
1: JVilla17.
0: Bueno, invitados también a mi canal de YouTube Mario Portugal Novedades. Tenemos que empezar con el clima, todavía hay que aguantar el frío. Y sobre todo la humedad. Cuando llegué a la radio vi una ligera lloviznita, asquerosa, una humedad terrible.
1: Está para dormir haciendo cucharita.
0: 90% de humedad, 6.3. La temperatura, 4.8. La térmica sigue está para abrigarse. 1018.4 hectopascales la presión. El cielo está cubierto. Hay viento del sudoeste a 8 kilómetros. Una máxima de 13 grados. Y atenti, porque mañana va a haber una mínima de 2 grados, pero una máxima de 17.
1: ¡A la marota!
0: Y el miércoles, 18 grados de máxima. Está loco el tiempo. Mar del Plata, 3 grados 6, cubierto, chaparrones, máxima 9. Bariloche, mucho frío, 4 grados y medio la temperatura, 7 grados 8 bajo cero. La sensación térmica, se esperan nevadas, una máxima de 7 grados. Santiago del Estero, 1.8, algo nublado, máxima 16. 10 grados 8 décimas en Corrientes, cubierto, máxima 15. Frío en Santa Rosa La Pampa, 4 décimas de grado bajo cero, 3 grados 6 bajo cero de térmica, despejado máxima 15 grados. Mucho frío en Río Grande, 1 décima de grado bajo cero, 4 grados y medio bajo cero. La térmica nublado, se esperan lluvias aisladas máxima 5 grados. Formosa, 11 grados nublado, máxima 15. Salta, también está comenzando el día frío, 1 grado, 2 grados bajo cero la térmica, cielo ligeramente nublado, máxima 12. Resistencia bastante bien, 9 grados nublado, máxima 15. Y en Bahía Blanca, si no les digo las temperaturas, los bahienses se me enojan, 3 décimas de grado sobre cero, 3.6. La sensación térmica bajo cero, algo nublado, máxima 9 grados.
1: Congélense.
0: Sí, por ahora sí, está bastante fría la Argentina. Bueno, ¿por dónde van pasando los temas? Por supuesto por el Mundial, enseguida los comento. Pero por otro lado, hoy el gobierno va a anunciar cómo va a afrontar los pagos de la deuda hasta fines de 2027. El Banco Central logró cumplir la meta de acumulación de reservas con el fondo y el gobierno presentó un adelanto del presupuesto 2027, donde prevé menor inflación y crecimiento de la actividad. Esta es una semana clave en la negociación de paritarias de la UTA. Atención, porque están pendientes la posibilidad de un paro de transporte. Gobierno y consultoras proyectan una inflación en junio por debajo del 2%. Parece que podría empezar con el 1%, la inflación de junio. El consumo volvió a caer. Las ventas pymes bajaron 1,3% y el semestre cerró en rojo. Arca va a oficializar en los próximos días la actualización del monotributo. Bueno, parece que Milei y la vice Villarroel van a volver a coincidir en la vigilia por el día de la independencia de Tucumán. Qué bien que se lleve bien la gente. Esto va a ser en la noche del 8 de julio. Por otro lado, Milei confirmó que va a estar en la asunción de los nuevos presidentes de Perú, Keiko Fujimori, de Colombia, Abelardo de la Espriella. El Senado espera volver a sesionar el 8 de julio y diputados tienen agenda el proyecto Antibarras. Esta es la última semana en el juicio por el caso Ara San Juan y hoy

0: 500 muertos, una cifra con la cantidad de desaparecidos que puede realmente más que multiplicarse, y más de 16.700 heridos. Y sigue la ola de calor en Europa, ¿eh? Los incendios forestales ya arrasaron casi 20.000 hectáreas en Francia, España, Grecia y Portugal. Por supuesto que hoy todo está teñido de Mundial de Fútbol. Argentina preparándose para los octavos mañana a las 13 en Atlanta, jugando frente a Egipto. Ayer, la sorpresa para muchos, Noruega le ganó Haaland mediante a Brasil 2-1. Esto es portada hoy en prácticamente todos los medios. Y México, uno de los locales, cayó ante Inglaterra 3-2. Hoy partidazo, ¿eh? Portugal-España.
1: Ese está tremendo.
0: Está bueno, ¿eh? Sí. Y por la noche, Estados Unidos y Bélgica. En tenis, en Wimbledon, avanzan a cuarto Sinner y Djokovic. En Fórmula 1, buena carrera de la de Colapinto. Alargó 19º, terminó 9º, recolecta 2 puntos. Ganó Leclerc con Ferrari el Gran Premio de Silverstone en Gran Bretaña. Y tengo que decirles que en el Kini 6,
1: no,
0: donde no jugó Villa,
1: no jugué.
0: Tradicional y segunda quedaron vacantes, pero en la revancha,
1: sí,
0: donde había un pozo de 5.450 millones de pesos, qué linda cifra.
1: ¿Cómo lo
0: hubo
1: quiero?
0: Un solo ganador.
1: ¿Cómo lo
0: un
1: quiero?
0: Señor o señora se ha llevado 5.450 millones de pesos.
1: ¡Qué hijo!
0: En el siempre sale, 34 ganadores con 5 aciertos, se lleva 13.682.000
1: pesos. Al lado de las 5 lucas que se lleva el otro.
0: No, 5 palos es una cosa.
1: 5.000 y pico de pagos. ¡Qué lindo!
0: Ahí sí,
1: Mario.
0: Pago la expensa, la luz, el gas, todo pago.
1: A mí no me alcanza para las
0: bueno,
1: expensas.
0: Bueno, y lo que pasa es que tenés mucho gasto, mucha deuda. Sí. Señores, algunos de los temas que van conformando, sí, que saca la basura a las 7. 4 de la madrugada, 7 minutos, abriguen 6 grados 3 la temperatura, pero 4.8 de térmica. Estamos empezando 4 y 8 a leer lo que tenés que saber para estar bien informado.
2: Karina Milei encabezará esta semana una reunión de mesa política, la primera con Diego Santilli como jefe de gabinete.
0: La estrategia electoral para 2027, la agenda legislativa y la reforma política están entre los temas de la agenda.
2: La reunión de la mesa política pautada para mañana se postergó por el partido de la selección ante Egipto.
0: El encuentro iba a ser el primero de Santilli como jefe de gabinete.
2: El oficialismo busca avanzar con propiedad privada, pliegos judiciales, ascensos diplomáticos, zona fría y la reforma electoral. La sesión podría realizarse el 15 de julio.
0: En medio del debate por la reforma electoral, un gobernador aliado a Milei anticipó su rechazo a las listas colectoras.
2: El gobierno ajusta la reforma del Código Penal y demora el envío del proyecto de juicio por jurado.
0: Figuran el endurecimiento de las penas para delitos sexuales, abuso infantil, grooming, entraderas y estafas piramidales.
2: En paralelo, se decidió postergar la presentación del proyecto de juicio por jurado.
0: Diego Santilli se mostró convencido de la reelección de Javier Milei en 2027.
2: Alejandra Monteoliva respaldó la baja de la edad de imputabilidad y cuestionó la romantización del delito de parte de la oposición.
0: El gobierno enviará al Congreso un proyecto de ley sobre educación.
2: Javier Milei visitará Tucumán y coincidirá con Victoria Villarruel en la víspera del 9 de julio.
0: Karina Milei pidió en Misiones la reelección del presidente.
2: Luis Caputo presentará hoy su plan financiero para cubrir pagos de deuda 2026-2027.
0: Advierten que podría haber nuevos paros en la Universidad Nacional de La Plata por el incumplimiento de la ley de financiamiento.
2: Semana clave en el conflicto de la UTA por el pago de salarios y aguinaldos.
0: ATE endureció sus cuestionamientos contra el gobierno.
2: Denunció un presunto vaciamiento de organismos públicos estratégicos y advirtió que analiza convocar a un nuevo paro nacional.
0: La Iglesia volvió a advertir sobre la crisis social. García Cuerva pidió no ser indiferentes y alertó al gobierno por la pobreza y la falta de empleo.
2: Causa Insaurralde, nuevos operativos para determinar cuál es el vestidor de los dólares.
0: Terremoto en Venezuela. Nahuel Gallo advirtió por la preocupación de los familiares de detenidos extranjeros.
2: Economía. El dólar oficial cotiza a 1.490 pesos. El blue a 1.515. El riesgo país se ubica en 415 puntos.
0: La inflación de junio podría perforar el 2%.
2: El aumento de los alquileres en la ciudad de Buenos Aires acumula casi 16%. 16% en lo que va del año.
0: El pollo registró un consumo histórico en los argentinos.
2: El consumo de lácteos volvió a derrumbarse en mayo.
0: Volvió a caer el consumo minorista en junio. Acumula 6 meses de retroceso.
2: Taxistas de La Plata piden que el GNC sea declarado un insumo esencial.
0: El comercio con Brasil cerró.

0: Junio casi en equilibrio tras una fuerte baja de las importaciones.
1: El sector avícola proyecta un consumo histórico superior a los 50 kilos por habitante.
0: Activaron la alerta Nati por la desaparición de 13 adolescentes en la capital del Neuquén.
1: Femicidio de Agostina Vega, Barrelie y Faceta fueron trasladados a una cárcel de máxima seguridad en Cruz del Eje.
0: Comienza la última semana del juicio por los 44 fallecidos de Lara San Juan.
1: Hallaron semienterrado el cuerpo de un joven que estaba desaparecido desde hace 7 días en Santa Fe.
0: Mejora la salud de los heridos por la tragedia del skate park en Mar del Plata.
1: Internacionales, terremoto en Venezuela. Delcy Rodríguez pidió levantar las sanciones contra su país. Necesitamos acceder a los recursos de Venezuela.
0: Más de 10.000 personas siguen sin poder volver a sus casas.
1: Un segundo grupo de brigadistas argentinos partió para relevar a los rescatistas desplegados.
0: Sigue la búsqueda del niño argentino de 8 años atrapado entre los escombros que dejó el doble sismo.
1: El alcalde de Panamá colocó rastreadores satelitales en las donaciones que envió a Venezuela.
0: Rusia importa una cifra récord de nafta tras los bombardeos de Ucrania.
1: Aviones de combate israelíes atacaron el sur del Líbano.
0: La OPEP volvió a aumentar la producción de petróleo tras la distensión en Oriente Medio.
1: 3 hijos de Ali Jamenei participaron del funeral del fallecido líder supremo en Teherán, pero no así su sucesor Mojtaba.
0: Incendios forestales en medio de la ola de calor en Europa ya arrasaron casi 20.000 hectáreas.
1: Un hidroavión cayó al East River de Nueva York. Todos sus ocupantes fueron rescatados con vida.
0: Deportes, Mundial 2026. La selección argentina llegó a Atlanta para el cruce de octavos con Egipto.
1: Un árbitro francés dirigirá a Argentina a Egipto.
0: Resultados, Noruega dio el golpe, eliminó a Brasil en el cruce de octavos.
1: Javier Milei celebró el triunfo de Noruega ante Brasil.
0: Hubo masivos festejos en Oslo tras la histórica clasificación de Noruega a cuartos de final.
1: La contracara, Neymar anunció su retiro definitivo de la selección de Brasil.
0: México puso fin a la ilusión en la Copa del Mundo, cayó contra Inglaterra por 3-2.
1: En la agenda de hoy, a las 16, Portugal-España por los octavos de final.
0: A las 21, Estados Unidos versus Bélgica.
1: Una multitud recibió el plantel de Cabo Verde en su regreso al país.
0: Escándalo. Donald Trump agradeció a la FIFA por anular la suspensión de Foral in Balogun.
1: La Federación Belga advierte que la resolución contradice de forma directa los reglamentos.
0: Caos en la selección de Túnez. Después de quedar eliminada en la fase de grupos del Mundial, 8 jugadores dieron positivo en doping.
1: Fórmula 1, Franco Colapinto finalizó noveno en Gran Bretaña y volvió a sumar puntos para Alpine.
0: Eliminatorias al Mundial de Básquet Qatar 2027. Argentina clasificó segunda de grupo.
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0: Han pasado 14 minutos desde las 4 de la madrugada, los estamos informando, te estamos contando lo principal de este comienzo de semana. El diario Clarín está poniendo en portada algunos temas esenciales. Por supuesto, el tema Haaland es uno de ellos. Haaland eliminó con un doblete a Brasil y ahora irá contra Inglaterra. El equipo de Harry Kane se impuso 3-2 a México en el Estadio Azteca. Duelos, España-Portugal a las 16 en el último Mundial de Cristiano y Estados Unidos-Bélgica a las 21. Tarjeta roja y escándalo, Trump presionó a la FIFA que dejó en suspenso la sanción a Balogun. Scaloni, renovación de nombres y de sistema táctico para enfrentar mañana a Egipto. Por supuesto que la gran foto es la del enorme Haaland, justamente cuando festejaban con este movimiento remando que se ha impuesto y lo ha hecho viral el equipo noruego. En materia local, el central abre la puerta a los créditos hipotecarios en dólares. Caputo y un blindaje electoral, titula Clarín. El ministro presenta un plan para cubrir los pagos de la deuda este año y el próximo. Son 24.000 millones de dólares. Apuntan a un socio de Menem en un escándalo de corrupción en una obra social. Ni Cristina ni Kicillof se hacen cargo en el PJ de Insaurralde. Cambio de tendencia, récord de cuentas de pequeños inversores en los bancos. En dos recuadros, una foto de Franco Colapinto, una remontada colosal, dice Clarín. Largó decimonoveno en Silverstone, terminó noveno y sumó 2 puntos. Hice todo bien, dijo, ganó Leclerc. Y Caballero, víctima de una extorsión, una mujer le cobró al empresario más de $8.000 para frenar difusión de fotos íntimas. Era un chantaje, la condenaron. Títulos de portada del matutino Clarín. Nos vamos ahora a La Plata, portada del diario Hoy. Estos títulos.
1: Transporte en crisis, estado de alerta y riesgo de paro. La negociación paritaria entre la UTA y las cámaras empresarias continúa trabada y el gremio declaró el estado de alerta en el AMBA. El gobierno presenta su plan de pagos para afrontar la deuda. La fotografía en el centro de la primera plana nos muestra allí a De Paul, Messi y Paredes en plena charla, los chabones. El calor de Atlanta abraza a la selección y los cambios. Colapinto terminó noveno en el Gran Premio de Gran Bretaña. Seguimos con deportes. Bueno, Brasil quedó afuera de la Copa otra vez por el diario Hoy de La Plata. Y también en un partidazo Inglaterra eliminó a México. Ojo, porque fue un buen partido, lindo ahí como para ponerle ojo. Y algo preocupante, Mario, que yo sé que a vos te va a modificar por lo menos tu día a día. Robot submarino documentó basura humana en el fondo del mar argentino. Es algo preocupante, así que bueno, habrá que tenerlo en cuenta. En la ciudad de La Plata, provincia de Buenos Aires, 5 grados 2 décimas la temperatura, la humedad 99%, el cielo cubierto con lluvia. Para hoy se espera una máxima de 11 grados con niebla matinal y el cielo parcialmente nublado.
0: Bueno, gracias Esther, como siempre muy tempranito nos manda mensajes, dice, digan si no salió una sonrisa como cuando Brasil quedó afuera del Mundial, pero qué cosa.
1: Che, cómo somos,
0: Qué cosa seria. Bueno, vamos a la portada de Crónica, lo tiene al noruego, a la bestia, Jalan, así lo menciona el diario Crónica. Noruega echó a Brasil del Mundial. Los vikingos dieron la gran sorpresa de la Copa al vencer por 2-1 al pentacampeón, eliminado del certamen con dos tantos del goleador del Manchester City. El equipo de Ancelotti, que desperdició un penal en la primera etapa, fue superado futbolísticamente por los escandinavos y solo pudo descontar en un tiempo adicional a través de Neymar desde los 12 pasos. Escándalo mundial. La FIFA suspendió la sanción a figura estadounidense y Trump se lo agradeció. Vibrante 3-2. Inglaterra eliminó a México en un partido para el infarto. Selección. Está la foto de Scaloni y los cambios que analiza para enfrentar a Egipto. Juegan hoy Portugal-España a las 16, Estados Unidos-Bélgica a las 21. Y Mago Entrerriano ganó más de 5.400 palos en el Kini Revancha. En otros títulos, las ventas PYME bajaron 1,3 mensual, el semestre cerró en rojo. Difícil momento para las panaderías, el bolsillo pasa facturas. Según dueños de comercios, la venta de pan registró una caída de hasta el 60%. La de productos de repostería, el 85%. Y también el automovilismo sumó 2 puntos. Gran actuación de Colapinto en Silverstone. Finalizando los títulos, vacaciones de invierno, los destinos más buscados y los precios para viajar también está en la portada de Crónica. Hablamos un poco de espectáculos y en este caso de danza contemporánea. Una obra conjunta entre 3 ballets superiores tendrán una función gratuita en el Centro de la Cooperación. Interesante información que ahora nos reporta Camila Hassan.
3: Más allá de la raíz, una obra conjunta entre los 3 ballets superiores. La pieza propone una reflexión sobre la reparación, el encuentro y la construcción colectiva frente a los desafíos del presente a través del lenguaje de la danza contemporánea. El proyecto fue desarrollado de manera colaborativa por los equipos artísticos y estudiantes de las instituciones que construyeron una única obra a partir del trabajo conjunto. La presentación se realizará de manera gratuita el miércoles 8 de julio a las 20 horas en la Sala Solidaridad del Centro Cultural de la Cooperación, con la participación de los ballets de las Escuelas Superiores de Educación Artística en Danza, Jorge Don, Aida Mastrazzi y María Ruanova, informó Camila Hassan para Radio Rivadavia.
0: 4:20, nos vamos ahora a Rosario, portada del diario La Capital, Villa.
1: Rosario está quinta en el ranking de permisos para la construcción. Según un relevamiento nacional, la ciudad se ubica entre las localidades que más superficie habilitaron entre 2021 y 2025 para ejecutar edificios de vivienda, locales comerciales o industriales. Según las cifras, se autorizaron 2,5 millones de metros cuadrados en 5 años. Bien por ellos entonces. La Universidad Pública, la otra selección, Historias de la huella global de los graduados en la UNR. Sí, hablábamos, claro, de la Universidad Nacional de Rosario. El Mundial no logra impulsar el consumo gastronómico y están a la espera del repunte. Pese a las promociones, los rosarinos eligen ver los partidos en casa para gastar menos. Se salvan los bares deportivos y los fanfest. Título que tiene que ver con lo policial. El cuerpo hallado en Cerodino es el de Gastón Montenegro. El joven era buscado desde fines de junio cuando desapareció de su casa de Capitán Bermúdez. Y una fotografía nos muestra un tramo de la autopista. Avanza el tercer carril de la autopista a Santa Fe. La provincia adjudicó el ensanche del tramo que va desde San Lorenzo a Timbúes. La obra es financiada con fondos del Banco de Desarrollo de América Latina y el Caribe. Si estás en la ciudad de Rosario, provincia de Santa Fe, toma, te lo voy a decir ahora, sí, para que te duela menos. No, 3 bajo cero, che.
0: Qué ofri.
1: La humedad 100%, el cielo algo nublado con niebla, la visibilidad reducida a 800 metros. Para hoy se espera una máxima de 13 grados con neblina matinal y cielo despejado para el resto de la jornada.
0: Vamos a la portada de los diarios generalistas españoles, el diario El País, el diario El Mundo, por supuesto hablando del partido que se viene, ¿no? España-Portugal. Al respecto, El País pone: el fenómeno Lamine se mide con el mito de Cristiano. En tanto, en otro orden, una encuesta que habla de el 65% de los ciudadanos cree que en España hay lofer. Solo el 32% afirma que las decisiones de los magistrados son justas e imparciales. El 34% sostiene que favorecen a la derecha y un 16% que benefician a la izquierda. El 60% opina que se vigila o sanciona poco a los jueces que hacen mal su trabajo. También el crecimiento en España podría ralentizarse si cesa el freno sobre la inmigración. El diario El Mundo, en tanto, pone una foto de Alex Baena ante el choque con Portugal. Dice: sabíamos que nuestro fútbol iba a salir. Y la foto del gigante vikingo. Haaland acaba con el sueño del Brasil de Ancelotti. Temas que, bueno, forman parte de los títulos destacados en el diario El Mundo. Vamos a más del ámbito internacional. Por supuesto que el tema Venezuela es prioritario. Argentina está incrementando su presencia allí con un nuevo equipo de brigadistas. Ya se habla de más de 3.000 muertos, 16.000 heridos. Un impacto económico que llega a 35.000 millones de dólares. La información la amplía Rolando Klemper.
4: Argentina amplía su ayuda humanitaria a Venezuela mediante el envío de un nuevo equipo de brigadistas a La Guaira, la zona más afectada por los terremotos. Este domingo, la ministra de Seguridad, Alejandra Montioliva, anunció que un grupo conformado por especialistas de la USAR ARC 10 de Córdoba y la USAR ARC 15 de Santa Fe partió hacia Venezuela para completar el relevo de los equipos argentinos desplegados en las zonas afectadas por los terremotos. Argentina es uno de los pocos países que está incrementando su personal en este país. En los días posteriores a los sismos, había 77 equipos trabajando en La Guaira y Caracas, pero hoy hay solo 25. Y eso tiene que ver con que ya no hay esperanzas de encontrar sobrevivientes. Por lo tanto, los esfuerzos hoy se concentran en la remoción de escombros, la recuperación e identificación de cuerpos y en la prevención de brotes epidémicos derivados de esta catástrofe. Según los últimos datos oficiales revelados por el régimen, y por eso mismo debemos tomarlos con mucha cautela, por ahora son 3.342 los muertos y hay más de 16.000 heridos. En tanto, este domingo estuvo en los estudios de Radio Rivadavia el vicepresidente del CAF, Cristian Asinelli, y contó que el Banco de Desarrollo Latinoamericano estimó que el impacto económico de los terremotos podría trepar, escuchen bien, a los 35 mil millones de dólares. Informó Rolando Klempert, Radio Rivadavia.
0: Impresionante la cifra. 4 y 25 en la Ciudad Autónoma de Buenos Aires, 6 grados 3 la temperatura, cielo cubierto, una térmica producto del viento del sudoeste, 8 kilómetros, de 4 grados 8 décimas, una máxima prevista para hoy en 13 grados. Nos vamos al sur de la Argentina, nos vamos a la portada del diario Río Negro, Javier.
1: Caputo pagará 4.300 millones de dólares y busca despejar la incertidumbre. Economía cancelará esa cifra el próximo jueves a bonistas privados. Es el monto más importante en el corto plazo. El ministro, junto a su vice, José Luis Daza, darán hoy detalles de cómo serán los desembolsos en lo que resta de la gestión de Javier Milei, en una señal de previsibilidad. En Neuquén, Figueroa anunció la pavimentación de otro paso a Chile. En la región, Neuquén se prepara para recibir cientos de vuelos por las vacaciones. Y en la región, dos radares concentran el 73% de las multas en Río Negro. La fotografía, que no puede faltar, que no falta en ningún diario. Golpe mundial: Noruega, con dos goles de Haaland, eliminó a Brasil. Y el protagonista de la imagen es Neymar Jr., con la cabeza baja, caminando, bueno, pateando el balón para donde pueda, digamos. En la ciudad de San Carlos de Bariloche, provincia de Río Negro, hace una rasca, Mario. 4 grados 6 décimas bajo cero. La sensación térmica un poquito más baja. 8 grados 6 bajo cero. Está difícil el tema a estas horas. Bueno, la humedad 82%. Lo bueno es que hay cielo despejado, pero atentos porque para hoy se espera una máxima de 7 grados con cielo parcialmente nublado durante el día y se anuncia para la noche nevadas.
0: Muy bien, vamos a recordar los sorteos. El Telequino, con 15 aciertos, ha quedado vacante. No me quiero Tiene 1.939 millones de premio para el próximo sorteo. En el Requino, con 14 aciertos, 21 ganadores, llevan 218 mil pesos cada uno. Y bueno, es bueno recordar también lo que pasó con el Quini 6. Tradicional vacante, 3.676 millones. ¿Qué? Segunda vacante, 1.100 millones. Y en la revancha hubo una sola boleta ganadora y se jugó una agencia de Paraná, Entre Ríos. Lleva 5.450 millones.
1: ¡Ará!
0: En el Siempre Sale, con 5 aciertos, 34 ganadores, 13.682.000 cada uno. Vamos a la portada del diario El Atlántico de Mar del Plata. Tiene estos títulos.
1: Las ventas minoristas caen 1,3% en el mes de junio. Las ventas minoristas de pequeñas y medianas empresas registraron esta caída en junio. Según el relevamiento difundido por CAME, el índice descendió un 1,3 en comparación desestacionalizada con mayo y acumuló una retracción del 2,5% durante el primer semestre de 2026. Vamos a algo un poco más simpático, si se quiere, aunque no tanto para los brasileños. Noruega dejó afuera a Brasil y enfrenta a Inglaterra. Yo le iría diciendo a los ingleses, sáquenle lustre a las botas, no se hagan algo, vayan ordenando el bolsito, porque estos pibes, mamita, cómo está Noruega. Bueno, una fotografía nos muestra un panorama realmente complejo, El campo está prácticamente blanco. Complejo panorama, precisamente, ese es el título de esta fotografía. El frío polar golpea al agro y enciende las alarmas productivas. El cinturón hortícola bonaerense y las áreas productivas de La Pampa y el sudoeste de Buenos Aires sufrieron el rigor máximo de las marcas gélidas. Algunos títulos más que nos deja el Atlántico de Mar del Plata. Mundial 2026, Scaloni mueve el banco de cara al duelo ante Egipto. A nivel de Fórmula 1, Franco Colapinto en Silverstone terminó noveno y sumó puntos. Fuerte aplauso para él. Y en Venezuela, Argentina refuerza las tareas de rescate. Las unidades de brigadistas de Córdoba y Santa Fe partieron hacia las zonas afectadas por los terremotos para relevar al primer equipo argentino desplegado en Venezuela. Vamos a ver cómo está en la ciudad de Mar del Plata la temperatura, como para que usted sepa cómo tiene que salir. 4 grados 4 décimas la temperatura actual, la humedad toda 100%, cielo cubierto. Se espera una máxima de 9 grados con algunos chaparrones matinales y el cielo mayor a parcialmente nublado para el resto del día.
0: Bueno, hoy los diarios brasileños, por supuesto, están hablando, en su mayoría poniendo la foto de Neymar llorando. Esto lo hace tanto el diario Globo como el otro diario importante, que es Folha de Sao Paulo. En uno se lo ve a Neymar en el piso, tirado, llorando, con el consuelo de algunos jugadores como otros, como Vinicius Junior, entre otros. El título es Brasil eliminado fast pure Copa en 36 años. Es el título que pone el diario Globo. Mientras que el diario Folha de San Pablo pone Brasil cae para Noruega, marca eliminados en 6 copas seguidas. Después de preparación tumultuada, time de Ancelotti tem peor participación desde 1990. Claro, son ya muchos años que Brasil no puede acceder a una Copa del Mundo.
1: Si me dijeras que tiene jugadores mediocres, pero tiene jugadores buenos Brasil.
0: Sí, sí, pero bueno, indudablemente ahí el que funcionaba era Vinicius, Rafinha y algunos otros no jugaron. Claro. Bueno, y me parece que no funcionó el técnico, ¿no? Bueno, a ver, vamos a ver qué es lo que dice después.
1: Él está proyectando, proyectando futuros buenos mundiales.
0: Sí, vamos, digamos, a ver si llega. Bueno, el diario Sport de Barcelona, en tanto, lo pone a Haaland, al vikingo, enorme vikingo.
1: Es una bestia.
0: Haaland tumba a Brasil. Delantero noruego firmó un doblete para terminar con la andadura en el equipo del Mundial de Ancelotti. Los escandinavos ya están en cuartos de final con su mayor figura en racha. Ya lleva 7 tantos en este torneo. Le empató a Messi y le empató a Mbappé, el rubio. En tanto, el diario Marca, como también el diario, el otro diario, el diario AS, pone el partidazo de hoy a las 4 de la tarde, hora argentina, a las 21, hora de España, Portugal-España. Buena foto, porque se ve tanto a Lamine como a Cristiano Ronaldo poniendo un dedo sobre su boca como pidiendo silencio.
1: Ah, bueno.
0: Silencio, la gloria pide paso. Lamine y Cristiano lideran un gran duelo por los cuartos. España siempre es candidata, reconoce el uso. Rodri dijo, habrá que sacar la mejor versión. El diario AS, en tanto, lo pone a Lamine Yamal, que siga la fiesta. España debe ofrecer su mejor versión ante Portugal para acceder a cuartos del Mundial. Reedición de la última final de la Nations. De la fuente, me rindo ante Cristiano. El crack portugués dijo, España siempre es candidato a ganarlo todo. Bueno, Haaland ríe, Brasil llora, completa la portada del diario AS. Bueno, indudablemente lo que ha dejado hasta ahora el Mundial, con una situación muy triste, la de Mbappé, que se ha negado en el último minuto a saludar al arquero de San Lorenzo, ¿no? Al arquero rival, y después, bueno, con un insulto muy grave contra otro jugador paraguayo. Aprendió bien el español, ¿eh?
1: Aprendió bien,
0: ¿viste? Sí. Lo primero que uno aprende de los otros idiomas son los insultos.
1: Son los insultos, bueno, no, parece, pero lo hace muy bien, parece, lo hace bien. Sí.
0: Parece que lo aprendió bárbaro. Bueno, nos metemos un poco en el tenis, decíamos, avanzan Sinner y Djokovic. Osaka tiene una conmovedora victoria, lo cuenta, lo amplía Juan José Moro.
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6: Hola, muy buenos días, amigos del programa. ¿Cómo están ustedes? En Wimbledon sigue ganando Sinner en forma contundente. Ganó un 3-0 corrido y se proyecta cada vez como candidato. El que estuvo muy feliz fue Djokovic. Después que salió de la cancha dijo, estoy extraordinariamente contento porque no por el rival Safiolín, a quien le ganó en 4 sets, sino porque me he sentido bien, me he sentido físicamente bien. En tanto que la nota quizás más importante ha sido la de Naomi Osaka. Estuve casi 3 años sin jugar, en un momento determinado abandonó la carrera, víctima de una gran depresión, y ayer Osaka le ganó a la número 1 del mundo, Sabalenka, por 6-2 y 7-6. Volver a la vida para Naomi Osaka.
0: ...4:34, nos vamos a Mendoza, portada del diario Los Andes, Javier.
1: Bueno, el principal título tiene que ver con una preocupación, evidentemente, de todos los lugares de turismo. Hablan de vacaciones, se espera menos turismo que el año pasado. Los cálculos oficiales prevén una ocupación del 60% en línea con lo que ocurrió el invierno del 2025, cuando llegó al 65%. La expectativa de mejora está puesta en la atracción de la nieve. Así todo, bueno, esperemos que sea una buena temporada turística, para todos aquellos que trabajan en ese rubro. A nivel de tasas, subas de 10% en mayoría de municipios del Gran Mendoza, Maipú y Las Heras ya las actualizaron, mientras que Capital, Godoy Cruz y Luján lo hacen desde julio. Guaymallén descartó aumentos, fuerte caída del cumplimiento a nivel general. Otros títulos que nos deja el diario Los Andes de Mendoza: en la Primera Nacional, Maipú volvió a ganar y se metió en zona de reducido. En Fórmula 1, Colapinto con una remontada para sumar puntos. A nivel de política, trabas en el Congreso para tres leyes clave de Milei. Y el título que tiene que ver con el Mundial, y lo tiene allí como protagonista al noruego Haaland. Hizo dos goles para eliminar a Brasil y alcanzó a Messi y a Mbappé, esto mismo que nos estaba comentando recién Mario Portugal. En la ciudad de Mendoza, capital de provincia, 3 grados, una décima la temperatura, la humedad 68% con cielo despejado. Se espera para hoy una mínima que rondará a eso de las 9 menos 20 de la mañana, más o menos, 2 grados bajo cero, y una máxima de 13 grados, con cielo despejado a ligeramente nublado.
0: El diario Página 12 hoy pone una nota de Pablo Esteban como tema destacado. Un país descerebrado es el título, sin fondos para investigar, ni renovación de becas, y con los sueldos 40% por debajo de lo que ganaban antes de que Milei llegara a la Rosada, se aceleró la fuga de cerebros entre los científicos a niveles impensables. El Sistema Nacional de Ciencia y Técnica ya perdió 6.000 empleos desde diciembre de 2023, la experiencia de los que resisten y de los que ya emigraron. También hablando del Mundial de Fútbol, llorando se fue. Una sorprendente Noruega eliminó a Brasil en octavos de final con dos goles de Erling Haaland, que alcanzó a Messi y Mbappé como goleadores del campeonato hasta el momento. Neymar descontó sobre el final con un penal, pero la impotencia ya había invadido a la verde amarilla. Títulos que destaca en portada el diario Página 12. En un ratito vamos a estar con mensajes que llegan al 115-026-8630. Repaso la portada de Bae Negocios. Título destacado: el gobierno presenta el plan para blindar el frente financiero hasta 2028. Cancela vencimientos por 4.400 millones de dólares y expone el programa para el próximo año y medio. Por la caída de los precios internacionales ingresarán 1.200 millones de dólares menos del agro. Senadores de la UCR resisten las colectoras y traban la reforma. Las ventas minoristas acumulan una retracción del 2,5% en el primer semestre del año. La CGT reflota la 62 y pide lugares en las listas. Economía, Mercosur, cuotas de exportación enfrentan a los socios del bloque y la OPEP subirá la producción de petróleo a partir de agosto. Títulos de BAE Negocios. Y uno de los temas esenciales, justamente es el tema destacado por BAE, hoy se anuncia la hoja de ruta para el pago de deuda en dólares de este año y el próximo. Información que amplía Rocío Kalenok.
7: Este lunes el gobierno presentará la hoja de ruta para el pago de la deuda en dólares hasta el final del mandato. El anuncio incluirá el cronograma de vencimientos del Tesoro y las fuentes de financiamiento previstas para afrontarlo, con el objetivo de dar previsibilidad sobre la estrategia de pagos. Según adelantó el secretario de Finanzas, Federico Furiace, se anunciará el programa financiero del Tesoro tanto para 2026 como para 2027. En lo inmediato, el gobierno deberá afrontar ante bonistas un vencimiento de 4.300 millones de dólares previsto para el 9 de julio. La presentación busca reforzar la señal de orden financiero y despejar dudas del mercado sobre la capacidad de cumplimiento de los compromisos hasta el final del mandato. Como anticipó el funcionario, se trata de un programa financiero muy conservador en términos de nuevas colocaciones. Rocío Kalenok, Radio Rivadavia.
0: 4.39, 6 grados 3 la temperatura, 4.8 la térmica, cielo cubierto. Nos vamos a Córdoba, portada del diario La Voz del Interior.
1: Seguridad, Villa Allende inicia hoy el cierre de calles con portones. La medida es inédita en el país y genera tanta controversia como expectativa. Como plan piloto serán 13 portones montados en los accesos a dos barrios que están cerrados de 22 a 6. Se trata de un tema absolutamente inédito. Córdoba, cuentas positivas, pero con dificultad. En el primer trimestre del año, la provincia logró mantener el superávit, pero con un gasto que creció por encima de los ingresos. La fotografía a pie de página, bueno, los muchachos de Brasil tirados en el suelo, los de Noruega festejando enloquecidos. Con dos goles, Haaland amargó a Brasil. El delantero fue la figura del 2-1 de Noruega sobre los brasileños, que fueron eliminados en octavos de final. Además, hablando de deportes, Argentina se acomoda en Atlanta para el cruce de mañana ante Egipto. Y allí los tenemos a los pibes, también preparándose, porque bueno, mañana se viene una también decisiva. Ahora todas son decisivas. Más títulos de La Voz del Interior. Fadea, sorpresa por el nuevo presidente. Se trata del ingeniero Oscar López, llega desde Fabricaciones Militares. No fue gatillo fácil, dijo el magistrado. El juez absolvió a un policía que hace 10 años mató a un hombre que estaba armado. Por otra parte, una abogada que reparó estafas cometidas. La letrada había sido acusada de engañar a clientes, devolvió dinero y esquivó la prisión. Y la fotografía lo tiene como protagonista, en la parte de lo que tiene que ver con los deportes, a Franquito Colapinto. Una buena actuación, largó 19 en Silverstone y terminó noveno, sumando 2 puntitos. Si estás en la ciudad de Córdoba, capital de provincia, 7 grados 8 décimas la temperie, la humedad 71%, el cielo despejado. Se espera para hoy una máxima de 16 grados, con cielo algo nublado a despejado para el resto del día.
0: Sí, yo estoy con los mensajes de oyentes. Portada del Diario Popular, tiene el triunfo de Noruega frente a Brasil. Decime qué se siente. Y se ve el abrazo de todos con Haaland y también la decepción de los jugadores de Brasil. 3-2 en el Azteca, en un partidazo Inglaterra eliminó al local México. Hoy un clásico, partidazo entre Portugal y España desde las 16, Cristiano versus Lamine Yamal. Por penales, el millonario ganó el superclásico de reserva y es finalista. Largó 19, llegó noveno, Colapinto hizo un carrerón y volvió a sacar puntos. La selección viajó a Atlanta con demora, pensando en los cambios y con malestar por el árbitro de mañana. Indignación belga. A pedido de Trump, la FIFA le levantó la sanción al goleador yanqui. Y entre la fe y el amor, las cábalas de Antonella Roccuzzo antes de cada partido.
1: Ah, bueno.
0: Títulos que tienen que ver en su mayoría con el fútbol en la portada de Popular. Vamos a mensajes que llegan al WhatsApp de Rivadavia, esto dicen.
1: Una innumerable cantidad de mensajes, Mario. ¿Qué pasó con México? Jurujujaja, dice Minerva, que nos deja un abrazo. A ver, no te rías, porque cayó México, puede caer cualquiera, ¿eh? Sí, mañana nos puede tocar nosotros, así que nada. No nos riamos de las desgracias ajenas, por favor. Más mensajitos. Buen día, dúo dinámico, qué alegría, volvió el amigo Villa ahora la semana pasada. Algún malintencionado desde esos micrófonos dijo que estaba en un geriátrico. No sé, dice Claudio Rufino. Sí, estuve en un geriátrico, pero me largaron. Y sabe qué va a ser, es así. Hola amigos reporteros, quería comentarles que acá entre el EU tenemos 9 bajo cero. Horrible sensación de frío extremo. Muchos cariños y bendiciones, nos dice Ana María. Te dejamos un besito y un guiso de lentejas, si tenés ganas, para que levantes ahí la temperie. Hola, gente. El escándalo Adorni involucró a una sola propiedad. No, en realidad no. Hay otro político que tiene 150 propiedades sin poder justificarlas. No, yo desconozco.
0: No, de político no, desconozco.
1: Desconozco. Son 150 veces lo de Adorni. Se llama Ritondo y te habla de honestidad. ¿Será el nuevo escándalo político del 26? Dice Gustavo de Bahía Blanca. A mí no me consta absolutamente nada. Bendecido lunes, hola gente linda, Mario, Javier, volviste. Y compañeros, tengan su jornada laboral con bendiciones. Abrazo, Tere, de la comunidad San Cayetano de Liniers. Muchas gracias, Tere. Hola, Mario, volvió Javier, qué alegría. A estos todos les garpo yo,
0: Sí, quiero que sepas. Familia, qué familia grande tenés.
1: Sí. Un saludo, Gustavo, dice también, no sé a qué Gustavo se refiere. Son tan lindos que no sé cómo hacen para sacarme una sonrisa en medio de tanto lío. Los quiero. La abuela Esther de Barracas. Bueno, Esther, un beso enorme. Muchas gracias. Buen día, muchachos. Llegó la hora de informarme y pasarla bien. Aquí en Carué, 1-0. Soy Eduardo y les mando un abrazo. Gracias por estar. Bueno, volvió el enfermito J. Villa. Muy bueno, dice José Ansel Kergad. José, que sí, saludos a Haaland. Saludos a mis locutores preferidos. Muchachos, manden un poco de fresco para Canadá, dice Patricia desde Vancouver, que debe estar cocinándose. Bueno, en un ratito, Mario, si querés, más mensajes.
0: Bueno, por supuesto que el diario Le está destacando el triunfo de Noruega, ¿no? Al compás del tamboril pone afuera Brasil. Por un jale implacable, Noruega hizo historia y mandó a casa al Scratch en los octavos. Es el comienzo de un nuevo ciclo, dijo Ancelotti, apuntado por haber designado a Guimaraes en el penal fallado. Selección. ¿Llegó el momento de Julián?, se pregunta Ole. 3-2 a México. La vida es Bellingham. 2 de Jude y penal de Kane. Inglaterra va con Noruega en cuartos. Y Morbo por 2. Portugal, España, Estados Unidos, Bélgica. Los títulos de Ole. Pero vamos a hacer un repaso de los resultados de este Mundial 2026. En realidad lo va a hacer el especialista Mariano Fernández.
8: Mundial 2026. Resultados de la jornada. Batacazo histórico. La gran sorpresa del Mundial la dio Noruega, que eliminó a Brasil ganándole 2-1 en Nueva York. Tras un primer tiempo sin goles, donde Nilan le atajó un penal a Bruno Guimaraes, apareció la bestia Erling Haaland. El delantero facturó por duplicado a los 34 y 44 minutos del complemento para dejar afuera a la canarinha, que solo pudo descontar de penal a través de Neymar a los 9 minutos de tiempo adicionado al reglamentario. Partidazo en el Azteca. En un duelo lleno de emociones, Inglaterra superó 3-2 a México. Jude Bellingham anotó 2 veces en una ráfaga al cierre del primer tiempo, pero Julián Quiñones descontó rápidamente. En un complemento de locos que incluyó la expulsión de Jarrell Kwanza en Inglaterra, Harry Kane de penal amplió para los británicos a los 14 y Raúl Jiménez, también desde los 12 pasos, volvió a descontar para el Tri a los 23. Choque de cuartos de final. Con estos resultados, Inglaterra y Noruega se verán las caras en los cuartos de final. El partido está programado para el próximo sábado a las 18 horas en Miami. Mariano Fernández, Radio Rivadavia.
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10: Todos los problemas que tenemos ahora no se agregan discutiendo. Yo veo ahí en la televisión, ¿no? No quiero hablar de sectores, pero este partido le tira al otro, el otro le tira acá, que el gobierno, que la oposición. Y yo siempre digo, y bueno, señores, mire, mañana cambio todo el estamento y viene otro presidente y se va a encontrar con los mismos problemas. No va a ser diferente el país, no, porque ese hombre no va a haber un mago acá que va a arreglar cosas que vienen de hace decenas de años. Las cosas de nuestro país vienen porque esto estuvo mal parido, porque no hubo una clase dirigente, no es de ahora, es de muy lejos. Entonces, alguna vez habrá que sentarse en una mesa y decir, bueno, mire, dejemos de lado las desavenencias, como decía San Martín, y pongámonos a trabajar por la unidad de nuestro país y la unidad latinoamericana.
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0: Minutos faltan para las 5 de la mañana, 6 grados una décima la temperatura en la ciudad autónoma, 4 grados 1 la sensación térmica, producto del viento del sudoeste a 10 kilómetros, mucha humedad 91%, cielo cubierto, máxima 13 grados. Algunas efemérides de este 6 de julio, es el día de la zoonosis, porque en 1885 Luis Pasteur aplicó la primera vacuna antirrábica. Es el día del desarrollo rural para visibilizar al campo. Es el día de los Beatles porque en 1957 se conocieron Lennon y McCartney. Mira. Y dos peculiares. Es el día del beso robado y el día del pollo frito. Hago dos cosas, bueno, que no tienen, sí, nada que ver una con la
1: otra. No sé cuál, con cuál quedarme.
0: Y en Argentina, gracias. Y en Argentina es el día de la abogada y el abogado víctima del terrorismo de Estado por la noche de las corbatas de 1977, cuando la dictadura secuestró a Mar del Plata a juristas especializados en derechos humanos. Algunas de política. 1807, las tropas inglesas son derrotadas en Buenos Aires. 1821, José de la Serna, virrey del Perú, deja Lima ante el avance de San Martín. 1832, nace en Austria el archiduque Maximiliano de Habsburgo, último emperador de México. 1884, muere en Córdoba el militar Juan Sá, dos veces gobernador de San Luis. 1921, nace en Buenos Aires la activista Pepa Noia, de Madres de Plaza de Mayo. 1933, funeral de Hipólito Yrigoyen. 1946, nace en Estados Unidos George Bush, presidente, 1989. 1976, como decíamos, masacre de las Palomitas, 11 presos políticos son fusilados en un paraje de Salta. 1981, es liberada María Estela Martínez de Perón. 1997, hallan en Bolivia los restos del Che Guevara. 6 de julio de 1999, muere en España el compositor Joaquín Rodrigo, autor de la imprescindible obra Concierto de Aranjuez.

En materia de cultura, 6 de julio de 1535, muere en Londres Santo Tomás Moro, patrono de los políticos. En 1907 nace la pintora Frida Kahlo. En 1961 muere en Buenos Aires el escritor Enrique Rodríguez Larreta. Un año después, fallece en Estados Unidos el escritor William Faulkner. 2010, muere en Buenos Aires la titiritera Sara Bianchi. En el 2014, muere en Buenos Aires el pintor Rogelio Polezelo. Y en el 2017, fallece en Buenos Aires el dibujante Landru. El 6 de julio de 1924, nace en Estados Unidos el baterista Louis Belson, héroe del jazz, que compuso temas como Skin Deep.

Materia de espectáculo, 6 de julio de 1889, nace en La Plata la actriz Blanca Podestá. 1925, nace en Estados Unidos el cantante Bill Haley. En 1927, nace en Estados Unidos la actriz Janet Leigh, la de Psicosis. 1945, nace en Estados Unidos el actor Burt Ward, el Robin, en la serie Batman. 1946, nace en Brasil el cantautor Toquinho. Ese día, nace en Estados Unidos el actor Sylvester Stallone y también nace en Buenos Aires el actor Gerardo Romano. 1950, nace en Buenos Aires el periodista Juan Carlos Mendizábal. 1961, nace en La Plata el actor Juan Palomino. En 1964, se estrena A Hard Day's Night. 1965, mandamos un abrazo enorme, nace en Buenos Aires el humorista Claudio Rico, hombre de esta casa, abrazo grande a Claudio, feliz cumpleaños. 1971, bueno, en Estados Unidos el trompetista Louis Armstrong. 1978, nace en Buenos Aires el humorista Federico Simonetti. 1982, nace en Buenos Aires Malena Pichot. En 1985, muere en Puerto Rico Alfredo Barbieri. 2005, muere en Buenos Aires el escenógrafo Mario Vanarelli. 2019, muere en Brasil el cantante João Gilberto. 2020, muere en La Pampa la cantante Rosario Brefari. En 2020, muere en Italia el compositor de cine Ennio Morricone. Y en el 2022, fallece en Estados Unidos el actor James Caan. En deporte, 6 de julio de 1958, Fangio anuncia su retiro. 1999, muere en Buenos Aires el futbolista Bernardo Gandulla. En Rosario, nace en el 2000 el basquetbolista Juani Marcos. 2021, Copa América, Argentina vence por penales 3-2 a Colombia. 6 de julio de 1967, nace en Italia el cantautor Max Giasse, que hace poco visitó Argentina con temas como La Vita Com'è. 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

5 minutos faltan para las 5 de la mañana en la Ciudad Autónoma de Buenos Aires. Te recuerdo, por ahora abrigate. Hay mucha humedad, 90%. La temperatura, 6 grados una décima, 4 grados una décima tan solo la térmica. Cielo cubierto, máxima 13 grados. De a poquito, nos vamos metiendo en parte de la historia de la música ciudadana. ...6 de julio de 1906... nace en Yaguareté, Corá, Corrientes, el poeta y letrista José Osvaldo del Socorro Sosa Cordero. Nació en tierras mesopotámicas, pero se mudó a Buenos Aires con su familia antes de cumplir los 9 años... Hijo de un músico autodidacta, amante de la música autóctona y el tango, Osvaldo mamó desde pequeño las melodías de Juan Maglio, Vicente Greco y Francisco Canaro, entre otros. Músico orejero, por no decir que no era académico. La primera composición de Sosa Cordero fue una polca canción evocativa de su ciudad, llamada Cambacuá, después de la cual colaboró con Samuel Aguayo y nació La Naranjerita. Al poco tiempo, lo contrata el sello Deón para formar el conjunto Osvaldo Sosa Cordero y sus correntinos, reunidos exclusivamente para grabar. Respecto a su vínculo con la música ciudadana, incursionó con Cotorrito Bohemio, al que luego llegaron Labios Vírgenes y Embrujado, todos con música de Francisco Orefice. Después llegó la milonga Clavel, con música de Miguel Buccino, que grabó Juan D'Arienzo con Echagüe. Compuso De Pura Cepa, con José Gleri y Los Candombes, Café y Charo, los dos con Alberto Castillo. Por si fuera poco, el correntino fue parte de las más variadas disciplinas y cargos. Incursionó en el teatro, escribiendo La rival de Greta Garbo, con Manuel Meaños, y que estrenó Olinda Bozán, en 1932. Estuvo en el cine poniendo música a Tierra Extraña. En 1940 expuso como dibujante en el Salón de Arte del Banco Municipal de Buenos Aires. Publicó los libros Anclas y Estampas del Bajo. Colaboró con varias publicaciones. Fue parte del directorio de SADAIC. En los 50 trabajó como director de Cultura de Corrientes. Y en los 60 organizó el primer simposio sobre chamamé de la historia. Osvaldo Sosa Cordero murió en Buenos Aires el 19 de septiembre de 1986. Gran poeta, exponente de la cultura correntina. Talento no conoció fronteras y podemos disfrutarlo al compás del 2x4 con este tango de 1958, su letra, la música de Sebastián Piana, la interpretación de la orquesta de Carlos Di Sarli con Jorge Durán para Buenas noches, Buenos Aires.

0: Homenaje, recuerdo a quien nacía en Yaguareté, Cora Corrientes, el poeta y letrista José Osvaldo del Socorro Sosa Cordero. Su letra, la música de Sebastián Piana para este tango de 1958, la interpretación de la orquesta de Carlos Di Sarli con Jorge Durán para el tango de las 5. Buenas noches, Buenos Aires.
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0: Aquí estamos dando la bienvenida a los que se levantan a esta hora, a los que se prenden de la M630 de Radio Rivadavia a través de la aplicación, a través del YouTube, escuchándonos en este lunes 6 de julio del 2026, que está empezando en la Ciudad Autónoma de Buenos Aires con una temperatura bastante baja. Hay 4 grados 1 la térmica, 6 grados 1 la temperatura, bastante húmeda, 91%, corre viento del sudoeste, a 10 kilómetros el cielo está cubierto, a prepararse para un día nublado, máxima de 13 grados. En Mar del Plata, cubierto, se esperan chaparrones, máxima 9 grados. Mucho frío en Bariloche, se esperan nevadas. Hasta hace un rato había temperaturas bajo cero, casi 8 grados bajo cero de térmica. Se espera una máxima de 7 grados. En Santiago del Estero, algo nublado, máxima 16. Cubierto en Corrientes, máxima 15. Frío en Santa Rosa La Pampa por ahora, pero después irá el cielo despejándose, una máxima de 15 grados. Mucho frío en Río Grande, en Tierra del Fuego. Hasta hace un rato, 4 grados bajo cero de térmica, nublado, lluvias aisladas, máxima 5 grados. 11 grados en Formosa, nublado, máxima 15, frío en Salta, 1 grado, ligeramente nublado, máxima 12. 9 grados en Resistencia, nublado, máxima 15, y en Bahía Blanca, estaba bastante frío, algo nublado, máxima 9 grados. Ya estamos con todo el equipo. Rolando Klemper, Rocío Calenó, Camila Hassan, Mariano Fernández, Martín Millán, Juan José Moro. Le mandamos un abrazo, buenas vacaciones a Gonzalo del Monte. En la operación técnica, Tony Esmoris, junto a Lucas Herrera. La producción de Eric Spolsky. En la locución y redacción a cargo del rotativo del aire, el señor Javier Villa. Y ustedes, escribiéndolos breves mensajes de texto, así los podemos leer y repasar con Javier. 115026-8630, en una jornada que tiene estos temas como puntos destacados. Hoy el gobierno va a anunciar cómo va a afrontar los pagos de la deuda hasta fines del 2027. Gobiernos y consultoras proyectan la inflación de junio por debajo del 2%. Volvió a caer el consumo en junio. Las ventas pymes bajaron 1,3% mensual y el semestre cerró en rojo. El Banco Central logró cumplir la meta de acumulación de reservas con el fondo. Milei y Villarruel vuelven a coincidir en la vigilia por el Día de la Independencia en Tucumán en la noche del 8 de julio. Diputados tienen agenda el proyecto Antibarras. Última semana del juicio por el caso Ara San Juan. Causa Maradona. Hoy declara Vanessa Morla. Hoy también se reanuda la negociación paritaria con docentes y estatales bonaerenses. Hay preocupación en Mar del Plata y toda la costa por el bajo nivel de demanda para las vacaciones de invierno. El arzobispo García Cuerva pidió mayor compromiso ante la falta de trabajo y la pobreza. Caso Adorni, la justicia le prohibió la salida del país, deberá pedir permiso. El fiscal Mola rechazó la recusación de Martín Insaurralde. Cristina Fernández presentó nuevos recursos para evitar el decomiso de sus bienes. En materia internacional, aumenta la preocupación en Venezuela. Ahora, la amenaza son los riesgos por epidemias. Argentina envió un nuevo grupo de brigadistas. Se habla de más de 3.300 muertos y más de 16.700 heridos. Y sigue la ola de calor en Europa. Incendios forestales arrasaron casi 20.000 hectáreas en Francia, España, Grecia y Portugal. En materia deportiva, Mundial 2026, Argentina mañana a las 3 se enfrenta en Atlanta a Egipto. Brasil cayó ante Noruega 2-1, quedó afuera del Mundial. México, en tanto, también cayó ante Inglaterra 3-2. Hoy se enfrentan Portugal, España, Estados Unidos, Bélgica. En tenis, Wimbledon, avanzan a cuartos Sinner y Djokovic. Fórmula 1, el Gran Premio de Silverstone, Gran Bretaña, lo tuvo a Leclerc con Ferrari como ganador. Colapinto largó 19º y terminó 9º, cosechó 2 puntos. En el Kini 6, tradicional y segunda vacantes, revancha, un ganador, boleta de Paraná Entre Ríos, lleva 5.450 millones de pesos. En el siempre

0: para estar muy bien informado.
1: Karina Milei encabezará esta semana una reunión de mesa política, la primera con Diego Santilli como jefe de gabinete.
0: Con la ausencia del presidente, se convocó sin día confirmado al primer encuentro de la conducción desde la renuncia de Manuel Adorni.
1: La estrategia electoral para 2027, la agenda legislativa y la reforma política están entre los temas de la agenda.
0: Recordemos que la reunión de mesa política se postergó por el partido de la selección ante Egipto.
1: El encuentro, que iba a ser el primero de Santilli, como decíamos recién, como jefe de gabinete, estaba previsto para mañana a las 13, pero fue pospuesto por ahora sin fecha, aunque anticipan que podría ser el miércoles, precisamente por la clasificación de Argentina a los cuartos de final del Mundial.
0: El oficialismo a todo esto busca avanzar con propiedad privada, pliegos judiciales, ascensos diplomáticos, zona fría y la reforma electoral.
1: Las iniciativas se incluirán en la sesión que podría realizarse el 15 de julio si hay acuerdo en la reunión de labor parlamentaria que se efectuará este miércoles a las 12.
0: En medio del debate por la reforma electoral, un gobernador aliado a Milei anticipó su rechazo a las listas colectoras.
1: Ignacio Nacho Torres del PRO dijo que una eventual ley de lemas a nivel nacional beneficiaría más a la oposición que al oficialismo. Además, consideró que el presidente es el candidato natural de La Libertad Avanza para el 2027.
0: El gobierno ajusta la reforma del Código Penal y demora el envío del proyecto de juicio por jurado.
1: Entre las modificaciones que el oficialismo pretende incluir antes de enviarla al Congreso figuran el endurecimiento de las penas para delitos sexuales, abuso infantil, grooming, entraderas y estafas piramidales.
0: En paralelo, decidió postergar la presentación del proyecto de juicio por jurados con el objetivo de avanzar primero en una actualización de la normativa principal que siente las bases del nuevo sistema judicial.
1: En cuanto a la legislación sobre aborto y la figura de femicidio, no incorpora cambios.
0: Diego Santilli se refirió a las reformas que impulsa el gobierno.
2: El concepto del gobierno es la ley que mandó, que es la eliminación de la PAS. Y el instrumento privado, el instrumento del ordenamiento de los partidos políticos, el no ir a votar 6 veces, uh-huh, el ahorrar 300 millones de dólares y en corregir el tema de los partidos políticos, que en definitiva nadie ve la publicidad, entonces no tiene un efecto.
1: Santilli se mostró convencido de la reelección de Javier Milei en 2027.
2: Yo creo en la reelección del presidente Milei. Estoy convencido que el presidente Milei tiene que reelegir. Ahora, el PRO puede presentar su candidato y recaemos por su candidato si quiere. Ahora, ¿qué creo yo? Que todo lo que pensamos de una manera tenemos que luchar para ir hacia adelante y no para abrir el riesgo a que vuelva lo de atrás.
1: Alejandra Montioliva respaldó la baja de la edad de imputabilidad.
0: La ministra de Seguridad defendió la medida que impulsa el gobierno, insistió en la necesidad de reformar el Código Penal y cuestionó la romantización del delito de parte de la oposición.
1: La funcionaria también señaló que la cartera está preparando un operativo ante la posibilidad de que el Papa León XIV visite la Argentina. Marcó diferencias con el modelo penitenciario de El Salvador y anticipó que está trabajando en un nuevo plan nacional.
0: El gobierno enviará al Congreso un proyecto de ley sobre educación.
1: Lo presentará el 16 de julio, poco antes de que se inicie el receso invernal legislativo. Se trata de la iniciativa denominada de libertad educativa, que ya se hizo circular entre expertos y académicos para sondear la suerte que pueda correr en diputados y senadores.
0: Javier Milei visitará Tucumán y coincidirá con Victoria Villarroel en la víspera del 9 de julio.
1: El presidente y la vice fueron invitados por el gobernador Osvaldo Jaldo en el marco de los festejos patrios. Se espera que el mandatario viaje acompañado por parte de su gabinete de ministros, incluido Diego Santilli, y que participe de la tradicional vigilia prevista para la medianoche del 8 de julio en la Casa Histórica.
0: Karina Milei pidió en Misiones la reelección del presidente.
1: Fue en un encuentro en la ciudad de Posadas para lanzar la escuela de dirigentes a nivel local. La hermana del mandatario compartió el acto con Martín Menem, el titular de La Libertad Avanza Misiones, Adrián Núñez, y el legislador Diego Harfield. Reiteró que los libertarios no actúan como manada.
0: Luis Caputo presentará hoy su plan financiero para cubrir pagos de deuda.
1: Junto a su secretario de Finanzas, Federico Furiace, detallarán la estrategia para afrontar los pagos de las obligaciones en dólares en lo que resta de este año y el 2027. Se trata de un blindaje electoral con el que busca despejar incertidumbre.

0: Sobre la capacidad de pago del pago de gobierno.
1: Advierten que podría haber nuevos paros en la Universidad Nacional de La Plata por el incumplimiento de la ley de financiamiento.
0: La Asociación de Docentes no descartó nuevas medidas de fuerza si el gobierno nacional no cumple con la norma votada en el Congreso. El reclamo fue impulsado tras el plenario del secretario general de la CONADU, que exigió la inmediata aplicación de la ley al señalar que no hay más excusas.
1: Semana clave en el conflicto de la UTA por el pago de salarios y aguinaldo.
0: El último viernes no hubo acuerdo y extendieron la negociación a una nueva audiencia virtual el próximo miércoles. El gremio adelantó que no descarta medidas de fuerza a corto plazo si las cámaras del sector no actualizan el sueldo de los choferes e insisten con el pago del aguinaldo en cuotas.
1: ATE endureció sus cuestiones contra el gobierno.
0: El secretario general del gremio, Rodolfo Aguiar, denunció un presunto vaciamiento de organismos públicos estratégicos y advirtió que analiza convocar a un nuevo paro nacional en rechazo a los despidos en la Comisión Nacional de Energía Atómica.
1: Aguiar sostuvo que las cesantías previstas en ese organismo constituyen un golpe al corazón del plan nuclear de la Argentina y aseguró que exceden un conflicto laboral para afectar el desarrollo científico y tecnológico del país.
0: La Iglesia volvió a advertir sobre la crisis social.
1: Durante una misa en homenaje a los curas palotinos asesinados en 1976, el arzobispo de Buenos Aires, Jorge García Cuerva, pidió no ser indiferentes y alertó al gobierno por la pobreza y la falta de empleo. Llamó a acompañar a quienes sufren el desempleo, la exclusión y la vida en la calle.
0: Además, pidió dejar de lado la crueldad y el individualismo para fortalecer la solidaridad y el compromiso con los sectores más afectados.
1: Causa Insaurralde nuevos operativos para determinar cuál es el vestidor de los dólares.
0: Una testigo declaró que las filmaciones están realizadas en un departamento de la ex mujer de Insaurralde. La sospecha inicial lo ubicaba en una casa del country Fincas de San Vicente. Hoy se realizarán inspecciones oculares en el departamento de Palermo y en la propiedad del barrio privado. La medida comenzará a las 8.
1: Terremoto en Venezuela. El gendarme argentino Nahuel Gallo advirtió por la preocupación de los familiares de detenidos extranjeros.
0: En exclusiva, los estudios de Rivadavia explicó que el Rodeo 1 puede estar en riesgo por su deterioro previo. Allí permaneció arrestado más de un año.
2: Había comentado de que, o sea, la infraestructura donde estábamos del penal es vieja, muy antigua, por ende en cualquier momento se puede desboronar, ¿no? Me ha llegado comentario de la familia que dijeron que se cayó pedacito de tierra, pedacito de escombro, pero bueno, está la preocupación porque el edificio son de 4 pisos, son muy antiguas, siguen encerrados, no tienen la facilidad de tener una llamada todos los días o una vez a la semana diaria los extranjeros. Yo hablo por los extranjeros, ¿no? Amén de que los venezolanos también tienen una vez a la semana.
3: En condiciones especiales los extranjeros, ¿no? Mayor aislamiento.
2: Exactamente. Entonces, esa es la preocupación de los 22, 23 que quedan ahí en el penal de Rodeo 1. No sé cuántos extranjeros hay en otros penales, pero de lo que yo conozco son 23, que son mayormente son los colombianos, que esa es la masa más grande. Y nada, están en la misma espera que yo estaba ahí, ¿no?
1: El gendarme Nahuel Gallo por Rivadavia describió algunos de los momentos más duros que vivió durante su detención en Venezuela.
2: El simple hecho de quedarte incomunicado un año y medio, yo creo que ya es tortura, ¿no?
4: Claro.
2: Si nos damos un parámetro, tenerte sentado 12 horas en una silla con una luz, ya es parte de una tortura. O sea, yo cuando yo llegué al DGCI, a mí me tuvieron sentado de las 7 de la mañana hasta las 7 de la tarde, sin poderme levantar, solamente una sola vez ir al baño y nada más. Y no puede hacer nada, solamente estar sentado. Eso es parte de una tortura. Que te tapen la cabeza, te trasladen esposado, que te lleven a un cuarto donde te desnuden, te dejen esposado a las 24 horas porque es una sala de castigo, vamos a decirle, que ver a otro compañero, yo creo que la peor tortura, yo creo que ya lo dije, no sé a dónde, la peor tortura es ver a alguien que lo están torturando, le están pegando, le están tirando gas pimienta y vos no podés hacer nada porque está del otro lado de la celda, ¿no?
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1: Vamos avanzando, han pasado 16 minutos desde las 5 de la mañana, 6 grados una décima la temperatura en la ciudad autónoma de Buenos Aires, 4 grados abrigarse, 4 grados una décima la térmica, cielo cubierto, mucha humedad, 91%, viento del sudoeste a 10 kilómetros, una máxima de 13 grados, no hay que descartar la aparición de neblina durante la mañana. El diario El Cronista tiene estos títulos destacados en portada. Caputo mostrará que ya tiene 4.300 millones de dólares para pagar y un colchón financiero para el 2027. El vencimiento de esta semana se cubrirá con dólares obtenidos a través de la colocación de Bonar y compras directas del Tesoro al Central. La refinanciación del crédito repo de 6.000 millones de dólares que anunció el Banco Central ayuda a despejar la necesidad de divisas en el año electoral. La foto de Santilli, Santilli en acción, pide tiempo a gobernadores mientras definen las nuevas listas paralelas. Aceleran el debate de la reforma política. No son colectoras, aunque pueden actuar como una interna dentro de la boleta única. Desvivió en junio el uso de las tarjetas, titula El Cronista. Bancos refinanciaron 24% de la mora, pero los créditos ofrecidos esconden puja por clientes. También el diario El Cronista tiene una entrevista a Mario Blecher, expresidente del Banco Central. Cuanto más difuso es el objetivo del Banco Central, más cuesta lograr la estabilidad. Títulos del Cronista. Nos vamos ahora a Catamarca, portada del diario Lancasti, y estos títulos.
0: Caso Rojas, la clave está en el lugar donde se encontró el cuerpo. Se demora la reconstrucción del hecho. A nivel de la pesquisa, la Fiscalía pone la lupa de la investigación sobre la muerte del ministro en los rastros biológicos que se levantaron el día en que se halló el cuerpo antes de que la escena sea limpiada y alterada. Y a nivel de responsabilidades, se intenta determinar quién o quiénes estuvieron en el lugar de los hechos en el momento de producirse la lesión mortal y en las horas inmediatamente posteriores. Sigue la polémica. Baigorri justificó el plus médico y cargó contra la obra social. El diputado provincial defendió el cobro del adicional ilegal y aseguró que el problema es que el sistema quedó desarticulado. A nivel de aniversario emotivo, la capital distinguió a vecinos. Fue en el marco de las celebraciones oficiales por el 343 aniversario de la Fundación de San Fernando del Valle de Catamarca. Abuso en el penal. Condenado busca revertir un fallo judicial. La fotografía a pie de página tiene como protagonistas a los muchachos de Brasil. Tristeza now, team fin. En Brasil quedó eliminado. Con dos goles del delantero Erling Haaland a los 35 y a los 45 del segundo tiempo, Noruega le dio un golpazo a Brasil y se metió en los cuartos de final de la Copa del Mundo. Una más de deportes, de algo que no se habla normalmente, y es el pádel. Tapia y Coelho fueron campeones en Francia, vencieron a Galán y Chingoto. Entre Tapia, Coelho y Galán y Chingoto se la pasan ganando. O sea, el título se va para uno, se va para el otro, pero normalmente estos dos pibes, Tapia y Coelho, son dos máquinas infernales. Bueno, una más. Advierten daños en la audición de adolescentes. Atenti con esto, porque los pibes van con los auriculares para todos lados. En la ciudad de San Fernando del Valle de Catamarca, 3 grados 2 décimas la temperatura, la humedad 81%, el cielo algo nublado. Se espera para hoy una máxima de 15 grados con cielo despejado.
1: 5 de la mañana, 20 minutos. La Orquesta Sinfónica Nacional va a interpretar el Requiem Kaddish de Ángel Mahler. Esto va a ser en homenaje a las víctimas del atentado a Lamia. Amplía esta información Camila Hassan.
4: La Orquesta Sinfónica Nacional interpretará el Requiem Kaddish de Ángel Mahler en homenaje a las víctimas del atentado a la AMIA. La presentación será el próximo miércoles 8 de julio a las 20 en el Auditorio Nacional del Palacio Libertad bajo la dirección del maestro Emanuel Siffert. La obra estrenada en 2019 en el Teatro Colón fue compuesta por Mahler en memoria de las 85 víctimas del atentado contra la Mutual y lleva como subtítulo El amor es más fuerte que la muerte. Con textos del rabino Marcelo Polakov, la composición reúne tradiciones cristianas y judías con una propuesta sinfónico-coral que busca preservar la memoria de las víctimas y reafirmar los valores de la convivencia y la esperanza, informó Camila Hassan para Radio Rivadavia.
1: Recuerdo los sorteos, el telequino ha quedado vacante con 15 aciertos, quedaron más de 1.939 millones. Okay. Recuerdo que el requino tuvo 21 ganadores con 14 aciertos, lleva cada uno 218.376 pesos. Y como veníamos remarcando, en el Kini 6, sorteo 3.388, quedó vacante el tradicional, 3.676 millones. Yeah. Quedó vacante la segunda con 1.100 millones. Y en la revancha hubo una boleta ganadora y se jugó una agencia de Paraná Entre Ríos que se lleva la nada despreciable cifra de 5.450 millones 960 mil pesos.
0: ¿Por qué no se va 10 minutos a la
1: Así está la cosa. Y en el siempre sale, con 5 aciertos, 34 ganadores, se llevan 13 millones 682 mil pesos. Nos vamos al diario de Santa Rosa, diario La Arena de la Pampa.
0: La Libertad Avanza de Ravier en la mira por turbios manejos de fondos. Un juez federal abrió una causa porque ese partido no acreditó ingresos. A nivel de coparticipación, efecto Milei, La Pampa perdió 99 mil millones de pesos. Era de Parera, conmoción por la muerte de la diputada Luciana Perano. La legisladora en San Luis, de 46 años, falleció sorpresivamente durante una visita a su localidad natal. Había ido de visita junto a su esposo e hijos. Relleno sanitario. La municipalidad construye nueva cava para gestionar los residuos. La obra incorpora tecnología de impermeabilización para proteger el acuífero pampeano y un sistema de chimeneas que controla gases, olores e incendios. Serios incidentes y suspensión. Y una fotografía a pie de página nos muestra un partido de fútbol que terminó con violencia. El partido que All Boys le ganaba 2-1 a El Pampero de Colonia, Santa María, fue suspendido a los 38 minutos del complemento por falta de garantías, luego de graves disturbios provocados por los hinchas y en los que también participaron jugadores. Así que la fotografía da cuenta de ese momento tan sumamente desagradable que queremos desterrar del deporte argentino. En la ciudad de Santa Rosa, provincia de La Pampa, 2 grados 2 décimas bajo cero. Cielo despejado con una humedad del 83%. Para hoy, atentos con esto porque se espera una temperatura baja, muy baja, ¿eh? 6 bajo cero de mínima a eso de las 8 y media de la mañana, en una de esas, y una máxima de 15 grados para el resto de la jornada, con cielo ligeramente nublado.
1: 5 de la mañana, 24 minutos, recuerdo el WhatsApp para que dejes un breve mensaje de texto y nos digas, estamos acá, 1150268630. En un rato los estamos repasando. Bueno, se ha presentado lo que se viene, la Copa Davis en la provincia de Neuquén. Tiene data, la amplía Juan José Moro.
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8: Muy bien, estimadísimo Mario, y seguimos con la información de tenis. Se refiere al lanzamiento que ha realizado la provincia de Neuquén conjuntamente con la Asociación Argentina de Tenis y también con YPF, anunciando lo que ya habíamos adelantado hace mucho tiempo, la convocatoria de la Copa Davis en los días de 19 y 20 de septiembre, Argentina frente a Turquía. El gobernador de Neuquén ha manifestado que esto nos sirve a nosotros para reafirmar nuestra condición de gran provincia, que no solamente es Vaca Muerta, sino también tenemos deporte, cultura y turismo, que es lo que más queremos desarrollar, y el deporte y la Copa Davis van a contribuir. Argentina, Turquía en Neuquén. Hasta mañana.
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5: Economía.
1: El dólar oficial cotiza a 1.490 pesos, el blue a 1.515, el riesgo país se ubica en 415 puntos.
0: La inflación de junio podría perforar el 2%.
1: Lo aseguran distintas consultoras privadas. El vocero presidencial Adrián Rabier sugirió que el IPC volverá a tener un 1 delante en junio. Lo vemos en 1,9 si tengo que dar un número, afirmó el funcionario. El índice lo dará a conocer el INDEC el próximo 14 de julio.
0: El aumento de los alquileres en la ciudad de Buenos Aires acumula casi 16% en el año.
1: El incremento del primer semestre se ubicó por debajo de la inflación y un monoambiente ya cuesta más de 755 mil pesos mensuales en capital.
0: El pollo registró un consumo histórico en los argentinos.
1: En la medición anual alcanzó los 50 kilos por habitante y superó a la carne vacuna. Desde el sector explican que no solo incidió el precio, sino también los cambios en los hábitos de consumo, el crecimiento sostenido de la industria y la oferta de productos.
0: El consumo de lácteos volvió a caer en mayo.
1: De acuerdo con un relevamiento del Observatorio de la Cadena Láctea Argentina, las ventas retrocedieron 1,8% frente a abril y si se toma el promedio diario, la caída alcanzó el 5%.
0: También hay un desempeño negativo en la comparación interanual de 0,8%.
1: Volvió a caer el consumo minorista en junio. Acumula 6 meses de retroceso.
0: Por el Mundial y el aguinaldo, las ventas minoristas crecieron, pero el primer semestre del año muestra números negativos. El informe de Rocío Kalenok.
9: Las ventas minoristas de los comercios PYME registraron un crecimiento en junio. De acuerdo con un relevamiento de la Confederación Argentina de la Mediana Empresa, las ventas aumentaron un 0,9% a precios constantes en la comparación interanual, pero mostraron una baja del 1,3% respecto de mayo. El informe señala que el impulso estuvo vinculado, entre otros factores, al cobro del aguinaldo y al efecto del Mundial, que generó mayor circulación y consumo en distintos rubros. Sin embargo, el dato también refleja una retracción acumulada del 2,5% para el primer trimestre del año, lo que marca un desempeño todavía débil para el sector. Rocío Kalenok, Radio Rivadavia.
1: Taxistas de La Plata piden que el GNC sea declarado un insumo esencial.
0: Luego de días de cortes en el suministro, el gremio elevará un proyecto al municipio para que el expendio de combustible sea prioritario para el sector y que se garantice el abastecimiento del servicio. Solicitarán, además, cupos mínimos garantizados.
1: El comercio con Brasil cerró junio casi en equilibrio tras una fuerte baja de las importaciones.
0: El rojo bilateral fue de apenas 40 millones de dólares, casi un 94% menos que un año atrás.
1: La mejora se explicó por un aumento de las exportaciones y una fuerte caída de las importaciones, especialmente en el sector automotor. Son datos de la consultora ABCEB.
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0: Según el sector avícola, para 2026, se espera un consumo en niveles históricos por encima de los 50 kilos por habitante al año para carne de pollo y 430 huevos por habitante al año, un equivalente a 28 kilos. La información la amplía Javier Edgardo Martín Millán.
10: Muy buenos días, equipo del Panorama. Les comento, en el marco de la celebración por el Día Nacional de la Avicultura, el sector reafirmó su rol clave en la producción de productos alimenticios provenientes del agro. El Centro de Empresas Procesadoras Avícolas conmemoró el 60 aniversario de su fundación y junto con la Cámara Argentina de Productores e Industrializadores Avícolas, CAPIA, el Día Nacional de la Avicultura. Durante el encuentro destacaron que la industria avícola genera empleo para 115 mil personas de forma directa e indirecta, 80.000 en el sector del pollo y 35.000 en el huevo. Por otra parte, representa un pilar para el agro al consumir anualmente 5 millones de toneladas de maíz y 2 millones de toneladas del complejo sojero. Cabe destacar también que a nivel doméstico el sector estima para este 2026 un consumo a niveles históricos por encima de los 50 kilos por habitante al año para carne de pollo y 430 huevos por habitante al año, un equivalente de 28 kilos. años. En la jornada también hicieron mención al pedido del sector sobre la disminución y revisión de impuestos distorsivos a nivel nacional, provincial y municipal, la eliminación de las retenciones a la exportación de carne de pollo, la devolución del saldo técnico del IVA, la reducción del IVA para el sector del huevo del 21% al 10,5%, equiparándolo con otros alimentos básicos de la canasta familiar. Martín Millán, Rivadavia Agro.
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1: 5:31, de a poquito te vas despertando, tenemos más información para ir compartiendo hasta las 6, hasta que llega esta mañana el programa de Nacho Ortelli y gran equipo. Bueno, la información que me brinda José Héctor Vera desde Salta indica que el Museo de Arqueología de Alta Montaña está invitando al público y a medios de comunicación al lanzamiento de la 14ª Fiesta de la Papandina. Esto va a ser hoy a partir de las 10 de la mañana en Mitre 77 y lo van a acompañar diferentes productores. También nos dice que viene Campus Tech, la propuesta tecnológica para las vacaciones de invierno. Hoy habrá una conferencia de prensa al respecto. Y en materia policial, nos dice José, secuestraron 71 kilos de marihuana en un operativo del Plan Güemes, droga hallada en dos bultos abandonados por dos sospechosos que escaparon hacia una zona de monte en cercanías durante una investigación a cargo de la Fiscalía Federal Descentralizada. Información desde Salta, proporcionada por José Héctor Vera. Mensajes que llegan al WhatsApp de Rivadavia, 1150268630.
0: Buen día, Mario Portugal, y bienvenido, Javi Villa. Arrancamos el lunes con la mejor dupla. Saludos desde Lloret Mar, nos dice Gabriel. Muchas gracias, Gabriel, te mandamos un abrazo. Buen día, muchachos, saludos les dejo. Gabriel el colchonero de kilómetro 31. Bueno, muchas gracias. Buen día, Mario, Javier y equipo. Nos mandan una foto, ¿eh? La calle pelada, nada, no. Opa. Hay, ni, pero ni nada.
1: Nada.
0: Sí. Buen día, Mario, Javier, equipo, rumbo a cocinar con la compañía de ustedes, caminando por la calle. Ventajas de vivir en un pueblo. Que tengan una gran semana. Abrazos, Darío, el cocinero de Lobos. Le mandamos un abrazo, así como también le mandamos un abrazo al tío Tom, que siempre está presente. Mucho frío por acá, en Junín, 1 bajo cero. Luego hacer 4 grados bajo cero en la ciudad. Por el campo, bueno, hay menos. Siempre los escucho. Saludos, Emilio de Junín. Muchas gracias, Emilio. Más mensajitos que nos llegan aquí al 115-026-8630. Hola, Mario, soy Jorge, la docta. En mi juventud, las mujeres me decían el herrero porque vivía haciendo cucharita.
1: ¡Epa! ¡Wow! Muy bien. Vamos, sí, todavía.
0: Sí, se comió una galleta. En Córdoba, ni frío ni calor, 0 grados, dice el tipo. El DJ Daddy nos escribe desde el sur de la Argentina. Buen día, muchachos. Buen comienzo de semana, les aviso. Firififafa. No te lo puedo decir al aire.
1: No sé qué dice.
0: Pero... No sabe el firififafa. Después te cuento. Muy buenos días, mis amigos del panorama. Ya quedaron afuera Brasil y México, en especial estos últimos que ya eran campeones. Así que los que no hablan antes siguen, que aprendan de Scaloni, dice Néstor Muti desde Spelletta City.
1: Gracias,
0: ¿no?
1: Néstor.
0: Sí, y es así como... Buen día, disculpen, por favor, ¿podrían decir el cronograma de pago de jubilados del mes de julio?
1: Todavía no hay pago. No, mirá, yo lo que estaba notando es que...
0: No le voy a pagar a nadie. Tenés.
1: El primer pago es con la mínima, documento 01, el 8 de julio. Todavía no está en funcionamiento los pagos.
0: Bueno, muy bien. ¿Algunos
1: mensajitos más? Recordemos que jueves y viernes es feriado, no va a haber pagos.
0: Tal cualmente, jueves y viernes no va a haber pagos. Buen día, soy Tony de Mar del Plata. Escuché que un oyente defendió a Dorni. Lo único que falta, que se saque la camiseta. Los políticos son todos ladrones, dice este hombre, Tony. Bueno, listo. Aquí Corrientes, orgullosa de escuchar esas efemérides. Estoy saliendo para el trabajo informadísima, dice Teresita. Bueno, Teresita, nos pone muy contento que salgas, incluso muy bien informada. Hola, Soledad de Castelar. Buen lunes para todos. Qué frío pinta por acá. Ahora 2 grados de sensación térmica. Mario, espero que hayas pasado un lindo cumpleaños.
1: Sí, muchas gracias.
0: Dice, qué fin de semana, el tema mundial. Este mundial, una caja de sorpresas. Bueno, hay un montón de mensajes más, pero no nos da el tiempo.
1: Fantástico. 6 grados 1, gracias a todos. 4-1 la térmica, cielo cubierto, máxima 13 grados.
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1: Activaron la alerta Nati por la desaparición de tres adolescentes en la capital del Neuquén.
0: Buscan a María Valentina Ortiz Brizuela, Brian Ezequiel Altamirano y Luca Julián Sosa. Tienen entre 14 y 17 años. El protocolo de búsqueda inmediata fue puesto en marcha tras las denuncias radicadas en comisarías del oeste de la ciudad.
1: Femicidio de Agostina Vega, Barrelier y Faceta fueron trasladados a una cárcel de máxima seguridad en Cruz del Eje.
0: Quedaron alojados con monitoreo las 24 horas y aislados entre sí. La medida responde a cuestiones de seguridad. Según relató, claro, uno de los abogados de los imputados por el asesinato de la adolescente de 14 años. En los últimos días, la justicia dictaminó la prisión preventiva para ambos, inclusive la otra sospechosa por presunto encubrimiento, Soledad Andreani.
1: Comienza la última semana del juicio por los 44 fallecidos de Lara San Juan.
0: Las defensas de los oficiales retirados Luis López Maceo, Héctor Alonso y Hugo Correa alegarán desde las 9. Luego, los cuatro imputados del proceso tendrán la posibilidad de pronunciar sus últimas palabras. El tribunal podría anticipar el veredicto el día miércoles.
1: Hallaron semienterrados el cuerpo de una joven que estaba desaparecida desde hace 7 días en Santa Fe.
0: Se trata de Gastón Montenegro, cuyos restos fueron hallados por un perro adiestrado durante un rastrillaje en una zona rural de la localidad de Cerodino, próxima a Rosario. Se cree que lo secuestró un grupo dedicado a la venta de drogas.
1: Nueva audiencia por la muerte de Maradona.
0: Vanessa Moore, la hermana del abogado y ex apoderado de los derechos de imagen del astro argentino, declarará hoy.
1: Fuentes del caso informaron a la agencia Noticias Argentinas que la pareja de Maximiliano Pomargo, ex asistente personal de Diego, será la única testigo de la 25ª audiencia.
0: La justicia imputó al sospechoso del femicidio de una maestra en Mendoza.
1: Samuel Andrés Capellán, de 31 años, oriundo de República Dominicana, está acusado del delito de homicidio calificado por mediar relación de pareja con la víctima Paula Espinosa, de 26, y por mediar violencia de género, una figura que prevé la pena de prisión perpetua.
0: Mejora la salud de los heridos por la tragedia del skate park en Mar del Plata.
1: Casi 2 semanas del accidente donde un colectivo se subió a la vereda y dejó una víctima fatal, un joven despertó. Se trata de Tiago Vera, quien tomó la mano de sus padres. Además, un menor recibió el alta. Todavía hay 2 que permanecen en terapia intensiva.
0: Por obras, atentos, los usuarios de los trenes. Por obras, no circulará el tren Sarmiento ni el ramal Tigre de la línea Mitre desde el jueves 9 de julio y hasta el próximo domingo inclusive.
1: Trenes Argentinos adelantó que el ramal 11 Moreno estará totalmente interrumpido, mientras que los ramales Diesel Moreno, Mercedes y Merlo Lobos sí operarán con sus frecuencias habituales.
5: Internacionales.
0: Terremotos en Venezuela. Delcy Rodríguez pidió levantar las sanciones contra su país. Necesitamos acceder a los recursos de Venezuela.
1: La presidenta encargada aseguró que las restricciones internacionales impiden enfrentar la emergencia provocada por la catástrofe, que dejó hasta el momento 3.342 muertos.
0: Más de 10.000 personas siguen sin poder volver a sus casas.
1: El ministro de Educación del país caribeño, Héctor Rodríguez, anunció en su canal de Telegram que los damnificados se encuentran alojados en 79 campamentos transitorios habilitados. Aún quedan 4.000 plazas disponibles para eventuales desplazados de sus viviendas, principalmente en la capital, Caracas.
0: Un segundo grupo de brigadistas argentinos partió para relevar a los rescatistas desplegados.
1: La ministra de Seguridad, Alejandra Monteoliva, anunció que equipos de Córdoba y Santa Fe darán continuidad a la asistencia humanitaria. Hasta el momento, recordemos, son más de 3.300 los muertos, 16.740 los heridos y más de 31.000 los desaparecidos.
0: En tanto, sigue la búsqueda del niño argentino de 8 años atrapado entre los escombros que dejó el doble sismo.
1: En la madrugada de ayer hicieron una prueba de sonido para detectar los latidos de su corazón con la ayuda de la voz de la madre, quien relató que no pierde las esperanzas de encontrar con vida a su hijo, Lucas Gámez. Al rastreo se han sumado rescatistas de distintos países y además se hicieron pruebas para detectar calor corporal, rastrearon la ubicación de su celular y hasta ingresaron cámaras con sonda.
0: El alcalde de Panamá colocó rastreadores satelitales a las donaciones que envió a Venezuela.
1: Mayer Mizrahi subió un video a sus redes sociales donde así lo reveló. Explicó que una parte de las donaciones estaban en la ciudad de Maturín, ubicada a más de 500 kilómetros de La Guaira, epicentro de la catástrofe, sin novedades de movimiento.
0: Dijo que lo hizo para poder rendir cuentas a los ciudadanos que en un esfuerzo masivo hicieron esas donaciones.
1: Rusia importa una cifra récord de nafta tras los bombardeos de Ucrania.
0: Moscú compró 141 mil toneladas en junio, cifra que representa más del doble que en mayo. La iniciativa busca atenuar una aguda escasez de combustibles a causa de letales ataques con drones que han llevado la guerra al corazón del territorio ruso.
1: Trump y Putin hablaron por teléfono sobre Ucrania.
0: El presidente ruso le dijo que no creyera los informes europeos porque en verdad sus fuerzas están ganando territorio día tras día. Escuchamos el informe de Rolando Klempert.
11: En medio de las noticias sobre la catástrofe en Venezuela y del clima mundialista que nos envuelve, una noticia de este fin de semana pasó desapercibida, pero sin embargo es importantísima para el futuro de la seguridad global. El presidente de los Estados Unidos, Donald Trump, y su par ruso, Vladimir Putin, hablaron por teléfono este sábado en el marco de los 250 años de la independencia de los Estados Unidos, pero no conversaron sobre historia, sino sobre la guerra en Ucrania. Detalles de la charla fueron revelados por el asesor presidencial ruso Yuri Ushakov, quien recordó que esta es la cuarta llamada de este estilo en 2026 y aclaró que no se trató de una mera comunicación protocolar, sino que hablaron de negocios. Hubo una discusión franca sobre cuestiones urgentes de la agenda bilateral e internacional, aseguró el funcionario ruso, y dijo que Putin le explicó a Trump que los líderes europeos están mal informados sobre la situación en las líneas de combate en el frente ucraniano. En resumen, dijo que Putin le advirtió a Trump que no confiara en los reportes que indican un retroceso ruso, sino que, por el contrario, son las fuerzas rusas las que están avanzando día a día en el frente de combate. Finalmente, Ushakov relató que ambos estuvieron de acuerdo en que había que potenciar la relación bilateral, pero que Trump condicionó estos avances a la inmediata resolución de este conflicto que él había prometido resolver en solo 24 horas durante su campaña presidencial en los Estados Unidos. Informó Rolando Klempert, Radio Rivadavia.
1: Aviones de combate israelíes atacaron el sur del Líbano.
0: Al mismo tiempo, fuerzas de Israel llevaron a cabo explosiones de demolición y bombardeos de artillería en varias zonas fronterizas, según informó la estatal Agencia Nacional de Noticias Libanesa.
1: La OPEP volvió a aumentar la producción de petróleo tras la distensión en Oriente Medio.
0: El alivio de las tensiones geopolíticas permitió ampliar la oferta de crudo en una decisión que marca el quinto aumento mensual consecutivo. Los analistas advierten sobre un posible exceso de suministro luego del anuncio de sumar 188 mil barriles diarios más desde el 1 de agosto.
1: Tres hijos de Ali Jamenei participaron del funeral del fallecido líder supremo en Teherán, pero no así su sucesor Mojtaba.
0: No ha sido visto en público desde su designación como guía religioso del país, por lo que reavivó los rumores sobre su estado de salud. Se cree que fue herido durante los primeros ataques israelíes estadounidenses del 28 de febrero.
1: Incendios forestales en medio de la ola de calor en Europa.
0: Ya arrasaron casi 20.000 hectáreas. Francia, España, Grecia y Portugal son los países más afectados. Se elevaron alertas por el anticipo de pronósticos de altas temperaturas para la segunda semana de julio.
1: Un hidroavión cayó al East River de Nueva York. Todos sus ocupantes fueron rescatados con vida.
0: Según el primer reporte, a bordo viajaban 10 personas. Dos resultaron con heridas leves. Indicaron que la aeronave debió hacer un aterrizaje de emergencia al este de Manhattan.
5: Deportes.
1: Mundial 2026. La selección argentina llegó a Atlanta para el cruce de octavos con Egipto.
0: Arribó procedente de Miami, donde logró el boleto ante Cabo Verde. Scaloni evalúa al menos un cambio por línea.
1: Un árbitro francés dirigirá Argentina-Egipto.
0: La FIFA confirmó que será el polémico François Letellier, uno de los árbitros de mayor proyección del fútbol europeo. El partido por el pase a cuartos se juega mañana desde las 13 en Atlanta.
1: Más resultados: Noruega dio el golpe y eliminó a Brasil en el cruce de octavos.
0: Con doblete de Haaland, venció 2-1 a la verde amarela en New Jersey. Neymar descontó de penal.
1: Javier Milei celebró el triunfo de Noruega ante Brasil.
0: En su cuenta de X, el presidente subió una foto de una camiseta autografiada del Manchester City con su nombre y el número 1 y escribió: "Miren la firma de al lado". Se acompaña con el número 9. "Vamos, sos un gigante vikingo", sostuvo Milei, arrobando a Erling Haaland, que anotó los goles para avanzar con su selección en la Copa del Mundo.
1: Hubo masivos festejos en Oslo tras la histórica clasificación de Noruega a los cuartos de final.
0: La victoria sobre Brasil desató celebraciones multitudinarias, concentraciones de aficionados, banderas, cánticos y un amplio operativo de seguridad en las principales plazas y calles de la capital noruega. Más de 100.000 personas se congregaron en el centro de Oslo para celebrar.
1: La contracara: Neymar anunció su retiro definitivo de la selección de Brasil.
0: Luego de la derrota ante Noruega y de participar en 4 mundiales, aseguró que no volverá a vestir la camiseta verde amarela. Lo intenté y ahora se acabó. Empecé aquí, termino aquí. Así lo señaló en declaraciones con los medios tras la finalización del encuentro.
1: México puso fin a la ilusión en la Copa del Mundo. Cayó contra Inglaterra por 3-2.
0: Jude Bellingham convirtió un doblete en la primera etapa y Harry Kane marcó de penal en la segunda, mientras que Julián Quiñones a los 42 y Raúl Jiménez de penal a los 24 del complemento descontaron para los aztecas.
1: El equipo inglés se medirá ante Noruega el 11 de julio en Miami.
0: Y repasamos la actualidad de la selección, curiosidades y la agenda de hoy también, ¿por qué no? El informe de Mariano Fernández.
12: Mundial 2026, selección argentina. Tras la sufrida victoria ante Cabo Verde, Lionel Scaloni prepara modificaciones en el equipo. Leandro Paredes o Nicolás González podrían ingresar por Thiago Almada. Nicolás Taliafico recuperaría su lugar por Facundo Medina y se suma un nuevo capítulo en la disputa entre Julián Álvarez y Lautaro Martínez. Por su parte, los africanos, liderados por Mohamed Salah, llegan motivados tras eliminar a Australia por penales. Polémica con Estados Unidos. La FIFA generó un verdadero revuelo al levantarle la suspensión a Folarin Balogun. El goleador estadounidense había visto la roja directa ante Bosnia, pero el comité disciplinario dejó la pena en suspenso por un año. De esta manera, Mauricio Pochettino podrá tenerlo a disposición para el duelo de hoy. Hasta Donald Trump festejó el fallo en sus redes sociales en medio de fuertes rumores de presiones desde la Casa Blanca. La agenda de hoy. Tomen nota porque este lunes los octavos de final nos traen dos platos fuertes. A las 16 viviremos el clásico ibérico a todo o nada entre Portugal y España. Y para el cierre de la jornada, a las 21 horas, el anfitrión, Estados Unidos, se jugará la vida frente a Bélgica. Mariano Fernández, Radio Rivadavia.
1: Una multitud recibió al plantel de Cabo Verde en su regreso al país.
0: Al bajar del avión fueron ovacionados por cientos de personas que festejaron la hazaña del equipo en su paso por el Mundial, pese a que cayeron con Argentina en el pase a octavos.
1: Escándalo. Donald Trump agradeció a la FIFA por anular la suspensión de Folarin Balogun.
0: "Gracias a la FIFA por hacer lo correcto y revertir una gran injusticia", escribió el republicano en su plataforma Truth Social.
1: Los estadounidenses afirman que Trump llamó al presidente de la entidad del fútbol, Gianni Infantino, y que influyó en la amnistía para que el delantero pueda jugar contra Bélgica hoy en Seattle. La Federación Belga advierte que la resolución contradice de forma directa los reglamentos que rigen la competencia.
0: Caos en la selección de Túnez después de quedar eliminada en la fase de grupos del Mundial.
1: El equipo sufrió la destitución de su entrenador después de los dos primeros partidos y la situación se agravó al detectarse un dopaje positivo en 8 jugadores. Hallaron clenbuterol, una sustancia prohibida por la Agencia Mundial Antidopaje, por lo que se activó una investigación internacional para esclarecer el hecho. Creen que la ingirieron con carne contaminada en su estadía en México.
0: Y hablamos de Fórmula 1, gran actuación de Franco Colapinto en el Gran Premio de Gran Bretaña. Finalizó noveno y volvió a sumar puntos para Alpine.
1: La carrera la ganó Charles Leclerc, el podio lo completaron George Russell y Lewis Hamilton. Pierre Gasly, el compañero del argentino, terminó décimo.
0: El piloto argentino valoró que tuvo una muy buena carrera.
13: Nada, contento, fue una muy buena carrera, creo que largué un 19, hice una muy buena largada, tuve muy buen ritmo con las gomas medias, así que nada, hice todo bien, después las últimas 20 vueltas fui con, así, se me bajó el pelo. Fue una buena carrera, creo que contento con los puntos, un poco de limitación de daño, ¿no? Para lo que hicieron los servicios este fin de semana, que quedó muy rápido y hoy también, así que nada, es una carrera difícil, creo que carrera de casa para el equipo, así que obviamente un día positivo, pero bueno, mucho por entender y por mejorar.
1: Eliminatorias al Mundial de Básquet Qatar 2027. Argentina clasificó segundo de grupo.
0: Con un contundente triunfo sobre Panamá, 96-71 como visitante, se ubicó detrás de Uruguay, que lidera la zona D. Cuba quedó eliminado luego de perder todos los partidos.
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1: ...5.52, ya ha preparado el equipo de Esta Mañana. Nosotros con 6 grados de temperatura, 4 grados la sensación térmica. Wow. A esta hora en la ciudad autónoma, mucha humedad 91%, viento del sudoeste a 10 kilómetros, cielo cubierto, máxima 13 grados. Te contamos, te leemos lo que tenés que saber para estar muy bien informado.
0: Karina Milei encabezará esta semana una reunión de mesa política, la primera con Diego Santilli como jefe de gabinete.
1: La estrategia electoral para 2027, la agenda legislativa y la reforma política están entre los temas de la agenda.
0: La reunión de mesa política pautada para mañana se había postergado por el partido de la selección ante Egipto.
1: El oficialismo busca avanzar con propiedad privada, pliegos judiciales, ascensos diplomáticos, zona fría y la reforma electoral. La sesión podría realizarse el 15 de julio.
0: En medio del debate por la reforma electoral, un gobernador aliado a Milei anticipó su rechazo a las listas colectoras.
1: El gobierno ajusta la reforma del Código Penal y demora el envío del proyecto de juicio por jurado.
0: Figuran el endurecimiento de las penas para delitos sexuales, abuso infantil, grooming, entraderas y estafas piramidales.
1: En paralelo, se decidió postergar la presentación del proyecto de juicio por jurado.
0: Diego Santilli se mostró convencido de la reelección de Javier Milei en 2027.
1: Alejandra Monteoliva respaldó la baja de la edad de imputabilidad y cuestionó la romantización del delito por parte de la oposición.
0: El gobierno enviará al Congreso un proyecto de ley sobre educación.
1: Javier Milei visitará Tucumán y coincidirá con Victoria Villarruel en la víspera del 9 de julio.
0: Su hermana, Karina Milei, pidió en Misiones la reelección del presidente.
1: Luis Caputo presenta hoy su plan financiero para cubrir pagos de deuda 2026-2027.
0: Advierten que podría haber nuevos paros en la Universidad Nacional de La Plata por el incumplimiento de la ley de financiamiento.
1: Semana clave en el conflicto de la UTA por el pago de salarios y aguinaldo.
0: AT endureció sus cuestionamientos contra el gobierno.
1: Denunció un presunto vaciamiento de organismos públicos estratégicos y advirtió que analiza convocar a un nuevo paro nacional.
0: La Iglesia volvió a advertir sobre la crisis social. García Cuerva pidió no ser indiferentes y alertó al gobierno por la pobreza y la falta de empleo.
1: Causa Insaurralde, nuevos operativos para determinar cuál es el vestidor de los dólares.
0: Terremoto en Venezuela. Nahuel Gallo advirtió por la preocupación de los familiares de detenidos extranjeros.
1: Economía. El dólar oficial cotiza 1.490 pesos. El blue a 1.515. El riesgo país se ubica en 415 puntos.
0: La inflación de junio podría perforar el 2%.
1: El aumento de los alquileres en la ciudad de Buenos Aires acumula casi 16% en el año.
0: El pollo registró un consumo histórico en los argentinos.
1: El consumo de lácteos volvió a derrumbarse en mayo.
0: Volvió a caer el consumo minorista en junio. Acumula 6 meses de retroceso.
1: Taxistas de La Plata piden que el GNC sea declarado un insumo esencial.
0: El comercio con Brasil cerró junio casi en equilibrio tras una fuerte baja de las importaciones.
1: El sector avícola proyecta un consumo histórico superior a los 50 kilos por habitante.
0: Activaron la alerta Nati por la desaparición de 3 adolescentes en la capital de Neuquén.
1: Femicidio de Agostina Vega, Barrelín y Faceta fueron trasladados a una cárcel de máxima seguridad en Cruz del Eje.
0: Comienza la última semana del juicio por los 44 fallecidos de Lara San Juan.
1: Pasaron semienterrado el cuerpo de un joven que estaba desaparecido desde hace 7 días en Santa Fe.
0: Mejora la salud de los heridos por la tragedia del skatepark en Mar del Plata.
1: Internacionales terremotos en Venezuela. Delcy Rodríguez pidió levantar las sanciones contra su país. Necesitamos acceder a los recursos de Venezuela.
0: Más de 10.000 personas siguen sin poder volver a sus casas.
1: Un segundo grupo de brigadistas argentinos partió para relevar a los rescatistas desplegados.
0: Sigue la búsqueda del niño argentino de 8 años atrapado entre los escombros que dejó el doble sismo.
1: El alcalde de Panamá colocó rastreadores satelitales a las donaciones que envió a Venezuela.
0: Rusia importa una cifra récord de nafta tras los bombardeos de Ucrania.
1: Aviones de combate israelíes atacaron el sur del Líbano.
0: La OPEP volvió a aumentar la producción de petróleo tras la distensión en Oriente Medio.
1: Los hijos de Ali Jamenei participaron del funeral del fallecido líder supremo en Teherán, pero no así su sucesor Mojtaba.
0: Incendios forestales en medio de la ola de calor en Europa ya arrasaron casi 20.000 hectáreas.
1: Un hidroavión cayó al East River de Nueva York. Todos sus ocupantes fueron rescatados con vida.
0: Deportes Mundial 2026. La selección argentina llegó a Atlanta para el cruce de octavos con Egipto.
1: Un árbitro francés dirigirá Argentina-Egipto.
0: Hablamos de resultados. Noruega dio el golpe y eliminó a Brasil en el cruce de los octavos.
1: Javier Milei celebró el triunfo noruego ante Brasil.
0: Hubo masivos festejos en Oslo tras la histórica clasificación de Noruega a los cuartos de final.
1: La contracara, Neymar anunció su retiro definitivo de la selección de Brasil.
0: México puso fin a la ilusión en la Copa del Mundo. Cayó contra Inglaterra por 3-2.
1: Agenda de hoy a las 4, Portugal-España por los octavos de final.
0: A las 21, Estados Unidos-Bélgica.
1: Una multitud recibió el plantel de Cabo Verde en su regreso al país.
0: Escándalo, Donald Trump agradeció a la FIFA por anular la suspensión de Foralin Balogun.
1: La Federación Belga advierte que la resolución contradice de forma directa los reglamentos.
0: Caos en la selección de Túnez después de quedar eliminada en la fase de grupos del Mundial. 8 jugadores dieron positivo en doping.
1: Fórmula 1, Franco Colapinto finalizó noveno en Gran Bretaña y volvió a sumar puntos para Alpine.
0: Y hablamos de las eliminatorias al Mundial de Básquet Qatar 2027. Argentina clasificó segundo de grupo.
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1: Tema que destaca en portada del diario La Nación, escándalo en el Mundial. La FIFA favorece a Estados Unidos tras la presión de Trump. 2 goles de Haaland despidieron a Brasil de la Copa. Ganó Inglaterra, se acabó el torneo para México en el Azteca. En otro orden, Santilli lejos de los votos para eliminar las PASO. En La Guaira, agonía sin fin debajo de los escombros. El crédito en pesos al sector privado cortó su declive en junio. En deportes, Colapinto desde el fondo terminó noveno en Silverstone. Los títulos que tiene en su portada en este lunes 6 de julio de 2026, el diario La Nación. 6 grados la temperatura en la Ciudad Autónoma de Buenos Aires, 4 grados la térmica, cielo está cubierto, máxima 13 grados. Hasta este minuto, todo nuestro equipo, Klemper, Kalenok, Del Monte, Hassan, Fernández, Millán, Moro. En la operación técnica, Tony Smoris. Gracias, Tony. Junto al señor Lucas Herrera. La producción de Eric Spolsky. En la locución y redacción, el señor Javier Villajaví. Gracias por todo, ¿eh?
0: Por favor, nos vemos mañana.
1: Nos reencontramos mañana, cita obligada, en realidad invitación, para que a las 4 de la mañana estén con nosotros compartiendo 2 horas de pura información. Que tengan un excelente lunes, buen comienzo de una semana corta, ¿eh? Jueves y viernes es feriado. Chau, nos vemos mañana.
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¿Qué tal? ¿Cómo están? Muy bienvenidos a este día lunes 6 de julio de 2026. Son las 6 y 3 minutos en toda la Argentina. Los vamos a acompañar hasta las 9 cuando llega Nelson Castro y hacemos el pase del que tanto disfrutamos. Por supuesto, estamos luego del gran panorama del rotativo del aire a cargo de Mario Portugal, secundado por Javier Villa, un verdadero equipazo que te fueron poniendo al tanto de todo lo que ha pasado en la Argentina, lo que está por venir. Obviamente con el estilo que los caracteriza a nuestros queridos compañeros, siempre muy interesante escucharlos antes de las 6 de la mañana. Prendés la radio y ya te reciben ellos con la mejor de las ondas. Bueno, tenemos mucho para hablar en este programa. Obviamente hay varios focos. La situación cambió a partir de la salida de Manuel Adorni, cambió en el sentido de que se generó un nuevo escenario político, un gobierno con una iniciativa distinta a la que venía mostrando en los últimos 3 meses, con obviamente el foco puesto en lo judicial, a un Manuel Adorni que parecía estar atornillado al poder o a su cargo, y que de alguna manera la decisión del gobierno de correrlo generó un cambio en las expectativas, sobre todo políticas, ¿no? Obviamente la economía sigue su rumbo, sigue su curso, no ha cambiado demasiado, tampoco va a cambiar, no cambia de un momento a otro las cosas en la Argentina. Hay novedades respecto al tema de los cumplimientos que va a anunciar Luis Toto Caputo, el ministro de Economía, pero nada fuera de lo habitual y fuera de lugar, nada para preocuparse tampoco, más allá de obviamente la preocupación constante que hay en la Argentina. Sí tenemos obviamente un escenario político distinto y mucho más favorable para el gobierno de lo que estamos hablando hace 10 días, porque esto le da a la Casa Rosada un impulso distinto. Tenemos un Diego Santilli como jefe de gabinete que se propone reformas muy importantes para el gobierno, arrancando por la reforma electoral. El gobierno apuesta todo a la eliminación de las PASO, no hay ningún secreto en eso, no hay ningún misterio. El gobierno sabe que si logra eliminar las PASO, lo complica y mucho al kirchnerismo, al peronismo, que está en un medio de una interna feroz, una interna a cielo abierto, que tiene a Axel Kicillof y a Cristina Kirchner enfrentados, y que genera un escenario de que en caso de que no haya PASO, seguramente el peronismo va a tener muy pocos muy pocos instrumentos para resolver sus internas. Hoy las PASO, al fin y al cabo, son un instrumento para resolver.

que el tiempo de época de Cristina ya se terminó, que llegó el tiempo de Axel Kicillof y que en ese sentido puede llegar a ser una propuesta de Kicillof mucho más jugosa para el votante kirchnerista de cara a lo que viene. El votante kirchnerista tenés que tener en cuenta que ya se tragó el sapo, digo en términos de kirchnerismo, no en términos de una evaluación mía, que después la puedo hacer, no tengo problema, pero sí en términos de un votante kirchnerista, del votante kirchnerista ya se tragó varios sapos. Por empezar, el de 2015, que fue Daniel Scioli, el candidato que quería el kirchnerismo más duro en ese momento era Florencio Randazzo, que de hecho tenía supuestamente apalabrado a quien fuera después candidato a vicepresidente de Scioli, Carlos Zanini, para ser su vice, o era su padrino, mejor dicho, en esa interna. Después, en 2019, se tragó el sapo de Alberto Fernández. 2019, el kirchnerismo ganó y pensó que con Alberto iba a resolver todos los problemas, y esos problemas se agravaron, se agudizaron. Y en 2023, el candidato del kirchnerismo era Guado de Pedro, y se tragó el sapo, porque se lo pidió Cristina, de votar a Massa. De votar a Massa. Obviamente Massa tiene una excelente relación con Máximo Kirchner. Es probablemente el candidato que quisiera la Cámpora. Yo no sé si es el candidato del cristinismo duro. No lo sé. Pero bueno, en esa especulación es cuando Kicillof me parece que está convencido de que él va a ser el candidato finalmente, el votante ultra K, y no el que ponga a Cristina. Y en ese contexto, si le sacan la herramienta de las PASO, el votante kirchnerista va a estar dividido en la primera vuelta, y esa división, esa pequeña o mayor división de, no sé, uno imagina un votante kirchnerista que en total, según los encuestadores, son 30, 35 puntos. Bueno, uno imagina una lista de 25 de mínima y una de 10, o de 20 y 15, y en ese contexto, Javier Milei, arañando, llegando a los 40 puntos, está muy cerca de ser reelecto. Por lo tanto, me parece que está muy complicada la interna del peronismo, la interna kirchnerista. Tenemos muchos temas en agenda. Obviamente, el tema económico después lo hablamos con Willy, pero no solamente son las PASO, son distintas iniciativas. Iba a haber este martes, alguien, un genio en el gobierno, convocó para este martes a la mesa política. Y sabiendo que estaba el partido argentino, era imposible que se hiciera en ese momento. Bueno, finalmente parece que esto no va a ser así, obviamente. Iba a haber también una conferencia de prensa del vocero Adrián Rabier. Atención con el vocero Adrián Rabier, porque me parece que algunas cosas que han pasado desde que llegó al cargo no le gustaron a Karina Milei. Atención con el vocero. Hubo algunas cosas, ustedes saben bien que el vocero fue elegido por Javier Milei directo. Fue elegido en el marco de una reunión en Olivos, a la que luego fue convocado el vocero saliente, Manuel Adorni, y lo comunicó el presidente de la Nación directo, ¿no? Pero atención, porque después, bueno, obviamente trascendió que era de la Fundación Faro, cercano a Agustín Laje, cercano también a Santiago Caputo, o de la tropa de Santiago Caputo, y me parece que hay algunas cosas que no cayeron bien, y yo creo que alguien le picó el boleto, alguien del entorno carinista le picó el boleto a Rabier. Esta es la información. Obviamente son trascendidos, no está obviamente definida ninguna salida, pero atención, porque el vocero Adrián Rabier, que había llegado con todo el impulso que le da el presidente, y de hecho lo eligió el presidente, no tenemos por qué pensar de que el vocero al que elige el presidente se va a ir a los 10 días, pero atención, porque el vocero que pone el presidente de la Nación empieza a ser cuestionado internamente por el círculo de confianza de Karina Milei. Alguien me dice, bueno, por la propia

0: Karina. Veremos en qué situación queda. Hubo algunas definiciones que no han gustado. Yo decía, el otro día el vocero habló de Adorni, ¿no? Bueno, habló de Adorni, habló de que se fue mal. Yo entiendo que esa definición puede no haberle caído bien a Karina Milei. Hablar del vocero de esa manera. Hubo algunas definiciones que no han caído bien. Y me parece que se ganó ya la enemistad de alguien muy, muy potente internamente, porque bueno, esto ha trascendido, son versiones que están empezando a circular. No sea de extrañar que, a ver, esto no es aplicable a Javier, pero sí esto ha ocurrido en general. Cuando Karina Milei se pone a alguien entre ceja y ceja, bueno, esto no termina bien. En este caso me dicen que fue así. Pero bueno, veremos en qué situación o cómo decantan los acontecimientos si finalmente es así, pero esa es la información al menos con la que cuento. Y también, no para el caso de Santilli, no por Santilli, pero ustedes saben que Karina Milei le impuso ahí un funcionario que es Ignacio Nacho De Vit, de vicejefe de gabinete, a Santilli, no es del equipo de Santilli, es una persona que se ganó la confianza primero de Adorni, después de Karina Milei, de perfil ultra bajo, no se comunica con los periodistas, es decir, no tiene ambiciones ni expectativas propias, sino que es una persona, un técnico, alguien que trabaja y que hace su trabajo. Insisto, no puedo calificarlo porque no es una persona de perfil muy bajo, pero sí es de confianza de Karina Milei. Y atención con algunos ruidos que le están generando de la política, ¿no? Alguien me parece que lo empezó a operar negativamente, y eso le llegó también a Karina Milei. Atención con eso para tener en cuenta, tal vez alguien del equipo de Santilli, no lo sé. Santilli seguro que no, eso es lo que me dicen. Pero tal vez alguna segunda línea que siempre hay en todos lados que quiere algún lugar superior, tal vez esté generando algún ruido. Veremos también eso cómo decanta, porque insisto, es un protegido de Karina. Así que tal vez eso no termina bien. Bueno, 6:15 en toda la Argentina, un fin de semana rompe pro de un fin de semana que la verdad que todos le pifió, con la mayoría le pifió a algún partido del Mundial, muy interesante para ver los partidos, mucho frío, y arrancamos así de esta manera este programa. Hay muchísimas novedades, obviamente del mundo. Tenemos el capítulo Venezuela. Después de 11 días encontraron a una madre con su beba, increíble, yo no puedo creer. Todavía veía, acabo de ver las imágenes, un video que subió un colega muy, muy, muy importante de Venezuela, con una imagen de una madre encontrada 11 días después. Increíble, increíble lo que da la naturaleza y lo que generan y lo que es el poder de la vida, ¿no? También el dolor de la muerte, ya lo sabemos, la tragedia y el impacto de la muerte va de suyos, son decenas de miles los muertos, no son solo las cifras oficiales, se habla de más de 3.000 muertos, bueno, no, hay 50.000 desaparecidos hace 11 días, lamentablemente hay que ponerlo en ese contexto, no vamos a dar mayores vueltas para hablar de este tema, porque es así. Después de 11 días son contados los casos que de sobrevivientes, afortunadamente que siguen habiendo, pero digo, lamentablemente las personas que están desaparecidas o no fueron encontradas por su familia, la gran mayoría están debajo de los escombros. No decirlo y dar vuelta no tienen mucho sentido más que darle la derecha tal vez al régimen. Después lo vamos a estar repasando, obviamente tenés que tener las cifras oficiales y demás, pero bueno, en algún canal de televisión vi que daban 200.000 vueltas para referirse al régimen chavista, a las cifras que da el régimen chavista, y la verdad hay un montón de gente desesperada buscando familiares debajo de los escombros, y la gran mayoría, según los especialistas, no tiene forma de haber sobrevivido, salvo, insisto, casos puntuales y especiales. Siendo las 6 y 17, como siempre me acompañan el señor Guillermo Willy Coan, Dani Gómez Rinaldi, Juan Manuel Tucci, Renato de la Paulera con la selección desde Estados Unidos, Gonzalo Báñez con el panorama internacional, Claudito Rico en su cumpleaños, feliz cumple, querido Claudio.
1: Muchas gracias, buen día para todos.
0: Feliz cumple, ya te voy a recibir, querido, pero no quería dejar de mencionar tu día, tu natalicio, 49 cumple Rico.
1: De humorista.
0: 59, así que mándele algo a Rico, un mensaje de saludo, algo que siempre nos hace reír, siempre nos mantiene de buen humor, incluso a Lionel Messi, que lo mantiene muy buen humor, siempre me elogian el Messi de Rico. Juan Manuel Cerini con la salud, Alejandro Cancelare con la política bonaerense, Carol Urdangarín con el microcampo y nuestra queridísima Romina Aldana aquí a mi lado. Romy, buen día, ¿cómo
2: buen
0: estamos?
2: Buen día Nacho, buen día para todos. Qué frío este fin de semana y el día de hoy, pero bueno, bien felices, arrancamos la semana con Tuti.
0: Con todo, mucho eso. Frío, Romy, mucho frío, 4 grados de térmica, ¿no?
2: Exacto, sí, 3.9, 4 grados casi, la temperatura está en 6, pero mucha humedad también, 91% con cielo cubierto. ¿Qué se espera para hoy? Bueno, frío, ¿no? El alerta todavía por temperaturas extremas va a continuar el día de hoy en la provincia de Buenos Aires, en Entre Ríos, Santa Fe, Córdoba, Mendoza, parte de Chubut, sigue todavía el frío acechando, con 13 grados de máxima para hoy en la ciudad de Buenos Aires. Y todavía nos queda unos días más, te diría el día martes, con mínima muy baja, y después va a empezar a levantar de a poquito y nos vamos a ir acomodando. Pero bueno, hay que abrigarse, no queda otra.
0: Bueno, mucho para hablar. Tenemos obviamente regalos, después lo vamos a estar repasando. Tenemos también el par de entradas de Arjona, que me había quedado pendiente, ¿se acuerdan?
2: Bueno, sí.
0: Me había quedado pendiente el par de entradas de Arjona, que se las tengo que volver a pedir a quien me las envió, porque me di cuenta, sí, porque las estuve buscando para hoy y digo, ¿pero esas ya las entregué o no? No las había entregado. No. Así que quedamos debiendo las entradas para el recital de Arjona, que la está rompiendo, la sigue rompiendo cada noche. Un animal Arjona, un capo. Bueno, y tenemos también la Posada Suiza, así que después lo vamos a estar ampliando. Dame las vías de comunicación nuevamente.
2: Deja el mensaje en el 11 50 26 8 630.
0: Bueno, muchas gracias, querida Romy. Vamos a estar manteniendo la información del tránsito. Uh-huh. Por ahora todo
2: más o menos. ¿Fuin? No.
0: A ver, contame.
2: No tan fiun-fiun como dice el colega.
0: Como lo dice el querido Ernesto Arriaga.
2: Sí, Urquiza está limitado entre La Croce y Rubén Darío por un accidente. Hay un corte parcial en acceso oeste a la altura de Vergara, esto es mano a la ciudad de Buenos Aires, y altura Huelan Rodríguez, también con un corte parcial por un vuelco, así bien. Que algunos accidentes y algunas zonas con un poco de neblina, así que bueno, también tener cuidado con eso.
0: Mira, se incrustó un auto en Callao y Marcelo T. Alvear en la heladería, creo que una heladería, claro. Que tiene un nombre sin apellido, claro. Es un nombre, valga la redundancia, se incrustó un auto contra ese local.
3: Así por un lado es la plaza, otro edificio, ropa.
0: Sí, la heladería. Claro.
2: Se ve que iba bastante rápido. Bueno, la calle está un poquito húmeda.
0: Sí, por eso, tal vez.
2: Estuvo lloviendo anoche y, bueno, hay que tener cuidado.
0: Está bien. Bueno, vamos a estar repasando las cuestiones del tránsito, siendo las 6 y 21, el señor Dani Gómez Rinaldi. Buen día, Dani.
3: Buen día, Nacho. Buen día, oyente. Estoy como vos, con tantos temas del mundo del espectáculo, no sé si voy a ser a tiempo, Nacho, pero vamos a arrancar con algunos titulares, porque hubo festejos, hubo fiestas, hubo peleas, hubo de todo, sí. Pero como yo siempre quiero arrancar, ahora son 6 y 21.
0: Sí,
3: tranquilo,
0: sí, claro.
3: ¿Viste?
0: Sí,
3: hago un repaso por lo que fue la mesa de Mirtha Legrand, que siempre nos arroja títulos, Mirtha Legrand, no sé cómo hace, ojalá uno llegue, no sé, a 80 con esa memoria y esa vitalidad y esa actividad que lleva Mirtha Legrand. Lo tuvo, como te lo anticipé, a Susana Roca Salvo, a Diego Ramos, Lucas Morando y Bertie Venegas Lynch, y estuvo muy divertida Mirtha Legrand, porque vos sabés que Diego Ramos durante 6-7 años protagonizó Sex, esta obra que hay desnudos de José María Lemuscari, era el host, era el protagonista, y Mirtha le preguntó si se seguía desnudando.
0: Mira.
3: A ver, vamos a escucharla.
0: A ver.
3: La Mirtha picarona.
4: Pues ahí donde salías desnudito, seguís el
5: desnudito. No, ahora dejé hace un tiempito porque hace 7 años que estaba.
4: Pero vos salías desnudo de verdad.
6: Sí, completamente. Yo lo vi. ¿Sí? Maravilloso, un recuerdo que imborrable.
4: Voy a hacer una pregunta terrible.
5: Sí.
4: ¿De frente o de espalda?
6: No. Todo.
5: Ahora está Flor de la B protagonizando en el caso de la gente.
4: Pero cierran, ¿no? Terminan ya.
5: No, sigue. Ah. Sigue tanto ese eléctrico que con esta Flor que se va una semanita y yo la voy a reemplazar, voy a hacer una semana.
4: Pero vos hablas con la gente cuando...
5: ¿Eh? ¿Cuando estás desnudo? No.
4: ¿Vos hablas con la gente cuando estás desnudo?
5: No, cuando estoy desnudo es como que bailo, estoy ahí. Pero a mí no, ¿qué sé yo? No.
7: Se puso a valorar a mí, vamos.
4: Peor, baila, peor.
3: Ahí teníamos a Mirtha Legrand, que mientras hablaba Diego Ramos y le contaba que sí, que se salía desnudo en muchas partes de Sex, y dice, y encima baila, y se tapaba la cara con la servilleta, muy divertida Mirtha Legrand, pero no solamente estuvo divertida, ágil y astuta como siempre, sino que también en la mesa, obviamente, con los protagonistas que estaban sentados, dio pie para que ella opinara acerca de los políticos debido a todo el tema insaurral de Sirio. Escuchamos su pensamiento.
4: Robarse la plata, llevarse el dinero.
7: No, terrible.
4: Millones y millones, qué sinvergüenza, qué canalla.
7: Sí.
4: Deberían estar todos presos.
0: La amo, una genia. Todos presos, muy bien, todos presos. Exactamente. Qué canalla,
3: ¿no? Qué canalla. Es lo que todo el mundo piensa, ella lo verbaliza, obviamente su estelaridad tiene otro peso. Fue una mujer que toda la vida opinó. Y bueno, mira si no lo va a hacer ahora con 99, rumbo a los 100 años.
0: Obviamente, Dani. ¿Sabes, Dani, que me acordé de vos?
3: ¿En qué momento?
0: El viernes.
3: ¿Qué pasó?
0: Porque salgo del canal.
3: Sí.
0: Edu Feynman me liberan el pase 6 y 18, ponele.
3: Perfecto.
0: Se dio cuenta para que yo llegue a mi casa a ver el partido a las 7. Exactamente, muy bien. Y salgo, bueno, todo rápido, todo apurado, salgo y estaban los chicos de Puro Show.
3: ¿Viste?
0: Y dije, Dani, cuando los vi inmediatamente, dije, tengo que frenar porque...
3: Son colegas.
0: Claro, Dani siempre dice... Yo siempre freno, chicos.
3: Siempre paro.
0: Exactamente. Estés haciendo lo que estés haciendo. Y claro, la verdad, muy, muy, muy macanudos, como siempre. Los chicos de tanto Wally como este cronista que vino el viernes, que no me acuerdo el nombre, pido disculpas. Uh-huh.
3: ¿Y qué temas querían?
0: No, querían hablar de Flor Penny y de Mengolini.
3: Ah,
0: ¿viste?
3: Claro.
0: Y bueno, nada, me quedé y bueno, llegué ahí raspando, justo, porque era muy difícil encontrar taxi o auto de aplicación. Chicos, los autos de aplicación... De Palermo a Recoleta el viernes 6:30 de la tarde, 30 lucas.
3: No.
0: Y sí, 30 lucas. Un viaje de 8.
3: Todo 9. El mundo quería llegar, entonces no hay autos. Sí.
0: Exactamente. Así que, pero yo cumplí con la máxima de Rinaldi, que es frenarles a todos.
3: Y tampoco les pregunto qué tema es.
0: Está bien, vos, Dani, porque del espectáculo tenés un abanico, pero yo obviamente quería saber porque no entendía por qué dije, ¿qué me mandé?
3: ¿En qué kilómetro me metieron?
0: Claro, y cuando me dijeron Florencia Peña y Mengolini, había dicho,
3: que manejo.
0: Son los que de quienes hablo. Bueno,
3: veremos entre hoy y mañana si sale.
0: No importa si sale o no. Vale. Pero yo le frené porque bueno.
3: Son colegas.
0: Son colegas y son siempre muy, muy bien. Muy buena gente y muy generosos con nosotros. Así que
3: beso,
0: le mandamos un abrazo. Gracias, Dani.
3: Después seguimos muchos temas más, por supuesto, que tenemos para seguir, porque vuelve un gran programa, un gran ciclo a la pantalla, que todo el mundo decía, pero ¿por qué lo levantaron? ¿Por qué lo levantaron? Bueno, ya te voy a estar contando de
0: Dani,
3: qué se trata.
0: Después te voy a contar algo de Jessica Sirio.
3: Por favor.
0: En realidad te voy a hacer escuchar un audio de Daniel Seifer, un colega que en el streaming de Oliván
3: de María Julia
0: contó quién le pagaba a Jessica Sirio Esto está, él mostró la factura, sí. Tiene la factura, mm-hmm. Supuestamente Dani, gran colega, mm-hmm. Le mando un abrazo. Y un exfuncionario mm-hmm. que estando en funciones en la CIDE le pagaba a Jessica Siri.
3: Ah, mira, qué
0: interesante. Lo contó Dani Seifer, gran colega mm-hmm. en Border Periodismo, el streaming de María Julia Oliván.
3: Quiero saberlo.
0: El otro día, exactamente, alguien que le pagaba, creo que fueron $17,000, un pago facturado incluso.
3: Un pago.
0: A Jessica Sirio.
3: Quiero saber todo, después me contás.
0: Qué próspero, ¿no? Qué próspero. Sí. Acá mucha gente abre los ojos cuando hablo de la cifra.
3: Por los
0: exactamente.
3: Servicios.
0: Pero bueno, 14 millones de dólares en un bolso no se explican por un pago de $17,000.
3: Increíble.
0: Buah, después lo ampliamos,
3: después
0: Dani.
3: Saber.
0: Después lo ampliamos.
3: Dale.
0: Está Renato de la Paulera conectado. Está Renato, porque obviamente la selección jugó. Qué julepe nos pegamos el viernes, oh. Por favor, qué nervios. Una cantidad de personas curándole el ojeo al Dibu Martínez, al Cuti, a Leonel, porque claro, estaban todos probando todo, ya no sabíamos qué probar, ¿viste? Ganó la Argentina, pero ganó raspando. Dios, cómo se sufrió. Pero ganamos.
2: Ganamos, eso.
0: Bueno, a ver.
2: Y Renato nos cuenta las novedades deportivas de la fecha. 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
0: Buen día, querido Renato, ¿cómo estamos?
8: Acá hay algo, compañero.
0: A ver.
8: Nacho, compañeros, buen día para todos. ¿Cómo andan por ahí? ¿Todo bien?
0: Bueno, todo bien.
8: Nosotros todavía aquí en Miami, donde ayer se entrenó la selección argentina, que ya está en Atlanta, que viajó ayer hasta esa ciudad donde va a jugar el próximo martes su partido correspondiente a octavos de final frente a Egipto en un Mundial que tiene batacazos, que tiene sorpresas. Ayer fue una jornada, bueno, ya lo charlarán ahí en el estudio, la eliminación de Brasil, la victoria de Inglaterra en el Azteca frente a México, cuestiones que va dejando este Mundial, pero nosotros tenemos que hablar de Argentina, y si hablamos de Argentina tenemos que decir que más allá de que pasaron algunas horas, obviamente que hay preocupación por la actuación del equipo, porque Scaloni ponderó y valoró en la conferencia de prensa después del encuentro el corazón, de esa manera denominó el estado anímico del equipo para poder sobreponerse a las adversidades que fue sufriendo el equipo. Pero hay una cuestión, Nacho, que tiene que ver con lo futbolístico, con un equipo que no está bien, que nosotros veníamos contando que no había jugado de la mejor manera en la primera fase, pero que se le iban dando los resultados, y que en esa búsqueda, en el medio de la competencia, quizás aparecía el rendimiento. Bueno, si se mete un poco de viento, porque la realidad es que hasta ahora hay mucho aquí en Miami. Hay preocupación, lo bueno dentro de lo malo es que el cuerpo técnico sabe que el equipo no jugó bien, que tiene que hacer cambios y que va a haber cambios. Después, en un rato te contaré las probabilidades de las modificaciones y demás.
0: Pero ¿por dónde pasa? A ver, Renato, porque es cierto, yo lo veía a Lautaro Martínez, no corre a los defensores, no juega, no mete goles. Julián entra mal, también puedo marcar, no sé, algún problema defensivo. ¿Por dónde pasan las preocupaciones?
8: Acá hay algo que es real y que es concreto, que es que la mitad de la cancha de Argentina no está bien,
0: la mitad.
8: Está lejos de su nivel, tanto individual como colectivo. Ni De Paul, ni Alexis, ni Enzo estuvieron a la altura de lo que fueron sus temporadas, sobre todo Alexis y sobre todo Enzo Fernández, que la rompió en el Chelsea este año, pero que en la Argentina le está costando muchísimo en estos primeros partidos reencontrarse con su nivel. Cuestiones que tienen que ver con un equipo que cada vez da la sensación que sigue dependiendo de Messi, como en viejas épocas, porque si hubo algo que este equipo tuvo, que este proceso de Scaloni tuvo, fue no depender de Messi. Siempre decíamos, anterior a Scaloni, que era Argentina Messi dependiente, y que Scaloni suplió eso con un funcionamiento de equipo. Bueno, hoy da la sensación que para que Argentina genere, la tiene que agarrar el 10, que generó faltas en el borde del área, que tuvo las mejores situaciones, que convirtió uno y que pudo convertir dos más en jugada. Digo, todo pasa en ataque en relación a lo que pueda hacer Messi. Así que hay mucha preocupación. A ver, más que preocupación, conciencia de que el equipo no está bien y de que hay que modificar, que hay que cambiar pensando en lo que se viene.
0: Bueno, obviamente a todos los equipos les está costando. Bueno, vimos lo de Brasil ayer, es también la alta competencia, pero sí es cierto, hay muchas dudas. A mí, insisto, me preocupa el ataque, me sigue lo de Lautaro muy bajo, muy flojo, incluso desde lo actitudinal. Bueno, Renato, en un ratito, si te parece, seguimos, obviamente, con precisiones del equipo, de lo que se puede venir, y obviamente también te voy a preguntar por este tema de la eliminación de Brasil. Está también rompiendo los prodes que hacen internamente la selección, me parece, ¿no? Después lo charlamos, ¿te parece?
8: Dale, Nacho, nos reencontramos en un ratito y te cuento cuáles pueden ser las variantes, las modificaciones que ya piensa Scaloni pensando en el partido frente a Egipto.
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14: Choque y vuelco en la autopista del oeste. En General Rodríguez, en kilómetro 51, sentido hacia Capital, se desvía completamente el tránsito hacia el distribuidor de la ruta 28. En San Justo, choque en Juan Manuel de Rosa, a la ruta 3 al 2800, a la altura de Canal 26, en tanto tren Urquiza, limitado entre Federico Lacroce y Rubén Darío. No están saliendo servicios desde Lemos tras un arrollamiento. Desde Control de Tránsito, J. Leonetti.
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0: 29 en la Argentina. Romy, datos del tiempo.
1: Temperatura de la ciudad de Buenos Aires, muy bajita, tenemos 6 grados, pero la sensación térmica es de 3 grados 9 con una humedad del 91%. Y el cielo por ahora se encuentra bastante cubierto.
0: Bueno, yo estaba el fin de semana viendo los partidos y dije, ¿qué lío va a tener Juan Manuel Tucci para explicarnos qué pasó, por qué se quedó afuera Brasil? ¿Qué pasó con México? Inclinaron la cancha a los muchachos, pero no pudieron.
2: No alcanzó
0: con el robo, ¿no? Pero
2: no alcanzó.
0: Bueno, querido, ¿cómo estamos?
2: ¿Cómo estamos, Nacho? Buen día para todos. Y lógicamente fue un fin de semana ideal para quedarse adentro viendo partidos. La realidad es que se disfrutó muchísimo. Que arrancó temprano el sábado con una gran victoria de Marruecos, que evidentemente fue el único que pudo ejercer su favoritismo en la previa, ¿no? De los 4 partidos que tuvimos a lo largo del fin de semana, después del sufrimiento de la selección argentina frente a Cabo Verde, yo diría que Marruecos fue el único que ganó con autoridad, ganó 3-0 ante un Canadá que es cierto, le hizo frente, pero creo que Marruecos fue un canto a la contundencia y pasó definitivamente de manera cómoda a los cuartos de final para enfrentar a un Francia. A un Francia que sufrió también para ganarle a Paraguay porque necesitó de un penal que fue. Pero creo que Paraguay tuvo una gran virtud, lo llevó a Francia a jugar en el barro, lo llevó a Francia a jugar un partido más sudamericano que europeo en el marco de un mundial tan competitivo y si bien es cierto que Paraguay prácticamente no tuvo chances de atacar ni de patear al arco ni de generar situaciones, sabía que la única posibilidad que tenía de competir ante Francia era jugar un partido así, jugar un partido sucio, jugar un partido en donde la marca férrea, la pierna fuerte iba a ser protagonista, pero Francia no se achicó y lo dijo Mbappé post partido. Nosotros, si nos llevan al barro, respondemos, no vinimos a jugar de smoking, es lo que dijo Mbappé post partido. Y si bien muchos lo criticaron, me parece que las declaraciones de Mbappé y el partido de Mbappé fue correcto, porque si a vos te llevan a jugar de esa manera, vos no podés responder con firuletes, tenés que responder de la misma forma y Francia lo terminó ganando de manera justa. Porque fue el único que quiso ganar ese penal que cometió Diego Gómez.
0: Sí, el penal es un penalito, ¿no?
2: Sí,
0: el
2: sí.
0: Penal es un penal de VAR que lo toca.
2: Sí.
0: Yo dudo que pudiera hacer otra cosa Dogué si no estaba ese mínimo imperceptible toquecito. Me parece que
2: sí.
0: La decisión, insisto, la FIFA, estamos viendo que está muñequeando partidos.
2: Es un penal de este Mundial, de esta
0: sí,
2: Copa del Mundo.
0: Pero que vemos quizás, que sí.
2: Exacto, hace 4 años no sé si lo cobraba.
0: Exacto, está muñequeando partidos, no fue una falta.
2: No, está claro. Hubo fallos, a ver, y después vamos a hablar de lo que ocurrió con Estados Unidos, que juega hoy. Pero digo, son fallos en donde te das cuenta que hay cierto favoritismo. Me parece que el penal igual termina siendo penal.
0: Ese
2: por otros
0: penal
2: que han
0: a Paraguay
2: marcado.
0: No se lo cobran.
2: No, está claro. Tiene que ser mucho más, más hostil la
0: sí,
2: infracción
0: sí,
2: como
0: sí.
2: para que te terminen cobrando un penal así si sos Paraguay. Pero a Dogué, que fue el hombre del partido porque entró y cambió el partido, sí se lo cobraron y Francia aprovechó para que Mbappé marcara el 1-0 y lo dejara fuera Paraguay, que igualmente hizo una gran copa, se recuperó de una goleada tremenda en el debut y después creo que estuvo a la altura eliminando a Alemania, nada más y nada menos. En un hecho que es histórico y que fue sin duda la victoria más importante de la historia del fútbol paraguayo. Hasta ahí el sábado, Francia y Marruecos van a jugar en cuarto de final. Ese va a ser un partido tremendo y va a ser la primera vez que Francia enfrente a un equipo que lo va a atacar. Porque hasta ahora no se encontró con rivales que prueben la defensa y el arquero, así que me parece que va a ser un lindo partido.
0: De equipo rocoso, Marruecos.
2: Totalmente.
0: ¿No? Un equipo sí, sí. áspero.
2: Equipo áspero, equipo que tiene obviamente muchas figuras, pero que tiene un ímpetu del fútbol africano, pero está claro que es un poco más avesado, un poco más europeizado.
0: El duelo Hakimi-Mbappé va
2: Exacto.
0: a ser interesante.
2: Sin duda.
0: Sí, veremos sí, sí. el resto, ¿no?
2: Pero... Hay que ver si llega Saibari, que es el goleador de Marruecos, que terminó lesionado. Hay alarmas encendidas por su recuperación. Ayer... Yo creo que es la gran sorpresa, o no tanto, pero en definitiva ver a Brasil eliminado en octavos de final llama la atención. Desde Italia 90, con aquel gol del Cani, claro. que Brasil no quedaba fuera en octavos, y está claro que ayer quedó afuera de una manera mucho más penosa, ¿no? Porque Argentina, aquella tarde en Italia...
0: Nos colgamos el travesaño.
2: Claro, lo atacó hasta donde pudo y más, y ayer verdaderamente no fue un buen partido de Brasil, más allá de que tuvo un penal tempranero que no pudo convertir... Yo no entiendo todavía por qué pateó Bruno Guimaraes y no pateó Vinicius, o por qué no pateó Marquinhos, pero en definitiva eligió al mediocampista central Carlo Ancelotti y bueno, pateó una masita. Guimaraes la terminó atajando el arquero, que fue gran figura, el arquero de Noruega. Creo
0: pero
2: que fue.
0: Noruega jugó lindo, Juanma.
2: Jugó muy bien.
0: Jugó lindo, Ødegaard.
2: Sí.
0: Llevó los hilos.
2: Jugó muy bien Ødegaard. Hubo un buen partido también de los centrales, hubo un buen partido de Berg, el número 6, a quien le anulan un gol previo al penal cuando el partido recién comenzaba, bien anulado, pero Noruega jugó un gran partido y lo terminó ganando también con los recambios, porque los dos extremos que ingresaron por Sørloth y por Nusa también terminaron siendo interesantes, y obviamente contó con la potencia y la eficacia goleadora de Haaland, que todo lo que toca lo convierte, que fue el jugador que menos pelotas tocó en el partido.
0: Eso te iba a decir. Yo veía el partido y decía, increíble, tienen al Messi suyo y sí, no lo usan.
2: Exacto.
0: En realidad era la clave era esa.
2: Totalmente. Haaland fue el jugador de los titulares que ingresaron al campo de juego que menos tocó el balón. Y en definitiva terminó marcando los dos goles para Noruega, los dos concesiones de Yeldrup, que fue también uno de los hombres del partido, ingresó al igual que Bob en el segundo tiempo y lo terminó ganando 2-1. No alcanzó con el penal que convirtió Neymar sobre el final para un Brasil que, bueno, vive quizás su hora más penosa en la historia de los mundiales después del maracanazo sufrido en el 50, porque realmente es una crisis de identidad la que tiene Brasil, que ya no saca jugadores. A ver, sí saca jugadores, pero no saca jugadores con el ADN brasileño.
0: Claro.
2: Quizás el último eslabón en todo eso es Neymar, porque vemos a un Vinicius Junior que no termina de tener el gen brasileño, ¿no? Es un jugador más europeizado que brasileño. Y después entró este chico Endrick, erró un gol increíble. Los que aparecen como promesas no terminan siendo jugadores que me parece den la talla en Brasil. Y este es el gran problema de un fútbol que tiene la liga más competitiva de Sudamérica, sin dudas, que tiene equipos tremendamente poderosos, pero que no ha podido construir en su selección una identidad desde hace un tiempo. Desde el 2002 para acá, cuando Brasil fue campeón, todo lo que jugó en mundiales terminó fracasando. Es cierto, jugó partidos importantes. En su mundial en el 2014 quedó eliminado con una goleada estrepitosa ante Alemania. Y después han sido todas eliminaciones de esta manera, ¿no? Tratando de llegar, tratando de ser más que sus rivales.
0: Como llevan a un técnico italiano.
2: Es la primera vez que Brasil en la historia tiene un técnico extranjero, ¿no? Y está claro que la apuesta de Ancelotti no salió bien a raíz de este resultado. Habrá que ver qué pasa con Ancelotti. Todo indica que va a continuar, pero que obviamente ante un mal resultado en la proximidad va a tener los días contados. Y anoche, la verdad que nos dimos un gran gusto de ver un partidazo. No fallaron México e Inglaterra en lo que imaginábamos que podía dar. México jugó un gran partido, creo que estuvo a la altura. Mereció al menos llevar el partido a la largue. Creo que por lo que se vio en cancha, no recuerdo una selección de México tan competente y tan competitiva como esta que vimos en este Mundial, porque fue un equipo que ganó todos sus partidos y que no le habían convertido goles hasta anoche y que se recuperó y fue a buscar el empate de manera consecutiva cada vez que estuvo abajo. Le hicieron dos goles en 90 segundos, eso es insólito. Pero bueno, también Inglaterra tiene cracks, ¿no? De la talla de Bellingham, de la talla de Harry Kane, que después terminó marcando de penal. Y más allá de los descuentos de Quiñones, de Jiménez, que fueron los dos mejores jugadores de México, dos delanteros tremendos, que me parece que van a tener un salto de calidad en su carrera con este Mundial que hicieron, no le alcanzó, tuvo el tiro del final México, no pudo ingresar. Y bueno, me parece que también el arbitraje y la localía jugó un poquito a favor, porque está claro que
0: insoportable, los mexicanos pedían cualquier cosa, sí, pero además le dieron. La expulsión, sí. La expulsión es muy muy similar a la expulsión de Balogun, la, sí, del estadounidense, la que le hacen a Inglaterra.
2: Bueno, tendrá la potestad de reclamar Inglaterra.
0: Sí, pero a Balogun se la sacaron la roja, sí, insólito, en un hecho insólito. Sí. O sea,
2: pedido de la Casa Blanca.
0: La FIFA claramente está muñequeando los partidos.
2: Totalmente.
0: A mí me da toda esa sensación. Sí. Y lo vimos ayer, la falta era un le dejó la pata y viste, venía deslizándose, raro.
2: Sí, no. Una cancha rápida, mojada, porque había llovido.
0: Tocó la pelota primero.
2: Exacto, el partido se demoró de hecho una hora por esta incidencia del clima y evidentemente no era una jugada de expulsión, pero bueno, lo terminó expulsando al jugador inglés, que terminó con 10 y que terminó arrinconado, pero que terminó ganando el partido y obviamente avanzando a cuartos de final para enfrentar a Noruega. Habrá un duelo europeo allí entre Inglaterra y Noruega, los dos grandes ganadores de la tarde de ayer. Y hoy tenemos a las 4 de la tarde.
0: De esos cuatro, sale el rival de la llave, no de Argentina, ¿eh?
2: Exacto.
0: No sea si Argentina llega a semifinales.
2: No.
0: Pero de esa llave.
2: De esa llave sale un semifinalista.
0: Exacto. Y de los que vamos a contar ahora salen otros.
2: Exacto. Porque del otro lado del cuadro están Portugal y España, que van a jugar a las 4 de la tarde en lo que puede llegar a ser el último partido de Cristiano Ronaldo con la camiseta de Portugal.
0: Claro.
2: Ayer hubo una conferencia de prensa muy rica de Cristiano Ronaldo,
0: sí,
2: con periodistas de todo el mundo que obviamente le preguntaban acerca de esto. Y España que, viene de golear, es cierto, pero todavía no terminó de mostrar su mejor juego, ¿no? Su mejor rigor futbolístico. Es cierto que enfrentó a un equipo menor como Austria, pero le terminó ganando bien. Aunque todavía falta, no aparece Lamine Yamal, la principal figura es Oyarzabal, las principales figuras son los laterales, habrá que ver si hoy se enciende España, deberá encenderse para ganarle a un Portugal que tampoco es un cuco, pero que tiene nombres importantes. 4 de la tarde este partido y a las 21 Estados Unidos ante Bélgica. Estados Unidos con Balogun, porque fue expulsado en el partido frente a Bosnia. Mm. Una jugada que es similar a la expulsión del jugador de Inglaterra ayer, es similar a la jugada que tiene Lionel Messi contra Argelia en la primera fecha del Mundial.
0: Sí, claro.
2: A Messi no le terminan sacando ni siquiera tarjeta amarilla, a Balogun lo expulsaron, y bueno, hubo un pedido de la Federación Estadounidense, se dice, se rumorea que también hubo un pedido de la Casa Blanca.
0: Sí.
2: De hecho, después Donald Trump...
0: ¿Cuánto peso puede tener la Federación Estadounidense?
2: Totalmente, y Donald Trump lo termina agradeciendo, en redes sociales.
0: Así que bueno, la FIFA cada vez más parecida a la AFA. Que...
2: Totalmente.
0: Exactamente.
2: Muñequeando la FIFA, le sacó la sanción a Balogun, que hoy va a ser titular frente a Bélgica en el equipo que dirige el argentino Mauricio Pochettino. Así que estos dos partidos en el día de hoy, ya preparándonos para Argentina y Egipto mañana, también para Suiza y Colombia, ahí se cierran los octavos de final y ya el miércoles comienzan los cuartos, así que después vamos a estar clarificando un poco el panorama de
0: cómo
2: toda
0: la
2: semana.
0: Llave. Dale, exacto, dale, perfecto. Gracias, querido Juanma, y cumple, bueno, quien nos hace reír todas las mañanas, el que mejor imita a Lionel Messi en la Argentina. Lionel, feliz cumple, Lionel.
3: Muchísimas gracias, le mando besos grandes a Claudio Rico, que está cumpliendo años.
0: Sí, claro.
3: Y bueno, nada, ¿no? Yo estamos...
0: ¿Cuántos cumple Rico?
3: No voy a salir del personaje si te contesto como Claudio. Cumplo 59.
0: 59.
3: No, pero no parezco de
0: 59. No, claramente parece mucho menos, ¿no?
3: ¿Ah, sí?
0: Sí, sí.
3: Ah, bueno. Vamos de nuevo. No, porque no parezco de 59.
0: No, no, claramente.
3: ¿Y
0: no,
3: cuánto
0: no
3: parezco?
0: Y más o menos. 50, pone, 52. Ah,
3: bueno. 62, me dice. No, qué hija de... Bueno, nada, sí, está bien. Nada, pero lo llevo bastante bien, ¿eh?
0: Sí,
3: yo
0: sí,
3: voy
0: sí
3: a tener 100 años y voy a seguir siendo una criatura, así que...
0: Bueno, felicidades, bueno, querido.
3: Muchas
0: felicidades,
3: gracias, ¿eh?
0: Felicidades. Bueno, Lionel,
3: La verdad
0: tremendo,
3: que...
0: ¿cómo se sufrió, Lionel?
3: La verdad que, bueno, pero estamos, gracias a Dios, estamos en los cuartos y hay que pensar en eso, hay que seguir para adelante. La verdad que, nada, estábamos muy preocupados porque cuando terminamos el partido lo tuvimos que llevar a Scaloni a ver a un urólogo y un otorrino.
0: ¿Por qué? ¿Un urólogo?
3: Sí, porque estuvo todo el partido con los huevos en la garganta.
0: ¡No! Y 52, Romy, datos del tiempo.
1: Temperatura en Buenos Aires, 5 grados 5 décimas, 3 grados 9 la sensación térmica, humedad 93%, se esperan 13 grados de máxima.
0: Está Carola, vamos con el micro de campo, vamos.
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0: Hola Carola, buen día, ¿cómo estamos?
8: Hola Nacho, hola a todos, buen lunes, ¿cómo andan ustedes?
0: Muy bien, muy bien, muy bien, contentos por la clasificación, pero se sufrió mucho, por eso me choqueó tanto el partido que descansé y no te di bola. Te pido disculpas, Carola, te pido disculpas.
8: ¿Descansaste y no escuchaste el programa de campo?
0: Nada, bueno. nada, me quedé de cama, te juro, quedé de cama.
8: ¡Mentiroso! Entonces no lo tengo que charlar con Messi esto.
0: Claro, sí, Lionel.
8: Nosotros siempre te escuchamos. Depende del rendimiento de Messi.
0: Claro.
8: Sí, feliz cumpleaños, Diego.
3: Gracias, muchísimas gracias. Siempre te escuchamos y la verdad que nada, vos sos como De Paul, tenés medio campo cubierto.
8: Me encantó, este lo recorto, me encantó. Muy bueno, muy bueno. Bueno, Nacho, arrancamos un lunes tranquilito, ¿sabes? En términos del mercado, porque prácticamente no hay datos. A ver, la semana pasada en el mercado físico local terminó bastante estable, sobre todo para la soja, que está siendo el cultivo más mirado, tanto en el número de los compradores como en las condiciones de la compra. O sea, los precios estuvieron muy en línea con lo que contamos acá el jueves, y se notó fuerte la ausencia de Chicago, que acá lo habíamos adelantado. El viernes tuvo una jornada menos, porque el viernes fue feriado por el Día de la Independencia. También hacen sus feriados largos, sus fines de semana largos en Estados Unidos, y no hubo operatoria del mercado el viernes. Así que poquitas novedades del mercado. Ahora, acá hay datos del patentamiento de maquinaria que están confirmando por ahora nuestras teorías acá al aire y las encuestas y lo que vienen planteando los productores. Yo justo el viernes te contaba que la última encuesta dice que los productores están más confiados en el contexto, en el gobierno de Milei, pero que todavía las inversiones grandes, tipo cambiar una máquina, que es un bien obviamente bastante caro, no las están haciendo. Este año tenía expectativa para la maquinaria, porque siempre obviamente una buena cosecha termina significando mayores ventas, pero la verdad es que el mercado venía muy frío, la última parte del año pasado fue muy muy fría, se congeló el mercado durante el verano, se despertó un poquito durante Expo Agro por un mes nada más y después volvió a caer, y los datos de junio muestran que, inclusive en un mes donde hubo una exposición, que es Agroactiva en Armstrong, la más fierrera de hecho, tuvo pocas ventas y la caída de patentamiento volvió a ser fuerte, 32% para abajo contra mayo. El patentamiento de maquinaria en julio, en el acumulado, por suerte, pesa ese marzo con un poco más de éxito, y el primer semestre cierra solo 2% abajo contra el primer semestre del 2025, pero se nota mucho en cosechadoras, la caída es de más de 21%, en tractores es de 4%, y ahí están jugando muy muy fuerte los tractores chinos que han aparecido este año, y en pulverizadoras aparece el único dato positivo, que es apenas menos de 5% para arriba, así que este fue un junio que fue frío para todos nosotros en la calle y para el productor que nos esté escuchando en el campo, y ni hablar de lo frío que viene siendo para el mercado de la maquinaria agrícola, que todavía está buscando la oportunidad de repuntar, pero no la está encontrando definitivamente.
0: Impecable, como siempre, Carola, nos reencontramos mañana.
8: Gracias, Nacho, un beso para toda la mesa.
0: Hasta beso mañana. Grande.
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6: 7:00 a.m, con cielo algo nublado en la ciudad de Buenos Aires, 5 grados 5 décimas, la temperatura, la humedad 93%, la sensación térmica 3 grados 9 décimas. Economía presentará hoy el plan financiero hasta el 2027. Informará los detalles del vencimiento de 4.400 millones del viernes y presentará las fuentes para cubrir los pagos hasta el final del mandato de Javier Milei. El gobierno vuelve a reunir a la mesa política por primera vez desde la salida de Adorni. Estaba prevista para mañana al mediodía, pero será reprogramada por el partido de octavos de final de la selección, por lo que hoy se definirá la fecha del encuentro para analizar la agenda legislativa. Aumenta el número de víctimas por los terremotos en Venezuela. El último parte indica 3.342 muertos, 16.700 heridos y 50.000 desaparecidos, mientras que la presidenta a cargo, Delcy Rodríguez, anunció un paquete de ayuda por 200 millones de dólares para la reconstrucción. Noruega eliminó a Brasil del Mundial. Le ganó 2-1 con tantos de Haaland y de Neymar, que anotó de penal en el último minuto y anunció su retiro de la selección. Los nórdicos jugarán por cuartos de final ante Inglaterra, que superó a México por 3-2 y lo dejó afuera en su propia casa. El pronóstico del tiempo anticipa para hoy una temperatura máxima de 13, una mínima de 5, con cielo parcialmente nublado y probabilidades de neblina durante la mañana. La marca actual, 5 grados 5 décimas, la humedad 93%, cielo algo nublado, sensación térmica 3 grados 9 décimas.
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7: Se restablece el servicio del tren Roca luego de un servicio limitado entre Constitución y Gleu tras una falla técnica. En tanto, el tren Urquiza sigue limitado entre Rubén Darío y Federico Lacroce tras un arrollamiento. Tránsito demorado en la autopista del Oeste en General Rodríguez, kilómetro 51, luego de un vuelco en sentido hacia Capital. Panamericana, trabada desde la Unión de los Ramales, Pilar y Escobar en dirección hacia Buenos Aires, y también el Camino Negro con gran congestión para llegar al Puente La Noria. Desde Control de Tránsito, J. Lionetti.
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17: Hola, buen día, Nacho y equipo. Bueno, buenas semanas, con frío y con mucha alegría por el partido de mañana. Les mando un abrazo y mis últimos tres números son 833. Mi nombre es Lidia.
18: Hola, Nacho y equipo. Les mando un saludo. Estoy acá en Salzburgo. Está garuando y nada, igual no me quiero perder el programa y escucharlos a ustedes. Les mando un fuerte abrazo. Habla Luis de Loma de Zamora.

7:06, Nacho. 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

0: Mellino.
1: 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Bueno, mientras estamos tratando de tranquilizarlo a Willy, porque estaba muy nervioso, llegó muy enojado, muy enojado, es un hombre muy futbolero, pero estás furioso, está realmente muy enojado con una denuncia muy grave. Escuchemos algunas cosas que pasaron el fin de semana que separó nuestro querido compañero Eric Spolsky. Arrancamos con Karina Milei, no suele hablar, habla muy poco, la secretaria general de presidencia, el jefe, como le dice Milei, la hermana del presidente, habló en Misiones, fueron a Misiones, recuerden, en Misiones hay una interna feroz entre Carlos Rovira, el cacique, el eterno caudillo, el que tenía siempre el poder, y él iba decidiendo quién era el gobernador de turno, y el propio gobernador, ahora Hugo Pasalacqua, que se le animó finalmente, después de dos mandatos, decidió bueno dejar de ser el Delfín, dejar de ser el Alberto Fernández de Rovira, y empezó a diferenciarse, y hay una interna feroz, bueno, te lo contamos la semana pasada, en el medio cae un streaming, bueno, de todo. Escuchamos Karina Milei en Misiones, audio 1.
2: Que se iba a abrir la escuela de dirigentes acá en Misiones. También quise venir porque creo que es muy importante la formación de la gente. Nosotros, si hay algo que nos diferenciamos de la política tradicional, en que no somos manada, no llevamos las cosas así alocadas. Entonces, hay que formarse y hay que entender cómo son las ideas de la libertad para poder transmitirlas y poder llevar el mensaje que día a día lleva el presidente. Entonces dijimos, hay que tener una escuela de dirigentes, porque a nosotros nos sirve que la gente piense y que la gente, cuando va a hablar de la libertad, hable convencida de lo que es y lo que significa la libertad.
1: Karina Milei, atención, porque marcó cuál es su gran objetivo y para eso, después de escuchar esto, tratar de entender cuáles son los movimientos que está haciendo Karina Milei y por qué. A ver, audio 2, Karina Milei.
2: Y gracias a todos por dar este gran paso de anotarse en esta escuela dirigente y que podamos seguir llenando todo el país de violeta. Mi sueño es que todo el país sea violeta y mi gran objetivo para este año es empezar a construir todo el camino para que el presidente Javier Gerardo Milei, mi hermano, sea reelecto.
1: Bueno, está haciendo todo en ese camino, o sea, las elecciones que está haciendo, los ajustes que está haciendo en la construcción política. De hecho, está tendiendo algunos puentes que en otro momento eran imposibles de entender. Karina Milei, el gran objetivo, dice, es la reelección de su hermano, todo lo demás es secundario. Diego Santilli habló justamente de la reelección del presidente de la Nación. El jefe de gabinete arranca sus funciones como jefe de gabinete con el gran objetivo también de la reelección de Milei. Audio 4, Diego Santilli.
3: Yo creo en la reelección del presidente Milei. Estoy convencido que el presidente Milei tiene que reelegir. Ahora, el PRO puede presentar su candidato y recaemos por su candidato si quiere. Ahora, ¿qué creo yo? Que todo lo que pensamos de una manera tenemos que luchar para ir hacia adelante y no para abrir el riesgo que vuelva lo de atrás.
1: Bueno, el instrumento que tiene el gobierno para esto es hacer un acuerdo con el PRO y el radicalismo. Entiendo que esa es la expectativa de Santilli. Está obviamente la discusión en torno a las PASO. Para poder abrochar la derogación de las PASO o la suspensión de las PASO para el próximo año, que esa es la que tiene más fuerza, es decir, suspender las PASO por única vez como se hizo en 2025, más que eliminarlas, pero para suspenderlas, Santilli sabe que va a tener que hacer un acuerdo anticipado con gobernadores y con el propio PRO y el propio radicalismo. Es decir, básicamente una gran foto diciendo, es lo que le está pidiendo el PRO y el radicalismo. Bueno, en Ciudad de Buenos Aires el candidato va a haber una lista conjunta que va a liderar Jorge Macri o el candidato que Mauricio Macri quiera. Se tienen que poner de acuerdo entre los primos, me parece. Después lo voy a estar ampliando este concepto. En Provincia de Buenos Aires una sola candidatura a gobernador. El caso de Santilli, todo hace pensar. Y después en distintas provincias, el candidato que ponga el gobernador, obviamente los gobernadores quieren reelegir.

0: elegir, pero llevando la boleta del presidente de la nación. De esta manera se le puede abrir la reforma electoral al gobierno, de otra manera se le va a complicar, porque hay dirigentes del propio PRO que están marcando que están en contra de derogar las PASO. Un caso es el de Gisela Scaglia, que es diputada, que fue vicegobernadora de Maximiliano Pujaro. ¿Por qué toma relevancia lo que dice Scaglia si no pertenece al bloque del PRO? Siendo del PRO, ella está en Provincias Unidas. Porque es el ariete político del gobernador Pujaro, un gobernador con el que quiere acordar la Casa Rosada, y me parece que Pujaro tiene también expectativa de que no se le divida el voto en su provincia, con La Libertad Avanza. Me parece que toma relevancia porque encima es un gobernador al que quiere acercar el gobierno y que también se mostró con Mauricio Macri y de alguna manera le dejó saber a Macri que no vería con malos ojos que Macri sea candidato a presidente. Audio 7, Gisela Scaglia.
1: Yo no estoy de acuerdo con la derogación. Uh-huh. Creo que hay que avanzar hacia un cambio. Para mí las PASO no tendrían que ser obligatorias, tendrían que ser optativas para la gente. Y sobre todas las cosas, tendríamos que ver cómo en cada elección, digamos, el sistema se vuelve más rápido para todos. Significa, ya que hay boleta única nacional, avanzar en cada provincia con boleta única, ¿no? Uh-huh. Un sistema más transparente, más rápido. Indudablemente hay que dar siempre más transparencia a los procesos electorales.
0: Scaglia, haciendo referencia a la candidatura de Macri, dijo esto, habló acá en Splendid con nuestros queridos colegas Francisco Juen y Matías Moreno. Audio 9, Gisela Scaglia.
1: Cada mensaje de Mauricio genera un impacto en la gente y hay como una reflexión de cada uno de los argentinos de decir, atrás no queremos volver nunca, el kirchnerismo no es una opción en este país, pero ojo que continuar de esta manera tampoco es bueno para todos nosotros. Uh-huh. Y ahí me parece que la figura de Mauricio cobra fuerza.
2: ¿Y Gisela, te gustaría verlo candidato el año que viene?
1: Me encantaría, pero depende de él, no de ninguno de nosotros.
0: Bueno, y después también está el tema Insaurralde en agenda, obviamente. Atención, porque hubo un movimiento, un operativo muy fuerte del entorno de Insaurralde para tratar de sacar este tema de los medios. Atención con eso, el kirchnerismo está totalmente callado. Cristina Kirchner no se hace cargo, Máximo Kirchner no se hace cargo de Insaurralde, ninguno de los dos se hacen cargo, y fueron los que le pusieron de jefe de gabinete a Kicillof, a el propio Insaurralde. Kicillof lo echó cuando se destapó el caso Bandido, pero lo que yo vengo marcando es que costaba mucho en esa campaña para 2023 encontrar a alguien, a un opositor, incluso en Juntos por el Cambio, que quisiera hablar de Insaurralde, es decir, que quisiera cuestionarlo después de lo del Bandido. ¿Se acuerdan que les dije que era muy difícil? Bueno, uno de los pocos que habla es Guillermo Viñuales, que fue jefe de gabinete de Insaurralde en Lomas, que se peleó mucho tiempo antes de que Insaurralde deje el poder, creo que fueron 7 años antes. Viñuales habló con Guada Vázquez, nuestra compañera. Atención lo que refiere de Insaurralde, de cómo cambió a partir del acercamiento con los Kirchner. Arrancamos por el audio 10, Guillermo Viñuales.
3: Siempre recorrí, fui el que más estuvo metido con la gente y que te dijeran, flaco, vos venís acá, pero nos chamullás, perdón la expresión, Insaurralde está gordo madero. Lo que pasa es que él empieza a demostrar ahí un desinterés por el comportamiento de los vecinos, por la respuesta de los vecinos, él deja de recorrer Lomas, empieza a acercarse más, a mano de Federico termina Máximo Kirchner, y si tuviera ocasión alguna vez le diría, ¿valió la pena abandonar ese privilegio que tenían tus vecinos de votarte como intendente en Lomas, el cariño que la gente le tenía, incluso las realizaciones que al principio pudo hacer por toda esta carrera desenfrenada de poder, fama, dinero? Hoy no puede, hace rato no puede tomar un café por Lomas.
0: Bueno, sobre este punto, muy interesante lo que dice Viñuales, insisto, dirigente del PRO, era en su momento con Patricia Bullrich, creo que fue candidato, después en Lomas, después ahora se acercó más a La Libertad Avanza, pero lo que dice Viñuales de esto de no tomar el café, es curioso el tema de Otermín, porque Otermín sí está haciendo eso. Me dicen que lo siguen viendo en los mismos lugares, a Federico Termín, que supo ser mano derecha en la gestión en el municipio de Insaurralde. Insaurralde no puede caminar lomas. Me dicen que Otermín está haciendo lo mismo, que camina lomas y demás. Pero es cierto que él lo sigue, sigue muy cercano a Martín Insaurralde, Federico Termín, que me parece debiera dar un paso propio hacia adelante y dejarlo atrás a este lastre, que es este impresentable, ¿no? Que se enriqueció de una manera pocas veces vista dentro de la función pública, ¿no? Viñales, hablando sobre lo que fue también este cambio de tanto Insaurralde como Termín, cambio político a partir de la llegada de Máximo Kirchner. Antes eran un grupo de intendentes, recuerdan, que hacían la suya y se diferenciaban del kirchnerismo de Cristina y de Máximo, y de repente algo cambió. Audio 11.
3: Lo que sucedió en Lomas es que cuando Insaurralde pacta en el 2018, después de que le fue mal en la experiencia a Vidal, no nos olvidemos, Federico Termín fue diputado provincial que votaba con el bloque de María Eugenia Vidal. Pregúntale a los empleados del Banco Provincia, si no. Cuando esa rebeldía se le acabó, tuvo que ir a hablar con Máximo, y con Máximo fue una rendición incondicional y fue a la vez operativizar cuestiones que a Máximo se ve que le interesan, y ahí aparece todo el tema de lotería, que Insaurralde tenía una relación, pero siempre fue para la gestión municipal, y ahí es el punto clave cuando él se designó jefe de gabinete de la provincia de Buenos Aires.
0: Bueno, les voy a decir por qué puse también los audios de Viñuales, porque habló con Guada Vázquez en esta radio, muy relevante, pero también porque cuesta muchísimo, muchísimo, encontrar gente dispuesta a hablar de Insaurralde. Evidentemente ha hecho un operativo virtuoso, tal vez regó mucha gente, tal vez estuvo hablando con mucha gente, pidiendo muchos favores, pero cuesta mucho que alguien se anime a hablar de un tipo que le aparecen videos con dólares. Es muy extraño. De la única manera que puedo entenderlo yo es que sean socios y parte. Socios y parte. Y yo hablaba de algunos dirigentes Juntos por el Cambio, ustedes saben bien, y ya lo he dicho varias veces, que fue una campaña muy llamativa la de 2023, la de Juntos por el Cambio en la provincia de Buenos Aires, después de las PASO que Santilli pierde con Néstor Grindetti. Increíblemente Néstor Grindetti hizo una campaña muy light, muy lavadita. Costaba mucho conseguir que diera notas Grindetti siendo candidato a gobernador. Y bueno, ahora aparece retirado de la política, no sé dónde está, estará independiente nomás. Pero la verdad que es llamativo. Es llamativo y es llamativo que nadie se anime a hablar de Insaurralde. Nadie, no digo del peronismo, eso está claro, sino de la oposición. Aquí, ¿quiénes los están cubriendo Insaurralde? No es solamente un dirigente peronista, Cristina, Máximo, incluso Kicillof, que tampoco habla mal de Insaurralde, más allá de haberlo echado. Pero es raro. Tanto silencio es muy raro. Siendo las 7:21, atención, pará, y también el juez Luis Armella, ya vamos a hablar de Armella. Mucho para contar de ese señor que realmente es muy polémico. Siendo las 7:21, recibimos un más tranquilo, ahora le di unos minutos para que se relaje, el señor Guillermo Willy Coa. Vamos.
4: Obviamente, de sumarnos a la argentinidad. El que no salta es un inglés, ¿no es así?
0: Buen día, Willy, buen día. ¿Cómo estamos?
5: Buen día, buen día, buen día. Hola, chicos, buen día a todos. ¿Cómo andan?
6: Muy bien, Willy. Buen día, Willy.
5: Feliz cumpleaños para Claudito Rico, por supuesto. Sí, sí, sí. Y aquí estamos, Nacho, aquí estamos. Sí, la verdad que muy preocupado. He tenido un fin de semana extremadamente tenso. Preocupado, por supuesto, con todas las noticias que hay respecto de la justicia. Es un tema tremendo, tremendo.
0: ¿De la justicia?
5: Está pasando, de la justicia deportiva, obviamente. Obviamente, eso es lo único que nos importa en este momento. Y estoy muy preocupado por Monsieur François Letessier.
0: Exactamente. François
5: Letessier.
0: ¿Quién es, Willy?
7: El árbitro que va a dirigir mañana. Mañana Argentina frente a Egipto, lo va a dirigir un árbitro francés.
5: Exactamente.
0: Nos ponen un franchute.
5: El Javier Castro. trilli francesa.
0: ¡No!
5: Exactamente.
7: Esperemos que el jueves, cuando juegue Francia, dirija a Darío Herrera, ¿no?
0: Esperemos que no.
5: Se lo mandamos
7: ojo por ojo, diente por diente.
0: Sí, pero esperemos que no, porque esta FIFA es más francesa que...
5: Exactamente. Hablé con mis amigos del club francés, con el querido Roberto Azzaretto, le mandamos un abrazo, para saber quién es este señor François Letexier, que va a ser el Castrilli. El finalmente. Castrilli. Claro, bueno, si es como Castrilli,
0: ¿qué?
5: Hay que decir que estamos tranquilos, porque más allá de que estaba un poco colifa, Javier, le mandamos un abrazo.
0: Un tipo honesto, incorruptible.
5: Le mandamos un gran abrazo desde ya. Así que 35 años.
0: ¿Cómo tiene? ¿Cómo lo puteamos, no?
5: Por eso,
0: hincha de River. ¿Te acordás cuando nos echó a 5 en el 92 contra Newell?
7: Igual como se necesita un Castrilli hoy, ¿no?
0: Por los desastres que hay. Es Carlos Fight, es el juez Fight, ¿no?
5: Fui a ver ese partido con mi hijo. Me acuerdo, dije, bueno, va a ser un partido tranquilo, no pasa nada, River Newell.
0: 5-0.
5: Un desastre, casi terminado.
0: Tremendo.
5: Horror. Bueno, muy bien.
0: Bueno.
5: Fue el árbitro, ¿sabes? Fue el árbitro de la Eurocopa.
7: Claro.
5: Sí, exacto.
7: Claro.
5: Fue considerado el mejor árbitro del mundo en 2024.
7: Es un buen árbitro igual, más allá de que sea francés.
5: ¿Sabes lo que hace cuando no es árbitro?
7: ¿Qué hace?
5: Es alguacil judicial, el sheriff.
0: Un vigilante, ¿no?
5: Exactamente. Bueno, tanto es así que fue no lo expulsó al jugador ese que le insultó a Vinicius, creo que con la boca tapada.
7: Claro, a Prestiani.
5: Exactamente.
0: Que nos cuide,
5: Así que bueno, ya lo afanaron a Senegal, lo afanaron a Congo, lo afanaron a Paraguay. Lo de Paraguay, vergüenza ese penal.
0: Un penal
7: de Mundial 2026.
5: Pero, por favor, y lo afanaron a Bélgica encima. Un escándalo diplomático. Un abrazo a la gente.
0: Pero para, Willy, vos venís enojado y este te dice penal de 2026.
5: Pero por favor.
0: Penal a las finas hierbas, ¿eh? ¿Qué es eso? Sí, sí. No. Pero es penal, un penal horrible.
7: Un penal de este fútbol.
0: Por favor, no nos quites el apoyo.
7: No, por favor.
5: Una vergüenza. Pero bueno, ¿qué vamos a hacer? Esperemos que estén inspirados los muchachos el día martes, querido Nacho. Mientras tanto, bueno, arranca una semana que te diría lo mejor que tiene es que va a ser una semana corta, ¿verdad? Aquí se trabaja lunes, martes y miércoles, jueves y viernes, festejamos el cumpleaños.
0: No venimos.
5: Venimos. Pero bueno, semana corta, por supuesto, en Argentina, pero mucha expectativa, La verdad que se espera precisamente en esta semana un mensaje, sobre todo del equipo económico. Todos han escrito el fin de semana que lo que se va a anunciar es el programa financiero del año 2026 y del 2027. Básicamente es cuánta guita hay que pagar a los acreedores y cuántos dólares va a tener la Argentina para enfrentar esos pagos, que te diría que en principio no parecen un desafío tan difícil de cumplir a esta altura, entre otras cosas, bueno, obviamente por los deberes que ha hecho la Argentina y el equipo económico. En algún punto que el riesgo país el viernes, Nacho, se haya acercado a los 400 puntos, no me animo a decir que lo va a perforar esta semana. Habrá que ver cuál es el anuncio que hace el gobierno. Básicamente, los vencimientos, este miércoles, de hecho, hay que pagar 4.360 millones de dólares. La plata ya la tiene el Tesoro. Quedan 6.000 millones de dólares para pagar este año, con lo cual este año prácticamente entre las compras que tiene el Banco Central de dólares, el récord de exportaciones y demás, no parece realmente tan complejo. Por supuesto, el año que viene es un año mucho más pesado en términos de vencimientos, ¿no? Hay 10.000 millones de dólares que hay que pagar por bonos emitidos que están en manos del sector privado, 6.500 millones de dólares al fondo, 5.400 millones de dólares de los bonos que emitió el gobierno para pagar el muerto que le dejó el gobierno anterior en materia de importaciones y demás, y 2.100 millones de dólares del BONAR, del bono 2027, que ha estado emitiendo el gobierno también para pagar parte de la deuda de este año. Total, 24.000 millones de dólares hay que pagar en el 2027, lo que va a hacer el gobierno entre hoy y el miércoles, tal vez hoy o mañana, es, bueno, explicar cómo va a ir logrando los colchones de liquidez para hacer frente a este escenario. Te diría que el mercado, en principio, lo viene creyendo. El viernes no hubo operaciones en Estados Unidos por el feriado del 4 de julio, que se adelantó al viernes 3, los mercados quedaron bastante tranquilos. El dólar terminó en 1.515 en la calle, el dólar blue. El dólar en los bancos entre 1.500 y 1.505. El riesgo país en 415. Pero, insisto, con mercados a media máquina. Hoy se retoman las actividades. Los futuros están en general positivos, ¿eh? Están subiendo entre 1.5% los futuros de las bolsas en Nueva York. Sigue cayendo el petróleo. Eso es una buena noticia. Sobre todo si es que va a bajar la nafta aquí en Argentina en el mes de julio. Muchos se preguntan si eso efectivamente va a ocurrir, porque bueno, para que la inflación siga bajando, julio es un mes más complicado en materia estacional. Se espera, por supuesto, esta semana el dato de la inflación de junio, que estará entre 1,9, 2,1, en la zona eventualmente de 2% o algo menos, pero para que julio y agosto sigan en el camino descendente. Y bueno, va a ser importante lo que pase con el precio de la carne, lo que pase con el precio de los combustibles, definitivamente. Ayuda a la baja del petróleo, Nacho, $68 el WTI, $71 el tipo Brent a esta hora, cayendo 0.5%. Están recuperando también las criptomonedas, está recuperando el oro. Eso quiere decir que está bajando un poquito el dólar a nivel mundial. Hubo datos en Estados Unidos la semana pasada que hacen creer que la Reserva Federal o baja las tasas o las mantiene igual, pero ya el escenario de una suba de tasas en Estados Unidos por el temor a la inflación parece despejándose, y eso obviamente es una buena noticia definitivamente para la Argentina. Se anunció también que se refinanció una deuda que había con los bancos por unos $6.000 millones, todo en el marco obviamente de ir recomponiendo la situación externa, la situación de las reservas. Eso también ayudó a que bajara definitivamente el riesgo país. Y bueno, y por supuesto, Nacho, los desafíos del segundo semestre del año tienen que ver con algo que ha estado repitiendo un tal Diego Santilli durante el fin de semana en varios reportajes que ha dado, que dijo, bueno, es importante que el crecimiento económico llegue a la gente, ¿no? Un mensaje que seguramente Diego Santilli también debe haber escuchado en los sectores políticos del gobierno, que por supuesto están necesitando que la economía, bueno, salga de esta situación tan desigual y derrame un poco, especialmente en las áreas muy, muy pobladas, ¿no?
0: Gracias, Willy, ya venimos.
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9: 7:30 a.m. Con cielo cubierto sobre Buenos Aires, la temperatura 5 grados 7 décimas, la humedad 93%, la sensación térmica 3 grados 7 décimas. Las ventas minoristas pymes subieron 0,9% en junio. Según el informe de la CAME, registraron su primer aumento después de 13 meses consecutivos de caídas, aunque la actividad acumuló una baja del 2,5% en los primeros 6 meses del año. Caso Agostina. Trasladaron a Claudio Barrelier y a Osvaldo Faceta a una cárcel de máxima seguridad. Están alojados en el penal de Cruz del Eje luego de que el fiscal Raúl Garzón dictara la prisión preventiva para el principal acusado del caso y el imputado por encubrimiento agravado, respectivamente. Continúan los funerales del líder supremo iraní Ali Jamenei. Las celebraciones comenzaron el sábado, 4 meses después de su muerte durante un ataque conjunto entre Estados Unidos e Israel, y se extenderán hasta el próximo jueves. Argentina ya está en Atlanta para jugar frente a Egipto. El partido por los octavos de final será mañana a las 13 y el técnico Lionel Scaloni evalúa cambios entre los titulares. Hoy a las 16 se enfrentarán Portugal, España, y desde las 21 jugarán Estados Unidos, Bélgica. 5 grados 7 décimas la temperatura en Buenos Aires, la humedad 93%, el cielo está cubierto, la sensación térmica 3 grados 7 décimas.
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10: Marcha demorada en Panamericana, ya disminuyendo los ramales Pilar y Escobar. Retrasos en la autopista del oeste, en la zona de Morón. Camino Negro trabado en la zona de Lomas, en dirección hacia el puente La Noria. Y despiste en la autopista Richeri. En el tramo Jorge Newbery, kilómetro 31.5, sentido hacia Canning, está reducida la banquina. Ya está asistencia vial de Corresur trabajando en el lugar. Choque en la avenida Carlos Pellegrini, llegando a Libertador, un auto impactó contra otros estacionados. Tren Roca, ramal Alejandro Cor, ya restablecido, pero con demoras. Desde Control de Tránsito, J. Leonetti.
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12: Y luego de estos días, Nacho, de tanto frío y tanta ola polar, va a sorprender un aumento de la temperatura en el AMBA. La semana que viene, y calculen, mediados de semana, vamos a llegar casi a los 20 grados. Después de tanto frío, esto ya lo anunció el Servicio Meteorológico Nacional, porque va a ingresar aire más templado y húmedo sobre el centro del país.
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0: 7:39 en la Argentina, Romy, datos del tiempo.
1: 5 grados 7 la temperatura, la sensación térmica es de 3 grados 7 décimas, humedad 93% con cielo cubierto y la máxima que va a llegar a los 13 grados.
0: Bueno, Willy, después te voy a contar el episodio terrible que tuve.
2: ¿Qué pasó?
0: Me clonaron una tarjeta cuando hice una compra en un shopping muy importante, Willy. Sí, Willy. Y me empezaron a consumir en cine, que hace 14 años que no voy a un cine. Y tuve que dar, obviamente me di cuenta tarde, desconocí las compras. Pero un trastorno después a adherir al débito automático, todo tremendo.
2: Exactamente. Sí, ahora procede una investigación.
0: Una investigación, sí, me dijo. La que me atendió en Visa me dijo, guarda porque si estás mintiendo te pones a no sé qué y no sé cuánto. ¿Quieres seguir haciendo la denuncia? Y sí, maestra. Sí,
2: te quiero denunciar a vos por apretar a los clientes.
0: Claro, querida, pero claro. Pero querida, escúchame. No, pero si... Y después, usted dio los datos para que no sé qué. No, no lo di, maestra. Me fui a como un Carlito, fui a hacer una compra que no compro nunca nada. Y me clonaron. Claro, yo me sospeché porque me dijo, ¿pero no quiere pagar con tarjeta? Varias veces me dijo el vendedor, hijo de mil. Buah, que lo pague, que lo ganen. Quiso sacar a alguien a pasear, me parece, porque hacen compras en cines y demás, y en eventos, bueno.
2: Que lo disfrute.
0: Que lo disfrute, exactamente. Exacto.
2: Por ahí, por ahí no te conviene hacer la denuncia, ¿no? Depende.
0: ¿Por qué? No.
2: Y por ahí el ladrón gasta menos que vos.
0: Ay, bueno, está conectado Gonzalo Báñez con el panorama internacional. Gonza, buen día, ¿cómo estamos?
3: ¿Cómo andas, Nacho, y todo el equipo? Buen día, buen comienzo de semana. Nacho, bueno, actualizamos la situación en Venezuela. Lamentablemente el parte de ayer volvió a indicar un aumento en la cantidad de muertos. Ya vamos 3.342 personas fallecidas. Sigue la búsqueda en un ya mínimo sector de La Guaira, donde se cree que por lo menos hay 15 personas con vida, 15 personas que estaban en un festejo en una parte subterránea y que podrían haber quedado con agua y en un espacio con aire, básicamente lo suficientemente grande como para sobrevivir este tiempo, así que se están concentrando allí las búsquedas, mientras el gobierno interino de Delcy Rodríguez anunció la creación de una unidad especial militar también para coordinar lo que vaya a ser el momento posterior y estas semanas que van a comenzar, trascendentales también para la reconstrucción y mantenimiento de la sociedad en una condición lo más cercano a la normalidad posible en un contexto de tragedia total y absoluta. Eso por el lado de Venezuela, Nacho, mientras que hay otros temas que también están copando la agenda. En primer lugar, el fin de semana, mientras Estados Unidos empezaban los festejos impresionantes de su aniversario número 250, el 4 de julio, con shows en Washington, con shows en Nueva York y en distintas ciudades norteamericanas, también empezaba el funeral, los funerales de Ali Khamenei, el líder supremo iraní, abatido por los Estados Unidos en los ataques del 28 de febrero de este año, cuando empezó la guerra contra Irán. ¿Pero por qué menciono esto? Porque los ojos están puestos en la presencia de Mojtaba Khamenei, su hijo, de quien se habla mucho de las malas condiciones de salud que tiene. Bueno, todavía no apareció, sugestiva ausencia en estos días de funeral, que van a extenderse por lo menos hasta el 9 de julio, según fue informado. E imagínate, el nuevo líder supremo, sucesor de un histórico ayatola como Ali Khamenei, que no participa de forma presencial, no hace más que alimentar los rumores de su estado de salud y si efectivamente está con vida, que es algo que Estados Unidos muchas veces insistió que no podía confirmar que realmente estuviese vivo. Nunca se le vio la cara, nunca se lo conoció en público. Y por último, Nacho, también el sábado 4 de julio, un viaje que pasó un poco por debajo, pero lo quiero traer sobre la mesa, teniendo en cuenta la posible visita, inclusive, del Papa León XIV, viajó a la isla de Lampedusa, la pequeña isla de Lampedusa en el sur de Italia. ¿Por qué es importante esto? Fue la primera isla que viajó, el primer viaje en realidad del Papa Francisco en su pontificado, y es sumamente relevante esta isla porque es un símbolo del drama de los miles de migrantes que intentan llegar al viejo continente. Justo el 4 de julio, el día que Donald Trump estaba celebrando su festejo por el aniversario, indudablemente, con su política antimigratoria y este gesto de León XIV de seguir de alguna manera el legado también del Papa Francisco. Así que fue un fin de semana con muchas celebraciones de distintas maneras, pero con noticias indudablemente de alto impacto.
0: Gonza, hay 30.000 personas todavía en Venezuela, 30.388 personas sin contacto, la cifra de muertos es obviamente ostensible más baja, muertos oficialmente, declarados oficialmente por Venezuela, pero hay 3.342 que reportó el régimen chavista a cargo de Delcy Rodríguez, pero hay más de 30.000 personas que están desaparecidas, esas personas después de tantos días. Yo contaba el caso de una madre que fue rescatada después de 11 días, que lo reportaba un colega venezolano que vi antes de entrar aquí a la radio, pero las posibilidades que haya sobrevivientes en ese contexto son muy bajas.
3: Indudablemente, Nacho, y hay que seguir de cerca cuándo y cómo va a ser el momento en que se confirmen esas desapariciones en cuanto a que pasen a formar parte de la lista de personas fallecidas, lamentablemente, y si efectivamente esto sucede, ¿no? Esa es la principal duda que existe, si el gobierno interino de Delcy Rodríguez va a aceptar semejante magnitud de víctimas. Y haber dicho aceptar, lógicamente tiene que hacerlo porque es una tragedia natural, pero sabe que indudablemente hubo algunas deficiencias que podrían haber evitado que este número fuese tan grande, ¿no? Entonces, muchas veces las cifras finales terminan siendo utilizadas con fines políticos. Esperemos que este no sea el caso, pero sí empezamos a entrar en una etapa de definición al respecto. Fíjate que en el parte oficial mencionan personas heridas 16.740, cuando la magnitud de las imágenes y lo que los colegas cuentan de los que están trabajando allí es que el tamaño y el impacto es mucho mayor a lo que se puede percibir solamente con las imágenes. Entonces, la verdad que estas cifras siguen pareciendo ínfimas con respecto y en comparación a semejante catástrofe. Pero sí, indudablemente y lamentablemente hay más de 30.000 personas, Nacho, que siguen desaparecidas.
0: Bien, Gonza, como siempre, impecable. Nos reencontramos mañana.
3: Gran abrazo, Nacho, para todos.
0: Gran abrazo. Gonzalo Báñez con el panorama internacional de cada mañana aquí en Rivadavia. Está conectado Maximiliano Ferraro, diputado nacional de la Coalición Cívica. Maxi, ¿cómo estás?
4: ¿Qué tal? Muy buenos días, Nacho. Un gusto estar hablando con vos.
0: Lo mismo. Gracias por este ratito. Arranco por esta decisión del gobierno de impulsar la reforma electoral, de intentar derogar las PASO. ¿Cuál es la mirada que tienen vos y otros diputados cercanos a tu visión sobre este tema?
4: Bien, lo que me gustaría decir es que hay que poder desenmascarar lo que esconde la tan nombrada reforma política, porque por supuesto que en el medio nos van a vender una reforma política que contiene más transparencia y menos gasto. Pero acá lo que se está pretendiendo es un objetivo, que es poder concentrar el poder y garantizar la reelección de Javier Milei, y que están intentando destruir el espíritu de la boleta única, destruir toda posibilidad de alternativas políticas y de sostener los contrapesos necesarios que son más que lógicos en el Parlamento argentino, ¿no? Y te diría que encaja con una metodología del ejercicio del poder que lo vinimos viendo, que tiene que ver con el disciplinamiento, con la promesa de obra pública, el látigo billetera, en cómo generó miedo, silencio y humillación, y que claramente reinstalar el sistema de colectoras, te diría que es una ley de demasiado encubierta, que en su momento, en el 2019, con el gobierno de Mauricio Macri, esto fue un avance muy significativo en poder eliminar el sistema de colectoras. ¿Por qué? Porque persigue, como te decía, un único objetivo, que es funcional a la hiperpolarización en la Argentina, responde a una lógica de partido único y de polarización constante, ¿no? Así que creo que están los gobernadores, Nacho, y sus senadores y diputados, no dejarse avasallar ni resignar su autonomía, porque yo te he escuchado en algunas de tus editoriales y demás, yo coincido, responde esta configuración electoral a una configuración del poder con una clara tentación a la autocracia y a una cuestión totalitaria de partido único.
0: Bien, bien, vamos a ver si mejoramos la comunicación. Ya te están llamando nuevamente, Maxi, porque, bueno, muy importante esto, ¿no? Por un lado, Ferraro planteaba el tema de las colectoras, planteaba el tema que yo coincido, es una ley de lemas encubierta. Para mí es muy, muy polémico el tema de las colectoras. Yo no sé de qué se van a disfrazar los gobernadores que acepten esta colectora como para poder pegar su boleta o poder pegar su figura a la del presidente, pero la verdad es una ley de lemas encubierta. Y sobre todo tampoco coincido con la visión de, bueno, las PASO cuestan 300 millones de dólares, con la cantidad de dinero que se despilfarra y se sigue despilfarrando en la Argentina. La verdad que plantear desde el punto de vista económico me suena muy al kirchnerismo cuando planteaba este mismo tema en 2021-2022 y el único objetivo era dividir a la oposición. Ya lo recuperamos a Maxi. Maxi, te decía, muy importante este planteo de, bueno, la ley de lemas, que siga manteniendo la misma postura, porque, claro, hemos visto algunas piruetas de otros dirigentes que en su momento se oponían a la ley de lemas o cuestionaban a Infran, por ejemplo, o a Santa Cruz, por ejemplo, y en realidad lo que vemos ahora es que, como le conviene al gobierno y le conviene al oficialismo, lo relativizan.
5: Sí, digamos, por eso yo te decía, ¿no? Fue un avance significativo en el gobierno de Mauricio Macri la eliminación de las colectoras, que acá aparte se estaría rompiendo con el espíritu de la boleta única de papel, que es otro de los logros importantes que se obtuvieron en el sistema electoral argentino. Y como te decía, creo que están los gobernadores y sus senadores y diputados no dejarse avasallar ni resignar su autonomía frente a Karina Milei, porque, como te decía, este sistema electoral, bajo el nombre de reforma política con menos gasto público y más transparencia, encaja con una metodología del poder que estamos viendo, que tiene que ver con el disciplinamiento, que tiene que ver con el rendirse a los pies del poder en la Argentina, con promesa de obra pública de por medio, látigo y billetera, y si no, miedo, silencio y humillación. ¿Para qué? Para una ley de encubierta que encaje con lo que es la lógica de un partido único, que sea funcional a la polarización y quite de la competencia cualquier otra alternativa o cualquier otra piedra que moleste en el zapato del poder en la Argentina.
0: Claro, no se termina de entender cómo puede cambiar alguien sobre una ley tan concreta en tan poco tiempo según su rol de oficialismo y de oposición. Willy me mira acá como diciendo, la política siempre lo ha hecho, está claro, sí. Pero la verdad que no termino de entender la pérdida circunstancial de valores republicanos, ¿no? Incluso me gustaría que esta ley, si realmente hay que discutir la conveniencia, en realidad, de pagar 300 millones de dólares por las PASO o lo que fuera, o si es una buena ley, o si es meter a la gente a dirimir internas partidarias, no opere solamente a partir de esta elección, sino la podemos hacer, no sé, se puede votar para que se empiece a implementar, qué sé yo, en 2031, 2029. Pero la inmediatez de la aplicación sí me parece una cuestión oportunista, no sé cómo lo ves vos.
5: No, es, Es recontra oportunista porque tiene que encajar con esta metodología y configuración del poder que persigue el único objetivo y que los puedo entender, pero que estamos hablando de las reglas electorales que de alguna manera definen el poder en la Argentina y definen los contrapesos necesarios en el Parlamento en la próxima elección, tanto ejecutiva como legislativa, y que puede haber otro tipo de alternativas. ¿Podemos mejorar y hacer más transparente el sistema? Sí, por supuesto. ¿Podemos ir a unas PASO en donde no sean obligatorias y sean optativas? Que discutamos seriamente lo que es el financiamiento de campañas políticas, pero no permitiendo un financiamiento obsceno por parte de los privados, como se pretende también en esta reforma política, y que vemos lo que ha sucedido y lo que está sucediendo con Insaurralde y lo pornográfico que hemos visto en el último tiempo con respecto a lo que es muchas veces el financiamiento de la política y en muchas campañas, ya sea nacionales como locales. Entonces creo que hay alternativas, pero que acá, como te decía, en nombre de reforma política, en nombre de menos gasto público y de transparencia, se está rompiendo el espíritu de la boleta única, se está instaurando una especie de ley de lemas, y que son estas colectoras. Estas colectoras que a su vez van a llevar a que le den margen a los gobernadores para que puedan definir sus calendarios electorales en despegar o no de la elección nacional y así quedar claramente disciplinados o bajo la decisión de una sola persona, que es la que decide este tipo de cosas en la Argentina, que es la hermana del presidente de la nación.
0: Ferraro, más allá de la opinión personal, ¿crees que el gobierno tiene los votos para eliminar las PASO?
5: Bueno, como todos saben, se necesitan la mayoría absoluta de la Cámara de Senadores y de la Cámara de Diputados. Hoy yo todavía ese número no lo veo garantizado, pero voy escuchando las declaraciones que van dando distintos gobernadores o distintos legisladores que responden a los gobernadores, y ese número a la mayoría absoluta se puede ir acercando, ¿no? Por eso creo que es importante poder transparentar, poder poner sobre la mesa lo que verdaderamente esconde.
0: Clarísimo. Maximiliano Ferraro, diputado nacional de la Coalición Cívica, te hago una última pregunta. Espero que vos sí quieras y puedas hablar. ¿Tu mirada sobre el rol de Luis Armela, el juez, en la causa Insaurralde?
5: Bueno, la verdad que como te decía, lo de la situación judicial de Insaurralde es obsceno, es pornográfico. Y que tiene que ver con la lógica que ha imperado en la Argentina muchas veces cuando la justicia no se anima a investigar al poder cuando hay que investigarlo. Y a ver, te lo digo, alguien que pertenece a un partido que ha denunciado a Insaurralde y que ha también objetado en algunas otras oportunidades o denuncias al doctor Armela, al juez Armela, no solamente en esta causa, sino también recuerdo lo que ha sido la denuncia de la Salada y demás.
0: Sí. Es realmente pornográfico, vos lo definiste muy bien. Maxi, gracias por este ratito. Un abrazo.
5: No, gracias a ustedes, que tengan un buen día.
0: Maximiliano Ferraro, diputado nacional de la Coalición Cívica.
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1: 7.59, 5 grados 7 y la temperatura en Buenos Aires, 3 grados 7 décimas, la sensación térmica. Humedad 93% y se esperan 13 grados de máxima.
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16: 8 de la mañana en Buenos Aires, con cielo cubierto, la temperatura 5 grados 7 décimas, la humedad 93%, la sensación térmica 3 grados 7 décimas.
15: Nacionales.
16: El gobierno volverá a reunir a la mesa política por primera vez desde la salida de Adorni. El encuentro estaba previsto para mañana al mediodía, pero será reprogramado por el partido de octavos de final de la selección, por lo que hoy se definirá la fecha de la reunión para analizar la agenda legislativa. El jefe de gabinete, Diego Santilli, insistió con la reelección de Javier Milei y confirmó la intención de la eliminación de las PASO.
17: El concepto del gobierno es la ley que mandó, que es la eliminación de las PASO. Y el instrumento privado, el instrumento del ordenamiento de los partidos políticos, el no ir a votar 6 veces, uh-huh, el ahorrar 300 millones de dólares y en corregir el tema de los partidos políticos, que en definitiva nadie ve la publicidad, entonces no tiene un efecto.
16: Además de la reforma política, el oficialismo buscará avanzar en el Congreso con la ley de propiedad privada, zona fría e inocencia fiscal, entre otros temas. Javier Milei viajará a Tucumán por los actos del 9 de julio. Participará de la tradicional Vigilia Patria que se realizará el próximo 8 de julio en Casa Histórica, donde estará junto al gobernador Osvaldo Jaldo y también fue invitada la vicepresidenta Victoria Villarruel.
15: Economía.
16: Presentarán hoy el plan financiero hasta el 2027. El ministerio que encabeza Luis Caputo informará los detalles del vencimiento de 4.400 millones del viernes y anunciará las fuentes para cubrir los pagos hasta el final del mandato de Javier Milei. Las ventas minoristas pymes subieron 0,9% en junio. Según el informe de la CAME, registraron su primer aumento después de 13 meses consecutivos de caídas, aunque la actividad acumuló una baja del 2,5% en los primeros 6 meses del año.
15: Judiciales.
16: Nuevas investigaciones por el video del vestidor con dólares de Jessica Sirio. Amplía Pablo Lugano.
15: Móvil.
18: La justicia realiza una inspección ocular en el departamento donde la modelo aparece exhibiendo fajos de dólares. Sospecha que fue filmado en el de Las Cañitas y no en la vivienda de San Vicente que compartía con Martín Insaurralde. Los peritos realizaron una comparación visual entre el vestidor registrado en el video y el relevado durante los procedimientos judiciales, a partir de lo cual surge la hipótesis que ubica la filmación en Ortega y Gasset al 1800, mientras avanzan las pericias sobre el celular entregado por Sirio. Desde Palermo, Pablo Lugano, Radio Rivadavia.
16: Caso Agostina. Trasladaron a Claudio Barrelier y a Osvaldo Faceta a una cárcel de máxima seguridad en Córdoba. Están alojados en el penal de Cruz del Eje luego de que el fiscal Raúl Garzón dictara la prisión preventiva tanto para el principal acusado del caso como para el imputado por encubrimiento agravado.
15: Internacionales.
16: Aumenta el número de víctimas por los terremotos en Venezuela. El último parte indica 3.342 muertos, 16.700 heridos y 50.000 desaparecidos, mientras que la presidenta a cargo, Delcy Rodríguez, anunció un paquete de ayuda por $200 millones para la reconstrucción. Continúan los funerales del líder supremo iraní Ali Jamenei. Las celebraciones comenzaron el sábado, 4 meses después de su muerte durante un ataque conjunto entre Estados Unidos e Israel, y se extenderán hasta el jueves. La OPEP, en tanto, anunció que aumentará su producción de petróleo en un total de 188 mil barriles diarios a partir del mes que viene, a la espera de un acuerdo definitivo de paz.
15: Deportes.
16: Argentina ya está en Atlanta para jugar frente a Egipto. El partido por los octavos de final será mañana a las 13 y el técnico Lionel Scaloni evalúa cambios entre los titulares. Noruega eliminó a Brasil del Mundial. Le ganó 2-1 con tantos de Haaland y de Neymar, que anotó de penal en el último minuto y anunció además su retiro de la selección. Los nórdicos jugarán por cuartos de final ante Inglaterra, que superó a México por 3-2 y lo dejó afuera en su propia casa. Hoy a las 16 se enfrentarán Portugal-España y desde las 21 jugarán Estados Unidos-Bélgica. Donald Trump le agradeció a la FIFA por haberle retirado una tarjeta roja al delantero Folarin Balagum, quien quedó habilitado para jugar esta noche. En la Fórmula 1, Franco Colapinto remontó 10 posiciones en el Gran Premio de Silverstone y sumó 2 puntos tras finalizar en el noveno lugar.
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16: El pronóstico anticipa para hoy marcas entre los 13 y los 5 grados con algunas neblinas durante la mañana y cielo parcialmente nublado. Para mañana martes, una máxima de 17 grados y para el miércoles una máxima de 18. La temperatura actual en Buenos Aires 5 grados 7 décimas, la humedad 93%, el cielo está cubierto y la sensación térmica es de 3 grados 7 décimas.
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19: Marcha lenta la autopista La Plata Buenos Aires desde Berazategui con mayor congestión en Quilmes en dirección hacia la capital. Quedan retrasos importantes en la General Paz tras un choque entre un auto y una moto en la zona de Liniers a la altura de acceso oeste en sentido hacia el Río de la Plata. Usuarios advierten retrasos en el tren Belgrano Norte. En la Recheri queda todavía restricción en el tramo Jorge Newbery, kilómetro 31.5, sentido hacia Canning, tras un despiste. Desde Control de Tránsito, J. Leonetti.
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9: Buen día, Nacho, Romy, Dani y todo el equipo. Aquí Betty de Flores 006. Bueno, buen inicio de semana. Abríguense, chicos. Y como siempre, prendida Rivadavia, chicos. Besitos, besitos. A cuidarse, que hace frío. Betty de Flores 006. Chau, chau. Abrazo.
10: Buen día, Nacho y equipo, soy Cristina 879, ya escuchándote desde tu editorial sin falta. Bueno, me gustaría participar por el sorteo y espero que tengamos una buena semana todos, pero qué feo que está.
8: Ocho y 11 minutos en la Argentina. Uno se ríe a veces, se ríe para no llorar. Escuchamos a Dani Gómez Rinal.
11: Vos sabés que Tete Custarot tiene un programa.
12: ¿Mi recibo de sueldo?
8: No, mi resumen de tarjeta clonada por un empleado de una zapatería. No. Dios mío. No, así que, en fin. Gracias a. Bueno, no me ayudaron, pero bueno, la gente de Visa no me ayudó y ni hablarla del Banco de Galicia, pero bueno. Después mejor no andemos, vamos, dale.
11: Nachito, vos sabés que Tete Custarot tiene un programa muy lindo, muy agradable en la pantalla de América todos los sábados a la noche.
8: No, programa, sí.
11: Que me se llama Tete. Argentina sí, de Película, sí, claro. Donde presenta una película. Es como un homenaje a Función Privada.
8: O Virginia Lago, ¿te acordás que lo hacían?
11: Claro, Telefe, exactamente.
8: Pero Tete es una genia.
11: Que presenta una película, pero invita al protagonista. Está bueno, sí. Tuvo este fin de semana nada más y nada menos que a Natalia Oreiro y le preguntó por esa transformación que hizo, esa interpretación que hizo de Eva Perón en Santa Evita. La escuchamos.
13: Cuando me llamaron para hacer el casting, yo dije, no tengo las herramientas para hacerla, ¿no? Sentía que tenía ese registro y bueno, me insistieron mucho. María Laura Berch, que además es amiga, directora de casting y coach en muchos de mis trabajos,
11: claro,
13: que nos conocimos en infancia clandestina, me dijo, haz la prueba. Sí, total. Y yo dije, está bien, lo voy a hacer. El cambio, sobre todo vocal de ella.
11: Es impresionante.
13: Su forma de hablar y cómo la voz, por la enfermedad y por la cantidad de discursos que daba diariamente, se le va cascando. Era algo muy lejano para mí. Además, creo que fue el único personaje donde yo estaba obsesionada.
11: Claro.
13: Todo el día escuchando sus discursos, aunque no tuviera que decirlos en la serie.
11: En la serie.
13: Como dice Galeano.
11: Sí.
13: El miedo a la mujer sin miedo. El miedo de los hombres a la mujer sin miedo.
11: Ahí escuchábamos a Natalia Oreiro de cómo fue su proceso, su trabajo, porque ella tenía que interpretar en la miniserie Santa Evita a dos Evitas, a la Evita joven de radioteatro y después a la Evita de los discursos. Entonces dice que se la pasó.

0: pasaba en la preparación escuchando discursos, aunque esos discursos no los tenga que replicar en la cinta, en una filmación, pero que ella estaba tan obsesionada con esa película que, bueno, la sacó adelante, por suerte, y con muy buenas críticas y con muchos premios, no solamente acá, sino en el extranjero. Si querés, por otro lado, pasamos a otra protagonista de estos últimos días, que es Malena Ginzburg, porque Malena Ginzburg la fueron a consultar acerca de este video creado por inteligencia artificial, que por un lado a veces decimos es buena la inteligencia artificial para determinadas cosas, no para otras. A Malena Ginzburg la fueron a ver por este video creado entre Jorge Ginzburg y Ernestina Pais, sí. ¿Cómo hubiera sido su encuentro? ¿Le gustó o no le gustó? Le escuchamos a Malena.
1: Sí. A mí me costó un huevo ver ese video. La verdad, me lo mandó todo el mundo. Gente diciéndome, mira qué hermoso. Supongo que lo hicieron con la mejor... es muy impresionante porque se ve muy real. Entonces, qué sé yo, verlo a mi viejo hacer algo que no hizo, no, a mí me cuesta mucho. No sé si me copa esta nueva tecnología que te permite hacer hablar a muertos.
0: Me pasó lo mismo, no sé ustedes si lo vieron, es el encuentro que Jorge Ginzburg se encuentra con Ernestina ya en poner en el cielo, pero acá en la tierra en el estudio de Mañanas Informales. Fue bastante duro, a mí no me gustó.
2: Sí, es raro, ¿no?
0: Y es muy reciente, me parece, para crear un video. Es un gran talentoso el muchacho, ¿viste?
2: Me parece que está conectado con lo que hicieron de... Allá lo habían hecho con El Indio, cuando lo ponían a tocar con Cerati, con otros, cuando murió El Indio. Uh-huh. Y quisieron, me parece, recrear una escena así, como bueno, en donde fue un lugar que ambos estuvieron y triunfaron, uh-huh. Hicieron un exitazo. Quisieron, me parece, que hacer lo mismo, pero sí es cierto, siendo hija de Jorge, le debe haber costado, obviamente.
0: Pero aparte, a mí me parece muy pronto suponte. No sé, lo veo a Maradona, fue polémico. ¿Te acordás que lo hablamos acá en el aviso? Fue polémico. Bueno, fue después de un tiempo. Es polémico por el trato que utilizan, por el tema. Pero bueno, este tema fue creado por Santiago Baluski, que es talentoso en lo que hace, porque es muy real. Yo tampoco, pero fue el creador de este contenido.
2: Entiendo que debe haber sido con la mejor intención.
0: Totalmente.
2: ¿No? Pero bueno,
0: sí, es muy fuerte verlo. Sí. Así que eso te quería mostrar el día de hoy.
2: Bueno, Dani, yo te traigo un audio.
0: A ver, ¿de quién?
2: Un audio. Es el colega Dani Seifert, buen colega, que en Border, el streaming de María Julia Oliván, que armó, la verdad, armó un gran medio, en serio, muy de a poco, muy a pulmón, y la verdad que ha logrado, está generando agenda. Y cuentan un pago a Jessica Sirio. Empiezan a trascender los pagos. A ver, pon el audio de Dani Seifert.
3: A ver. Y el último que tengo entre los polémicos es muy polémico. El nombre que aparece acá es Hernán Nissenbaum, relacionista público conocido, que no sería una rareza que contrate una celebridad para algo.
4: Porque él siempre trabajó con las modelos.
3: Una contratación por una factura, de hecho, por $24,200. Generosa la contratación. El problema es que esta contratación, según la fecha de la factura que encontraron en la investigación judicial, coincide con el tiempo en que Nissenbaum estaba como vocero de la CIDE, de la AFI en ese momento, de Macri. El vocero de Arribas. O sea,
4: es un montón esto,
3: es
4: chicos.
3: Es curioso que el vocero de la CIDE le haya hecho un pago desde su, desde su cuenta y desde su facturación personal a Jessica Sirio.
0: Lo escuché, no entiendo por qué Nissan, aunque es un hombre que trabajaba con modelos y con marcas, le paga a Jessica Sirio.
2: Raro. Raro no lo que cuenta Seifert, que es información del expediente y que está muy bien, y que la verdad que no tantos periodistas están accediendo al expediente. No sé si hay tanta voluntad del juez Luis Armela de que se filtren detalles del expediente o de lo que ha investigado, por ejemplo, la UIF, porque, por ejemplo... también en otro pasaje, Dani y María Julia hablan de pagos en millones de dólares de Insaurralde a través de que movió plata a través de terceras personas, un informe de la UIF, pero tampoco trascendió mucho eso. Con lo cual, digo, hay un recelo tan grande que los datos que va presentando Dani son muy valiosos.
0: Sí, claro. Que te da como curiosidad.
2: A ver, a lo de los millones de dólares que vimos en los bolsos del video, eso es muy poquito.
0: Es nada, chicos.
2: Pero
0: no necesitaba tener ningún trabajo extra, Jessica.
2: Pero claro, ¿de qué trabajaría, no?
0: ¿Por qué la contrató?
2: Perdón, yo te pregunto, hago la pregunta que hago siempre porque tengo la duda, no sigo tan de cerca el tema. No se presentó Sirio diciendo que la plata que tenía era por ser escort, acompañante, lo hizo Clerici.
0: Como lo hizo Sofía Clerici, claro. Que lo hizo con Insaurralde cuando con Insaurralde. En el barco El Bandido. Fue.
2: Dijo, estas 500 lucas, bueno, yo trabajo
0: soy mujer
2: de esto,
0: acompañante.
2: Chicos. No, por ahora no.
0: Bueno, todavía no lo hizo.
2: Bueno, no creo que lo haga, pero no. Bueno.
5: Y acá va a tener que aclarar, supongo, también el jefe de la CIDE de esa época, digamos.
2: Y claro, Gustavo Arribas, Hernán Nissenbaum.
5: Van a tener que aclarar.
0: Pensaste que yo fui al casamiento de Arribas. Bueno, un casamiento.
2: ¿Cómo llegaste ahí?
0: Porque se casó en un momento con una modelo. Y yo
2: ¿con
0: tenía
2: quién?
0: Con María Lina Janet, una mujer bellísima. Fue novia de Vilas. Mirá, antes, mirá, Dani, entonces yo la conocía a María Lina en ese momento.
6: Si le pagó el de la CIDE, seguro debería haber pagado algún servicio.
2: Claro, sí.
5: ¿Qué estuvimos haciendo nosotros, Nacho? Adentro, vos adentro de la redacción de Clarín, sí. Adentro de la redacción de Ámbito.
0: Yo entrevistando a Susana.
2: Mirá, a nosotros no nos invitan a nadie. Ni al cumpleaños de mi hija me van a invitar.
5: Es una cosa de loco.
0: Ay, tenés cuidado.
5: Trabajando los feriados.
6: Y ustedes se tienen que comer los sanguchitos de amiga de Rico.
5: Está muy rico.
2: Es más, Rico no nos va a invitar al cumpleaños. Chicos, yo recién le pregunté, che, Claudito, ¿vas a hacer algo? No, y te empezó a tartamudear como cuando no querés invitar.
5: Con la familia.
6: Yo festejo con la familia. No tengo amigos.
2: Digo, está bien, prefiero la sinceridad, Rico, antes que me vendas un buzón.
6: Exactamente.
2: Siempre con la verdad.
6: Siempre con la verdad.
5: Siempre la verdad.
6: Exactamente.
5: Sí, por supuesto. Siempre, pero con estrategia, ¿no? La verdad. La verdad sin estrategia
6: es suicidio.
2: Gracias, Daniel.
0: No, por favor,
2: placer. Romy, lo da todo el tiempo.
7: Bueno, sí, fría la mañana en la ciudad de Buenos Aires. Ya hasta ahora a las 8:19, 5 grados 7 décimas, 3 grados 7. La sensación térmica y la máxima está prevista en 13 grados.
2: Bueno, Juan Manuel Tucci.
8: Bueno, hablamos de automovilismo porque hubo Fórmula 1 también, una gran carrera en Silverstone de Franco Colapinto, que largó en el puesto 19 y que terminó en el noveno lugar. Superó 5 autos en la largada y después obviamente aprovechó algunos parates, algunos despistes, algunos choques, evidentemente, para terminar en puestos de puntos. Está 13º en el campeonato, ya suma 18 puntos. Es muy bueno lo de Colapinto porque no tuvo un buen arranque de año a bordo de su Alpine y de un tiempo a esta parte se ha vuelto ya prácticamente una costumbre sumar puntos para el piloto argentino, que lamentablemente no termina de concretar buenas clasificaciones. Yo me animaría a decir que el peor enemigo de Colapinto es el propio Colapinto cuando clasifica, porque después en las carreras hace muy buenas tareas. Ayer, una carrera que fue bastante atípica porque terminó con el safety car y con un Kimi Antonelli que tuvo problemas en su Mercedes, el líder del campeonato. Max Verstappen también con un accidente a 4 vueltas del final y con la victoria de Charles Leclerc, que no ganaba desde hacía un año y medio. Así que volvió a ganar una Ferrari en este caso y Leclerc sumó su primer triunfo del año. En el ámbito del fútbol local, por fuera del Mundial, River jugó un amistoso, empató frente a Flamengo el viernes. Boca también jugó frente a Defensa y Justicia. De a poco los equipos argentinos se van preparando porque dentro de 2 semanas tienen actividad en el marco de la Copa Argentina cuando todavía el Mundial se esté disputando. Así que la semana próxima, ya cuando estemos en semifinales, tanto Boca y River salen a la cancha para jugar sus partidos de Copa Argentina. Y lo dicho, para hoy, agenda ya confirmada de los partidos que continúan, los octavos de final de esta Copa del Mundo, a las 4 de la tarde Portugal frente a España y a las 21 Estados Unidos frente a Bélgica, son los partidos que están diagramados en la previa de lo que será obviamente la presentación de Argentina y Egipto mañana a la 1 de la tarde. También mañana va a estar jugando Colombia a las 17 frente a Suiza y de allí saldrá el rival de Argentina o Egipto, como decíamos, para los cuartos de final. Cuartos de final que van a tener actividad el jueves ya, porque el miércoles es el primer día de descanso del Mundial. Primer día sin partidos, el miércoles.
2: Ya empieza a llegar al final, ¿no?
8: Exacto, lamentablemente, ¿no? Porque nos genera una cierta sensación de nostalgia que el Mundial, sabemos que termina pronto. El jueves comienzan los cuartos de final, ya confirmados Francia y Marruecos a las 5 de la tarde. Viernes tenemos la posibilidad de ver otro de los encuentros, habrá que ver ahí quiénes clasifican. El sábado será el turno de Noruega e Inglaterra a las 18. Y en caso de que Argentina avance, estará jugando el próximo sábado también a las 10 de la noche.
2: ¿El ganador de quién?
8: Argentina jugaría con Suiza o con Colombia, en caso de que avance.
2: Chivísimo. Uh-huh. Chivísimo.
8: Duro.
2: Durísimo. Cuartos.
8: Cuartos de final, exacto.
2: Y de esa llave sale
8: semifinal,
2: sí,
8: con el ganador de Noruega e Inglaterra.
5: Vamos a mano de Suiza, me parece, contra Colombia, ¿no?
2: Yo creo que sí. Si Egipto llega a las semifinales, le conviene jugar con Inglaterra antes que con Noruega, ¿no? Porque lo que toca en los noruegos,
8: y a, mamita. En este momento, con un Noruega en una actuación brillante de Rijkaard, yo preferiría evitarlo.
5: Yo contra Noruega.
8: ¿Vos preferís Noruega?
2: Los egipcios con
5: igual. Que Argentina, me refiero. Argentina gana contra Egipto.
8: Vamos a ver. Mañana a la 1 de la tarde se. Claro.
2: No, para se disputa... si Argentina le gana a Egipto, juega con Suiza o Colombia.
5: Sí.
2: Y después Inglaterra o Noruega. Exacto. Lo que pasa es que Inglaterra llega y te mete un gol.
5: Prefiero Noruega.
8: Tanto Inglaterra como Noruega tienen, para mí, a los dos mejores centrodelanteros de la Copa. Sí. Porque, Francia tiene grandes delanteros, pero no tiene un 9 de referencia, más allá de que también Mbappé tiene 7 goles. Sí. Estamos en la Copa de los 3 mejores hoy del mundo.
2: Total.
8: Mbappé, Haaland y Messi, los 3 tienen 7 goles.
2: Claro.
8: Habrá que ver quién termina siendo el goleador del Mundial. Es una carrera
2: Messi
8: tremenda.
2: Messi un partido menos.
8: Un partido menos.
5: Dios no lo permita, perder contra Noruega o perder contra Inglaterra.
8: Dolería menos con Noruega.
5: Contra Noruega.
8: Pero bueno, en definitiva Argentina tiene que ganar mañana.
2: Ayer lo veía imposible sacarle la pelota. Odegaard la rompió.
8: Odegaard, Berg, muy buen partido del mediocampo de Noruega. Pero Inglaterra también, ¿no?
2: Tiene a
8: Bellingham, tiene a Declan Rice.
2: Pero ¿quién tiene la presión? ¿Inglaterra o Argentina, eventualmente?
8: No, creo que ahí es más parejo. Y juega Argentina contra Noruega, la presión es de Argentina.
2: Sí.
8: Si juega con Inglaterra, creo que es un 50-50. Claro. Pero Argentina es un equipo más ganador que Inglaterra también. Claro. Eso es una realidad.
2: Exactamente. Bueno, gracias, querido Juan Manuel Tucci. Con Leonel, ¿vos con quién preferís?
9: La verdad que... la verdad que con
2: paso,
9: Egipto.
2: Paso,
9: bueno, claro. Primero viene Egipto, ¿no? Que tenemos el árbitro que es francés, que tenemos que tener cuidado, porque si el árbitro es francés y juega con Egipto, pues es una estafa piramidal.
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1: Bueno, el cielo está cubierto en la ciudad de Buenos Aires. Una mañana todavía muy fría, 5 grados 7. Y la sensación térmica es de 4 grados una décima, 90 el porcentaje de la humedad, con neblina durante la mañana, la tarde, un poquitito de sol, con cielo parcialmente nublado y la máxima que llegará a los 13 grados.
0: Bueno, muchas gracias, Romy. Coméntenme si estoy solo en esto, al único Carlito que le clonaron la tarjeta soy yo. No. Me hicieron compras, mira, en algunos lugares de...
1: ¿Por ejemplo?
0: De estos que venden entradas de cine, uh-huh. De dos cines distintos, se ve que es cinéfilo el muchacho.
1: Ah, claro.
0: Es cinéfilo. Sí, me sacó una suscripción de esta de música, ¿viste? Uh-huh. De Spotify.
1: Sí.
0: ¿Viste?
1: Mirá.
0: Sí, me sacó una suscripción.
2: Por suerte te tocó un bohemio,
0: sí.
2: Digo.
0: Sí, un bohemio. Sí, sí. Te digo que es como cine, que me hizo, claro. El guacho me hizo la compra, me hacía la compra chiquitita para que no salte.
2: Ahí probando, para ir probando.
0: Para que no salte. Casi no salta, exactamente.
2: Después se metió, sí, en Richard.
0: Para el próximo mes. Sí. Después me hizo una compra en un lugar que se compra verificada. Mm. Y no verificaron bien,
3: claro.
0: Maestro. Porque me le hicieron obviamente muy bien. Bueno, nada. Dramático, la verdad, dramático. No uso las tarjetas. La vez que la uso, voy a un... ¿Sabes que fui al shopping? A un shopping muy conocido, muy importante. Mm. Le mando un abrazo a todos allí. Uh-huh. Y voy a una zapatería, ¿viste? Sí, y le voy a comprar a mi sobrina. Y ya iba a pagar con débito o incluso con efectivo. Estaba contando a ver si tenía.
2: Efectivo.
0: Y me dice, claro.
2: Te tiraron en palomita.
0: Claro. No, Willy, no. Vos sabés que me...
2: Efectivo.
0: O sea que me dijo... No, me dice, mirá que con tarjeta tenés tres cuotas sin interés.
3: Claro.
0: Y no sabía ni del banco
2: ahí
0: que era.
2: Te hicieron
1: ni
2: el
1: te preguntaron de qué banco.
0: Hizo el phishing,
1: claro.
0: El hijo
2: el
0: de mí.
2: Ahí.
0: Y bueno, y aparte de ahí, evidentemente por la fecha me doy cuenta que
2: pero por ahí,
0: empezó.
2: Claro.
0: Sí, sí. Por eso no digo la marca.
2: No,
0: pero.
2: No sabemos.
0: Pero bueno, nada. Ojo cuando vayan al shopping, uh-huh. A una zapatería, ¿no? Que empieza con. Bueno, no lo voy a hacer.
3: Claro.
0: Willy Cogan, vamos.
2: Bueno, muy bien, Nacho, ahí está, los problemas de la gente y los problemas de la política, ¿verdad? Si colectora, si no colectora, si boleta única, si las paso, no las paso. Pero bueno, aquí estamos, también es cierto.
0: Perdón, Willy, perdón.
3: ¿Qué pasó?
0: Estamos en estado de alerta y movilización.
3: ¿Qué pasó?
0: Hay un ataque contra Rivadavia.
3: No. ¿Qué pasa
2: ¿En
3: ahora?
2: ¿En qué sentido?
3: ¿Qué pasó?
0: El director de la radio,
2: sí.
0: Jonathan Andreani, me dice, a mí también me clonaron hace poco cuando pagué con tarjeta en un shopping.
3: ¿En dónde?
0: Me compraron material de construcción y electrodomésticos, mirá.
2: Hay que averiguar acá.
0: Terrible.
3: ¿A qué local fue, Andrea?
0: Mi cuñado también, para siguen llegando mensajes.
3: Bueno, a mí también, ¿te acordás que les conté? A mí también.
2: ¿Y qué pasó?
3: No, hice el reclamo.
2: Ajá.
3: 1.700.000 pesos,
2: mirá.
0: Mirá.
3: Mirá, en la máster.
0: Ezequiel, nuestro especialista en redes, también junto a Mateo Alí, me dice, a mí también me hicieron lo mismo.
3: El chorro está acá adentro.
0: No, tremendo.
2: Hay que averiguar.
0: Che, guarda, es
2: hay que averiguar.
0: Es en chiste, pero no te lo mentira.
2: ¿Quién es el que se está, quién está haciéndose la casa acá, digamos?
3: Claro.
2: Se ve que lo han lo han embocado.
0: ¿Para quién,
2: Paola?
0: ¿Quién se hizo
2: Paola?
0: Una casa? ¿Quién remodeló una
2: Paola.
0: Casa?
2: Paola, la principal sospechosa.
0: Matías Tabar, no, es un hombre honesto que le cobró a Dorni, no.
1: Bueno, los agentes también, ¿eh?
0: A ver, perdón, Willy, dice? Perdón que te interrumpa,
1: María,
0: esto es un estado de,
1: sí,
0: a ver, de conmoción.
1: María dice, a mí también hace unos años me pasó lo mismo y lo asocié a la misma zapatería, Nacho.
0: Mirá.
1: En el DOT, dice.
0: Ah, ¿te dice eso?
1: Sí.
3: Ah, bueno.
0: Ah, no, bueno, mirá, voy a hablar con el dueño de la zapatería que empieza con...
3: No, porque
0: capaz que lo trasladaron. ¿De dónde? ¿De dónde está?
1: Y acá está, dice, a dos años en el DOT.
0: Ah, no sé si es
3: la misma.
0: No sé si es la misma.
3: Ya estafaron un par, ¿eh?
1: Sí.
0: No, tremendo.
1: Bueno, también otro oyente, hace dos años me clonaron la de débito, hice el reclamo, el banco me devolvió solo la mitad, Miguel de Calzada.
0: No, explotó.
1: Sí, explotó el tema.
0: No, aparte, para entré en una, le escribo al banco, el banco me manda con la tarjeta. La tarjeta me manda con el banco.
2: Lógico.
0: El banco me manda con la tarjeta. Entonces ponía el número de la tarjeta y me decía, no, habla con tu banco. Volví al banco, el banco me manda, así, en loop. en loop una cosa insólita, ¿no?
2: Sí, sí.
0: Perdón.
2: Yo,
0: perdón,
2: señor, no señor.
0: Sí. Hasta que un momento le dije, bueno, flaco, me pónganse de acuerdo.
1: Bueno, otra señora también le clonaron la tarjeta para el Teatro Broadway, compraron entradas dos veces por 200 y pico y otra por 22.000.
0: Así, más o menos.
1: Así que, bueno.
0: Un poco más a mí, pero bueno.
1: Es que hacen quizás pequeños gastos.
0: Para que no te des cuenta.
2: Bueno, se supone que la obligación de tener el postnet móvil, que te lo llevan eventualmente a la mesa en un restaurante o que vos pones, es lo que...
0: Pero si tenés un empleado infiel,
2: te emboca.
0: El empleado infiel te emboca en cualquier caso.
1: Willy, ¿puedes solucionar también el contactless sin contacto con el teléfono? Bueno, es una buena opción también. Sí, y no te doy la tarjeta física,
2: exactamente,
1: ¿no?
2: Exactamente.
0: Sí, pero
2: eso es lo que sí.
3: Igual, la tarjeta,
2: igual te embocan de
0: igual te embocan, ¿no?
3: La tarjeta no hay que entregarla en mano nunca.
0: No, está bien.
3: El postnet y apoyarte.
0: Pero acá también, viste, uno no anda siendo policía. Me parece que acá hay un empleado infiel. Pero bueno, dale.
1: Así que bueno, explotó.
0: Cuenten los casos. Perdón, Willy, perdón, pero esto me dice el director, nada más que el director de la radio.
2: Y bueno,
0: Willy,
2: ¿qué te parece? Bueno, habrá que hacer una colecta entonces, si es necesario, digamos.
3: ¡Bien,
2: no! Pero, pobre Johnny.
0: No, pará.
2: ¿Qué más?
0: No, hay un amigo muy importante nuestro que me dice, que le escribe la mujer, decile a Nacho que a mi compañero de trabajo también le clonaron la tarjeta. No, esto explotó, están todos hablando de esto.
1: Pero
0: ¿no?
1: Se ve que a muchos les gusta el cine, porque acá otro oyente también
0: otro
1: dice,
0: cinéfilo.
1: A mí también me robaron los datos y compraron como 10 entradas de cine.
0: Bueno, sí, pará, los gastos de la tarjeta con el cine, 150 lucas, digo, ¿qué valía oro
3: El robo de
0: 50 lucas?
3: ¿Qué zona, por lo que el viento se yo con Cargable vivo?
0: Claro, en vivo.
2: Pero perdóname, acá me parece que hay gente que está utilizando el viejo truco de me clonaron la tarjeta también.
3: Sí, también.
0: Chicos, en 14 años fue una sola vez al cine y me quedé dormido.
2: No, el caso.
0: Yo lo cuento siempre, sí, fui a los Minions y me quedé dormido.
3: Los Minions, fuiste a ver.
0: Bueno, igual, ¿qué quieres que haga? A mi mujer le gusta los
3: Minions. Claro, el contexto, pone contexto.
0: Sí. Bueno, perdón, Willy, ahora sí, nos ponemos serios. El empresario que está yendo a su empresa a trabajar.
2: Bueno, también le clonaron la tarjeta alguna vez, así que no tengas ninguna duda.
0: Qué quilombo. Muy bien,
2: Nacho. Decíamos entonces que a mí, por lo menos, no es que me llamó la atención, pero me parece que hay que prestar atención a lo que ha estado diciendo Diego Santilli, el jefe de gabinete, en el sentido de que, bueno, para asegurar la reelección del presidente, el crecimiento de la economía, que efectivamente está creciendo en términos estadísticos y, por supuesto, en términos reales, pero como es muy desparejo, la economía tiene que llegar a la gente, es lo que dice Santilli, ¿no? Que yo creo que eso lo ha escuchado también un poco en el entorno de Karina Milei, y tiene un poco que ver con, bueno, ahora ya está, ya se resolvió el caso Adorni, mirando un poco al equipo económico, bueno, muchachos, ya no hay más excusas, ahora viene el segundo semestre. Esto tiene que ver con lo que comentábamos el viernes, había aparecido la noticia en la nota de Marcelo Bonelli, de Florencia Donovan, el fin de semana también hubo algunas especulaciones sobre esto de si el gobierno está en condiciones eventualmente de, bueno, analizar o poner en marcha algunos anabólicos, ¿verdad?, para que los sectores que todavía están estancados en materia de consumo, en materia de inversión, en materia de actividad económica, puedan un poquito levantar cabeza, ¿no? Yo, en realidad, creo que ahí no hay tanto margen, primero porque por cuestiones, si se quiere, no diría ideológicas, pero sí del modelo económico, en general aquí no hay, digamos, la voluntad de que el Estado se haga cargo, por ejemplo, de la deuda de los particulares que están comprometidos con los bancos, o que salga a subsidiar eventualmente tasa de interés, o que eventualmente genere un plan platita. Todo eso me parece que está fuera de margen. Más incentivos fiscales, hay algunos que podrían ocurrir, por ejemplo, que parte del pago del impuesto al cheque se tome como impuesto a las ganancias, ya algo de eso hay, pero tampoco hay mucho margen en materia impositiva. Hemos visto la caída de la recaudación, sobre todo en el mes de junio, y me da la sensación de que seguir bajando impuestos, más allá de que es necesario y todo lo aplaudimos, no sé si hoy tiene margen el gobierno en ese sentido, ¿no? Dejar correr un poquito más el dólar. Bueno, ya el dólar subió 5% en el mes de junio, el mayorista está en la zona de 1.500, nuestro amigo Salva Di Stefano decía que podría llegar a 1.550, pero bueno, yo lo quiero ver eso, sobre todo porque el gobierno tampoco es que no está haciendo nada respecto de la suba del dólar. Bajó mucho el volumen de compras de dólares por parte del Banco Central. Hay que ver qué va a pasar con las tasas de interés para que la inflación en julio siga bajando y se asegure abajo de 2%, no solamente tiene que bajar la nafta, sino que el dólar también tiene que dejar de subir. Así que dejar correr un poco más el dólar para que haya un poco más de alivio para los sectores exportadores y demás, tampoco me parece que esté tan disponible, ¿verdad? Y respecto de los planes para regularizar la situación de millones de argentinos que están con deuda en los bancos, por ahora me parece que el gobierno va a dejar correr a los propios bancos, que han salido en muchos casos a tratar de defender eventualmente la relación con los clientes, ¿no? Hay una nota muy interesante en el suplemento económico de La Nación de ayer, firmada por Ana Carla Pedotti, que explica evidentemente que no hay todavía una claridad. Hay planes de rescates que los bancos están presentando, pero todavía no revierten obviamente la situación. Son 6 millones de usuarios con créditos en situación de mora. Y bueno, también es cierto, dice la política, y que son 6 millones de votantes, ¿verdad? Es decir, que acá no hay solamente un problema con la actividad, las tarifas eventualmente, sino también con la situación del crédito. Y atención con un tema que también hablamos la semana pasada y que tiene que ver con la actividad económica, que es la crisis por el abastecimiento de gas a las empresas. La nota de Gabriela Origlia, fechada en Córdoba el día sábado, cuenta que la falta de gas afectaría entre 500 y 600 industrias en el interior. En muchos casos las fábricas prefieren paralizar la producción que pagar el nuevo precio del gas envasado, ¿verdad? Que prácticamente se fue a 10 veces el valor del año pasado por el caso de la guerra. Así que te diría que ahí está un poco la discusión que se viene. Hoy se espera, como dijimos temprano, el anuncio hoy o mañana del equipo económico sobre el plan financiero, y hay alguna expectativa respecto de si puede haber, insisto, algún anabólico. Hay una nota, y con esto termino. Ayer Horacio Rigui en Clarín, en el Panorama Económico, dice que puede haber un rulo para que haya crédito hipotecario en dólares. Esto es por los cambios que ha hecho el gobierno en esa regulación, que por lo menos le permitiría, por ejemplo, a los desarrolladores inmobiliarios, si se asocian con un exportador, poder recibir crédito en dólares para construir. La pregunta es cómo va a ser después el público para poder comprar eventualmente esas unidades. Bueno, no va a ser tan fácil, pero evidentemente algo está pasando con el tema de los créditos hipotecarios en dólares, porque el sector obviamente ha quedado muy paralizado en ese sentido, Nacho.
0: Gracias, Willy. 8:43, Romy, datos del tiempo.
1: Temperatura en Buenos Aires, 5 grados 7. Sensación térmica, 4 grados 1 décima. Se esperan 13 de máxima.
0: Bueno, vamos a hablar un poco de la selección argentina y lo presentamos entonces nuevamente a Renato de la Paulera como corresponde. Vamos.
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0: Buen día nuevamente, querido Renato, ¿cómo estás?
5: Hola Nacho, buen día, renuevo el saludo para todos por ahí.
0: ¿Cómo estás? ¿Cómo? Yo antes te preguntaba, te dejaba pendiente, bueno, esto yo no lo veo bien a Lautaro, che, más allá de la preocupación en el medio que la comparto, que vos lo contabas, me llamaría mucho la atención que juegue Lautaro nuevamente, pero ¿puede ocurrir o no?
5: Sí, puede ocurrir. El tema es que yo coincido, yo no lo veo en su mejor versión. Ahora, tampoco entra bien Julián. Respecto a lo que puede dar, a lo que se espera de Julián, a lo que fue Julián en la selección, es cierto que Julián tiene otra energía, parece, ¿no?
0: Claro.
5: Ya por característica los corre, los presiona, pero con la pelota y generándose las situaciones, porque Julián lo que tenía la particularidad era que por potencia física se generaba las situaciones solo muchas veces, y eso no está ocurriendo. Entonces está claro que los dos centroatacantes no están en su mejor momento. Yo el otro día preguntaba si el Flaco López tenía alguna posibilidad de ir desde el arranque. A mí no me lo descartan, pero me lo ponen como una opción difícil, porque López es un futbolista que, a diferencia de Julián, y también hasta si querés de Lautaro, no es de presionar, de correr, es un 9 muy, muy, muy de área, muy, muy táctico, muy técnico, porque es muy fino, porque ha hecho golazos en el Palmeiras. Pero me parece que lo que busca ahí es otra característica hoy Scaloni, pero es cierto lo que marcás del delantero. La realidad es que en los laterales, en el medio y en esta posición de centro atacante, si uno compara la selección argentina de hace algunos meses, ni siquiera te digo la del Mundial pasado, a esta versión en el Mundial, ha perdido nivel, es una realidad.
0: Claro, sí, totalmente. De hecho, lo que me extraña es esto, de Lautaro que ni siquiera presiona o baja rápido a detrás de mitad de cancha, sí. Como hace lo mismo que hace Messi, y Messi hay uno solo. No sé, es una cuestión hasta conceptual, pero bueno, porque uno entiende, no se te da el gol, no se te abre el arco, está perfecto, pero puede ocurrir. ¿Cuántos delanteros tuvieron mala racha y después volvieron al gol? Pero en este caso veo hasta una cuestión actitudinal, pero bueno, es un verdadero enigma cómo va a formar Argentina, por eso ni te pregunto qué presunción tenés, obviamente no, si querés, pero la verdad es que sería comprometerte, me parece.
5: No, a ver, lo que sí hay que decir es que ha trabajado muchísimo desde que llegó acá, con un esquema que todavía no lo ha utilizado. Y yo no me animo ni a decir qué va a hacer ni a descartarlo, pero ha trabajado durante muchos entrenamientos, te diría casi todos los entrenamientos cuando estaban a disposición todos, trabajó con línea de tres, con Simeone por la banda derecha, lateral volante, es delantero volante, es 8-7 Simeone, pero con línea de tres haciendo toda la banda por la derecha y Nico González por la izquierda, incluyendo a Otamendi en la saga central, es decir, los tres centrales, Otamendi, Cuti y Lisandro, Simeone y Nico González por la derecha, si querés con línea 3, ellos ya en la mitad de la cancha, los tres volantes, es decir, sin paredes, De Paul, Alexis y Enzo, y arriba Messi y uno de los dos nueve. Esto ha sido algo que ha practicado mucho y que todos cuando lo consultábamos nos decían, no, es para momentos de partido. El tema es que casi no lo utilizó en momentos del partido. Entonces, la realidad es que yo la evalúo a esta altura, teniendo y sabiendo que algo tiene que cambiar. Scaloni sabe que algo tiene que cambiar. En la mitad de la cancha, posiblemente, en los laterales y en el 9. Entonces, hoy va a ser una práctica determinante porque es la única donde podría parar algo. Yo creo que los cambios van a ser más desde lo teórico, digo, hablando con los jugadores. Estos jugadores se conocen, el técnico tiene mucha confianza, tiene mucho tiempo de trabajo. Digo, no hace falta que hoy en una práctica pare un 11 para hacer los cambios. Los cambios lo juntan en el vestuario, en la concentración, vamos a hablar, le muestra el video, quiero que hagas esto, y se hace. Son jugadores contra preparados para que desde la teoría se pueda llevar adelante una táctica. No es que hoy sí o sí tiene que entrenar algo para que después lo pongan en práctica en la cancha. Así que para mí están evaluando con el cuerpo técnico distintas opciones y tratando de buscar algo, porque lo que sí está claro es que algún sacudón necesita el equipo, alguna refrescadita necesita el equipo, y por suerte nos tocó un rival que es complejo, que tiene delantero de mucha experiencia, de mucha jerarquía, pero que no hay ningún cuco. Igual, ya está claro y demostrado en este Mundial que hay muchas sorpresas y que no hay que subestimar a nadie, menos Egipto. Pero digo, por suerte, para Argentina no le toca enfrentarse a una potencia aún con este nivel bajo que uno le viene viendo.
0: Clarísimo, Renato, como siempre un lujo tenerte, nos reencontramos mañana, gran abrazo.
5: Dale, cómo no, Nacho, un abrazo grande, saludo para todos.
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28: Buen día, Nacho. Una larga madrugada aquí en Londres con muchos festejos por la clasificación de la selección inglesa a los cuartos de final del Mundial. Hoy se completan los octavos de final en Wimbledon. Ayer ganó Novak Djokovic, inoxidable el serbio, en 66 cuartos de final en torneo de Grand Slam, 17 en Wimbledon. Le ganó en 4 sets al ruso Roman Safulin. Va a jugar contra Félix Auger-Aliassime mañana. Los cuartos de final, el canadiense es el 4 del mundo y tercer preclasificado. Del otro lado, Jannik Sinner, campeón del año pasado, el número 1 del mundo, le ganó sin problemas en sets corridos al japonés Jintaro Mochizuki y va a jugar también mañana su partido de cuarto de final contra Jan-Lennard Struff. Hoy se completan los octavos de final, Zverev contra Lehechka, Taylor Fritz con Alexander Bublik, Grigor Dimitrov, entrenado por David Nalbandian, va contra Arthur Ferri y Alex de Minaur contra Flavio Cobolli. Por el lado de las chicas, habrá una campeona nueva. Ayer perdió la número 1 del mundo, Arina Sabalenka, contra Naomi Osaka. Perdió la checa Krajicová, que había ganado el torneo hace un par de años. Así que quien levante la copa el sábado, el plato en realidad, será campeona inédita aquí en el All England. Te mando un fuerte abrazo. La seguimos en la semana desde Londres.
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0: 8:55 en la Argentina, Romy.
1: La temperatura en la ciudad de Buenos Aires, 5 grados 7 décimas, 4.1 la sensación térmica con cielo cubierto, 90 el porcentaje de la humedad. 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
0: Bueno, atención, porque empezó un reclamo el gobernador de La Rioja, Ricardo Quintela, un reclamo de los límites provinciales. Me parece que la explotación minera de San Juan le está haciendo ruido a Quintela y quiere morder algo de eso, quiere morder o quiere frenar o quiere tal vez algo no del todo claro con respecto a la explotación minera. A buen entendedor, pocas palabras. Y empezó un reclamo, si se quiere, de los límites provinciales. Hay que decirlo, los límites provinciales entre San Juan y La Rioja, digamos, en La Rioja limita distintas provincias. Una de ellas es La Rioja. Pero atención, porque se trata de una ley del año 68, durante el gobierno de Onganía, gobierno de facto, ¿no? De Onganía, y lo que está haciendo, lo que está haciendo Quintela es objetar eso, a pesar de que fue después refrendada, dice la explicación que dan en San Juan, por una ley del Congreso, una ley nacional en 2014, entiendo, pero en definitiva que fue refrendada por durante la democracia, y está cuestionando los límites. ¿Qué dijo Marcelo Rego? ¿Tenemos Marcelo Rego, gobernador de San Juan, sobre este tema, audio 12?
2: Yo voy a defender a capa y espada los intereses de los sanjuaninos, y esto se lo digo desde el corazón, no dudo mucho en esto, bien, hay cosas que no tengo nada que dudar. Nosotros los sanjuaninos, por supuesto, tenemos claro de que esto no tiene un asidero jurídico, digamos, sobre aquello que piensa en este caso el gobernador de La Rioja. Los límites que se imponen a cada una de las jurisdicciones, digamos, en relación de cuando empieza una provincia y cuando termina, digamos, los límites, se hacen a través del Congreso de la Nación. Es una atribución del Congreso de la Nación, si bien la ley, digamos, fue en el año 68, tiene más de 57 años de vida, se ratificó en el 2014. Y además de todo eso, una ley provincial no modifica la Constitución, ¿se entiende?
0: Bueno, insisto, el gobernador Quintela, el de las letras, los nuevos patacones, el del default de esos bonos, ahora va en busca de otra cosa, haciendo política partidaria, haciendo política tal vez de la grieta, me parece que va por ese lado, o tal vez buscando algo muy poco claro, o tal vez muy claro. 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
0: Bueno, muchas gracias, querida Romy. Último apunte, Dani Gómez Rinaldi.
3: Porque te anunciaba acerca del regreso a Telefe, que la gente no se explicaba por qué lo habían levantado en su comienzo. Hablo de Virginia Lago con Historias del Corazón. Mirá. Porque, ¿se acuerdan? Virginia Lago aparecía a la tarde, tomamos un tecito, tomamos un vinito, comemos una torta y te contaba el capítulo o la historia de la película que iba a presentar. Bueno, ¿con qué lo va a hacer Virginia Lago en el marco del regreso de Avenida Brasil? Esta esta novela que en Brasil pero paralizó a todo el mundo, que fue también un éxito en la Argentina, van una por una nueva repetición en las tardes de Telefe, Nacho.
0: Bueno, muchas gracias, Dani.
3: Por favor,
0: Dani está,
3: pues seguimos,
0: está ya vestido con sus cinco,
3: emponchado
0: sus
3: para salir a la campera
0: como una cebolla.
3: Sí.
0: Gracias, Dani.
3: A vos.
0: Tucci.
4: Bueno, 4 de la tarde, Portugal-España, gran partido. Hoy puede ser el último de Cristiano Ronaldo con la camiseta de Portugal. En caso de que quede eliminada, habrá que ver si España logra mantener buen juego y avanzar. Y a las 21, Estados Unidos con Balogun, finalmente confirmado por la FIFA, le anularon la tarjeta roja que le habían sacado en el partido frente a Bosnia. El local, el equipo de Mauricio Pochettino, va a estar enfrentando a Bélgica. Son los dos partidos del día hoy en la Copa del Mundo.
0: Bueno, gracias, Juanma. Mañana seguimos con más de este Mundial medio loco. Los ganadores, Romy.
1: ¿Quién se lleva el voucher de la cena de Ana Mellino para comer en casa? Para 5 personas, Verónica 482, el DNI. Y para la posada suiza, gentileza de Adesa Hotel Management, Eugenia de la Plata, con documento 891.
0: Bueno, muchas gracias, gracias por...
5: Muy bien, Eugenia, felicitaciones.
0: Sí. Feliz cumple también para Rico, ¿no?
5: Muchísimas, Claudito Rico, feliz cumpleaños, sabés lo que te quiero, ¿eh? Después te va a llegar un mensajito por privado.
0: Bueno.
5: Sí, espero que la pases lindo.
0: Bueno,
5: escuché una cosa, estoy siguiendo muy de cerca las noticias de Argentina.
0: Ah, mira.
5: Apareció Insaurralde.
0: Ay, sí, claro.
5: Qué locura, ¿no?
0: ¿Sí?
5: Los Insaurralde, Jessica Sirio, Clerici. Pues es que Insaurralde se
0: gente
5: enteró...
0: Gente muy honesta.
5: Sí, vos sabés que Insaurralde se enteró que a Macri le dicen gato y lo invitó a pasear a Marbella en yate.
0: ¡No!
5: ¡Dale!

0: 9:03, recibimos con mucha alegría a Nelson.
1: ¿Cómo le va? Bella mañana.
0: Nelson, qué gusto.
1: Buen comienzo de julio.
0: Nelson, ¿qué hiciste en el corresponsal?
1: Fue intenso, sí, porque fue el tema de... Con Jessica Sirio hubo mucho lío, entonces había todo el tema.
0: Algo.
1: Y había... Vino Daniel Santoro.
0: Trae
1: algunas novedades y Sergio Pereira también.
2: Era la verdad.
1: Y teníamos el partido Argentina... Argentina y teníamos Paraguay.
0: Casi ¿verdad? Te nos cargas a nosotros, Nelson.
1: No.
0: Porque fue el viernes, te ibas a hacer el programa con...
2: La verdad, Nelson, flojito, ¿no? No volteaste ningún ministro.
1: No, nada.
0: Bueno, pero Nelson, anda haciéndote de tiempo porque ojo.
1: ¿Qué viene?
0: Hoy dije que me parece que a Karina Milei algo no le gustó del nuevo vocero.
1: Te escuché.
0: Atención porque algo no le gustó.
1: Te iba a preguntar.
0: Nelson, porque me parece que no tiene mucha, no le daría mucha vida en el cargo.
1: Mira, si te escuché,
0: me parece un hombre muy correcto, ojo,
1: a mí. Y además que pidió disculpas por una cosa dijo, una cosa que habla bien.
0: No están enojados por lo de la estufita, el gas. Están enojados, me parece, por haber dicho lo que dijo de Adorni.
1: Sí, exactamente.
0: Viste, Adorni lo tiró medio al...
2: Se fue mal del gobierno.
0: Se fue mal del gobierno y dijo otra cosa.
2: Esa frase. Que por supuesto dijo la verdad.
1: Dijo la verdad.
2: Lo que pasa es que la verdad
0: no es muy valorada a veces, ¿viste, Nelson?
1: No, te lo iba a preguntar.
0: La verdad, sin estrategia como
2: es.
1: Yo te escuché y me inquietó ligeramente. Dije, porque dijo la verdad que dijo, mira, pero fue bien.
0: Así que, ¿quién dice capaz un viernes se te va el...?
2: Nelson tampoco está para ocuparse de un vocero.
0: Es un partido chico, es cierto.
1: No, es como
2: Cabo Verde.
1: No te creo.
0: Claro, un corresponsal no cambia por un vocero, ¿no? Tiene que tener alguien más.
1: Peso político, querido, que más.
2: Pero
1: mira lo que pasó, de vocero a jefe de gabinete.
2: Es verdad.
1: Eso se da pocas veces.
0: Me dijeron, yo no tengo entendido que todavía no está toda la... mano la estructura a Javier, con lo cual ojo que no se lo arme, ¿no?
1: Sí, impresiona demasiado correcto para lo que es este
0: demasiado polite, demasiado tranquilo, ¿no?
1: Sí, además va tranquilo, sereno, te respeta, te discute, ¿no?
0: Pero obvio.
1: Respeto, me parece que tal cosa, lo otro.
2: Es una persona educada, sí.
1: Educado, trata bien a la gente.
0: No insulta, ¿no? Demasiado educado, claro, o sea, para el cargo.
1: Discute bien, bueno, esa es tu opinión, pero la mía
0: no dijo todo. Apenas un periodista, ¿no?
1: Y te repito, pidió disculpas por esa mala frase del ponerse a abrigarse con la baja temperatura.
0: Pero bueno.
1: No da el estereotipo.
0: No da el perfil, pero
1: bueno.
0: Es lo que pasa en este gobierno, ¿no? Sería histórico que asuma el vocero y al mes ya lo vacíen. Menos de un mes, ¿cuánto? ¿Dos semanas?
2: Sí, claro.
0: Dos semanitas.
1: Totalmente. Y además, estar ahora envuelto en todo esto de la reforma electoral, tema alejadísimo de la gente, que eran los temas del peronismo, eso.
0: Eran los temas del peronismo.
2: La prioridad, los problemas de ellos, digamos.
0: Los problemas de la política.
1: Exactamente.
0: No, aparte te quieren vender, viste, con que hubo unos 300 millones de dólares, con la cantidad de dinero que se ha despilfarrado en este gobierno, no en otros. En otros, por supuesto, como siempre.
1: Con ese criterio no votás, porque es caro.
0: Votar es caro, exacto. No, yo lo que te juro voy a ver en las votaciones es... cómo votan los diputados del PRO, los diputados y senadores del radicalismo, los senadores del PRO, cómo votan los ex Juntos por el Cambio, que cuando lo impulsaba la Cámpora bien se plantaron, y ahora lo están convalidando. De hecho, el propio jefe de gabinete, Diego Santilli, que en 2021, recuerdo declaraciones de Santilli diciendo que no iban a acompañar esa agenda del gobierno de Alberto, lo cual me pareció muy bien. Era más de la Cámpora que del gobierno de Alberto, pero... Y ahora, impulsándolo, la verdad no lo entiendo. Sí, lo entiendo, pero bueno. No estoy de acuerdo con las razones.
1: No, yo tampoco. Y está muy bueno ese recuerdo. En 2021, el tema era ese, en la pandemia, con todos los gastos de la pandemia, cómo se va a votar y todo eso. Y la postergación de las elecciones por la pandemia.
0: No se eliminaron.

0: de leyes a Compilay.
1: Y además, hasta donde entendí, eso impide un poco la joda de las colectoras.
0: Claro, la obvio, justamente. No,
1: las colectoras sirven cuando hay boleta de papel.
2: De papel.
1: Entonces vos te colás atrás de la figura del presidente, tanto gobernador
0: o
1: diputados nacionales.
2: Era una figura del kirchnerismo para burlar la voluntad popular. Decir, bueno, los votos de que están con fulano y demás, y después fulano. Un disparate. Y después todos esos votos se van a quemar. Y si vos no lo votaste a fulano.
1: Era, digamos, ingeniería
2: kirchnerista, ¿no es cierto?
0: Así que bueno, en esa estamos, Nelson, con una agenda, pero disociada de lo que es la gente.
2: Sí, absolutamente.
0: Totalmente disociada. Y Nelson, ¿cómo te estás llevando con los resultados extraños del fútbol? ¿Viste? Lo rompe pro de Noruega, ya rompió pro.
2: Voy a decirte una cosa. A mí no me sorprendió ni lo de Inglaterra ni lo de Noruega, ¿no? Porque Brasil, está con una crisis de hace años.
1: Así es.
2: Brasil que tiene una cantera de jugadores, porque lo que se ve, al margen de si lo dirige fulano, mengano, que esa cantera de jugadores extraordinario que ha dado Brasil, hoy no se da.
0: Claro.
1: A nivel regional, Brasil venía dominando mucho la Copa Libertadores y demás. Nosotros vemos acá el Brasileirao como si viéramos el torneo de la Premier League.
2: Claro.
1: Y efectivamente, claro, eso es a nivel regional, cuando se ponen contra los equipos importantes.
2: Por supuesto. Y no ha logrado plasmar, ¿no? Esto de Ancelotti es una cosa extraña, técnico extranjero es una cosa siempre
1: consecuencia,
2: difícil.
1: Consecuencia, evidentemente.
2: De las crisis que tuvieron.
1: Y vos veías en el palco, además, en el partido de Brasil, lo veías a Rivaldo.
2: Sí, Ronaldo.
1: Ronaldinho. Cafú. Roberto Carlos. Esos muchachos estarían agarrando la cabeza.
0: Claro.
2: No tengo duda.
0: Era imposible ganarle a ese Brasil. Pero ahora tampoco ves, porque vemos un Brasil. Está bueno lo que decís de lo que pasa en la Copa Libertadores. Finalmente, porque vemos equipos brasileños no tan identificados con la con la genética brasilera de fútbol, sino más con una cuestión más a la Argentina, de equipos buenos, compactos, con uno o dos buenos, pero no el del Jogo Bonito, de un cuatro que te terminaba tirando los centros contra la raya, sino más de equipos más con oficio. Y eso también cambió los entrenadores brasileros. No tienen lo que pregonaban otros. Tele Santana, me acuerdo, bueno, Carlos Parreira, el Lobo Zagallo, que vendían eso, ¿no? Vendían el Jogo Bonito. Estaba Vinicius, que se iba por la izquierda, nada más.
1: Pasa que tampoco tiene una defensa como la que tenía Brasil, ¿no? ¿Cómo se llama? El alto, ese gigantesco que jugaba en Flamengo o en Botafogo.
0: Junior Baiano.
2: No está
0: Lair, no está
2: Araújo. Lo tiró mal realmente.
1: Ahora, Nelson, como especialista en temas deportivos y en política internacional, queremos tu opinión sobre la injerencia de la Casa Blanca.
2: Nunca visto. Bueno, la UEFA acaba de protestar sobre esto.
1: Y por supuesto, la delegación
2: nunca
1: de Bélgica.
2: Nunca visto esto, pero confirma esto.
0: Aparte, un jugador echó por el VAR.
2: Totalmente.
0: Un jugador echó por el VAR.
1: No solamente que estuvo bien aplicada la tarjeta roja, tenían que haberlo detenido. Ese jugador de Estados Unidos.
0: Lo pisó.
1: Se termina preso.
2: Lo pisó.
1: No solamente. Bueno, ¿cómo lo pisó?
2: Esto demuestra la corrupción de la FIFA, lo que es la FIFA.
0: Infantino es el Chiquitapia internacional.
2: Pero por supuesto, ¿qué duda cabe de eso realmente?
1: Que hubo algún antecedente de jugadores que fueron indultados, pero tiempo después. Otamendi, ayer escuchaba a alguno de los muchachos. Le habían permitido jugar.
2: Pero no por
1: un partido anterior.
2: No, esto es muy escandaloso. Además, digamos, por el pedido de Trump, además que responde, dijo, qué bien me parece.
1: Siendo además la estrella del equipo americano.
2: ¿No es cierto? Y, por supuesto, sería una sorpresa que Estados Unidos llegara a la final, pero si lo fuere, atención a esto.
0: ¿No viste ayer lo que hicieron con México e Inglaterra? Lo robaron a Inglaterra. Imagínate. Le cobraron un VAR, un penal y una expulsión insólita. Insólita.
2: Insólita. Fue escandaloso, realmente.
1: La expulsión, está bien, la jugada es brava.

0: digamos.
1: Sí, era, bueno, pero de todas maneras.
2: Llega la pelota, después estaba deslizándose. Sí,
0: era, como por ahí, amarilla, era naranja. Era tarjeta naranja.
2: Pero después el penal, el penalito que le cobran. El jugador mexicano le cruza la pierna a propósito, ¿no? Que el jugador mexicano iba a la pelota.
1: Sí.
2: Finalmente no hay en el VAR la interpretación, bueno, de la jugada.
1: No,
2: es,
1: hay
2: contacto, listo, ya está. Y en realidad el que le busca poner la pierna para que le pegue, sí, es el mexicano.
1: Mexicano, sí.
0: Bueno, y ya tenemos nosotros
1: el VAR lo interpretan seres humanos.
0: Sí, por supuesto.
2: No, pero sí, para un lado, así, pues, como te digo una cosa,
1: de otra.
0: Antes,
1: por
0: eso, antes las sospechas eran sobre el árbitro y sobre los jueces de línea. Ahora sobre los árbitros, jueces de línea y los tres del VAR.
1: Correcto. Porque qué sé, el otro día en el partido con Cabo Verde hubo una jugada en donde le dan la mano. Le da accidentalmente, claramente, un juego de Cabo Verde. Está claro que él se da vuelta, ¿no? Y como te da vuelta espontáneamente.
2: Claro.
1: En otro partido, si vamos, el del VAR dice penal, es penal.
2: Pero era penal.
0: Además, se ve que
2: penal.
0: Los árbitros, está bien, es cierto que los llaman en jugadas ya bastante evidentes, pero los árbitros no cuestionan al VAR, ¿viste? Los árbitros, si el VAR los llama,
1: por supuesto.
0: Ya está, ya sabe que es penal.
2: Pero fíjate que también es cierto eso. Pero cuando el árbitro no quiere,
1: no quiere.
2: Hace el dolobu y siga.
0: Por supuesto,
2: ¿viste?
0: Claro.
2: El árbitro frena. Hay algunos que frenan, frenan, tranquilo, esperen. Otros se hacen, sigue la jugada.
0: Eso también, viste, no, ese es todo un tema para discutir. Por ejemplo, en el rugby, la autoridad es la del video referee.
1: El que decide es el video referee,
0: no el árbitro.
2: Claro.
0: Para sacarle al árbitro el problema.
1: Claro, obvio.
0: Entonces el árbitro se queda esperando y el video referee dice gol, obvio. No gol, offside, chao, se terminó la discusión.
1: Que el VAR es decisivo.
0: Obvio.
1: Paraguay-Alemania. Alemania, si hubiese por el VAR, ganaba.
0: Sí, claro.
2: Sí. Sí, pues fue un penalito, no.
1: Pero además cuando lo agarra la obstrucción, el segundo gol,
2: perdón,
1: Alemania, Paraguay. Fíjate vos que los paraguayos ni protestan, protesta es Alfaro, algún otro, además lo toman como una situación normal. Así que,
2: pensé que sea Francia.
1: No, que es decisivo, sí, ¿no?
0: El penal que le cobran a Francia.
1: Sí,
0: un penalito también.
2: Penalito.
0: No sé qué hubiera pasado.
2: Si era al revés.
1: Sí, no. Sí.
0: Olvidar.
2: Si era al revés.
1: Totalmente.
2: Y ahora me voy a meter en un terreno, Nelson.
1: Qué mal Mbappé, cuando lo va a saludar
2: el
1: jugador.
2: Sí. Eso. Y cuando lo pechea, ¿vos viste la imagen cuando lo pechea? Cuando estaban haciendo la pausa de hidratación, viene corriendo y se lleva puesto un jugador de Paraguay a Dere. Eso tampoco fue, no lo van a suspender a Mbappé, ¿no?
1: Está claro, el negocio de Mbappé. Messi también tuvo una pelota ahí en un partido con Argelia, que era por cuanto menos por una amarilla. El negocio de la FIFA, el mundial es el mundial. La gente va a ver a la Argentina y demás, pero muchos van a verlo a Messi, a Alan, a esto, a aquello.
2: Sí.
1: Esto es la FIFA. Sí. Bueno, si alguien tenía alguna duda.
0: Nosotros ya tenemos nuestra propia situación porque el árbitro es francés.
1: Sí, claro.
0: Que dicen que es el mejor árbitro del mundo,
1: así
0: que ha recibido los premios.
1: Así que es un.
2: Pero bueno.
1: Y bueno, claro.
2: Nosotros el que tenemos, pobrecito. Pobrecito, el que tenemos
0: Herrera.
2: Nosotros. Sí. El que tenemos nosotros
0: no
2: es.
0: No podemos ni quejar.
2: Santa Puffy.
1: No. Efectivamente. Es.
2: Al lado del francés es.
0: Bueno, me gustó el árbitro de ayer, el de
1: ¿cuál?
0: El del final, el de Inglaterra. Era Inglaterra,
1: México,
0: ¿no? El árbitro se la bancó. Había que bancarse ese partido.
1: La presión mexicana
0: era brava,
1: enorme.
0: Un árbitro México ni bola le daba.
1: Hay un impacto de una decepción enorme porque México estaba convencido que ganaba el partido.
0: Sí. Y es que parecía que ganaba.
2: Y le pusieron la cancha inclinada a su favor.
0: Sí,
2: mamita.
1: Son cosas, pero bueno, en definitiva es como aquella famosa frase de Obdulio Varela en la final del 50. Cuando dijo, los de afuera son de palo. El partido se define en la cancha.
0: Más vale.
1: Ahora, vos ves este componente político del Mundial, digamos, que se ve con los Estados Unidos, se vio tan claramente, ¿no? Que esto a veces uno lo dice y la gente parece una cosa abstracta, ¿no? Tiene un componente.
0: Pero, ¿qué te parece? Sobre todo para un año como en Estados Unidos, 250 años de la independencia, elecciones en noviembre. ¿Qué te pasa?
1: Por eso digo, Estados Unidos no es una selección que tiene chance para llegar a la final. Porque si lo fuere, Bueno, agárrate en esos partidos, ¿no es cierto?
2: Ojo, Nelson, ojo.
1: Sí,
2: lo que vimos ayer de Noruega, no le dejó tocar la pelota durante 70 minutos a Brasil. Una cosa increíble.
1: Jugó muy bien.
2: Le tocaba la pelotita, le pinchaba.
1: No, otra evolución del fútbol, claramente, ¿no es cierto? Esto
0: y Argentina fue una cosa en el primer tiempo y otra cosa en el segundo. Sí, ¿no? Sobre todo, para mí, básicamente, Argentina no pudo sostener ese ritmo de recuperación de pelota del primer tiempo. Sí. Y ahí la sufrió.
1: Claramente mereció ganar, porque el arquero salvó goles, imposible, ¿no?
0: Sí.
1: Pero tuvo muchos problemas, yo le vi en el retroceso a Argentina. Sí, bueno. Defensa, fíjate que Cabo Verde llegó finalmente 4 o 5 veces a los goles, ¿no? El segundo
2: pero
1: un golazo,
2: cada vez que,
1: ¿no?
2: Cada vez que se acercaban a nuestro arco, yo temblaba, ¿eh?
1: Bueno, y en el final tuvo ahí, salvó a Emiliano Martínez, salvó 1 o 2 pelotas. Sí. Esa que dio el travesaño. Sí.
2: ¿Sabés qué me dio la sensación? ¿Viste la imagen esa de los boxeadores cuando le pegan una piña en el mentón y lo noquean una vez? Que ya después lo que dicen es, una vez que te noquean una vez, después tenés la pera floja. Sí, bueno, claro. Y me parece que Argentina, el otro día se le animaron me cuesta imaginarme un partido con Francia, un partido con Noruega. Con Egipto. Tendríamos que estar hablando de un cruce muy beneficioso.
0: También es cierto que si tenés un equipo, también es cierto que Cabo Verde se pusieron
1: todos atrás
0: todo el partido.
1: Como Paraguay con Francia.
0: Cuando tenés algún más espacio por ahí.
2: Salvo con Francia, se nos van a poner todos así.
0: Sí, bueno, y sobre todo después de ver el partido de Cabo Verde.
1: Claro, por supuesto. Bueno, pero bueno, para eso tenés que tener también jugadores con capacidad. Tenés que tener el arquero que tuvo Cabo Verde, ¿no? Que salvó pelota impresionante.
2: Y te dio 40 años.
1: Sí, 40 años, sí, en la parte final de su carrera. Muy interesante todo lo que se sabe de la conversación con Messi, ¿no? De alguien que dice, mira, ojalá pueda encontrar un club para en la parte final de mi carrera salvarme, ¿no?
2: Pero eso lo lleva Messi.
0: Por eso lo sé.
1: Bueno, por supuesto, es interesante eso, ¿no?
0: Pero cancherito igual, ¿no?
1: Sí, bueno,
0: pero va.
1: Bueno, la persona.
0: ¿Quién le quita lo bailado? Imagínate el tipo.
1: Realmente, buen físico es así, ¿no? ¿Cierto?
2: Viste, y uno que nos hizo un gol se fue a la tribuna, se quedó.
1: Sí, con la novia.
2: Se puso a tomar mate. Con la novia. No lo molestaron.
0: Con la novia.
2: Con la novia. Se puso a tomar mate.
1: Sí, guapísimo. Yo también dije, lo van a molestar.
2: Que hacían el finde, ¿no?
1: Yo también pensé lo mismo.
0: Bueno, porque no se sacó la camiseta, ¿viste? Que solo te amonestan si te sacas la camiseta. Qué absurdo es esa amonestación. No entiendo eso. ¿Cuál es el problema, digamos?
1: Son las cosas de este fútbol negocio, querido. Imagínate.
0: No, pero eso viste que...
2: Arrancaron con la pavada de que era bueno que se pierde tiempo.
0: No, porque arengás a la tribuna o generás violencia. Una pavada total.
1: Un disparate. Porque además en el Mundial, por lo menos en el Mundial, vos ves un clima de alegría real, ¿no?
0: Claro, cada vez que hay un gol,
1: y más allá que si se gana o se pierde, vos ves la gente con un nivel de convivencia muy bueno, ¿no?
0: Sin duda.
1: Así que bueno, pero ahora se puso linda la Copa del Mundo, porque obviamente son los partidos.
2: ¿Tenés algún otro equipo favorito además de Argentina, Nelson?
1: No, Francia es un favorito fuerte, pero...
2: No favorito al título, favorito tuyo. Viste que cuando hay un equipo que te gusta, por ejemplo, a mí me gusta Colombia. Cuando,
1: no, Colombia juega muy bien.
2: Juega muy bien, pero no sé si va a llegar Colombia, ¿viste?
1: Colombia tiene el... Creo que juega muy bien, pero viste, hay equipos que cuando llegan a las instancias de la Copa, ahí vos ves también la estirpe de los jugadores. Viste cuando decís, bueno, le faltó esto, ¿no? Un equipo que juega muy bien y que a lo mejor te gana en un partido de eliminatoria 4-0, de eliminatoria previa a la Copa, pero en la Copa fue lo que le pasó en la Copa América, Colombia más allá de sacar ese día. Yo me acuerdo del partido de la final de Argentina-Colombia, yo tenía la convicción que ganaba Argentina, por más difícil que fuera el partido, ¿no?
0: Así es. Realmente, bueno, ¿no? Por eso yo prefiero que gane Suiza.
1: Claro.
0: Que a Argentina le toque Suiza.
2: Claro, ¿por qué?
0: Y sí, porque ir contra Colombia, ¿viste? Ya tenemos algún mal recuerdo.
1: Claro, vos tenés ese temor.
0: A mí no me gusta.
2: O sea, vos querés. No,
0: yo prefiero perder. Si hay que perder contra Suiza y no contra Colombia.
1: Colombia, mira vos.
0: Y lo mismo que dijimos contra Noruega y no contra Inglaterra. A mí Noruega me gusta. Y
1: Noruega muy bien.
0: No, y los Leones, los Leones del Desierto, querido. Sí, sí. Marruecos, un equipazo. Ese me gusta.
1: Juega muy bien.
2: Marruecos va con Francia.
0: Lindo, vamos, aguante Marruecos.
1: Muy bien. Realmente, ¿no? Ya. Marruecos Bueno, el Cabo Verde, vos lo que ves más allá de lo que les falta, digamos, una selección con valores, vos ves una evolución ahí.
0: Sí.
2: Bueno, Marruecos juega con Francia y son muy molestos los marroquíes, viste, sí, que le compraron los silbatos, reparten el silbato antes de la cancha. Entonces, la tira el rival y escuchás. Como las bubucelas en 2010. Insoportable, casi que te dan ganas de decir, bueno, tranqui, me voy a mi casa, muchacho, no juego. Pero por favor, no toquen más el pito. Impresionante.
1: Divertido de ver todo eso. Junto con, digamos, un factor que pesa mucho, que es el que mañana a Argentina le toca jugar a la 1 de la tarde en Atlanta.
0: Incluso, el calor. Aparentemente hay un pronóstico de una bomba térmica de calor en Nueva York cuando sea la final. Se habla de 43 grados para el estadio de New Jersey.
1: Este fin de semana fue tremendo.
0: Que se juega también a la 1 de la tarde.
2: Pienso en lo poco que van a correr algunos de los jugadores, me deprimo.
1: No, sí, claro. Son realmente, ha tocado una temperatura habitualmente de lo caluroso. Atlanta es muy húmedo, además. Sí, más húmedo.
0: Pero bueno, pero ahí son, por lo menos en Atlanta y en Dallas.
1: Tienen aire acondicionado.
0: Pero
1: ¿no?
0: En Nueva York.
1: No tiene. Eso marca una diferencia.
0: Igual, lo vemos por tele. No estamos para sufrir el calor en Nueva York a esta altura de la vida.
1: No, por supuesto. Por favor.
2: Nelson, pará, no.
0: Lamento mucho por todos los que estén ahí.
2: Si llega a la final argentina, Nelson tiene que ir.
0: Nelson tiene que ir.
2: Si
0: el corresponsal
2: no va.
1: Ya está todo el equipo, está Dominica.
0: Te mandan al muere y cuando.
2: Yo creo que Rapa debe estar analizando. Rapa debe estar diciendo, lo pongo a Nelson ahí.
1: El otro día estaba ahí en la calle y me paran cuatro o cinco personas. Me dicen, no, pero estamos indignados. Porque como usted le manda a la guerra y demás. Y el mundial no.
2: ¿Te das cuenta? Tiene rara la
0: Vox
2: gente.
0: Vox Populi, Vox Day.
2: Exactamente. Yo creo igual que lo debe estar analizando. Va a la final, va Nelson. Tres días antes, cuatro días antes. Y hace la previa.
0: Impresionante.
2: Ahí en el Empire State.
0: Sí, en el puente de Brooklyn. A Nelson lo veo caminando por el puente de Brooklyn con las cámaras totalmente atrás, haciendo todo como en la película esa.
2: El corresponsal. Aparte, se jugó un domingo, ¿no?
1: Sí, un domingo.
2: Por supuesto. Y el sábado, el corresponsal.
1: Estamos muy buenos. Lo cierto que, de todas maneras, ya estamos. Sí. Casi sobre el final del mundial. Y vean ustedes, para los que decían el mundial va a tapar todo.
0: El asunto, un fallo del juez a propósito del tema Libra.
1: Totalmente.
0: Pero estaba por empezar el partido.
1: Pero fíjate que no pasa inadvertido. Eso es lo que me refiero.
2: No, fue tapa de Clarín el viernes, el sábado.
1: ¿No? Sí, todos queremos Argentina gana, la gente que piensa, mira, eso dura 10 días y después la realidad irrumpe. Acá y en el mundo,
2: Nelson, nos quedamos escuchándote.
1: Fantástico.
2: Gran abrazo, querido.
1: Vamos.

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16: Muy bien, ya mismo nos vamos al rotativo del aire de Radio Rivadavia, ¿eh? Que leen Alejandra Aristizábal y Mariano Martín. Vamos.
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17: 9:33 en la ciudad de Buenos Aires, la temperatura 5 grados 3 décimas, la humedad 88%, el cielo está cubierto, la sensación térmica 3 grados 7 décimas. Allana en el departamento de Jessica Sirio en Las Cañitas, amplía Pablo Lugano.
18: Móvil. Minutos antes de las 8:30 ingresó una veintena de efectivos de la Policía Federal al piso 20 del edificio ubicado en Ortega Gasset y Migueletes, actual domicilio de la modelo Jessica Sirio. En el lugar, valuado en unos $400.000 y por orden del juez de Lomas de Zamora, Luis Armela, los peritos buscan determinar si la filmación del vestidor fue hecha efectivamente en este inmueble y no como inicialmente se supuso en el country de San Vicente. En este departamento, además, fueron hallados la semana pasada $9.000, un arma y sustancias compatibles con cocaína rosa, adjudicadas a la actual pareja de Sirio, Nicolás Trombino. Se encuentra en el lugar el abogado de la modelo, Claudio Cafarelo. Desde Palermo, Pablo Lugano, Radio Rivadavia.
17: El oficialismo busca avanzar con varios proyectos en el Senado. El objetivo era tratar esta semana propiedad privada, ley hojarasca y aprobar pliegos judiciales, pero la vicepresidenta Victoria Villarruel convocó a una reunión de labor parlamentaria para el miércoles. De esta manera, ese día se analizará y definirá el temario y la sesión podría realizarse el 15 o 16 de julio. Hoy declara Vanessa Morla en el juicio por la muerte de Maradona. La hermana del abogado y ex apoderado del 10 será la única testigo en la audiencia de hoy, mientras que la próxima jornada se realizará el próximo miércoles por los feriados de jueves y viernes. La UEFA criticó la suspensión de la tarjeta roja a un jugador de Estados Unidos. La entidad consideró que se cruzó una línea roja al dejar sin efecto por un año la expulsión del delantero estadounidense Folarin Balogun, quien quedó habilitado para jugar hoy en lugar de recibir una fecha como sanción. 5 grados 3 décimas la temperatura en Buenos Aires, la humedad 88%, el cielo está cubierto, la sensación térmica 3 grados 7 décimas.
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19: Otro choque en la General Paz, es a la altura de la avenida Balbín, sentido Lugones. Dos motociclistas heridos al hospital Pirovano, en tanto en Barrancas de Belgrano. Choque de un colectivo de la línea 15 con una moto en Juramento y Virrey Vértiz. El motociclista herido también al hospital Pirovano, derivado por el SAME. Choque múltiple en Flores, camioneta, auto y moto en Bogotá y Gavilán. Un herido al Hospital Álvarez. Desde Control de Tránsito, J. Lionetti.
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1: Bueno, muy bien, 9:37 y por supuesto estamos viviendo días mundialistas. A medida que el mundial se acerca hacia el fin, digamos, la tensión se extiende más, ¿no es cierto? Porque las emociones aumentan a diferencia de lo que pasa en la primera fase, donde no todo es decisivo, ¿eh? Siempre hay posibilidad en un partido de recuperarse al otro. Y ayer vivimos todo el partido Noruega-Brasil. Creo que la mayoría de los argentinos hinchábamos por Noruega. Esto es sí. Así como los brasileños hincharían por Noruega si hubiera jugado contra Argentina.
2: Exacto.
1: Así que vamos a empezar el programa. Ya estuvo aquí hace unos días saludando al señor embajador de Noruega en la Argentina, Halvor Saetre. Señor embajador, ¿cómo le va? Lo saluda Nelson. Bella mañana. Imagino que una bellísima mañana para usted.
3: Increíble. Estamos muy contentos y... Pues sí, siempre se sufre, ¿no? Pero lograron y creo que la selección jugó muy bien, con hombros bajos, con mucha confianza y ganaron contra Brasil. Es un sueño cumplido para ellos.
1: Un sueño cumplido, ¿no es cierto? Digamos, es como decir, bueno, pase lo que pasare, ya haberle ganado a Brasil es todo un hito para Noruega, ¿no?
3: Creo que solo calificarse al Mundial, avanzar en las rondas y jugar contra Brasil es un éxito. Entonces, eso tal vez es la diferencia para los brasileños, jugadores. Había más presión, ¿no?, para ganar.
1: Claro.
3: Y creo que los jugadores noruegos se sintieron mucho más libres para jugar su mejor partido hasta ahora.
1: No, sin duda. Al margen de toda la atracción que genera Erling Haaland, que es un crack fenomenal, cuya representante es brasileña, Rafaela Pimenta, ¿no? Realmente estamos todos impactados por todo el color que le agrega Noruega. El festejo de los jugadores, la gente. Es descubrir algo que tal vez no teníamos tan presente hasta ahora, ¿no?
3: No, es muy lindo. Fútbol es importante en Noruega. No tiene la misma tradición como en Argentina, pero cada vez que jugamos el Mundial es un gran festejo. Y estamos más como argentinos. Estamos y festejamos, salimos por las calles. Ayer de noche había miles de gente en las calles de Oslo, en todos los pueblos. Entonces, casi como los argentinos.
1: Mírate, qué interesante eso, ¿no? Porque uno tiene la idea, porque eso se ha extendido, ¿no? Hace, qué sé yo, 20 o 30 años se jugaba un partido de fútbol y en todo... En Europa, en Alemania, salvo en España y tal y demás, era todo un festejo, bueno, muy, muy controlado, muy de bajo perfil. Eso ha cambiado, ¿eh?
3: Sí, creo que el fútbol es un fenómeno global. Es cultura y creo que este Mundial es un gran éxito porque mostró también que el fútbol cada vez más global. Y estamos conociendo jugadores, equipos muy bien organizados de todos los lugares, que el nivel es más equilibrado y que no existe un partido fácil.
1: Por supuesto, bueno, todos están, ya lo explicó usted el otro día cuando vino acá, que fue furor, cuando estuvo con Cristina Pérez, pero obviamente muchos, a lo mejor en ese momento no estaban escuchando, uno de los impactos es el festejo, digamos, el remo, ¿no? Y entonces la pregunta casi que le están haciendo todos, ¿no? ¿Qué significado, por qué este del RU, ¿no? ¿Qué significado tiene?
3: Sí, eso, como históricamente remar es algo muy natural, como ya mencioné en el otro programa, que remar en Noruega, un país con una costa muy, muy largo, la costa la segunda más largo del mundo, y remar es algo muy natural. Y también históricamente, los vikingos remaron en los buques grandes, claro, hasta 30, 40 remos. Por eso tuvieron que remar en ritmo, ¿no?
1: Claro, claro, claro.
3: Y significa algo muy positivo, ¿no? De cooperar, de juntarse, de superar los desafíos juntos. Y creo que por eso se viralizó.
1: Claro.
3: Porque el mensaje es positivo.
1: Sí,
3: y también
1: sí,
3: que es diferente y que es divertido. No, por eso se viralizó.
1: No, por supuesto. Nada más verlo a Haaland después con, digamos, la percusión y todo. Es muy interesante esa conjunción con la gente. Pero eso que usted decía, ¿no? El fútbol es muy popular en Noruega. Los chicos, la gente joven, juega fútbol, está difundido.
3: Sí, sí, sí. Es el deporte más popular. Mira. Históricamente, el esquí de fondo, todos esos deportes de invierno, fue, no sé, lo más importante históricamente. Pero el fútbol muy temprano también llegó a este nivel. Y es el deporte más importante en Noruega. Y somos locos también, casi como los argentinos. Pero la cultura no es tan profunda como en Argentina. El fútbol es muy claro. particular, pero empieza a ser casi lo mismo.
0: Embajador, está claro que la historia también le hacía un guiño a Noruega, ¿no? Ayer, porque Noruega nunca había perdido contra Brasil en enfrentamientos dentro y fuera de la Copa del Mundo. Pero más allá de eso, ¿sostenía la ilusión que podía llegar a darse por el rendimiento que venía mostrando Noruega en la Copa del Mundo, por los goles de Haaland, por una actuación fenomenal también del arquero, que es increíble, está sin club, el arquero es libre ahora, no increíble, tiene club, y fue la figura ayer junto a Haaland. ¿Bajo qué sustento Noruega tenía la ilusión de lograr la hazaña que logró ayer?
3: Creo que la clave es no pensar demasiado del resultado y divertirse, aprovechar, porque ya es un sueño participar en el Mundial. Y que esta humildad también es una clave del éxito. Y yo veo en los estadísticos que toda la selección hicieron un buen trabajo. No solo Nilan y Haaland, las estrellas del partido, pero también los mediocampistas, los defensores. Y un dato interesante que Noruega tuvo posesión de la pelota durante 66% sí. del partido.
1: Sí, sí.
3: Y también lograron 618 pases okay. contra Brasil, 279. Eso explica que toda la selección jugó.
1: Muy bien. Es muy interesante, ¿no? Realmente ver esto como producto de un trabajo de jugadores, claro, conocemos. ¿Usted cómo lo pronuncia? ¿Haaland o Haaland lo pronunció? ¿Cómo se pronuncia?
3: En Noruega decimos Haaland.
1: Haaland.
3: Pero acá, Haaland.
1: Haaland, pero claro. es Haaland. En Noruega es Haaland, para que lo sepamos. Lo que representa, ¿no?, la aparición de un jugador con características, bueno, de ídolo, al margen de todos los otros, como impulso siempre, ¿no?, para el equipo, para los jugadores de la liga profesional y para la gente joven, ¿no?
3: Sí, creo que Haaland y Ødegaard son líderes. Y juntos lideran, dan confianza a los demás para que sepan que puedan alcanzar un nivel tan alto. Y ahora, ayer jugaron su mejor partido y ahora no tienen presión, ¿no?
1: Claro, ya está.
3: Eso puede ser muy interesante, va a ser muy complicado jugar contra Inglaterra, pero también es un sueño cumplido para los jugadores.
1: Claro, claro. Qué interesante todo esto de ver la evolución y lo que representa un equipo con características de equipo, esto que usted marca también, ¿no? Es decir, Haaland, vamos a pronunciarlo como se pronuncia en Noruega, digamos, ahí es la figura del arquero, pero hay toda una estructura de equipo fuerte, ¿eh?
3: Sí, sí, y tener una estrella te ayuda, ¿no? Pero cada vez que estamos atacando, los otros jugadores pueden tener más espacio porque los defensores tienen que cuidar a Haaland, pero tenemos Sørlo, tenemos Nusa, tenemos Sheldrup, tenemos varios, y creo que eso es la clave, que no solo se trata de un jugador, pero que hay más posibilidades y eso lo hace interesante.
1: No, fantástico. ¿Cómo es la vida en Noruega, embajador?
3: La vida en Noruega ahora es súper linda, tenemos verano,
1: claro,
3: y el verano en el norte es muy fresco, pero también cómodo. Y sí, en algunos días me voy para festejar, para estar con mi familia en Noruega.
1: Qué lindo.
3: Y sobre todo estar en aire libre.
1: Al aire libre, ¿no es cierto? Obviamente le preguntaba porque efectivamente en los países nórdicos, donde los inviernos son tan duros, largos y demás, el verano, que es corto, genera toda esta avidez, ¿no?, por la vida al aire libre, ¿no?, que no se puede tener en el invierno, ¿no?
3: Exactamente, y durante esta parte del año estamos más como los argentinos, ¿no?
1: Claro.
3: Salimos, estamos juntos, hacemos asado, y los días son súper largos.
1: Son súper largos.
3: En Noruega ahora el día es casi todo el día.
1: Todo el día.
3: Y por eso es increíble, la luz y la naturaleza tan fresca.
1: Fantástico. Habla un fantástico español, embajador, ¿eh? Así que lo felicitamos.
3: Muchas gracias, muchas gracias.
1: Realmente está con, además con la camiseta. Embajador, ha sido un gusto tenerlo con, mira, ahí está, tenerlo con nosotros, y por supuesto es muy interesante el mensaje, ¿no? Que además te queda Noruega de alegría, ¿no? De superación, un equipo que a lo mejor no aparecía como favorito y que en base a trabajo tiene esta actitud que realmente ahí está. Mancomunidad con su gente. Así que ha sido un gusto tenerlo con nosotros, embajador.
3: Muchas gracias, Nelson, y que tengan un buen día.
1: Igualmente para usted, ¿eh? El embajador Halvor Saetre, el embajador de Noruega en la República Argentina.
2: Un vamos, encanto, Noruega.
1: Vamos, Rivadavia, vamos.
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0: Y hoy tenemos dos partidos que van a seguir completando estos octavos de final. Desde las 4 de la tarde, Portugal y España. Desde las 21, Estados Unidos frente a Bélgica.
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30: 9 de la mañana, 54 minutos, la temperatura en la ciudad de Buenos Aires, 5 grados 3, sensación térmica 3 grados 7, humedad 88%, el cielo cubierto.
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0: Muy bien, 9.55 en esta gélida mañana, ahora con sol, va saliendo el sol de a poco, así que la semana va a ir mejorando las temperaturas. Vamos con las coordenadas del día.
1: Sí, ¿no? Bella mañana, Nelson. Recién lo contaba, 5 grados 3 la temperatura, así que abrigarse mucho. Y 3.7 la sensación térmica. La cosa va a mejorar con el correr de los días. Mañana sube bastante y ya les cuento. 88 es el porcentaje de la humedad. El cielo ahora está cubierto, se va a ir asomando ese solcito. Cuesta. Está nublado, como decimos, hay mucha humedad, la presión 1019 hectopascales. Y voy a contarles que la máxima, Nelson, para esta jornada va a ser de 13 grados. Va a ir mejorando. Mañana martes 2 va a ser la mínima, 2, pero sube a 17 la máxima, o sea que la sensación térmica va a estar en 18, 19 grados. Miércoles 6 la mínima, sigue subiendo esa mínima también, y máximas de 18 grados. Buenas condiciones climáticas, el cielo parcial algo nublado, sale el solcito. Y en cuanto a nuestros oyentes, empezamos con esa interacción a través de YouTube, como ya sabemos, Radio Rivadavia, ponen en vivo a M630 11 50 26 8630, ya empiezan a escribir, repito, 11 50 26 8630. Hay premios esta semana, también tenemos lo de Adesa, esta estadía divina, como siempre también la cocina de Ana Mellino. Ustedes anótense, dejen los tres finales del DNI y yo voy a ir a leer cada uno de los mensajitos.
0: Perfecto,
1: como siempre.
0: Fantástico. 9.57. Ya vamos a estar con Walter Schmidt, también con Carolina Suárez, para ir teniendo el pulso de la realidad que no se acalla con el Mundial. Un día además hoy en el cual hay allanamientos en relación a la causa Insaurralde de Jessica Sirio. Atenti con esto, una causa que lentamente empieza a moverse. Ojo con esto, ante el silencio estruendoso de la mayoría de la comunidad política. Esto lo marco todos los días. Usted no escucha, salvo excepcionalmente, a ningún referente de la política, ni del oficialismo, por supuesto, ni de la oposición, ni nada, ni del peronismo, ni de los partidos no peronistas, expresarse sobre esto. ¿Sí? Así que claramente, para que tengamos en cuenta toda esta trama que urdió Insaurralde, que lo está protegiendo claramente, el hecho de estar atendiendo en las oficinas allí frente de tribunales es toda una seña, digamos, como yo a propósito, mira, estoy enfrente de los tribunales, y si no hubiera sido por este documento que obtuvieron Guadalupe Vázquez ahí con Maximiliano Heiderscheid el otro día mostrándolo a Insaurralde, nadie se enteraba, ¿no? Ahí en estas oficinas, en donde está también el estudio del doctor Alessandro, todo eso, el silencio es espantoso, pero marca la trama de corrupción de la política argentina, no solamente Insaurralde. Es decir, el día que Insaurralde hable, dice, sí, yo sí, pero, ¿sabes? Fulano, protegido además por la justicia, claramente, ¿no? Con un fiscal, el fiscal Mola, que pide medidas, ¿no es cierto?, que pidió recusar a jueces, en tanto Armela como Crepla, jueces que miran para otro lado, nada es casual. Sí, así que esto lo quiero marcar. Así que todo esto vamos a estar hablando junto, obviamente, también con la realidad internacional. Sí, así que vamos al rotativo y ya venimos con la mesa. Rotativo al aire de Radio Rivadavia, lee Mariano Martín. Vamos.

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1: 10 de la mañana en Buenos Aires, 5 grados 3 décimas la temperatura, la humedad 88%, el cielo está cubierto, la sensación térmica 3 grados 7 décimas. Continúa el alerta por temperaturas extremas. Si bien el parte ya no abarca a tantas provincias, alcanza casi a la totalidad del territorio bonaerense de Entre Ríos y Tucumán, además de distintos puntos de Córdoba, San Luis, La Rioja y Chubut. Un equipo de rescatistas argentinos volvió al país luego de colaborar en Venezuela. Lo informó la ministra Alejandra Monteoliva, quien reconoció en sus redes a la brigada USAR ARG 13 tras completar su misión de asistencia por los terremotos. Habrá interrupciones en el Sarmiento y el Mitre durante el fin de semana largo. El recorrido 11 Moreno estará totalmente sin servicio desde el jueves 9 hasta el domingo 12 por tareas de vías, señalamiento y obras en las estaciones. Por su parte, el ramal Tigre de la línea Mitre tampoco funcionará esos días y los trayectos José León Suárez y Bartolomé Mitre circularán con recorrido limitado entre Belgrano R y sus terminales bonaerenses. La prensa brasilera criticó la eliminación de la selección. El scratch cerró el peor resultado desde Italia 90 y los medios apuntaron por la derrota a las decisiones del entrenador Carlo Ancelotti, al penal errado por Guimaraes y la actuación y los goles de Erling Haaland. 5 grados 3 décimas la temperatura en Buenos Aires, la humedad 88%, el cielo está cubierto, la sensación térmica es de 3 grados 7 décimas y para hoy se anticipa una máxima de 13 grados.
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3: Queda reducido un carril en Panamericana en el kilómetro 20 en sentido hacia Capital a la espera de peritos. En tanto, en el fin de semana demolieron las cabinas del peaje de la autopista de Lepiane. Quedó habilitada la nueva traza en dirección hacia la General Paz con 3 carriles en sentido provincia y una velocidad máxima de 60 kilómetros por hora. Recuerden que es obligatorio tener telepase, si no la multa asciende a más de 142 mil pesos. En Balvanera, en Moreno y Urquiza, colisión entre un auto y una moto, una persona herida. Sigue la reducción en Flores, en Bogotá y Gavilán, luego de una colisión entre una camioneta, un auto y una moto. Retrasos en la General Paz, importantes en dirección hacia el Río de la Plata, tras un choque a la altura de Balbín. Desde Control de Tránsito, J. Lienetti.
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0: Muy bien, 10:04 de la mañana, después de 10:30 vamos a estar hablando con Daniel Santoro, con las novedades del caso Insaurral de Sirio, ¿sí? Daniel tiene información de primera mano, como siempre, nuestro querido colega de Clarín. Bueno, avanzamos entonces con la realidad, a la cual no tapa ningún mundial. Vamos, Walter, por favor, bella mañana.
1: Bella mañana, Nelson, y el gobierno salió claramente a instalar el operativo reelección. Falta más de un año para las elecciones, en principio en el año próximo, en octubre, pero aún así dio claras señales en dos aspectos, me parece. Uno es lo que pronto va a anunciar el ministro de Economía, Luis Caputo, que, bueno, seguramente Caro tiene más información, pero el concepto es básicamente decirle al mercado: tenemos el dinero como para afrontar los pagos de la deuda hasta la elección que viene. Es decir, unos 24.000 millones de dólares de aquí en más que va a ir pagando en distintos tramos la Argentina, y le está diciendo al mercado: ese dinero lo tenemos. Hay una diferencia que algunos especialistas señalan en unos 10.000 millones de dólares, que sería parte de una refinanciación con el fondo y más. Pero el mensaje, Nelson, es eso. Hasta la elección nosotros tenemos todo cubierto, le están diciendo al mercado. Después, obviamente, lo que sigue después tiene que ver con el voto, ¿no? El otro aspecto, claramente, es la reforma política, donde se ha generado esta polémica.
0: Increíble todo este tema.
1: Con las colectoras, las famosas colectoras.
0: Qué vergüenza.
1: Para que la gente recuerde, las colectoras en boleta de papel es cuando uno vota una fórmula presidencial, por ejemplo, la de Javier Milei, pero los candidatos a diputados no son, por ejemplo, de La Libertad Avanza, sino son del radicalismo, porque el radicalismo adhiere a esa fórmula. Bueno, eso se va a trasladar a la boleta única. Hay que decirlo, porque esto conceptualmente en política hay que dejarlo claro. Y es, las colectoras y demás sirven en tanto y en cuanto el candidato, en este caso Javier Milei, tenga una capacidad de votos necesaria que le alcance como para vencer. No es que las colectoras le suman más votos, sino que hacen que no se pierda ningún voto, en todo caso, a partir de acuerdos políticos. Hay mucha polémica al respecto, porque una mitad de la biblioteca dice: esto no arrastra votos, no le va a servir a los aliados, porque nadie va a salir en la boleta única a votar, digamos, el mismo candidato presidencial con la misma lista de diputados, en este caso del radicalismo, que lo uso como ejemplo. Pero lo concreto, que el gobierno lo está utilizando para alinear, en todo caso, a todos los gobernadores aliados, y que llegar a un acuerdo a partir del cual la Libertad Avanza no va a jugar con candidatos propios en las provincias aliadas.
0: Claro, claro.
1: Les va a dejar ese terreno libre para que los gobernadores incluso desdoblen la elección, se elija gobernador en distintas fechas, pero lo que le interesa al oficialismo son los diputados nacionales y los senadores nacionales,
0: claro,
1: para tener más volumen, obviamente, en el Senado. Esta situación, Nelson, de la reelección, el operativo de reelección, lo que ha disparado es ya la ronda de candidatos, candidaturas en todos lados, en todos los sectores y demás. Entonces, uno observa, digamos, datos como en el caso de la Ciudad de Buenos Aires, con esta nueva etapa, ya se habla de un posible acuerdo entre el PRO y la Libertad Avanza, una fórmula quizás conjunta donde la encabezaría Jorge Macri con algún libertario o libertaria, y eso, digamos, que antes parecía algo, una palabra prohibida, el acuerdo, la nueva faceta del gobierno nacional a través de Karina Milei hace que ese acuerdo sea posible.
0: Pura lógica es eso.
1: Exactamente. El macrismo tiene su propia interna, obviamente, lanzan nombres como el de Guillermo Dietrich, Fernando Andrés, como para decir, bueno, ellos quieren disputarle a Jorge Macri la fórmula, en todo caso, de la ciudad, pero lo concreto es que, digamos, tiende más por ese lado que por recomponer lo que era Justo por el Cambio en la ciudad. Y también surgen datos llamativos, Nelson, como en el caso de Mar del Plata. ¿Te acordás que Guillermo Montenegro

0: marchan del todo bien a nivel gestión. Y bueno, entonces esa vuelta tendría que ver con otro paso, que es que el próximo candidato de ese espacio, que es una suerte de Juntos por el Cambio Mar del Plata, sea Maximiliano Abad, que es senador nacional y referente del radicalismo bonaerense. Digo esto ante lo que va a estar enfrente, que va a ser o Fernanda Raberta, que es kirchnerista y que hoy por hoy hace campaña predicando Cristina Libre,
1: mirá.
0: O Gustavo Pulti. Es decir, todos esquemas que empiezan a acomodarse nuevamente en el caso de Mar del Plata o el mismo en la provincia de Buenos Aires, que ya empieza la pelea por la sucesión de Kicillof. Kicillof no querría poner, no tiene a nadie a quien poner como sucesor, por eso surgen los nombres de Ferraresi, de Mariel Fernández de Moreno, de Sebastián Galmarini, digamos, va a ser un desfile en todo caso de nombres para suceder a Kicillof, y obviamente con una gestión muy empobrecida, no es algo que sea un trámite, ni mucho menos, ¿no?
1: El nombre lo va a poner Cristina otra vez, con lo cual esto marca, augura para la oposición una posibilidad de triunfo importante si van unidos, ¿no? Imagínate, Fernanda Raberta, una candidata diciendo Cristina Libre, lo votarán los kirchneristas, ¿no?
0: Exactamente, con los problemas económicos que tiene la provincia y con lo último, cierro con esto, Nelson, que se dio a conocer ahora, pasó hace más de una semana en La Plata, no sé si tenemos un video con imágenes, lo que pasó en la municipalidad de La Plata que gobierna Julio Elakt. Directamente hay un conflicto allí donde parece incendiada, directamente.
1: Mirá.
0: En otro momento, quizás por el tema del Mundial, quizás porque es un tema, hubiese sido, digamos, un tema protagónico.
1: Quienes están pasó casi inadvertido.
0: Están viendo cómo se incendia la Municipalidad de La Plata. ¿Qué pasó? Hubo una manifestación de la organización que responde, organización piquetera que responde a Juan Grabois.
1: Mira.
0: ¿Pero por qué? Porque ALAC llamó a licitación pública para todo lo que tiene que ver con el servicio de barrido, limpieza, zanjas, reciclado, que lo hacían directamente personas de esta agrupación. Como llama licitación directamente una empresa,
1: que es lo que corresponde,
0: se genera una manifestación y se genera esto directamente, que en unidad de
1: cuentas
0: incendien. Bueno, en esto está el kirchnerismo.
1: Pasó inadvertido, pasó el fin de semana.
0: Sí,
1: esto es Grabois.
0: Exactamente.
2: Esto es Grabois. ¿Cómo pasa esto en la intendencia?
0: Pasó concretamente el 26 de julio.
1: Con lo cual indica que ni el personal de seguridad estaba ahí para frenar eso, ¿no es cierto?
0: No, había personal de seguridad, pero muy escaso, porque se creía que era una protesta más, pero sin embargo fue mucho más que eso. Y bueno, esta es la discusión hoy por hoy en el kirchnerismo.
1: Obviamente, no, cuando no ve esto, digamos, a ALAC le interesaba que esto fuera así, sí, claramente.
0: Claro.
1: Sí, bueno, porque va a decir, che, mirá lo que son estos, ¿sí?
0: Expone.
1: Pero está claro que acá, digamos, le digo, dejen que quemen, ¿eh? Porque
3: El tema es que después lo pagan los impuestos de los
1: platenses. Totalmente,
0: Y ojo con el tema de
1: política.
0: Barrio, limpieza y recolección de residuos, que es moyanismo. Hay muchos municipios hoy, Nelson, que tienen problemas de caja para pagar. No pueden pagar el servicio que el moyanismo les da a través del servicio de recolección, que es bastante costoso. Y tampoco quieren renegociar. Entonces hay un tira y afloje que puede derivar en más conflictos. Pero bueno, en esto está el peronismo barra kirchnerismo, este sector, con una interna en todo sentido. Incluso estamos hablando de un intendente peronista,
1: correcto,
0: que ha sido parte de los gobiernos peronistas,
1: claro.
0: Como de otros gobiernos peronistas, y una organización piquetera que responde a Juan Grabois.
1: Correcto.
2: Walter, perdón, Nelson, ¿cómo funciona el servicio ese de barrio y limpieza? ¿Que se subcontrata a otra?
0: Se subcontrata directamente, en este caso, a miembros de distintas agrupaciones sociales. Entre ellas,
2: son contratados.
1: Los cartoneros, los cartoneros.
0: Sí.
1: Grabois maneja mucho de eso, ¿no?
0: Claro.
2: Hay una casa enorme.
1: Y de ahí, claro. Hay mucha caja.
0: Claro. Cuando el dinero escasea, o hay que administrarlo correctamente,
1: hay mucha caja.
0: Bueno, saltan estos problemas. Claro. Entonces, intendente dice, no, contratemos otro servicio que es más barato, otros municipios.
1: Debe haber visto los números y decir, che, mirá, esto acá.
0: Claro. Exactamente.
1: Vale. Pero esto es claramente interno. Además, casi te diría que hubo la orden de no repriman nada y dejen lo que quemen todo, digamos, así los mostramos, ¿no?
0: Seguramente, nada es espontáneo.
1: No.
0: Ocurre, hubo intencionalidad y bueno, se mostró, digamos, como tal en el marco de esta interna y de esta disputa que va a seguir por lo menos hasta que estén definidas las candidaturas.
1: Fíjense que ahí en los filmos no hay ningún bombero apagando el fuego.
0: No, dejemos que se prenda un poquito más y bueno. Así es.
1: Esto es lo que son. Esto es peronismo kirchnerismo. Esto es lo

0: que son Dios nos libre. Estuvimos en manos de esta gente, ¿eh? Esperemos librarnos de esto algún día, ¿no? Carolina Suárez, bella mañana.
1: Bella mañana, Nelson. Vamos. Y vamos a retomar lo que decía Walter hace minutitos, porque 10:30 es el horario de comienzo de la conferencia de prensa del ministro Caputo.
0: Mira, mira.
1: Va a estar, bien, no va a estar solo, va a estar acompañado por su viceministro Daza. Perfecto. También por quien hace las veces de secretario de Finanzas. Hablamos de Federico Furiace. Esta hoja de ruta por los próximos año y medio. Estamos hablando hasta finales del 2027. Recordemos que esta semana hay un vencimiento de deuda de 4.300 millones de dólares y lo que buscan es ver cómo va a ser a partir de ahora, Nelson, esta fuente de financiamiento. Ajá. Es decir, cómo se va a hacer para pagar. Mientras conocemos estos detalles o esperamos lo que se vaya a presentar, bien decía Walter hace minutos, tiene una carga política muy importante. Vamos a ver seguramente los resultados. Recordemos que estamos con el índice país a la baja, 415 puntos básicos, lo más bajo de los últimos 8 años, en descenso. El gobierno va a hacerse de este dato o esta referencia internacional, claramente está, también de los datos macro, pero nos vamos al extremo. ¿Y qué es lo que viene sucediendo con la morosidad que venimos hablando mes a mes? 19 meses al alza. Mirá. Se conoció el último dato del Banco Central. Ya asciende casi al 13%, 12.7%. Mes a mes se va incrementando la morosidad de las familias en nuestro país. Hablamos tanto del uso de tarjetas de crédito como de préstamos personales. Y me detengo en tarjetas de crédito. Él también se incrementó y superó el 30% las de entidades no financieras. Hablamos de las billeteras digitales. Pero hay otro apartado muy particular que surgió este fin de semana por parte del titular de un supermercado muy conocido que tiene presencia en provincias de la Argentina, para no decir del interior, mal llamadas del interior, que dio a conocer algo. La morosidad con las tarjetas de crédito propias de los supermercados, que se ha multiplicado por 7.
0: Mirá.
1: Por 7 el último año. En algunos casos superando el 50%. Es decir, aquellas tarjetas que los supermercados proveen para la compra exclusivamente de los productos que comercializan, principalmente alimentos, bebidas y artículos de limpieza e higiene personal. Eso preocupa mucho porque se da la baja del consumo y la imposibilidad de que estos consumidores vuelvan a utilizar esta forma de financiamiento. Un dato muy interesante a seguir, porque hasta ahora no seguíamos este registro puntualmente de lo que sucedía con lo que ya vimos con casas de electrodomésticos. Correcto. Que también dieron al alza cerca del 45%, entre el 45% y el 60% también. El tema morosidad va a ser un tema complicado. Se conoció también este fin de semana el comportamiento del consumo minorista, CAME. Ajá. La Cámara Argentina de la Mediana Empresa señaló que después de 16 meses hubo una suba, fue del 0.9% en el mes de junio. Asignadas, ¿por qué? Principalmente por lo que tiene que ver con, bueno, Día del Padre, el Mundial y también por el aguinaldo, ¿no? De los 7 rubros que releva, 4 le dieron positivo: perfumería, también lo que tiene que ver con alimentos y bebidas, pero está muy concentrado en algunos rubros en particular esta mejora de lo que hace al consumo minorista. La clave, todos los comerciantes coinciden en algo, tuvieron que recurrir sí o sí a promociones y descuentos para poder vender.
0: Bueno, la realidad es el bolsillo, claramente. Ya vamos a seguir con más ojo con este tema. Carolina lo viene marcando, el de la morosidad, que empieza a ser ahora un tema del cual se va a ocupar el gobierno, enhorabuena, ¿no? Porque son estos temas de la micro, de la gente, ¿no? El índice, todos los macros son buenos, la micro no.
1: Recordemos que los bancos públicos, los privados también, tienen distintas líneas de crédito para hacer frente a los morosos, pero el proyecto que está presente en el Congreso busca ver la luz tal vez próxima.
0: Perfecto. Gonzalo Bañiz, ¿cómo estamos?
2: ¿Cómo anda, Nelson?
0: Actualizanos Venezuela, por favor.
2: Sí, bueno, Venezuela, una cifra de muertes que lamentablemente sigue en aumento, más de 3.300 muertos. Ya la realidad es que las esperanzas se empiezan a esfumar, ¿no? De encontrar a personas con vida entre los escombros, principalmente, y diría que casi el único foco de expectativa se da en un edificio donde había un festejo en la parte inferior, en el subsuelo, inclusive, donde se presume que hay inclusive niños, y en los últimos días distintos equipamientos con capacidad para identificar si hay vida humana o no detrás de los escombros, identificaron que puede haber al menos 16 personas con vida. Ahí se están concentrando las últimas operaciones que quedan activas. Ya inclusive algunos rescatistas empezaron a regresar a sus lugares de destino, entre ellos los que dependen, por ejemplo, del Ministerio de Seguridad de la Nación, aquí de la Argentina. La Argentina ha sido el segundo país en cantidad de rescatistas y brigadistas que tuvieron o tienen presencia en el territorio, marcando el apoyo, lógicamente, que las distintas esferas, sea gubernamentales como también de asociaciones de bomberos, rescatistas y demás, participaron y participan en estas operaciones. La gran duda, Nelson, de cómo se van a relocalizar a las personas que perdieron absolutamente todo. Hay un caos generalizado en ese sentido, porque inclusive durante el fin de semana se vieron a distintas personas durmiendo en los parques, que son los lugares que se montaron como tiendas de campaña, básicamente, siendo removidas o siendo relocalizadas en otros sectores donde también las estructuras sufrieron movimientos y claro, sufrieron algún tipo de daño, por lo que no son 100% seguras. Inclusive hubo imágenes que se conocieron el fin de semana en donde una escuela se derrumbaba porque, claro, no se sostuvo con el paso de los días por los daños que la infraestructura había sufrido producto de los terremotos. Bueno, esos son parte de las cuestiones que se tendrán que ir resolviendo. El gobierno venezolano creó un comité especial para lo que es la reconstrucción de Venezuela. No es claro si Estados Unidos también tendrá un ojo puesto ahí. Yo creo que sí, porque Estados Unidos hoy está presente básicamente en todos los rincones del gobierno venezolano, y una tragedia que lamentablemente va a dejar una marca por bastante tiempo. Y en un ratito, Nelson, te cuento también cuestiones vinculadas a Estados Unidos, a Irán y también al Papa León XIV, que estuvo de visita el fin de semana por algunos puntos muy icónicos en lo que es la agenda de la política exterior del Vaticano.
0: Perfecto, fantástico. Ya vamos a estar también con Juan Manuel, con María Eugenia. Día intenso, mañana intensa, ya ha salido el sol. Vamos, Rivadavia.

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12: Bueno, muy bien, ¿eh? En la previa del partido Argentina-Egipto, mañana a las 13, sí, por supuesto con el Mundial a full, ya lo estoy saludando a Renato de la Paulera. Hola Renato, ¿cómo estamos? Bella mañana del lunes.
13: Hola Nelson, un abrazo grande, un saludo para todos ahí en el piso. Muy bien, ¿ustedes cómo andan?
12: Bueno, nosotros muy bien. Bueno, la selección ya está en Atlanta. Contanos, ¿hay cambios para mañana?
13: Sí, hoy vamos a tener indicios. Está claro que el técnico habló de corazón, habló de la actitud, habló de sobreponerse a adversidades. Sí. Eso tiene que ver con que desde los futbolísticos todos saben, jugadores lo dejaron claro también, bueno, Messi cuando habló en zona mixta y el técnico también, que el equipo no jugó bien, que es algo que para mí se viene repitiendo, más allá de que quizás fue de mayor a menor. En esta Copa del Mundo me parece que es hora de cambiar, eso lo sabe Scaloni. Recién hablaba con alguien que está allí en Atlanta y me decía, le preguntaba si se imaginaba muchos cambios. Muchos no, pero el técnico sabe que tiene que mover el avispero. El técnico sabe que algo tiene que hacer, que tiene que sacudir el árbol, que tiene que generar una reacción. Yo creo que ustedes lo habrán visto también, Nelson, la mitad de la cancha.
12: Sí,
13: están
12: sí.
13: Lejos los tres,
12: sí,
13: del lejos, nivel que
12: sí.
13: Supieron tener.
12: Y te digo, lo que vi, por supuesto, ustedes son mucho más especialistas, retrocedía mal Argentina el viernes. Fíjate vos que Cabo Verde atacó 5 veces y hizo 2 goles, ¿no? Y en el me hizo acordar el partido contra Francia. En el final salvó un Emiliano Martínez y el travesaño, ¿no?
13: Totalmente. Le llegan fácil, que es algo que... Lo que para mí pasa es que pierde la pelota Argentina. Claro, pierde la pelota claro. Fácil, no tiene recuperación. Yo creo que se decanta el ingreso de Paredes. Me parece que va a terminar imponiéndose en la mitad de la cancha porque creo que está faltando ahí un 5 más posicional para ordenar un poco, para soltarlo a Alexis. Jugó mal Enzo como quizás nunca en la selección.
12: Sí, sí.
13: Habrá que ver si decide cambiarlo ahí, porque lo Chelsea, la verdad que con Jordania hizo un buen partido y dejó una buena imagen. Yo pensé que iba a tener minutos. Los laterales no están bien. Medina salió tocado.
12: Sí.
13: Molina está bajo y Montiel no está bien físicamente. Ahí tiene un problema en el lateral derecho también. No termina de entrar bien Julián cuando reemplaza a Lautaro, y Lautaro sale porque tampoco se lo ve cómodo. Entonces, bueno, me parece que está claro que por lo menos 2 o 3 cambios Nelson tiene que hacer. Creo que va a buscar una reacción, que va a buscar, como te decía, sacudir un poco el árbol para generar una reacción interna. Todos saben que no jugaron bien y que con esto no alcanza. Por suerte no le toca una potencia,
12: es un
13: rival a respetar. Tiene jugadores muy buenos Egipto, de mitad de cancha hacia adelante, con mucha experiencia. Así que no va a ser un rival menor, y ya todos los rivales, y quedó demostrado en esta Copa del Mundo, que van a ser difíciles.
12: No, por supuesto, ¿no? Realmente Cabo Verde además sorprendió, se planteó muy bien, fue a defenderlo, ¿no? Y cuando, obviamente, era un partido que Argentina pudo haber ganado con facilidad. Bosinia marcó una diferencia, salvó 4 goles impresionantes, ¿no es cierto? Que tapó. Y otro que salvó ahí, ¿quién fue? López, que salvó sobre el final cuando la tiró afuera. Que habitualmente es un gol en contra ese. Realmente fue impresionante, ¿no?
13: Sí, sí, porque se la llevaba puesta. Se la llevaba puesta, entraba Nico González por atrás. Pero yo creo que se ganó el respeto y la consideración del mundo futbolístico.
12: Sí.
13: Porque la verdad que no, por el nombre está claro que todos, me incluyo, todo el mundo futbolístico subestimaba o no conocía a Cabo Verde. La verdad es que demostró que tiene jóvenes no solo físicamente muy, muy rápidos, muy veloces, muy ágiles, sino que juegan bien también.
12: Sí.
13: Es un equipo muy interesante.
12: Bueno. Bueno, el golazo que hizo
14: López Cabral,
12: digamos, tiene que tener calidad para tirarla. Además, ¿cómo lo elimina y con qué precisión el tipo ve el arco?
15: Como tiene otro tiro,
12: saca el final.
15: Sí.
12: Efectivamente,
13: totalmente,
12: ¿no?
13: Totalmente. Así que bueno, esperando la reacción, Nelson, que Argentina, confiamos mucho en el entrenador, siempre ha sabido cambiar el tiempo, siempre ha tocado.
12: Tiene sentido crítico. Los jugadores también mostraron eso, ¿eh?
13: Sí,
12: ahora, el tema, obvio. Ahora lo físico, Renato, juega un rol, porque bueno, ahora en Atlanta se juega con aire acondicionado, ¿no? Pero ojo, porque lo físico, digamos, pesa en partido con este de Gales. El otro día se veía que la selección tiraba la. Pedía la hora referí, ¿no? Como la pedíamos todos, pero pedía la hora referí, ¿no?
13: Es que siguen sumando minutos. Se jugaban más de 135 minutos el otro día con un calor. Sí. Increíble, Messi tiene 39 años, imposible que no empiece a sentir el trajín de los partidos. Ahora ya no hay tanto tiempo como partido y partido en la primera fase, ahora son 3-4 días y a jugar, entonces va a tener que dosificar esfuerzos. Les quería contar, digo, ha ensayado mucho, no sé si de entrada, pero es algo que ha ensayado mucho Scaloni en todo este periplo y en este proceso aquí en Estados Unidos. La línea de tres, con tres centrales, incluyendo a Otamendi, obviamente Cuti y Lisandro, y con Simeone y con Nico González por las bandas. Teniendo en cuenta que el problema de Argentina, uno de los problemas que tiene son los laterales, yo no descarto que juegue con línea de tres, porque aparte Nico González y Simeone te cambian el ritmo, te dan otra velocidad.
12: Sí, claro.
13: Es una variante que me parece que hay que analizarla, cuanto menos, que el técnico seguro la analiza, pero bueno, habrá que ver si de arranque o en el transcurso del partido, pero yo tengo la sensación que en algún momento de este partido frente a Egipto, la línea de tres con dos laterales volantes o casi delanteros también, porque naturalmente son delanteros, se puede llegar a dar con Simeone y Nico González por las bandas.
12: No, por supuesto, y ya estamos con el rotativo, pero un tema más, ¿no? Que creo, esto de que los partidos se extienden 8 minutos, 9, se juega medio tiempo más, es un disparate. Uno entiende la pérdida de juego.
13: Lo de México.
12: México, Inglaterra.
15: No, ayer fue una locura.
12: Era una locura.
15: Parecía que se quería jugar hasta que lo empataran.
12: Faltó eso, digamos. Yo creo que es un elemento para. Pero además, porque físicamente para los jugadores terminan jugando no 90, sino 120 minutos todos los partidos. En competencia que tiene este nivel de desgaste, ¿no? Tremendo, ¿eh?
13: Totalmente.
12: Perfecto.
13: Totalmente.
12: La FIFA, mamita. Piensa en su negocio, no en los jugadores. Renato, muchas gracias como siempre.
13: Dale, Nelson, un saludo para todos. Nos encontramos mañana ya pensando en lo que va a ser el partido.
12: Perfecto, vamos a Argentina, vamos. Muy bien, 10:34, ahora vamos al rotativo con Mariano Martín, vamos.
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16: 10:34. Cielo cubierto sobre Buenos Aires. La temperatura 5 grados 8 décimas. La humedad 88%. La sensación térmica 4 grados 8 décimas. Luis Caputo presentará el plan financiero del gobierno. La conferencia de prensa del ministro está prevista para esta hora, donde detallará el plan de pagos y las fuentes de financiamiento hasta la finalización del mandato de Javier Milei. Los estatales de ATE anunciaron un plan de lucha. Acordaron junto a distintos sectores PYME acciones gremiales, judiciales y parlamentarias, aunque no aportaron mayores detalles ni fechas de las medidas de fuerza. Mañana comenzará la cumbre de la OTAN. se realizará en Ankara, capital de Turquía, en medio de las amenazas de Donald Trump de abandonar la alianza si el resto de los 26 países no contribuye con los gastos en defensa militar. El embajador de Noruega en Argentina celebró la victoria de su selección ante Brasil. Por Rivadavia, Halvor Sætre dijo que es un sueño cumplido.
17: Estamos muy contentos. Pues sí, se sufre, ¿no? Pero lograron y creo que la selección jugó muy bien, con hombros bajos, con mucha confianza y ganaron contra Brasil. Es un sueño cumplido para ellos. Creo que solo calificarse al Mundial, avanzar en las rondas y jugar contra Brasil es un éxito.
16: 5 grados 8 décimas la temperatura en la ciudad de Buenos Aires. La humedad 88%, cielo cubierto, sensación térmica 4 grados 8 décimas.
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12: Vamos ya con Carola Urdangarín. Carola, bella mañana de lunes, te escuchamos con todo gusto.
20: Hola Nelson, hola equipo, bella mañana de lunes para todos. Ahí Nelson, el trigo avanzó mucho, más de 15 puntos la semana pasada, gracias a que hubo muy poquitas lluvias en el área agrícola del país, pero ahora se encuentra con un freno por el agua. Estamos ante una siembra de granos finos que, a pesar de ser un año y un otoño muy llovedores, avanzó a muy buen ritmo, ya tiene cubierto el 80% de la superficie que se esperaba que se sembrara, que se mantienen 5 millones y medio de hectáreas para esta campaña. La bolsa de cereales sí marca que se nota la falta de piso por exceso de agua en zonas puntuales, caso el centro sur de la zona triguera, esperando ya este julio con menos agua para poder entrar con ciclos cortos e intermedios de trigo. Los sembrados, según el panorama agrícola, están en muy buen estado, lisa y llanamente, porque el 93% del trigo está en zonas donde hubo y hay agua suficiente. La soja está buscando terminar con la cosecha, avanzó muy poquito la semana pasada, poquito más de un punto, y sigue sin completar el 100%, va 99,1% de la soja cosechada, dice la bolsa porteña, que releva sí muy buenos rendimientos, pero marca que acá también se siente el barro y la falta de piso para entrar con las máquinas a levantar los últimos granos. Los pronósticos no cambian por ahora, la soja sigue esperando terminar con 50 millones 100 mil toneladas de producción total, así que esta semana aparecen pronósticos de lluvias y humedad abundante, quizás los progresos queden postergados unos días más, tanto para la siembra de trigo como para la cosecha de soja. Nelson, gracias y que tengan linda semana. Carola Urdangarín, Rivadavia Agro.
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10: 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Vamos Rivadavia con Nelson Castro.
18: Hasta las 12.

0: la mañana, 39 minutos. 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
2: Muy bien, 10:40. Ustedes saben que en el caso Insaurral de Jessica Sirio, que ha revivido después del impacto de los videos, ¿no?, grabados por Jessica Sirio con los paquetes llenos de dólares, hay todo un tema con la localización de ese vestidor. ¿Dónde estaba? En principio se creía que estaba en la casa que compartían allí en San Vicente, suntuosa, lujosa casa, parece de dinastía. Pero un testigo ha dicho que el vestidor ese en realidad era del piso de Jessica Sirio, ahí en Las Canitas. Por lo tanto, está habiendo un allanamiento y está ahí Pablo Lugano, no en la cobertura. Pablo, bella mañana, contanos.
3: Bella mañana, Nelson. Esto es Ortega y Gasset 1675. Aquí, en esta torre de 20 pisos, en el piso 18, se está llevando a cabo este procedimiento a cargo de Policía Federal. Alrededor de las 8:20 de la mañana llegaron los primeros efectivos, ingresaron hacia ese departamento. Recordemos, es un departamento que Sirio adquirió en 2015 por un valor cercano a los $380,000. El último registro que de su presencia que se tiene aquí de ella fue a partir de 2023. El último allanamiento fue el 21 de junio de este año, y ahí es donde comienzan las discrepancias con el famoso vestidor. La testigo, como bien decías, dijo que era el edificio de aquí de Palermo, y la policía entonces ahí empezó a buscar una serie de imágenes para comprobar si era o no ese vestidor a partir de las tomadas en el allanamiento del último 21 de junio. Todavía está el personal policial adentro. Llegó hace un ratito el fiscal Sergio Mola, que es el que está instruyendo la causa, que viene del otro allanamiento que se está haciendo, que es en Finca San Vicente, donde compartió la casa con Martín Insaurralde.
2: Perfecto, fantástico, Pablo. Estamos atentos a las novedades que vos nos digas desde allí, ¿sí?
3: Seguimos trabajando. Por aquí estamos aguardando la salida del abogado de Jessica Sirio, quien ingresó muy temprano y prometió aclarar algunas cuestiones una vez finalizado este procedimiento.
2: Lo vamos a escuchar con mucha atención, ¿eh? Así que estamos atentos, Pablo, ¿eh?
3: Un abrazo hasta cualquier momento.
2: Lo estoy saludando a Daniel Santoro, que viene siguiendo este caso, por supuesto, con todo detalle y con todo el rigor, ¿no?, del aporte que hace. Hola, Daniel, bella mañana, ¿cómo estás?
4: Bien, muy bien, Nelson, ¿cómo estás vos?
2: Bueno, muy bien. ¿Cambia algo este allanamiento, esta ubicación, digamos, porque por supuesto para muchos ha sido una sorpresa de que el vestidor pudiera ser el de Jessica Sirio, teniendo en cuenta que este video se atribuye al año 2022?
4: Sí, si se comprueba que el video fue filmado en el vestidor del departamento de la calle Ortega y Gasset, digamos, es un giro, porque ya estamos hablando de plata que pertenecería a Jessica Sirio. El tema ahora, como bien decís vos, es ubicarlo en el tiempo, a ver si esto es antes del 2023, cuando ella ya había comprado el departamento, pero todavía seguía en pareja con Insaurralde, después, cuando se casó con Pichirilo, a partir del 24, ahora que está con su nueva pareja, ¿no? Entonces, yo creo que es muy importante señalar, finalmente, tener ya una pista concreta, por lo menos, de dónde se filmó este famoso video que se viralizó a partir de la publicación de La Nación, Nelson.
2: Claro, claro. Interesante eso, obviamente, marcaría un giro, porque lo que se recuerda del video era que efectivamente en un video el vestidor tenía ropa claramente masculina, ¿no? No era un vestidor con vestuario de mujer, ¿no? ¿No? El primer punto. Y el segundo punto, uno se preguntaría, si así fuere, ¿por qué y para qué lo filmó Jessica Sirio esto, no es cierto?
4: Sí, ese es uno de los interrogantes. Primero, obviamente, ella declaró tener solamente 2 millones de dólares y la cifra que habría en esas bolsas de plástico sería mayor. Obviamente, acá habría un problema para ella para explicar el origen de esa plata, ¿no? Entonces, esto abre interrogantes, sobre todo en el marco de supuestas extorsiones o pedidos de honorarios no pagados que hay. Claro. En la historia de este divorcio, que fue un divorcio conflictivo entre Insaurralde y Jessica Sirio. Bueno, eso vos sabés, Nelson, que hay otra causa, hay una causa en el Fuero Penal Ordinario por una supuesta extorsión que denunció Sirio con el video, porque ese video no solamente lo grabó ella, sino que pasó por las manos de varios abogados, ¿no?
2: Mira vos, realmente sí, porque obviamente resultaría curioso, pero todo es posible, ¿no?, que ella misma se grabara con ese dinero injustificable de su propiedad, ¿no es cierto? Si así fuere, ¿no?
4: Sí, es muy raro, muy, muy raro eso. Acá ella tuvo dos abogados en este periodo, uno que fue Burlando, Fernando Burlando, y otro que fue Rodolfo Baqué. Burlando, yo lo consulté, me dijo que él era muy amigo de la pareja,
2: sí.
4: Cuando eran un matrimonio en Insaurralde, y que nunca le cobró honorarios, y que después siguió Baqué con esto. Baqué niega haber intentado una extorsión, y el periodista Diego Suárez grabó a Pichirilo diciendo que él había pagado 500 mil dólares en una caja de zapatos, pero bueno, eso es. Si investigan otra causa, obviamente eso es otro interrogante y otro tema oscuro en esta historia, ¿no?
2: No, por supuesto. Dale, Walter.
1: Sí, ¿qué tal, Daniel? Walter Schmidt, saludos. ¿Cómo estás?
4: ¿Qué hace Walter tanto tiempo?
1: Bien, tanto tiempo. ¿Quién es? Hay un personaje que me gustaría que vos describieras, Ariel Everruso, que después de casi 8 años de atraso va a empezar a ser juzgado. ¿Qué importancia tiene, qué relación tiene con Insaurralde?
4: Russo, que está siendo juzgado por manejar una usina de fábricas de facturas apócrifas por 200 millones de dólares, era el novio de la sobrina de Jessica Sirio. Era el novio de Priscila Ferrante. En esta causa donde hay muchos vínculos con Insaurralde, hay muchas fotos de reuniones sociales donde se los ve a Insaurralde y a Sirio con Everruso y con Priscila Ferrante, y ahí hablan en la causa. Hay empresarios que denuncian extorsiones de parte de la municipalidad de Loma de Zamora para quedarse con terrenos, de licitaciones. Y estamos hablando de un grupo que en total tenía más de 70 propiedades inmuebles, autos, 2 departamentos en Miami. Por eso es que el fiscal Mola pidió que se investigara también esto en la causa de enriquecimiento ilícito, porque es parte, digamos, de ese entorno que tenía Insaurralde cuando era intendente de Loma de Zamora, Walter.
1: Claro, ahora 8 años, ¿no, Daniel? Después estamos hablando del movimiento de la justicia en este caso. Y bueno, también hay otros casos como el quien era el cuñado de Insaurralde, que también está involucrado en otra causa, ¿no?
4: Sí, esa causa la instruyó también Armela, el juez, claro, sí. De Quilmes. Se elevó a juicio oral público, como bien decís vos, en el 2018 la fiscal Silvia Cavallo, pero después el Tribunal Oral Federal 2 de La Plata estaba incompleto. Muchos de los que estaban acusados de ser parte de la banda de Russo, que alguien que estuvo prófugo de la justicia, que bueno, fue detenido en la primera gestión de Patricia Bullrich como ministra de Seguridad, hicieron juicios abreviados. Pero los fiscales se opusieron a darle un juicio abreviado, es decir, que acepte la culpabilidad, se dieron un juicio oral. Y bueno, y recién ahora Russo se va a sentar en el banquillo de los acusados y ahí pueden salir nuevos elementos, nuevos indicios y pruebas de cómo se manejaba la obra pública, la apropiación de terrenos en Loma de Zamora, ¿no?
2: Ahora, el nivel de protección judicial de Insaurralde es impactante, ¿eh?
4: Es realmente muy grande. Hay otra causa donde se ve eso muy claro, porque había una denuncia por el direccionamiento de 12 obras públicas de Loma de Zamora.
2: Mirá.
4: Y un fiscal provincial cerró la causa y destruyó la prueba, que es lo más grave. Entonces, primero ese elemento. Y el segundo elemento es que el procurador bonaerense, Conte Gram, le quiere iniciar un juicio político y los miembros kirchneristas del jury de la provincia de Buenos Aires lo vienen bloqueando, claro, obviamente, porque no quieren que este entramado siga firme protegiéndolo en Zarralde, ¿no?
2: No, por supuesto. Además, el hecho de que él atendía ahí en ese edificio enfrente de tribunales es un escándalo, ¿no? Toda la cercanía, inclusive con el doctor D'Alessandro y todo, es una vergüenza, ¿no?
4: Sí, aparte, lo que nos contaba en tu programa el corresponsal el sábado, Brady, que es el representante de Poder Ciudadano, creyente en la causa, ¿de qué trabaja? ¿Cómo vive en Zarralde? Claro, porque usted piensa en una cosa, Nelson y Walter. Él puede tener la jubilación de intendente, ¿no? Claro. No tiene otros ingresos porque fue toda su vida funcionario público. Claro. Tiene tres hijos, tiene cuatro hijos, a los cuales, obviamente, sobre todo a los menores, los tiene que mantener. ¿De qué vive? ¿No? ¿Cómo hace? ¿Cómo paga los abogados?
2: ¿Cómo pagan los abogados? Efectivamente.
1: Claro, claro. Sí.
2: Tremendo. Cuando vos ves este nivel de conexidad, por eso digo, ¿no? Y lo nombra el doctor D'Alessandro, qué vergüenza. Realmente, ¿no? Porque más allá de que legalmente vos podés decir, bueno, no, mire, pero hay que presentar la prueba y todo eso, ¿no? Claro. Está la evidencia de que es insostenible, de que es un corrupto, ¿no es cierto?
1: Totalmente. Y Nelson, vos hablás de... protección judicial, que en este caso el de Zarralde está a la vista. Aprovechando que está Daniel Santoro del otro lado, me gustaría consultarlo también sobre lo que está pasando con la AFA, porque situación de la competencia, de la mansión de Pilar y demás, estaba solucionada para que se hiciera cargo Verónica Straque. Sin embargo, hay movimientos del juez Charvay, el juez Amarante, para quedarse con partes de la causa. ¿Cómo es eso, Daniel?
4: Sí, bueno, lo publicamos el sábado en Clarín, Walter. Es increíble porque ustedes recordarán que la Cámara de Apelaciones en lo penal económico decidió que la causa central, que es la causa de la mansión de Pilar, esta mansión de 17 millones de dólares, tenía que investigarse acá la jueza Estracia, Verónica Estracia, que es una jueza porteña del Fuero Penal Económico especializado en contrabando, evasión de impuestos y lavado de dinero. Y entonces el juez de Zárate Campana, González Charvay, tenía que mandarle la causa. Bueno, tardó dos semanas en mandarla, pero lo más sorpresivo es que ahora pide una causa por lavado de dinero contra Tapia y Tobillino, que se armó en Santiago del Estero, y pide una causa por lavado de dinero que hizo Tofoni, el empresario que fue defraudado por la AFA, y las quiere investigar él, ¿no? Es decir, y González Charvay es el juez preferido de la AFA, por eso obviamente han hecho esta maniobra fraudulenta de cambiar la dirección desde la histórica sede de la calle Viamonte allá a Pilar, y han hecho toda una maniobra a través del camarista Lugones y otros miembros del Poder Judicial para que la causa quedara en Zárate Campana y no acá en la capital, ¿no?
2: Una vergüenza. Es lo que está pasando con el hombre. Esto también muestra lo que es el Poder Judicial en la República Argentina, que es un copartícipe, no todos, pero muchos jueces y fiscales son copartícipes y fundamentales para esta trama de corrupción extendidísima en la Argentina, que genera estos silencios. Insisto, en lo de Insaurralde no se ve a ningún integrante de la oposición importante. Y en la AFA, salvo Carrió y alguna de su gente, el silencio de los otros es estruendoso. Daniel, un gusto siempre tenerte con... Sí, te escucho.
4: No, estoy de acuerdo con lo que vos decías y bueno, Máximo Kirchner lo puso de jefe de gabinete en la gobernación de Kicillof y no han dicho una sola palabra diciendo lo expulsamos del PJ, lo repudiamos. Obviamente se mantienen ahí lazos escondidos que no sabemos qué alcance tienen, ¿no?
2: La corrupción, ¿eh? Daniel, un gusto como siempre, ¿eh? Lo que representa el periodismo, ¿eh? Que es el instrumento más importante que tiene la Argentina para luchar contra la corrupción. Gracias, Daniel.
4: Bueno, buen día, chachones.
2: Hasta acá, Daniel Santoro, nuestro colega de Clarín por Radio Rivadavia. Vamos.

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17: Está confirmada la asistencia del presidente Javier Milei el miércoles por la noche en Tucumán para la celebración del Día de la Independencia. También confirmó que concurrirá la vicepresidenta Victoria Villarruel. No hay relación entre el presidente y su vicepresidenta. Volverán a ser protagonistas en un escenario donde se prevé que, como ha ocurrido otras veces, ni siquiera quizás se saluden. Pero el miércoles 8 por la noche estarán ambos en Tucumán.
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27: Muy bien, vamos ya al rotativo del aire de Radio Rivadavia, el de Mariano Martín. Vamos, que tenemos mucho para compartir todavía. Vamos.
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29: 11 de la mañana, un minuto, 5 grados, 8 décimas la temperatura en Buenos Aires, 88% la humedad, cielo cubierto, la sensación térmica 4 grados, 8 décimas. Luis Caputo dijo que el peso de la deuda en la economía argentina es cada vez más bajo. Lo hizo al presentar el plan de financiamiento hasta el 2027, donde aseguró que los mercados internacionales son una opción más y no un objetivo, y agregó:
30: este es un gobierno que ha reducido la deuda consolidada. El programa financiero que vamos a presentar, en realidad, lo que hace es clarificar cómo se va a refinanciar el capital de la deuda existente. Ni siquiera los intereses, sino el capital. La mayoría de los países en el mundo refinancia el capital y los intereses. En el caso nuestro, los intereses, como saben, se paga con el superávit primario, y lo que nosotros buscamos es simplemente refinanciar el capital.
29: Con la presencia de autoridades judiciales, continúa la revisión al departamento de Jessica Sirio. Informa Pablo Lugano.
31: Móvil. Con la presencia del fiscal Sergio Mola, que arribó pasada las 10 de la mañana, continúa la inspección ocular en el departamento, ubicado en Gortega y Gasset y Migueletes, propiedad de la ex modelo y conductora Jessica Sirio. En el lugar, valuado en unos $400,000, y por orden del juez de Loma de Zamora, Luis Armela, los peritos buscan determinar si la filmación del vestidor con dólares fue hecha efectivamente en ese inmueble y no como inicialmente se supuso en el country de San Vicente. Desde Palermo, Pablo Lugano, Radio Rivadavia.
29: Delcy Rodríguez prometió soluciones habitacionales antes de fin de año para las víctimas de los terremotos. El último parte reportó más de 17.000 personas sin hogares en Venezuela, y el Ministerio de Vivienda y Hábitat está elaborando proyectos para atender esa situación lo antes posible. Una figura de Inglaterra se lesionó durante los festejos y preocupa su participación en el resto del Mundial. Se trata de Jordan Henderson, quien cayó mal tras saltar una valla de publicidad luego del partido contra México y apoyó todo el peso de su cuerpo sobre el brazo izquierdo, por lo que fue trasladado directamente al hospital. 5 grados 8 décimas la temperatura en Buenos Aires, la humedad 88%, cielo cubierto, sensación térmica 4 grados 8 décimas.
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32: Ya son las 11 de la mañana.
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27: Bueno, ahí les traje algo muy lindo, muy emotivo, que lo descubrió Gonzalo, que yo no lo había visto, estaba en YouTube. Usted sabe que existe la canción Venezuela, una canción que fue compuesta por españoles. Y se considera como el tercer himno venezolano. El primero es el himno, el segundo Alma Llanera, que el otro día lo pasamos, y este. Y vamos a ver un momento muy interesante que tiene como protagonista a un a una luminaria de la dirección de orquesta venezolana. Tal vez junto con Gustavo Dudamel son los dos directores de mayor renombre internacional, el maestro Eduardo Marturet, que es el director titular de la Orquesta Sinfónica de Miami, un hombre además muy vinculado a todo un accionar de protección, de difusión de las artes. Tuvo mucho que ver con el nacimiento del sistema en la época de Carlos Andrés Pérez, y también en el momento de llamar la atención sobre los abusos del régimen chavista, ¿sí? En ese contexto, digamos, estaba dando un concierto en Grecia y la orquesta lo sorprendió de esta manera.

0: Muy bien, hermoso momento, ¿eh? Sorpresa, ¿no? Histórico, ¿eh? Realmente. Las cosas que logra la música, ¿eh? Muy bien, vamos Rivadavia.
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0: amenazas? ¿Recibió amenazas?
1: Bueno, lo que planteaban ahora los doctores eran los orígenes del video y la presencia en ellos de Jessica.
2: Con la aparición de
1: algunos
2: videos. ¿Era Pichirino el que las sancionaba?
3: Se está investigando. Vamos, capitán. Vamos.
0: Gracias.
1: Bueno, ahí se retiran los abogados. Lo primero que dijeron es determinar quién realmente es la persona que está presente en el video, quién grabó el video. El ex esposo Pichirino es uno de los probables. Todo, según dicen, es materia de investigación. Sí. No hay certeza, lo mismo que la pericia contable.
4: Correcto, pero llama la atención que ella no lo negó, no dijo son falso el video en la primera conversación que hubo.
1: No, es llamativo, y también lo que es llamativo es el hecho de que no se confirme, o sea, mejor dicho, que se ponga en duda que sea este el vestidor por parte de los abogados, no, obviamente, cuando en realidad la justicia lo que dice es que es muy difícil que sea el otro. Pero bueno, habrá que, como dijo Caffarello, habrá que esperar qué es lo que dice la justicia en cuanto a las imágenes, y también, algo que para ellos es fundamental, sí, es la apertura del teléfono que entregó Jessica Sirio, que no va a hacerse hoy como estaba previsto, sí, sino que podría comenzar a realizarse a partir de mañana.
4: Correcto. Ahora, está claro que ella, digamos, cuando muestra todo, ella era la persona que está ahí era consciente que se estaba grabando eso, ¿sí?
1: Sí, claro, lo que ponen en duda, o sea, ellos, lo que dicen los abogados es que hay una persona, que hay otra persona que la está grabando, sí. Lo que ponen en duda es que la persona grabada sea Jessica Sirio, sí. Y también lo que dicen es que la probabilidad de que sea Pichirino es alta, pero tampoco lo dan por sentado. Claro. Por eso es que ellos piden esperar a esta pericia.
4: Claro,
1: que
4: nos llama la atención también a nosotros. Recuerdo el comunicado inicial de Jessica Sirio en donde ella no niega la autenticidad de ese video. Dice que ese video le ha sido sustraído de forma ilegal, y dice sí ha sido manipulado, pero en la primera comunicación ella no dice este video es falso.
1: No, claro. De hecho, los abogados tampoco niegan el video. Lo que siempre niegan es la presencia de Sirio en ese video.
4: Perfecto, muy bien. Pablo, muchísimas gracias, ¿sí?
1: Seguimos trabajando aquí en Palermo. Un abrazo hasta cualquier.
4: Muy bien, 11:12, avanzamos Rivadavia. Vamos, María Eugenia, por favor, ¿sí?
5: Bueno, buenos días para todos. Uh-huh. Tenemos una perlita que hubo, me voy a meter un poquito en el ámbito de Juanma.
4: Sí, claro.
5: Porque hubo...
6: No te lo voy a permitir.
5: Mira, hubo una perlita en el entretiempo de México y Inglaterra, ajá, que volvió a cantar Maná. ¿Se acuerdan que había estado en la inauguración?
4: Sí, claro.
5: Bueno,
6: se la picanteó a Liam Gallagher también.
5: También, sí. Porque en la previa le había dicho que le iban a dar 5-0 y que no manches, güey, no sé qué. Bueno, se estuvieron ahí medio discutiendo en redes sociales, pero cantaron este tema. Mirá que hay canciones para cantar, que representa el espíritu mexicano, sí, todo. Sí, sí. Y por favor, la canción es muy conocida, la van a reconocer, pero escuchemos la letra. Perfecto. Que no venía a cuento.
4: A ver.
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4: No, que totalmente.
5: Sí.
4: No, premonitoria.
5: Por favor.
4: Yo soy el que estoy afuera.
5: Llorar. No, yo sé bien que estoy afuera.
4: Premonitorio.
5: La canción. Déjame de hinchar, maná. No me vengas a animar.
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5: ¡Claro!
4: No, yo sé.
5: ¿Te parece cantar el rey en este momento? Bien, voy a meter un cintito lindo. Ya. Cualquier
4: vamos,
5: cosa.
4: México, sí. México,
5: vamos, México. México. Claro. Cualquier tema. Sí. Menos yo sé bien que estoy afuera. Ahí está, ahí lo cantó Luismi también.
4: Yo sé que estoy afuera. Llorar y llorar.
5: La verdad que bueno.
4: Anticipó.
5: Claro,
4: esto se los anticipo.
5: Qué horror que pasé. Claramente fue lo que sucedió, quedaron afuera y ya Maná lo sabía previamente. Un desastre. Pero les quiero hablar también de la otra estrella del día de ayer, que fue el señor Erling Haaland.
4: Oh, claro.
5: Mi nuevo ídolo. Voy a la guerra con Erling Haaland. Estoy leyendo los entrenamientos que hace, la comida, cómo se alimenta, lo que
4: hace. Todo.
5: Estoy fanatizada y obviamente el algoritmo de Instagram me está mostrando todo. ¿Cómo se llama la mujer? ¿Cuánto hace que tal? Todo. Pero bueno, hay un dato muy...
4: Repito, la representante es Brasil.

0: Ileña, la representante de Rafaela Pimenta, ¿no es cierto? Mirá, fenomenal.
1: Qué día ayer, ¿no?
0: Sí, claro, oh, claro, claro, claro.
2: Te querés matar. Bueno, ustedes saben que Haaland tiene una cabellera larga, sí, de ese pelo sí, lacio, claro, que le envidiamos, claro, muchas. Claro. Y él usa gomitas de pelo.
0: Mira, mira.
2: Síganme con este negocio.
0: A ver, a ver.
2: ¿Qué pasa cuando cuando son los jugadores tan importantes y, claro, todas las marcas se acercan y dicen, che, yo te promociono, te, claro, hago esto, te hago aquello? ¿Qué dijo cuando los de una empresa de gomitas de pelo, mirá, mirá, que se llaman Necky, se acercaron a Haaland? Sí. Dijo, mira, todo bien, pero yo quiero también ser accionista. Claro. Ni lento ni perezoso, claro, claro, no solamente te voy a el auspicio de gomitas, claro, de pelo, claro, no, yo también quiero. Desde 2023, el señor Haaland es accionista,
0: ah, mirá vos,
2: de las gomitas, mirá, de pelo que él usa. Que no tienen piezas, mirá, metálicas en la unión, mirá, de las gomitas,
0: mirá, mirá.
2: Tienen 60 hilos entrelazados, epa, cosa que no se te enganche en el pelo.
0: Amigo, mirá,
3: bueno,
2: en 2025 tuvieron una expansión tremenda en Asia y tienen más de 6.000 tiendas, vamos, en el mundo y más de 700 combinaciones,
1: mirá,
2: de colores.
1: Mirá.
2: Cada gomita sale entre 3 y 4 dólares, claro, mira, Haaland.
0: Sí, sí.
2: Haaland, el que
0: la,
2: se
0: la mira,
2: se
0: vio.
2: Si ibas mal en el mundial, se quedaba con el mismo de la gomita.
0: Ahora sabes lo que se van a vender.
2: Te venden un pack de 8 gomitas, mira, o sea que serían unos $32 comerte, sí, las gomitas. Bueno, sí, las gomitas de pelo, ¿no? Que están inspirados en 6 de ellas en las camisetas que él usó.
0: Mira.
2: Cada una tiene el colorcito de la camiseta, claro, que usó. Salvo 2 que son de color neutro que la puedes usar para uso cualquier diario. Mira, mira, whatever you want. Bueno. El último año vendieron 10 millones de gomitas de pelo. Bien. Quiero ser Haaland en mi otra vida.
0: ¿La vio? ¿Cómo la vio?
2: La vio,
0: ¿cómo?
2: Perfectamente. Sí. Escúchame, y otro temita, sí, también. Sí, vamos. Perdón, porque me estoy ahí ya
0: totalmente
2: ingresando.
0: Vamos a mundial, vamos a
2: ¿qué pasa con la, sí, alimentación de este hombre?
0: A ver, a ver, a ver. Ada.
2: Para el mundial.
0: Sí.
2: Noruega dijo: no vamos a comer la comida chatarra,
0: no,
2: de los Estados Unidos.
0: ¿Cómo van a comer?
2: No,
0: eso,
2: por favor.
0: No.
2: Mandaron un cargamento que incluyó salmón salvaje del Atlántico.
0: Salmón salvaje del Atlántico.
2: Salvaje. Savage. Queso Brunost. 6.000 naranjas. Mirá. 3 chefs escandinavos.
0: Mirá, mirá, mirá.
2: Que eran los encargados de preparar las 4, sí, comidas diarias para la selección.
0: Mira.
2: Y como les digo, más de 1.000 kilos para que, no solamente para Haaland, claro, esto para todo el equipo.
0: Todos, sí,
2: tal vez sea la clave, no sé, acá quién hace la comida, Marito,
1: no
2: sé.
1: No, los cocineros de la selección
2: también
1: son muy buenos,
2: son
1: pero la dieta, de Haaland tiene 6.000 calorías.
2: Esa.
0: Mucho,
1: mucho.
2: Bueno, pero todo él hace absoluta. La rutina que tiene el tipo a diario es impresionante. Primero, todo, absolutamente nada es ultraprocesado, nada es de paquete, todo es natural, come los huevos de la gallina que pastorean en la casa de la calle.
4: Nada, ¿no?
2: Nada de papa frita, claro, nada, come el pescado, toma miel.
4: Pero Maru, 30 millones de dólares en gomita, yo también lo hago.
2: Yo también hago todo eso.
0: Totalmente, querida, totalmente.
2: Bueno, chicos, no lo envidien. Bueno, si quieren, pueden ser accionistas.
0: Sean Haaland.
2: Es como juega en el Manchester City, está bien lo que estoy diciendo.
0: Sí, claro, sí.
2: Tiene ahí un problema con que las horas del día, no, chicos, amo a Haaland. Las horas del día son muy cortas,
0: claro,
2: porque hay mucho, y aparte, bueno, el clima es muy hostil.
0: Claro, que hay mucha oscuridad,
2: entonces,
0: claro, claro.
2: Exacto. Él, para tener la recepción de vitamina D, se pone con unos lentes a la mañana, especiales, para que le den los rayos de una cosa que tiene, que le dan. Bueno. Lo amamos. Está de novio, chica, está ocupada.
0: Totalmente
2: con Isabel.
0: Está del mundo.
1: ¿Facha Haaland o no facha?
2: No. Pero bancamos, no, como me cae. No, facha no.
3: No.
2: Pero está bien.
3: No.
1: Majin Buu.
2: Me da miedo.
1: Claro.
2: ¿Eh?
1: Majin Buu.
0: Muy bien. Claro. Bueno, dale, Juan Manuel, dale.
1: Bueno, hablando de Haaland y hablando del mundial, hoy vamos a tener un partidazo. En realidad dos, pero el de la tarde, me parece que ese sí es para no perdérselo.
2: Sí.
1: Ese, como decía Diego Armando Maradona, para sentarse tranquilo, sí, sí, en el sillón a verlo. Bueno, España, por un lado, con Lamine Yamal como figura.
0: Una final.
1: Es una final anticipada, porque hecho jugaron la final del Trofeo de Naciones Europeo.
0: Claro, claro.
1: Y bueno, terminó prevaleciendo, obviamente, Portugal de Cristiano Ronaldo. Pero me parece que España hoy va por la revancha. Y además sabe que, en definitiva, tiene mejor equipo España. Y tiene que empezar a mostrar algo del juego que muestra la cuentagotas. El otro día jugó un buen partido frente a Austria, pero no terminó de aparecer en todo su esplendor. En el grupo me parece que todavía quedó en deuda, porque recordamos la goleada ante Arabia Saudita, pero también fue un rato, fueron lapsos de buen fútbol, y después ante Uruguay la verdad que no estuvo a la altura de España, más allá de que terminó ganando. Todos recordamos el empate frente a Cabo Verde, que terminó siendo sin dudas la revelación de esta Copa del Mundo, y hoy, bueno, frente a Portugal. Portugal que clasificó con un poquito de ayuda el otro día frente a Croacia, un poquito bastante grande. Definitiva, hoy un gigante se queda sin Copa del Mundo. ¿Se terminará la historia de Cristiano Ronaldo en los mundiales? ¿Se terminará la historia de Cristiano en Portugal?
3: ¿Cuánto tiene? ¿4-1?
1: 4-1, sí. Yo creo que es muy... No, él igual confirmó que si quedaba eliminado no iba a continuar jugando en Portugal, con lo cual puede llegar a ser...
0: Estuvo divertida la conferencia. Fue
1: su último partido.
0: Él es así provocado, pero
2: ese que me quiere matar, pero te lo toma con humor, y yo te critico.
1: Totalmente, lo toma de manera risueña y creo que está bueno, Cristiano, que bueno, hoy se prepara para un gran partido. 4:00 p.m. entonces, como decíamos, España y Portugal se van a ver las caras. Uno de los dos va a avanzar a los cuartos de final de esta Copa del Mundo.
0: Se va a encontrar con ex compañeros del Real Madrid,
1: muchos,
0: ¿no?
1: Ex compañeros del Real Madrid. No hay convocados del Real Madrid en España. Claro. Por primera vez en mucho tiempo, España juega al Mundial sin convocados del Real Madrid. El único, pero va a ser jugador del Real Madrid, o sea, ya firmó, pero todavía no debutó, es Cucurella, el lateral izquierdo, claro, el hombre de los rulos, que el Real Madrid pagó 60 millones de euros por él. Bueno, y a la noche tenemos Estados Unidos-Bélgica. Con la polémica de Balogun. Balogun que había sido expulsado frente a Bosnia, una jugada en donde había intervenido el VAR. El VAR lo llamó al árbitro de ese momento, dijo, bueno, lo tenés que echar. El árbitro lo terminó echando, en realidad no le dijo, lo tenés que echar, le mostró la jugada. El árbitro terminó expulsando a Balogun. Una jugada que para mí con una tarjeta amarilla igual, hay que decirlo, lo solucionaba. Pero ¿qué pasó? Se quejó la Federación Estadounidense. Las malas lenguas dicen que se quejó la Casa Blanca, en realidad.
0: Se ve.
1: La FIFA dio marcha atrás y por eso Balogun, el delantero estrella de Estados Unidos, el goleador
0: además. Un escándalo.
1: En la Copa del Mundo va a poder jugar y va a ser titular hoy en el equipo de Mauricio Pochettino.
0: Y hace goles y todo eso.
1: Sí, totalmente.
0: Así si queda eliminado a Estados Unidos, es un escándalo igual, con menos.
1: Totalmente.
0: Pero si Balogun hace goles, es más.
1: Claro. Sin duda, va a ser un lindo duelo allí de centrodelanteros. Con Romelu Lukaku del otro lado, así que es un lindo partido también. Obviamente no a la par de Portugal-España, pero es un lindo partido también Estados Unidos y Bélgica, que van a jugar, como decíamos, a las 9:00 p.m. Para mañana, además de Argentina-Egipto, se cierran los octavos de final con Suiza y Colombia. Y atención, porque si gana Argentina, ahí uno de esos dos será rival de cuartos de final. Ya cuartos de final confirmados, Francia y Marruecos van a jugar el jueves. El miércoles es el único día hasta el momento sin competencia de la Copa del Mundo. No vamos a tener
0: partidos. El primer día, por primera vez,
1: no vamos a tener partidos un día. Así que el miércoles habrá descanso. Ya el jueves, Francia y Marruecos. Gran partido, porque creo que va a ser la primera vez que a Francia la va a enfrentar una selección que tiene nivel y que la va a atacar. Porque Marruecos, creo que la principal virtud que tiene es el ataque, ¿no?
0: Y Argentina juega el sábado.
1: Y Argentina jugaría el sábado por la noche, 22 horas, frente a Suiza o a Colombia. Así que habrá que ver, en caso de que gane mañana, cómo suscita esto. Y en caso de que avance Argentina, cuartos a semifinales, Noruega o Inglaterra serán los rivales. Pero bueno, para esto falta mucho todavía. Así que de a poco el Mundial va llegando a su fin. Sí, faltan poquito menos de dos semanas. Y se termina la Copa del Mundo, pero con la ilusión y la esperanza de ver una selección argentina que pueda avanzar mañana 1:00 p.m. Así que vamos a estar aquí en Cristina Sin Vueltas.
2: ¡Ay, qué alentando lindo! ¡Espectacular! Me tocó el horario clave.
1: Y hablando de argentinos...
0: A mí me pasó eso. Me tocó cuando hacíamos Crónica una tarde anunciada, dos partidos.
1: Qatar 2022.
0: Frente a Polonia.
1: Y con Holanda.
0: Y después con Holanda.
2: Uy, eso fue tremenda.
0: Terrible. Partido con los penales y todo.
1: Qué sufrimiento ese día.
0: Sí.
1: Y después de los penales, la lluvia.
2: Se cayó el cielo ese día. Sí, es verdad.
1: Y bueno, para cerrar cortito, gran premio de Franco Colapinto ayer en Silverstone. Largó en el puesto 19, porque no había tenido una buena clasificación. Terminó noveno, una largada extraordinaria en donde terminó superando 5 autos. largó 19, ya en la primera vuelta estaba en el puesto 14. Así que, bueno, ya se hace una sana costumbre para Colapinto sumar puntos en la Fórmula 1. No venía un gran de una gran fecha en Austria y ayer en Silverstone pudo volver a sumar y ya tiene 18 puntos en la Fórmula 1, que no es poca cosa. Está en el puesto 13, así que de a poco se va acercando al top 10 de los mejores pilotos del mundo.
0: Perfecto, muy bien, vamos a Rivadavia.
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5: 11 de la mañana, 30 minutos, 6.2 la temperatura en la ciudad de Buenos Aires, 83 el porcentaje de la humedad, el cielo algo nublado.
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11: Vamos ya al rotativo del aire de Radio Rivadavia que lee Mariana Martín. Vamos.
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7: 11 de la mañana, 32 minutos. 6 grados, 2 décimas la temperatura en la ciudad de Buenos Aires. 83% la humedad, el cielo está cubierto. La sensación térmica, 4 grados, 7 décimas. Finalizó el operativo en la casa de Jessica Sirio en Palermo. Amplía Pablo Lugano.
8: Móvil. Luego de 3 horas finalizó el procedimiento judicial en el departamento que Jessica Sirio tiene en el barrio Las Cañitas. Sus abogados defensores, Claudio Caffarello y Nicolás Urrutia, pusieron en duda que fuese ella la del video, aunque no dudaron de que con este se intentó extorsionarla.
9: A nosotros no nos consta y justamente es lo que estamos cuestionando, justamente porque habíamos hecho una denuncia hace un año atrás en el que había habido unas maniobras extorsivas relacionado con videos. Ahora apareció este. No sabemos si es este o han sido otros videos que formaban parte de esa maniobra.
8: Desde Palermo, Pablo Lugano, Radio Rivadavia.
7: Hoy se definirá la próxima reunión de la mesa política del gobierno. El encuentro estaba previsto para mañana al mediodía, pero fue suspendido por el partido de la selección, por lo que podría realizarse el miércoles o jueves para analizar la agenda legislativa. Última semana de juicio por el hundimiento de Lara San Juan. Concluyen los alegatos tras 30 audiencias en el Tribunal Oral y Federal de Santa Cruz y en los próximos días se conocerá la sentencia contra los 4 ex jefes navales acusados. Portugal y España buscarán hoy un lugar en los cuartos de final del Mundial. Se enfrentarán desde las 16 en Dallas y el ganador de la serie se enfrentará al vencedor de Estados Unidos-Bélgica que jugarán a las 9 de la noche. Por su parte, Javier Aguirre dejó su cargo como técnico de México tras la derrota ante Inglaterra y su eliminación del Mundial. 6 grados, 2 décimas, la temperatura en Buenos Aires, la humedad 83%, el cielo está cubierto, la sensación térmica 4 grados, 7 décimas.
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0: 11:36. Bueno, hoy la agenda nos da otra vez, es infernal. Así que vamos a ver cómo están los temas, los temas tendencia en las redes, para saber si nuestra vida va caminando.
1: A ver si vamos
0: por la senda correcta o estamos efectivamente absolutamente desviados y perdidos en la niebla.
1: Yo diría, Nelson, casi en orden. Porque, por ejemplo, recién Maru decía que su inicio de Instagram le aparecían muchas cosas acerca de este nuevo protagonista. Y estamos hablando de Haaland.
0: Que en noruego se pronuncia Haaland.
2: Como lo dijo el 80% de Maru.
0: Perfecto.
1: Bueno, Haaland. Bueno, pero en esta oportunidad quiero contarles que mucha gente habla de su hermana. Porque tiene un parecido. Es igual. En donde dicen, la hermana se parece más también a Haaland, Haaland, que el propio Haaland.
0: Ah, mira vos.
3: Sí, la hermana es igual a él.
0: Es igual, mira.
1: Sí, es igual a él. Hay un videito de la
0: pero
1: hermana.
0: No juega al fútbol.
1: Que no se juega al fútbol, pero estuvo ahí en bueno, en
0: viendo.
3: La novia,
0: la novia
3: que se llama Isabel.
1: Sí.
3: Jugaba.
0: No, sí.
1: Muy bien.
0: Todo
1: lo sabe Maru.
0: Perfecto.
1: Ayúdame entonces.
3: Es de Sagitario, ¿no?
1: Claro. Vamos al puesto número 4.
0: Perfecto, muy bien.
1: Y me tengo que centrar en este estadio, en el Azteca, que fue protagonista en el día de ayer. Porque llorar. Y los ingleses cantaban de esta manera. Hay un video también en donde recrea las imágenes ovacionando, por supuesto, a los mexicanos. Y bueno, y llorando justamente. Los ingleses no paraban de cantar,
0: de festejar.
1: Bueno, allí también fue tendencia
0: perfecto,
1: este
0: fantástico.
1: Tema y este estadio en realidad. Hashtag Azteca. Bueno, me voy rápido al puesto número 3.
0: Sí.
1: Y tiene que ver con Argentina y tiene que ver con Lionel Messi.
0: Mirá.
1: Y tiene que ver también con Cabo Verde, ¿no? Mirá. Porque Messi no paró de sacarse fotos y de saludar a cada uno de estos jugadores. Un amor también. Hay video que he mandado a la producción en donde hay foto, hay video de Messi. Que no paró de saludar, muy afectuoso también. Y los jugadores que todos siempre quieren esa foto con nuestro 10, con nuestro capitán.
0: Sí, gran diferencia con Mbappé, que estuvo horrible Mbappé con los jugadores de Paraguay, horrible.
1: Sí, bueno, el hashtag
3: se va a hacer justicia.
1: Argentina y Messi, o sea, los dos juntos a la par.
3: Llegué Haaland.
1: Me voy rápidamente a casi el podio, estamos hablando del puesto número 2.
0: Sí.
1: Y nos explicó también el programa de Cris More, de Cris Pérez, el tema del remo.
0: Perfecto,
1: Noruega remo es el hashtag, y bueno, y esta tendencia en realidad, esta tradición moderna, como la llaman ellos, ahí vamos. Al finalizar el partido, y así de esta forma lo
2: dejaba. Noruega, una biografía de Haaland.
3: Totalmente.
0: Perfecto.
1: Ahí va.
3: Puedo ir a Oslo cuando quieras.
0: Y la percusión.
1: Igual tal.
0: El bombo que lo toca.
4: Claro. Ayer lo tocó Haaland, habitualmente lo tocaba Odegaard, el capitán, y ayer lo tocó Erling.
0: Perfecto.
1: Noruega remo, entonces es el hashtag que se está usando. Y bueno, así lo celebraban frente a Brasil, ¿no?
0: Perfecto.
1: Y me voy al puesto número 1. Sí. Perdió 3-2. Estamos hablando del hashtag México se utilizó.
0: Pero, caramba.
1: Que, bueno, y el llanto
3: con
1: desgarrador.
3: Esa canción.
0: Sí. Pero, sí,
1: el llanto fue desgarrador y tiene que ver con una persona, un hincha que estaba mirando justo.
0: Pero
1: el
0: caramba, y sí.
1: ¿Cómo se desgarró?
3: Gonzalo Báñez está burlando.
1: ¿Cómo se desgarró hombre?
2: Entretenido el video.
0: Claro.
1: Es entretenido el video, pobre. Que también lo podemos compartir. Esto tiene que ver con el puesto número 1. Y lloraba delante de su televisor.
0: Pero caramba.
1: Un hincha que estaba desgarrado, dolido. Mire, pobrecito, cómo lo sufrió.
0: Ojo que
1: estaba como loco. Se agarraba la cabeza, Nelson.
0: Pobre, pobre. No, no, pobre.
3: Y aparte, los dos goles fueron tac-tac.
4: Menos de un minuto.
3: Menos de un minuto.
4: 50 segundos.
3: Eso.
4: 50 segundos. Pero
0: lo liquidó.
3: Y ellos venían como, bueno, somos la revelación.
4: No, en México venía bien y jugó un buen partido. Jugó un buen mundial México, pero es la maldición del quinto partido para México. Jugar más de 5 partidos.
0: Pues ahí te das cuenta cuando le falta. Tiene a Gilberto Mora, que es muy bueno ese pibe. Pero después le falta al equipo. Una vez lo explicó la Volpe, fue técnico de México.
1: Claro. Dice,
0: México no genera, ojalá algún día lo genere, ¿no es cierto? No genera esa clase de jugadores que te den la expectativa de armar un equipo con posibilidad de mundial. Y se sigue repitiendo.
4: No, tiene talento, no tiene materia prima, tiene una liga muy pobre. No, pero es la realidad.
0: Una pelea con mucha plata.
4: Sí, cada vez menos ahora igual.
0: Pero con pobre calidad futbolística.
4: Totalmente, claro. En donde además se anularon los descensos, eso también le quita competitividad y evidentemente, a ver, un jugador que viene del fútbol de México al fútbol argentino, uno lo mira de reojo porque no sabe cómo puede venir, de lo físico, generalmente llegan fuera de estado. Lo complica a la selección de México, sin duda.
1: Bueno, el corazón roto entonces para este...
0: Es una selección que gana los torneos regionales, la CONCACAF.
4: Pero hoy ya es segunda de Estados Unidos.
1: Como verás, Nelson, las tendencias tienen que ver con el mundial.
0: Y acá los próximos 15 días faltan. Sí, menos 2 semanas faltan.
1: Exacto. Y algunos protagonistas que también nosotros vamos conociendo.
0: Claro, y siempre aparece.
1: Y así quedó. Puesto número 5, Haaland. En el Haaland. Puesto número 4, Azteca, el estadio. Puesto número 3, Argentina, muchos corazones para Messi, porque también estaba el hashtag Messi. Puesto número 2, Noruega y este Remo. Y el puesto número 1, México y este dolor del hincha.
0: Pero caramba, perfecto.
1: Ahí está.
0: Es así, las pasiones que genera el fútbol. Totalmente. ¿No? Uno las tiene, así que cuando ganas, ganas. Y a mí siempre me impacta ver cómo... Siempre digo, ¿no? Y siempre lo comento. Sí. Cuando fue aquel famoso episodio de Maradona, a mí lo que me apenaba ver... La pena de la gente. Y de los chicos, además.
3: ¿No? Me cortaron las piernas. Claro. Pero tomamos las clases y dijimos, no se da más clases.
0: No se da más clases,
3: Y llorar también.
0: Y a mí eso es lo que me conmueve.
1: Bueno, el viernes nosotros sufrimos muchísimo. Claro. Y en las redes había muchos niños también que la estaban pasando mal. Había muchos videos de niños que sufrían, pero de garrador. Terrible.
0: Bueno, perfecto. 11:43. Seguimos avanzando. Dale, Walter, por favor.
2: Sí, Nelson, bueno, este es en lo político por lo menos es un año netamente judicial, no solo por la cantidad de casos.
0: Miley celebró el triunfo de Noruega ayer.
2: Y elogió a Haaland, dijo, sos un gigante. Un palito para Brasil.
0: Frente a Lula,
2: claro, exactamente. Esas cosas que...
0: Bueno, ayer la derrota de Brasil, además, por ejemplo, uno de los más atacados ayer, Neymar, en el medio de la polémica política,
4: claro.
0: ¿No es cierto? Porque
4: a Neymar los fans de Lula o los seguidores de Lula no lo quieren y los pro Bolsonaro lo adulan porque él se manifestó a favor de Bolsonaro.
0: Lula dijo, llevamos un jugador que hace home office.
1: Sí.
0: Refiriéndose a Neymar. Claro. Tremendo,
1: qué
0: tremendo.
1: Sí.
4: Igual nos faltó la verdad, porque Neymar hace 3 años que es un exjugador.
0: Claro.
3: Bueno, pero está bien, pero que el presidente de tu país te diga eso.
4: Es duro.
3: Es ofensivo.
2: Pero también marca que los jugadores, y sobre todo a ese nivel, lamentablemente no pueden pronunciarse políticamente.
0: No, pero no es de gran calidad.
2: Dividen.
0: Lo mostró en el penal ayer. ¿No?
4: Pero no.
0: Pero digamos, la vida.
4: La magia.
0: La vida desordenada.
4: Totalmente.
0: Así como Haaland, digamos, el ejemplo, la vida desordenada en ese nivel de competitividad.
3: Claro. Mata. Mira Haaland.
0: Pero obvio, pero es así, no es casual.
3: No, lógico.
4: No, después también está, a ver, Mbappé, que se pronuncia políticamente, pero nadie lo critica porque es un
0: profesional
4: tremendo.
0: Por lo ves.
2: Claro, exactamente. Decíamos, hoy este año es obviamente netamente judicial, eso no solo es por las causas que hay, sino también por... Porque, bueno, el gobierno va a renovar, como decimos siempre, 1/3 del Poder Judicial. Y también ahora pretende recortar lo que es el mandato del Procurador General de la Nación. ¿Qué función tiene? Y justamente ser el jefe de todos los fiscales que se encargan justamente de las investigaciones, y muchas, obviamente, las cuales tienen que ver con la política, con gobiernos y exgobiernos. Por eso esa limitación es también un llamado de atención para... Juan Bautista May, que es el actual ministro de Justicia, y Ariel Dijo, juez federal, porque ambos compiten hoy por ese sillón tan preciado para la familia judicial.
0: Son cosas que hubiera soñado implementar Cristina.
2: Exactamente.
0: Es increíble que este gobierno, digamos, esté llevando judicialmente adelante la concreción de lo que quería Cristina, que tuvo con el tema del procurador, un gran tema, no con Casal, cuando era interino que lo quería sacar, cuando lo quiso poner a reposo, cuando... vino la procuradora Carbó, que fue tremenda también, ¿no? Digamos, es la agenda que quería Cristina.
2: Exactamente. Y en ese contexto, Nelson, pasan cosas, no podemos dejar de mencionar lo que ocurrió el viernes con esta decisión del juez Marcelo Martínez de Giorgi, que lo que hizo fue rechazar o hacer lugar a un planteo de Marcos Novelli, que es un lobista, empresario, es el nombre que apareció junto al de Hayden Davis en el caso Libra, el lanzamiento de esta cripto que involucra al presidente, porque Martínez de Giorgi concretamente hizo lugar a ese pedido y rechazó a querellantes en esta causa, lo cual, digamos, de alguna forma deja de lado la sospecha de estafa, que es también lo que planteaba Novelli, y obviamente beneficia a todos los actores involucrados, entre ellos el presidente Milei. Pero ocurre en un momento, Nelson, donde acaba de ser aprobado.
0: Martínez de Giorgi ha sido funcionario a todos los gobiernos.
2: Como la mayoría de los jueces federales, ¿no? Y ocurre en un momento donde su esposa, Ana María Juan, acaba de ser ascendida a juez federal de Hurlingham y, digamos, está a la firma su pliego. Es decir, en el momento en que es, digamos, ascendida jueza, Martínez Giorgi saca este fallo favorable, en todo caso, linealmente, si uno lo lee, al gobierno nacional. ¿Y qué pasa ahora, Nelson? Ana María Juan, cuya trayectoria en la justicia es intachable como funcionaria, no hay, digamos, dudas al respecto, pero es la esposa de Martínez Giorgi. Bueno, tiene algo en común con María Verónica Micheli, que es la cuñada de Alcón Adamón, cuya firma de designación, porque fue aprobado su pliego, pero todavía no lo afirmó el presidente, que es lo que debe hacer, está, digamos, todavía en veremos. En el caso de Micheli dijeron, lo que pasa es que tiene que ir a un juzgado, como el de La Plata, que no está habilitado. En el caso de Ana María Juan, el juzgado de Hurlingham no está habilitado tampoco. Es decir, son dos casos iguales que no han sido firmados por Milei. La pregunta es, ¿firmará el presidente Milei ahora el pliego de Ana María Juan, la esposa de Martínez Giorgi, y seguirá no firmando el de Verónica Micheli? ¿O dejará los dos en stand-by? Claro. Lamentablemente pasa en la Argentina, pasa mucho, se cruza con las decisiones políticas, judiciales, como este fallo que favorece al presidente. Y bueno, esperemos que, digamos, se mantenga esta ecuanimidad respecto a los dos casos. No sea cosa de que termine firmando uno y no otro, porque los dos están en igualdad de condiciones. Y las dos personas que están designadas para esos cargos tienen una trayectoria intachable. Pero, bueno, se mete la política, se mete la justicia y es más de lo mismo, ¿no?
0: Qué vergüenza, qué vergüenza. Dale, Carolina.
5: A esta hora continúa la presentación del plan financiero por parte del ministro de Economía. Alguna de las cuestiones que está dejando, recordemos que está junto a Jolís Daza y también a Federico Furiace, ya lo habíamos adelantado. Lo que hace.
0: Hay que decirles, cambien las caras, por mirar las caras de lo que comen acá, puto. Ay, ay, ay, ay, ay.
5: Están Entre algunas de las cuestiones que resaltan. Lo que decía el ministro es, bueno, buscar financiamiento a tasa lo más baja posible. Habló también de las privatizaciones. Dijo que este año una de las que se va a materializar va a ser la de la empresa AISA, recordemos, de agua y saneamiento, entre otras. Habló del Banco Central, por supuesto, porque tiene buenos números en materia de recomposición de lo que hace a las reservas. Recordemos que superó a mitad de año el objetivo de los 10.000 millones de dólares, pero puntualmente hizo referencia a convertir a la Argentina en un país más confiable y creíble. A esta hora, el riesgo país está bajando. 412, decíamos al comienzo, 415 y sigue a la baja. Están respondiendo los mercados de manera favorable. Estamos viendo cómo las acciones y los bonos están al alza. Entonces va un poco de la mano con lo que tiene que ver en materia de lo que viene adelantando el ministro. Vemos cómo continúa en la jornada. El objetivo, obviamente, es donde apunta es la estabilidad macroeconómica y el nivel de inflación que quiere el gobierno que continúe a la baja. Y sobre este último particular, ¿qué va a pasar con el combustible? Recordemos que es donde están puestos los ojos del gobierno.
0: Perfecto, fantástico. Muy bien, dale, Gonzalo, por favor.
6: Una línea, Nelson, de Medio Oriente, porque hubo dos novedades importantes. En primer lugar, Hamas, el grupo terrorista Hamas, disolvió el comité que gobernaba la Franja de Gaza desde 2005, de facto. Básicamente, y le va a dar una transición a un nuevo comité conformado por la Junta de Paz que anunció Donald Trump el año pasado. Ahora los ojos están puestos en el desarme del grupo terrorista, un desarme que ya solicitó esta misma Junta de Paz, pero indudablemente es una noticia importante teniendo en cuenta que veníamos de meses donde estaba todo prácticamente frenado. Y la otra cuestión importante es que se están dando los funerales de Ali Khamenei, el líder supremo iraní abatido por los Estados Unidos a fines de febrero cuando empezó la guerra con Irán, y que no apareció es Mojtaba Khamenei, el hijo y el nuevo ayatolá líder supremo. Las sospechas están fundamentadas en su estado de salud. Recientemente lo que dijo Irán hoy a la mañana es que le habían prohibido participar de los funerales públicos por temor a que Israel lo asesinara, que identificara básicamente su movimiento y perpetrara algún tipo de ataque lo matara. Bueno, las dudas sobre su estado de salud y sobre sus condiciones siguen en duda mientras continúa también el funeral del ex líder supremo Ali Khamenei.
0: Perfecto, muy bien. Dale, Juan Manuel.
4: Bueno, obviamente las repercusiones por esta sanción, o esta, digamos...
0: El indulto
4: a Balogun. Siguen teniendo repercusión. Obviamente hubo un tuit de Donald Trump ayer agradeciendo la decisión y manifestando como que la FIFA hizo lo correcto. Pero el que se manifestó hace un rato fue Joseph Blatter, el ex presidente de la FIFA, que publicó en su cuenta de Twitter: las tarjetas rojas no se anulan por llamadas telefónicas políticas. Se anulan por reglas, evidencia y organismos independientes. Si un presidente de Estados Unidos interviene con el presidente de la FIFA y un jugador es repentinamente absuelto antes de un partido de eliminación directa a la Copa del Mundo, la pregunta es inevitable. ¿Quo vadis FIFA? El fútbol nunca debe convertirse en un patio de recreo para el poder político. Y obviamente, aquí tenemos en nuestro canal de YouTube el agradecimiento de Trump a la FIFA por rever la sanción de Balogun, que hoy va a ser titular 21 horas Estados Unidos frente a Bélgica y a las 4 de la tarde.
0: ¿Quién lo toca a Balogun hoy? Nadie.
4: No, obviamente.
0: Hoy puede ser nadie.
4: Y a las 4 de la... Estas cosas nunca suelen salir bien, Nelson, en el fútbol. Nunca suelen salir bien. Así que vamos a ver cómo le va a Estados Unidos frente a Bélgica, y a las 4 de la tarde el partidazo hasta ahora de lo mejor que nos puede regalar el Mundial España y Portugal. Sí,
0: yo creo que esto le va a generar a Infantino todo un tema interno fuerte.
6: Sumo, Nelson, recién Donald Trump en el Salón Oval, con una reunión sobre otro tema, estaba Ted Cruz, el senador republicano, le agradeció directamente por lo que había hecho Trump. Y después Trump agarró el micrófono y dijo textual: miré el partido, soy una persona que ama los deportes, la verdad que no se ha expresado. Eso no fue falta, dijo directamente.
0: Sí, como si supiera fútbol.
6: Ni siquiera fue una infracción. Claro. Sí, sí. Este referee tiene un poco sospechoso. Sí, sí. Habría que chequear su pasado.
0: Totalmente, hay que extraditarlo, sí.
6: Hizo algo que nadie entiende. A nuestro mejor jugador, uno de los mejores jugadores, le dio una tarjeta roja, nadie sabe por qué, por eso le pedí a la FIFA que lo revea.
0: Que lo revea y que lo expulse, ojo.
6: Abiertamente.
0: Tremendo.
2: Abiertamente, ¿no? Eso, no hay...
0: Sí, es Trump.
6: Le pedí a la FIFA que lo revea.
0: Que lo revea, y me hizo caso. Si no, bueno, tremendo, eso va a traer repercusiones, vas a ver, ¿eh?
4: Sí, sin duda.
0: Muy bien, dale, María Eugenia.
3: Bueno, aparte de Haaland, es de Boca.
0: Tengo que mirar, pero sí está.
3: Esos datos que sigo descubriendo. Basta de Haaland. Bueno, ¿se acuerdan que lamentablemente el año pasado, de principios de este año, comentamos acerca de lo que fue Love is Blind y esta pareja de chicos que había surgido de ahí, que él tuvo una denuncia, terminó preso, condenado por violencia de género? Bueno, yo la verdad que pensé que no se iba a emitir más el programa, sinceramente. Porque todas las parejas terminaron desunidas, y esta incluso con una denuncia muy complicada de la chica contándolo, que había sido muy tremendo. Bueno, volvió. Ya está, tenemos ya una segunda edición girando en Netflix. Tenemos ahí un adelantito.
0: Sí.
3: Como siempre. Acá no ha pasado nada. Da, fingimos demencia y seguimos. Yo no sé si harán algún tipo de
4: protocolo.
3: Claro, para que no meter un tipo violento, ¿no?
0: Claro,
3: sí,
0: claro.
3: Se puede determinar haciendo una práctica psicológica, exacto, es muy difícil. La cuestión es que volvió con el mismo sistema. Las mujeres y los hombres con un biombo que los separa, y cada uno habla y le tenés que proponer casamiento. ¿Quieren que veamos un poquitito del tráiler?
0: A ver si lo tenemos.
3: A ver si lo tenemos.
2: ¿Vale la pena apostar al amor?
3: No.
7: ¿Tiene sentido volver a intentarlo?
8: ¿Es cierto que amar nos potencia y nos impulsa a ser mejores?
7: Ay. Ser amados, ¿nos puede cambiar la vida para bien?
8: Yo creo que sí.
7: En la segunda temporada de Love is Blind Argentina vamos a conocer a 32 hombres y mujeres que también lo creen.
9: Intento encontrar el amor, ya hace mucho tiempo que
0: Bueno, sí. Qué disociado con el caso, ¿no?
3: Claro, a mí me pasó eso, digo, que yo pensé que iban, o si no esperar que pasen, no sé, 2 años. Yo entiendo que esto ya estaba grabado, ya estaba esta edición grabada, vendida, y que bueno, tiene que salir de las maneras.
4: En otros países también,
3: en otros países, en Chile también. Está en todos lados, pero bueno, este caso que sucedió acá, podrías haber tomado una medida de decir, no sale. Bueno, la cuestión es que está en Netflix y está entre las primeras más vistas.
0: Perfecto. Oye, vamos arriba, vamos con el ganador o la ganadora.
1: Sí, la ganadora en esta oportunidad, sí. Nelson, que se lleva la cena de mar de la cocina de Ana Mellino, es Graciela, nos escribía desde Devoto. Yeah. 139 los 3 finales de su DNI, es importante decirlo. Graciela, felicidades.
0: Perfecto, vamos.
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0: Qué linda manera de recibirla, Cristina, en esta. Mira qué linda, bella trajiste el sol. Qué bella mañana de lunes, porque a la mañana estaba más brumoso.
1: Sí, estaba más brumoso. Ahora,
0: qué claridad. ¿Cómo Escúchame, estamos? ¿Bien?
1: Qué panzada de fútbol.
0: Totalmente.
1: El qué fin panzada, de... ¿eh? Qué panzada. Sí. Mira, me vine con los colores de Noruega.
0: Totalmente,
1: hoy.
0: Totalmente. Bueno, nos acordamos cuando vino. Hoy te acordaba el embajador cuando vino acá al programa tuyo.
1: Sí.
0: Y me contaba la trastienda María Eugenia que le dio las instrucciones de cómo tocar el bombo,
1: sí,
0: de cómo hacer
1: clarísimas.
0: El ritmo y todo. Mami.
1: Todo, todo,
0: muy
1: todo.
0: Bueno, muy bueno.
1: No, muy simpáticos, sí. Muy simpáticos, pero aparte ganaron muy bien.
0: Muy bien a Brasil, hoy día de tragedia.
1: Un Brasil desconocido,
0: sí.
1: que no hace honor a su propia historia, ¿no? Porque la verdad que nosotros sufrimos el viernes. ¿Cómo sufrimos el viernes?
0: Qué partido, ¿eh?
1: A mí casi me da algo.
0: Me imagino, más que estabas al aire, así que me imagino.
1: Viví la primera hora al aire.
0: Claro, que fue más o menos la mejor, después... Te agarro el segundo tiempo y ya no, porque
1: después,
0: si no...
1: que estaba con una amiga, no podía creer.
0: Claro,
1: no, ahora...
0: Además la imagino como Cristina Moen diciendo, no. Caramba, qué nivel de errores estamos cometiendo.
1: Justo caramba.
0: Caray, qué bueno es el arquero. No, carambola, ¿qué?
1: A ver, yo no sé vos, pero uno empezó a cambiar el ánimo.
0: Sí, sí.
1: Del partido donde jugás por los tuyos al partido donde respetás a los rivales.
0: Claro, claro, claro.
1: Por la forma en que perdieron. Porque yo me puse a reflexionar. ¿Qué es perder y qué es ganar?
0: Claro, claro.
1: Porque estos muchachos, a diferencia de Brasil, que se fueron haciendo gestos y etcétera, estos muchachos... lucharon hasta el final y tuvieron una dignidad cuando saludaron a Argentina, cuando Bocinha y Messi se abrazan, que habían tenido un duelo impresionante.
0: Claro.
1: Vos decís, che, qué ejemplar.
0: Sí,
1: cuando ves a Mbappé que no saluda
0: tremendo,
1: al arquero ¿no?
0: Qué horror, sí, qué diferencia.
1: Al arquero de Paraguay.
0: De Paraguay.
1: Que le hizo un partidazo.
0: Que era un partido.
1: Que le hizo un partidazo.
0: El perdedor fue a saludar al ganador, digamos,
1: no.
0: Como esa actitud y demás. Lamentable. Sí, sí.
1: No,
0: es una
1: increíble.
0: Diferencia fenomenal.
1: La estatura humana, ¿viste?
0: Sí, sí,
1: porque
0: claro.
1: La verdad está, se ha dicho, cualquiera puede ganar, cualquiera puede perder. A veces es más justo, a veces es más injusto. Fíjate con qué pocas llegadas a Inglaterra le alcanzó para un equipo de México que se desgastaba, que se rompía para tratar de llegar. Pero ahí lo que juega también es la categoría. Porque,
0: lindo, claro, por supuesto.
1: Porque vos podés llegar, matarte, tener la pelota, pero si no metes un gol, no metes un gol.
0: Así. No, efectivamente. Es interesante ver todo este costado del Mundial, porque también, bueno, forma parte... Hoy, como esto se puede ver, antes, digamos, cuando no existía la televisión como hoy estaba, decíamos, terminar el partido, chau, todo lo otro era inexistente. Ahora existe y tiene un valor primordial también, ¿eh?
1: Y aparte, no sé si coincidís, pero los partidos del fin de semana tuvieron resultados justos.
0: Sí, absolutamente.
1: Justos.
0: Si
1: Brasil le hubiera ganado el partido a Noruega como lo jugó Noruega, era totalmente injusto.
0: Sí.
1: Y pero
0: Argentina
1: bueno,
0: mereció ganar por más goles. El arquero fue espectacular.
1: Increíble.
0: Argentina no jugó bien, pero...
1: Pero Cabo Verde es un planteo inteligente.
0: Sí, muy inteligente. Además, te mostró que tiene jugadores de calidad.
1: Argentina también jugó bien.
0: Sí.
1: Lo que pasa es que yo no sé si el mata-mata, como le dicen, impone un desafío extra mental para los equipos, ¿no?
0: Es otra cosa. Absolutamente. Eso impone otro. Mira, cuando fue el Mundial 78, por única vez, no hubo eso. Se jugaron dos rondas de clasificación. La primera, que se juega siempre, y después la segunda, también por puntos.
1: Claro.
0: ¿No? En donde Argentina gana y algunos creen que eso estaba destinado a que la Argentina tuviera mayores posibilidades. Y más. Fue la única vez que ocurrió, que yo recuerdo que haya ocurrido, a lo mejor se ocurrió otra vez, no me acuerdo. Entonces, el mata-mata fueron los partidos de ella, semifinales y finales, nada más.
1: Es que le da mucha emoción.
0: Sí, claro. Y otra actitud, porque vos decís, bueno, ahora tengo que salir a ganar el partido.
1: Porque aparte, los equipos tienen que reinventarse para el siguiente rival. En el camino van evolucionando, porque también son equipos que tienen una trayectoria limitada de trabajo conjunto. no son equipos permanentes los selección, ¿no?
0: Van evolucionando, por supuesto.
1: Van evolucionando. Y en ese sentido, el equipo se ve forzado a, durante el partido, primero medirse
0: y después
1: encontrar una dinámica donde lo perfila su propio oponente.
0: Sí,
1: que eso es interesantísimo.
0: Sí, por supuesto.
1: Porque el mismo equipo que juega con uno parece ser distinto cuando juega con otro.
0: Efectivamente.
1: De hecho, cuando vimos Brasil-Japón,
0: la
1: superioridad de Brasil, que yo pensé que ayer iba a pasar eso, porque Brasil saca la superioridad en el segundo tiempo y no había tu tía, ya estaba. Pero ayer...
0: No, Holanda...
1: Era irreconocible Brasil.
0: Tuve una situación...
1: Y la tenencia de pelota.
0: Sí,
1: tuvieron 30% de la pelota Noruega, parecía Brasil.
0: Sí.
1: Era una cosa
0: partido, además,
1: increíble.
0: ¿No? Porque vos entonces decís, mirá, ahí también calibrás lo que pasa con el rival Japón, que ha evolucionado muchísimo, pero todavía
1: pero
0: no está.
1: Le alcanza.
0: Pero está. Cuando alguien le alcanza, pasa lo que pasó ayer. Y cuando mantenés eso que vos marcás, un jugador con talento, la figura, cuando tenés a Galán, que te... los jugadores con talento, en un, vos podés hacer un partido muy parejo, aparece el talento.

0: disco, porque sí, no es vistoso, no entusiasma, no. Es casi predecible, pero es efectivo. Bellingham y Kane, que ya está en su salida, de la salida de su carrera.
1: Sí, claro, claro. Por eso el famoso, el recordado siempre, Dante Panzeri, dio esa definición única del fútbol, la dinámica de lo impensado.
0: Mi favorita.
1: Totalmente.
0: Para el fútbol y para la Argentina.
1: Para la Argentina y para muchas cosas de la vida.
0: Te
1: así
0: juro.
1: Que, bueno, muy bien, prepárate para mañana. Así que, porque acá Cristina va a estar dando y va a estar haciendo, como nos tocó a nosotros, le decía, con Polonia y Holanda en el 2022, los comentarios. Y por supuesto que con la clase de Cristina, cuando diga, insisto, caray, miren qué pelota, digamos, han errado
0: caray,
1: los argentinos.
0: Caray, sos divino.
1: Caramba, recorcho. Y cuando haga Argentina va a decir, viva, qué alegría.
0: ¿Sos puteador en los partidos
1: no,
0: o no?
1: No.
0: ¿Ni ahí?
1: No.
0: Yo un poquito sí.
1: No, pero el otro día...
0: lo peor de mí.
1: Sí, tuve que ver el partido en el canal, ¿sabes? Porque habíamos organizado un flash de noche. Entonces, yo lo veo muy tranquilo por el partido en mi casa, me siento y lo veo. Y yo le tengo mucha confianza en la Argentina. Entonces veía las... Me divirtió mucho ver lo que hacía cada uno. Entonces le digo a uno, le digo, escúchame, hace media hora que estás así yendo y viniendo. Si es que no me puedo sentar durante los partidos.
0: No.
1: Pero entonces ahora tenés que ir al aire para hacer el aguante, digamos, de eso. ¿Y qué vas a hacer? Y no sé. Pero es un tema que tengo, no sé si tomarme algún tranquilizante o algo por el estilo, ¿no? Después el otro que tenía, se agarraba algo del bolsillo, voy a aclarar.
0: Mi amor,
1: ¿no?
0: Decía, ¿alguna
1: sí,
0: cábala?
1: Hay alguna cábala. Sí, no, mientras se juega el partido tengo siempre todo agarrado. Así que esas cosas a mí me divierten intensamente cuando me toca ver el partido con el otro. Cuando nos tocó acá las otras en Qatar contra Polonia y con Holanda, me tocó compartirlo con Ignacio Ortelli. ¡Ay, una delicia! Porque Ignacio era, caramba, caray, qué mala fortuna.
0: No me hagas reír. Imagino las palabrotas de Nacho indignado.
1: Tremenda.
0: Mirá, a mí, viste que al final del partido con Cabo Verde nos estuvieron en un arco un ratito.
1: Sí,
0: ¿no?
1: sí.
0: Y la última defensa de Argentina fue a puro huevo, ¿viste?
1: Totalmente, el tiro que
0: pegó. Yo dije, Dios mío.
1: Totalmente.
0: Esto es a puro huevo. Y digo yo, es como metáfora único, porque después de ahí estuvimos,
1: totalmente,
0: ¿viste? Resistiendo.
1: Así fue, efectivamente, resistiendo con argentinidad, ¿sí?
0: Alargue con 40 grados.
1: Con 40 grados, tremendo. Tremendo. Y los partidos, bueno, hay dos cosas, ¿no? Y con esto terminamos. Yo creo que esto de la revisión de los adicionales, que son, se adiciona 10 minutos, 12 minutos, eso hay que modificar, porque es inhumano, es muy raro, ¿no?
0: Te deja espacio para la arbitrariedad.
1: Totalmente. Pasó ayer en México, en Inglaterra, parecía Portugal-Croacia, digamos, parecía que...
0: Les agregaron un tiempo extra, porque entre el alargue de 11 y lo que se le ocurrió, parecía, o sea, estaban jugando para
1: totalmente. Y el caso,
0: para México, me parece.
1: El caso Balogun de Trump con la FIFA.
0: Un escándalo.
1: Yo creo que eso va a tener consecuencias dentro de la FIFA.
0: Un escándalo.
1: Porque
0: un escándalo.
1: Nunca.
0: Pero perdón, volviendo a lo del partido México-Inglaterra, cuando le adicionan 11
1: minutos.
0: Y luego se sumaron 3 minutos más que no sabemos por qué y de dónde vinieron.
1: Sí.
0: Si vos te querés poner a sospechar, ¿no?
1: Tenés todo.
0: Obvio que se les cayó una localía.
1: Obvio, por supuesto, el negocio. Pero a la FIFA le interesaba mucho más que ganar a, digamos, que ganar a México. Como a la FIFA le interesa que gane Estados Unidos.
0: A ver,
1: claramente.
0: Se les cayó la localía. Y no solo eso. Sino que cuando empezó el partido, todos decíamos, México se lo come como un pancho en Inglaterra.
1: Por supuesto.
0: Y no.
1: No.
0: Los panchos fueron ellos.
1: Sí, claro, claro.
0: No. Porque el equipo se desarmó, pero eso es el juego, es el juego. Ahora, entre lo de la adición a Inglaterra y esta cuestión, que aparte el propio Trump
1: deja
0: en evidencia que el pedido había sido de él.
1: Además, acaba de tuitear diciendo, no, efectivamente vi el partido, que yo sé de deporte, que de fútbol no sabe nada,
0: no.
1: Así supiere. Dijo, no, estuvo mal cobrada la expulsión. Tremendo, ojo. Con eso, pues yo creo que eso va a tener alguna consecuencia.
0: Y de movida no pueden expulsar a nadie, lo
1: obvio,
0: que ya te altera el juego.
1: Totalmente.
0: Pero es un precedente espantoso.
1: Horrible. Hoy, ¿quién toca a los jugadores de Estados Unidos? Además, lo que dijo, hay que averiguar los antecedentes del árbitro para ver si el árbitro, digamos, de ahí a la extradición.
0: Te digo algo.

0: algo, esto va a perjudicar a Estados Unidos.
1: Sí, sí.
0: Porque
1: sí.
0: esto lo pone en riesgo de ser eliminado porque les va a cargar a los jugadores una mochila. Venían jugando por sus méritos y esto los pone en dudas.
1: No, no, y además el tema de decir, bueno, pierde. ¿Y qué dirá Trump? Mira, siempre Trump dice, no, a mí me parece un resultado injusto ese. Ojo, ¿eh? Tremendo, ¿eh? Bueno, Cristina, vamos. Caray.
0: Un placer. Caray, es un gentleman. Vamos.

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0: más, no podemos más. Quiero confesarles que este equipo comentó los partidos en su chat de trabajo.
1: Absolutamente.
0: Como si los estuviéramos viendo juntos. No, una cosa descomunal. Por eso, miren, yo ya empecé el programa, pero lo vamos a empezar de nuevo. Porque acá el señor Bazán sugirió una apertura diferente hoy. A ver. ¿Qué pasó, además?
2: Arranca tarde, pero bueno.
0: Y sí.
2: Qué temazo, ¿eh?
0: Un temazo, pero aparte noruego.
2: Noruego, ¿eh? Claro. Noruegio.
0: Le dice algo. Ajá,
2: ay, ay, ay. Toda la hermandad latinoamericana que de Boca somos así, se cae en el fútbol, ¿no?
0: En el clásico Argentina-Brasil se cae. Igual, ojo el piojo.
2: Es recíproco de todos contra todos, ¿no? No hay...
1: Claro.
2: A ver, no, bueno, Paraguay, me pongo de pie.
0: No me hagas reír.
2: Paraguay fue distinto. Todos nos pusimos contentos porque le había ganado Alemania y sufrimos porque perdió contra
1: Francia.
2: Pero...
0: Aparte, se lo mereció Paraguay por un momento. Él hizo un planteo muy bueno.
3: El planteo fue bueno en lo defensivo. Prácticamente no cruzó la mitad de la cancha. No. Pero me parece que, a ver, en definitiva era la única manera que tenía Paraguay de no perder por goleada.
0: Queremos.
3: Sí,
0: lo queremos a Paraguay.
3: Lo queremos a Paraguay, lo queremos a Gustavo Alfaro.
0: A ver, quiero hacer una advertencia. Ojo el piojo.
1: A ver.
0: Noruega juega con Inglaterra.
3: Sí.
2: ¿Y qué gana?
1: Ru.
2: Con eventualmente.
0: Lo vamos a agarrar a los remazos.
3: Tranquilo.
2: Sí,
3: claro. Más gana.
2: No vamos a gastar la cuenta nada, pero claro. por supuesto.
0: Ru. Ustedes me entienden.
1: Sí, claro.
2: Metete el Ru, ¿sabes dónde, no?
0: A ver, me pasa. Hay un meme dando vueltas con Messi que dice: ahora libéranos de Egipto.
1: Sí.
0: Como si fuera Moisés. Sí. Claro.
3: Pero, a ver, tranquilo. Mañana yo creo que Argentina va a mejorar porque peor que como jugó con Cabo Verde no puede jugar.
1: No.
3: Realmente. Con lo cual, si hay algunos cambios, y eso seguramente en un rato nos los va a contar Renato, y si hay un cambio actitudinal de algunos jugadores, Argentina mañana debería ganar.
0: A ver, para avanzar. Me interesa un montón.
3: Sí.
0: Dejaste dos pilares de tu comentario. Que Argentina jugó mal el viernes,
3: sí,
0: pero también de lo actitudinal. ¿Podés desarrollar un poquito?
3: Es que me parece que Argentina... Voy a disentir con Scaloni, porque hubo una pregunta que le hace Néstor Clivati, un colega que es de Rafaela, que hace muchos años cubre la selección, y que quizás en su afán de no confrontar con Scaloni, le pregunta algo de la responsabilidad, si Argentina le estaba pesando la responsabilidad de ser campeón del mundo. Y Scaloni, a ver... con una espalda muy grande para hacer esto. ¿Por qué? Porque viene de ser campeón del mundo, dos veces campeón de América, ganó la finalísima. Es el técnico más querido por sus hinchas, estimo, de toda la Copa del Mundo. Le dice, no me preguntes eso. Vamos por otro lado. Pero la realidad es que lo que se vio el viernes y lo que se vio en los últimos partidos de la selección, salvo el primero con Argelia, es que Argentina le está pesando la responsabilidad de ser campeón del mundo.
0: ¿En qué lo ves?
3: Y en que evidentemente hoy ya los rivales le han tomado la mano a la forma de jugar y que Argentina está jugando para Lionel Messi y no está jugando para el sentido colectivo que lo caracterizaba. Entonces, esto evidentemente se ve en bajos niveles individuales de algunos jugadores que son determinantes. Enzo Fernández, que fue una de las figuras del Mundial pasado, está flojo, está bajo. Alexis Mac-Allister lo mismo. Estamos viendo un Rodrigo De Paul jugando... de otra cosa a lo que veíamos.
0: Vos decís que los jugadores se recostaron más que nunca en Messi sin buscar hacer estallar su individualidad,
3: sí,
0: tomando un riesgo.
3: Totalmente.
0: Porque también hay un mérito en lograr que un equipo pueda jugar para un crack, como le pasaba a Pep Guardiola en el Barça.
3: Sí.
0: Lograba que el equipo jugara para Messi y la selección no lo lograba. ¿Te acordás?
3: Totalmente.
0: Esa discusión.
3: Sí.
0: O sea, lo que tuvo las... vos me corregís, sos el que sabe. Lo que tuvo la selección al ganar el Mundial pasado es que combinó las dos cosas.
3: Exacto.
0: ¿No?
2: Sí, igual, Juanma, son jugadores que tuvieron su pico en diciembre del 2022,
3: Pero en sus clubes lo siguen mostrando.
2: Sí, pero no al nivel que... Son 4 años de rodaje.
3: Lógico.
2: Y eso por ahí te encuentra en un nivel más bajo por X cantidad de razones.
3: Sí, yo creo que ahí, Argentina igual... A ver, hay diferencia.
2: Son jugadores hiperinteligentes. A ver, me parece que si se formateó esto con que pareciera que están jugando para Messi, es porque Messi sigue en un nivel rutilante y los otros por ahí... Están
3: claro.
2: Naturalmente y no por voluntad o porque estén regulando un poco más abajo.
3: No.
2: Se dio así.
3: Yo creo que le está costando el sentido colectivo a Argentina, que era algo que les fluía natural hasta hace un año, porque todos hoy hablamos de Brasil. Brasil vino al Monumental en abril o mayo del año pasado. Yo nunca vi un Brasil tan flojo y una Argentina bailándolo.
0: Y perdón, ya vamos a avanzar en lo de Brasil, lo de Noruega, que... A ver, en un momento le grité a Haaland, ¡te amo, Haaland! Y veía el televisor y decía, ¡mi marido me miraba! ¡Te amo, Haaland!
2: Sí, estoy yo acá.
4: Lo amo a Haaland.
0: Brasil, irreconocible.
3: Sí.
0: No digo jugó bien, jugó mal. Digo, no parecía Brasil.
3: Dejó de ser Brasil de un día por
0: parecía otra cosa. Enseguida hablamos de eso.
3: Sí.
0: Enseguida nos trae... ¿Cómo es lo de la gomita del pelo? ¿Qué pasó?
4: El negocio millonario del señor Haaland va más allá de el fútbol.
0: Ajá, ok.
4: Esto es lo que tengo para decir.
0: Okay.
4: ¿Quieren que les cuente?
0: No, enseguida.
4: Próximamente.
0: Y tenemos un tiempo hermoso hoy,
4: Leti. Ahora sí, muy buenas tardes, ahora que está saliendo el sol. Pero la térmica se mantiene baja, es 6-7 en este momento, 75 el porcentaje de la humedad, el cielo un poquitito nublado, la máxima puede llegar a los 13 grados.
0: Mirá, frío pero lindo.
4: Sí, con sol.
2: Cuando se nubla se pone...
4: Perdón, chiquitito, traje las cosas del querer también.
0: Ay, mi amor, qué bárbaro, esa sección que la rompe toda.
4: Ojo.
0: Y hoy también tenemos a la señora del lujo silencioso, ¿eh? Ojo. Vamos. Hoy tenemos todo.
2: Nada de poliéster hoy,
0: Nada de poliéster.
4: Ay, Dios, me miran.
0: Vamos,
4: soñé mejor.
0: Vamos al comentario y luego todo esto, ¿eh? Se van a divertir mucho hoy.
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0: La indignación social y la alarma que estos hechos provocan no son producto de una exposición mediática generada por la fiscalía, sino de la obscenidad de las conductas ventiladas. Adivinen de quién es la obscenidad de la que habla el fiscal Sergio Mola. Esta es una de las frases más duras que responde al intento de recusación en su contra por parte de la defensa de Martín Insaurralde. Luego de que Mola insistiera con el pedido de indagatoria y agregara un pedido de detención contra quien fue jefe de gabinete de Axel Kicillof y su expareja Jessica Sirio. A ver, es tan descabellado todo que quieren recusar por haber pedido la detención de Insaurralde a Sergio Mola, pero no al otro fiscal, a Diego Velasco, de la Procela, que también pidió la detención. No es que tengan que querer recusarlo también a él. Pero lo que se ve es que les molesta que trabaje el fiscal, ¿no? Y de nuevo, el problema no es la investigación. El problema son los hechos que la investigación dejó en evidencia, que ofenden y afectan a toda la sociedad. A ver, la defensa de Insaurralde consideró una desproporción que pidan la indagatoria o que pidan la detención. Y tomó como argumentos que acá hay otra cuestión que deja en evidencia cómo se está llevando a cabo esta investigación, las críticas que el propio juez Luis Armela le hace al fiscal, mientras se resiste a delegarle la causa, que ya sabemos, está plagada de demoras y el fiscal por momentos parece ser el único con intenciones de que se mueva el expediente. Como ejemplo, vale decir que tanto el primer allanamiento a la casa de San Vicente solo ocurrió 15 días después de ser solicitado y tras un recurso de queja el día 23 de octubre de 2023 y el pedido de indagatoria, al cual aún no se le dio curso, se realizó el 10 de octubre de 2024 sin tener respuesta por parte del juez y se reiteró ahora con la aparición del video de Sirio mostrando millonarias sumas de dinero en dólares en un vestidor. Insaurralde acusa al fiscal de ensañamiento, de sobreactuación mediática y de filtraciones a la prensa. ¿Qué le contesta el fiscal? Que en realidad lo que está haciendo Insaurralde es quejarse de que él simplemente hace su trabajo. Se queja porque trabaja, ¿no? Y dice, esto es un intento de condicionar el trabajo de la fiscalía y también de silenciar a la prensa. Obviamente este escrito del que les estoy hablando, que se conoció el sábado, también deja en evidencia algo que ya veníamos contando en este caso. La tensión entre el juez y el fiscal ante los desacuerdos sobre el ritmo de la investigación, en la que curiosamente el imputado, como ustedes observarán, parece muy cómodo con el juez. De hecho, lo cita para pedir la recusación del fiscal. Mola también es durísimo con Armela porque dice, escuchen esto, la actividad investigativa desplegada de oficio por el juzgado ha sido cuanto menos prácticamente nula. A pesar de conservar la investigación en sus manos, sin atender en su momento los pedidos de esta fiscalía para que se delegue la instrucción, los magistrados que intervinieron en la causa han tenido un rol pasivo a la espera de las sugerencias de esta parte, reservando para sí la decisión sobre la pertinencia de las medidas. ¿Por qué dice los jueces? Porque acá ya hubo otro juez. Ernesto Kreplak, el primer juez de la causa, hermano de uno de los ministros que estaba bajo la órbita de Insaurralde como jefe de gabinete cuando estalla el escándalo del yate bandido, y a quien Mola se queja, como les contaba recién, por la demora en el allanamiento a San Vicente. Yo les hago solo una pregunta. De no haber demorado Kreplak ese allanamiento, ¿hubieran encontrado el vestidor con los dólares crocantes? Bueno, en estos días, y también hoy mismo, estamos asistiendo a una pesquisa muy singular. De hecho, insisto, hoy hubo también otro allanamiento, que buscan dar con cuál fue el vestidor donde Jessica Sirio se filma con los dólares. Como vemos, tienen no uno, sino varios vestidores de un lujo obviamente palpable a los ojos. Pero veamos, la semana pasada allanaron la casa de Elías Pichirilo en Nordelta, una casa que algunos dicen es de ella, donde vivió la pareja, de la que él, se acuerdan, se escapa en paños menores cuando lo van a detener. Pero hoy tiene inquilinos, un productor agropecuario y su familia. Cuando llegan 25 gendarmes a la casa, estaba la mujer del inquilino con los hijitos, le quitan el teléfono a ella y le dicen, llévenos al vestidor. Otra vez un vestidor. Ese vestidor, a todas luces, no era el que muestra el video de Sirio. Tenía otras proporciones, tenía una forma rectangular. El de Jessica Sirio es como un pasillo angosto con percheros y cajoneras a los costados. Bueno, hoy ocurrió lo mismo en el departamento de Ortega y Gasset en Palermo, propiedad de la conductora. ¿Qué está pasando con estos operativos? Bueno, les diría que acá chocan dos intenciones, porque hay una intención de la defensa de decir, por parte de Insaurralde, el vestidor no es mío. Y el fiscal, por otro lado, está buscando análisis técnicos del espacio para tener las mediciones y los detalles que le permitan, obviamente, no solo afirmar, sino validar la afirmación de que se trata de un vestidor que encontraron en la Quinta de San Vicente y que pertenece a Insaurralde o pertenecía en ese momento a Insaurralde. Ustedes saben que este video que hizo Jessica Sirio, para algunos es parte de lo que fue una negociación bastante mafiosa, por cierto, con extorsiones de por medio, en el momento en que la pareja se separaba y había que hacer una división de bienes, que no están todos contabilizados en el patrimonio en blanco. Una de las cosas que busca la fiscalía en este momento es saber cuánta plata tiene Jessica Sirio. Y se pregunta hipotéticamente si tanto ella como la esposa anterior de Insaurralde, que hoy pertenece a la justicia bonaerense que lo investiga Insaurralde, pueden haber sido también testaferros del funcionario. Dicho esto, lo más curioso es es que los esfuerzos por negar que el coqueto placar sea de San Vicente y pertenezca a Insaurralde chocan con el mismo expediente. Porque en aquel momento quedó incluido en el expediente un croquis chiquitito que reflejaba en el plano de la propiedad la existencia de dos vestidores, uno para cada uno, en la que el de Insaurralde era mucho más angosto que el de ella, que tenía una forma rectangular y mucho más amplia, y el de él era como un pasillito. Ambos rodeaban la habitación. Estaba la habitación y en forma de L, uno y otro vestidor. Ese croquis quedó con una marca en felpón rojo hecha en forma serpenteante para marcar el espacio que correspondería eventualmente al propio Insaurralde. La semana pasada, dos policías a los que les toma declaración Armela declararon que cuando participaron de esos allanamientos no recordaban haber visto el vestidor de la forma, del formato del video de Sirio. A ver, ¿por qué es llamativo esto? Imagínense, 3 años después llaman a dos policías que dicen, no, no recordamos haber visto ese vestidor. Si tenés el croquis en la causa del vestidor, no necesitaba ni siquiera llamar a los policías. Esto es llamativo también de que se preste el juzgado a estas pericias si tiene la respuesta. Y esto explica también por qué el fiscal está buscando todas las precisiones técnicas para que no avancen en deshacer la prueba. Uno se pregunta si el juez investiga o desinvestiga. Esta palabra no existe, la estoy inventando ahora. Bueno, es muy comprensible este conjunto de maniobras, teniendo en cuenta que el material fílmico que se dio a conocer por una difusión del diario La Nación revivió el escándalo que parecía totalmente dormido y que impacta de lleno en el corazón del poder político de la provincia de Buenos Aires. Basta recordar que fueron la propia Cristina Kirchner y su hijo Máximo quienes ubicaron a Insaurralde en un puesto de enorme poder en la estratégica jefatura de gabinete de Kicillof. Para tenerlo controlado a Kicillof, uno se puede preguntar de quién era el gobierno en ese momento, si de Insaurralde o Kicillof, si era parte del loteo tan habitual en los gobiernos kirchneristas, desde que ellos no pueden conseguir por sí solos los votos para ganar. Y que de hecho querían como candidato a gobernador a Insaurralde hasta que su carrera política quedó totalmente trunca cuando se destapó el escándalo del yate bandido. La carrera política, no el poderío económico, especialmente en el rubro juegos y casinos. Ahora, uno de los puntos en los que la defensa de la cuestionada pareja está haciendo hincapié es en la autenticidad del video. Esto es un recurso para frenar o para hacer todavía más larga la investigación, luego de estar virtualmente dormida durante más de 2 años. También aparece otro elemento al que apuntan, que es la famosa pericia contable, que aún está pendiente. Para la defensa de Insaurralde, el pedido de detención resulta procesalmente desarreglado e inoportuno porque dicen todavía falta que termine la pericia los peritos de la Corte Suprema. La pericia se va a terminar el 17 de julio de 2026. Ahora está en el 91%. Y el fiscal Mola, que sabemos, secundó a Diego Luciani en la causa Vialidad, ¿qué les contesta? Que pareciera que la defensa del imputado pretende erigirse en analista o comentarista de la estrategia de la fiscalía, pretendiendo ser el imputado el que dicta las pautas de cuándo es oportuno o no que la fiscalía formule sus solicitudes. En este sentido, responde que es el fiscal quien debe actuar ante la urgencia de los riesgos procesales y no a la espera de los tiempos cómodos del imputado. Cuando habla de riesgos procesales, ya sabemos que habla de dos cosas. De la posibilidad de que se fuguen, recordemos que en estos días el juez les dictó la prohibición de salir del país, o de la posibilidad de que entorpezcan el avance de la causa. ¿Acaso no es lo que vienen haciendo? La sola presentación de una recusación contra el fiscal que pide la detención muestra que la comodidad de Insaurralde parece estar terminándose. No es difícil entender los motivos del interés público de este caso en un país herido por la corrupción. En particular, la provincia de Buenos Aires, donde él ejerció la función pública y donde sigue teniendo enorme influencia. Y esto es una muestra, ¿no? También del contraste, porque hablamos de los, ¿cuánto podría ser? 10, 15 millones de dólares que habría en ese vestidor, nada más. En contraposición con los enormes padecimientos sociales de la provincia donde fue jefe de gabinete, intendente, legislador, y que hacen aún más indignante la exhibición de bienes injustificables con sus ingresos, porque si él pudiera justificar todo ese dinero con sus ingresos, acá no habría problemas. El escrito de la defensa de Insaurralde es otra demostración más de la impunidad de la que se siente beneficiario y de cómo en un proceso kafkiano, que esto es absurdo, pareciera que se busca acusar al que investiga y no al que comete los delitos. Esto es otra locura de este proceso. El verdadero reino del revés consagrado por la mera existencia de estos intocables. ¿De dónde viene la impunidad? No es difícil darse cuenta, ¿no? El poderío económico del juego. Pero también una evidente red de silencios que todavía debe ser funcional, teniendo en cuenta que sigue en el poder la estructura kirchnerista que le dio origen, protección y altos cargos públicos al propio Insaurralde. Si Insaurralde conduce a Máximo Kirchner, es algo que me excede a mí, que creo que en este momento excede también a la investigación, pero que políticamente al menos conduce a Máximo Kirchner es prácticamente obvio.
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0: Y nuestro compañero Pablo Lugano se encuentra en uno de los allanamientos por la causa Insaurralde, concretamente en la propiedad de la conductora en Ortega y Gasset, en el barrio de Palermo. Adelante, Pablo, con todas las novedades, por favor.
1: Hola, Cristina, muy buenas tardes. 3 horas estuvieron las autoridades policiales y judiciales en el 18º piso de esta torre, que tiene 20 pisos y está ubicada en Ortega y Gasset al 1600, a poquitos metros de Soldado de la Independencia y a unos 120 metros, son cuadras largas, de la Avenida del Libertador. Esta propiedad, que fue adquirida en 2015 y en 2023, se dice que es la última vez que vino Jessica Sirio a vivir en ella, es la que está siendo investigada si es en este vestidor o no donde se filmó. Se filmaron los fajos de dólares. Para las autoridades, sí, pero sin embargo ya comenzaron algunas dudas. ¿Por qué? Porque quien dijo que este era el vestidor es una empleada a la que no estaba aquí en el edificio, que la trajeron para que declarara. Todavía persisten las dudas de cuáles fueron los motivos por lo que vino esta empleada y qué dijo exactamente acerca de los vestidores, porque se aludió en algún momento en un cambio en las baldosas del piso, cuando en realidad se reconoció que en este departamento hubo algunas mejoras, algunas reformas en los últimos años. Así que con las imágenes que van a levantarse del teléfono que entregó la conductora, iba a empezar a hacerse hoy, pero por algunos problemas va a comenzar recién mañana al mediodía la extracción de datos, y después se los va a cotejar con las imágenes que ya tiene la justicia. Todo esto que se llevó a cabo aquí se hizo de manera simultánea con allanamientos también en el country de San Vicente, donde vivió con Martín Insaurralde. ¿Quiénes estuvieron presentes en el departamento de Palermo? Primero, los que llegaron fueron los oficiales de justicia. Un ratito más tarde llegó uno de los abogados de Jessica Sirio. Claudio Caffarello fue el primero en ingresar, de la parte, digamos, defensora. Después llegó Nicolás Urrutia, perdón, el otro de los abogados, que es uno de los abogados que está trabajando en la causa Insaurralde desde hace mucho tiempo, digamos, defendiendo, ¿no?, a Jessica Sirio. Caffarello ingresó a la defensa en esta causa específicamente. Un rato más tarde, cuando ya llevaban una hora y cuarto más o menos de inspección, quien llegó fue el fiscal Sergio Mola, que había estado presente en el allanamiento, digamos, no lo llaman allanamiento, sino que lo llaman inspección, porque claro, en realidad claro, lo que vinieron es hacer un cotejo de imágenes.
0: Pablo, lo que pasa es que acá hay dos intenciones que chocan, digamos, porque por un lado la defensa de Insaurralde quiere decir lo que sintetizaría la frase "este vestidor no es mío", el del video, y por otro lado el fiscal está tomando los recaudos de medir espacios y tener cotejos técnicos para poder hacer más fuerte y sólida lo que ya existe, que es el dato crucial de que aquel vestidor estaba en San Vicente, y de hecho está hasta en los croquis del expediente, porque había dos vestidores, uno de ella y uno de él. Lo que pasa es que el hallazgo del video en este momento es un problema tan grande que, por un lado, Sirio e Insaurralde quieren decir que el video es ilegal y que no sirve como prueba, y por otro, negar la existencia del vestidor en sí mismo, porque esto los incrimina de una manera muy complicada en una causa como la que los compromete.
1: Sí, Cristina, te doy otro dato, y fue proporcionado por uno de los abogados de Jessica Sirio, que es que puso en duda que la del video fuera Jessica Sirio.
0: Bueno,
1: y
0: claro,
1: habló de manipulaciones, sí, por inteligencia artificial y de atemporalidades en la confección del video final.
0: Claro, es que esa es la estrategia. Esa es la estrategia. El punto es que desde hace mucho tiempo que ya hay por lo menos 2 o 3 personas que habían asegurado haber visto el video y que incluso dicen que hay más material, con lo cual, existiendo esta versión desde hace tantos años y todo lo que ya se hizo en la causa, ellos ahora tienen un problema y lo quieren de alguna manera dar vuelta diciendo que el video es ilegal como prueba o diciendo que el vestidor no existe, ¿no? Entonces estamos ante esto, ante un choque de intenciones que tiene al vestidor como centro de la causa, porque la fiscalía busca probar que el vestidor era el de San Vicente, pertenecía a Insaurralde, y tienen que encontrar o dar cuenta de dónde salió ese dinero o dónde puede estar. y la pareja, por supuesto, va a negarlo hasta el fin. Entonces, acá es donde la causa está empantanada, por otro lado, por la tensión que existe entre el juez y el fiscal.
1: Exactamente, y lo que hablaban también los defensores es de esta dilación por la conformación de la junta que tenía que hacer la pericia contable a los resúmenes de tarjetas y demás, tanto de Insaurralde como de Sirio, para poder determinar si este flujo de dólares era o no legal, si tenía un origen espurio, si tenía que ver con el enriquecimiento ilícito. Bueno, esa pericia, dicen, se demoró un año y medio, con lo cual ese es el retraso que tiene también la causa. Y un único, último detalle, la modelo y conductora tiene fijado su domicilio aquí en Ortega y Gasset 1675. El detalle de por qué no sigue residiendo aquí es porque en el allanamiento, en el último, en el del 21 de junio, le rompieron la puerta y se siente insegura.
0: Mira vos. Muchas gracias, querido Pablo. Pablo Lugano, desde uno de los allanamientos en esta causa, ya que el otro se produjo en la primera propiedad de la pareja, en San Vicente, en La Quinta, y ahora también se replica de la misma manera que en Nordelta, en el departamento particular de Jessica Sirio, en Ortega y Gasset, en el barrio de Palermo. Gracias, Pablo.
1: Un abrazo, hasta cualquier momento. Seguimos trabajando aquí en Las Cañitas.
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0: Bueno, ¿cómo es la historia de...? No sé si preguntarle ahora porque no nos queda mucho tiempo. No, después.
4: Luego.
0: Después de las gomitas del pelo de Haaland. Y no te pedí titulito económico, Gus, como si no nos importara otra cosa que el Mundial.
5: Bueno, fíjate cómo está el Mundial de omnipresente en nuestros pensamientos, que hace 2 horas más o menos... 3 de las figuras más importantes del equipo económico hablaron en público, respondieron preguntas y contaron básicamente cómo va a seguir haciendo frente a los vencimientos de la deuda la República Argentina. Y el título que a mí me surge es este: el objetivo es aplanar la curva.
0: Ok.
5: ¿Te gusta?
0: Enseguida hablamos de geometría y guita con Gustavo. Enseguida, amigos, vamos al rotativo y ya regresamos.
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7: Hora 13, 1 minuto, cielo algo nublado en la ciudad de Buenos Aires, la temperatura 7 grados 9 décimas, sensación térmica 6 grados 7, humedad 75%.
8: El ministro de Economía, Luis Caputo, afirmó: le hicimos ahorrar a los argentinos 3.300 millones de pesos.
7: Explicó que a las tasas no hay que subestimarla porque sirve para bajar impuestos y que el riesgo país sea más bajo.
9: 330 millones por año, en 10 años 3.300 millones que le hemos hecho ahorrar a los argentinos. Y esa menor tasa requiere a su vez un menor esfuerzo fiscal. Entonces, ese pagar menos intereses nos permite eventualmente poder usar esa plata para otras cosas o tener un mayor superávit para poder seguir bajando impuestos.
8: Según sus abogados, Sirio no puede vivir en su departamento de Palermo porque le rompieron la puerta en el allanamiento.
7: Informa Pablo Lugano.
10: Móvil. Lo afirmó Claudio Caffarello, uno de los letrados, luego de explicar el procedimiento de esta mañana en el domicilio de la ex conductora de televisión.
11: Técnicos del órgano especializado también en pericias del Ministerio Público Fiscal tomaron medidas, fotos, videos. Cuando esté el informe concluido, se remitirá el informe al juzgado del doctor Armela.
12: ¿Jessica debe fijar domicilio aquí, en este lugar?
11: Lo fijó aquí, lo que pasa es que ahora no puede vivir porque le rompieron la puerta y entonces no puede vivir con la puerta rota. No hoy, sino en el otro allanamiento del sábado.
12: Es su domicilio, es el que está informado en el expediente acá.
10: Desde Palermo, Pablo Lugano, Radio Rivadavia.
8: Dólar oficial cotiza 1.460 pesos para la compra y 1.510 para la venta en el Banco Nación.
7: El dólar blue se vende a 1.515 pesos en la City porteña y el riesgo país ubican los 412 puntos básicos.
8: Donald Trump confirmó que intervino para que la FIFA revisara la tarjeta roja que recibió el delantero estadounidense, Fralin Balogun.
7: El presidente de Estados Unidos además afirmó que no fue falta y calificó de un poco sospechoso al árbitro que lo expulsó.
8: El tiempo en Buenos Aires, cielo algo nublado, temperatura 7 grados 9 décimas, la sensación térmica 6 grados 7, humedad 75%.
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0: 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Maru Capello es experta en vida y obra de Erling Haaland. No saben hasta qué punto.
1: Viste, Ruth, totalmente. Viste que cuando empezás a ver un video de algo, el algoritmo dice, así, bueno, te vamos a bombardear con información. Y así fue como llegué a este tema, a este negocio éxito millonario que tiene el señor Haaland. Muchas gracias. Él es accionista de Kneki. Ajá. ¿Qué es Kneki? Una marca que, a ver, a los jugadores de fútbol, ¿qué pasa? Se les acercan las marcas y le ofrecen, bueno, como sos tan exitoso, los sponsors y demás. Pero él dijo, la marca esta Kneki se les acercó a él y le ofrecieron las gomitas de pelo. Porque él tiene el pelo largo.
0: Claro. Mira algo tan
1: Entonces
0: simple.
1: Vino Kneki y le dijo, bueno, yo queremos auspiciarte. ¿Qué dijo él? Yo quiero ser accionista, chicos. Lo cual aplaudo perfectamente. Y desde el 2023, él es accionista de las gomitas de pelo.
0: Viste que se ata y se desata el pelo en el partido.
1: Exactamente. No tienen, ¿vieron que las gomitas generalmente tienen una pieza metálica que las une y que a veces te puedes enganchar el pelo? Bueno, estas no. Esa unión entre la gomita son 60 hilos que están entrelazados. ¿Cuánto sale cada gomita de pelo de Haaland? Entre 3 y 4 dólares.
0: Mirá
1: ese
0: vos.
1: Pack que estamos viendo acá, que son 8 gomitas, calculamos 32 dólares. Los colores están inspirados en las camisetas que él usa, salvo dos colores que son de color neutro para el uso diario.
0: Claro.
1: Él las combina de acuerdo a la camiseta que va usando. Si es suplente, si es titular, si juega en el.
0: O sea,
1: si
0: salen como el pack de gomitas, como 45 lucas.
1: Claro, 32 dólares. Bueno, sí. Pero son las de Haaland. Y aparte, en esta cosita que tengo que está unido, dice Haaland. O sea, que vos tenés la gomita y ahí...
0: Claro, y escúchame, contabas... Escuchen esto que es interesantísimo que averiguó sobre la alimentación de Haaland.
1: Bueno, su alimentación es, por supuesto, hiperestricta. Él dice, yo vivo solo desde los 16 años, con lo cual él se cocina todo. Está esa base de pescado, huevos, vegetales... Todo 100% natural, y cuando digo 100% natural, incluso la leche que toma, no es la leche que tal vez uno va y compra al supermercado, no, la leche salida de la vaca, lo mismo la miel.
2: No la pasteuriza.
1: Nada, claro. Absolutamente. Entonces todo es del día, está bien, hay que tener la vida de Haaland, ¿no? Pero bueno, su entrenamiento y su comida es rigurosa, de hecho... generalmente las selecciones viajan con chefs que son propios de cocineros que son de la selección, pero bueno, acá fueron con los alimentos traídos justamente desde Noruega, con el salmón, bueno, que era algo que nos comentaba el otro día el embajador.
0: Sí, vos sabés que lo que me llama la atención, este personaje que es Erling Haaland, que es tan querible y tan talentoso que pareciera que no le cuesta... lo que hace en la cancha. Es como que para él es un trámite.
1: Total.
0: Lo que para otro es una contorsión, un esfuerzo descomunal. Para él es tuc, tremendo gol, tremendo cabezazo y es un trámite. Es como si físicamente para él fuera directamente algo intrascendente y sin embargo tiene una agudeza y una efectividad que cuando lo encuentra la pelota... él, digamos, ejecuta sin ningún
1: la
0: problema.
1: La eficacia, total. Y cuando alguien intenta derribarlo, es como, ¿viste? Cuando uno se saca una mosca, ¿viste? Como que, ay, me tocaste, ¿qué pasó?
0: Y se lo saca. Totalmente tranquilo. Y lo último, que después seguimos, pero cuando uno revisa su cuenta, hay una cuestión que tiene esta selección y este jugador en particular, que es el carácter lúdico. Ellos van divirtiéndose, que si ahora me hago cowboy, quiero ser un cowboy... Tienen un carácter muy como inocente que los hace muy amigables y atractivos, ¿no? A la hora de ganar, ¿no? El favoritismo, que esto sí es un tema. y que el remo, que nosotros nuestra productora lo detectó justo a tiempo antes que nadie, también tiene una cosa colectiva que los hace totalmente magnéticos, me parece.
1: Coincido, y si hoy me preguntas si obviamente quiero que salga Argentina campeón, pero si no sale campeón Argentina, nadie, no me molestaría
2: nadie.
1: Sale campeón Noruega. No, pero de otro sí, con esto amigable que vos decías.
0: ¿Tenés la tarjeta roja por ahí? Decile a nadie. Trump que acá sí usamos tarjeta roja.
1: Si no es Argentina que gane
0: pero
1: Noruega.
0: Antes, atención.
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0: Ay, ay, ay, ya se viene otro partido. Mañana a esta hora vamos a estar con dolor de panza porque está por jugar Argentina a esta hora mañana. Y estamos ya en contacto con Renato de la Paolera, que está muy cerquita de la selección. Hola, Renato, querido, ¿cómo estás?
4: Hola, Cris, compañeros, un beso, un saludo para todos. ¿Cómo andan por ahí?
0: Estamos de rojo los dos, te cuento.
4: Mira, sí, acabo de terminar mi participación al aire, así que hace 3 minutitos que me fui, estoy con la chomba del canal. Nosotros aquí en Fort Lauderdale seguimos aquí, ya una parte del equipo ya trasladándose a Atlanta, allí va a jugar la selección argentina. Y allí, Cris, se está entrenando ahora la selección argentina porque va a ser muy importante el entrenamiento de hoy. Por lo general, los entrenamientos del día anterior al partido son entrenamientos muy livianos, muy, muy, muy tranquilos, porque obviamente se bajan las cargas, hacen que los jugadores no se genere desgaste y demás. Yo creo que el entrenamiento de hoy, a diferencia de la mayoría de los entrenamientos del día previo, va a ser muy importante. No

0: naturalizado de jugar para Messi sin dejar espacio a la explosión de las otras individualidades.
1: Sí, porque volvimos a ser como fue previo a este ciclo de Scaloni. Algo, ustedes se acuerdan cuando Argentina pierde las tres finales, cuando antes que llegue Scaloni se hablaba mucho de lo que dependía el equipo de lo que pueda hacer Messi. Con Scaloni el equipo tenía un funcionamiento que se le sumaba, se le agregaba a lo que Messi te daba, pero tenía mucho funcionamiento, mucho juego. Bueno, volvimos a la vieja época, por lo menos en este Mundial por ahora, donde en ataque, en ofensiva, se depende mucho de lo que haga el capitán de la selección. Entonces, yo creo que lo que Argentina necesita cambiar algo es en la mitad de la cancha. Primero porque pierde mucho la pelota, que es una característica que el equipo no tenía. Por lo general, los partidos y la pelota la maneja la Argentina, y en este Mundial le han sacado la pelota, se la han manejado equipos que son menores. Entonces, necesita para mí un jugador como Paredes, por ejemplo, en la mitad de la cancha, que es un 5 de recuperación y de juego, que te va a permitir recuperar más rápido la pelota para después jugar. En la mitad de la cancha tiene que cambiar uno por lo menos. Si me preguntás a mí, dos. En ofensiva creo que va a jugar, acá ya no es tanto opinión, sino información, va a jugar sí. Julián por Lautaro. Lautaro no está bien. Julián, la verdad que tampoco cuando entra cambia demasiado, pero tiene otra energía.
0: ¿Y Lo Celso, en la defensa, por qué no le da otra chance?
1: Bueno, yo creo que es una... para mí es una chance para este partido, para el segundo tiempo. A mí me encantó Lo Celso
0: sí, contra
1: Jordania.
0: Sí, tiene esa frescura, sí. ¿Viste? Esa irreverencia. Hambre.
1: Lo que pasa es que si vos ponés a Lo Celso, Paredes para mí va a jugar porque esto que te estoy marcando, de tener un 5 que te permita liberar, porque hoy de 5 está jugando Alexis. Sí. Alexis de 5 está más contenido. Entonces, la idea es que vuelva a su posición natural, de llegar más al área, de tener más juego. Entonces vos soltás a Alex con Paredes, podés soltar a Alexis y a Enzo Fernández. Entonces el cambio sería Paredes por Almada. Ahora, la realidad es que Enzo Fernández no está bien. Entonces la disyuntiva es a un jugador que fue el mejor argentino en la temporada de todos los argentinos, el de mayor nivel fue Enzo Fernández.
2: Sin duda.
1: ¿Qué haces? ¿Lo mandás al banco o le ratificás la confianza? Porque si lo mandás al banco, ahí es Lo Celso. Lo Celso por Enzo puede ser. Yo creo que lo piensa más en el segundo tiempo. Pero bien. Bueno, es un poco lo que estamos jugando. Y después va a haber dos cambios, uno seguro en la defensa. Tagliafico en lugar de Medina como lateral por la izquierda. Así que es una práctica muy importante la que se va a desarrollar ahora en minutos nada más.
0: Muchísimas gracias, Renato. Muy buena cobertura allí. Y por supuesto nos reencontramos mañana con un poco más de nervios.
1: Dale, un beso. Saludos para todos.
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7: 13:19 la hora en Argentina, la temperatura en Buenos Aires, 7 grados 9 décimos, 75% la humedad, con cielo algo nublado.
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7: ¿Qué tenemos que observar en Egipto, el equipo que enfrenta Argentina mañana?
11: Tucci. Bueno, Egipto no es solo Mohamed Salah. Ajá. Porque Mohamed Salah, está claro, es la principal figura de Egipto, jugador del Liverpool durante muchísimos años, que lógicamente, ha construido en base a su figura una selección que no jugaba mundiales y que ya disputó los últimos dos. Por lo cual, obviamente, hay una selección que juega en torno a una figura, ¿no? Pero, a diferencia de lo que ocurre con Argentina y Messi, Egipto ha logrado en este último tiempo la aparición también de pequeñas estrellas, ¿no? Que no se comparan con Mohamed Salah, eso está más que claro, pero que evidentemente han empezado a aparecer en el mundo del fútbol, sobre todo en Inglaterra, sobre todo en algunas ligas que son emergentes. Y el técnico de Egipto dijo: tenemos a Salah y a 26 Messi, como para tener en cuenta el nivel de confianza que le tiene el entrenador egipcio a sus jugadores. No vemos a Messi, decimos a los jugadores que salgan y jueguen sin fijarse en el rival. Estamos concentrados en nuestra selección, salimos a luchar cada partido, sea Messi el rival o sea cual sea el que tengamos enfrente. Con lo cual, es un equipo duro, aguerrido, con esa sangre que suelen tener los equipos musulmanes, que tienen una ambición de poder llegar. Hay alguna similitud a lo que ofrece habitualmente Marruecos, sin tantas figuras, como repito, con una principal, que es uno de los mejores, fue uno de los mejores delanteros del mundo, hoy ya por ahí no tan importante como lo era hace un par de años Mohamed Salah, pero tiene jugadores de los cuales me parece Argentina tiene que tener cuidado. Sí, esto obviamente se complica si Argentina vuelve a jugar como jugó el viernes. Me parece que esto es importante marcarlo. Argentina, inevitablemente, del rival que tenga enfrente, tiene que mejorar. Eso es una realidad. Argentina tiene que mejorar su rendimiento. Pero es cierto que esta selección de Egipto ha llegado a la Copa del Mundo clasificando de buena manera y tiene, a ver, jugadores. Marmoush es uno de los más destacados. Bueno, tiene a Layén también, que juega en el fútbol europeo ya hace un par de años. Tiene un buen arquero. Ya una altura de octavos de final implica que, evidentemente, cualquier rival que tengas enfrente es difícil.
7: Yo no sé si es parámetro el partido con Australia, que vi parte del encuentro. De obviamente, Egipto tiene, más allá de que el rival no era quizás de fuste, como sí. puede ser Argentina u otro equipo de los que llegan a esta altura, como vos bien decís, tenía una capacidad de articular con rapidez y sostener la ofensiva en un partido que estaba cerrado, pero sí. que lo pudieron abrir con comodidad y ganarlo bien.
11: Lo mejor de Egipto es de tres cuartos de cancha en adelante.
7: Exacto.
11: Y me parece que ahí, bueno, tanto Salah como Hassan, y bueno, hay un muchacho Zico, que no es Zico, obviamente,
7: el brasileño,
11: son interesantes. Así que me parece que es una selección a la que hay que tener cuidado, pero Argentina tiene que, sobre todo, vencer sus debilidades. Argentina tiene que tratar de volver a ser Argentina en el sentido colectivo del juego, no depender exclusivamente de Lionel Messi para poder generar un gol, porque si no estamos hablando de que Argentina, los delanteros, no han marcado goles, a excepción de Lautaro Martínez, un gol de penal ante Jordania. Julián todavía no convirtió. Tuvimos ese gol de Gio Lo Celso también de tiro libre, y si no, todo depende pura y exclusivamente de Messi. Y algún día Messi lo van a marcar bien, o algún día Messi no va a tener un buen partido, y ahí me parece que puede llegar a complicarse la cuestión. Por eso es muy importante el funcionamiento del mediocampo. Algo que hablábamos con Renato recién, habrá que ver si continúa Thiago Almada. Me parece que hay jugadores en el Mundial, cuando hay un torneo tan corto, hay jugadores que se ponen y se sacan solos. Paredes se puso solo, para mí, con el buen rendimiento que tuvo el otro día ante Cabo Verde, ingresando en el segundo tiempo. Y Thiago Almada se sacó solo, porque no termina siendo determinante para la selección argentina. Un chico al cual Scaloni le dio muchísima confianza, lo llevó, de hecho, al Mundial de Qatar el año pasado, prácticamente siendo el jugador 26 de la lista, y tuvo incluso minutos. Pero me parece que ahora, ya con el peso de la responsabilidad de ser titular, le ha costado. Así que habrá que ver, en base a cómo forma la selección argentina, qué es lo que puede ofrecer. Egipto es un rival de fuste, no es obviamente ni Noruega, ni Inglaterra, ni incluso Colombia, que puede llegar a ser el rival en caso de que Argentina avance en cuartos de final. Colombia juega frente a Suiza mañana y ahí se va a dirimir el rival de Argentina en caso de que Argentina gane. Pero siempre hay que tener respeto y siempre hay que tener cuidado. Así que habrá que ver qué ofrece Egipto, pero por sobre todas las cosas, cómo contrarresta Argentina lo que no pudo hacer el otro día frente a Cabo Verde y lo que no viene pudiendo hacer en la Copa del Mundo en general.
7: Muchas gracias, Tucci. Hola, doctor Zin.
0: ¿Cómo les va? Buenas tardes a
7: ¿cómo
0: todos?
7: ¿Cómo estamos?
0: Estamos escuchando con mucha atención el tema del fútbol y de Messi, de ¿cómo es? ¿Jalá? ¿Salá?
5: Salá.
11: Mohamed Salá.
0: Le dicen Mo Salá.
7: Ajá, ok.
0: Por Mohamed.
7: Bueno,
0: se cortó el pelo varias veces, Mohamed. Sí. Se cortó el pelo varias veces. ¿No? ¿Querés que hable de fútbol?
7: Tengo. No, mira, sí, mira, todos estamos hablando de fútbol.
0: Por eso.
7: Pero antes de lo que nos trae el Doc, que puede hablar de fútbol y de lo que quiera, Doc.
0: No, tengo tres.
7: Puede hablar
0: cosas.
7: De lo que quiera. Nos decía aplanar la curva el señor Bazán. No va a hablar de la pandemia, ojo.
10: Aplanar la curva, que fue el término que se hizo muy conocido y repetitivo. Durante la pandemia, lo que el gobierno quiere es aplanar la curva de vencimientos de la deuda. Es decir, la Argentina tiene fuertes vencimientos de la deuda en lo que resta del 26, el 27 sobre todo, y lo que quiere es estirar, o sea, empujar esa montaña de vencimientos que está acá enfrente, llevarla lo más lejos posible. ¿Cómo se hace eso? Refinanciando la deuda, que quiero aclarar que no. El equipo económico no está inventando la rueda, sino que hace lo que hace todos los países, es administrar los vencimientos de su deuda para que lo que haya que pagar en cada momento no sea excesivamente pesado en términos presupuestarios. ¿Qué quiere decir? Que si en vez de tener, no sé, 22.000 millones de vencimiento este año y 24.000 el año que viene, tratar de empujarlos para que quede una curva mucho más planita más baja, esas montañas que se transforman, sí, en colinas, y estirarlo en el tiempo.
7: Y ni hablar si uno lo relaciona esto con lo que pasó el año electoral, porque ellos también deben querer un antídoto para una cobertura de esas que te tienen a maltraer.
10: Y esto se logra ¿cómo? Logrando bajar la tasa de interés y estirar los plazos. La tasa de interés está bajando y eso se está reflejando en la caída del riesgo país, que hoy está en 412 puntos. Y los plazos es esto. En vez de tener un vencimiento, un mega vencimiento, o transformar, mejor dicho, mega vencimientos de 20 mil millones que están en un año o en dos, transformarlos en una deuda de mayor largo plazo. Para eso se presentó el programa financiero de este año y lo que resta del año que viene, y cuánto vence y cómo se va a conseguir el dinero para que esos vencimientos se puedan pagar. Eso por un lado. Después, otra definición importante que dio el ministro es que el plan es, o uno de los grandes objetivos, pero ya es mirando un objetivo que correspondería a un hipotético y para ellos deseado segundo mandato, sí, de Milei. Dice, nosotros queremos llegar al final del segundo mandato de Milei con el título de investment grade o grado de inversión. Eso sería, trabajamos para eso, dice. Caputo dijo, hemos hablado con las tres agencias de calificación de riesgo y nos dijeron que desde su punto de vista, relató el ministro, es difícil, pero no imposible. Hay que cumplir con ciertas cosas a lo largo de estos, hasta el fines del 31, son 5 años y medio, pero vamos a trabajar para eso. Después dijo, salir a los mercados. Nosotros lo que queremos es que la salida a los mercados sea lo más barata y económica posible, y hasta que la tasa no siga bajando, no lo vamos a hacer, y para eso buscamos fuentes de financiamiento alternativas para que conseguir dinero a una tasa de interés más baja, y es lo que hemos logrado con estos préstamos garantizados por organismos internacionales de crédito.
7: Muchas gracias, Gus. Vamos al rotativo del aire y ya regresamos.

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1: Hora 13:31 minutos, la temperatura en Buenos Aires 9 grados 8 décimas, humedad 67%.
2: El ministro de Economía anunció un nuevo bono en el mercado local por 2 mil millones de dólares para completar el programa financiero de 2026.
1: La licitación será con legislación local y de esta manera el gobierno se evita salir al mercado internacional a pagar una tasa superior al 8%.
2: Los defensores de Jessica Sirio aseguran que la falta de peritos demoró la investigación.
1: Amplía Pablo Lugano.
3: Móvil. Según otro de los abogados de la modelo, Nicolás Urrutia, la justicia demoró un año y medio en decidir quiénes serían los peritos contables que trabajarían en la causa.
4: Lleva 3 años esta investigación. Ustedes seguramente que están al día con todas las diligencias judiciales que el juzgado del tribunal ordena, también podrán saber que un año y medio estuvo demorado, no producto de la defensa ni de ningún planteo, sino porque se tuvo que determinar cuál era el cuerpo de peritos que iba a realizar la pericia contable. Y eso fue un desarrollo que llevó un año y medio.
3: Desde Palermo, Pablo Lugano, Radio Rivadavia.
2: El crimen de Gastón Montenegro en Santa Fe. La principal hipótesis es un ajuste por venta de droga.
1: Lo confirmó el director de investigación provincial, Darío Chávez. El joven de 25 años estaba desaparecido. Las autoridades encontraron su cuerpo tras los rastrillajes en la zona rural de Cerodino.
2: Mundial 2026. Las selecciones de Colombia y Suiza se enfrentarán mañana en busca de un lugar en los cuartos de final.
1: El encuentro será a las 17 hora argentina en el estadio BC Place de Vancouver, Canadá.
2: Colombia es dirigida por el argentino Néstor Lorenzo y el árbitro designado es el salvadoreño Iván Barton.
1: Cielo ligeramente nublado, temperatura en Buenos Aires en 9 grados 8 décimas, humedad 67%.
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8: Muy buenas tardes, la información del campo que te acerco en esta ocasión tiene que ver con el semestre con el que cerraron las exportaciones, histórico, 60.700.000 toneladas de granos y derivados industriales. La Bolsa de Comercio de Rosario presentó el informe de comercialización y detalló que los volúmenes alcanzados a niveles máximos con despachos de maíz treparon hasta 21 millones de toneladas, un 23% por encima de su promedio histórico. Por su parte, las ventas de trigo sumaron 11 millones de toneladas. Al mirar detenidamente el complejo del girasol, este cultivo acompañó la tendencia al exportar el equivalente a 4.400.000 toneladas. Sin embargo, por parte de la soja no sufrió la misma suerte. La oleaginosa exhibió una dinámica más bien bajista y anotó envíos por 20 millones de toneladas, el cuarto ritmo exportador más bajo de la última década. Es la primera vez en 26 años que las exportaciones de soja durante el primer semestre tienen tan poca participación sobre el total, explicando solo el 33% de todas las toneladas enviadas hacia el resto del mundo. Martín Millán, Rivadavia Agro.
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0: Ya tenemos en puerta la columna que nos mandó la señora del lujo silencioso. Ya saben que pueden leer sus columnas y reportajes, los de Gabriela Guerrero Martínez, que es nuestra señora del lujo silencioso, en showdenoticias.com.ar. Pero también la pueden seguir en Instagram en @lasenoradellujosilencioso. Facilísimo. Y adivinen con qué tema se metió. Con el vestidor. Porque el vestidor es un tema por el que estamos hablando de la causa de Insaurralde y Sirio. Pero en los hechos, el vestidor, ¿qué razón de ser tiene? ¿Por qué es un espacio que está relacionado con la moda? ¿Eh? A ver qué nos dice.
1: Hola Cristina y equipo, buenas tardes, ¿cómo están? Sí, hoy le toca el turno al vestidor. Ese espacio que fue y es noticia, y no en las revistas de decoración, sino en crónicas policiales. Y la pregunta es, ¿cuándo y dónde nació? ¿Se acuerdan de las casas de nuestras abuelas? En sus cuartos había roperos, en algunas más modernas placards, que vendrían a ser los ancestros del vestidor. ¿Y cuándo nace? El concepto walk in the closet o vestidor aparece por primera vez entre los años 50 y 60, cuando las viviendas empiezan a ser más amplias. Aumenta la cantidad de ropa que poseen las personas, ya que aparecen las fibras sintéticas y la moda cambia por temporada. Las mujeres inician su camino laboral y profesional y necesitan más prendas para sus distintas actividades. Este espacio fue creado para almacenar, ordenar y vestirse, no para exhibir lujo. Nació para organizar una nueva forma de vida. ¿Cómo llega a la Argentina? Y sí, también es un bebé de los 90. Nace en los countries, barrios cerrados y departamentos de lujo de los 2000. El vestidor pasó a ser un deseo de muchos. Ya no se vendía una casa o un departamento, se vendía una suite principal con vestidor. Y eso representa estatus. ¿Cómo no recordar los vestidores famosos, como el de Carrie Bradshaw en la serie Sex and the City? Ella vivía en un monoambiente, pero el pasillo que la llevaba al baño era un vestidor plagado de ropa y zapatos, su debilidad. ¿Y qué decir del vestidor que aparece en la película? Es en el que deja sus zapatos azules de Manolo Blahnik y que luego Vic le pide matrimonio. Otro vestidor icónico es el de Mia Thermopolis, cuando llega al palacio de Genovia y su abuela, la reina Clarice Rinaldi, le muestra ese vestidor real, no solo con ropa y zapatos y carteras. Había un mueble especial para joyas reales con coronas y tiaras. Un sueño. ¿Lo recuerdan? Si lo quieren ver, es buscar la película El diario de la princesa 2 con Anne Hathaway y Julie Andrews y ahí aparece. Es un sueño. Lo que vemos en las películas, obviamente, es de ensueño. Pero no olvidemos que un vestidor, no importa su tamaño, si es de lujo o no, tiene un propósito claro. Ahorrar tiempo. Cuando todo está ordenado, encontrás rápido lo que buscas. Armás mejores combinaciones, cuidás más las prendas, comprás menos porque ves lo que tenés y lo usás más. Un buen vestidor organiza mucho más que tu ropa. Organiza parte de tu vida, siempre y cuando lo tengas ordenado. Hasta la próxima. Chau.
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0: Cada día mejor en La Señora del Lujo Silencioso, @lasenoradellujosilencioso, con este tema, ¿no? Que fíjate cómo ahora lo relacionamos con una causa de corrupción, pero tiene su historia. Gran escándalo, Acaban de conocerse los argumentos, estoy muy interesada por escuchar lo que nos va a contar Juan Manuel Tucci, de la FIFA, para el caso del futbolista norteamericano al que le sacaron la roja.
4: Así es. Habló en realidad Gianni Infantino y, a ver, defendió la independencia de la FIFA con respecto al pedido que confirmó que hizo Donald Trump. Recibió una llamada del presidente Donald Trump, como recibió llamadas de jefes de Estado y otras autoridades de todo el mundo. Durante nuestra conversación le expliqué que había un proceso legal en curso y que el caso sería decidido por los órganos competentes. Leo las decisiones del comité disciplinario cuando se emiten. A veces me sorprenden, a veces estoy de acuerdo y a veces no. Sin embargo, siempre las respeto. El respeto por las instituciones independientes y el Estado de Derecho es lo que protege la integridad de nuestras competiciones y la credibilidad de la FIFA en todo momento. A ver, se despegó, por así decirlo, Infantino de una decisión que ya estaba en curso porque evidentemente, más allá del pedido de Donald Trump, había como una sensación de que se iba a solicitar esto. Esto de la quita de sanciones no es nuevo. El año pasado ocurrió en la Copa Libertadores de América, cuando jugaron Flamengo y Estudiantes de La Plata. A un jugador de Flamengo lo expulsaron, a Gonzalo Plata, delantero de Ecuador. Lo expulsaron en el partido de ida. Flamengo hizo una queja y la Conmebol le quitó la sanción. Con lo cual,
5: Estaban mal echados, perdón, no entiendo bien. Estaban mal expulsados, entonces.
4: A ver, cuando el jugador está mal expulsado, se puede, obviamente, hacer un pedido de apelación para reducir la pena o para que se le quite la sanción. Esto, a ver, ha ocurrido. El tema es que acá es, a ver, una cuestión un poco más grandilocuente porque se trata del país organizador.
0: Obvio.
4: En una instancia a la que habitualmente Estados Unidos no llegan los mundiales. Muchas veces se queda en el camino antes de jugar octavos de final.
0: Con la sensación de que es una especie de presión.
4: Totalmente.
0: Y para generar un favoritismo.
4: Sí, y otra cuestión. Esta expulsión la lleva adelante el árbitro habiendo observado la jugada en el VAR. No es que fue una jugada en donde el árbitro saca la tarjeta roja y San se acabó. No. La jugada ocurre, el árbitro no había ni cobrado infracción.
0: ¿Estuvo bien cobrada para vos la roja?
4: Para mí era una jugada de tarjeta amarilla. No era una jugada de tarjeta roja. Con lo cual, obviamente, esto le da argumento a la FIFA para retrotraerse y quitarle la sanción de tarjeta roja.
0: Fíjate lo que pasó ayer con Inglaterra.
4: Sí, totalmente.
0: Que le sacaron un jugador. Con este criterio, ese jugador va a tener que jugar la próxima y no cumplir la sanción, porque Inglaterra va a decir, bueno, si el otro puede jugar, yo también.
4: Esto va a generar muchísimos casos en donde las federaciones van a pedir, revisar, solicitar que...
0: Era Inglaterra, no me equivoco.
4: Ayer sí el jugador expulsado es de Inglaterra. Dudé. Igual, a ver, la jugada de ayer para mí es un poco más violenta que la de Balogun.
0: Olvídate.
4: Está bien expulsado el jugador de Inglaterra. En este caso, a ver, la jugada de Balogun, para que tengan noción, porque por ahí mucha gente no la vio, es muy similar a una jugada que efectúa Lionel Messi contra Argelia. ¿Se acuerdan que termina pisando al rival?
0: Sí, reclamaban una tarjeta...
4: Por eso, de manera involuntaria, Messi lo pisa. En esa acción no pasó absolutamente nada. Bueno, a Balogun lo terminan expulsando, pero el árbitro que lo echa en el partido frente a Bosnia había ido a ver la jugada a la cabina de VAR, llamado por el árbitro VAR. Con lo cual, no es que se equivocó el árbitro y nadie lo pudo ver en ese momento. No, el árbitro tuvo la potestad de ver la jugada en distintas cámaras y sacar esa tarjeta roja. Ahora me pregunto yo, ¿la sanción irá hacia ese árbitro? ¿Dirigirá algún partido más de lo que queda de la Copa del Mundo? Porque digo, estamos... Y además Donald Trump lo prendió fuego al árbitro, claro. Porque dijo, si vamos a los antecedentes que tiene este juez... Bueno, en realidad, a ver, casos como este han existido. No es que es la primera vez que a un jugador le quitan la sanción, pero siempre que han quitado sanciones es a equipos o a selecciones que tienen cierto poder. Y Estados Unidos.
0: Y esto
4: hoy
0: es negativo para el juego.
4: Totalmente.
0: Escúchame, hablando de árbitros, ¿ustedes se enteraron que el árbitro
4: Letexier,
0: de Argentina el mañana, el árbitro del partido con Egipto es francés?
4: Sí,
6: es una maldad.
0: Eso. No. Chicos, perdonen.
5: ¿Cómo se eligen?
4: No, hay elige el comité de árbitros de FIFA. Yo, a ver, trato de no ser escéptico con estas cosas. Porque me parece que Letexier es uno de los mejores árbitros que tiene el mundo, no solamente la UEFA, sino el planeta.
0: Grábalo,
4: Y me da la sensación de que, a ver, un árbitro que lo está mirando el mundo en una instancia tan importante como es un octavo de final de la Copa del Mundo, que dirige a la selección campeona del mundo y a Lionel Messi.
6: Se lo juega también. Se hace
4: el árbitro bien. Dirige para él, el árbitro juega para él, no va a querer, beneficiar, porque aparte no sabemos si Argentina y Francia van a llegar a la final. Si, a ver, si expulsa a un jugador a propósito. Me parece que en esto, obviamente, uno entiende la pasión del hincha, pero hay que tratar, por lo menos nosotros que somos comunicadores, de estar un poquito más allá y de entender que este árbitro dirige finales de Champions.
7: Igual
4: dirige...
7: yo pensé que los árbitros enviados por las naciones que siguen en competencia ya quedaban afuera, justamente para evitar este tipo de suspicacias.
4: No, a ver, yo creo que llega un punto en donde obviamente si estamos en semifinales y la otra semifinal la juega Francia con España, probablemente una, no sean designados árbitros ni españoles ni franceses, claro, para dirigir, no sé, Argentina-Inglaterra, uh-huh, o Colombia, o viceversa. Claro.
0: ¿Qué dicen hoy? ¿Quién gana, Portugal o España?
4: Para mí gana España.
0: Para Portugal. Mí también. Ah, Portugal, mira vos.
8: Voté Portugal. Quiero que gane Portugal. No voy a decir nada. Porque voté el pro. Vengo acertando muy bien, chicos, mis, okay, pronósticos.
4: Estás muy bien en el pro, sí.
8: Hice un 3-2 de Argentina y Cabo.
4: Argentina, Cabo Verde, 3-2.
0: Qué bien.
4: Jugado, arriesgado.
8: Rejugado. Lo acerté y acerté. ¿Cuál fue el otro?
7: O sea que
8: Noruega, Brasil.
7: Gritaste los goles de Cabo Verde.
8: 2-1. Anótalo, por favor. No, mentira. Es más, cuando terminó, yo que había puesto. Cuando dije, no te lo puedo creer.
5: No, igual, creo que sabe de fútbol.
4: Sí, sí, sí.
5: Futbolera.
4: Muy futbolera.
8: Me gusta mirar. No, no, bueno, pero saber, sabe Tuche.
0: Sí, escúchame, claro. Doctor, ¿y Bosnia?
8: Quedó fuera.
7: Quedó fuera.
4: Quedó Bosnia. Quedó eliminada.
5: Herzegovina. Porque
0: no, digo, ¿y vos?
5: Yo creo que va a ganar España. Creo que gana España, perdón. Me parece que España tiene historia, talento y, sí, y le falta una pequeña revancha, así que seguramente se lo va a tomar con Portugal.
8: ¿Y Cristiano?
5: De todo el modo, bueno.
0: ¿Y de qué querés hablar? ¿Y de qué querés hablar hoy?
5: De una resolución del Ministerio de Salud muy reciente, de hoy, de esta mañana, sí, que exige a todos los productos derivados del tabaco o similares al tabaco, vale decir, vapeadores, cigarrillos electrónicos y bolsitas de nicotina, que tengan las advertencias de salud que tiene el paquete de cigarrillos. De tal modo que ese mercado que se liberó hace poco tiempo, el de los vapeadores, por ejemplo, bolsitas de nicotina, tendrán que tener los warnings, las advertencias adecuadas para que la gente sepa que no provoca el daño que provoca el tabaco, pero genera adicción. Y algún problema cardiovascular puede provocar también. Así que, en principio, habrá que tener en cuenta que estos productos no son inofensivos, sino que tienen que ser primero vendidos a mayores de edad, eventualmente, y después con estas regulaciones y con estas advertencias para que el público sepa a qué se expone cuando usa productos que tienen nicotina.
0: Un criterio diferente al de los octágonos. Qué interesante.
5: Un criterio diferente. Muy bueno. Eso no. Te juro que lo tengo, mira, acá dice octógonos, ¿viste? Lo tengo acá anotado.
0: Yo dije octágonos.
5: No, es lo mismo. Pero voy a,
7: de la nafta.
5: Voy a esto. Muy interesante la asociación, porque es justamente la inversa de los octógonos. Digo, porque ponerle advertencias a estos productos me parece muy atinado. Ahora, desvestir a los alimentos sin darle una alternativa para que la gente tenga alguna información más concreta que leer los hechos, claro, nutricionales, que nadie, sí, puede entender ni descifrar, y están hechos adrede para que nadie los descifre, realmente me parece algo habría que hacer a mitad de camino.
0: Claro, yo voy a tomar una broma. Me acuerdo que cuando empezaron a salir los octógonos, leía un colega una vez diciendo, tengo ganas de comerme 4 octógonos con dulce de leche en el medio, era un alfajor, ¿viste? Entonces, el tema es si algo cumple el fin, ¿verdad?
5: El claro,
0: fin,
5: el objetivo que se busca.
0: El objetivo,
5: ¿no?,
0: que en este caso es de marketing saludable, ¿no?
5: Sí, eso es muy bueno, porque el punto es así. Si nosotros tuviéramos estadísticas confiables, desde el momento que comenzó el tema del etiquetado frontal hasta ahora, podríamos evaluar si realmente hubo una disminución de eventos cardiovasculares o de problemas vinculados con la hipertensión, porque tiene que ver con el exceso de sodio, o problemas vinculados con la diabetes. Pero como no medimos nada, entonces vos ponés los octógonos, el etiquetado frontal, y dentro de 10 años, ¿cómo sabes si eso sirvió o no sirvió?
8: Claro.
5: Si no hay forma, nadie intentó medirlo. Claro.
8: Bueno, pero por ejemplo, en los paquetes de cigarrillos tenés la advertencia que te hace, sí, mal, que te trae cáncer, tenés fotos, imágenes. Después está la decisión. No me parece mal que esté la información. A mí me ha pasado con alimentos que yo pensaba, che, mira qué bien esta mermelada dietética y tiene exceso en azúcares.
5: Sí.
8: Y yo la estaba tomando cual. Después está la decisión en cada uno. Decir, bueno, lo tomo,
0: claro,
8: igual.
0: Pero vos sabés que hay inclusive una discusión sobre cómo está medido el porcentaje, claro, de lo que estipula el octógono.
5: Claro.
0: Porque por ahí esa mermelada dietética tiene de ese azúcar que es considerado advertencia, tiene muy poquito.
5: O tiene azúcar vegetal, eventualmente.
0: Entonces, vos estás tomando una referencia para un universo. Esto nos lo dijo un especialista una vez, que yo obviamente no soy especialista, pero la discusión que hay incluso es por qué, cuál es la forma de medir cada alimento para poner la advertencia. Entonces, porque hay alimentos que vos decís, entonces, o me está estafando el octógono, o me estafa el que me dice que esto es dietético.
8: Claro.
5: Que
0: aparte,
5: la segunda debe ser la más adecuada.
0: Que bromatológicamente o alguien a ese alimento le validó que eso era dietético. Entonces hay una especie de contradicción total.
4: Y también hay un error en creer que el octógono te va a generar a vos, digamos, información alimenticia. Me parece que la información alimenticia uno la tiene que...
5: El tema es así, si vos sos hipertenso y te enfrentás en una góndola a un alimento que dice exceso en sodio, sabés que si tiene exceso en sal, deberías evitarlo. Yo creo que es más grosera la historia.
4: Sí.
5: Si yo soy diabético y tengo frente a mí un producto que dice exceso en azúcar, sí lo voy a pensar dos veces. De alguna manera, para el primer acercamiento a la composición de un alimento, no está mal la historia. Ahora, como dice muy bien Cristina, el tema es que nadie lo midió.
4: Claro.
5: Entonces, yo no sé si cumplió con el objetivo o no. Dos cosas. Un alimento light es que tiene alguno de sus componentes en menor cantidad que el alimento original contra el cual se compara.
0: Claro.
5: Un alimento dietético debería tener menos azúcares y menos productos que generen un aumento de peso que es su estándar. Ahora, tampoco, yo voy a tomarlo de Maru, vos te compras una mermelada
0: dietética.
5: Dietética. Sí. Y tiene exactamente el mismo sabor que la mermelada que no es dietética. Y cuando lees la etiqueta, no dice light ni dice diet. Dice otra cosa, que es una marca.
0: Yo te voy a disputar.
5: No es un concepto
0: dietario. Te voy a disputarlo el sabor. No.
4: Con las gaseosas para pasa
0: mí,
4: también.
0: Para mí no es igual con azúcar que edulcorante una mermelada.
5: No, por supuesto que no.
8: Hay que hacer como Haaland, chicos. Todo natural, sin paquetes, sin octógono, sin nada.
5: Los anteojos los recomendó Haaland, por eso me los pongo.
8: Mirá vos.
5: A las 5 de la tarde Haaland se pone sus anteojos. No, y otros azules después, a la noche.
8: Eso.
5: Y así evita...
8: Vos lo dijo por él, lo del clima, es verdad.
0: Pero para
8: lo vi también.
0: Vos los usás porque lo viste.
5: Te juro, porque hace mucho tiempo Haaland hizo una promoción, entre comillas, del cuidado de los ojos con las pantallas. Y digo, qué interesante, mira esto. La verdad que era muy buena la recomendación, más allá de decir que él tiene hay algo que repite sistemáticamente. Se acuesta todas las noches temprano.
8: Igual, claro.
0: ¿Vieron que se cambió el nombre en la camiseta?
4: Sí, por su madre.
8: Por la mamá.
0: Yo no entendía bien, y porque su mamá era atleta también.
4: Exacto, sí, su mamá fue atleta, creo que compitió en distintos Juegos Olímpicos representando a Noruega, y él habitualmente en el Manchester City, cuando jugaba en el Borussia Dortmund, solo decía Haaland, su apellido.
5: ¿Pero que murió la mamá?
4: No, creo que no.
5: Porque el padre está siempre. Está. Sí.
0: Hay un video que anda circulando de él meditando en cuero,
4: Sí.
0: Con el tronco desnudo en la nieve, ¿es verdad eso?
4: Sí,
5: es verdad, Yo también lo confirmé.
0: ¿Y qué meditación hace? ¿Qué es lo que hace?
4: No, a ver, muchas veces para los atletas, más que meditación, cuando utilizan el frío extremo, es por una cuestión de cuidado saludable. Sí.
5: La cualidad más importante que tiene este hombre, desde mi punto de vista, que lo vi con mucho cuidado el otro día porque estaba con tiempo. Para la palabra.
8: Pepe.
5: Claro, él administra su energía en la
0: tremendo.
5: ¿Qué puede creer?
0: Sí. Eres un talentoso. ¿Qué puede?
5: Pero
0: doctor,
5: además, cuando se para en el arco y acomoda la pelota, da un paso adelante y después tira.
0: Contale el video que viste, Maru, que te llamó la atención, uno de los goles, el del cabezazo.
8: Ah, sí, que él va caminando, porque hay la cámara que lo muestra él. Antes del cabezazo, creo que es el primer gol, ¿no?
7: El primero.
8: Y él va caminando, pero como vas caminando mirando una vidriera.
7: Sí. Claro.
8: Tuki, tuki, tuki, tuki, ya está. ¡Pum! Listo, gol. Gol a Brasil.
4: De hecho.
8: O sea, de la nada, como que lo activaron. Le tocaron el botón de on y el tipo.
7: Vi la pelota y subí.
4: De todos los jugadores titulares que ingresaron a la cancha, Haaland fue el que menos participación tuvo en el juego, el que menos pelotas tocó.
0: Andaba por ahí, ¿viste? Era el hombre de las nieves.
5: El tipo camina 2 kilómetros contra 11 de sus compañeros.
4: Bueno, algo similar ocurre con Messi.
5: Este tiene 25 años.
4: Pero sí, pero tiene otro físico también. Otro físico también.
0: El hombre de las nieves.
4: Ahí está meditando. La meditación y terapia de Erling Haaland le genera un equilibrio mental y una recuperación física acelerada. Muchos
5: y además
4: eligen
5: de los 50 millones de euros.
0: Anda al balcón en cuero a ver cómo te queda el traje.
4: Muchos eligen, digamos, meditar en el frío porque
5: el otro no meditan nunca en la vida.
4: Exacto, consideran que le va a generar una recuperación física más acelerada que lo habitual.
0: No. Hola, perdido.
5: Yo no sé cómo va a terminar esta historia, pero
0: ¿qué estás escuchando, Haaland?
5: Nos hace divertir.
0: Sí. Es un crack. El otro día, yo lo conté acá, pero es gracioso ahora, después de la exhibición que vimos ayer, que en esa nota del New York Times decía, bueno, Messi que reina en la Copa, Vinicius que es un showman, Mbappé que parece una Bugatti superpoderosa, y Haaland que parece que se va a comer a un jugador del otro equipo en el próximo. Sí.
8: Hashtag miedo.
0: Y vos te lo imaginás comiéndose.
8: No, que tan enorme.
0: Bueno, le comimos el tiempo a la sirenita. Nos detesta. Pero bueno,
4: sigamos.
0: La verdad que ayer que nos dimos una panzada, chicos.
8: No, esto es espectacular.
0: Igual, yo no sé.
4: Yo los veo muy amables con Haaland y
0: lo quiero ver
4: cuando lo podamos llegar a tener de rivales.
8: Bueno, yo ya te di mi opinión. No me molestaría perder con Haaland.
4: ¿Cómo no te va a molestar perder?
8: Para. Quiero que Argentina saque. Paren.
0: Yo te hago una pregunta.
8: No me ataquen que me está auspiciando Haaland este espacio.
0: ¿Hay alguna foto?
7: Arenque es la Noruega.
0: No me hagas reír. ¿Hay alguna foto
8: de querer Haaland?
0: De Messi y Haaland. ¿Uno al lado del otro?
4: Y debe haber, sí.
0: Escúchame.
8: Bueno, para ayer lo saludó Vinicius en la conferencia de prensa. Y era,
0: bueno, yo no, me imagino que yo al lado de Haaland soy un piojo. No,
7: la altura promedio de la selección noruega debe ser 12 centímetros más alta que la de Argentina.
8: Claro.
4: Sí.
8: Por lo menos. Imagínate que era 1.90 y algo.
0: 1.95.
7: No, lo que sorprende es la agilidad, porque hay otro delantero de noruego que es más alto que Haaland.
4: Sorlo.
7: Y sin embargo es un pibe que es más...
5: Vine el arquero.
7: Tienen poquísimo.
5: No, el arquero
7: tiene
5: 2.20 metros.
7: El arquero llegó sin equipo. Llegó
0: el arquero.
7: Libre,
0: José,
7: llegó
0: libre. El arquero en español. Hola.
4: El arquero.
7: Juega en Sevilla.
0: Anota arquero. Arroba Maru Capelo, arquero.
7: Sí.
0: Gracias. El arquero está más fuerte que comer pollo con la mano.
8: El arquero, sí. Que vos me preguntabas.
7: Quedó libre del Sevilla.
0: Que venga Boca.
7: ¿Y si te llama Riquelme?
0: Claro.
4: El arquero ahora esquiaba.
7: Amor. Ah, pero esto es Noruega.
4: De manera profesional, digo. No, aficionado.
0: Claro.
4: Y el arquero de handball también, el arquero.
7: Mirá, tenía todo.
0: ¿Te das cuenta?
7: Cocina.
0: Es amoroso.
7: Y limpia el piso también.
4: Mucha facha también.
0: Claro, eso.

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1: Hora 14, 1 minuto, cielo ligeramente nublado en la ciudad de Buenos Aires, la temperatura 9 grados 8 décimas, humedad 67%.
2: Y Caputo afirmó que estamos purgando las consecuencias del pasado.
1: Así se expresó el ministro de Economía tras presentar el programa financiero de 2027.
3: Que hiciéramos lo que Argentina hizo siempre en el pasado, que simplemente le echáramos la culpa al gobierno anterior. Eso, curiosamente, se había normalizado en Argentina. Y eso le generó al país una pérdida de credibilidad que todavía hoy estamos purgando, a pesar de 2 años y medio de una conducta fiscal intachable y de respetar todos los contratos.
2: Jessica va a dar todas las explicaciones necesarias, dijeron los abogados de La Modelo.
1: Amplía Pablo Lugano.
4: Móvil. La justicia concretó este lunes una inspección ocular en el departamento de Jessica Sirio, ubicado en la calle Ortega y Gasset al 1600 de Las Cañitas, para determinar si en ese vestidor pudieron filmarse las imágenes que mostraron fajos con miles de dólares ocultos entre ropa en bolsas y valijas difundidas en las últimas semanas. Al retirarse del lugar, el abogado Claudio Caffarello advirtió que aún no está probado que Sirio haya sido quien filmó los videos que podrían ser de la casa de San Vicente, donde vivió con su ex marido Martín Insaurralde. Jessica va a dar las explicaciones que tenga que dar en la justicia, aseguró Caffarello al retirarse del lugar. Desde Palermo, Pablo Lugano, Radio Rivadavia.
2: Juicio contra el ex senador nacional Edgardo Cuéder. La Fiscalía de Paraguay pidió 2 años y 2 meses de prisión.
1: Lo consideran culpable del delito de contrabando en grado de tentativa por intentar ingresar $200,000 sin declarar. La defensa, en tanto, requirió la absolución.
2: Terremotos en Venezuela, más de 12.800 personas damnificadas fueron ubicadas en refugios o campamentos transitorios.
1: Los intensos sismos dejaron hasta ahora 3.342 muertos, 16.740 heridos y 17.345 personas sin vivienda.
2: Cielo ligeramente nublado, temperatura en Buenos Aires 9 grados 8 décimas, humedad 67%.
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0: Bueno, qué adictivo que es este tema del mundial. Casi que no nos podemos ir, ¿eh? Es súper impresionante. Pero bueno, hay otras cosas que están pasando, ¿eh? Como ya les contamos el tema del caso Insaurralde, que me parece que va a tener más novedades, ¿eh? Ya hablamos también de la economía. Y por supuesto, van a ser horas, a ver, ya son 23 horas de que faltan para el partido, pero creo que la mayoría del tiempo vamos a hablar de Argentina.
1: Sí, sí.
0: Esto no tiene que dejar afuera dos temas. Uno de esos temas es Venezuela, donde los muertos se cuentan en más de 3.000.
2: 3.400.
0: Y una crisis sanitaria, doctor, que sí. Es terrorífica, ¿eh?
2: Quería hablar de eso precisamente porque no crean ustedes que el fútbol puede tapar estas cosas, esta tragedia tan importante que es la gente de Venezuela, que la está pasando muy mal, ante la reacción de medio mundo mandando cosas. Pero es que mucho más no se puede hacer. O sea, vos no podés intervenir en un país para mejorar su estado sanitario si ellos lo vienen rompiendo desde hace 25 años. Motivo por el cual hoy los venezolanos sufren por dos circunstancias. La catástrofe natural, que fue el terremoto, y por supuesto la falta de reacción, de respuesta de un sistema sanitario que está roto. No hay filtraciones porque el gobierno venezolano que es Chávez y Maduro y su continuidad bloquean cualquier tipo de información de pedido humanitario. ¿Ustedes han escuchado algún pedido humanitario desde Venezuela? ¿Han pedido algo?
0: No, están usando esta tragedia para cerrar más el puño de su control y su opresión.
2: Vuelve a ser, se aflojaron un poco cuando Trump hizo lo que hizo con Maduro, y ahora, dada la catástrofe, empiezan a apretar y cierran todo. Yo insisto, he visto lamentablemente, por razones de tiempo, muchas catástrofes naturales, y me acuerdo la de México, 85, escucha, México pedían por favor a Argentina que le mande especialistas en quemaduras. O le pedía a Estados Unidos que le mande tal o cual cosa. Venezuela no ha pedido, el gobierno venezolano no ha pedido nada. Como si le sobrara todo, y en realidad le falta todo. Motivo por el cual empiezan a aparecer estas ayudas esporádica y de pronto inadecuadas en términos de respuesta a lo que la gente necesita. El sistema de salud venezolano, y esto lo sé por gente que vive en Venezuela, los hospitales más importantes están con carencias de insumos y carencias de estructura o carencias de infraestructura adecuada ya desde la hora sexta después del terremoto. Así que figúrense ustedes hoy con 3.400 muertos hasta ahora, 12.000 heridos y sigue habiendo cerca de 20.000 desaparecidos, de tal modo que estamos ante una situación que no se puede tapar la mano con el sol. El sol está ahí y está puesto en la tragedia que hoy vive Venezuela.
0: Bueno, vamos a seguir lo que pasa en Venezuela. Realmente es aterrador, una tragedia sobre otra.
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0: ah, ok. Perfecto.
1: Paso.
0: Bueno.
2: Yo tengo una cosa de Trump, muy chiquitita.
0: Sí, por favor.
2: Trump apuntó otra vez y contra Meloni. Contra Georgia Meloni.
0: La verdad que
2: innecesario. Pidió una, en broma, ¿no? Por supuesto, como una especie de medida de restricción, una perimetral, porque se van a encontrar ahora en pocos días, cuando termine el Mundial de Fútbol, en Ankara, por una reunión cumbre de NATO. Les recuerdo que Turquía es miembro NATO, es país NATO, motivo por el cual se van a encontrar allí, porque Trump les va a reprochar a todos los que no colaboraron con la guerra de Irán, a los dirigentes europeos, esta no colaboración. Y ha pedido, en broma, por supuesto, que le pongan una perimetral a Meloni, porque según él, Meloni lo asedia, lo acosa.
0: Claro, porque le acusó de buscar, de hacer todo para salir dándole un beso o algo así.
2: O una foto le pidió.
0: Lo que pasa es que esta broma es una broma que es en sí misma un hostigamiento.
2: Es hostigamiento.
0: Porque vos fíjate que la perimetral, como dice esta nota de La Nación, se usa para cuando vos tenés una pareja violenta o una expareja violenta, entonces la justicia le impide el acercamiento. De manera tal que es como algo humillante.
2: Es.
0: De la misma manera, esto que ha hecho metiéndose en el reglamento del fútbol y metiéndose con la FIFA, etcétera, etcétera, para mí son muestras de alguien que está viendo que puede perder el poder y quiere exhibir o usar ese poder en forma, desmesurada. Porque sabe que en el fondo empieza después de la elección y después del mundial la época del pato rengo, porque Trump no tiene reelección, es una persona que disfruta el lugar en el que está y que tiene estos desbordes. Él quiere mostrar que tiene más poder del que tiene.
2: Es un desborde y además es una falta de respeto. La verdad es que uno puede hacer muchas bromas, todos los que las que a vos te parezcan.
0: Con una aliada, porque ha sido la única aliada que tuvo en Europa.
2: Claro. La verdad es que los argumentos que esgrime Trump para ofender de este modo a la primera ministra italiana y a la República Italiana, porque Meloni es Italia, claramente no es justo.
0: Pero no es por Meloni. No es... Lo que ha hecho con la FIFA ahora, le ha hecho daño al equipo norteamericano.
3: Sí.
0: Es decir, como es mi casa, me llevo la pelota.
3: Totalmente, es el dueño de la pelota, Trump.
0: O sea, no creo que Pochettino esté contento con lo que está pasando.
3: A ver... Estados Unidos recuperó un jugador muy importante, pero esto, si uno lo analiza desde el punto de vista de lo que genera en el rival, yo imagino que Bélgica sale con más bronca que
2: bueno,
3: nunca.
2: La UEFA está protestando formalmente.
3: La Federación.
0: La UEFA protestó duro.
3: Y la UEFA ya está en un enfrentamiento con la FIFA,
2: sí.
3: De ciertas cuestiones. Por ejemplo, la UEFA ya admitió que en sus partidos, o sea, los partidos de Champions, de Europa League, no va a haber cooling break. O sea, va a continuar con el tiempo normal y solo lo hará cuando sea necesario por distintos brotes de calor.
2: Y perdón, y en el partido final hay 30 minutos de intervalo.
3: 30 minutos de entretiempo, sí.
0: Pero perdóname,
3: show.
0: Sí. ¿Por qué 30 minutos?
3: Porque va a haber un show de medio tiempo, tal como se realiza.
4: Canta Shakira de nuevo.
0: Te agrego algo.
1: Catalu, ¿no? ¿También?
3: No, en la final de la Copa América, Argentina-Colombia, hubo 35 minutos de entretiempo.
0: Te agrego algo. Primero, el comercio termina, digo comercio o el interés comercial, termina afectando al juego, tomándolo, ¿no? Sí. Poniéndolo al juego en un segundo plano, cosa que atenta contra el reglamento. Pero segundo, tanto el cooling break como el tiempo adherido al tiempo adherido son espacios para la arbitrariedad.
3: Totalmente.
0: Porque ¿cuándo decidís el cooling break? ¿Cuándo le conviene a quién? Porque en el momento en que vos lo cortás, a alguien le conviene, a alguien no le conviene. Es una arbitrariedad.
3: Sí, no es que se cortan, o sea, a los 24 minutos se paraliza el juego y ya está.
0: A ver, ¿cuánto transpiró el árbitro para decidir el cooling break a tal hora o a tal
3: porque
0: otra?
3: Porque vos podés estar viendo que un equipo ataca, ataca, ataca, ataca, le pones el cooling break en vez de a los 25, a los 22.

0: y lo perjudicás, tal cual. Claro. Es muy arbitrario. Y también es muy arbitrario el tiempo que están queriendo recuperar los árbitros, porque ayer se dieron 11 minutos en Inglaterra-México. Terminó siendo prácticamente un tiempo suplementario.
1: Y todos sabemos que se les caía la localía.
0: Obvio, sí, tal cual.
1: Entonces ahí vos movés millones de hinchas, millones de en plata.
0: Exacto.
1: Y seguramente también el temor a que eso tuviera una consecuencia, porque tenías mucha gente en la calle,
0: sí.
1: Y era una decepción enorme. Vos fíjate que hay un título, uno de los títulos de Inglaterra, del diario... No, no es Inglaterra, es el diario L'Equipe, ¿no? De Francia,
0: sí.
1: Que tituló por el triunfo de Inglaterra ante México en el Azteca, escuchá porque te va a resonar esto, demonios antiguos desterrados. Porque claro, Inglaterra, la memoria histórica, ¿a dónde te lleva?
0: 40 en ese años estadio? Atrás, 1986, Argentina 2, Inglaterra 1.
1: Exacto. Entonces,
2: México.
1: Exacto.
0: Sí. Entonces, pues de hecho, no había jugado Inglaterra en el Estadio Azteca desde ese momento.
1: ¿Y cuántas veces perdió el seleccionado mexicano en ese estadio?
0: Casi
2: creo
0: nunca.
1: Nunca.
0: En mundiales nunca.
1: Sí. Entonces, ahí tenés, era una derrota que nadie esperaba, porque México venía haciendo papeles muy buenos. No tenía, tenía invicta la valla.
0: Sí, no le habían hecho
1: no
0: goles.
1: Le habían
2: no
1: hecho
2: había
1: goles.
2: Nadie,
0: pero no
2: Cristina.
0: Había jugado contra rivales,
1: claro,
0: potentes.
2: Nadie esperaba, ¿no?
0: Inglaterra,
2: claro, nadie esperaba, ¿no?
0: Inglaterra es superior a México y ayer quedó demostrado.
1: Pero ¿qué quiero decir? Que había una apuesta por México y no querían, sí, que se les cayera el tremendo negocio de uno de los países, igual, locales.
2: ¿Sabés qué? Parecemos, claro, uruguayos quejándonos así de todo el poder contra nosotros.
0: No, pero contra nosotros
1: no.
0: No
1: importa que parecemos.
2: No es para tanto.
1: No me importa
2: no
1: que parezca.
0: No.
2: A ver, no es para tanto.
0: Sí, me
2: no
0: parece que hay una cuestión de
1: por
0: que...
1: ahí no me vas a agarrar por qué parecemos.
0: No,
1: pero me parece
0: no.
1: Una barbaridad.
0: Yo creo que... a ver, Argentina...
2: No, digo lo de México. Nadie quería ni que se fuera ni que quedara. Jugaron,
1: Gustavo,
2: y jugaron.
1: 11 de adhesión más 3. Si te lo hacen... ¿Cómo de qué?
2: Ah, del tiempo
0: de alargue,
1: no, es una barbaridad.
2: Pero si en todos los
1: te quiero escuchar los partidos... Si mañana nos joden a nosotros el equipo, bueno, argentino con una medida igual, reputeamos.
2: Eso es hipotético. No. Lo que pasó anoche fue que hubo una expulsión, hubo lesiones, hubo de todo. Siempre
0: México
2: agregan otro. Agregaron 3 minutos
0: México
2: más.
0: México igualmente, a ver, no tiene a ver, no tiene la solvencia que tiene Estados Unidos a la hora de pedir algo, porque México ayer quiso jugar el partido al mediodía. México pidió,
3: exacto, hubieran evitado la postergación de una hora.
0: México,
1: lluvia,
0: México porque... solicitó, porque sabían que a esa hora iba a llover fuertemente, atajándose, pero también jugando una cuestión en donde sabían que ellos sacaban ventaja. Quería jugar el partido a las 12 del mediodía. A las 12 del mediodía, pleno verano.
2: Como se jugó la final del 86.
0: Exacto. México sabía que podía llegar a sacar alguna ventaja. Bueno, finalmente la FIFA le dijo que no. Por eso digo, hay selecciones y países y selecciones y países, ¿no?
2: Tenía la ventaja natural de que jugaba a 2.200 metros de altura,
0: sí,
2: contra una selección, contra una selección que juega a nivel del mar. Hoy todos sus jugadores,
0: totalmente,
2: y todo el mundo juega a nivel del mar prácticamente.
0: Ayer, no todos, pero la mayoría de los jugadores de Inglaterra utilizaron Viagra.
2: Mirá.
0: Para favorecer a la circulación de sangre. Se comentó.
1: Se me ocurren tantos chistes.
2: Vasodilatador. Que...
0: Exacto.
2: Es vasodilatador, ¿no?
1: Tantos,
0: sí,
1: chistes.
0: Sí, sí.
3: Además.
0: Es algo que se...
1: Me estoy callando.
0: Es algo que se utiliza,
1: sí,
0: habitualmente,
1: no,
0: cuando
1: no,
0: los jugadores del llano van a la altura.
2: Bajemos la paranoia.
0: No es algo extraño.
1: ¿Qué paranoia?
0: No es algo extraño.
2: Hay un poder que quiere favorecer a México.
3: No, eso no puede ser. No, en serio. Es una, lo que estás diciendo es...
2: ¿Qué cosa?
3: ¿En serio?
0: Sí, sí, sí.
2: Pero si se usa cada vez que van los jugadores a Bolivia.
0: Cuando
2: bueno,
0: van a jugar a Bolivia, los jugadores...
2: Pero es histórico eso.
3: Pero es doping. Están
2: mejorando
3: ¿pero cómo
2: autorizado?
3: No? Están mejorando tus condiciones.
0: Pero no está dentro de los medicamentos que vayan a...
3: ¿Estás seguro?
0: Sí, sí, sí. Sí, sí, porque...
2: Hace 10 años que se habla de eso, doctor.
0: Sí, sí.
1: Pero para... ¿En qué mejora las condiciones?
2: Vasodilatador.
3: Es vasodilatador,
2: claro. Y un tercer tiempo que te la voy a glotir.
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11: 14:26 la hora en Argentina, en Buenos Aires. La temperatura 11 grados 2 décimos, 61% la humedad, con cielo algo nublado.
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0: Bueno, otro tema súper interesante, no sé si tienen opinión o no, yo más que opinión estoy observando el panorama porque tiene que ver con los medios, es esta especie de crisis que se armó en el streaming, ¿no? Leí una especie de editorial bastante interesante en el MDZ de Mendoza, donde planteaban una especie de, a ver, ellos lo llamaban como el límite al que llegaron las plataformas de streaming, porque hay un punto donde se agota todo lo espontáneo que podés armar sobre tu historia, sobre lo que se te ocurre decir, sobre la biografía de cada uno, sobre la inventiva de cada uno, y tenés que empezar a producir contenido. Y en el intento de producir contenido, si vos empezaste, ellos planteaban las señales de streaming. Y daban el ejemplo el dueño de Blender y Carajo, que sí, es el mismo, pero tienen dos líneas editoriales totalmente distintas. Si empezás con la intención de generar un contenido para bajar línea política, ¿no? De un lado y del otro, y eso en un momento ya se agota porque tiene un límite, a veces es el límite de la realidad o del interés del público o del dinero del que financia. Te encontrás con que tenés que sí o sí armar un contenido, claro. Y ahí cambia el desafío porque tenés que tener un modelo de negocios y porque tenés que tener personas capaces de producir ese contenido. Bueno, algunos dan el ejemplo, ¿no?, de lo que pasó con Florencia Peña, sí, que en un hecho periodístico no pudo manejar la situación, y otros dan el ejemplo de que, en definitiva, si no tenés un modelo de negocios que cierre la ecuación, se te complica seguir con la escala de producción.
3: Sí, y sobre todo credibilidad de la gente que te ve, porque me parece que acá, en el caso de Blender y Carajo, ¿no?, que responden a un mismo dueño, es muy fácil, no es muy fácil, pero digo, si vos pones distintos periodistas o comunicadores en distintos programas, probablemente en un principio tengas una aceptación del público grande. Ahora, cuando la gente ya se entera que ese canal funciona en el mismo lugar o forma parte de un grupo de medios que es del mismo dueño y en donde se hablan distintos idiomas dentro de dos canales que responden a una misma persona, es muy fácil perder esa credibilidad.
4: Sí, sentís que es un show.
3: Exacto. Entonces, no sentís que es genuino. Y creo, claro, que hay algo que... lo que más diferencia el streaming de los medios tradicionales...
0: es la metodología periodística.
3: Exacto. Y es eso de sentirlo genuino, que te están hablando en un idioma específico, entiendo, hacia lo que vos querés consumir.
0: Bueno, enseguida seguimos porque nos quedamos cortitos con esto, porque es muy interesante lo que está pasando con este tema. Ya venimos.

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1: Hora 14, 32 minutos, la temperatura en Buenos Aires 11 grados 2 décimas, humedad 61%.
2: Vecinos de Las Cañitas rechazan la presencia de Jessica Sirio.
1: Informa Rodrigo Porto.
3: Móvil. Son vecinos de Ortega y Gasset al 1600, esquina Miguelete, a pocos metros de Avenida Libertador, frente al campo argentino de Polo. Aquí Jessica Sirio vivió durante varios años en el 18º piso. Allí hoy se realizó un allanamiento con inspección ocular, donde trataron de constatar si el video de los dólares y el vestidor se trata del mismo ambiente que este departamento. Hablamos con una de las vecinas.
4: La verdad que esto es una vergüenza, es incómodo, es muy molesto. Yo entiendo el laburo de ustedes, pero la verdad que es muy molesto. Estoy retirando a mi hija del colegio y la verdad que no me gusta nada toda esta situación y tenerla como vecina. Es muy incómoda la situación.
3: Cañitas, Rodrigo Porto, Radio Rivadavia.
2: Pidieron prisión perpetua para los acusados de asesinar y descuartizar a Fernando Pérez Algaba.
1: Al empresario y trader lo mataron de 2 balazos por la espalda en 2023 en General Rodríguez. Su cuerpo fue desmembrado y descartado en una valija.
2: Hoy podría estar el veredicto en los tribunales de Lomas de Zamora contra los 3 imputados. Maximiliano Pilepich, Matías Gil y Nahuel Vargas.
1: Trump anuncia el inminente final del conflicto entre Rusia y Ucrania.
2: El presidente de Estados Unidos afirmó que está mucho más cerca de lo que la gente cree.
1: Estas declaraciones de Trump se producen en vísperas de una cumbre de la OTAN, mientras recrudecen los ataques entre ambos países en guerra.
2: La selección argentina entrena en Atlanta pensando en el partido de mañana a las 13 contra Egipto por los octavos de final.
1: Se destacó la larga charla que mantuvo el director técnico Lionel Scaloni con el equipo. Los posibles cambios para mañana en relación al último encuentro serían Nicolás Tagliafico, Leandro Paredes y Julián Álvarez desde el inicio.
2: Si la albiceleste clasifica, chocará contra el ganador de Suiza-Colombia.
1: Cielo parcialmente nublado, temperatura en Buenos Aires 11 grados 2 décimas, humedad 61%.
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0: corazones después de este fin de semana deportivo? ¿Eh? Ahí. Bueno.
1: A verlos.
0: A ver, ¿cómo a verlos?
1: Vamos a escucharlos.
0: ¿Qué vamos a escuchar? El latido del corazón.
2: Vos sos la que habla de esto.
1: Está bien, pero tengo una.
0: No tengo una musiquilla. El estetoscopio, doctor.
1: Está bien, sí, estoy pidiendo la cortina.
0: ¿Quiere escuchar los corazones? Bueno, a ver.

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1: en las cosas del querer, hoy vamos a hablar de los mandatos. Cuando los mandatos hablan más fuerte que uno mismo. Por mandatos familiares o sociales, terminamos haciendo cosas sin que nuestra propia voluntad siquiera tenga la posibilidad de opinar. Los mandatos son imposiciones que respetamos sin chistar, porque hay que hacerlo, porque es lo correcto, porque siempre se hizo así, y sin darnos cuenta, vamos tomando decisiones que no siempre nacen de nosotros. Estudiar algo que no queremos, sostener relaciones que no nos hacen bien, o postergar deseos propios por miedo a decepcionar a otros. Si buscamos el antónimo más profundo del libre albedrío, ahí aparece el mandato. Porque hay algo incómodo en esta idea. Para que exista un mandato, también tiene que haber alguien que lo sostenga. Y ahí entramos nosotros, porque no siempre es solo imposición externa. Muchas veces también es elección propia el obedecer. Por costumbre, por miedo, por amor, por no romper lo esperado. El problema aparece cuando un día empezamos a sentir que la vida no nos está pasando a nosotros, sino que estamos viviendo la vida que otros esperaban de nosotros. Y ahí el que decide cambiar empieza a incomodar. Aparece el juicio, se volvió egoísta, se le dio vuelta a la vida, algo le pasó, como si animarse a elegir fuera una forma de traición. Qué difícil es romper el molde cuando uno fue durante años el hijo perfecto, la pareja correcta, el amigo que no falla, la persona que siempre cumple. Y qué difícil también es reconocer en ese cumplimiento que tal vez fuimos dejando de lado partes enteras de nosotros mismos. Por miedo a arriesgarnos, muchas veces vivimos atados a mandatos que nos van achicando el deseo. Como si la vida fuera algo que se administra en lugar de algo que se vive. Y entonces llega la pregunta que incomoda de verdad. ¿En quién nos convertimos cuando vivimos solo para sostener expectativas ajenas? Porque hay un momento, tarde o temprano, en que la vida se ordena de otra manera. Un momento en el que el ruido baja y uno se encuentra consigo mismo. Y ahí aparece una imagen que duele. El día en que llegas al final de tu vida y te das cuenta de que hiciste todo como correspondía, pero muy poco de lo que realmente querías. Y en ese instante no se puede volver atrás. Pero todavía estamos a tiempo. Tal vez la esperanza esté en eso, en entender que nunca es tarde para empezar a escucharse. Que no hay una única forma correcta de vivir. Que no venimos a cumplir un guión escrito por otros, sino a escribir el propio. Incluso con errores, con miedos, con dudas. Porque vivir sin mandatos no es romper con todos. Es empezar a elegir. Es animarse a decir esto sí y también esto no. Es dejar de pedir permiso para ser uno mismo. Y quizás la verdadera libertad no sea hacer siempre lo que queremos, sino no traicionarnos tanto tiempo seguido. Porque mientras haya vida, siempre hay posibilidad de volver a empezar.
2: Muy lindo. Muy lindo. Muy lindo. Muy bien, muy bueno. Espectacular. Las cosas del querer.
1: Claro.
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0: encontramos, va nuestra producción que encuentra todo, encontró un argentino que estuvo ayer en los festejos en Noruega. ¿Ya? Rum, rum, por todos lados. Cristian Tiscornia, hola Cristian, Cristina te saluda desde Argentina.
1: Hola Cristina, ¿cómo estás?
0: Contanos cómo estuvo eso.
1: Uy, una locura absoluta. Hace 22 años que vivo entre Oslo y Buenos Aires y nunca en mi vida había visto semejante nivel de locura nacional. Estaba toda la ciudad de Oslo en las calles, pusieron pantallas gigantes por toda la zona del puerto.
0: Mirá,
1: bueno,
0: vos.
1: Estaba toda la gente como locos en las calles, celebrando, viendo el partido, y con mucha alegría, la verdad, con mucha alegría. Y
0: bueno, remando.
1: Y remando todos, una locura total. Empezó como un chiste que parecía medio ridículo, pero la verdad que demuestra mucho lo que es esta sociedad, ¿no?
0: A ver.
1: Todos juntos ahí, remando hacia el mismo lado, juntos, niños, grandes, viejos, compartiendo una actividad y rescatando su cultura, ¿no? Porque en definitiva no es ni más que menos lo que hicieron históricamente para dar la vuelta al mundo los antiguos vikingos, y ahora los llevan a la cultura actual, al deporte, al trabajo en equipo. La verdad que un espectáculo, fiesta que siguió hasta la no sé qué hora.
0: Es interesante cómo lo contás y me quedé pensando en que hace 22 años estás ahí y sin embargo es la primera vez que ves algo así. ¿Qué crees que lo motivó? ¿El triunfo y qué más?
1: Es que en realidad no es tanto el triunfo. Hace mucho que no... El fútbol es muy popular.
0: Sí.
1: Lo juegan mucho los niños, que todavía sigue siendo un juego, no como nosotros que nos lo tomamos tan a la tremenda. Es más un juego, ¿no?
0: Claro.
1: Y ahora, bueno, haber llegado a jugar un mundial.
0: ¿Y Haaland?
1: Jugar contra un equipo tan... Y Haaland, que es un personaje divino, ¿no? Lo adoran todo el mundo. Se conjugó porque no es solo Hagan, tiene muchos jugadores que son buenos. Y bueno, jugar contra Brasil se armó como
0: claro,
1: algo bastante importante. Y bueno, y ahí están todos con expectativas de seguir divirtiéndose en el Mundial, ¿no?
0: Escúchame, Cris, ¿y vos qué haces allá tanto tiempo?
1: Yo soy educadora ambiental y trabajo mucho en Argentina y en Noruega. En Argentina tenemos una escuela de educación ambiental en Mar Chiquita, cerquita de Mar del Plata. Y bueno, hace muchos años que hago como un puente cultural entre Escandinavia y Argentina. Llevamos todos los años muchos estudiantes de Noruega, Suecia, Dinamarca.
0: ¡Mira qué interesante!
1: Sí, y bueno, y acá es un poco también mucha cultura de conservación, de educación ambiental.
0: ¿Cómo te preparas para el caso de que cómo te preparas para el caso hipotético de que nos toque jugar con Noruega? ¿Qué vas a hacer?
1: No, me quiero, imagínate, tengo mis tres hijos fanáticos de Argentina, y por supuesto también de Noruega, pero acá el fútbol nunca fue algo muy importante,
0: claro,
1: ¿no?
0: Claro.
1: Y lo último que quiero es un partido entre Noruega y Argentina, ¿no? Por favor,
0: ¿y
1: no.
0: ¿Y tenés chicos noruegos o no?
1: Claro, tengo los tres, son norgentinos, noruegos y argentinos. Dos nacidos en Buenos Aires y León, el más grande, nacido acá en Noruega.
0: Mirá vos, vas a tener la interna en tu familia y metida.
1: No, por favor, no. Bueno, toda mi familia noruega feliz.
0: Claro.
1: De jugar, pero nosotros, eso sigue siendo un juego.
0: ¿Tu mujer es noruega?
1: Nosotros es más. Es la mamá de los chicos, sí, noruega.
0: Ah, claro. Sí. Son medio vikinguitos, sí, sí, entonces, sí, los chicos.
1: Absolutamente.
0: Claro.
1: Durante mucho tiempo, me acuerdo, yo estaba en presentaciones o en congresos,
0: sí,
1: y decía, que tenía hijos mitad noruegos, mitad argentinos, hasta que el mío más grande, que ya tiene 23, me dijo: papá, nunca más diga que soy mitad noruego y mitad argentino, yo soy 100% noruego y 100% argentino.
0: Mi
1: Así
0: amor,
1: que sí,
0: qué divino.
1: sangre noruega y argentina.
0: Bueno, lindísimo conocerte, Cristian, y conocer esta historia también, totalmente memorable que vivieron anoche después de ganarle ni más ni menos que al pentacampeón que es Brasil.
1: Así es. Y ahora se viene Inglaterra. Veremos qué pasa.
0: Bueno, ya te preguntaremos a ver qué pasa. Te mando un beso grande.
1: Bueno, un gusto. Saludos.
0: Adiós. Ganadores. La cena de mar para 5 personas de la cocina de Ana Mellino. Hoy es para Mateo 071. Así termina su documento. Muy bien, un besito sonoro a Mateo, ¿eh? Ya viene el pase con Johnny Viale. Muchas gracias, queridos amigos.

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0: Dios mío, qué pase este, qué pase en la previa de otro partidazo del Mundial.
1: Bueno, chicos, qué bien que se escucha la consola. Gracias a la gente de técnica que arregló todo. Está Camilita González ahí. Fue Felipe Sánchez. Sabía que Felipe es ingeniero, ¿no?
0: Qué grande Felipe.
1: Felipe maneja los cables.
2: Es el uno, Felipe.
1: Los separadores. Hace un poco de todo en esta.
0: Bueno, y aparte, ¿sabes que Camila? Un poco, Camila es la sirenita.
1: Muy bella, Camila.
0: Viste, es la sirenita que está en la pecera.
1: Totalmente, totalmente. ¿Viste? Y Anita también, porque si no se va a poner celosa mi productora, ¿no?
0: Por supuesto, pero no es sirenita, porque ella va y viene de la pecera, sale al mundo terrestre también. En cambio, Camila es sirenita total.
1: ¿Y Gaby?
0: No, Gaby es una todoterreno.
1: Gaby es lo más de lo más. Qué pedazo de operadora.
0: Gaby es una es una luchadora. Va de frente. Tremendo. Es un número 9, Gaby.
1: Frente manteca.
0: Total. Bueno, es Haaland, Gaby.
1: Es Haaland. Hablando de Haaland, Dios mío, Dios mío. Qué espectacular. Es un robot ese tipo, ¿no? Qué impresionante.
0: Es un ser de otro. Para mí vino de otro planeta.
1: ¿Viste?
0: En una cápsula.
1: Mirá, tapa, me encantan los diarios de Brasil. Estoy disfrutando esto. Folia de San Pablo. Brasil cae derrotado y el sueño de un sexto título mundial se desvanece. Diario Extra. Haaland convierte a Brasil en un meme en el Mundial 2026.
0: Tremenda esa.
1: O Globo. Brasil, 1-2 Noruega. El equipo cae en octavo de final y tiene su peor mundial en 36 años.
0: Tremendo.
3: Perder la semifinal 7-1 también fue grave, en su casa.
1: Diario Deportivo Lance, Brasil presencia el paso del Cometa Haaland y queda eliminado en los octavos de final.
2: Cometa Haaland es gracioso.
1: Diario Terra, ¿por qué Vini no lanzó el penalti?
0: Bueno, ahí él salió a decir que se supo que el técnico le dijo no patearlo a él.
1: Por eso
0: salió a hablar Vinicius, pero me gustó la de Olé a mí, acá.
1: ¿Cuál fue la de Olé?
0: Haaland.
1: Muy bueno. A mí me gustó la de Crónica. ¿Tenés la de Crónica? Escuchá la de Crónica. A ver, mirá.
4: Brasil, afuera del Mundial. Tristeza no ten fin. Faltan 1.442 días para que Brasil juegue un Mundial. ¡Qué gente
2: mala! Mucha maldad.
1: Tremendo.
3: Es el folclore de fútbol.
1: Tremendo. ¿Cómo le vas a tirar? Faltan 1.400 días.
0: No, ¡qué bárbaro! ¡Qué bárbaro!
1: Dani, querido, desde Dallas, ¿cómo estás, Daniel?
5: Hola, Johnny. Hola, Cristina. ¿Cómo están? Aquí estamos en el estadio AT&T de Dallas para el partido fantástico del Mundial que van a disputar en un ratito a las 4 de la tarde, hora de nuestro país, Portugal y España.
3: Es una semifinal.
1: Y claro, es una final adelantada. Sí. Cristiano contra la milla mal, querido.
5: Exactamente. Bueno, a ver, Cristiano contra un equipazo que es el de España. Y me parece que acá el favorito, le guste a quien le guste, es el equipo que dirige De La Fuente.
1: Sin duda.
5: Por más que tenga Cristiano Ronaldo.
1: ¿Cómo estamos en las apuestas? Vos que sabés esas cosas, buscate, Luquita.
3: Igual pará, Dani, mucho España, pero no le pudo ganar a Cabo Verde.
5: Pero fue el primer partido. Nosotros sufrimos con Cabo Verde. Yo pensé que iba a ser más fácil.
0: Sí, 4-0. Por las dudas, no vuelvas a decir que un partido es fácil, Dani.
5: Sobreestimé al equipo argentino.
1: Sí. Ah, bueno. Vos y Caruso. Caruso, claro, vos dijiste 4-0, ¿no?
5: Sí, señor.
1: Bueno, Caruso dijo que se iba a rapar si Cabo Verde nos hacía daño.
3: Lo va a hacer hoy.
1: ¿Así? ¿Lo va a hacer hoy?
3: Sí, sí.
1: ¿Se va a rapar?
3: Adelantó el programa de jueves para hoy.
1: No me digas.
3: Sí, sí.
1: Ah, bueno, llamémoslo a Caruso a eso de las 4. No, ahora no, a las 4. Porque me parece una buena idea. Llamemos a Caruso y que si se puede rapar en vivo con nosotros, mejor todavía.
0: Ok.
1: Así que ustedes
3: eran los que... Creo que te voy a decir algo que no te va a gustar a vos.
1: No me importa.
3: Después te la digo.
1: Ustedes eran los que decían que Cabo Verde le ganábamos caminando, Dani.
5: Bueno, daba la sensación de que Argentina estaba en otra sintonía. Evidentemente no fue así. Al punto de que Scaloni habló de que es el partido más difícil de su ciclo. 100 partidos.
0: Mirá vos.
1: Bueno, no, porque digo, ustedes estaban tan agrandaditos y nos trataban a nosotros de miedosos, de tibios.
5: Está bien, pero ¿pasó timoratos la selección argentina o no pasó?
2: Dani, ¿puede ser que queden 11 equipos nada más vivos del Mundial? ¿O estoy mirando mal?
1: Y sí, van a quedar 8 muy
5: claro, pronto. Claro, exactamente.
2: 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Francia 33%, va ganando lejos. Argentina 18%, estamos segundos.
1: Sí, muy atención. Abajo Argentina.
2: No, bueno, pero estamos segundos.
1: Pero está muy arriba Francia.
2: O sea, y sí.
0: Es que arrasa
5: Francia. Francia, fíjate que con Paraguay lo sostuvo 70 minutos y le terminó ganando por la calidad que tiene.
2: Después viene Inglaterra con 15%, el tercer preferido.
0: Que para mí remontó ahora Inglaterra.
5: No, Inglaterra es un equipazo.
1: Bien, Inglaterra.
2: España cuarto con 13%. Y después ya baja raudamente a un 5% de posibilidades, que vienen Portugal, Noruega, Estados Unidos, Colombia, Morocco, que es Marruecos.
1: Estados Unidos tiene al árbitro y a Trump, juega con 13.
5: Es un papelón mundial lo que pasó hoy.
3: Reglamento propio.
5: Es un papelón mundial. Se metió el presidente de los Estados Unidos a manejar los reglamentos de la FIFA.
0: Pero aparte, es un escándalo, ¿eh? Aparte, no creo que esté contento Pochettino con esto. Te digo.
5: Pochettino se hace el yankee.
1: Podría decir algo Pochettino, ¿no?
5: En castellano.
1: No dice nada Pochettino, aprovecha, ¿no?
3: Quiere sobrevivir.
5: No, es un papelón mundial.
1: ¿Pero cómo le llamó Trump a Infantino y le dijo, juega?
5: Correcto. Le dijo que lo llamó. Lo confesó. Nosotros tenemos un audio, está en inglés, pero sí. Trump confiesa de que fue injusta. Es un escándalo. Ponele, realmente, buscalo. Esto que está pasando.
1: A ver, lo tenemos. Lo va a traducir Lucas.
2: No, Cristina, que sabe.
1: Cristina, a ver, ponelo, dale.
6: And he gave him a red card. I didn't know what that meant. I didn't think it meant much.
1: Uy, qué rápido,
6: claro. But I started hearing that that means he can't play in the next game, at least.
0: Tiene que al menos jugar en el próximo partido. Hubiera sido injusto. Sacar a un jugador tan genial.
1: No le importa nada.
0: Y decir que no puede jugar. Eso es injusto.
6: It's one thing to penalize somebody for the game. But how do you penalize him for a game that has
1: no sabe un solongo, sabe de fútbol americano. Le pedí a la FIFA
0: que revisara.
1: Es un escándalo.
2: Maestra.
6: I spoke to a man who's
2: y lo dice públicamente.
0: Hablé con un hombre muy respetado.
6: Has gone up tenfold.
1: Ah, lo confiesa abiertamente. Hablé con la FIFA.
3: Tengo un contacto.
1: No, es tremendo.
3: Contacto. Importante.
0: Daniel, esto que dice Trump es una prueba.
1: Es una vergüenza
0: del escándalo.
1: Total.
0: Mirá,
5: el propio Gianni Infantino acaba de hablar hace un ratito en su cuenta de X. Y dijo lo siguiente.
1: Qué vergüenza.
5: He visto los comentarios públicos con respecto a la decisión del comité disciplinario independiente. ¿Qué deberían comisarlo?
1: Es el Chiqui Tapia, Infantino. Ni Chiquita pisó.
5: Ni Tapia se animó. Ni Michans, el presidente del Tribunal de Disciplina, se animó tanto.
1: Es verdad, ni Tapia se animó tanto, es verdad.
5: Dice, relacionado con la suspensión de Folarin Balogun. Balogun juega en el Mónaco, es el goleador de Estados Unidos, la gran figura. Y me gustaría reiterar un principio fundamental de la gobernanza de la FIFA. Los órganos judiciales de la FIFA son independientes. Operan de manera autónoma. Aplican el código disciplinario de la FIFA y deciden los casos en base a las regulaciones aplicables y los hechos específicos ante ellos. Y escuchá lo que reconoce. Sí, discuto regularmente asuntos relacionados con la Copa Mundial de la FIFA con el presidente de los Estados Unidos.
1: No, pero no.
5: Y en este asunto...
1: Están locos.
5: Recibe una llamada del presidente Donald Trump.
1: Ah, lo llamo.
5: Tal como recibo llamadas de jefe de Estado, funcionarios gubernamentales.
1: Chicos, un escándalo total.
5: Partes interesadas en el fútbol, ejecutivos empresariales de todo el mundo. Bueno, dice esto. Expliqué que había un proceso legal en curso que involucraba a los órganos judiciales independientes de la FIFA.
0: Acá me dicen, me apunta alguien, me dice, pregúntale si no suspendieron acaso una roja a Ronaldo y a Otamendi.
5: No, esto es así. Para el embajador Lamelas que te escribe. Vamos a decirle lo siguiente, cómo funciona esto. Una cosa es la amnistía, que sucede antes de cada torneo, con la cual yo no estoy de acuerdo. Bueno, puede borrar una roja, como pasa en el fútbol argentino también. Cada vez que se interrumpe una competición, llega la amnistía. Esto que copió la AFA acá, lo hace la FIFA habitualmente, entonces borra las tarjetas rojas. Otra cosa es aplicar el artículo 27 del Código Disciplinario de la FIFA, como hizo ahora la FIFA para este caso de Balogun.
1: Sí,
5: cuando hay una tarjeta roja que tiene que cumplirse la fecha de suspensión. Lo de Cristiano Ronaldo, y a Messi también le pasó en la Copa América, lo de Cristiano Ronaldo es un codazo en un partido con Armenia para la selección portuguesa, le dieron 3 partidos de suspensión, cumplió una fecha y le perdonaron 2.
1: Está bien, pero ¿pasó
5: lo
1: alguna vez
5: Messi
1: en la historia? Perdóname, porque yo recuerdo...
5: En la historia de los mundiales es la primera vez que sucede. Le pusieron una roja en suspenso, insólito.
1: A ver, presidentes que se hayan metido en mundiales, sí. Yo recuerdo, ni hablar de la dictadura acá en Argentina.
2: Sí, ¿qué te parece?
1: Se habla de que alguien de la dictadura se metió en el vestuario de Perú.
5: Sí.
1: Después tenemos Mussolini en el 34 metiéndose. Pero esto de llamar por teléfono a la FIFA...
2: Histórico.
1: No sé, yo no lo recuerdo nunca.
3: Y admitirlo.
0: Y admitirlo.
2: Contarlo públicamente.
3: Porque claro, llamados debe haber en todos los mundiales, pero que salgan a contarlo.
0: Lo que pasa es que a Trump le gusta exhibir que tiene más poder.
1: Sí, sí, sí, totalmente.
0: Que puede intervenir la UEFA, en las reglas.
5: La UEFA.
0: En eso es populista. Sí,
5: sí. La UEFA, a través de Seferín, el presidente, habló de inadmisible, injustificable, y que se cruzó una línea roja.
1: Bueno, todo bien con eso, pero entonces, ¿juega o no juega el jugador?
5: Obvio, va a ser titular esta noche.
1: Todo bla, bla, bla, pero al final juega.
5: Y probablemente haga dos goles y lo deje fuera a Bélgica.
1: Lo importante acá es el goleador de Estados Unidos.
0: Claro, ¿Vos decís que va a ganar Estados Unidos este partido contra Bélgica?
5: Y juega, sí, que corre con el caballo de peluca.
1: Y algo le van a cobrar, ¿no?
5: Olvidate.
1: Che, en serio, hemos chiquitapizado la FIFA. Es impresionante. Infantino se ha convertido en el chiquitapia.
5: No, es una vergüenza. Yo estoy indignado como futbolero, estoy muy indignado con lo que pasó, ¿eh? Y mirá que lo banco, Donaldo, pero en esta no.
1: Escúchame, tenemos al embajador de Noruega. ¿Vos le hiciste las notas que hacés los viernes? ¿Le hiciste nota?
0: Sí, nos enseñó a remar.
1: Y era un copado, ¿no?
5: ¿Cómo a remar?
0: Divino.
1: Sí, bueno, claro. Hoy a la mañana se levantó muy buena onda el embajador de Noruega, mirá.
7: Buen día. Hermosa mañana, ¿verdad?
1: Divino, divino. Hermoso. Lo copió a Guillermo Francella. Muy bien. Mirá, se vistió de naranja.
0: ¿Querés ver cuando remamos acá en
1: Sí, buscámelo.
0: Es muy gracioso.
1: Ahí está, mirá. ¿Cómo estaban ayer remando, eh?
5: Sí, claro.
1: Además le entregó la batuta a Haaland, ¿no? Ødegaard.
5: Claro, Ødegaard le dio la batuta del bombo para hacer el famoso Ru, ¿no? Remo noruego.
1: Poné.
8: Escuchá, ¿eh? Claro que lo suba y lo puede traer.
9: Ahí va, espectacular. A ver, vamos, ahí todos.
8: Rum. Me vuelvo a loco.
3: ¿Cuál es la palabra que dicen rum?
0: Ru. Que es remen.
1: Remen. Y trajo el bombo ese, ¿no?
0: Sí, lo rompió. Mirá, ves que rompió el bombo. Rompió. Le dio con todo y lo rompió acá.
1: Era de mala calidad.
3: Era suyo, por lo menos.
1: El bombo,
3: ¿no?
1: Era chino, me parece.
3: No sé, era suyo, pero de la radio.
0: Yo no entendía por qué venía con el bombo.
1: Qué hermoso momento cuando Ødegaard le da el palo a
0: increíble.
1: A Haaland, ¿eh?
5: Sí, bueno, se lo merecía Haaland por los dos goles que hizo. Ustedes vieron cómo juega Haaland, ¿no? Que Haaland parece que camina a la cancha. Sí, el tipo aparece en el momento que tiene que aparecer y te resuelve el partido, pues es un fenómeno.
1: A mí me hace acordar a Robocop. Es como que está desactivado.
5: Exacto.
1: Y en un momento se calienta y dice on y empieza y listo.
0: Escúchame, pero por momentos decía, ¿por qué no le pasan más la pelota a Haaland? ¿No te pasó?
1: Le pasaron dos, ya está.
5: Sí. Adentro. Vos ves que camina la cancha, el tipo está caminando la cancha, lo dijo Ancelotti ayer. Vos sabés que hace una... es un tipo que tiene una dieta de hígado.
1: Sí, sí.
5: ¿No? Practica yoga, mete...
1: Escuchaste esta charla.
5: Claro.
1: Papá,
5: baños de hielo.
1: Estábamos yendo con Romeo al partido, ¿no? Y pasan dos corriendo en el club, ¿no?
8: Runners.
1: Y digo, qué bien, estos chicos, 8 de la mañana, 1 grado corriendo. Vos deberías correr, papá.
8: Muy bien, Romeo.
1: Pará, no termina. Vos deberías correr, papá. Sí, papá, está con unos kilos excedidos. Te puedo pasar la dieta de Haaland, papá.
0: Mi amor.
1: Claro. Le digo, no, papá no va a ser como Haaland nunca.
8: Papá no nació con el ADN de Haaland. Pobrecito, papá.
1: Papá puede bajar unos kilos, pero papá no va a ser Haaland. Claro. No, pero empezó con esto. Que come hígado, que se ve que lo vio en YouTube. ¿Qué es lo que come?
5: Hígado come y salmón también, ¿eh?
0: No, y leche, papá, no va a escuchá, ser... leche al pie de la vaca, la miel ser, ¿eh? Del panal, todo lo que come no es ultra procesado.
3: ¿Sabes quién es Haaland? Iván Drago en Rocky 4.
1: Claro.
3: Un tipo que ha enchufado las computadoras.
0: Es bueno.
3: No, este es bueno, este es de...
0: Es amoroso.
3: Drago terminó
5: y además bueno. le dijo a los periodistas después del partido del partido con Francia, ya no tenemos ninguna chance con Brasil.
0: No.
5: Sí, dijo eso. Con Francia también, ¿eh? Yo no sé si ya no lo hace de cábala, ¿no?
3: Lindo pibe Mbappé que no la saludó a Gil, ¿eh?
5: Sí,
1: tipo,
5: sí.
1: ¿Qué tipo?
5: Bueno, pero está bien, pero ahí está. Mbappé que es un canchero, un soberbio, y que no lo saludó a Gil, que se atajó todo.
1: Mira, hagamos así. Los que nos caen bien versus los que nos caen mal. Los que nos caen bien, Messi.
3: Neymar.
1: Haaland. Los que nos caen mal, Vini.
3: A mí Ronaldo me cae bien.
1: Y este pibe Mbappé. Nos cae mal.
3: Ronaldo, no, es un tipo que tiene autoestima alta, pero es un tipo que no cae mal.
1: No, Neymar tirado en el piso me dio mucha lástima, ¿no?
5: A mí me encantó verlo a Neymar derrotado porque soy hincha de Argentina.

0: octavos en 2023.
1: Bueno, en el medio es, un 7-1, ¿no?
2: Esta es la peor, claro. En la semifinal con Alemania del Mundial 2014. Esta es la peor actuación de Brasil desde el Mundial 90, cuando los mandamos para casa con el excelente...
0: Con otro rubio.
2: Claro, el excelente trabajo de Goicochea, que se atajó todo.
1: Los palos.
2: Y el pase de Diego a Cani, ¿no?
0: Totalmente. Bueno, felicitamos al señor Lucas Morando, que estuvo con Mirta el domingo.
3: Muy bien.
0: Yo solo digo, pobre Berti Venegas Lynch, que tuvo... La pasó mal.
4: No peleamos un poco con Berti, no la pasó mal. Oye, tengo buena onda con Berti.
3: ¿Cómo se banca, con... se banca la tensión, viste, sí. Berti? Pero tenías razón.
4: Lo que pasa es que cuando empiezan con el lo cassette, de Adorni es culpa cassette. De los periodistas.
0: Pero no, claro.
4: Hay periodistas malos, hay periodistas buenos, pero la Adorni no es culpa nuestra.
0: Color de Mirta. ¿Cómo fue lo de Mirta? Datos
4: me divertidos. Me sorprendió que no come, no sé si debería contar esto, pero viste, no come ella.
0: No come.
4: El postre creo que se comió.
0: Pero le sirven el plato.
1: Sí, ¿no? Sí, está atenta.
4: Yo vi que no le sirven.
3: Está atenta al programa.
0: ¿No le sirven el plato?
4: No vi que le hayan servido. Y los que estamos ahí, yo hice como bueno Martín Fierro. No, casi
0: nada. Viste que no podés comer.
4: Comí un pedacito de.
3: Yo me quedé un pedazo de pescado. Cuando fui.
4: ¿En serio?
3: Me morfé todo.
0: No, me pone nervioso. Además, cuando comés, te ponen el plano acá, claro. Pablito. El...
3: Yo, como grabás tipo 3, 4 de la tarde. Yo tenía un hambre cuando grabamos. Comí, no sé, creo que era carne, comí todo.
4: Pero había un queso de entrada, mirá, se queda un pedazo de queso en un día.
0: Claro, te queda acá en el medio, es claro, un
3: papelón. Igual creo que la gente se da más cuenta que te cuidás de no comer a cuando comes.
4: Puede ser.
3: ¿Cuándo comes?
0: Sí, es verdad.
4: Yo comí, casi no comí. Pero el postre sí, estaba muy bien. Era el Quilan Pie ahora que está de moda.
0: Qué rico, el Quilan Pie.
3: ¿Cuál es ese? No sé qué.
4: Es como un lemon pie, pero creo que con lima.
1: ¿Pero no podés comer el de corte?
4: El corte comí un poquito, sí. Pero
0: el corte, ¿sabes cómo comés?
4: Claro. Sabe de memoria los PNT, Mirta, es increíble. Es una genia. Es una genia. Porque a veces hay un tape con el PNT y ya lo va repitiendo.
0: 100 años el año que viene.
4: Terrible.
0: 100.
1: No, 100. Está la idea de hacer el programa de los 100 en cadena nacional.
0: Sí, sí, sí. Banco.
4: Está muy bien.
1: No, en Teisepor, que salgan los canales de aire.
0: En todos los canales de aire.
4: Está muy bien la
0: Bueno, pero te trató bien.
4: Sí, me trató bien. Hermosa la producción.
0: ¿Estás nervioso?
4: Está un poco cagado. Sí, sí. Tenía miedo que me salga con una pregunta.
3: ¿Habías ido ya antes?
4: Nunca había ido.
3: ¿Vos
4: tomaste drogas, querido, alguna vez? Y vos, no, Mirta.
3: Fue tu debut.
4: Fue mi debut, claro, sí. Y además con Mirta, con Juana. Claro, tengo un poco cagado. Sí, tomé un poquito de vino al principio como para bajar un poco la.
3: Bueno, el cagazo. Eso, el vino vamos, sí hay que cuidarse porque. Sí, no,
0: ahí vamos, Gustavo, pará.
4: Media copa. De lo de Juana me dijeron. En Juana, medio que toman un poquito más de alcohol.
0: Juana.
4: Sí.
1: Juana graba después.
0: Pero es otra cosa. Antes. Lo de Juana antes. Es más cool, es más relajado.
4: Claro. Entonces,
0: Mirta es más formal.
4: Sí, ¿viste? Mirta me da cosa.
0: Bueno, final. Felicitaciones. Gracias, muy lindo, muy lindo. Bueno,
4: la pasé muy bien.
3: Felicitaciones.
4: Gracias.
3: Como verán, hoy traje los colores muy de Noruega.
0: Muy bello.
3: Colores de Noruega.
0: Me gusta mucho el pantalón y las botitas rojas naranjas.
3: Solo por hoy, colores de Noruega.
0: ¿Por qué?
3: Mira si nos toca jugar.
0: Y puede ser, ¿eh? Está. Están en semifinales.
1: Tenemos que pasar primero
0: está
1: Egipto.
0: Está en el camino. Primero Egipto.
4: Ya está confirmado que es Colombia.
3: No. ¿Viste el meme con Messi caracterizado de Moisés y dice ahora libéranos de Egipto?
0: Chao, querida.

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0: Ahora que recuperó el botón, ¿cómo les va? ¿Cómo andan? Bienvenidos, 15-18. Hermosa temperatura para este lunes con frío. ¿Cómo le va, Turquita?
1: Bien, muy bien. ¿Ustedes?
0: Muy lunes, muy buen comienzo de semana. ¿Eh? ¿Sí? Muy contento de estar acá. Señor Wellman, ¿todo bien?
2: Buenas tardes, ¿cómo estás?
0: Muy bien, ¿usted cómo le va?
3: Muy bien, muy bien. Hacía mucho no escuchamos la voz de Gaby, me pone contento.
0: Sí, una voz tan dulce.
3: Viste que se escucha.
0: Tanda. Exactamente.
3: Tanda. Se arregló, ¿verdad?
2: Rotativo.
0: Señor Daniel Avellaneda, ¿cómo le va? ¿Cómo anda? Bienvenido oficialmente desde Dallas, Estados Unidos.
4: Exactamente, aquí en el estadio AT&T. En un ratito, a las 4 de la tarde, juegan Portugal y España, partidazo.
0: ¡Qué partidazo! Formaciones, por favor, tanto de Portugal como de España, Dani.
4: Así forma Portugal: en el arco, Diego Costa; en el fondo, Joao Cancelo, Rubén Díaz, Renato Veiga y Nuno Méndez. ¡Epa! En la mitad de la cancha, Joao Neves y Vitinha, equipazo, Pedro Neto, Bruno Fernández, Joao Félix y Cristiano Ronaldo. El equipo de Roberto Martínez es un equipazo.
0: Equipazo.
4: Equipazo. Equipazo. Por lo menos desde los nombres, ¿no? Tengo España con Unai Simón.
0: Que es mejor.
4: Unai Simón, récord de imbatibilidad en la historia de los mundiales. El arquero español no recibió goles. Pedro Porro, Cubarsí, Laporte, Cucurella.
3: Va tranquilo, ¿no?
4: Pedri, sí. Y Rodri en el mediocentro. Yamal, Dani Olmo, Baena y Oyarzaba, el mismo equipo.
0: Te digo algo.
4: Que paseó a Austria.
0: Es más España, ¿eh?
4: El equipo de La Fuente a mí me gusta más.
2: Lo tiene que demostrar, ¿eh?
4: A ver, desde lo colectivo es más el equipo español. Pero los nombres que tiene Portugal, ¿no? Es un partidazo. El árbitro va a ser inglés, Anthony Taylor.
0: Bueno.
4: 70.000 espectadores, el estadio completo.
0: Vuelvo en un ratito. Primera reacción positiva del mercado a los anuncios del gobierno. Economía presentó esta mañana la estrategia para afrontar los vencimientos de deuda de los próximos 2 años y el mercado está respondiendo bien con subas en bonos y caídas en los dólares financieros, Morando.
3: Y sobre todo, Johnny, va junto, que cito el riesgo país, 4.2. Está ahí muy cerca de 400.
0: Vamos, vamos.
3: Que perfora. Diría que es el mejor momento del riesgo país, simbólicamente, el gobierno de Milei. Y cada vez que el riesgo país baja, significa que nos prestan plata a menos interés.
0: Lo cual es muy importante. Agarró Milei con 1.500.
3: Por eso.
0: Ya lo bajó a 400. Es impresionante.
3: Es una locura eso.
0: El laburo de la macro es formidable. Lo único que falta, que no es menor, es que le llegue esto a la gente, ¿no? Contado con liqui para abajo, 1.569. Sí. MEP para abajo también.
3: Sí, el dólar oficial, 1.510.
0: Igual.
3: Igual. Está que igual, igual que el blue. Claro, ahí el tema es. Y esto lo aclaro rápido. Por ahí la gente dice, a mí qué me importa el riesgo país, si yo voy al supermercado y la carne.
0: No,
3: el riesgo país es fundamental porque un país sin inversión no sale adelante y con un riesgo país alto nadie pone un mango. Y el riesgo país determina un montón de cosas de un país que son muy importantes. Así que celebramos que esté bajo.
4: Es bueno que la están viendo.
0: Riesgo país es más.
3: La verdad,
0: cuanto menos riesgo país, más confianza, más créditos, claro. Más baratos para el gobierno, créditos más baratos para las empresas. Por ende, reactivación, ¿qué es lo que está faltando? Reactivación. Y aumento del consumo.
3: Y aparezca la tarola.
0: Bueno, tenemos consigna, Turquita, dale.
1: Tenemos consigna. Bueno, mañana juega Argentina a la 1:00 p.m. La consigna es, ¿se ve el partido en escuelas o en el trabajo o se falta a las obligaciones para verlo?
0: Y bueno, los vagos como Morando seguramente, claro, ya se van a poner del lado de faltar al trabajo y todo eso, ¿no?
3: Yo no soy fanático de mirar el partido, pero si a un niño lo quiere ver, tiene derecho a ver el partido.
0: Doble feriado se viene, chicos. Se viene doble feriado. Jueves feriado, todo, viernes feriado.
2: El viernes es día no laborable.
0: Hagamos una cosa, decretemos vacaciones pues ya esta semana, porque mañana hay partido. El jueves feriado, el viernes feriado, sábado, domingo.
3: Así un país nunca va a salir adelante, señor.
0: No puede ser.
4: Después se quejan de peluca.
1: Es un ratito.
3: Tienen que dar peluca con esto.
0: Los escucho. ¿Qué quieren hacer? ¿Faltar? ¿Quieren que sus chicos no vayan al colegio?
3: No, para mí tienen que ir al colegio y mirar colectivamente el partido y comentarlo.
2: Estoy de acuerdo.
1: Claro, incluso si nos tocas el horario acá, lo vemos en la tele.
3: Pero dice un tipo que hizo judo durante el partido.
0: Yo mañana haría una clase especial sobre Egipto.
2: Pará.
0: Entonces, la historia de los faraones, la historia de las piras. No, hay que aprovechar, chicos.
2: Johnny. Pasó de largo.
0: Nerd.
2: Pasó de largo. El viernes, todo el país mirando el partido y él está haciendo judo.
3: Digo, te lo dice un tipo que el
1: viernes. No lo puedo creer.
3: Éramos dos.
2: Y claro. No,
3: se quedó para la larga casa.
4: Vos y un estonio, ¿no?
3: No.
4: Claro.
3: ¿Fuiste? No, le mando un beso a Andresito y a la gente del Colegio Manuel Belgrano que abrió la puerta para que hagamos judo.
0: Obligaste a ir al
1: profesor.
3: Dije, yo estoy.
2: Y a la gente del colegio que tuvo que abrir por vos.
3: Está abierto porque hay otras actividades.
0: Pero discúlpame, tiene que haber alguien que abra, una persona de seguridad.
3: Estaba abierto y en el polideportivo pudimos hacer judo sin problema.
0: ¿Y el profe?
3: El sensei fue.
0: Se fue por tu culpa.
3: Pero se fue a mirar el do party y yo me quedé con un cinturón negro que me dio la clase.
1: Terminó la clase.
3: Con Andresito, un beso.
1: ¿Te partió la tablita en la cabeza?
3: No, lo disfrutamos. Y cuando salimos de ahí vimos que íbamos 1-1.
0: No viste el partido. Igual.
3: Vi la largue con Anita en casa.
0: Dios,
3: vi la mejor parte.
2: ¿Vos viste que fuiste a lo de Mirta? Sí. Bueno, tuvo más repercusión el Sensei contándole a la gente que vos fuiste a jugar allí. Claro. Tu participación.
0: Sin duda. ¿Cómo no le contaste a Mirta?
3: No,
0: se hubiera reído de vos, Mirta. Bueno, dale.
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0: Bueno, ahora nos metemos con Insaurralde. Hoy la justicia fue a hacer una inspección ocular, para mí ya chistosa a esta altura. No van a encontrar nada. El departamento de Jessica Sirio en Las Canitas. Poneme al abogado. El abogado de Jessica Sirio dijo que no les consta que ella sea la del video.
3: Es el fantasma Jessica Sirio, ¿viste?
0: Dios mío.
3: Es un fantasma Jessica.
5: Justamente, lo que se tiene que determinar es si ella grabó o no ese video. Bueno, eso... No, usted la reconoció. Ah, usted la... bueno, usted, evidentemente, usted, no, entonces, si usted tiene la posibilidad, bueno, a nosotros no nos consta, y justamente es lo que estamos cuestionando, justamente porque habíamos hecho una denuncia hace un año atrás, en el que había habido unas maniobras extorsivas relacionado con videos.
6: Si era Jessica o no, si en el video se ve claramente...
5: Bueno, usted la ve claramente, para mí no, yo, a mí no me consta eso, ¿eh?
0: Dios mío.
3: Qué maestro.
0: A mí no me consta.
3: Nicolás Urrutia, creo que se llama.
0: Y era Norma Leandro la del video. Dios mío.
3: Es un fantasma, Jessica.
2: A Netflix le cuesta hacer películas policiales acá porque pasan estas cosas.
0: Pon el video, Vamos a tratar de detectar qué era Mercedes Ninzi, la del video. ¿Quién era la que se estaba grabando en ese vestidor con millones de dólares? Marta Minujín.
3: Igual, para como estrategia legal debe tener un sentido. No, está bien. Pero no toman de pelotudo.
0: Es porque dicen que lo manipularon, sí, entonces claro. Tiene que haber una pericia, no sé, caligráfica, no sé qué cosa. Un gran invento, ¿no? Pero bueno, eso hacen los abogados, ganar tiempo, dilatar.
3: Se la ve clara ella, claramente eso, y es la voz de ella.
0: Pero busca, primero que es la voz de ella, pero búscame el momento donde se graba el espejo, ahí está el video donde muestra los dólares, pero la parte más importante es donde ella se muestra en el espejo y aparece con esas Balenciaga rosas.
3: Con las pantuflas,
0: ¿no?
3: De pelo sintético, claro, Balenciaga, $800, bueno. Que las tienen otras fotos del placar. Un tema, una cosita rápida antes de que vayas con la editorial, está todo el mundo diciendo que no se sabe si es el vestidor de ella o de él. Yo me hago una pregunta, por ahí puede pasar, ¿qué mujer tiene un vestidor lleno de ropa de hombre? ¿No? Porque por ahí, si vos sos mujer, tenés ropa de mujer. Porque
0: estaban diciendo que era el de Pichirilo. No, es el de
2: Pichirilo. Y dicen que la plata era de ella. ¿Quién muestra su propia plata?
3: Pero obvio, está bien. Pero Pichirilo se viste con tapado de piel blanco, ¿no? Con remeras de y con el coso de Perón, como se veía ahí. Me parece que es muy fácil de quién es el vestidor, ¿no?
0: Mira el mensaje que me llegó. ¿Será verdad esto?
3: Sí, seguro, sí. ¿Sí? Claro, sí.
0: ¿Vos confías?
3: Sí, claro.
0: Tengo otra bomba, me están
3: poniendo. ¡Para adelante!
0: Pero no tengo ni idea, ¿eh? Me acaban de poner, tengo una bomba para... Ahí está el video, mirá. Ahí está la ropa. Ahí está.
3: Ahí se ve.
0: Ahí se la ve a Marta Minujín, mira, con el piano. Hola, déjense de joder. Claramente Jessica Sirio.
3: Es el fantasma de Jessica Sirio.
2: A mí me parece Britney Spears, no sé ustedes.
0: Bueno, vos sabés que Cortázar decía que la rayuela era una excelente metáfora de la vida, ¿no? De hecho, rayuela. ¿Por qué? Porque rayuela exige mucho equilibrio, porque cuando te caías había que empezar de nuevo, como el juego. Y porque te podías saltear algunos casilleros... Pero eso siempre traía consecuencias. Acá yo propongo otro juego infantil para entender lo que está pasando con este hombre, Martín Insaurralde. La mancha. Señores, la mancha venenosa.
7: ¿Nombre completo?
8: Jessica Wanda Judith Sirio.
7: ¿Profesión?
8: Soy un poco modelo, un poco bailarina, un poco empresaria, un poco de todo.
7: ¿Qué compraste con tu primer sueldo?
8: En esa época era como muy fanática de las Barbies y de todo ese tipo de cosas. Y mis sueldos iban completos a la juguetería.
7: ¿Te ofrecieron dinero a cambio de sexo?
8: Han intentado quizás por medio de conocidos, pero directamente a mí no.
7: Último bondi que recuerdes haber tomado. ¿Fuiste infiel?
8: Puede ser alguna vez.
7: ¿Boimeaste?
8: Sí, cuando estaba en el barrio, por supuesto, sí, siempre.
9: Quería ver cómo era una vida de sport.
10: Atención con esto, Robert, el primer movimiento de la mañana, están entrando los oficiales de justicia, los enviados por el juez Armela, sí, son casi 10.
11: Mira.
10: Tengo entendido que son integrantes de la Policía Federal, ¿sí? Hay un patrullero enfrente, estamos en Ortega y Gasset, esto es al 1600, a pocos metros de Migueletes, ¿sí? Empieza a haber movimiento entonces por primera vez en la mañana.
0: Por ahí estaba el señor Rodrigo Porto, el hombre de Radio Rivadavia, mostrando la inspección ocular. Interesante que Jessica Sirio en ese audio se mostraba totalmente orgullosa de haber coimeado. Sí, coimeaste, pero sí, de chiquita, sí, sí, sí. Ojo que acá el tema central no es Sirio, ¿eh? Es Insaurralde. percibo maniobras un tanto desesperadas, tanto de la justicia como de un sector del periodismo, para concentrarse en Sirio, y blindar a Martín Insaurralde. Es mi sensación, me puedo equivocar. Ojo, porque no hay vestidor, ni autos de lujo, ni pisos de Puerto Madero, ni piso en Las Canitas sin Insaurralde. No, porque digo, se está hablando de Sirio, se deja de hablar de Martín Insaurralde. Y hoy este señor resulta ser una especie de mancha venenosa en la política argentina. Cajero de Duhalde, lo desconoce. Mano derecha de Jorge Rossi, en Loma de Zamora, lo desconoce. Candidato de Cristina en la provincia, lo desconoce. Socio de Máximo Kirchner, lo desconoce. Jefe de gabinete de Kicillof, lo desconoce. Marido de Jessica Sirio, lo desconoce. Y eso que Insaurralde sigue manejando el juego de la provincia de Buenos Aires. Lo explica muy bien Mariano Roa esta mañana, mirá.
11: ¿Vos crees que hay un entramado entre la justicia y el juego en la provincia de Buenos Aires muy fuerte?
12: El juego es junto con la caja de la legislatura bonaerense, que es la más cara del país, es la caja histórica de la política de la provincia de Buenos Aires. Y ojo que la lotería es algo que Kicillof debería controlar. Kicillof puso ahí al hijo de Alfredo Altanasoff, ¿te acordás vos? Un sindicalista, sí, sí, municipal. El hijo es el jefe, o es el presidente en realidad, de Lotería Nacional, sí, pero no maneja nada. Los que siguen manejando la plata de la Lotería Nacional es Máximo Kirchner junto con su socio Martín Insaurralde, que se sigue sentando en la cabecera de la mesa política de la provincia de Buenos Aires. Y ojo con esto, que habla al menos una vez por semana con el propio gobernador Axel Kicillof.
11: A la miércoles.
0: Sí, Roa explica muy bien en Clarín y en Radio Mitre que pese al Chategate y pese al vestidor Gate, Insaurralde hoy, julio 2026, sigue manejando el juego de la provincia de Buenos Aires. Y lo explica, dice, tiene tres hombres de confianza en loterías de la provincia: Sebastián Silvestre, director jurídico y legal; Diego Echeverri, director de comunicaciones y relaciones institucionales; y María Laura Spinelli, directora de sistemas. Un dato, ¿cuánto dinero ingresa a loterías y casinos de la provincia de Buenos Aires? ¿Querés saber? La caja de Martín, 72 mil millones de pesos por año, o sea, 6 mil millones de pesos por mes. Estamos hablando de 45 bingos, 10 casinos, miles de tragamonedas, quiniela, juego online. Por eso decimos que ese vestidor con 10 palos verdes o 20 palos verdes es flujo, ni siquiera caja chica, es flujo. Es lo que entra en una semana o dos semanas. Por eso Insaurralde es mancha venenosa. Ahora, todo esto lo advirtió hace 12 años una señora llamada Elisa Lilita Carrió, y se le cagaron de risa en la cara, mirá.
13: Estuve escuchando la declaración de Elisa Carrió, otra vez muy fuerte las declaraciones. Y otra vez se volvió a tirar con Jessica. Primero, ¿qué te producen a vos las declaraciones de Jessica Sirio, Martín? De Elisa Carrió con respecto a Jessica.
14: Dos aspectos. De lo personal, muy mal, porque es mi mujer. Digo, que se la agreda, me tiene un rechazo, un enojo muy grande. Pero después, como dirigente político, me da hasta mucha vergüenza, mucha lástima, que habla de la República y nosotros, la verdad, que trabajamos para el diálogo, el consenso, por más que pensemos diferentes, pero construir una república con la agresión, tratando a las personas, sobre todo a las mujeres, ¿no? Creo que ninguna mujer debe ser maltratada nunca, y menos por un dirigente político, que tendríamos que nosotros tratar de pregonar un poco en el ejemplo, ¿no?
13: Muy bien, perfecto. ¿Y vos qué sentiste?
15: Pienso como él. La verdad es que me dolió, y en principio no lo entendí, pero bueno, también después vi de dónde venía y que es una persona que suele agredir a bastantes personas, no es conmigo sola.
16: ¿Usted no se arrepiente de haber dicho que Jessica Sirio es gato?
17: Es gato.
18: Yo no lo dije en público.
16: Es fuerte eso, es muy fuerte.
18: Pero importante no son si las cosas son fuertes.
16: Usted lo dijo, se ha verificado, Lolita. Usted sabe que yo le tengo aprecio.
18: No le dije en público.
16: ¿Cómo me enteré yo? ¿Cómo lo supe?
17: Porque un periodista le dijo que me había escuchado, pero en público no lo dije. Si usted ve mi tape, no lo dije. Usted, el problema ya no soy yo. El problema sí es verdad.
16: ¿Y Saurralde lo desmintió? ¿El problema cuál es?
17: El problema sí es verdad. El problema es la verdad, no soy yo.
19: O sea que lo está ratificando.
17: El problema del modelo social de la Argentina, cuando se naturalizan determinadas formas de ascenso social y político, es que las adolescentes copian. Y a mí me interesa más representar a una sociedad argentina que quiere un modelo social basado en la educación, basado en el trabajo, basado en la virtud. En algunas cosas conozco demasiado. Y todos saben demasiado. Y no lo dije en público. Es lo más que puedo decir. Y no me digan más, porque es terrible lo que sé.
16: Me aterra con todo.
20: Son todos gatos. Y usted
19: no,
20: también.
19: No, pero bailando.
17: Mirta, bailando. No confundas, güey. Yo doy nombre y apellido. Por eso, los que hablan de la corrupción en general.
16: Yo no me río. Cuando hablo de política, yo no me río.
17: No me río.
16: A mí no me hace.
19: No, es triste. Es triste escuchar no las diferencias. Y...
17: ¿A qué diferencia? Lo que es triste es la verdad, güey.
19: Sí. Yo soy el culpablito.
0: Bueno, ahí creo que era Julián Weich que se le mataba de risa en la cara a Carrió. Lo de siempre, ¿no? Loca, impresentable, mirá las pavadas que dice. ¿Cómo le va a decir gato a Jessica Sirio, que es una dama? Bueno, la vida, ¿no? Yo siempre digo que el tiempo acomoda todo. Y lo de Carrió se va a valorar mucho tiempo después. Mucho, más allá de las opiniones políticas de Carrió, que esté más para acá, más para allá. Pero Carrió, 90% de las veces no se equivoca, ¿eh? No se equivoca. Y yo creo que una vez más el tiempo le dio la razón a Carrió. Me parece que cuando usó la palabra gato no se estaba refiriendo a prostitución. Cuidado. Estaba hablando de algo mucho más profundo. Estaba hablando de una mujer que sabe cosas, que sabe todo y mira para otro lado a propósito. Estaba hablando de una mujer que elige callar para disfrutar, para gozar, para ser benefactora de las mieles de la corrupción. Lo mismo que pasó con Cristina y Néstor. Lo mismo que pasó con Fabiola y Alberto. O con la mujer de Centeno. O con la mujer de Devido. Mujeres que saben y ven lo que pasa, pero callan para mantener cierto estilo de vida. No se trata de gato prostitución, no importa eso. Es peor. Es mucho peor. Es complicidad con el saqueo de un país. Eso intentó decir también Mirta ayer con Lucas. Este fin de semana, mira.
16: Guardo de ella que los años que hago televisión nunca me pasó. Era un programa, un almuerzo, cuando yo hacía los almuerzos. Y estábamos comiendo y de pronto se escuchó un ruido. ¡Clic! Se le había salido un diente.
19: No.
16: De adelante. No sé si hago mal en contarlo. Estoy haciendo una enemiga, creo. Se levantó, agarró el diente, se levantó de la mesa. No sé si fue al camarero donde fue, volvió a los 5 minutos.
19: Se lo pegó.
16: El diente está pegado.
19: Claro.
16: Sí.
19: Claro, bueno, eso, las carillas.
21: Claro, por la carilla. Eso es un cuento de Blancanieves, lo que está diciendo, hablado de.
16: Lo tomo con humor ella, ¿eh? Todo, sí. Porque es inusual eso, ¿no?
21: No, claro.
16: Pero lo tomo con. No sé si se ven. Se vienen contando.
21: Pero le pones alero, chiquita, el programa.
19: Lo humaniza un poco más con todo lo que está pasando.
21: Claro,
19: tenía
22: millones, pero los dientes se le caían como a todos.
21: ¿Sí? Claro.
0: Lucas, por favor. No te puedo sacar, Lucas.
22: Puede tener 10 palos, pero los dientes se le caen igual.
0: Qué locura. Bueno, me acuerdo que Babi hace poco dio el mismo ejemplo con la esposa de Adorni, con los dientes chuecos. Lo mismo, lo mismo. Del comedor roto al vestidor lleno de dólares. Creo que esa es la idea, ¿no? Se llama movilidad social ascendente por vía de la corrupción. Claro. A ver, en Argentina hay dos formas de ganar plata. La vía legal y la vía ilegal. La vía legal lleva más tiempo, lleva más esfuerzo, pagas impuestos, trabajas 14 horas por día, sos productivo, ascendés, invertís, te la jugás. Pero después tenés la otra, que es más rápida. ¿Qué es la corrupción? Sirio evidentemente prefirió la cercanía con el poder oscuro. Primero Devido Jr., después Insaurralde, después Pichirilo, ahora el otro chico Trombino. De nuevo, el problema no es Sirio, ¿eh? el problema que Martín Insaurralde funcionó como recaudador o cajero de un sistema estructuralmente corrupto. Cuidado, el kirchnerismo siempre tuvo recaudadores. Los recaudadores de la obra pública fueron Devido, Barata, López. El recaudador de los trenes era Jaime. Y el recaudador del juego, evidentemente, era Martín Insaurralde. Yo te recuerdo que el viernes, mientras estaban todos esperando a Argentina Cabo Verde, el fiscal Luciani actualizó la cifra que los Kirchner deben devolver por lo robado en la causa Vialidad. Ok, ¿cuál es la cifra actualizada por inflación según el fiscal Luciani que Cristina debe devolver? 898 mil millones de pesos. Casi un billón de pesos se robó Cristina con Lázaro Báez, López, etc. 898 mil millones de pesos. Por eso decimos que Insaurralde es una pieza chiquitita de un rompecabezas corrupto. ¿Sí? Para colmo, el kirchnerismo está furioso con Kicillof porque sienten que no defienden a Cristina, no defienden a Máximo, tampoco a Insaurralde. Fíjate a la gente del Destape diciendo este fin de semana que Cristina ya no conduce al peronismo. Mirá.
1: Lo que le molesta a Cristina, por lo menos por lo que pude yo reconstruir, es sentir que hay una figura, que es la de Axel Kicillof, que va a terminar heredando su electorado, si no pasa nada raro en el medio, sin haberse sentado antes con ella a negociar, claro, qué le daba a cambio. Y lo siente como injusto, lo cual yo entiendo que lo sienta como injusto. La política es así, por otro lado, ¿no? Pero, digo, desde ese lugar Cristina está tratando de acumular, pero la realidad, la única verdad es la realidad, y la realidad es que, excepto a la Cámpora y a algunos otros dirigentes sueltos, Cristina ya no conduce. Cristina ya no conduce. Simplemente lidera a una fracción y está tratando de hacer valer el peso del poder de esa fracción en el reparto que viene, lo cual le cuesta el doble porque cuando esa facción era mayoritaria no repartía mucho el poder.
0: Bueno, todo podrido, lo venimos diciendo. Es fuerte que los medios K ya estén diciendo Cristina no conduce, ¿no? La verdad que es fuerte. Es más, el mismo Navarro dijo el otro día que Cristina estaba en una lenta agonía. Escucha.
4: Cuando una líder como Cristina, una de las 3-4 líderes más importantes de la historia argentina, está en esta lenta agonía después de tanto tiempo. Pongámosle que entró al poder en 2003, pues yo te puedo asegurar que cuando gobernaba Néstor, ella gobernaba también. Bueno, estamos en 2026. ¿Cuánto duran los procesos habitualmente? 10 años. Viste, en Europa a veces se estiraron a 14 años, ¿no? ¿No? Felipe González, Mitterrand, Helmut Kohl, qué sé yo. 23 años es un montón.
6: Es un montón.
4: Entonces vos ya terminás con que ya no solo le disgustás a la oposición, sino que le empezás a disgustar a la gente que antes te quería, porque bueno, estás demasiado tiempo.
0: Qué fuerte la operación jubilación. Qué fuerte, ¿no? Es fuerte que los voceros de toda la vida de Cristina digan, está jubilada. Larga agonía, lenta agonía, ya aburrió, liderazgo terminado, déjalo a Axel, correte. Es fuerte, ¿no? Lo venimos diciendo, el vestidor este lleno de dólares hizo volar por los aires la muy frágil tregua que había ocasionado la muerte del Indio Solari. Duró un día eso, nada más. Insaurralde es hoy una verdadera mancha venenosa. Nadie lo abraza, nadie lo defiende, nadie lo conoce, nadie se hace cargo. Ojo que no es un pacto de silencio, es instinto de supervivencia, nada más. Lo que no se dan cuenta es que el silencio no limpia las manos, solo deja las huellas mucho más visibles.

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0: 38 minutos, Turquita.
1: 12 grados, la sensación térmica en la ciudad de Buenos Aires despejada.
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0: Le mandamos un beso a Romeo Golf Arbiale, que salió subcampeón con Acoaj el fin de semana.
2: Un aplauso enorme a Romeo, por Dios, estoy trabajando para vos.
3: Aplauso fuerte para los campeones y para los campeones.
0: Los campeones también. Los campeones son los de CISAB, que muy bien. CISAB azul, porque había uno naranja.
3: Tiene 20 equipos.
0: No, terrible, terrible lo que juega ese equipo.
1: Qué grande Romeo.
0: Romeo ganó 9-0 el fin de semana. Le ganaron a Hebraica, que es mi ex club. Así un poco me dolió. Pero bueno, un beso enorme para todos los chicos de la categoría de Nico ahí, que la rompieron. Gran fin de semana tuyo.
2: Bien ahí.
0: Bueno, titulamos en materia deportiva, pero antes en materia política. Dale.
2: Vamos a hablar un poco del fantasma de Jessica Sirio, que es esta persona que habría filmado un video, fue interferido con inteligencia artificial en un lugar que ahora dicen que era su vestidor, pero tiene ropa de hombre y ella contaba la plata en el marco de un presunto divorcio. Vamos a hablar un poco de eso, el fantasma de Jessica Sirio. Y vamos a hablar, obviamente, de qué va a pasar a nivel legislativo, porque para mí es importante todas las leyes que se vienen, entre ellas, atención con esto, una reforma del Código Civil, que regula toda nuestra vida. Creo que es la ley más importante, junto con la reforma laboral de toda la gestión de Milei. Les voy a adelantar algunas cosas.
0: El tema es ahorrarle cuidado con Pichirilo. Pichirilo está dando todo el tiempo señales, mensajes de que se quiere arrepentir. No es tan fácil arrepentirse, tener información. Ayer fue Gasulla y le tocó el portero, Gasulla, en el programa de Majul. Solamente ese pedacito, después lo vamos a desarrollar con Cami. No dijo nada. Pero a veces no es lo que decís, es lo que no decís. Yo creo que Pichirilo está mandando mensajes, está diciendo, miren que hablo, miren que Pichirilo sabe el otro video y las grabaciones con Insaurralde, la vida privada de Insaurralde, sabe todo. Pichirilo sabe, y el dólar blue, y el contado con Liqui, y la Cira. Si hay un tipo que sabe todo es Pichirilo. Mi sensación es que está a punto de hablar en cualquier momento, tal vez no hable nunca.
2: O por ahí está amenazando.
0: O extorsionando.
2: Claro.
0: Ayer pasó esto, mirá.
4: Hola. Hola, sí, ¿con Elías?
5: ¿Quién habla?
4: Luis Gasulla, periodista.
5: ¿Qué haces, periodista? Buenas tardes.
4: ¿Cómo estás? Perdóname que te joda. Simplemente te quería preguntar cómo estabas y sobre todo con todo lo que apareció en los famosos videos de Insaurralde.
5: Te respeto tu trabajo. Necesito que respeten el proceso de la justicia. Yo creo que las cosas se van a aclarar en su determinado momento. Es una cuestión de pasar el proceso y esperar que las cosas se aclaren.
4: Bien, y sobre todo también viste por los audios que tiene Suárez y que presentó el periodista en la justicia.
5: Que Suárez de la justicia, y después de que eso suceda, tenemos que suceder mi abogado tuvo parte hasta la.
0: Bueno, ahí estaba la palabra de Pichirilo, ayer en el portero, no dijo nada.
2: No dijo nada.
0: Pero atendió, dijo, sí, Gasulla, como
2: estoy así. Acá, estoy atento.
0: Sí, sí. Claro. Mirá qué casualidad, me tocaste el timbre, qué sorpresa.
2: Para mí no sabía.
0: Para mí no sabía. Todo mensaje de que hay ganas de hablar. Bueno, señor Daniel Avellaneda, ¿arranca o no arranca Portugal-España, Dani, querido?
6: Están saliendo los equipos a la cancha. Cristiano Ronaldo en cabeza con la cinta de capitán, la delegación portuguesa. Lo mismo Rodri en el equipo español. Ya están en la cancha, explotado el estadio AT&T. Se vienen los himnos y los equipos ya están confirmados, Johnny.
0: Dale, ponelo, dale.
6: Ahí vamos con el equipo. Portugal con Costa, Cancelo, Díaz, Veiga, Méndez,
0: 10 minutos después.
6: Sí. Neves, Vitinha,
0: sí.
6: Neto, Fernández, Félix y Cristiano Ronaldo. España con Unai Simón, Pedro Porro, Cubarsila, Porte, Cucurella, Pedri, Rodri, Yamal, Dani Olmo, Baena y Oyarzabal.
0: Bueno, en las apuestas el candidato es España, Dani querido.
6: Sí.
0: España paga 1.90, Portugal paga 3.90 y el empate 3.60. ¿Para vos?
6: Para mí gana España.
0: Para vos gana España.
6: Sí, para mí gana España. España está mejor desde lo colectivo. Pero bueno, tiene un gran goleador y son jugadores de primera línea todos los futbolistas de la selección. Vos calculá que Portugal tiene a Vitinha, Joao Neves, Y Nuno Méndez, futbolistas campeones de la Champions, ¿no? Por supuesto que no juegan solos y hay que ver cómo lo alimentan al gran goleador. Cristiano Ronaldo habló antes del partido y dijo que este era su último Mundial y esperaba que terminara el 19 de julio. Ya están por cantar el himno de Portugal.
0: A ver, dame un cachito, ¿se puede? ¿Un cachito del himno? Sí. ¿Esto es Portugal?
6: Sí. Correcto.
0: Que es su Mundial, ¿no?
6: Sí, es la última chance que tiene Cristiano.
0: Sí, sí. Abajo.
6: Hay que ver si se la pasa, ¿no?, a Cristiano Ronaldo. En el primer partido hubo cuestionamientos al respecto con Marruecos. Bueno, después se la empezaron a pasar. Contra Uzbekistán hizo sus goles, los dos goles. Después también apareció en el último partido del grupo. Y bueno, ahora Portugal está jugándose una final anticipada con España.
0: Bueno, Dani, ya vuelvo. 3 de la tarde, 55 minutos. Dale, 2 minutos.

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1: 3 de la tarde, 55 minutos, la temperatura actual 11 grados, la humedad 58%.
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4: Hora 16, un minuto, cielo algo nublado en la ciudad de Buenos Aires, la temperatura 12 grados, humedad 59%.
5: Luis Caputo dijo que se preparan para concretar algunas privatizaciones en los próximos meses.
4: El ministro de Economía indicó que abarca infraestructura estratégica de transporte y el sistema eléctrico.
6: Tenemos la expectativa de que se materialice antes. Después hay algunas otras como Tandanor, la segunda etapa de la Sidro. El número que hemos puesto es conservador. Tenemos estimaciones y entre los 2 años que hemos puesto, sí, yo diría que el número es entre 500 y un poco más, entre 500 y 1.000 millones conservador. Siempre ese es el approach nuestro.
5: Renunció la coordinadora de políticas sociales del Ministerio de Capital Humano, Gabriela Real.
4: Dejó el cargo para continuar su carrera en el sector privado. Será reemplazada por David Guido de Graff.
5: Cuba registra un nuevo apagón, el tercero en 6 meses, y deja sin luz a casi 10 millones de habitantes.
4: El ministerio confirmó que se trata de una desconexión total del sistema y el operador de la red eléctrica del país indicó que está investigando la causa.
5: Mundial 2026, Javier Aguirre dejó su cargo como técnico de México tras la eliminación en octavos de final.
4: Aguirre señaló el cariño de la gente con gratitud, recalcó su paso por el torneo y le agradeció al pueblo mexicano.
5: Cielo algo nublado, temperatura en Buenos Aires 12 grados, humedad 59%.
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0: 4 de la tarde, 3 minutos, subime, Alejandro Sanz, un cachito. Se te rompió el auto, Turca. 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
0: Puertaspentágono.com o seguinos en Instagram, @puertaspentagono. ¿Cómo arrancó Portugal-España, Dani?
2: Con presión de España, dominio de la pelota y un zurdazo de Oyarzábal de media distancia que controló el arquero Diego Costa. El partido se juega en el campo de Portugal. 4 minutos del primer tiempo, empatan 0-0.
0: Bueno, titulamos en materia de espectáculos y ya está en línea Ricardo Caruso, bueno, Lombardi. Sí.
3: ¿Se acuerdan que el viernes les conté de la pelea total entre Yanina Latorre y Mauro Icardi?
0: Tremendo.
3: Y les dije que iba a escalar, que iba a empeorar.
0: Sí, señor.
3: Bueno, sigue sucediendo. El fin de semana fue terrible. Historias, fondo negro, letras blancas, se fueron matando de un lado al otro. Y todavía, ahora, en estos momentos, se siguen matando y va a escalar hasta la noche. Así que
0: te
3: lo voy a contar un ratito. Tenemos un nuevo nombre en la novela de Mauro y la China, que en este caso no es Ekeka Ojeda.
0: ¿Ekeka se llama?
1: Ekaterina.
3: Ekaterina, Ekeka.
0: Pero, ¿por qué le decís
3: Ekeka? Decimos Eka. Eka, ah. Ekeka.
0: Ok, ok.
3: Bueno, Ekaterina. En este caso es un hombre.
4: ¿Cómo?
3: Franco de Ambrosi, es un piloto.
0: Ya me estás metiendo mucha gente.
3: Bueno, pero escúchame, si no.
0: Estoy aprendiendo quién es Ekaterina. Ya me metiste otro nombre.
3: Bueno, el tema es así. Si vos no vas sumando gente, protagonistas, la novela pincha.
0: Es como Gran Hermano.
3: Claro, exactamente.
0: Tenés que sumar gente todo el tiempo.
3: Acá tenemos a Franco de Ambrosi, un piloto de turismo carretera, 26 años.
0: ¿Del lado de quién?
3: De la China. Porque admitió haber tenido algo con la China.
0: Claro, mientras Icardi estaba con Ekaterina.
3: Bueno,
0: la China estaba con este.
3: Con este piloto. Él dice que no es del medio, que no le gustan los medios,
0: y
3: que no le gusta figurar.
0: Que ustedes, los periodistas deportivos, Dani, lo querían traer a Icardi a River. Menos mal, ¿no?
2: Pero Icardi lo único que iba a hacer es quilombo en el vestuario.
3: Wanda lo quería.
0: Qué vergüenza. Bueno, ¿qué más?
3: Bueno, no quiere dar detalles, pero se dice que estuvieron cuando ella grabó en El Barro 2. Así que época era gestión Icardi.
0: Bueno.
3: Y finalmente Nico Quiato confirmó que la desvinculación de Florencia Peña ya está judicializada. O sea que por
0: ¿cuánto ahora es? ¿Cuánto le va a costar la jodita?
3: Bueno, no sé qué dirá la justicia. Ella pide $500,000.
0: 700 palos.
3: Sí, 750 palos. Vamos, pero tranqui, el tema es que dijo que está judicializada.
0: La industria de los juicios laborales.
3: Veremos si llegan a un acuerdo. No sé cómo.
5: ¿Tiene mucha Icardi?
3: ¿Icardi?
5: Perdón, Okiato. ¿Okiato tiene mucha?
3: No tiene mucha. O sea, factura bien, pero no es que.
5: Para medio palo.
0: Le rompes la pyme.
5: Sí, la rompes.
0: Se la rompes.
5: Que se lo vas pateando.
3: A cualquiera.
0: Sí, bueno, no, pero no es.
5: Igual es muy injusto, ¿no? Totalmente.
0: ¿Qué cosa?
5: Que te pidan 500 lucas.
0: Ah, pensé que el despido.
3: Y aparte, tuvo 4 meses.
5: El despido tiene todo su derecho de despedirla cuando quiera.
0: Si mataste al papá de Messi.
5: Sí.
3: Él dice que ya había dado un paso al costado.
5: Después hay leyes laborales también, ¿no? Que si vos despedís, tenés que indemnizar.
0: Bueno, sí. Lo tengo en línea a Caruso Lombardi. Caruso, querido, ¿cómo te va? Buenas tardes.
5: Pelado Caruso.
6: ¿Cómo anda la bandurria? ¿Todo bien?
0: Bien, qué bueno que ya te rapaste, Caruso, que en buena hora, ¿eh?
6: ¡No!
0: ¿Cómo que no?
6: Ahora a las 8.
0: Ah, ¿te vas a rapar?
5: En vivo la vez.
6: Hoy a las 8, hoy ahí en TN.
3: A las 8.
0: TN, perfecto, a las 8
6: no,
0: TN.
6: No, pero es el Aura, es el stream, porque le estoy
0: el Aura, sí, el Aura de TN, el Aura de TN.
3: Sí, no, es
0: el
3: Aura.
0: El Aura que tiene TN, bueno. Perfecto. Así que te vas a rapar.
6: Y yo dije que si le hacía daño Cabo Verde, hacía daño a Argentina, me pelaba. O sea, no le dije que perdiera, que le haga daño. Y daño le hizo.
0: A ver, espera. Bueno. Para la gente que no lo escuchó, tenemos el momento donde... ¿Cómo metiste la gamba? A ver, dale, ponelo.
7: La verdad, te digo, muchacho, si Cabo Verde mañana nos llega a hacer un daño, prometo, el fin de semana me pelo completo. Todo pelado vengo el sábado. Me pelo todo. Todo.
8: Pará,
7: escucharon
8: si
7: bien, ¿no?
8: ¿Todo?
7: Si nos llega a hacer un daño, no tiene chance.
0: Ay, Caru.
7: Verdad, con todo el respeto que merece Cabo Verde,
3: va a parecer Walter White.
7: Es 150 veces superior.
0: Ay, Caru.
7: Pero, sí, mirame ahí, pelado. Ahí. Vengo pelado el sábado.
0: Ay, Caruso de mi vida, Caruso de mi corazón.
6: Ahora, contame, Johnny. La verdad. Los tres partidos anteriores yo lo vi a Cabo Verde. La figura siempre es el arquero, porque lo cagan a pelotazo de todos lados.
0: Sí.
6: Vos pasa, la verdad, ustedes me hacen reír porque después del partido, uy, viste, fue difícil Cabo Verde.
0: No, mentira.
6: La verdad.
0: Nosotros dijimos, no, partidos, no señor, el viernes dijimos acá, ayer, respeto por Cabo Verde.
2: Tiene razón Caruso.
0: Pará.
6: Respeto está bien, yo tengo que tener respeto. Pero si vos ves los partidos de ayer, sí, la verdad, cualquiera se equipo. Ahí yo te quiero ver para un mundial. Con Cabo Verde, no jodamos. Sos el campeón del mundo y vas a tener miedo.
0: Sí.
6: Falta que me diga no. Hay que tener cuidado con Egipto, ¿no? Por Dios,
0: sí,
6: te lo pido.
0: Y sí, no cometas otra vez el mismo error. ¿Otra?
6: Pero no, Egipto más fácil que Cabo Verde.
0: Bueno, hagamos
6: Egipto
0: una.
6: Más fácil,
5: menos mal.
0: Me obligás. Vos decís
6: sí,
0: que.
6: Me obligás.
0: Bueno, listo. Entonces,
5: Egipto no nos hace daño.
6: No hay chance.
0: Ok.
6: No hay chance.
0: Listo,
6: no
0: perfecto. Chance. Entonces, sigamos porque esto viene bien. Si Egipto le
6: el
0: hace daño
6: para que...
0: Pará.
1: A ver.
6: Si ya te fuiste al carajo. ¿Ya querés que me desnude por televisión?
0: No, te iba a pedir tanto, pero un verde en la capucha.
5: Pará, podemos hacer así. Te teñís la barba, Caruso, si nos hace daño Egipto.
0: Ahí está.
6: ¿Y pero de qué color?
5: Ah, celeste y blanco, claro.
6: Bueno, si no, me la tengo que teñir de verde, porque ustedes hablan siempre de los verdes y los verdes.
0: Sí. Bueno,
6: no estaría mal que me...
0: De verde, listo.
3: Pero pará, Claudio. Si vos tenés que negociarle que si después tenés
5: Ricardo,
3: razón vos,
5: Ricardo.
3: Ellos también, Ricardo, perdón, que después también ellos hagan algo.
0: No.
6: Ellos no juegan nada. Ellos no juegan nada, ellos me juegan a mí.
0: No, pero nosotros no sabemos nada de fútbol. Nosotros hablamos de política.
6: No, ¿qué tiene que ver? ¿Pero qué tiene que saber mucho de fútbol para jugar a Argentina, jugar con Cabo Verde y después con Egipto? No, tiene que saber mucho de fútbol.
0: Si Egipto nos hace daño, te tenés de verde la barba, entonces. Quedamos así.
6: Pero
2: Caruso, no le dé bola a estos tipos, no saben nada de fútbol.
5: Va a parecer Guasón.
0: Pilado y con la barba verde.
2: Yo no lo puedo creer.
6: Me disfrazo de Batman.
0: Pero escúchame, una cosa hablando en serio, no está jugando bien Argentina, ¿no? ¿No te dejó señal síntomas de preocupación la Argentina el otro día?
6: Mirá, lo que preocupa es eso, porque Argentina tiene un ritmo que no lo cambia y lamentablemente cuando vos no cambiás el ritmo con la violencia que están jugando todos los equipos, la violencia a nivel correr y cómo buscan los partidos y qué sé yo, Argentina estaba, lo que pasa es que tuvo la suerte Argentina de tener partidos más livianitos. Y con todos estos partidos livianitos que tiene, es como que se va armando también, porque al técnico también le viene bien, porque no ningún seleccionado tuvo 3, 4, 5 partidos así, de tener equipos que medianamente tu equipo no responde como vos querés y le tenés que buscar la vuelta, ¿me entendés? Eso es lo bueno. Argentina para mí arranca el campeonato la semana entrante, que para mí va a ser Colombia, y después está entre Inglaterra y Noruega, que para mí va a ser Inglaterra, como dije yo hace 2 meses, pero bueno,
0: mirá,
6: mi sensación te digo yo, ¿no?
0: Para
6: mi
0: vos, ahora que... le ganamos a Egipto, después viene Colombia, que elimina a Suiza, y después viene Inglaterra en semifinales.
6: Y para mí viene Inglaterra, para mí Inglaterra le gana a Noruega, no me preguntes por qué, no lo vi mal a Noruega, lo vi bastante
0: bien.
6: Pero te digo algo, ¿sabés qué pasa? Noruega, vos me decís, che, Noruega bien, Haaland bien, sí, pero ¿sabés quién fue la figura? El arquero.
0: Tremendo.
6: Vamos a Inglaterra,
0: sí.
6: Muy bien acá, muy bien este, muy bien el otro, muy bien Bellingham, muy bien, está bárbaro, pero ¿quién fue la figura? El arquero. Entonces, si son figuras los arqueros, es señal de que los te da mucho lugar para que los ataques, ¿eh?
0: Sí, sí.
6: Mirá que México ayer lo tuvo mal traer, ¿eh?
0: Igual
6: es, México, en muchos momentos.
0: Respeto que Haaland se puso non y metió 2 goles, y Harry Kane se puso non y metió 2 goles. Tienen eso ellos, ¿no? Que en 2 segundos aparecen, cuidado.
6: Y bueno, tienen 9. Cosa que a nosotros, lamentablemente, los dos nos están fallando por ahora.
0: Total.
6: ¿Entendés?
0: Total.
6: Que nosotros tenemos dos nueve muy buenos, pero bueno, no están andando bien ahora, ¿viste?
0: Y no, perdón, porque es un debate el fin de semana. Julián está abajo,

0: que no se van nunca al ataque porque no están bien.
1: Sí, Caru, Dani. Caru, ¿no sacarías a De Paul? Porque esa es una de las... de los rumores que hay, ¿no? Porque De Paul está abajo y a Argentina le falta, como decís vos, cambio de ritmo, tiene que ser más dinámico, te comen, vuelan los rivales.
0: Si vos me preguntás a mí me gustaría Simeone por derecha probar,
1: sí,
0: y Nico González por izquierda. Sí. Y el doble cinco, Enzo Fernández y Paredes.
2: Ah, cambia todo.
1: Sí, sí, estoy de acuerdo.
2: Lo sacás a McAllister y lo sacás a De Paul.
1: Suscribo.
0: A los tres, y a Thiago Almada, a los tres.
2: Todo cambia.
0: Y pongo dos tipos violentos por afuera. Sí. Pongo violentos por afuera, o sea, que tipos que vayan, porque Argentina no tiene salida por afuera porque los marcadores de punta no se están yendo al ataque como si iban antes. Antes Molina te llegaba 6-7 veces, Tagliafico también. No llegan los marcadores de punta. Es el problema argentino. O sea, vos tenés tipos que marquen, pero no tipos que ataquen. Entonces, siempre estamos esperando que Messi la agarre en alguna en el medio, porque sabés que cuando la agarra Messi te cambia, te hace una diferencia.
2: Pero pará. Entonces vos armás un 4-4-2 con Simeone de 8, Enzo y Paredes de doble 5, Nico González por la izquierda, Messi y Lautaro. Esa es tu formación.
0: Sí. Ese es mi equipo.
1: Me gusta,
0: hoy.
2: 4-4-2. Está bien. Está bien. Y lo sacás a Alexis, lo sacás a Thiago y lo sacás a De Paul. Bueno.
0: Tenés buena fuerza física por afuera. Sí. Tenés juego por adentro. A Enzo Fernández lo libero, ¿eh? O sea, a Enzo Fernández no lo pongo allá atrás.
2: Enzo Fernández juega mejor libre. Enzo Fernández jugó muy bien el Mundial pasado con Paredes atrás de 5, ¿no?
0: Claro, bueno, y también con McAllister no jugó tan mal, pero jugó muy retrasado. Enzo Fernández, mirá que te llega mucho al borde del área y tiene muy buena pegada. Fíjate que en todos los partidos tiene algún tiro al arco, ¿viste? Entonces, me parece a mí que para probar, yo probaría así, porque después no veo otro jugador que pueda
3: hacer un cambio de lo que está bien afuera. Está bien que cambie, porque en el Mundial pasado ganó cuando puso a Enzo y a Julián, o sea, cambió su esquema.
2: Ganó cuando cambió.
3: Claro.
0: Sí. Cuando cambió los dos y a McAllister, ¿te acordás?
2: Sí.
0: Después, después de Arabia Saudita.
1: Sí. Por eso fueron los tres cambios, bueno, clave.
0: Ahora yo tengo una pregunta. Cuando nosotros mirábamos los partidos, veíamos que Julián o que Enzo estaban dando como para que ser titulares. Hoy, los que están afuera, sacá Paredes, porque Paredes fue titular y suplente un montón de veces.
2: Nico González.
0: El resto de los muchachos, no ves jugadores que vos decís, che, viene empujando el otro. No estás decidido. Y Palacio, y Barco, y este, y el otro. No tenemos jugadores que vos decís, che. Eso no quiere decir que no anden bien después, ¿eh? Pero es como que por ahí el técnico no ve eso. El técnico no ve eso. Y o por ahí quiere bancar a todos los que lo sacaron campeón también al técnico, ¿viste? Y darle la chance este partido para decir, bueno, viejo, cambiamos, pero si me parece a mí que si entra Paredes y sale Almada, como estáis escuchando,
2: sí,
0: me parece que los cuatro del medio van a ser muy parecidos.
2: Perdón, terrible, se lo perdió España, ¿no?
1: Exactamente.
2: Tremendo.
1: Es espectacular la doble tapada del arquero Diogo Costa.
2: Arquero.
1: Primero le tapa a Lamine Yamal y después a Baena, dos pelotas espectaculares, la segunda mano cambiada. Antes hubo una de Portugal, de Cristiano Ronaldo, un bombazo que tapó Unai. El partido está buenísimo.
2: Bueno, y de vuelta.
1: Pará,
2: y
1: una cosa de lo que decía Caruso.
2: Sí.
1: Fíjate lo que son los laterales de estos dos equipos, ¿no? Lo tenés a Porri, a Cucurella, clave en España, y lo tenés también a Nuno Méndez, que la está rompiendo en Portugal.
2: ¿Acá por quién vas, Caruso? Pues está parejo este partido, ¿eh?
0: Mirá, si vamos a la lógica, tiene que pasar España, se llama la lógica, pero acá no hay lógica.
2: No.
0: Ayer todo el mundo, Inglaterra ganó. Pero mirá que México lo tuvo mal traer bastante.
2: Bien México, aguantó bastante.
0: Más allá que el referí le regaló el penal el segundo, que fue una risa, ¿no?
1: Qué vergüenza, bueno, ¿eh?
0: Dejando de lado una vergüenza. Más vergonzoso que la roja que le sacaron al de Estados Unidos.
2: Ya
0: que una risa, es una joda.
2: Bueno, lo está peloteando España, ¿eh? Lo está
0: para
2: peloteando.
0: Son unos copiones.
2: Totalmente, se copió del chiqui Infantino. Caru, te mando un abrazo enorme.
0: Escuchá, ¿sabés lo que vos tenés que decir? Se están copiando de la AFA.
2: Totalmente.
0: Del Mundial.
2: Se copió Infantino del chique, aprendió del peor. Chau, amigo.
0: Está aprendiendo todo. Un beso para usted.
2: Te mando un gran abrazo. Bueno, ahí está Caruso Lombardi. Ahí está, me parece que Gianni Infantino en el palco. Lo está peloteando España a Portugal, estimado Dani, ¿no?
1: Sí, tuvo cuatro situaciones de gol. La que te conté, un tiro de media distancia de Mikel Oyarzabal, que atajó Diogo Costa sin demasiados problemas. Después quedó mano a mano el delantero de la Real Sociedad. Definió apenas Sancho, contestó Cristiano Ronaldo con una bomba que tapó Unai Simón, fue la única que tuvo Portugal, pero el dominio es de España,

0: Y recién Yamal metió un zurdazo que tapó el arquero portugués y en el rebote se la tapa Baena, es una tajada espectacular. Se viene con Cucurella, la verdad que ataca por los costados, ataca por el centro. España lo tiene contra las cuerdas a Portugal, que se sostiene en su número uno.
1: Ya vuelvo, 4-18, dale.

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0: Johnny y equipo. Soy Marta de Casero, soy docente. Obviamente tenemos que ir a trabajar, pero para los pibes que vayan en el turno de la tarde se va a proyectar el partido. Así tienen la posibilidad de verlos los que no puedan quedarse en casa porque los papás trabajan o tengan que hacer otras actividades. Los últimos tres son 887.
1: Hola Johnny, soy Guillermo de Palermo. Sí, los chicos tienen que ir al colegio, pero ver el partido también, ¿eh? Y eso que dijiste vos de clase de Egipto y todas esas cosas, también, les vendría bárbaro. 188 es mi DNI.
2: Hola Johnny, ¿cómo te va? Buenas tardes, mirá, mi nombre es Marcelo, 268, estaría bueno que los chicos lo vean en el colegio. Y bueno, yo por mi parte, mañana lo voy a ver con mi familia nuevamente, como hicimos la cava la vez anterior. Lo felicito por el programa y me gustaría participar por la picada de Ana Mellino, que me vendría bárbaro para disfrutar en familia. Un abrazo grande, los quiero mucho, chau chau.
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4: Bueno, 4 de la tarde, 26 minutos, Turca.
5: 11 grados la sensación térmica en la ciudad de Buenos Aires.
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4: Bueno, otra vez el kirchnerismo contra Messi, a horas del partido contra Egipto por los ya octavos de final del Mundial. Ahora Messi le pegó, ayúdame Ari, sí. Tamara Pettinato.
6: Sí, tras una nota que le hizo Sofi Martínez a Messi, dijo, Messi histericando es lo más novedoso que vas a ver hoy.
4: Con la foto de la nota, sí, que la le foto, hizo Sofi, claro, Martínez.
7: Ah, exactamente. Como que le hubiera histeriqueado a Sofi Martínez.
6: Claro, para plantear, viste, un lío donde no hay, digo. Sí,
4: claro. O sea, lo trató histérico a Messi.
6: Y como que la pareja entre los dos como que están histeriqueando, como que hay una situación de histeriqueo en una nota periodística.
4: Qué gana de joder, le dijeron desclasado, gorila, ahora le dicen histérico. A ver la nota, porque él lo fue a buscar, al contrario, él fue un caballero.
6: Sí, claro.
4: A ver.
8: Te devuelve de otra, lo agarra Grego. Saludo, streamer, vamos con Messi, vamos con Messi, vamos, vamos.
9: Si te miro, porque te miro. Si te saludo, porque te saludo.
10: Así. Sí, tanto bueno. Vamos a lo que más nos gusta, que es nuestro trabajo, así que muchas gracias por eso, lo valoro el gesto. Bueno, ¿cómo lo sentiste? Si Argentina no lucha, no vale, parece.
9: No.
4: Si te miro porque te miro, ¿cómo fue lo que dijo?
6: Si te miro porque te miro, bueno, si te hablo porque no te hablo.
7: Esto es, claro, en teoría, porque ella la acusaban en las redes sociales de que la selección no le da bola, que la habían prohibido, cancelado, algo así. Me parece que Messi le quiso dar una mano y se le acercó a hablar, ¿cómo debe ser?
4: Un fenómeno. Pero lo trata de histérico.
5: Más correcto que Messi, sí, que es el marido definitivo.
4: Pero claro. Además, Tamara Pettinato.
11: No puede ni hablar, Tamara Pettinato, Johnny. Si estaba en el sillón de Alberto chupando whisky, no. Que se deje de joder.
6: Decime
11: esa mujer.
6: Algo lindo.
11: Birra. Pero no debería ni darle entidad, Wallman.
6: Eso.
11: Nos jugamos en los octavos de final, papá.
6: Eso es un histeriqueo. Y no. Más. Decime algo lindo.
4: Claro. Ahí la producción armó un compilado de todas
11: igual,
4: las cosas.
11: Pará, déjame decirte algo de los payasos de los Chimentos. Los payasos de los Chimentos,
4: defendete, Ari,
11: que agitan vos, Wallman, vos y toda esa caterva de LAM y todos esos payasos,
4: sí,
11: que están todo el tiempo hablando de la selección argentina. Viejo, nos estamos jugando el Mundial. Que cierren el pico y si no, que hablen de otra cosa. ¿Por qué no hablan de espectáculos y hablan de la calle Corrientes?
6: Porque y de la verdad
11: y de todos esos,
6: más
11: esos monigotes,
6: el presidente de Estados Unidos,
11: esos monigotes que
6: bombean
11: en las redes sociales. ¿Qué tienen que hablar de los jugadores de la selección?
4: No, igual de verdad no entiendo que se metan en la relación Messi-Sofi Martínez, siendo Messi el capitán de Argentina.
11: No importa nadie.
6: Llamala a Tamara Pettinato y que hable ella.
7: ¿Sabés qué feo que debe ser la presión de tener un mundial siendo Messi? Además, que en tu país estén diciendo que... Yo qué sé, que sos histérico, no debe ser muy
4: horrible. Además, Tamara Pettinato.
6: Pero es la ocurrencia de una persona.
4: ¿Quién sos Tamara Pettinato? Decime algo lindo. Por favor, mirá todas las cosas que le dijeron a Messi en los últimos días, meses, mirá.
12: La gran mayoría de los futbolistas son desplazados.
13: Desclasados.
14: Poco le importa el presente y la situación del pueblo argentino.
12: Y los escuchás hablar y se hicieron derechosos.
15: Pero son un producto procesado, no sabemos lo que tienen adentro.
16: Pero el encuadramiento con las derechas parece una constante inevitable de los jugadores.
17: Yo sostengo esta selección, que no es la mejor selección de la historia, tiene un técnico gorila como Scaloni.
18: Cuando Messi le hizo de escolta a Trump,
19: lo miró y le sonrió a Donald Trump.
12: Porque Messi no es un futbolista, Messi es una empresa.
17: Bancás a este presidente, cuando esto explote, cuando esto caiga, vamos a ir a buscarte.
20: Desde que gobierna Milei, se me empaña el recuerdo del festejo del Mundial, se me empaña.
21: Campaña para no alentar a la selección argentina en este Mundial.
22: Me cuesta
20: sentir algo por este mundial.
13: No quiero darle una mala noticia, pero acaba de morir el papá de Messi. En el medio del mundial.
21: Sí. Va a tener que ir.
4: Papi.
5: Chimpum.
4: Papi, qué colección, ¿no? Qué colección. Y ahora lo tratan a Messi de histeriquearle a la periodista Sofía Martínez.
7: Una vergüenza.
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1: Hora 16:31. La temperatura en Buenos Aires 12 grados 2 décimas. Humedad 59%.
2: Avanza el peritaje para determinar el verdadero patrimonio de Martín Insaurralde.
1: Amplía Rodrigo Porto.
3: Móvil. Según pudo saber Radio Rivadavia con fuentes del caso, el peritaje contable del patrimonio de Martín Insaurralde podría determinarse antes del 17 de julio. Al respecto hablaron los abogados de Jessica Sirio, Nicolás Urrutia y Claudio Caffarello en el edificio de Cañitas que hoy fue allanado por parte de la Policía Federal.
4: Un año y medio estuvo demorado y no producto de la defensa ni de ningún planteo, sino porque se tuvo que determinar cuál era el cuerpo de peritos que iba a realizar la pericia contable. Y eso fue un desarrollo que llevó un año y medio.
5: De hecho hay una pericia contable en curso literal con 74 puntos de pericia.
3: Cañitas, Rodrigo Porto, Radio Rivadavia.
2: El caso Sofía de Bries, imputaron por homicidio culposo al instructor de buceo de la joven que se ahogó en Chubut.
1: La joven de 23 años murió en febrero mientras practicaba buceo en Puerto Madryn y se descompensó al llegar al agua profunda.
2: Según la fiscalía, la actuación del instructor Tiago Nahuel Pocovi fue contraria a los protocolos y normas de seguridad al permitir una inmersión en condiciones de visibilidad extremadamente reducida que no permitía supervisar al grupo.
1: Mundial 2026, los hinchas españoles se muestran optimistas y ansiosos por el cruce con Portugal.
2: Informa Amanda Pizarro.
6: Móvil. Consultado por Radio Rivadavia, así se expresó David mientras continúa el primer tiempo para disputar el pase a cuartos en el Mundial 2026.
7: Vamos a llegar a la final. Yo prefería Croacia porque era mejor equipo. Yo creo que es, quien peor no lo puede poner es Portugal antes que Croacia. Entonces yo prefería Croacia. Pero bueno, Portugal tiene a Cristiano. Hemos empezado flojitos. Recordar que España, cuando fue campeona del mundo, perdió el primer partido en el Mundial. Empezamos con un empate y hemos ido mejorando. 3 victorias seguidas y cada día jugando mejor.
6: Desde Recoleta, Amanda Pizarro, Radio Rivadavia.
1: Boca entrena desde las 16 y mañana viajará a Salta para su segundo amistoso.
2: El DT Rodolfo Arruabarrena dispuso que el plantel trabaje con cargas livianas luego de enfrentar a Defensa y Justicia. Ahora se alista para el duelo del miércoles contra Paranaense en Salta.
1: Por su parte, Sebastián Villa y el club siguen negociando para su vuelta al Ceneice.
2: Cielo ligeramente nublado en la ciudad de Buenos Aires, la temperatura 12 grados 2 décimas, humedad 59%.
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8: Choque en Flores ocurrió entre un colectivo y un auto en Bacacay y Artigas. Hay obras en Villa Crespo, corte total de Acevedo entre Corrientes y Velasco. Choques en Panamericana, ramal Pilar, kilómetro 46, 3 vehículos sin heridos a la altura de Camaño en dirección hacia la capital. Se acaba de liberar en el ramal Escobar el kilómetro 44 tras un choque entre un auto y una moto a la altura de la ruta 26 en sentido hacia Buenos Aires. Quedan demoras en Maastricht en el kilómetro 42 tras una colisión en dirección hacia el norte. En la autopista 25 de mayo hay retrasos en sentido hacia el oeste. Sigue la restricción por mantenimiento de AUSA a la altura de Boedo. Desde Control de Tránsito, J. Lionetti.
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11: Atención. En 500 metros se detecta una marcada reducción de velocidad en la ruta. Lote de maíz está presente. Imposible no quedarse mirando. Atención. Me olvidaba el eslogan. Stein tiene rinde.
12: Thank you. La información del campo tiene que ver con que las exportaciones de carne de cerdo vienen mostrando un fuerte crecimiento en la Argentina. Según los datos oficiales, entre enero y mayo se exportaron 7.645 toneladas de carne porcina y subproductos por un valor de un poco más de 10 millones de dólares. Esto representa un salto del 91% en volumen y del 156,8% en valor frente al mismo periodo del año pasado. El buen momento del sector también se refleja en la producción, ya que en los primeros 5 meses del año se produjeron 354.000 toneladas de carne de cerdo, lo que significa un 11% más que en el año 2025. Además, la faena también creció en un 9% con más de 3,7 millones de animales procesados. De todos modos, desde la cadena porcina señalan que pese al crecimiento exportador, la rentabilidad sigue siendo ajustada. Por eso reclaman mejoras en los reintegros y esperan la apertura de nuevos mercados para seguir expandiéndose en las ventas externas. Aramín Clauber para Rivadavia Agro.
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0: 4:37, lo que acaba de atajar el arquero, Dani. Tremendo, tremendo. Muy metido.
1: Está enchufado con Bravo, ¿eh?
0: Sí. Unai Simón, terrible atajada de Unai Simón. 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
0: 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Dani, ¿estás ahí?
3: Sí, acá estamos.
0: Ah,
3: Johnny,
0: bueno.
3: Se acaba de salvar España. Hay poca jugada de Portugal. Recuperó la pelota, llegó un centro de Bruno Fernández, un cambio de frente. La cabeceó João Félix al medio. Se pasó Unai Simón, pero después se recuperó con un toque de Cristiano Ronaldo, débil. Ahora la pelota está en poder del arquero, que busca el récord de imbatibilidad. Estuvo demorado el partido por un golpe de Pedro Neto. Igual el dominio es de España, que ahora no llega tan claro hasta Diego Costa.
0: Recordemos cómo vienen las llaves. El ganador de Portugal-España juega con...
3: Ganador de Portugal-España, acá tengo todo, juega con Estados Unidos o Bélgica, que se enfrentan esta noche a las 9 horas de la Argentina.
0: O sea, el que gana acá tiene bastante allanado el camino, ¿no?
3: Mirá, no lo sé, porque Estados Unidos es un buen equipo y ahora cuenta con Balogun y cuenta con Donaldo, así que hay que ver, ¿no? Si tiene tan allanado el camino. En principio parecería ser que sí, que Bélgica o Estados Unidos no deberían representar un gran problema para, yo creo, para España. Portugal, lo estoy viendo, el partido ahora se puso un poquito más parejo, pero si juega Portugal con Estados Unidos o con Bélgica, yo no sé quién pasa, ¿no?
0: Bueno, y las otras llaves, Dani, del otro lado tenemos ya Noruega-Brasil.
3: Del otro lado tenemos a Noruega con Inglaterra, que Inglaterra ayer le ganó a México en un partidazo, fue 3-2, un escándalo el arbitraje de Fagani, el iraní. Terminó 3-2 el partido, un expulsado en el equipo inglés. Y tenés a Inglaterra que viene por el lado de Argentina, ¿no? O sea, Noruega-Inglaterra.
0: Sí.
3: Después, el ganador de este partido juega semifinal contra el ganador de Argentina-Egipto y de Suiza con Colombia.
0: Vamos camino a Inglaterra. Si le ganamos a Egipto, después viene Colombia. Si le ganamos a Colombia, después viene Inglaterra. Más o menos va por ahí.
4: No es Egipto, pero sí. Colombia es muy difícil.
3: No es fácil Colombia.
0: Todo duro.
3: Ni Suiza ni Colombia.
0: Empecemos mañana.
3: Yo lo veo mejor a Colombia que a Suiza, ¿no?
4: Sí, sí.
3: Recordemos que de ganar Argentina jugaría el sábado, ¿no? El sábado a las 10 de la noche.
0: Lindo horario.
3: Este partido se va a jugar en Kansas, ¿eh?
0: Eso es contra Colombia o Suiza.
3: Colombia o Suiza. Y después el miércoles 15 de julio.
0: ¿A qué hora?
3: El partido es a las 4 de la tarde, hora de la Argentina.
0: Pan y circo toca, ¿eh?
3: En Atlanta,
0: eso es,
3: sí.
0: Te puede tocar, nos puede tocar Inglaterra, Argentina, Antena. Inglaterra, a o vivo.
3: Sí, a o vivo.
0: 4 de la... Upa. Uy.
3: Tiro de Nuno Méndez.
0: ¿Rompió el travesaño?
3: Sí. Un tiro en Nuno Méndez en el travesaño.
0: ¡Tremendo!
3: Y un roce en Cubarsí, la pelota que pega en el travesaño. Portugal que se anima en el final del primer tiempo después de haberla pasado muy mal en el arranque.
0: No, pero Dani, fue tremendo. Mirá la repe.
3: No, sí la vi, el zurdazo. Nuno Méndez.
0: Ah, toca en un español.
3: Sí, por eso te decía que rozó en la cabeza del jugador número 22, Cubarsí.
4: Y más que rozar, la rechaza y...
0: Sí. Era casi en contra. 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
0: Hablamos de Pichirilo, a horas de convertirse en arrepentido, dicen algunos. Una persona que tiene todos los videos, me cuentan a mí, todos. Ahí Gustavo Carvajal dijo que hay 14 videos.
1: 14 videos, sí. Yo tenía la información de que había 7, no 14. Y que se divulgaron 5 y faltaban 2. Pero bueno, por ahí es uno de los que venimos hablando, ¿no? De la mesa con los dólares.
0: O más,
1: por ahí más, sí.
0: Lo que sí siguen trascendiendo son audios, Pichirilo. Hablando con Diego Suárez, ¿no?
1: Con el periodista, sí.
0: Con el periodista, un supuesto off, que parece que no era tal. Pichirilo dice, esto fue tocarle las bolas al toro. A ver.
5: Y a mí no me dejaron mover a otro lado, no me dejaron ir a Nordelta, no me dejaron mover a un departamento en Palermo o en Belgrano, me mandaron acá por humillación, por castigo. Acá siempre fue porque le tocaste la bola al toro, que el toro era Martín. Cuando yo volvimos de buscarlo del bebé con Jessica, Martín se puso como loco a tomar falopa, Inza, la dos vueltas total, y todo el mundo es boludo, pues no tengas el bebé, decirle que lo vas a posponer, no te cases, no sé, yo me casé, me salieron a romper.
0: Ah, bueno, eso no lo había, ahí ya se mete con la vida privada, con el tema de consumo de sustancias, sí, de Inza Borraldo.
1: ¿Habla de Inza Borraldo?
0: Inza, ¿quién va a ser?
1: Ah, Martín Inza, sí.
0: Martín Inza.
1: Yo puedo hacer un par de preguntas.
0: Yo ahí no sé, no me quiero meter, porque es la vida privada, pero a ver.
1: Hay versiones.
0: Es complicado, ¿no? Porque es la vida privada y no hay que meterse, pero sí que no es un buen momento de Inza Borraldo. Ya no lo era cuando fue lo de Clerici. En ese video se ve.
1: Se notaba, ¿no?
0: Se ve. Y que ahora tampoco sería un buen momento.
1: A mí me dijeron lo mismo. Yo tengo una pregunta, vos que sabes más que yo del tema de justicia. ¿Por qué Pichirilo no está preso?
0: Tiene domiciliario.
1: ¿Por qué alguien que tiene 40 años tiene domiciliario?
0: Porque tiene los videos.
1: Ah. Porque es un... A mí el otro día alguien me llamó a la reflexión. Le digo, che, ¿vos para vos lo van a detener a Inzorralde, a Sirio? Te hago una pregunta. ¿Pichirilo está preso? Le digo, bueno, domiciliaria. No, está preso, ¿verdad? No. ¿Por qué?
0: Porque tiene los videos.
1: Claro. O sea, vos decís que él usa los videos como extorsión.
0: Es una broma.
1: Ah.
0: Jamás diría eso. No me consta.
1: Obviamente Cristina Pichirilo no, pero bueno, la gente de más de 70 años tiene cierto beneficio.
0: Es una broma. ¿Cómo voy a pensar yo que porque tiene los videos de Inza Borraldo va a usar eso para no ir preso? Claro. ¿Cómo diría semejante locura?
1: Es una barbaridad. Pero es raro, es un beneficio que pocas personas tienen de 40 años en este país. Acuérdense, le contamos a la gente, él está con domiciliaria y no detenido porque la justicia entiende que él fue el que le puso droga y un arma a su ex socio, que es Sauque. Hicieron una reconstrucción hace poco, me dijeron que salió mal esa reconstrucción, que habría quedado probado que alguien como él
0: le metió la droga a Sauque.
1: Sí, que él habría sido quien le metió la droga, creo que 2 kilos de cocaína, que es muy caro.
4: Y un arma,
1: para incriminar al tipo al que le debía plata, Sauque, a él le debía 6 palos a Sauque, y en vez de pagarle le metió droga y falopa y le mandó a la policía, un maestro. Y en vez de estar preso, tiene domiciliaria. Y creo que la situación procesal de él se va a complicar muy pronto. Entiendo que por eso está haciendo todo esto.
0: A menos que entre como arrepentido.
1: A menos que entre como arrepentido.
0: Porque si quiere entrar como arrepentido, lo escuchamos.
1: Sí, claro.
0: Lo escuchás todo el tiempo amagando con que tengo los videos, quiero hablar, llamame y tocame el timbre y no pasa nada. Está todo el tiempo ahí. Es un personaje complicado.
1: ¿Sabes qué? El otro día.
0: Hay un audio más.
1: Después, esta noche por ahí lo contamos en la tele. Varias personas, varios políticos que saben mucho cómo funciona este sistema, me dicen, ¿vos sabés la que tiene Pichirilo? Digo, ¿la que tiene de qué? ¿Cuánta plata hizo? Digo, no tengo idea. Y me dieron un número. Hablé con la gente de la justicia y digo, me dicen esto, es altamente probable, están terminando la justicia a calcular cuánta tiene, pero es alguien que hizo mucha guita.
0: ¿Cuánto?
1: Más de 200 millones de dólares, me dijeron. Más de 200
4: millones.
1: Ahora,
4: tengo una pregunta. ¿Por qué no era más fácil para una persona normal que razona darle la plata a Auke en vez de hacerle lo que le hizo?
1: Por ahí se cagaron entre
0: palos.
1: Sí,
0: por ahí
1: se
0: por ahí no le querés dar nada, ¿viste?
1: Claro, por ahí, te
0: por ahí le tocaste el ego.
1: Claro.
0: Ahora, que, ¿cómo hizo esos 200, esos supuestos 200
1: con
0: millones de dólares?
1: Con el rulo financiero, comparando con la CIRA, claramente. Ahí él está asignado, esto ya no está en la causa, no voy a hablar de cosas que están en la causa, sino de cosas que se hablan en la política. Esto creo que lo contaste en la tele. De haber ayudado mucho con la contención del dólar oficial en su momento.
0: Claro. Las famosas manos amigas.
1: Iban con bolsos. A mí me hablaron, deben ser habladurías, como diría Pagni, de bolsos y bolsos y bolsos con pesos que se usaban para comprar dólares y bajar el precio del dólar, que los tenían metidos en departamentos.
0: Ahora es que tipo 3 de la tarde, el dólar se iba y aparecían manos amigas.
1: Que compraban un montón de dólares.
0: Que no nos consta, ¿no?
1: No nos consta, esa información.
0: Y de golpe bajaba.
1: Claro, bueno, Pichirilo está asignado de ser una de esas personas amigas. Y en el camino ganó mucha plata con el doble del
0: Pichirilo habla de Auque en otro audio, mirá.
5: El problema es que en algún momento pasó el negocio a ser político. Y ahí es cuando entra Sauque. Entonces hay muchas cosas de fondo donde Sauque hizo defraudación al Estado, donde hizo documentación apócrifa, donde hizo lavado, donde metió los dedos en el enchufe, en el mismo negocio que yo creé. Y el problema es que un negocio que yo creé, cada uno lo utilizó de manera diferente. Si vos haces comercio exterior si haces importación y traes la mercadería, pagás los dólares, traes los dólares al país, bueno, bárbaro. Ahora, si vos haces comercio exterior con la CIRE y no, y haces todo al revés y te choreas los dólares, ya en el 2024 iba a denunciar una red bastante grande. Por eso me llevaron puesto.
0: Bueno, ahí está un poco lo que vos estás diciendo, ¿no? Él le echa la culpa de todo a Jauke, dice él, a Francisco Jauke.
1: Que es otro jugador importante.
0: Era su socio, ¿no?
1: Claro, claro, que debe saber la otra mitad de la película, ¿no? Ahora están totalmente peleados. Pero qué personaje raro igual este pichito,
0: sí,
1: ¿no?
0: Sí, todo muy oscuro. Igual, si quiere ser arrepentido, primero tiene que estar imputado. Segundo, tiene que brindar información precisa y con pruebas. Tercero, tiene que apuntar para arriba. Cuarto, tiene que identificar autores, coautores o partícipes. Y quinto, la información debe ser nueva, no algo que ya se sabe. Con lo cual, no es que digo, ah, soy arrepentido, me pintó.
1: Claro, quedo en libertad por ser arrepentido.
0: Como hizo Farinia, tenés que presentar los papeles, mostrar. Si no, cualquiera es arrepentido y sale.
1: No, claro.
0: Un audio más, el último, dale, ¿va?
5: Yo me senté con todos en el país. Yo hablé con los gobernadores, con presidentes, con el Banco Central, porque trabajaba en un banco y hablaba con auditores, con gobernadores, con presidentes, con quien sea, porque me correspondía, porque trabajo en una estructura. No soy un delincuente, un paracaidista que dice, ay, sí, ahora me meto. Tenía agencias de cambio, tenía las relaciones y armé un negocio yo.
0: Mirá cómo, qué vivo, verdad, que es, que habla de que él trabajó en una estructura.
1: Claro, que no es lo que está diciendo. Solitario.
0: Yo, claro, yo sí, sé cómo es todo. Cuando conozco cómo funciona la pirámide, eso está diciendo.
1: Nadie,
0: ¿no?,
1: podría haberse, a ver, te podrías haber aprovechado el sistema, pero nadie podría haberse aprovechado a esa escala del sistema sin tener algún amigo o amigos en el poder que te permitan y que sean parte del negocio. Nadie te deja enriquecerte gratis. Esto para que se entienda, que no es que Pichirilo lo hizo solo. Alguien de adentro del Banco Central, del Ministerio de Economía, de la aduana, lo dejó hacer todo.
0: O todos esos al mismo tiempo. Lo último, y ya viene Ari Wolman y los premios. Wolman. ¿Quién acaba de hablar de Insaurralde? El gobernador de La Rioja, Ricardo Quintela. Te doy tres opciones. Dijo, lo condeno, es un ladrón. El kirchnerismo debe despegarse de esta matufia. O dijo, no, no puedo hablar de él porque no lo conozco. Esto no es peronismo. Sí, señores, no puedo hablar ni bien ni mal de Insaurralde, no lo conozco, son conductas y decisiones individuales. Lo de Insaurralde no es peronismo, el peronismo es otra cosa. Se despegó el gobernador Quintela. Nadie lo conoce, mancha venenosa, 450.

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1: 4 de la tarde, 50 minutos, la temperatura actual 10 grados, la humedad 60%.
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0: Todo un drama, ¿eh? 4 de la tarde, 55 minutos, 10 grados en Buenos Aires, Turca.
1: 11 grados la sensación térmica.
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0: Pero claro, señora, claro. Por supuesto. 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
0: Ariel, querido.
3: Bueno, les había contado el viernes de esta pelea sin tregua que tienen Yanina Latorre y Mauro Icardi. Yo estoy contando esto hoy, pero mañana va a ser peor.
0: Pero claro.
3: ¿Por qué? Porque el fin de semana se estuvieron dando con de todo. Ya después de haberla tratado de cornuda y ella a él de fracasado. Este fin de semana ella publicó novela turca WandaGate, protagonista Wanda Nara, autora Yanina, lo demás es cotillón, dejándolo afuera como diciendo acá la que importa Wanda, vos no sos nadie.
0: Qué lindo, ¿eh?
3: Él le respondió...
4: Buena vibra.
3: Cuando tengo fotos también tengo chat y pruebas, dice ella, perdón. Como que tenía pruebas de las infidelidades de él, de ella, de la China Suárez. Mira, él le pone, te habrán hackeado la cuenta, a vos también, o andás medio copete y no te acordás. Le pone.
0: ¿Quién le pone a quién?
3: Mauro a Yanina.
0: Copete.
3: Sí. Y después pone, día lluvioso y deseando que llegue el lunes para ver las pruebas, pero resulta que el fin de abrimos el paraguas y al final no hay nada y cambiamos de tema.
0: ¿Quién le dice eso?
3: Le dice Mauro, como siendo esperando, ¿qué pruebas tenés? Ah. Dale, ponelas.
4: Me amenazaste y no publicaste, le dice.
3: Ay, Aruza o Arruza, o mejor dicho, Chirusa, haciendo...
0: Dios, menos mal que no vino River, este estúpido, por favor.
3: Haciendo referencia al apellido de soltera de Yanina.
0: Le gusta a él también, ¿no? El poquito el jueguito.
3: Sí, bueno.
0: En lugar de jugar al fútbol.
3: Bueno, eso es lo que le dice ella.
1: ¿Qué hace? Pero él está jugando.
4: Claro,
1: ahora.
4: ¿Qué hace el chabón ahora? ¿Sabemos?
0: No, ¿dónde juega Dani ahora?
3: Quedó libre.
5: ¿De quién hablas?
1: Por eso, de Icardi.
5: Estaba prestando atención.
0: Sí,
5: está en Galatasaray.
0: Estás en Continental.
5: No, lo que pasa es que estoy prestando atención a las informaciones sobre.
0: Icardi, ¿dónde juega Icardi?
5: Icardi estaba en el Galatasaray, ahora tenía que renovarle el contrato.
0: ¿Y?
5: Y está libre.
4: ¿Pero no juega ahora?
5: No, está libre. Ahora puede negociar su propio contrato. Por eso lo están ofreciendo a distintos equipos.
0: No, bueno, por eso. Que no venga River porque es una cosa terrible. ¿Y qué más?
3: Bueno, ella le dice justamente, ¿qué pasa? ¿No estás en el Mundial? Como diciendo que estás libre.
0: Está bien. Bueno, claro. Estás al pedo.
3: Vamos a ver la gran respuesta que le va a dar seguramente ella la noche hoy. Porque te digo, esto está escalando y son dos de ninguno de los dos que afloja.
0: No está escalando nada, es una pelea.
3: Está escalando, vas a ver.
0: Mamarrachista.
3: Yo te lo dije el viernes, te lo vuelvo a decir hoy. Esto no va a terminar.
4: Se va a podrir.
0: No le conviene a Mauro entrar en ese terreno porque Yanina.
3: No lo piensa.
0: Yanina lo maneja, se mueve bien en el fango, Yanina. En cambio, este chico. Su terreno es el fútbol, no el chimento.
3: No creas.
0: Bueno,
3: no creas porque el que más tiraba alcohol
0: al
3: fuego.
0: Que se retire del fútbol y sea panelista del AM.
3: Bueno,
0: y más fácil, ¿no?
3: Hasta que consiga club.
0: Bueno, terminó el primer tiempo entre Portugal y España. ¿Qué pasa, Dani? Cierro con vos.
5: Sí, terminó el primer tiempo, empatan 0-0. El arquero Diogo Costa atajó 4 pelotas de gol. Y en Portugal la más clara fue el tiro de Nuno Mendes que rebotó en la cabeza de Pedro Porro y pegó en el travesaño. Te quería contar, porque estaba prestándole atención a esto.
0: Sí, querido.
5: Que la Asociación Suiza de Fútbol se metió en el tema de la polémica con Balogun. Después de que Bélgica se quejó respecto a quitarle la roja al delantero norteamericano, que a pesar de haber sido expulsado hoy va a poder jugar contra el equipo belga, la Asociación Suiza de Fútbol también habló de presunta corrupción en este caso. No están para nada contentos con esta situación. Es el primer equipo que no es Bélgica, que es el directamente afectado, que se expresa.
0: Dani, al Mundial no le importa a nadie. Acaban de confirmar que viene Thiago Almada River.
5: A Thiago Almada River está. A ver, Thiago Almada River se está negociando hace tiempo. Van a poner 20 palos verdes. 20 palos verdes van a poner.
0: ¿20 palos verdes?
5: Pero
0: ¿la compra más cara de la historia de arriba?
5: Escuchá lo siguiente.
0: Dale que viene Babi, dale.
5: Está arreglado de palabra con el jugador. Ahora, si Thiago Almada la rompe, aparece otro equipo.
3: No está pasando eso.
5: Bueno, por eso.
0: Tremendo.
5: ¿Se lo queda?
0: Es un bombazo, ¿eh?
5: Bueno, hace rato que se viene charlando.
0: Si viene Thiago Almada River.
3: Puede ser Correa también.
0: No ganamos
3: Correa
0: nada, también. ¿No? No ganamos nada.
5: Bueno, tienen que ganar todo, poniendo 100 palos verdes por los jugadores.
0: ¿20 millones de dólares pagaría River por Thiago Almada?
5: Por Thiago Almada, 20 palos verdes. Exactamente, se iría del Atlético de Madrid. Bueno. Siempre y cuando termine el Mundial y no haya otro equipo interesado, porque el pibe quería seguir en Europa.
0: Para mí sí, bueno. Para mí es importante.
3: Que River ponga 20 palos por un jugador.
0: Nunca en la vida. Nunca
6: le veloz este pibe, ¿no?
1: Vale la pena.
5: Bueno, Lucas.
3: O sea, no pudo eludir un tipo de Cabo Verde, pero está en la selección.
6: Gracias, Walmart.
0: Chicos, nos tenemos que ir. Dale, ganadores.
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0: Hola, Cristian Jaime.
6: Grosos meses. Sí, boludo,
1: a la cena de Ana Mellino, María José, DNI 393, el Termolo Milagro, Marcelo, DNI 268 y la caja de vinos Nampe, Marta, DNI 887.
0: Una vez que compramos bien.
5: Insólito lo de Wolf.
3: Ojalá rompa.
0: No, después lo vino a Cabo Verde. Tenemos ganadores, dale.
1: Ya lo dije.
0: Ah, bien, estaba distraído. Señores, sigue Babi.
6: Es un virus que hay en el programa.
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8: Hora 17:02, cielo ligeramente nublado en la ciudad de Buenos Aires. La temperatura 12 grados 2 décimas, humedad 59%.
7: Nacionales.
9: El ministro de Economía, Luis Caputo, afirmó: le hicimos ahorrar a los argentinos 3.300 millones de pesos.
8: Explicó que a la tasa no hay que subestimarla porque sirve para bajar impuestos y que el riesgo país sea más bajo.
10: 330 millones por año, en 10 años 3.300 millones que le hemos hecho ahorrar a los argentinos. Y esa menor tasa requiere a su vez un menor esfuerzo fiscal. Entonces, ese pagar menos intereses nos permite eventualmente poder usar esa plata para otras cosas o tener un mayor superávit para poder seguir bajando impuestos.
9: Vicaputo afirmó: estamos purgando las consecuencias del pasado.
8: Así se expresó el ministro de Economía tras presentar el programa financiero de 2027.
10: Quisiéramos lo que Argentina hizo siempre en el pasado, que simplemente le echáramos la culpa al gobierno anterior. Eso, curiosamente, se había normalizado en Argentina y eso le generó al país una pérdida de credibilidad que todavía hoy estamos purgando a pesar de 2 años y medio de una conducta fiscal intachable y de respetar todos los contratos.
9: Renunció la coordinadora de políticas sociales del Ministerio de Capital Humano, Gabriela Real.
8: Dejó el cargo para continuar su carrera en el sector privado. Será reemplazada por David Ido de Graaf.
9: Los defensores de Jessica Sirio aseguran que la falta de peritos demoró la investigación.
8: Amplía Pablo Lugano.
11: Móvil. Según otro de los abogados de la modelo, Nicolás Urrutia, la justicia demoró 1 año y medio en decidir quiénes serían los peritos contables que trabajarían en la causa.
12: Lleva 3 años esta investigación. Ustedes seguramente que están al día con todas las diligencias judiciales que el juzgado del tribunal ordena, también podrán saber que 1 año y medio estuvo demorado, no producto de la defensa ni de ningún planteo, sino porque se tuvo que determinar cuál era el cuerpo de peritos que iba a realizar la pericia contable. Y eso fue un desarrollo que llevó 1 año y medio.
11: Desde Palermo, Pablo Lugano, Radio Rivadavia.
9: En tanto, vecinos de Las Cañitas rechazan la presencia de la modelo.
8: Informa Rodrigo Porto.
7: Móvil.
13: Son vecinos de Ortega y Gasset al 1600, esquina Miguelete, a poco metro de Avenida Libertador, frente a Campo Argentino de Polo. Aquí Jessica Sirio vivió durante varios años en el 18º piso. Allí hoy se realizó un allanamiento con inspección ocular, donde trataron de constatar si el video de los dólares y el vestidor se trata del mismo ambiente que este departamento. Hablamos con una de las vecinas.
14: La verdad que esto es una vergüenza, es incómodo, es muy molesto. Yo entiendo el laburo de ustedes, pero la verdad que es muy molesto. Estoy retirando a mi hija del colegio y la verdad que no me gusta nada toda esta situación y tenerla como vecina. Es muy incómoda la situación.
13: Cañitas, Rodrigo Porto, Rivadavia.
7: policiales.
9: Pidieron prisión perpetua para los acusados de asesinar y descuartizar a Fernando Pérez Algaba.
8: Al empresario lo mataron de 2 balazos por la espalda en 2023 en General Rodríguez. Su cuerpo fue desmembrado y descartado en una valija.
9: Crimen de Gastón Montenegro en Santa Fe. La principal hipótesis es un ajuste por venta de droga.
8: Lo confirmó el director de investigación provincial Darío Chávez. El joven de 25 años estaba desaparecido y las autoridades encontraron su cuerpo en la zona rural de Cerodino.
7: Judiciales.
9: Juicio contra el ex senador nacional Edgardo Cuéder. La Fiscalía de Paraguay pidió 2 años y 2 meses de prisión.
8: Lo consideran culpable del delito de contrabando en grado de tentativa por intentar ingresar $200,000 sin declarar.
7: Economía.
9: El dólar oficial cotizó a 1.460 pesos para la compra y 1.510 para la venta en el Banco Nación.
8: El dólar blue se vendió a 1.510 pesos en la City porteña y a riesgo país ubicó en los 412 puntos básicos. El Bitcoin cerró a $63,000.
7: Internacionales.
9: Terremotos en Venezuela, más de 12.800 personas damnificadas fueron ubicadas en refugios o campamentos transitorios.
8: Los intensos sismos dejaron hasta ahora 3.535 muertos, 16.740 heridos y 17.345 personas sin vivienda.
9: Donald Trump anunció el inminente final del conflicto entre Rusia y Ucrania.
8: El presidente de Estados Unidos afirmó que está mucho más cerca de lo que la gente cree.
9: En tanto, confirmó que intervino para que la FIFA revisara la tarjeta roja que recibió el delantero Foralin Balogun.
8: El mandatario además afirmó que no fue falta y calificó un poco sospechoso al árbitro que lo expulsó.
9: Cuba registró un nuevo apagón, el tercero en 6 meses, y deja sin luz a casi 10 millones de habitantes.
8: El ministerio confirmó que se trata de una desconexión total del sistema y el operador de la red eléctrica del país indicó que está investigando la causa.
7: Deportes.
9: La selección argentina entrena a Atlanta pensando en el partido de mañana a las 13 contra Egipto por los octavos de final.
8: Los posibles cambios en relación al último encuentro serían Nicolás Tagliafico, Leandro Paredes y Julián Álvarez.
9: Por otra parte, Colombia y Suiza se enfrentarán mañana en busca de un lugar en los cuartos de final.
8: El encuentro será a las 17 horas argentina en el estadio BC Place de Vancouver, Canadá.
9: Mundial 2026, Javier Aguirre dejó su cargo como técnico de México tras la eliminación en octavos de final.
8: Aguirre señaló el cariño de la gente con gratitud, recalcó su paso por el torneo y le agradeció al pueblo mexicano.
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9: Para este martes en la ciudad de Buenos Aires se espera una jornada con cielo algo nublado. Temperatura mínima estimada 2 grados, máxima 17.
8: La actual en capital y alrededores, 12 grados 2 décimas, cielo ligeramente nublado, humedad 59%.
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0: ¿Cómo le va? Buenas tardes a todas. ¿Cómo están?
1: Buenas tardes, María Granata,
0: ¿cómo estás?
2: Muy bien.
0: Hoy nuestra invitada especial, que la pago de mi bolsillo. Sí, ¿no tira calor esto?
2: Ah, ahora te puede ser.
0: A ver, no, acá lo puse en calor, ¿ves? 30.
1: No, está en cool. Tenés que
0: sacar el cool y poner boy. Es que se echa la bola con el aire acondicionado.
2: Lo que pasa es que los del otro programa son muy quench, entonces pone el aire
0: no,
2: muy frío.
0: No, yo ni idea le digo alzado, ¿viste?
2: Ah, eso es por eso, qué sé yo.
0: No sé, ¿viste? Pero si le pones el aire caliente, muere de sobredosis.
1: Bueno, ¿cómo estás, Babi?
0: Bien, muy bien, gracias. Sí, estoy muy bien. Empezando este lunes, armando el programa, a ver cómo de qué se va a tratar. Lo vengo con la mente en blanco.
2: ¿Este programa?
0: Sí.
2: No, bueno, lo hacemos.
0: No desarrollamos nada. Sí,
2: ya estamos muy desarrollados.
0: Estamos muy desarrollados. No, yo también me venía preguntando cuando venía por acá en el auto: ¿para qué peleamos? ¿No? Porque yo veo que. Estuve viendo el fin de semana, que sea, los días. Decís que el mundial está tapando un poco, pero todo el mundo se pelea con todo el mundo. Están todo el día con esto de la mina esta de Loma de Zamora.
2: De Jessica Sirio.
0: Jessica Sirio. Del otro lado, gracias. Del otro lado están en la tele boludeando con Wanda Nara, la misma mierda de siempre. Y digo, ¿cuánto hace que estamos jugando con un moco? Y peleamos. Y Jessica Sirio. Entonces hoy vi que le pegaban a Jorge Macri, los Kircho. Porque Jorge dijo que la iglesia lo lleva a comer, pero después lo deja en la calle. Cosa que comparto. Vos cuando querés a alguien y lo cuidás, cuidalo entero. No lo cuides un poco, un rato. Entonces, digo, pero precisamente lo critican los kirchneristas, que son los que le robaron la plata a los que van a comer a las iglesias. Raro, ¿viste? O sea que cuando en un país nadie tiene razón, la discusión no tiene sentido. Porque tenemos el culo tan sucio todos, hay tanto tránsfuga, coimero, hasta el que le pide un registro al intendente para la hija es un coimero. Todos los que piden favores a la política están involucrados indirectamente a ser esclavos de la política. Entonces, te hablo del más chico, el abogado más chico es el que pide el registro, ¿no? Y el más grande es el que pide que le den, no sé, que le regalen la Aconcagua. Pero, sinceramente, veo que discutimos, llenamos horas y horas de discusión aburrida, que no tiene hoy. Me puse a ver el programa de espectáculo y bajé el volumen y me puse a tocar la guitarra. Porque, digo, ya no, porque vos dejás en off la discusión. Lo dejás en off. Y porque, como no dicen nada, loco, una hora y media hablando de Jessica Sirio. Y sin decir que ayer la mujer de un juez y un juez sobreselló a los que denunciaban, o sea, no sobreselló, le

0: Digo, estoy podrido de que hablen todo por la mitad, ¿viste? Y, no, y después sale Don Gato y su pandilla que dice, Jesse era una buena mina, laburaba para ayudar a la familia. Salen los clientes y saben que cobró $10,000 o $15,000 y hizo la mordita. ¿A quién le creemos? Entonces, digo, si vamos a discutir, yo estoy acostumbrado a discutir bien, vamos a discutir aunque lastime. Y si no, vamos a discutir y si vamos a hacernos la paja entre todos, decir, ah, la selección nacional, ¿viste? No, vamos a discutir con fundamento. Hace 44 años de democracia, 44 años que discutimos y está lo mismo. Ahora la gran discusión es Cristina libre. No puede estar libre, está presa por chorra. Pero ya se plantó la idea de que podría estar libre y podría ser presidenta. Tenemos un pedo total en la cabeza, chicos, realmente. Podemos discutir un día de Jessica Sirio, que es una delincuente, lo discutimos. Podemos discutir que Saurralde es un hijo de puta, lo digo, pero un día. Hace 15 días que escucho y no sé si Jessica Sirio no está en España con el culo del agua ya. Entonces, te sentís. Hay una canción de Aute que habla de la masturbación, ¿no? Dice, dentro me toco y dentro de mí nace un muerto. Yo creo que nosotros parimos un muerto todos los días. Porque de todo lo que... Llegamos al fin del día y decimos, ¿y? Jessica Sirio, el pelotudo del jugador este de Turquía con la otra, la sinvergüenza.
1: Icardi,
0: la nadie de nada. Nada, Wanda nada. Ahora volvió a la palestra la doctora Rosenfeld a pelearse con la otra doctora mujer. Siempre lo mismo. Yo lo veía los domingos, eso en Titanes en el Ring, un día peleaba Karadagian con el Caballero Rojo con la momia, volvía la momia con Karadagian, con Benito Durante, pero me aburría mucho, ¿no? Me hinchaba la pelota. Pero yo sé que a los periodistas, que les cuesta mucho conseguir armar una producción, esto es... Porque vos llegás, yo me preocupo por venir a hablar acá, porque vos fijate, de entrada me estaba preocupado porque no sabía cómo arrancar. Pero ahorita no, porque va mañana, y dice, ¿qué tenemos hoy? Wanda Nara se hizo una paja. Ah, bueno, vamos con la paja de Wanda Nara. Icardi se rompió la uña del pie, no puede jugar. Ah, bueno, va, pero se lleva a los chicos, no se lleva a los chicos, trae a los chicos, no se lleva a los chicos, paga las cuotas, no paga las cuotas, tiene la plata, no tiene la plata, y viene la Wanda Nara esta. No tuvo que dar examen de ingreso para laburar. Y está nadie. Tengo la casa al lado, dijo, vamos a traer la cartera. ¿Qué carajo me importa? ¿Qué discutimos? Jessica Sirio, ¿viste? Una mina que estaba sin desprestigiar el laburo, para dar cospeles en el subte, aparece, no, la casa de Ibiza y la de... No, la de Lago. Le estamos dando entidad a gente de mierda. Por ahí que los disfrazamos de eso porque no hay nada que decir, entonces agarramos un cocoliche de esto y lo ponemos de rico, de millonario, y jugamos con esto como el gato y el ratón. Pero realmente no veo que sea un país como los demás, ¿viste? Como estuvo muy bien el Mundial, porque Cabo Verde, que es nada, nada, absolutamente, nos tuvo con el dedo en el culo una hora y media. Creo que el mundo ha sido con el dedo en el culo una hora y media, y que creemos que nosotros... lo único que tenemos es Messi y lo criticamos. A ver si me entiendes. Tenemos a Messi y a un cuatro de copa, un pelotudo, se da el gusto de dudar de Messi, la ideología de Messi. ¡Qué país pedorro! Y eso es lo que pasa. Hoy me di cuenta, vi a Lucic y al otro chico, me di cuenta que no había nada. Empezaron, no hay nada. Vos te acuerdas de un programa cuando no hay nadie, estira. No hay nada.
1: No
0: eso
1: nada.
0: Les pasa porque en cambio de preocuparse por lo verdadero, se preocuparon por la pelotudez. Entonces llegó un momento en que hay que hacer un programa y ya se agotó Wanda Nara, se agotó la China Suárez. Yo, vos sabés que hoy veía a este pibe Icardi, veía a Icardi la otra en teta y yo decía, esta foto la vi 200 millones de veces en los últimos 3 meses. A ver, ¿quién es esta, la China esta? Porque yo la única China que respeto es la China Zorrilla. ¿Quién es esta? Lo veo al otro que es un cuatro de copa en un club de Turquía que falta que juegue en la novena de Villa Dálmine. Y estamos hablando, no, porque Icardi, pará, vamos de nuevo. Criticamos a Messi y hablamos de Icardi, boludo. Date cuenta qué país pedorro. O sea, vos entrás a un negocio y tenés a Messi acá, Icardi acá, pagás fortuna por Icardi y rechazás a Messi. Estamos locos, somos tan mersa, tan forros.

0: Hoy estaba viendo el programa de Mariana Fabián, una señora de cuna, no sé si cuna con la mano, ¿no? Pero arrastra a mucha gente y habla del perdón, cosa que es buena, ¿viste? Entonces, de golpe está esa mujer y se cortamos para hablar de Guananara. Chicos, esta mujer dice que curó gente con la energía, con la iglesia católica. No es una curandera.
1: ¿Quién?
0: No me acuerdo cómo se llama, pero no cortó para hablar de Guananara, pero digo, tracartón, aparece Icardi y Guananara. ¿Pueden dejar de romper los huevos con Icardi y Guananara, que no le importa a nadie más que a la Mersa, a la grasa? Ahora hoy la veía la pelea de Rosenfeld y la otra.
2: Marco Vecchio.
0: ¿A quién carajo le importa esa pelea? ¿Qué tal? Si es una novela, porque no hay ficción, y es más barato hacer una novela de los Mersa, se tenía que llamar Los Mersa. Hacer una novela de los Mersa, que producción una cosa con actores, puede ser. Pero realmente, ¿viste? Hay una película de Mi Barrio con Amor, que es una de las mejores de Brandoni, con Pepe Novoa, que él hace el ángel cantor y el otro el demonio del serrucho, toca con el serrucho y se presentan en un concurso de televisión pedorro y le ganan dos perros que bailan. Bueno, eso pasó. Hoy dos perros bailarines le ganan al talento. No hay más talento para hacer medio. Es lo que yo le digo a Johnny. No hay más gente para hacer AM donde hay que hablar todo el tiempo. ¿Entendés? Y esa es mi guerra con los medios. Digo, no es posible. Claro, pero... Y no quiero ofender a nadie. Pero si los medios se hacen con gente que se crearon sin talento, imagínate lo que va a ser dentro de 10 años... con los guandanaristas, con los que gran hermanistas, lo que van a hacer los medios, olvídate la M, poner una casa de bulbo de gladiolo, pollito bebé, pero la M desaparece, ¿qué va a hablar? ¿Quién va a hablar? Mr. T, no sé cómo se llaman los de... ¿Quién va a hablar? Andrea El Boca, ¿quién va a hablar en la M? ¿Quién va a ser capaz de llevar un programa adelante? Seguimos haciendo mierda, vendiendo mierda, y la gente sigue consumiendo mierda. A ver, hacé helado de mierda. Tengo mierda con chocolate, mierda con repollo, mierda con poroto. Y dame mierda, chocolate y repollo. Y la gente empieza a consumir mierda y nos parece que la mierda se come. Estamos locos, no hay más cultura. Y no tenía editorial. Pero todo el fin de semana estuve pensando, porque mirá cómo será que vi fútbol todo el fin de semana. Mirá la mierda que habrá en tele, que me vi todos los partidos. Hinché a favor de Paraguay, en contra de México, porque nos putearon los mexicanos. Pero la verdad, Granata, siempre lo hablamos.
1: No, estaba leyendo sobre la... Me sonaba conocido eso que dijiste de la sanadora.
2: ¿Cómo se llama?
1: No estaba Leda, no estaba avalada por la iglesia. Al contrario, la iglesia que sacó un comunicado que no estaba avalada por la iglesia.
0: No importa, pero discutimos eso, que no, es más ya importante lo sé. Que si Wanda
1: pero además,
0: Nara,
1: yo acabo en su momento ingresé un pedido de informe porque el gobierno provincial de Santa Fe le dio un subsidio a Leda para que haga sus...
3: Claro.
0: Sus, ¿de cuánta sus plata?
1: No, pero porque hace dos años
2: también, no solo,
1: de 800 mil pesos para que haga sus espectáculos y parece que ahora Leda sería candidata el año que viene del Ejecutivo.
2: No,
1: entonces todo, y a mí me contactó, pero yo, viste, no me quiero meter en ese quilombo, su ex representante contándome un montón de cosas, bueno.
0: ¿Y por qué no lo sacamos al aire?
1: Bueno,
0: sí, dale, te olvidé por
1: te cuenta pirulo. Cosas de... Yo lo único que... Yo pregunté al Ejecutivo por qué le dio un subsidio de 800 mil pesos a Leda y justamente ahora dicen que el año que viene sería candidata de él.
0: Entonces pensemos que ese espacio está pagado.
1: Obvio. Bueno, no sé.
2: Podría ser. Pues,
1: y la iglesia no avala las cosas que hace
0: Leda. Bueno, saquemos al representante. ¿Ves? Esto se hace periodismo.
2: Claro.
0: Esto se hace periodismo. Claro. Muy bien. Bien, gracias. Y vos sos la luz de
1: y
0: mi
1: tengo
0: vida.
1: Que hacer valer el título, al pedo estudié así.
0: Bueno, dale. Vení, nene. Pelado, tenés que venir.
1: Así ex representante.
0: ¿Qué crees? Que te lo llevé y andá. Llévaselo que está sentado. ¿Eh?
1: Sí.
2: No pasa, no se falta que vaya.
0: Llévaselo que no se molesta. Te voy a echar.
1: Al señor.
0: No llegas a fin de año conmigo.
2: No, pobre.
0: Lo
4: pasa por WhatsApp.
0: Bueno, che, lo vi a Chiche de nuevo en la tele, que está muy bien.
1: Sí.
0: Así que, bueno, afortunadamente. Dame abrir el programa.
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0: Bueno, muchísimas gracias a toda la gente que va a escribir a partir de ahora y opine.
1: Sí.
0: Si le gusta o no le gusta lo que nos dan de comer, porque yo creo que los aparatos de radio y todo son como comederos de gallina. Entonces nos ponen con qué nos tenemos que alimentar. Y bueno, esto de Leda, ¿no? Un programa de televisión te define un candidato. Y si acá cuando vino, ¿cómo se llamaba?
1: Goebel.
0: Vino Antigüedad, lo mataron, le dijeron de todo. Bueno, espero que se pueda investigar a Leda también, ¿no? Pero traten de no mezclar la necesidad de la gente, y ya lo hizo Cristina Kirchner 20 años. No mezclemos la necesidad de la gente con la política, porque es lo más ruin que puede haber. Vamos a sacarlo, decirle que quiero salir con él, con el representante de Leda.
1: Fue su productor artístico, ahí escuché el mensaje.
2: Claro,
1: no,
2: porque ella es cantante también, claro, ella hace como shows.
1: Entonces mezcla los shows con la supuesta imposición de mano.
3: Es medio contraético, digamos.
0: Hace caño y cura.
1: Sí, claro. Bueno, la iglesia salió a decir que no avalaba lo que ella hacía, que no tenían...
3: A ver, pero no...
2: Me reúne mucha gente.
3: No porque cante, sí, es verdad, yo la me ha aparecido y ha tenido
0: como... ¿Saben que yo no voy a ser pastor yo?
2: Bueno, pero ella no es pastora, ella aclaró eso. Todo el mundo decía, la pastora, pero no es pastora.
0: No importa. No soy pastora, pero llevo 2.000 personas a cancha. Soy pastor. No me llamo pastor, me llamo showman. No, mentira, soy pastor. Eso que yo no soy pastora, sí, soy pastora. El que pastorea gente, que son ovejas.
2: Sí, pero le aclara como que no tiene el aval ni de la
0: iglesia. Y bueno, por eso, porque no tiene aval, porque no le dan aval. Pero es pastora, lleva gente, dice que no vive de la guita de la gente.
4: Igual, lo que quiere demostrar es otra cosa, porque claramente cuando vos hablaste de ella, la relacionaste con la iglesia, entonces ella está queriendo.
0: No, ella
4: queriendo,
0: dijo
4: claro.
0: Que ella creía en Dios. No, te dice por un lado, ¿entendés? La iglesia no me avala, pero Cristo...
2: Claro. Son intermediarios de Dios. Claro. O sea, logran curar por intermedio.
0: Yo conocí pedófilos que eran intermediarios de Dios, que uno se llama Graci y hay 2,5 millones más por cuadra. O sea, basta con los intermediarios, hablemos con Dios directamente, que no admite... Bueno, a ver si la sacás, che, dale.
3: Pensaba en esto, Babi, que veníamos repasando, y que es que evidentemente, digo, por algo está esta versión de que podría llegar a ser candidata, como contaba recién Amalia, de que en el electorado sigue habiendo espacio para nuevos outsiders. Por eso...
0: Sí, pero los voltean enseguida, porque sí, todos tienen un pasado.
3: Bueno, pero a menos que funcionen junto con el aparato, si se quiere, tradicional, ¿no? Con alguien que ya tiene estructura política.
0: La política, no se dan cuenta que han cambiado. Hoy la política cambió. Hoy la política no... Un outsider es Milei, que es una casualidad del destino, y no, la culpa es nuestra. Como esta, aparece en televisión 10 días y ya la gente la compra. Los que hacemos periodismo tenemos que preservar a la gente, no cagarlos. Sí. No ser partícipe necesario de la estafa.
1: Bueno, pero Babi, el otro día lo escuché, creo que dio una entrevista a Sanz, me parece.
0: ¿Bien?
1: Sanz.
3: Gustavo.
1: Sí, creo que era, ahora lo voy a buscar bien. Donde decía que, bueno, que él lo creía en los outsiders, como que tenías que estar preparado, y tiraba mucha mierda, básicamente, entiendo que lo diría por Milei o por lo que vienen de fuera de la política. Pero no lo escuché hacer una autocrítica, que por qué están los outsiders en la política. Bueno, justamente porque un político como él hicieron desastre durante años y la gente no confía en ellos.
0: Además, no se renovaron.
1: O sea,
0: Los políticos están tan cebados en el afano que va mi hijo, che. Ahora se presenta a mi cuñada, va mi hija. Mirá lo que pasó en San Isidro. Cuando Pose presentó a la hija, que no dudo que sea muy honesta, le ganó Ramón Lanús, porque la gente en San Isidro dijo, no, vamos.
3: Claro.
0: Bata de dinastía. No.
1: Además de que Pose hacía cuántos años que estaba.
0: 40, 50, 40.
1: Estaba... Primero el padre, después él y era la hija, que era una dinastía.
0: Pero claro. Igual, yo no hablo mal de Gustavo, porque yo lo quiero mucho a Gustavo Pose. Fue muy buen intendente, pero a veces necesitas una renovación.
2: Sí, claro.
0: No puedes estar siempre con la misma.
2: Si no se enquistan.
0: Bueno, voy a volver al teatro. Estoy escribiendo la prueba, que creo que va a ser la más linda que hice en mi vida.
3: Dije
0: que había que esperar. Hoy hablé con Fe, mi productor. De un chispazo así.
4: Claro.
2: Te inspiraste. La musa.
0: Va a ser completamente distinto a todo.
4: Sí.
0: Muy linda va a ser.
4: Qué bueno. Así
1: que... Yo no puedo ir a bailar. Viste que Florencia Peña sea periodista. Bueno, yo puedo hacer de bailarina arriba de un escenario.
2: Perdón, llegaste tarde. Somos cuatro las
5: tres. Pero la podemos unir, la podemos unir.
0: No, pero con ella, no. Cambié el libro, me voy a ir solo con ella. Ustedes no están porque es mucho presupuesto.
1: Disculpame, yo puedo estar primerísima y abajo todas estas cuatro.
0: Bueno,
1: ahora
0: nos a Amalia Granata y compañía.
2: Ella tiene más experiencia en cochero, tenés razón.
1: Ojalá, nunca me puse. Nunca fui de dentro, bueno.
0: No, ella no se ponía nada. Lo mejor que hay.
5: Fue el carnaval igual.
0: Me voy de gira con Amalia Granata. No sé si vamos a hacer plata, pero que nos vamos a divertir.
1: Ah, sí, sí. Y a comer.
0: No vamos a quedar tanto de risa.
5: Para perder plata, pero no.
0: Porque yo con Amalia me río mucho. Bueno, escucha una cosa. Empieza.
2: Cortito. Cortito, bueno, Pamela David anunció que esta noche va a estar viajando a Nueva York junto a Daniel Vila. Se la notó bastante compungida. Explicó que se tiene que operar nuevamente.
0: Uy, ¿de qué?
2: Bueno, no dio detalles, dijo que todo iba a salir bien, que seguramente va a ser rápido, pero que la recuperación por lo menos los va a encontrar el final del Mundial allá en los Estados Unidos. Bueno, a ver, recordemos que él tuvo cuatro cirugías porque habla de un dolor crónico. ¿Sí? La primera había sido en 2018, por eso entendemos que tiene que ver con la misma situación.
0: ¿Pamela o Daniel?
2: No, Daniel. Sí, Daniel. Ella lo va a acompañar. En España. Ella lo va a acompañar, claro. Pobre. Sería como la quinta cirugía que se va a hacer. Supuestamente es por este dolor crónico que él había contado, que no sabía lo que era vivir sin dolor hasta que tuvo la primera intervención, y que después estuvo 6 años con morfina hasta que se dio cuenta de que realmente tenía que dejarla de lado porque eso causa adicción. Así que bueno, con todo esto se va a ausentar de su programa y van a estar viajando esta misma noche.
1: Perdón, creo yo, pues yo trabajaba con Pamela en ese momento, que lo operó, porque el médico es de Rosario, vive en Nueva York. No, Girardi, es porque el hermano de Girardi, son dos traumatólogos, lo operó mi mamá y a mi hermana.
2: Ah, también.
1: Sí, pero el Girardi que operó a Vila vive en Nueva York y trabaja en Nueva York. Y creo que no está de novio con la amiga de Pamela, con esta chica...
2: Ah, con... Celina Rucci.
1: Creo.
2: Puede ser el marido de Celina. Sí. Bueno. Sí, ellas son muy, muy amigas. No creo quiero dar detalles porque, digamos, si ella no lo contó, lo que se sabe
1: pero
2: es esto.
1: Pero sí dijo que se iba a operar, que supuestamente debe ser algo de la
0: columna. Es un excelente cirujano, ¿eh? Es por está eso. Muy bien. Bueno,
4: ¿qué vamos con el rotativo, te parece?
0: Ah, dale.
4: Rotativo del aire, Patricia Costanzo, Francisco Martínez González.
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7: Hora 17:31, la temperatura en Buenos Aires 10 grados 9 décimas, humedad 65%.
8: Jessica Sirio recibió casi $700,000 y más de $70 millones del juego y gimnasios.
7: Los datos del informe patrimonial de la Procuraduría de Criminalidad Económica y Lavado de Activos fueron incorporados a la investigación que atraviesa Martín Insaurralde.
8: Todos los ingresos provenían de la empresa Zumba Fitness con base en Miami y fueron transferidos entre los años 2016 y 2023.
7: Las líneas de trenes Sarmiento y el ramal Tigre del Mitre no funcionarán el fin de semana largo por obras.
8: Entre el jueves 9 y el domingo 12 de julio se readecuarán el tendido de vías y obras para mejorar la seguridad, operación de las formaciones y recuperar la infraestructura ferroviaria.
7: Sismos en Venezuela alertan por el riesgo sanitario y aseguran que la vacunación es clave para evitar un brote de enfermedades.
8: La Sociedad Latinoamericana de Vacunología advirtió que el hacinamiento y la interrupción de los servicios de salud elevan los riesgos infecciosos.
7: River Plate se alista para los 16avos de Copa Argentina.
8: Será contra Aldo Civi en Salta el 17 de este mes a las 21:45.
7: Luego de su pretemporada en España, el millonario que ya cuenta con el refuerzo de Rafael Santos Borré aguarda por la llegada de otros jugadores.
8: Cielo algo nublado en la ciudad de Buenos Aires, la temperatura 10 grados 9 décimas, humedad 65%.
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9: Marcha intensa en la autopista La Plata-Buenos Aires de la zona de Sarandí y de Wilde. Sigue la obra por el cuarto carril en dirección hacia la capital bonaerense. Los subtes completando su recorrido. Atención, se habilitó la nueva colectora de la autopista de Lepiane en dirección hacia la General Paz y también el ingreso por Piedra Buena. De hecho, tres líneas de colectivo, 56, 86 y 193, ahora circulan por la colectora con nuevas paradas. Desde Control de Tránsito, J. Linetti.
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0: por el bulevar.
1: Bueno, muy bien. ¿Qué tenés, Morocha?
2: Bueno, muy cortito, datos de consumo con respecto al mes de junio. El informe de la CAME habla de un crecimiento del 0,9% interanual, que según dice la Confederación Argentina de la Mediana Empresa, estuvo impulsado por el aguinaldo y también por el mundial. De todas formas, otro de los datos que dan es que en la comparación con el mes de mayo hay una caída de un 1,3%. Y para el primer semestre del año, el comercio minorista sigue mostrando números negativos, una caída del 2,5%. Otra vez destacan el crecimiento de las ventas online, algo que, bueno, el gobierno también lo plantea en varias ocasiones. En este caso, las ventas online crecieron un 16,7%, casi un 17% en comparación con el año pasado, y un 4% en la comparación mensual. De todas formas, más allá de un dato positivo interanual para el mes de junio, hablan de un contexto donde tienen costos fijos en aumento, bueno, sobre todo lo que tiene que ver con pago de alquiler, servicios, salarios y demás, menos margen de rentabilidad, y vuelven a destacar la fuerte competencia de productos importados que hacen que incluso con un dato positivo la situación para el sector sea, en algunos casos, todavía preocupante, adversa.
3: Lo que tiene que ver también con un tema de cambio de hábito, esto de cada vez comprar más desde tu casa por internet, sea acá y con la apertura afuera también, por una cuestión de que cuesta más barato, obvio.
2: Totalmente, totalmente. De los 7 sectores que relevan, de todas formas, 4 mostraron números positivos. El que más creció en el mes de junio fue perfumería y el que más cayó fue marroquinería y calzado.
4: Y puede ser, por ejemplo, perfumería también el Día del Padre.
2: Sí, también. Pero recordemos que la CAME, el mismo relevamiento que había hecho justamente para el Día del Padre, habla de ya 4 años consecutivos de caída para una de las fechas más importantes para el comercio minorista, como lo es justamente el día del padre, el día de la madre, sí, y las fiestas de fin de año.
3: El día del niño también.
2: Sí, pero ahí es, digamos, más focalizado a juguetería. Pero una buena, es interesante lo que decís, Nancy, porque una buena parte de la facturación de las jugueterías, o sea, un porcentaje interesante.
4: Va ese día, nada más.
3: Para ese día.
2: Claro,
3: sí, después los cumpleaños. Sí, no, día fiestas por ahí le pueden llegar a regalar otras cosas.
4: Sí, por encima reces, o sea, como que no.
3: Es que, chicas, eso es un
4: invento. Es muy seguido.
1: Son muy caros los juguetes hoy.
3: Pero es que es todo el mismo día.
2: Hay muchos importados igual.
3: El mismo día que nació Jesús, según la Biblia, llegaron los reyes y, bueno, Papá Noel después es un invento. Se divide.
1: Chicos, Jesús no nació en esa época. Es mentira.
3: Sí.
1: Los reyes nunca existieron. Todo un verso. De para venderme.
3: Es todo comercial, porque además, claro, si el 24 no nace Jesús, porque empieza el año una semana después.
1: Los chicos hay que decir la verdad, los reyes no existen, te lo compra papá.
2: Y vos apagá la radio.
1: Escúchame, esto es como el novio de mamá, estás toda la vida agradeciéndole a un tipo que no es. ¿Me entendés? O sea, el chico, el novio de mamá, le manda un regalo para el nene.
2: Ah,
1: y el nene dice, gracias papá, me trajiste la pelota, ¿qué pelota?
2: Ay, claro.
1: ¿Me entendés? No existen los reyes y Papá Noel. Y además ningún chico escucha AM. Están con la computadora pelotudeando, enganchados, sin aprender nada.
3: Pero capaz que va alguno en el auto con la mamá en ese momento.
1: O sea, ¿y qué se joda?
2: Que le dice, soltá el teléfono, escuchemos la radio.
1: ¿Qué se joda? Además, los chicos son tan turros que creen lo que quieren. Como le conviene el regalo, siguen creyendo los reyes. ¿Viste? Como yo, que tenía 22 años, decía, me van a comprar algo para reyes.
4: Bueno,
1: ¿qué tenés vos? Dale.
4: Bueno,
1: dejá
4: ¿se acuerdan?
1: De la pedagogía.
4: ¿Se acuerdan del caso Sofía Demries? Es esta joven de 23 años que murió en Puerto Madryn haciendo buceo.
1: Ah, sí.
4: ¿Se acuerdan? Esto ocurrió en febrero de este año. Desapareció, estuvo 4 días hasta que encontraron el cuerpo. Y recién hoy se abrió la investigación. Hoy fue la apertura de la causa donde se imputó a Thiago Pocovi, que es el instructor de buceo. ¿Por qué? Porque lo que se destaca la autopsia, que es muy importante, no hubo intervención de terceros, pero la muerte es por asfixia por sumersión. Entonces, ahí ya de por sí estamos hablando de que hubo una negligencia. Para las autoridades, acá estamos hablando de un homicidio culposo, porque ese día las condiciones no eran las mejores dentro del mar. Pero la cuestión es que el buceo se hizo igual. No eran expertos. Roberto sí, ella con su pareja que eran de Buenos Aires habían hecho alguna que otra actividad similar, pero buceo estamos hablando de mucha profundidad y tenían que tener control justamente de este instructor. En ese grupo iban otras 6 personas más y como ya las condiciones en el mar eran muy malas, para los investigadores eso ya de por sí tendría que tener una alarma mucho más para este instructor que no la hubo. Lo que se dice es que ella en un momento, Sofía, la víctima, cuando estaba debajo del mar viendo con su pareja lo que pasaba, empieza a sufrir algunos síntomas que suele ocurrir esto y se saca el instrumento que le ayudaba a respirar. Ah. Creen que es ahí cuando se produce la muerte y que luego de 4 días aparece el cuerpo. No,
1: yo pregunto, siempre me pregunto, ¿quién mierda manda a la gente?
0: Por favor. Yo hice
3: o hacer esos que se tiran también.
1: A subir a la montaña rusa, a tirarse una soga de las patas.
0: Ay, por favor.
1: ¿Qué mierda te manda, loco? Y sí, y además...
0: Yo pienso igual. Yo, no lo puedo creer, que la gente pague para tirarse una soga al vacío.
1: Hay una cosa que es real. Cuando vos vas a hacer una cosa de esta, que no es jugar al billar, claro, ¿sabés que te puede cagar muriendo? Entonces, después no le caguemos la vida.
0: Y los que andan en los globos, eso...
1: Le agarró un ataque de pánico, se sacó la boquilla, se murió. La verdad, soy muy frío, pero ¿qué vamos a buscar? Echamos la culpa. Está bien, el tipo es un pelotudo, que no tiene que ser adiestrador de loco, porque... Dice, no, esto es para los que sabemos, que hace muchos años que navegamos.
5: ¿Te dan un cursito ahí antes de entrar?
1: No, ¿qué cursito? Para bucear tiene que tener un curso cojudo, en pileta, sí, claro, un año. Entonces, esto es, primero que es un curro.
5: Es un curro.
1: Va de turista y te pone la máscara. Y segundo, sí, ¿qué mierda querés probarle a la vida tirándote?
0: Babi, aunque seas el mejor instructor del mundo, te puede pasar, pero porque claro, estás abajo del mar, con una respiración artificial.
1: La hija de Silvina y mía, Rochi... Le tiró en paracaídas con el novio, cumpleaños, el novio le regaló una tirada en paracaídas. Pero vos sos pelotudo. No se te llega a abrir, te trampás contra la... ¿Qué fuiste a probar? A ver, qué vértigo, qué mierda. Dejen eso para lo que saben. No. Ay, no, porque viste... Hasta andar a caballo. Porque hay boludos que alquilan un caballo y el caballo se le pianta y se desnucan. Dejen tranquilo eso o hagan un curso de verdad, cojudo, viste. No, que fui a Luján, me alquilé una moto y fui a dar vuelta. Hay que saber. Por eso te digo, ¿qué pasó? Se ahogó. Y sí, si no sabés, te agarra un ataque de pánico, ¿sí?, y te saca la boquilla. Es lógico, ¿sí?, es lógico.
5: ¿Viste? Yo desde que fui madre no me subo pero ni al autito chocador, porque...
1: ¿Qué tiene que ver que fuiste madre?
5: No, porque es la responsabilidad. Pregunto,
0: yo también.
5: Por 5 minutos, no, lo digo en serio, por 5 minutos de diversión, corro el riesgo de que mis hijos se queden sin madre.
1: Y antes que hubieras hecho, si no tenían los pibes.
5: No, tampoco nunca fui muy fanática, ¿eh? Pero digo, tomé como más conciencia.
1: Sí. A mí nunca se me ocurrió arriesgar la vida. Yo fui a Disney ahora que me subís. No. ¿Pero por qué? ¿Por qué no? ¿Pero por qué tengo que...? A ver, ¿por qué hay que hacer algo para...? ¡Ah! Se sube, se desmayan, vomitan. Ay, sí. ¿Qué? A ver, ¿qué quieres probar?
0: No, pero son sensaciones distintas. Eso yo, a mí tampoco me gusta el tema de las montañas rusas y todo eso. Siempre me subí acompañando a alguien, a un chiquito que quería que lo acompañe.
1: ¿Pero para qué?
0: Pero el tema del buceo es distinto. Vos mirás el mar por
1: pero mirarlo en la película. Pero está bien, yo te entiendo. Pero sí, ¿querés mirar el mar de abajo? Andá un año a hacer el curso, recibite de buzo y anda a mirar el mar.
0: No, lo que hacen es un bautismo submarino, que obviamente...
1: Es mentira.
0: No, bueno, pero te explico cómo
1: es. Pero es mentira, no te pueden bautizar si no hiciste el curso.
0: Pero claro, pero te dan una preparación previa.
1: ¿3 días?
0: No.
1: Yo ¿cuánto?
0: No, en el día. En el día.
1: Pero esto me hace acordar a... Salí en Paturuzú, una revista. Uh-huh. Usted también puede tener este cuerpo, ¿no? Hágase patobica en un día. O sea, detective... Mande el cupón y le mandamos la lupa. Chicos, buceo no es muy jodido. No sé si la presión, la compresión.
0: Bueno. No, pero por eso hay un montón de cuestiones que tenés que tener en cuenta. La presión, cuando vos vas bajando, a medida que vas bajando metros, te va haciendo presión. Tenés que saber cómo destapar.
1: Perdón, pero si te agarra un ataque de nervios ahí abajo...
5: Bueno, por eso tenés que ser...
0: Por eso tiene que estar el instructor al lado.
5: Claro.
0: No, eso es lo que el instructor tiene que estar al lado.
1: Por más instructor de la poronga... Lo conozco. Donde tragaste agua la primera vez, no salís más. Uh-huh. Mira, yo nado muy bien. Uh-huh. Un día me tiré a esquiar sin el chaleco salvavidas. Hace, tenía 22 años, 23. Perdí el manillar. Me quedé en el agua. Me hundí 2 veces tragando agua. Cuando te hundí la primera y tragaste el primer chorro de agua, no movés más la mano. Te dicen, quédate duro, que flotás. ¿Qué duro? Te agarra pánico. Y empezás a manotear para todo lado, que quería agarrar un tronco. si no me pasaban a rescatar, que al negro no le arrancaba la lancha. Si no te pasan a buscar, te ahogás. Porque la presión del río te lleva, ¿viste? Hay corrientes de arriba, de abajo. No mientan que te tirás en parapente.
4: No. Igual insisto, ahí, por más que seas el mejor haciendo eso, tenés que saber que yendo a tantos metros abajo del mar con lo que te pones, aunque seas el mejor, te puede pasar
1: algo. Pero una cosa es si sos buzo.
4: No importa, pero te puede pasar también. No,
1: bueno, sí, pero el buzo sabe que se
4: pero puede. Pero no le hacen firmar un consentimiento.
1: Me voy de luna de miel.
0: Firmás un deslinde de responsabilidad.
4: Acá lo que pasó es que las condiciones del mar no eran buenas. Y la empresa igual dijo que estaba bien.
1: No importa, la empresa para cobrar te va a decir.
4: Bueno, no importa, pero yo la responsabilidad que, como murió una persona.
1: No, y no. Sí, porque vos firmaste la no, porque ¿sabés qué pasa? La empresa te dice, las condiciones están bien. ¿Vos qué le decís? No están bien las condiciones. Vamos igual. No, no, yo con esas condiciones. Vos, sos maduro. ¿No entendemos que somos maduros? La empresa te puede llevar en ómnibus a Bolivia a pasar por la ladera de la montaña y se te puede desbarrancar el ómnibus. No es culpa de la empresa. Vos te subiste sabiendo que era peligroso. ¿Por qué te subís? Porque es peligroso. ¿Por qué te vas en globo? Porque es peligroso. Ay, no sabés. Me fui a Turquía a andar en globo y si te pincha el globo te cagás muriendo. Pero vos sabés que estás, no tenés nada. Además, hoy subís a un avión y se te puede caer el avión y te cagás muriendo.
4: Bueno,
1: no hace,
4: sí,
1: no.
4: Bueno, ahí ya me ha pasado que se llega al aeropuerto. El avión tiene desperfectos técnicos, y la gente se queja que quiere subir igual.
2: Claro,
4: o sea,
2: claro.
4: Bueno, pero la gente se va a quejar, me quiero ir igual, me tengo que ir igual. Pero flaca, está roto el avión. O sea, no lo podés entender.
1: Un amigo mío llevó en la época de Menem un avión arreglado a Miami. El ala estaba fisurada. Le dijo a todos mis amigos, ¿quieren venir conmigo? Creo que yo voy a arreglar el ala que está fisurado. Sí, vamos, vamos, vamos. Bah. Si se hubieran muerto todos, la culpa no es de él. Él le dijo, mirá, sí. Tengo un avión defectuoso.
5: Sí.
1: En el tema del buceo, es muy especial. Ya a los tres...
2: No.
1: ¿Escupiste?
2: No, no, no.
1: A los tres metros, ya te volvés loco. La presión te vuelve loco. No es para cualquiera. O sea, voy con mi novio, es el bautismo. No hay ningún bautismo. Hay un curso que se da, creo que acá... En el club este que está en Libertador.
5: Acoa.
1: Tienen que ir con aprender a respirar con oxígeno. Es muy difícil.
5: No, pero pasa acá.
1: Cuando le perdiste el compás por miedo, por algo, tragas agua y viste. Lo primero que haces, arrancarte la boca.
5: Esta chica que tiraron, que no tenía agarrada el arnés, que la tiraron.
4: Ay, qué
0: en Brasil.
1: Puede pasar. Yo lo que me explico, que me pone nervioso, es. ¿Para qué hacer cosas con lo que, linda que es la vida? ¿Para qué fumás?
5: Sí.
1: Con lo linda que es la vida, ¿para qué vivís en pedo? Cuidá la vida, y si no, viste, amasijate y no respires más aire que estamos usando nosotros. Pero, claro, pero ¿para qué haces cosas que te ponen en riesgo? Una cosa tenés que hacerlo, me van a operar, viste. Ah, mira vos, me van a poner la boquilla para respirar y el caño para no morir. Bueno. Pero para ir a mirar a los pescaditos, te cagas muriendo, jodete, ¿viste qué crees?
4: No, Ibar, voy a hacer algo horrible, pero esta gente falleció, pero si no falleces y quedás
1: hemipléjico,
4: quedás tipo un vegetal, o sea...
0: Sí, porque no tenés oxígeno.
4: Por eso, no tenés... Igual, te puede pasar cualquier cosa.
1: A la empresa que hace esto hay que cerrarla, porque es un hijo de puta, porque no puede poner una empresa con gente que no sabe hacer lo que va a hacer. O sea, ¿entendés? O sea, yo me pongo una empresa de aeroplano. ¿Quiere volar? Sí. Bueno, tome la llave del avión, suba y vuele.
5: Pero es todo lo que vos decís, va a avisar un curro.
1: Y además, instructor de la pistola. Instructor de que cuando respirás a los 10 metros de agua, instructor, ¿qué te va a hacer? Te meto un dedo en el culo para que...
5: En San Martín fui con mis padres, me pusieron todo, hice el cursito de 10 minutos. Entro al mar... A los 10 minutos no me agarra salir. Que me falta el aire.
1: San Martín, mira.
5: Bueno, porque es la única vez que fui.
1: ¿Y qué te hicieron?
5: El cursito, me faltaba el aire y el instructor me acuerdo que decía, tranquila, respirá. No, dale, quiero salir.
1: Claro.
5: Y te siguen porque perdés un cliente,
1: claro.
5: Y te tienen que devolver.
1: Mira la pistola, ¿no? Vamos a tratar. Disculpá, que
4: no. No.
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10: La hora

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4: Buenas Verónica. Tardes, Babi y equipo. Les comento que retiré la cena de Ana Mellino. Degustamos una exquisitez. Quiero destacar el excelente trato recibido, la amabilidad, atención. Loli de Valvanera. Gracias, Babi, por esto también.
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4: Buenas tardes. Por vivir lejos de los pueblos, un año se hizo imposible comprar el regalo de Reyes sin que mi hija de 4 años se entere. Entonces le dije, en homenaje a todos los niños, los padres compramos regalos conmemorando al niño Jesús. Ella tiene 45 años. Para dominarme se quejó muchos años porque le quité esa fantasía. No sé qué psicóloga le metió.
5: ¿A los 45 años le quitó la fantasía?
4: A los 45.
6: No. Ahora tiene 45.
7: A los 4.
3: Ah.
7: Que se lo recrimina.
3: Y bueno, a los 4 dejó de ser boludo.
5: ¿Que no existe?
3: No. Te tienen a los 10. Te tienen hasta los 10 años mintiéndote. Todos tus amiguitos del colegio te decían: ¡No son los padres! ¡Son los padres! Y vos sí, no, sí. Son los reyes.
4: O sea, vos nunca padres. Tus hijos, no, viste. Yo tampoco.
3: No, mis hijos lo sospecharon toda la vida.
7: Sí. Pero vos cuando, porque son dos cosas diferentes.
3: Yo cuando lo vi, se dan cuenta. Pero vos te crees que los pibes son boludos hoy. Los pibes ven las vidrieras de la juguetería y los padres con los regalos. ¿Y qué le vas a decir? Esto no, esto se lo compran porque.
5: Bueno, no, sospechan. El mío sospechaba y me agarró el teléfono y vio que le había comprado todo por Mercado Libre. Me dijo, mamá. O sea, está todo en Mercado Libre los regalos.
3: ¿Cómo es eso?
5: Se lo tuve que decir.
8: Un sobrino le habían regalado unos botines y le dijo, no, esto no me lo regaló Papá Noel. Porque ustedes no tienen plata para pagar esto. O sea, y a papá le querían decir, tipo, no. Y él decía, no, ustedes no tienen plata para comprar
7: yo
8: unos botines.
7: Decir que
3: y bueno, la verdad que tienen que ver los padres que hacen, basta con tu bebé que tiene los huevos. Y
7: la mamadera acá en Rivadavia se la dejó a Papá Noel.
5: Muy, bueno, bien.
7: Muy bien. Convencido de
3: mira,
7: que eran
3: vos con tu pibe sos un desastre.
7: No, para
3: que
7: nada.
3: Lo estás destruyendo a la cabeza.
7: No,
3: sí, porque le estás haciendo un Edipo al pibe.
5: Mentira.
7: No, era con mi hijo, así que
3: bueno,
7: no.
3: Vamos a ver. Pero no es bebé, es así, es más alto que yo el bebé.
5: No importa, se corta solo.
3: Te juro por Dios, es enorme, ¿viste?
7: Bueno, pero porque los padres somos altos.
5: Hay un momento en el que los chicos dejan la cama. Vos
3: te voy a explicar algo.
5: Nunca se va a
3: quiero madres. No quiero madres, quiero periodistas y mujeres.
5: No importa, pero estamos hablando acá.
3: Si vamos a hablar de los bebés, yo le di la teta.
7: Pero vos estás hablando de Papá Noel.
3: Quería laburar con mujeres para no hablar de este tema. Digo, vamos a hablar del tema de amantes, entre cosas.
5: Cuando te traigo las amantes de los famosos me sacas.
3: Cállate con la boca. Por favor, déjeme lo que dice.
4: Babi, equipo, por suerte llegó a mi programa favorito. Muy buena tu introducción. Lo que sí, si nombras a los corruptos, les estás dando un espacio que no se merecen. Tato Bores lo decía, que país bananero. Buen programa, los escucho, Fabián
3: no,
4: de Bernal.
3: Bueno, para mí, Wanda Nara está igual que Jessica Sirio al no poder demostrar de dónde sacó la guita para la casa del Lago de Como. Las carteras de $40,000, porque aunque me diga, porque la verdad, según dice la gente, nunca representó a ningún futbolista.
5: ¿Al marido? ¿Cómo? No, pero el marido facturaba fortuna.
3: Nunca lo representó Wanda Nara.
5: No. Ella colaboró, ella decía que era la manager, ¿no? El que cerraba los contratos
3: lo que
5: era
3: diga
5: otro.
3: Wanda Nara vale lo mismo que nada.
5: Pero lo que ella tiene, esas propiedades, en realidad las compró Icardi con su sueldo
3: ya
5: y eran bienes gananciales.
3: Pero ya sé, te estoy diciendo lo mismo. A nadie le importa. La verdad es que lo que hizo Wanda Nara de su vida con la guita.
5: Ah, bueno, pero a ver.
3: Pero pará. Igual, en este país. Sí, a ver, me hago Wanda Nara. No, tengo una casa en Lago de Como, tengo otra en Suiza, una en Venecia, tengo un Rolls Royce, tengo una Bugatti, una Maserati. ¿Y la FIP no me llama?
4: Claro.
3: ¿No me llama? En el Chateau tengo 2 departamentos y 3 más enfrente alquilados, más los de Puerto Madero. ¿Y la FIP no me llama?
5: Claro, pero ella...
3: Y no me dice, a ver, venga de nuevo. ¿Cuánto le sacó a este? ¿Cuánto le sacó a este?
5: Ah, bueno, pero por eso, pero ah, ahí bueno, hay bien. Matrimonios donde el hombre facturó un montón.
3: No, no, te estoy preguntando otra cosa, pero no me confundas.
5: La diferencia es que Silvia estaba casada con un funcionario.
3: No, pará, te estoy preguntando otra cosa. Estaba casada con un tránsfuga que es Pichirino, otro tránsfuga es el funcionario, claro. Y con el otro que era de Boca y el otro que era de River. Yo pregunto otra cosa. Y no me van a enojar porque no tengo un buen día.
5: No, ya nos dimos cuenta.
3: No, digo esto, pregunto, si yo, Babi, mañana me compro un departamento acá enfrente para ir a bañarme después de la radio, a mí me cae la FIP y me dice, ¿dónde sacaste $100,000 para comprarte un monoambiente?
5: Sí, a todos. Pero bueno, si Wanda no tiene problemas eso, con Arca. Ese es el problema. No, ella no tiene, los ingresos los tiene declarados. Ahora Martín Miguel es su nuevo novio, ese no sé... Pero tampoco es que ella tiene bienes en común con él.
3: No, pero también pasa que aparece una casa en Nordelta y la da al lado, pero la da al lado no era de ella, era de Icardi, y Icardi se la dio a la China se la devolvió a ella.
5: No, está bien.
3: ¿Estás segura que no tiene quilombo con la FIP o se está escapando muy bien?
5: No. Todo
3: tiene la cartera de $30,000 declarada, todas las 100,000.
5: Para algunas será trucha.
3: Ah, va. Todo es trucha.
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9: Hora 18:01, cielo algo nublado en la ciudad de Buenos Aires. En la temperatura 10 grados 9 décimas, humedad 65%.
10: Horacio Rodríguez Larreta cruzó a Javier Milei y ya no menciona la palabra casta porque se le cae la cara, dijo.
9: El legislador porteño consideró que en La Libertad Avanza ese cupo estaba cubierto por Martín y Lule Menem y por el secretario de Turismo, Ambiente y Deportes, Daniel Scioli.
10: Volverá a funcionar la Casa de la Moneda por al menos un año y medio. Producirán 700 millones de billetes nigerianos.
9: La empresa no imprime desde fines de 2024 y cuenta con un plantel de 696 trabajadores a la fecha.
10: Terremotos en Venezuela. Llegó el primer envío de ayuda humanitaria de emergencia de China.
9: Se trata de 20 generadores, 8 unidades móviles de potabilización de agua y 200 equipos de iluminación solar, entre otros.
10: Mundial 2026. El mediocampista de la selección argentina, Leandro Paredes, dijo, no hay partidos fáciles.
9: Previo al partido contra Egipto mañana a las 13, agregó Scaloni, nos dijo que siguiéramos intentando presionar y hacer nuestro juego hasta el final.
10: Cielo algo nublado, temperatura en Buenos Aires 10 grados 9 décimas, humedad 65%.
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0: discutimos Jorge después. Amor. Condenaron.
1: Sí.
0: Amor. Condenaron a una mujer que extorsionaba a un famoso productor con fotos íntimas. Está muy bien que la condenen. La extorsión hay que condenarla.
2: Claro.
0: Con el peor de los castigos. ¿A qué la condenaron?
2: No, bueno, 3 años de prisión en suspenso.
0: Bueno,
2: pero tiene medidas que no puede acercarse a la víctima y a los familiares, tiene que fijar domicilio.
0: Hacen mucho
1: pero
0: daño,
1: se le va a acabar las ganas de extorsionar a otro.
3: Exacto.
2: Obvio.
0: A mí una vez me llamó un tipo que labura en tele, un periodista, yo tengo el nombre y todo, hay una denuncia, stand-by. Mirá que nosotros tenemos tu WhatsApp, tus llamados. Bueno, pasalo, no hay ningún problema. No, porque es que está en televisión, extorsionador. Entonces ya le dije, en cualquier momento donde me aparezca un llamado a Granata diciendo vamos a comer, sos vos, ya tengo el nombre. Te quedas muy tranquilo cuando sabes quién es. No tengo nada que esconder, pero te quedas muy tranquilo cuando sabes quién es. Y le voy a caer con todo el peso. Le dije, mira, te conviene que no entre al canal a buscarte porque va a ser la primera muerte en cámara.
1: Ay.
0: Te puedo asegurar. Sí, sí, te lo digo, te lo juro por Dios. Lo peor que puede haber es la extorsión.
3: Ah,
0: bro.
3: Total. Sí.
0: Le cagás la vida a la familia.
3: Tenés, dale, sí. Te ganas mostrarlo, mostrarlo.
0: Hubo una época con los pañuelos verdes que, viste, cualquiera decía de cualquier cosa y apretaban gente. Digo, pero cáiganle con todo, boludo. No pueden cagarle la vida a tipos casados. Minas que se han cansado de coger con el pibe y después dicen, no, a mí me invitó. Si te lo cogiste, callate la boca. No tenés vergüenza. Nunca lo aclararon eso.
2: Sí, en este caso hubo entrega de mucho dinero. Hasta que cuando fueron los reiterados pedidos, esta persona se cansó y ahí hizo la denuncia.
0: Es que no hay que entregar, sino hay que hacer la entrada denuncia. Y mandarlo en cana. Más si tenés el nombre de la persona, olvidate.
2: Al principio era como que era una asociación que lo ayudaba a no difundir esas imágenes, pero cuando era algo continuo todos los días un pedido,
1: claro.
2: Bueno, a partir de ahí es que decidió hacer la denuncia, pero ya había entregado muchos dólares.
0: No hay que entregarle una moneda, hay que ir a hacer la denuncia penal y que lo vayan a buscar el otro día y le digan, va a ver, ven y mostrame la foto.
1: Consejo para los hombres y mujeres, para que no les pase esto, cuando te pidan fotos, la cabeza no sale, la cabeza esta, la que tiene el cerebro, la cara no sale, si tenés tatuajes te los cubrís.
0: Pero yo te digo una
1: entonces,
0: cosa.
1: Entonces después que eres la Cheycon de cualquiera, el pito de cualquiera.
0: Pero yo te digo una, ¿para qué querés ver un pito solo? Lo lindo es mirarlo en cuerpo entero.
1: No, bueno, pero yo te estoy, a ver, si tenés un chichoneo con la y te che, me mando una foto de la tetita, bueno, te mando la tetita, pero te mando la cara, el tatuaje, todo para que sepa que soy yo.
0: La tetita.
1: Bueno, porque el otro se hará una con la tetita, qué sé yo. No, pero sé. No está mal mandarse foto. El tema es que no sean boludos, no manden la cara, no manden los tatuajes.
0: Foto. Vos has hecho fotos para revistas y todo, y ha salido en televisión. No, eso no jode a nada. El cuerpo no te tiene que joder. Ayer vi una película que se llamaba Anoche, Chicas del Baile, creo que era. Una mina que hacía dedos, llegaba a Las Vegas. Se prostituía. Yo nunca vi una película así con actores, conocidos. La mina en bolas, adelante, atrás, el culo. Le bailaba al actor, ¿no? Y yo dije, vamos, pensemos, no pensemos en blanco y negro, pensemos hoy. Yo, viste, cuando viajás a Europa, la gente en pelota está en la playa. El cuerpo humano no tiene que ser censurado, ¿entendés? Esto de formar la foto en pelota. Yo tuve 2 años viudo.
4: No, pero pará, no pasa por la foto. En general, lo que tiene que ver es con el tema de las infidelidades y demás. Porque si a vos te molesta que el otro muestre la foto, porque por ahí tenés algún compromiso o algo. Ahí es donde viene.
1: No, y si no tenés ningún compromiso, ¿por qué después el otro va a mostrar mi foto tocándome desnuda que yo le mandé?
4: A ver, eso está prohibido en la ley. Si lo muestra.
0: El problema no es una foto de un hombre desnudo. El problema es la foto de un hombre con otra persona desnuda. Y esto tengo razón. O sea, yo si quiero delante del espejo me saco una foto en chota. El problema es si atrás mío hay una mujer bañándose. Ahí está la infidelidad. Porque vos con tu cuerpo hacés lo que se le cante el culo, negro.
1: Pero vos no tenés ganas de que lo vea toda la sociedad.
0: Pero se lo podés mandar, no sé, como a Johnny, al director.
2: No, igual. Pero por ejemplo, ahí el problema es que yo se lo mando a una persona. Si esa persona después la utiliza para.
0: Esa persona primero es una hija de puta.
4: No, pero está penado por la ley. A ver, si una expareja de cualquiera tiene fotos íntimas y las difunde, esto está penado por la ley.
0: ¿Te acordás al chico este? No vamos a dar el nombre, pobre, que por hablar en contra de Cristina Kirchner le pusieron unas fotos íntimas con un consolador y
4: sí,
0: marca.
4: Me acuerdo, sí.
0: Eso tiene que estar preso, todo lo que hicieron eso. Eso fue en los servicios. No tienen que estar presos todos los que
5: y
0: hacen.
5: Y encima ahora con la inteligencia artificial.
0: La CIDE tiene fotos de todos nosotros, ¿eh?
4: ¿Sí? ¿Ah, sí?
0: De todos. Ay, no.
4: Pero estarán lindas las mías.
0: Yo encontré una foto tuya.
4: No, porque no me publica ninguna que esté mal.
0: Tiene una foto tuya vestida.
4: ¿En serio? ¿Y cómo la consiguió?
0: Y no sé. De tanta foto y una que está vestida.
1: Yo estoy tranquila, pues son sin cabeza y sin tatuaje. No. Así que nadie puede saber que son mis tetitas.
4: Igual una tetita no pasa nada. La tetita no, una tetita, una playa que mostrar.
1: Consejo, no saquen la cara y no los tatuajes y punto. Y manden la foto de los miembros que quieran. No, bueno. Pero hay gente que a veces está sola o gente infiel que hace eso. Bueno, no más, porque después pasa esto. Aunque esté penado por la ley, mira, tres años suspenso, nada.
5: No,
1: nada.
5: Ahora está la bomba.
4: No, bueno, pero después sí, puede. Pero para, después puede exigir algún resarcimiento con algo también.
0: Yo personalmente.
1: No la pero tu foto de un culo ya la vio todo el mundo.
0: Yo. Y si la ve con la tanga metida en
4: todo. Pero es lo mismo, chicos.
0: Yo te digo una cosa: es cultural. Yo, si alguna persona me torsiona con cualquier cosa de esta, actúo yo, no voy a la justicia. Lo digo públicamente, no se enojen. Pero ahí sí, ¿viste? Yo me puedo comer que el chorro que me afanó me haga el asado. Pero que me extorsionen, no. Y menos con esto, es muy bajo.
2: Y ahí está.
0: Actúo yo. Y esa persona nunca más extorsiona a nadie, te puedo asegurar. Te lo juro por la vida de mis hijos. Porque perdido por perdido. Porque un tipo, cuando te hace una cosa de esta, te quiere cagar la familia, no a vos.
4: Claro.
0: Te quiere cagar el laburo, la reputación. Escuchame una cosa: en la época de los pañuelitos verdes, lo que querían era cagarle la vida al tipo. Era la. Mirá, Cristina Kirchner inventaron con los pañuelos verdes la forma más ruin y bien de Hitler. Antes te decían, ese judío y te mataban. Y acá te decían, ese me quiso coger y te cancelaban. Han cancelado gente que no tiene nada que ver. Es inhumano lo que han hecho. Y encima los canales de televisión hacían eco, ¿no? Las llevaban y las sentaban y decían, ¿y a vos qué te pasó? No, a mí me quiso coger. Ay, como si querés coger una mujer fuera una. Y no era abuso. A mí me invitó al departamento, ¿viste? Me quería coger. Gino Reni, famoso caso que marca jurisprudencia. Bailaban juntos, la pareja del viaje de Gino Reni. Una nadie, nadie. No, esta mujer hoy denuncia a Gino Reni. Un santo era Gino Reni. No, sí, me llevó al departamento y.
5: ¿Vos fuiste?
0: Me puso un vestido arriba de la cama y me dijo, probátelo. Y yo sabía cuánta le hice probar vestido cuando estaba viudo, tenía un de una boutique. Y se lo probaban. Y después, pero como no le alcanzaba el verso, decía. Algo me puso en la bebida.
5: Ah.
0: Porque yo me sentí mareado. ¿Qué te va a poner Gino Reni? Una aceituna. Entonces, eso no. ¿Viste? Porque yo también puedo decir. Sí, mire, esta mina con una pollera minifalda montando el traste.
5: Claro.
0: Y me dijo, nos acostamos, me da laburo. Y yo la denuncié. Estamos locos. Basta de boludeces, chicos. Cuando yo era pibe, más grande, era salir, íbamos por la avenida Santa Fe, nos levantábamos una piba, íbamos a tomar algo, si teníamos ganas de ir al telo, íbamos al telo, como vos sabrás muy bien.
4: Claro.
0: Si quería volver a la casa, no, pero el hombre y la mujer se gustan, el hombre y el hombre se gustan, la mujer se gustan. Están en la seducción. Ahora, si a lo mejor tuviste la desgracia de levantarte una mina que quiere ir al bailando, te va a cagar.
5: Ah, obvio, exacto.
0: Lo que pasó con Jay Mamón, nada quita que se haya enamorado del pibe, que hayan vivido un romance como pasó, y que el pibe una vez dijo, soy patinador artístico, por ahí Marcelo me llama, y le mandó una pepa, lo hizo mierda. Pero ellos tuvieron un romance de mucho, iba a la casa de él, ¿entendés? Entonces yo tenía, en la época mía, vos tenías 20 años y salías con una piba de 17.
1: Sí, yo a los 15 salía con un chico de 20, y era mi novio formal, y lo conocía a mi familia, y no me abusaba, y era todo...
0: No,
1: No. El pibe no era un pedófilo.
0: No, claro, ¿qué estamos? Sí. Ahora, si vos tenías ganas de cagarlo, ibas y decías en la tele. No, yo tenía 16 años y me se acostaba conmigo.
5: Claro.
0: No, estamos locos, chicos. Están todos equivocados. Vayan a la denuncia penal, la madre, el padre, el juez de testigos. Pero no digan de un tipo que

0: Viste la actitud de Leo Messi con Sofi Martínez. ¿De qué estamos hablando? A ver, toda la semana pasada se intentó instalar que, por pedido de Antonella Roccuzzo, Sofi Martínez era como la malquerida de la selección.
1: Que estaba cancelada.
0: Que estaba cancelada, que nadie le quería dar entrevistas y demás. Esto arranca, ¿se acuerdan? Con esa nota que le hace Sofi Martínez a Leo Messi, donde le dice que todos los chicos de la Argentina tenían la camiseta de él, la original, la trucha o la imaginaria.
2: Acá hablé con Daniel Vila.
0: Sí.
2: Así que se va para allá, seguro va a volver sin dolor y curado.
0: Ojalá.
2: Va a estar muy buenas manos.
0: Ojalá.
2: Yo lo adoro.
0: Sí, obviamente. Ojalá que salga todo muy bien. Bueno, entonces.
2: ¿Quién era? Arranca de nuevo.
0: Arranco de nuevo. Bueno, te decía que seguramente habrás visto que viste todos los partidos del fin de semana.
2: Sí, lo vi todo.
0: Bueno, debes haber
2: visto. ¿Qué quiere que vea más cool?
0: No. Debes haber visto en zona mixta cuando Leo Messi llega a donde está Sofi Martínez. ¿Por qué?
1: Porque ¿sabés quién es Sofi Martínez?
0: La periodista, la rubia. ¿Te acordás de...?
2: Sé que hubo una cosa de un beso o algo así.
0: No, nada de eso. Bueno, explico para que Babi lo pueda entender.
2: Que soy boludo.
0: No, porque vos no. Pero porque no seguís el tema. El mundial pasado, Sofi Martínez, en una nota que le hace a Leo Messi, lo conmueve diciéndole que todos los chicos en la Argentina tenían su camiseta, sea original, trucha o imaginaria.
1: Porque Messi no lo sabe.
0: Obviamente.
1: Le informó
0: no,
1: ella.
0: Momento lindo. Mala, no, pará. Vos sos mala, yo no me junto con
2: pero
0: vos.
2: Pero todos los chicos, y ya saben que todos los chicos en la Argentina tienen
1: la camiseta. Toda la genialidad del mundo.
2: Claro, el mundo entero.
0: Bueno, déjame.
2: No la dudes, que el boludo soy yo.
0: A partir de ese momento, muchos empezaron a especular con una posible historia, histeriqueo, relación de Messi con ella y un enojo con Antonella. A tal punto llegó que la semana pasada instalaron en varios medios que Sofi había sido cancelada por la selección, como que por pedido de Antonella.
2: ¿Está buena Sofi esa?
0: Divina. No. No,
3: Marina Santanella.
0: Las dos son una
2: diosa.
0: Son dos diosas divinas, pero no, Sofía es una chica que viene haciendo carrera como periodista deportiva, sí, que cuesta razón, muchísimo. Sí. La viene peleando desde hace un montón. Entonces, que llegue a un punto de que todos los medios estuvieran diciendo que estaba cancelada por la selección, que ningún jugador le quería dar entrevistas porque Antonella le había bajado el pulgar, la verdad que no estuvo nada lindo para ella. ¿Qué pasó? Zona mixta, después del partido, con el chichón todavía en la cabeza, se acerca Messi.
2: ¿Quién?
0: Messi.
2: ¿Con el qué chichón?
0: Porque viste que se golpeó en el partido.
2: Ah, no lo vi.
1: Sí, lo viste el partido.
0: No.
1: Que le dieron un rodillazo en la cabeza.
0: Claro, con
2: pero
0: el chichón.
2: Nos estábamos besando.
0: Ah, en ese momento. Entonces va directamente.
2: Llegó Leo.
0: Va Leo directamente a donde está Sofi, le da un beso y le dice: si te saludo, porque te saludo, si te miro, porque te miro. Digamos, no se quedan tranquilos. De esa manera demostró.
2: Perdón, no. Como hombre te lo digo, esa es un histeriqueo de hombre.
0: No.
2: Che, si te saludo porque te doy un beso, porque te doy un beso. Al final, algo hay.
0: No. Eso fue justamente para desacreditar los rumores que había.
2: Mirá que Messi se va a detener a decir un periodista, si te saludo porque
0: Messi está en todo, porque le hacían quedar mal incluso a Antonella y Sofi contó en una entrevista que le dio a Catalina Dluhi.
2: ¿Y por qué te voy a creerle?
0: Bueno, no le creamos nada. No, hoy tenemos un día,
1: La China Suárez negaba lo del motorhome, lo juró por sus hijos y después tuvo un hijo con Vicuña.
2: Era una banana, no era una palta. Sí.
0: Está bien, perfecto. Contó Sofi que habló con Antonella. Habló con la misma Antonella y que la misma Antonella le dijo que no le ha... que no se preocupe por todo este ruido absurdo.
2: Lo primero que hice yo hacerme amigo del tour.
0: Sí, está bien.
2: Hacerme amigo de Leo. Lo primero, mirá.
3: El dedito está diciendo que no.
2: ¿Por qué tenemos que creer?
3: Los oyentes de radio.
0: ¿Por qué? Porque siempre se intenta desacreditar el trabajo de una mujer que luchó para llegar a un espacio en el periodismo deportivo que está en
1: ¿Pero qué tiene que ver con
0: esto? Tiene que ver con esto, porque nadie se pregunta si Tití Fernández llegó al campo de juego por histeriquear con un jugador. Se preguntan por su.
2: ¿Petito?
0: Lo amo.
2: ¿El peticito?
0: Sí, un periodista deportivo de muchísimos años.
2: ¿Al único tipo?
0: Sí.
2: Que no tiene código.
0: ¿Por qué?
1: Mostrar una foto, porque ya veo que está hablando.
2: Que parece Gisburg.
0: De que falleció la hija en el Mundial de Essie.
2: Ahí voy. Cuando lo operaron el corazón, llamé a la mujer, me puse a disposición. Yo no lo conozco. Cuando falleció la hija, ni hablar. Lloré mucho, me dio mucha pena. Un día hay un programa de televisión, que hacía Diego.

0: Virs, el sorete de Diego Virs, y opinaban un montón de estos, de mí. Mira, hablaban de los fachos. Habló mierda de mí. Se olvidó que yo había estado en los malos momentos llamando y preocupándome sin conocerlo. Para mí, Titi Fernández Tamor no tiene código. Es un tipo sin código.
1: Es muy kirchnerista él. Muy kirchnerista.
0: Bueno, flaco, pero pará.
1: Sí, ya lo
0: yo
1: sé.
0: Yo tengo amigos míos, re kirchneristas, que han estado al lado mío cuando me pasó, y los amo y doy la vida
2: que
0: por
2: ver. Ellos. Claro.
0: Y es más, tengo amigos míos que son kirchneristas y se les pasa algo.
1: Che, bueno, negro, pero hay gente que les nubla la cabeza.
0: Bueno, no, bueno, que se haga ver. Se le juntó la mierda con el cerebro, basta. Se va a cagar. Me da mucha pena lo de la hija, lo sufrí mucho, pero loco, tené un poco de código. No te hagas porque te quiera Cristina hablar mal de un compañero, el pedo que no me conoces, pelotudo. ¿Qué te pasa? Claro, estamos.
2: Bueno,
0: me
2: lo encontré
0: en Martín Fierro, y no lo saludé. Y me lo encontré en el velorio de del papá de Juan Cruz Ávila y tampoco le di pelota. Se va a cagar. Bueno.
1: Antonella, ¿qué le dijo?
3: Bueno, lo que le dice Antonella a Sofi es justamente que no se preocupe por este ruido absurdo que habían armado los medios, porque Antonella en ningún momento sintió ningún temor por
1: y
3: por
1: si
3: este
1: sintió
3: vínculo.
1: No se lo va a decir, mi amor, porque es la puta ama y lo tiene a Messi, es una espléndida y le chupó un huevo a Sofi Martínez.
3: Me parece que tiene que ver con desacreditar el trabajo de Sofi. Te puede gustar más o menos.
0: Sofi no la conozco, no es una compañera y la defiendo, pobre, que es un mal momento. Pero ella está
1: Por favor, entonces ¿quién?
3: Pero imagínate que realmente haber llegado a ese lugar, estar ahí, ella contó cuando le preguntaron por este episodio, esto que ocurrió con Messi acercándose, te juro que le temblaba el micrófono, temblaba la mano, porque realmente es algo que le afectó. Te está afectando tu trabajo. Obvio. Que estén diciendo que te están cancelando,
2: que te cancelen
3: la selección, y cuando vos estás trabajando de eso.
2: Total.
3: Vos haces campo de juego y tenés que ir a zona mixta a hacer entrevistas. Que digan que te cancelaron, la verdad que
1: perdón,
3: es bravo, y por eso es valioso el gesto de Messi.
1: Una posición muy pedorra, decir que porque es mujer la quieren cancelar. O sea, muy pedorra.
3: Pero no tuya,
1: sino de ella, que ella crea que es por eso, porque es mujer.
3: No, ella no dijo nada, lo estamos diciendo nosotros.
0: Johnny, contratame a Laura Utfall.
3: Ay, no.
1: No, esa lo odiamos.
3: No.
0: Viene Laura y dice, se murió Sofi Martín. Y la prima te mata, viste, después te acomodo.
1: No, Laura Utfall lo odiamos.
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15: 9 grados la temperatura, la térmica 8.8, el cielo algo nublado, la humedad 67%. Mañana martes muy parecido al día de hoy, la mínima 2 grados, máxima 17, sin lluvia.
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17: ¿Por qué no tenemos locker? Y hay que preguntarle a Johnny por
15: sí,
17: qué no tenemos
15: locker. Locker. Ay, si Lucho
17: tenemos
15: guarda locker. Todo, si Lucho locker. Tiene,
17: ¿por qué criticás al pedo a la
15: radio? Tenemos locker.
20: Preguntó. Estoy reciclando un saquito de té.
17: Vos tenías que empezar a buscarte ahí enfrente, en la otra radio.
20: Bueno, dale. Bueno.
15: Traigamos una cajita de té para limpiar.
17: Esa radio la voy a agarrar yo, la voy a poner primero.
20: Ah, entonces me llevas con vos, digamos, me estás diciendo.
17: Hay que poner varias cosas. Conmigo okay. Hay que entregar, mirá ella. la carrera que se mandó, no conocía a nadie.
15: Mira cómo.
17: ¿Qué dice la gente?
15: Me la me está yendo muy bien. Bueno, a 11:50:26.
17: No le falla nada conmigo, hasta deuda tiene.
15: Babi, hay pastores y pastores. Vos tenés razón, no necesitamos a ningún intermediario para hablar con Dios y mucho menos con nuestro interior desde Mendoza, José.
17: Un poeta dijo: converso con el hombre que siempre va conmigo. Quien habla solo espera hablar con Dios un día. Mi soliloquio es plática con este buen amigo que me enseñó el secreto de la filantropía. Y al cabo nada os debo, me debéis cuanto escribo. A mi trabajo acudo, con mi dinero pago el traje que me cubre, la casa donde habito, el pan que me alimenta y el lecho en donde yago. Y cuando llegue el día del último viaje, está al partir la nave que nunca retornar, me encontraréis desnudo, ligero de equipaje, casi desnudo, como los hijos de la mar.
15: Bueno, rotativo del aire.
17: Rotativo.
15: Con Carlos Casal Jimena, Oliver.
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0: La hora 18:30 minutos en la ciudad de Buenos Aires. 9 grados 7 décimas la temperatura. La térmica 8 grados 8, 67 la humedad. El cielo está algo nublado.
1: Con un gol sobre la hora, España eliminó a Portugal del Mundial y clasificó a cuartos de final.
0: Miquel Merino anotó el 1-0 en el minuto 91 de juego. En la próxima instancia enfrentará al ganador de Estados Unidos-Bélgica, que se medirán desde las 21 en Seattle.
1: El miércoles a las 17 se reúne la mesa política con los nuevos integrantes del gabinete.
0: El encuentro lo coordinará el flamante jefe de gabinete Diego Santilli en su despacho en Casa Rosada y la secretaria de Presidencia Karina Milei. Al mismo asistirá el secretario de Comunicación Fabián Fernández.
1: Milagro, a 12 días de los terremotos en Venezuela, rescataron con vida de entre los escombros a una mujer y 3 niños.
0: Los sobrevivientes, entre ellos un bebé, fueron encontrados bajo los restos de un edificio de 12 pisos que colapsó en La Guaira, la zona más castigada por el desastre. Fueron trasladados a un centro médico y están estables.
1: Cielo algo nublado en la ciudad de Buenos Aires, la temperatura 9 grados 7 décimas.
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3: Soque preñada, aquel chaval.
1: Chico, cuando vuelva al teatro la gente me irá a ver.
4: Sí, claro. Están todos esperando. A ver, le preguntamos a los oyentes si querés. Bueno, van a ir, Babi.
1: No, negativo. Che, sí.
5: Nosotros vamos a ir. Nosotros vamos de garrón, no vamos a pagar la entrada.
1: Claro. Mi profesor de teatro, mi productor, se operó, ya está bien, gracias a Dios. Así que le mando un beso grande.
4: Bien.
1: Y ya empezamos con los proyectos. Y los proyectos. Uno más de la gente.
4: Qué lindo eso. Sí. Babi, chicas, despierten. Eso es que los kirchneristas, como siempre, hicieron que quieren destruir a Messi. Empezaron el trabajito de separar a Messi de Antonella. Así destruyen a los que no siguen su juego.
1: A mí me querían destruir con Olga.
4: ¿Qué rebuscada?
5: Antonella re preocupada, está por los kirchneristas que quieren. Ni sabe quiénes son los kirchneristas, Antonella. Pero está divina en su mansión en Miami, chicos. Yo que la sigo, viaja a New York porque le invita a Tiffany, porque es la cara de Tiffany. Louis Vuitton le invita a todos los desfiles. O sea, ¿qué le va a importar a los kirchneristas, Antonella?
1: Eso también es una negra.
4: Babi, desde Santa Fe nos están escuchando. La Santa Fe. Pregunto al señor Babi, ¿nosotros no podemos intervenir en ningún premio porque somos de otra provincia? Porque lo estamos escuchando y necesitaría tener algún premio, ¿no?
1: ¿Yo? Sí. Digo a la gente que es el premio más grande.
5: No, no, no, sí, ganar. Lo que pasa es que no tiene que venir a buscar la radio.
1: ¿Usted quiere un premio o no?
4: Y bueno.
5: Yo le llevaría la comida de Ana Bellino hasta allá.
1: Mire, le digo una cosa, señora. La única vez que lo voy a hacer. No va a ir al sorteo, pero venga a buscar el premio de la comida.
5: Pero es de Santa Fe.
1: Y bueno, pero era de ella.
5: Yo le llevo los mejillones en el auto ahora. Amalia, cuando me voy, le llevo los mejillones en el auto.
4: Amalia, cuando va, lo lleva.
1: Hablando de eso, la perra me vomitó la camioneta.
5: No.
1: La llevé a la, tiene tos de la tos de la cucha.
5: La tos perruna, ¿no?
1: Tos perruna, sí, eso. La están inyectando y hoy la llevé yo al veterinario y digo, ¿qué olor hay acá? Qué barrio sucio este, porque me doy vuelta y todo mirando.
6: Ay, no.
1: Y bueno, pobrecita, ¿qué crees que se marea con la camioneta?
5: Sí, sí.
6: Ay, amor, ser igual.
1: Le pasa lo mismo a mi suegra.
6: ¿Cómo?
1: Bueno.
4: ¿Qué hiciste? ¿Llevaste así la camioneta al lavadero?
1: No, primero vi que con la manguera limpió lo grande. Tengo una foto que quería ver.
6: No hace falta. Bueno, Bobby, mañana se suponía que iba a haber reunión de la mesa política. Pero se suspendió por el partido de Argentina.
1: ¿Quién es la mesa política?
6: Bueno, la mesa política ahora está Santilli, Karina Milei.
1: Que no pierdan tiempo al pedo, que vean el partido.
6: Bueno, pero es importante porque el gobierno quiere priorizar lo que es la agenda legislativa, arrancar justamente el segundo semestre del año con objetivos por cumplir. Y va a seguir insistiendo con el tema de la reforma electoral. Bueno, finalmente se suspendió, aunque no descartan que pueda llevarse a cabo mañana en algún momento del día, porque recordemos que esta semana es corta y además Milei tiene previsto viajar el miércoles 8 a participar, vigilia por el 9 de julio. Va a estar allí el 8 y también el 9.
5: ¿A dónde?
6: En Tucumán.
1: Va a estar... Que saque la bandera de Estados Unidos.
6: No, va a ir con la bandera de Argentina. Invitaron a Victoria Villarruel, así que hay que ver si va a ir o no. Recordemos
5: le invitó a los tucumanos.
6: El gobernador, claro, el gobernador de Tucumán. Recordemos que el año pasado no hubo foto justamente.
1: Es vicepresidenta Victoria Villarruel.
6: Por supuesto.
1: No, el gobierno no lo sabe.
6: Sí, al gobierno no es que no lo sabe, no le importa, digamos.
1: No, pero tiene que importar porque la eligió la gente.
6: Bueno. Te decía que el año pasado no hubo foto de Milei con los gobernadores. Dicen, recordamos, ¿no?, lo que sucedió el año pasado en un momento un poco tirante, sobre todo por el tema de los fondos, entre el presidente y los gobernadores. No había una gran convocatoria y acusaron razones climáticas justamente para no ir. El antecedente anterior está en el 2004, el 9 de julio, que se firmó el Pacto de Mayo, así que el gobierno va a intentar justamente esta semana representar otra vez esa foto de unidad con los gobernadores. Bah. Todos muy contentos también, o en su mayoría, con los cambios en el gobierno.
1: El viernes tuvimos un granata comiendo y había un político amigo, no voy a nombrar, habló tan bien de Milei que me convenció de que estaba todo perfecto. Sí. Y yo decí que gracias a Dios fui al baño y me pedí unos cachetazos, me lavé la cara y me
4: volví. Claro.
1: Pero los políticos son increíbles, ¿viste? Vos estás de acuerdo. No de acuerdo con él, digo. No, hablaban tan bien de cómo estamos. Que yo digo, pero es más, cuando se fueron todos empecé a buscar los paquetes de plata que había hecho esta semana.
5: La Ziploc.
0: ¿Buscaste por los vestidores?
1: No, porque vos escuchás a los mineitas y estamos maravillosos.
4: Ahora
1: y,
4: que se fue a Adorno.
1: No, y pienso que soy un hijo de puta en pensar mal. Digo, bueno, yo seré que pienso mal. Pero después salís a la calle y la gente está cagada de
4: hambre. Sí, claro.
1: Porque se nota cada vez más, ¿viste? Cada vez se nota más.
6: Bueno, lo decíamos recién con el dato de lo que pasó, ¿no? Con las ventas minoristas. Te sumo este dato cortito porque es importante en la página económica. Hoy el ministro Caputo presentó en conferencia de prensa el programa financiero 2026-2027, que es básicamente la hoja de ruta de cómo va a pagar todos los vencimientos de deuda en dólares desde este próximo 9 de julio, donde tiene un vencimiento de más de 4.000 millones ante bonistas, hasta finales del mandato. ¿Por qué es importante? Porque el mercado ve justamente que con este paquete de herramientas que entre otros tenemos...
1: Paquetón.
6: Claro, emisiones de bonos en el mercado local, apoyo de organismos internacionales, otro tipo de desembolsos, privatizaciones y demás. El gobierno tiene justamente los dólares para pagar este año 19.200 millones de dólares y el año que viene 24.900 millones de dólares. Lo que marcaban justamente los analistas, muy importante, sobre todo pensando en que el año que viene tenemos elecciones y sin duda el factor dólar va a ser sustancial justamente para el ánimo de todos. Así que el mercado contento con el anuncio de Caputo.
1: Usted ya lo sabe. ¿Quién es el mercado?
6: Bueno, el mercado, los diferentes actores económicos, los inversores.
1: Están todos contentos con Caputo, menos el que morfa al mediodía.
6: Bueno, es la noticia.
1: No, pero el desarrollo. Digo, nunca termino de entender este gobierno, la macro y la micro, ¿viste? O sea, la macro están todos contentos, se tiran pedo de colores. ¿Quiénes? Los de allá. ¿Y lo de acá?
6: Bueno, dicen que Santilli es el que va a empezar a hablar un poco más de lo que es la micro y ante la no empatía, si se quiere, de los funcionarios formales del Ministerio de Economía con justamente la micro.
1: Vamos a hablar tranquilo de radio.
6: Dale.
1: Un jubilado cobra 400 lucas por mes. ¿No?
6: Sí.
1: ¿Cuánto tendría que cobrar un jubilado para vivir dignamente?
6: 2 millones, por lo menos.
1: ¿Cómo llegan de 400 a 2 millones? ¿1.600.000? ¿En cuánto tiempo se lo van a dar?
6: No se lo van a dar.
1: Y bueno, listo. 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
1: Babi. Para un cachito, antes de ir, te pregunto esto, Morocha.
6: Sí, cómo no.
1: Porque no es a vos que se lo digo, ¿eh? No, yo hablo con el gobierno, sé, vos sos una periodista. Digo, a mí, mientras no me explique, no me lo pudo explicar el otro día los compañeros. Hasta que no me explique, de 400 lucas que gana un jubilado, a 2 palos, ¿cuándo me los vas a pagar? Hasta que no me explique, un chico que labura 800 lucas, a 3 palos, ¿cuándo me los vas a pagar? Hasta que no me explique cómo esa brecha de 2 millones más menos que hay. ¿Cuándo nos van a dar esos 2 millones por mes que hoy no estamos cobrando el sueldo y que creo que el mes que viene va a ser 2.200.000 y dentro de 6 meses 3 millones de brecha? No me pueden explicar ninguna macro. Porque si no me arregla la micro, ¿entendés? Yo voy a casa, están mis hijos, mi mujer, todos alrededor de la mesa esperándome con el plato de comida vacío. Ya está pagada la cuota del auto, quédense tranquilos y el seguro de la casa. Y el viaje de fin de año. Sí, pero ¿y qué comemos? Y nada. Claro.
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0: 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Bueno, ¿qué tenemos de la gente, Verónica?
2: Esos lindos que le dicen a Babi, por favor.
1: No sé si hoy es el día.
2: Que te quieren mucho a vos. Dale,
1: no sé si hoy es el día.
2: Sí, por favor.
3: Hoy tiene ganas de pelear, que se pelee mejor con un oyente.
1: Dale.
2: Por favor, lee uno. Dale, uno. Si sos guapa, léelo.
1: No, primero voy a leer uno que le tira a Flor. Si te achicábamos de poco.
0: No, lee.
1: Escucho de Mar del Plata, Miguel el taxista. Son lo mejor del periodismo argentino. Te quería contar que Mar del Plata está abandonado a nivel municipal y provincial. Ni hablar, basurales, pegados a los colegios, calles rotas y demás. Así que bueno, te lo quería contar.
0: Mar del Plata podría ser Mónaco.
2: Sí.
0: Y la hicieron mierda. Sí.
1: Babi. Habla. Uy. Pablo Díaz Vélez.
0: Trata en lo posible de no actuarlo.
2: Sí, no, léelo como actúe, viene.
0: No, porque ella, el taxista me dice, Babi, son los mejores. No, Babi, son los mejores.
1: ¿Cómo crees que te lo lea?
0: Soy Pablo Díaz Vélez. Bueno, léelo.
3: Pero ella es actriz, estuvo en Boy.
1: No, parece que se olvidó.
0: Por favor.
1: No podés decir así tan libremente lo que decís sobre la economía. Es difícil de explicarla y se entiende lo que querés decir y a lo largo querés llegar. Obvio que hay un montón de gente que no está pasando bien y no llega.
0: Eso es. Mensaje de una cariño.
2: Redondea, querido.
0: Claro. No, yo sé lo que quiero decir de la economía y la única verdad es la realidad. La gente no le alcanza. A ver, te pregunto a vos, pelado, ¿te alcanza la guita? ¿A vos, Dudé, te alcanza la guita? ¿A vos te alcanza la guita?
1: A mí cada vez menos me está alcanzando, no sé qué pasa.
2: Normal.
1: ¿Viste? Cada vez menos.
0: Es una encuesta. Dale.
1: Listo. Llamalo a Batman, decirle.
0: Sí,
1: que...
0: dale.
1: A Batman. Chicopar, deja de disfrutar a cada chico su fantasía con Papá Noel, porque al final, la verdad,
2: Él es el
1: me dijiste que te diga todo. Están pidiendo.
0: Pero dale. No agregues.
1: No. Mejor fíjate en cómo creciste vos si no creías en Papá Noel, ¿eh? Saluditos, Dani, de Mar del Plata.
0: No,
3: le
0: respondo como crecí. Yo aprendí que no existe Papá Noel ni los Reyes, ni el ratón Pérez, ni nada. Que lo que querés, laburás y te lo compras.
2: Bueno, pero cuando tenés 8 años, 7 años, no puedes laburar.
0: No, pero tampoco quería nada.
2: Ah, eso es el Grinch.
1: Sí, el Grinch de Papá Noel.
2: El Grinch de la Navidad.
1: Vamos a hacer Grinch.
0: No quería nada. La verdad que no.
1: Puede hacer Grinch con el
0: no necesitaba nada.
2: Igual,
0: y además, para la mierda que te regalan, para que te regalen de verdad, regálame una moto.
2: No, pero
0: si me vas a venir con el Mecano.
3: No, pero después contar la historia de la bicicleta y los oyentes se conmueven.
0: Ahí se van a dar cuenta.
3: Esa dolió. Mucho.
0: Ahí se van a dar cuenta el porqué. Bueno, sigan.
1: Pablo dice, la realidad no es un dos renglones, Babi, te tengo que hacer algo completo.
0: No, loco, no, escribí un libro y lo compro.
1: Babi, los escucho y no dejo de reírme. La foto siempre es de la cabeza de abajo.
0: Fabián.
1: Qué gris está esta tarde, chicas, las compadezco. Yo estoy leyendo todo.
2: Muy bien.
1: No, por ahí habla del clima.
2: No, el clima, sí,
0: el clima. Pues la gente no sabe lo que ustedes hacen. Entonces,
1: ¿qué hacemos?
0: Es difícil conducir gente que hace cagadas. ¿Qué más? ¿Y este otro quién es que escribió todo
1: eso? Sí, no, de una de Jujuy nos está escribiendo.
2: Chico, esto es radio, el minuto vale una fortuna, tenés que hacer corto, conciso.
0: Jujuy, ya al pedo y escribe dos, un poquito, hola, ¿cómo te va? Estamos
2: una puteadita rápida, cortita.
3: Hijo de
1: puta. Claro. Bueno, Luis de Floresta te manda saludos. Babi, los escucho. Gracias por estar ahí. Babi, mañana después del programa, después del partido, que vamos a salir campeones, ¿vas a estar al aire en vivo?
0: Sí, sí, yo voy a estar en vivo, aunque se prenda fuego Buenos Aires. Tengo que estar siempre. La única víctima de esta radio que viene y labura todos los días. Que no se toma vacaciones, nada. No estoy como Nelson, que va a viajar en
1: a trabajar.
0: Satélite.
1: A trabajar.
0: Estas boludeces que hacen.
1: Ah, va a trabajar.
0: No me vas a hablar que estoy de mal humor.
3: Y, pero porque capaz que necesitas una vacación.
1: La única que lo puede decir es Nancy.
0: ¿Vos crees que sí? ¿Vos crees que sí?
3: Sí, yo no sé. Un descansito bien, te vendría bien.
0: Estoy muy bien, Nancy. No estoy como vos crees. Estoy muy bien plantado. Bueno, ¿qué más?
1: Plenamente cierto, Babi, es lamentable que, a salvo una minoría, este país no aprendió a vivir en democracia. Respecto a los medios, nunca vi tanta decadencia y vacío.
0: Mirá,
3: Nancy. Y bueno. Ay, pero vos me elegiste.
0: Y te elegiría todos los días.
1: No, y te volvería a elegir. No, no,
3: a ver si yo te elijo de nuevo.
1: Oh. ¡Opa!
3: Hasta duda hizo.
0: Que venga Ufal.
3: Por favor, sí, no, que contraten
4: que venga
3: Ufal.
4: Que venga Ufal.
0: Quiero esa líder de los chimentos. Que marca agenda. Bueno, ¿qué tenemos, Nancy?
3: Bueno, finalmente va todo a juicio. Hablando del caso de Nico Quiatto con Florencia Peña. Okay.
2: Lo va a fundir si les va a sacar esa plata.
3: Bueno, a ver, ¿qué pasó? Volvió.
0: Me traen el cargador pelado.
3: Sí. El cargador pelado. Volvió Nico Quiatto de Miami, tal como lo tenía previsto. La verdad que se lo vio muy, muy serio. No le gusta nada de todo lo que está pasando. Recordemos que Fernando Burlando dijo que va a ir a juicio con Florencia Peña. Le va a reclamar $750,000.
0: Me parece una locura.
3: 750 millones de pesos, es decir, unos $500,000.
2: Funde el streaming.
1: Sí, obvio.
3: Lo que él dice es, no solo estamos hablando del incumplimiento del contrato y de toda la publicidad que ella llevaba y que se pierde de ganar por no hacer el programa como estaba previsto, sino también habla de daños a su imagen. Acá hay varias cuestiones para analizar, porque
0: no carga esto, che.
3: No carga, pelado, el cargador. No está cargado.
0: A ver,
2: la única que dañó su imagen fue ella.
3: Vamos a ver lo siguiente. Cuando ocurre el hecho de que a ella le pasan una fake news, que se la pasa a la producción contratada por la productora. Ella no tiene el filtro como para no comentarlo al aire, pensando que era algo que estaba hablando todos los medios y que ella estaba salteándose por estar haciendo otras cosas. Bueno, ella sale a decir a los medios lo mismo que sale en un comunicado a decir Luzu, que es que de mutuo acuerdo habían decidido que ella no iba a continuar con el programa. Ahí lo que ella está dejando por sentado es que no la echaron, sino que ella decidió también en conjunto con la empresa no continuar.
1: Es verdad, esa fue la primera información.
3: Eso es como que le juega en contra.
0: Realmente si ella en ese momento salía le comían el hígado al aire, pero
3: yo creo que no. Yo creo que hubiera sido al revés.
0: Pero yo tengo una, yo voy a contar una anécdota que se la conté a Johnny, que me pasó, ya la conté con Daniel Haddad. Yo un día salí a la noche, era, hacía poco laburaba en radio, de hablar del mercado de abasto y hablaba y dije, pero no mal. Y hay mucha gente peruana, boliviana que vive ahí y que son muchos vloggers que van ahí de todos los países, están rompiendo los huevos. Me llamó Daniel y me dice, mira, te tiraste el código penal encima, flaco. Porque no tenías que haber nombrado países limítrofes, porque hay gente. Pero tenés razón, ¿salgo y pido disculpas? No. ¿Qué hago? Seguí con el programa adelante y si se quejan, hacete cargo.
3: Claro.
0: Eso es un dueño de un medio. No te van a... No te levanto por lo que dijiste.
3: Claro.
0: Andá y poné la cara. Lo dijiste, poné la cara.
3: Bueno, acá coincido en que quizás Nico no tuvo la experiencia necesaria como para darse cuenta de que tenía que tomar medidas de acá en adelante para que estas cosas no sucedan, pero no podía soltarle la mano y exponerla a ella como si fuera la responsable. Pero también la misma Flor dijo, bueno, yo no estoy en condiciones...
0: No le soltó la mano y la otra hizo un juicio.
3: Me corro. Intentaron negociar, habían empezado hablando de 200 millones.
0: ¿Por qué tanta plata? ¿Por qué tanta
3: Porque habla de un daño a la imagen, dice.
0: Pero
3: un
0: si
3: daño
0: a mí me sacan
3: moral,
0: de la radio, ¿qué pido?
2: No, pero aparte, Daniel, la imagen, sí, ella misma se lo hizo diciendo lo que dijo.
3: Claro, pasa que ella entiende que al dejarla a ella sola, exponerla como si ella fuera la única responsable,
0: no
3: hacerse cargo el canal de la situación también y de la gente que el canal había contratado, porque la producción la había contratado Luzu. Bueno, ella siente que se dañó su imagen, que está mal psicológicamente, que la afectó, que no puede salir. De hecho, ella está haciendo ahora la obra de teatro Las Hijas y la han ido a buscar y no quiso dar la cara, no quiso hablar más.
0: Ese día, exactamente ese día, mi mujer fue al teatro a verla.
3: Sí.
2: Mira, ¿en serio?
0: Y no la vio. No la vio mal.
3: No. Bueno, también es muy profesional ella. No,
0: si vos tenés una cagada, yo te digo porque soy profesional.
3: Sí.
0: Yo me mando una cagada, ese día suspendo.
3: No,
0: tengo la cabeza para salir al escenario.
4: A ver, si es muy profesional, Carmen, ¿por qué no pensó antes de decirlo?
3: Pero es actriz.
0: Carmen, mira esa carita estúpida. Muy bien. No, bueno, ¿y qué pasó?
3: No, hay casos como Carmen Barbieri, que hizo la función de teatro el mismo día que había fallecido la madre. Yo no estaría en condiciones.
4: Es el envión.
0: Vamos a discutir una cuestión personal de ella.
3: El tema es el siguiente. Vino Nico, le preguntaron, y Nico se mostró firme en este sentido de que no piensa negociar y dijo textualmente está judicializado. O sea, dejó claro que él no piensa llegar a ningún acuerdo. Porque, insisto, cuando vos, en los medios podés decir un montón de cosas, pero cuando vas a la justicia, si decís que esto afectó
2: la
3: tu imagen,
2: es la que decide,
3: pero tenés que demostrar en qué la afectó. Se te cayó la marca.
0: Pará. ¿Te puedo decir algo? Pará. Hoy lo hablábamos con Jorge García y... Adriani. Me das el pie, por eso lo digo ahora. Yo tuve la suerte, vos también, y vos también, de haber laburado en Radio 10, en los medios de Daniel Haddad. Cuando uno sale de laburar en esos medios, sos un comando. O sea, no querés mayonesa en el micrófono, no querés olor a ajo en la cabina, no querés productores que se duerman, que la nota no lleva. Con Radio 10 no salió una nota y te volaba un zapato por la cabeza. Se labura de verdad a full. En ningún medio después, ¿no? En ningún medio se labura como se labura ahí. Y vos salís con una perfección, con un tema de perfección en el micrófono, que es hasta abusivo, porque es como laburar con Chiche Helblum. Salís, viste, con la cabeza explotada porque te exigen, y eso era el periodismo. Ahora no, ya no. Ahora, gracias a la carrera de Ciencia de la Comunicación, le puedo decir sin ensaberleo. Pero realmente... todo esto que están discutiendo es una locura que no la vi nunca. Primero, jamás se nos ocurriría hacerle un juicio de 700 millones de mangos a un medio donde te está dando laburo, lo aclararías, irías a una mediación. Y otra cosa que aprendíamos era que si yo lo digo, yo me hago responsable. Ay, no, me hicieron mal a la cabeza. Mirá que la defendí yo, ¿eh?
3: Sí.
0: Me hicieron mal a la cabeza, estoy con pánico. No, loca, pará. Lo tuyo es plata. No, pero vamos a ver, te puedo hablar.
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6: A las 7 de la tarde, 2 minutos, 9 grados 7 décimas. La temperatura en Buenos Aires, la térmica, 8 grados 8. Humedad 67%, el cielo está algo nublado.
7: El 85% de las ventas en los supermercados depende de descuentos.
6: Desde el sector señalan que esos beneficios dejaron de ser una estrategia de venta para pasar a ser la única forma de generar movimiento. Analizan la salida de ese circuito porque aseguran que le genera pérdidas, pero admiten problemas para hacerlo.
7: Renunció el viceministro de Salud presionado por la crisis del PAMI.
6: Se trata de Guido Llana, se aleja colapsado frente a los crecientes focos de conflicto que envuelven a la obra social. En su lugar asume su segundo, Rodrigo Esbarra.
7: Habló Scaloni en conferencia de prensa.
6: Dijo que el nivel de Argentina es aceptable, pero advirtió que hay cosas que mejorar.
8: A mi entender, creo que los jugadores, la gran mayoría de los que han jugado muchos partidos este año, bueno, lo están sintiendo, y por eso creo que el nivel no es el del que estamos acostumbrados. Pero dicho esto, creo que el nivel de Argentina es aceptable. Hemos ganado los 4 partidos y creo que eso es para estar satisfecho. Como siempre, hay cosas para corregir, incluso cuando se gana. Pero creo que el nivel de todas las selecciones, más allá de que siguen siendo un montón, hay 4 o 5 favoritas, esas mismas favoritas no están desplegando lo que parecía antes del Mundial.
7: Cielo algo nublado en la ciudad de Buenos Aires, 9 grados, 7 décimas, la temperatura.
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10: Desde las 21 en Seattle, Estados Unidos quiere seguir haciendo historia y enfrentará a Bélgica, que tiene mucho más oficio, pero que viene de sobrevivir a una verdadera película de terror. Llegó viva de milagro Bélgica, porque perdía 2-0 frente a Senegal a falta de 5 minutos, lo empató en el cierre y lo ganó 3-2 en el alargue con un penal de Tielemans. Estados Unidos, de la mano de Pochettino, llega con el envión del anfitrión, pero pierde a su figura. Folarin Balogun no estará presente por una suspensión, tras ser expulsado luego de convertir el primer gol en la victoria frente a Bosnia.
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0: Buenas tardes, Babi, equipo, muy linda la programación. Vos sabés que tenés razón, Babi, como que cansa ya un poco todos los días de lo mismo, darle tanta importancia a la Jessica Sirio esta. Imagínate, yo tengo 30 años y a mí me aburre. Imagínate un jubilado que está en su casa descansando, escuchando la radio. No solo le va a aburrir esto. Saludos, Babi, equipo Daniel de Formosa.
1: Hola, buenas tardes, escuchando como siempre a Babi Echecopar, tantos programas de Radio Rivadavia. Realmente sí, muy bajo nivel lo que se ve en la televisión y esas peleas. Qué bajo que estamos, que hemos caído en tantos aspectos en la vida en la Argentina. Quisiera participar por la cena de mar, Rosa 717. Buenas tardes para todos, gracias.
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3: Querido Babi, excelente, lo tuyo como siempre, decís toda la verdad. Yo también estoy harta de que nos engañen con falsas noticias, que nos traten como tontos, que una Wanda Nara y un Icardi sean los reyes del magazine, de la radio, de la televisión. Por favor, que la Sirio y no la Sirio, que el video no es lo que vemos. Estoy harta, a veces apago la radio, te juro, porque no los aguanto más. Excelente lo tuyo, te repito, sos un genio. Y la verdad, siempre, la verdad triunfa. Alicia 541, perdona la catarsis. Jubilada la mínima y voto por Mellino. Un abrazo de oso.
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4: Bueno, hay un muchacho, ¿cómo es el número?
5: 223-546-6007.
4: Mira, Dani Díaz de Mar del Plata, no de Bahía, de Mar del Plata, Dani Díaz, dice, yo estuve mucho tiempo saliendo con un pescador de Mar del Plata que andaba en los barcos pesqueros porque yo entretenía, mira, dice, cuando me transformé en, travesti. Dice, porque no veo bien, no veo para nosotros. Entretenía en el muelle a los pescadores.
6: A los marineros.
4: Y a los marineros. Ah, Dani Díaz de Mar del Plata, dice, ¿qué más? ¿De algún otro dato a qué se dedica algo de eso?
5: No,
4: dice, nada más que disfrazado de mujer por Mar del Plata. Mi familia no lo sabe porque tengo madre, padre, Dani Díaz de Mar del Plata. Bueno, ya te nombramos. A ver si es que le cambiamos el mensaje. Ahí está. ¿Con quién hablo? A ver, tengo que hablar con él. El señor, ¿cuánto? Ahí está, estamos sacando un llamado. Es muy interesante, quiere decir que lo va a escuchar. Uh-huh. ¿Tienes algo que decir, Granata?
7: Sí, ¿tengo tiempo?
4: Sí, ¿qué querés decir?
6: Uy, tengo tiempo.
7: No, quería mandarle un saludo porque el jueves se aprobó en la sesión un proyecto mío.
5: ¡Bien!
7: Pará, es el tercero, pero pasa de diputado y después mueren en el Senado,
4: chicos. Como el otro de la silla de ruedas, ¿no?
7: No, y el de la ley de educación financiera que todavía está en el Senado. Bueno, vamos a... Lo que pasa es que vos le vas a pedir por favor a los senadores y después ellos creen que le debes un favor, ¿entendés? Claro, claro, y uno no se puede arriesgar a qué te van a pedir.
4: Claro, todos te cagan, sí.
7: Bueno, la ley Nicolás, que es una ley nacional, le mando un saludo a su mamá, Gabriela. Nicolás fallece por un mal diagnóstico médico, por... El médico, él fue por un dolor de cabeza al hospital y le dieron para que tome, pero el chico tenía meningitis y termina muriendo. Entonces la madre empieza su lucha, Gabriela, para que salga esta ley, que salió a nivel nacional y ahora está en su lucha para que se adhieran todas las provincias. Yo presenté un proyecto para que Santa Fe se adhiera, y tuvimos media sanción de diputados, así que los senadores deciden trabajar, se va a aprobar la ley para que se termine el tema de la mala praxis y los diagnósticos erróneos.
4: Bueno, muy bien. ¿Tenemos algo corto para hacer mientras esperamos al... ¡Está, nene! ¡Ey! Dale, pelado, dale, dejá de hacer el show. Bueno, ¿qué dice?
5: Buenas tardes, Babi. ¿Qué pasó?
4: Nos llamó Dani Díaz.
5: No escribió más, ahí quedó.
4: ¿Qué tiene? Asumí tu homosexualidad tranquilo, Dani.
7: Está arriba del barco trabajando.
4: Está arriba del barco, limpiando la corvina.
6: Justo, entró en turno.
4: Bueno.
5: Florencia Peña es el más vivo ejemplo de lo que es el kirchnerista. Ocupa puestos para lo que no está preparado. Cuando mete la pata, le echa la culpa al otro. Si la rajan por las macanas que se manda, se hace la víctima y quiere un fangote de guita. De manual... Dice el Guille desde Villa Santa Rita.
4: Muy probable, muy probable. ¿Está ya bien el pelado?
8: A ver,
4: nunca
8: me esperé. Llegando,
4: aquí,
8: llegando.
4: Ahí estás en zapatillas, podrías correr un poquito. El señor Alberto Castillejo es ex representante de Leda, uno de los meses trabajando con ella, y dejó de trabajar, me pone de nuevo con ella. Este señor Castillejo, Leda, es una señora que dice cura, que hace sanaciones, que pastora, que no es pastora, que tiene poderes mágicos de Dios, porque todo lo que viene de arriba es mágico. Entonces, ¿cómo le va Alberto Castillejo?
6: Hola, buenas noches. ¿Qué tal, Babi? Buenas noches, ¿cómo estás?
4: Un gusto hablar con usted.
6: Igualmente.
4: ¿Me das un poco más de retorno acá adentro? Gracias, sos tan gentil.
6: Yo escucho muy bajito.
4: Sí, por eso. Ahora está trabajando en la botonera de Cabo Kennedy, que la trajo Nelson Castro. Castillejo, ¿cómo fue la experiencia suya? ¿Quién es esta señora? Porque la vi hoy por primera vez en televisión. No sabía de ella.
6: Bueno. Hace un tiempo atrás, en Rosario, se empezó a promocionar una sanadora que apoyaba sus manos en los enfermos y los curaba. Fue mucha la repercusión que tuvo acá en la ciudad de Rosario. Primero, contaba con el apoyo de la Iglesia Católica, tal es que empezó ese trabajo de sanación en la Catedral de Rosario. Pero como enseguida corrió la voz de que había una sanadora, que vos viste, Babi, cómo es esto.
7: La desesperación de la gente.
6: Exacto. Bueno, enseguida la corrieron, sino que la cambiaron, porque iba mucha gente, la pasaron a una iglesia, a otra, y hasta que le dan la Sociedad Rural de Rosario, la municipalidad, en forma gratuita, le da las instalaciones de la Sociedad Rural de Rosario, donde congregaba alrededor de 6.000, 7.000, 8.000, 9.000 personas. Fue un boom, porque vos imaginate, la gente que tenía una persona enferma hace lo imposible.
4: Sí, ya lo conocemos el tema, porque eso es, uno cuando tiene una persona enferma se desespera y va donde le digan.
6: Exactamente. Bueno, yo soy productor artístico, discográfico y televisivo desde hace 50 y pico de años, nada más, Babi. Soy de la ciudad de Rosario, y como yo veía el fenómeno de la cantidad de miles de personas que iban a verla por ese metier de la sanación que se convirtió

0: Y vamos a abreviar porque se me va el programa. O sea, ella era la que canta en los shows de los curas, cuando a veces se presenta a los curas, siempre hay alguien que canta, toma mi mano hermano, pues ella cantaba cumbia.
1: No. Ella cantaba canciones de alabanza.
0: Ah, Dios. Bueno, mejor claro. Para mí entonces. Cantaba las canciones, toma mi mano hermano, y toda esta historia, sí.
1: Exactamente. Bueno, como yo por mi trabajo de toda mi vida, me pareció que podía ser bueno, como convocaba a tanta gente con ese tema de la sanación,
0: sí.
1: Digo, ¿no te gustaría? Me comunico con ella y le digo que si no le gustaría hacer una producción discográfica con temas católicos que nada que ver con el asunto de la cura, nada que ver. Lo mío era pura y exclusivamente artístico. Bueno, me dice que sí, que le encantaría. Bueno, rápidamente, porque sé que el tiempo es tirano. Armo, selecciono los músicos, armo todo. Empezamos, le digo, bueno, vamos a tener que hacer un contrato, porque voy a tener que invertir bastante dinero para difusión y demás. Ay, no, por favor, no, porque el obispo no me lo permite, no me deja, no. Bueno, la primera reunión que tuve en su casa, es digno de comentar esto, Babi, me pone sus dos manos en mis hombros y me dice, Alberto, Dios te puso en mi camino. Bueno, realmente sí, se ve que Dios me puso en su camino, pero fue inverso a lo que ella pensaba. Me defraudó, me estafó, me curró, la denuncié públicamente, Babi, estoy en todas las redes.
0: A ver, explícame, ¿en qué te estafó?
1: En que yo tenía que manejar toda la parte artística, ¿no?
0: Bueno, no, pero cuando, acá estamos confundiendo.
2: Claro, ella empezó a cobrar por las presentaciones cuando se presentaba, porque después la iglesia le saca esa bendición, entre comillas, que le da, se la saca a través de un comunicado, y ella empieza como por su propia cuenta. ¿Y ahí cobraba ella para que la gente vaya?
1: No, yo te voy a explicar cómo es. Ella, la publicidad era totalmente gratis, pero se juntaban entre 8, 9 y 10 millones de pesos en cada reunión con la colaboración que la gente ponía.
2: La limosna.
1: En una
0: urna. Claro, típico, a voluntad.
1: Exacto. ¿Y sabes lo que pasa?
0: Vale, ella dice que no cobraba nada de eso.
1: Ella no cobraba, por supuesto, pero recaudaba, que era una fábrica sin chimenea, tenía un montón de gente.
2: ¿Y dónde
1: que
2: iba
1: colaboraba
2: la plata?
1: Para hacer el bien al prójimo, pensando de que esta chica era una discípula de Dios.
2: No,
1: una
2: ya sé, pero la gente dejaba su limosna. Recaudaban 8 o 10 millones de pesos. ¿Y dónde, y quién se quedaba con la plata?
1: Ellos tienen un... Es como una secta, son entre 4 y 5 personas, ella y estas 4 o 5 personas más, son como una secta. Son una secta de delincuentes, de aprovechadores, de sinvergüenzas, de estafadores, y la principal es ella. Si ustedes me preguntan a mí, ¿y se curaba la gente? Ustedes sabrán que el 70%...
0: Lo único que cura son los médicos, maestro.
1: Exacto. Pero ¿qué pasa, Babi? Hay gente que se enferma sola y también se sana sola o se cura sola. De 8.000 que iban, a lo mejor 100 se curaban por la fe que le tenían. Pero los otros...
0: Bueno, eso no habla mal de ella, ¿no? Con 100 es bueno.
1: Sí, claro, pero el curro que tenía habla mal de ella. Fundó una fundación trucha, vendían todo lo que se vendía adentro, era todo en beneficio propio de esa organización.
2: Un merchandising
1: que tenía
2: se hizo hacer
1: ella.
2: De ella.
1: los colectivos pagaban, en los colectivos que llevaban gente.

0: gente de distintos lugares del país pagaban un canon.
1: Claro, eso es lo que se llama la organización del curro.
0: Exactamente. Bueno, esta chica realmente... hay cosas que no las puedo explicar al aire porque son aberraciones.
1: Por ejemplo, una.
2: Todo... Una.
0: ¡Ay, oh, Dios! Ella es casada con 4 hijos y además de esa relación familiar, hay otras relaciones comprobadas, conocidas por infinidad de miles de personas, que no concuerda una enviada de Dios que tenga una actitud de esa forma.
1: Es ¿qué quieres decir, amante?
0: ¿No?
2: Relaciones paralelas.
0: Exactamente. Bueno, pero no una, cura. Varias.
2: Y escúchame, pero vos puntualmente, ¿en qué te estafó?
0: A mí me estafó en que hicimos algunos shows donde yo le pagaba a ella, pagué a los músicos, a las chicas del coro, los colectivos, todo, y nunca pudimos firmar contrato porque me hacía el verso, no, el obispo no me lo permite. Cuando yo me di cuenta de esto, les repito, yo no sabía.
1: Bueno, métale que se me va el tiempo, sí.
0: No conocía cómo era el curro. Me di cuenta cuando lo empecé a convivir. A mí me estafó en que todas las fechas que yo tenía programadas y que yo había gastado, invertido.
1: Bueno, también, espere, porque todos trabajábamos con representantes. Usted tampoco me agua bendita, porque realmente uno apuesta a ganar. O sea, lo que invierte, lo invierte para ganar con el artista.
0: Por supuesto, pero lo mío, David, estoy totalmente de acuerdo contigo.
1: Es artístico, lo entiendo.
0: Pero lo mío era, vos viste que los evangelistas suelen tener pastores que andan por todo el mundo cantando.
1: Mire, yo creo que el próximo paso del curro de esta mujer, si es un curro, no me consta, es la política, porque después cuando junta son votos que le llevan al intendente o al gobernador.
0: Tal es así, sí. El gobernador le daba una subvención mensual. El intendente le daba gratis la rural.
2: Bueno, es gratis, ¿no? Porque la pagaba la gente de la ciudad. O sea, gratis no le daba la rural.
0: Sí, por supuesto, pero ella sí, no bueno, pagaba nada.
2: Yo comenté que yo ingresé un pedido de informe justamente porque le dieron hace un par de años 800.000 pesos, le dio un decreto firmado por Maximiliano Puyaro que le dio 800.000 pesos para poner sillas, creo, en uno de sus espectáculos, de sus juntadas.
1: Hay que ver cuando se le da por atrás también, porque...
2: Pero no. Bobby, nunca respondieron por qué le dieron 800.000 pesos para sillas.
0: Es incalculable los regalos de terrenos, vehículos y sumas importantes de dinero. Te doy un datito. ¿Vieron el accidente del chiquito en la frontera?
3: Bastian.
0: No me recuerdo el nombre en este momento.
1: Bastian.
0: El papá de Bastian le pagó $50.000 para que ella fuera en un vuelo privado y se alojó en el Costa Galana. Pueden averiguar si estuvo parando ahí. Por supuesto, Bastian, pobrecito, sigue igual. No sé si se enteraron la estafa en la cual en Neuquén echaron a la vicegobernadora porque cobró para hacer una misa 30 millones de pesos. Es muy largo de contar y muy triste. Es aberrante las cosas que ha hecho esta mujer usando a Dios. Y abusando de la pobre
2: gente. Más que usando
0: necesitada.
2: A Dios, es usando el dolor de la gente.
0: Exacto. Bueno, así es.
1: Se me va el tiempo. Yo lo voy a volver a molestar porque es muy corto hoy. Además, no quiero hablar porque yo la conocí hoy en el programa de Fabiani y comenté acá de esta mujer y Granata, que es diputada. está trabajando en el tema y queríamos saber. Por eso lo llamó usted. Pero tampoco me gustaría hablar tanto sin tener la otra parte de ella que está en la ruta, sin conocer la
0: otra
1: versión.
0: Totalmente. Te invito que busquen las redes para que vean historias, que hay muchas que no salen a la luz, pero que yo las conozco de adentro.
1: Bueno, lo voy a volver a molestar en estos días a seguir hablando del tema, porque es muy triste estafar a la gente que necesita, ¿no? Además, por lo general, la gente que tiene poder adquisitivo, mucho no va. Va la gente humilde que son engañados, provocados, ¿no?
0: Atendió a la mamá de Messi, creo que le regalaron unos terrenos y demás. O sea, no, es incalculable los millones y millones de pesos que estafó esta delincuente, que juntó esta delincuente.
1: Bueno, muy bien, lo voy a volver a molestar, ¿eh?
0: Cómo no, Babi.
1: Hasta pronto, Alberto. Bueno, Alberto habla con mucha propiedad, o sea, evidentemente hay dos cosas, ¿no? Yo una vez, cuando tenía una FM, estaba fundido, tenía un brujo que venía y cagaba gente, ¿no? Pero nos pagaba muy bien, entonces estábamos en la alternativa entre lo... Además que hay una duda, digo, ¿le hará bien? Porque venía la gente y venían convencidos. Pero, y nos pagaba muy bien. Estábamos en una adquisición. Nosotros comíamos salteado, nos estábamos fundidos. Si echamos al brujo no podemos pagar el alquiler. Entonces lo tuvimos un tiempo. Hasta que el brujo creció tanto que nos recagó, ¿viste? Se fue con otros y ya después venían los productos, se van a la mierda. Tuve mi brujo, no puedo ser deshonesto. Este señor... Yo creo que no fue para... Nadie vende discos de canciones
3: de la iglesia.
1: De la iglesia. Fue porque vio que ya
2: sí, el negocio, pero claro, creo negocio, que lo claro. Dijo claro él. Sí. El tema entonces, no dijo por qué la... Yo creo que él debe haber vendido... que él no terminó de decir por qué la estafó. Yo creo que él debe haber vendido los shows o debe haber...
1: No, yo creo que ella...
2: Le falló el
1: no, yo creo que cuando ella agarró vuelo, lo cagó. Sigo sola. ¿Qué es lo claro. Que hace esta gente? Entonces creo que pasa por ahí. Igual está el teléfono abierto. Llamala, pelado, a esta mujer.
3: Estaría para bueno, que conteste, ¿no? Las dos voces.
1: Sí, hoy o mañana, pero quiero la voz de ella.
3: Claro.
1: Para que no, si es que la gente se sintió estafada, que lo diga. Y la gente, si se sintió estafada, nos llama a qué número.
3: 11-50-26-8-6-30. Si hay alguien, seguramente, ¿no? Alguna experiencia.
1: Que nos
3: tenga.
1: Diga qué experiencia tuvo. Por ahí tuvo experiencia buena.
2: Babi, hay una película que a lo mejor la gente muy joven no la conoce, todos acá sí. Del Mano Santa, hecha por Olmedo, claro, que es esa película, es lo que está contando este hombre, que cuando Olmedo está en la fila, que va al curandero y ve que el curandero era un estafador, dice, ah, no, este es un curro bárbaro.
1: Pero
2: y él se pone a hacer el Mano Santa.
1: Yo te digo una cosa, muy fácil. El hombre en el mundo es muy proclive a todas estas cosas. Y si Zulma Lovato, yo mañana lo traigo, digo, el cura con la mano, vas a hacer, a ver qué dice los mensajes.
3: ¿Puedo? Sí. Amalia Granata llega a la política con el apoyo de la Iglesia Evangélica. Así que ahora que no se preocupe por la edad.
1: Nada que ver, no.
3: Dice
1: no,
3: Héctor.
1: No, ahí estás equivocado. Sí,
4: no, Héctor.
1: Es más, con el Papa estuvo Amalia.
2: Claro. Pero aparte yo hablo con los evangélicos, hablo con los católicos, con judíos, o sea, con todas las religiones. O sea, y sí, cuando yo hice el tema del aborto estuve muy cerca también de los evangélicos, porque ellos defienden las dos vidas como la defendí yo.
1: Te voy a contar algo.
2: Pero la Iglesia Católica también.
1: Te voy a contar algo porque debe servir para algo. Un día Amalia me dice, el pastor de ahí de Coso te quiere llevar a hacer un show. Porque estuvo con nosotros y nos dijo que le interesaba que Babi vaya a hacer un show, que lo bancaban los pastores. Y esto es honestamente. Y yo le dije, no, yo no laburo para ningún pastor, yo me pago solo el show, me produzco solo. Es toda la relación que tuvo Amalia. Y después nos puteamos porque ella estaba con el Papa y yo no...
2: No, siempre nos puteamos por el Papa, es nuestro tema de conflicto en todas las escenas.
1: Yo estuve con Dante Gebel grabando en Los Ángeles, en California. No me ayudó en nada Dante Gebel. Y es más, tampoco lo ayudé yo a hacer ninguna campaña.
4: No,
1: ¿qué tiene que ver?
4: También es importante esto que decís, Babi, de que lamentablemente en estos espacios donde la gente va, es gente humilde. Entonces, ahí, por ejemplo, el papá de Bastián, que era un trabajador, tuvo que poner su bolsillo creyendo que por toda esta publicidad que se daba, algo iba a poder salvar a su hijo. Entonces, es toda guita de gente que tiene que trabajar.
1: Yo la quiero llevar a Mari ahora de sanadora, de llamar a Granata con esta temática.
3: ¿Hasta vamos, el momento?
1: Un segundo.
3: Hasta el momento defienden a no. Leida. Vamos con el rotativo del aire.
1: Perdón, antes de ir. La gente necesita defenderla.
3: Okay.
1: Porque necesita creer en algo.
3: Bueno.
1: Hasta que se dan cuenta que no hay un solo Dios.
3: 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Carlos Casal, Jimena Oliver.
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6: La hora 19:30 minutos en la ciudad de Buenos Aires. 9 grados la temperatura. La sensación térmica, 7 grados 6 décimas. 64 el porcentaje de humedad. El cielo permanece ligeramente nublado.
7: Los empresarios de colectivos negocian contrarreloj una deuda con el Estado para el pago de salarios.
6: Amplía Rodrigo Porto.
8: Móvil. Los empresarios de la Cámara de Autotransporte de Pasajeros están reclamando un monto de 62 mil millones de pesos que el Estado transfiere todos los meses en compensación de subsidio tarifario. Si mañana el dinero no es transferido a las cuentas de las empresas, podría estar complicado el pago de los salarios. De todas maneras, hay una reunión pautada para el miércoles con la Secretaría de Transporte, sería de manera virtual. Mientras tanto, la UTA, el sindicato que agrupa a los choferes de colectivo, manifestaron que está en estado de alerta. Si no pagan los salarios, podrían tomar medidas de fuerza. Centro Porteño, Rodrigo Porto, Radio Rivadavia.
7: Murió en un accidente vial el youtuber Chatterbox y su padre.
6: Viajaban junto a su mamá y su hermana sobre la ruta 5 cuando a la altura de Pehuajó impactaron de frente con otro auto por una maniobra imprudente que al parecer alguno de los vehículos intentó hacer para sobrepasar un camión de gran porte. Sebastián Funes era conocido en la comunidad gamer como Chatterbox. Tenía 1.600.000 suscriptores.
7: Para Scaloni, el nivel del Mundial es parejo.
9: Este Mundial está siendo para todos complicado. No hay una selección. El otro día parecía que Francia sí era un rival temible. Lo sigue siendo, pero con Paraguay le costó. Ahora vimos España con Portugal, que creo que ganó bien, pero también le costó hasta el último minuto. O sea, no hay selecciones que han mantenido o lo que se venía haciendo antes del Mundial, porque los rivales juegan, porque es muy difícil. Hay unas condiciones diferentes a lo que se venía viendo en los otros Mundiales.
6: Cielo ligeramente nublado en la ciudad de Buenos Aires. 9 grados la temperatura.
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3: Babi, querido, un fuerte abrazo. Aquí estamos comenzando la segunda semana de Wimbledon en Londres con muchísimo calor. Se había ido la ola de calor en el norte de Europa, está volviendo. Hoy tuvimos 34 de térmica, mañana se anuncia 36. No ha llovido ni una sola vez. Llevamos 8 días en Wimbledon. Pensar que hubo años que no paraba de llover. Está muy loco el tiempo. En mayo, Roland Garros, tuvimos térmica de 38. Y ahora en Wimbledon vamos a tener más o menos por ahí durante esta semana. Las canchas de pasto están a la miseria. Parece tierra pura, claro, con la, más allá del riego y demás, al no llover y con este calor y el desgaste mismo de la competencia, las canchas quedan totalmente peladas. Mañana arranca los cuartos de final, ahí va a estar Novak Djokovic, el serbio, que a los 39 años, inoxidable, un infierno Novak, 66 cuartos de final en torneo de Grand Slam, 17 en la Catedral, buscando su octavo título, el 25º de Grand Slam, jugador con mayor cantidad de victorias, 106, lo superó a Federer por uno, va mañana contra el canadiense Félix Auger-Aliassime, partido chivo, juega bien el canadiense, está teniendo una buena temporada, 4 el mundo, tercer preclasificado este año en Wimbledon ante la ausencia de Carlos Alcaraz. Y mañana también el número 1 del mundo y defensor del título, el italiano Jannik Sinner, va a jugar contra el alemán Jan-Lennard Struff. También arranca mañana las chicas con los cuartos de final. Naomi Osaka, la excéntrica japonesa que entra con vestido de fiesta a la cancha, va contra la checa Caroline Muchová, y duelo de norteamericanas, Jessica Pegula contra Coco Gauff. Hoy se completaron los octavos de final. Flavio Cobolli le ganó a Alex de Minaur. Arthur Ferry, británico, que recibió un wild card. Pensar que Arthur Ferry venía de perder las últimas dos semanas contra los hermanos Cerúndolo, contra Fran en Queens y contra Juan Manuel en Eastbourne. Y aquí se clavó cuarto de final y también se clasificó para esa instancia Taylor Fritz, que le ganó a Alexander Bublik. Todavía están jugando Zverev y Jill Lehechka para completar el casillero de los tenistas que juegan aquí los cuartos de final en Wimbledon. Abrazo grande, Babi. Volvemos de Londres en cualquier momento.
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5: Les voy a pedir, por favor, si quieren, hoy no me hagan renegar más.
6: Ok.
5: Y vos, Nancy, estás muy contestataria.
6: Estoy muda acá, mira, muda. Te digo nada.
7: Tengo unos mensajes, Babi, que yo no sé. Yo hoy no leería más mensajes.
5: Dice,
7: no,
6: yo lo leería todo, mira, directamente, Néstor, que se descargue.
7: Néstor dice, Puyaro es evangelista. Y Babi, trabajaste para el Chanta de Goebbels, solo para aclarar, ¿no?
5: Mira, primero te digo que yo, esta gente vota, es lo que más me preocupa. Esta gente vota. Yo, por vos te digo, con todo respeto, flaco. Vos votás. Vos debes decir de una mujer que sale con minifalda que es puta. O sea que para ustedes difamar a la gente es gratis. Yo no laburé para Ever. Yo fui a hacer un programa que me invitó.
6: Fue invitado a un programa.
5: Fui invitado de Ever. Yo no laburé ni me pagaron ni un carajo. Yo fui a una entrevista y de paso me fui a visitar San Francisco y todo lo que me corresponde. Así, ¿cómo voy a laburar para
6: él? Perdón, Puyaro no es evangelista. Lo que dicen las malas lenguas, que la iglesia evangélica en Santa Fe se puso como, colaboró en su campaña, entonces ahora él va a juntar votos, claro, a las misas que hacen los evangélicos, pero no es evangelista. Eso. Hasta donde yo sé, no es evangelista.
5: Acordate que hubo Lechaco, Capitanich, laburaba con los evangelistas. Iba, hacía milagros, tocaba a la gente, etc. ¿Qué más?
7: Babi, el hombre le termina teniendo más miedo al hombre que a Dios. Cuenta una anécdota de una señora, estaba barriendo sola en la iglesia, entonces vale, pensó...
5: No, no, ya está. Que escribe un libro. Vamos a tratar.
7: No, bueno.
5: Vamos
7: a
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7: 19:47 minutos, temperatura 9 grados, la térmica 8. Mañana martes, mínima 2, máxima 17, pero va a salir el sol más que el día de hoy. Y el miércoles 6 de mínima, máxima 18, también con solcito.
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0: Bueno, muy bien, seguimos en el último bloque, te nos queda poco tiempo. Tengo una tanda más atrasada que tremendo. Si la gente me la disculpa.
1: Sí.
0: La hago, dame decir.
1: No, pero no sé si. Dale, Oscar dale, de dale. San Martín dice: tranqui, Babi, no laburás para Goebbels. Si todos sabemos que laburás y le sos fiel a tu amigo Massa.
2: Claro.
0: Sí, es verdad, es verdad. Y ahora para mí Sergio es una guía espiritual y un pastor. Así que.
2: ¿Es sanador también? Sí. El Ledo.
0: El Ledo. Hace milagros. Le dejás 2 millones de dólares y te desaparece.
2: Es mago.
0: Sí, es mago. Bueno, ¿qué más?
1: Eso lo dice Oscar de San Martín, sí. ¿Eh? Bueno, Oscar, qué sé bueno. Yo. No, quiero no ser asertiva, Babi. Quiero hacerte un cuentito. Te escucho siempre de que empezaste, porque lo hace
0: no,
1: largo.
0: No, mi amor,
1: ¿viste?
0: Lo hace largo, no hay tiempo. Son muchos si no me hubiera oyentes. Quedado con el representante de la vidente, me hubiera quedado más tiempo. Sí.
1: Babi dice: Martín, ¿qué pasó con el pastor del presidente que tenía pesos y se hicieron dólares? No se supo más nada. No,
0: ¿no? Lo mejor fue el pastor que tenía Adorni, que le convirtió un pendrive en $500,000.
2: Wow.
0: Eso es milagro. Y bueno. Cristina, que te hizo desaparecer un PBI completo. Eso es un milagro.
1: Acá escribe alguien de Santa, de Rosario. Sí. Amalia te banco, ¿eh? Acá dice, abrazo grande, soy Martín de Rosario. A los chicos, a mí Leda me dejó debiendo 1 kilo de papas. Parece nada, pero bueno.
0: No, es 1 kilo de papas.
3: Pero aparte, acá nos criticamos. Si ella se quiere presentar y claro. Cobrar, y la gente quiere dejar plata porque cree que alguien, que es alguien que un día se levantó y dijo yo sano y te pone la mano.
0: Lo único que
3: sana,
0: permítanme no creer a mí de enfrente, permítanme no creer, porque acá cuando decís no creo, che, no le peguen a Adorni. Bueno, déjame creer que me cagó. Bueno,
3: pero la gente está en todo su derecho de ir y poner el diezmo, lo que le pida, no sé, colaboración. Obvio. Y hacer que le pongan las manos y creer que la voz.
0: Mira, yo antes era tan.
3: Y si lo sana, ojalá.
0: Yo me levanté una vez con Johnny, el director. Me dice, vos sabés que yo estoy cansado de ser director, quiero aprender a adivinar. Le digo, bueno, venite a casa que yo te voy a enseñar. Porque yo soy adivino. Mira, entonces digo todo lo que va a pasar.
1: Sí.
0: Le dice, vení, le digo, bañate. Hay un jacuzzi. Quédate un rato, aflojate bien. Hay una bata colorada, ponétela. Salió. Tiré pétalo de rosa arriba de la cama.
1: Ah, bien.
0: Un perfume francés. Y bueno, ahora Johnny, acostate boca abajo y correte en la bata. Deja el culo afuera. Bueno, muy bien. Yo tenía una bata de trampa común. Me la saqué, subí a la cama y me dice, vas a romper el culo. ¿Ves? Ya estás aprendiendo a adivinar.
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0: Se nos fue el programa. Escúchame, ¿quién ganó los premios?
1: ¿Quién se lleva la cena de mar de la cocina de Ana Mellino? Clara 370. Y el par de entradas para la hora cuando Fran conoció a Carlitos, Fernando 312.
0: Muy bien, yo me voy a las 11 de la noche, los espero a todos en A24 para ver Basta Babi, que es el programa mío. En A24. Basta, Babi, en A24, 11 de la noche.
1: Ah, a las 11, no sí. Me acordaba el horario.
0: ¿Vos qué vas a hacer?
2: Yo te voy a mirar.
1: Ah.
2: Ay, te
0: sentí que hay una onda. Ya,
1: te voy a mirar, quedó ahí.
0: Ya, estamos enamorados. Lo que pasa es que como los dos estamos casados y las respectivas parejas son amigos y están todo el día juntos.
2: Sospechamos que son amantes. Y bueno, ¿qué hace swinger?
0: ¿Eh? No.
2: Es que nosotros no queremos copular.
0: Queremos estar tranquilos solos.
1: Claro.
2: Queremos mirar la tele.
3: No, pero su pareja sí, por eso se
0: dedica a la tele. La idea nuestra es otra. Yo le digo siempre a María, una isla, muy chiquita la isla, solos.
2: No, con los perros.
0: ¿Eh?
2: Con los perros.
0: Sí, bueno, no, pero solos de gente.
2: Ah, sí.
0: Ni una persona, no hacemos nada. Un televisor, un control remoto y que no nos rompan los
1: huevos. Una galletita, algo para comer.
0: No, nada.
2: ¿Sabes lo que no escuchar por horas?
0: Y yo no escuchar que me digan, dale, métele, bañate que nos están esperando, dale, métele. Dale, métele, bañate, dale que llegamos tarde. Que no llegar primero que nadie a una fiesta, irte el último. Y si es posible que le hagan en interior la fiesta en junio.
1: Por lo menos, claro. En esta época, ¿no?
0: Porque a mí el fierro de la gama se me enfría, es como un termómetro. Y puedo ser como un palito bombón helado.
1: No,
0: nada
1: claro.
0: Que eso. Puede ser.
1: Pues sí, no es mucho.
0: O vamos a, dale, viajemos, dale.
2: Eso está bien.
0: La vida tranquila. No pido nada más que eso. ¿Vos?
2: Yo el televisor bien grande, si puede ser de 100 pulgadas, que
0: y 120
2: no me lo quieren comprar.
3: Lo compran rodo y después se van.
2: Y tener cable.
0: Además.
2: Y ya está.
0: Estamos así, duerme uno en una litera, el otro le hago un caldito, un pescado le saco.
2: Ay,
0: un caldito, un salmoncito.
2: Yo me muero, chica.
0: ¿Qué?
2: No, yo con esa vida me interno.
0: ¿Eh? En una isla. ¿Sabes lo que es todo, los dos solitos en una isla?
2: No
3: le gustó el plan.
0: Si un día, muy de pedo, un día nos excitamos porque ella se agachó a buscar una almeja. Y yo vi la almeja y dije, tengo ganas de comer almeja. ¿No traes más? Bueno, ahí nomás. Y la
2: comete sigue. La almeja.
0: Comete la almeja si la querés.
2: Vení, Babi, comete
0: bueno,
2: la almeja.
0: Dale, comete la almeja. Bueno.
1: Claro.
0: Y después el otro día sigue todo igual. Y ver a la tarde el horizonte, como oscurece, el sol rojo. A la mañana, al amanecer, a las 12 del mediodía, nadie te jode. ¿A qué hora te levantas? No hay teléfono, nadie está con los teléfonos, ¿no? ¿Viste? El grupo de los amigos.
2: ¿Y tú vas a enseñar TikTok?
0: Los hijos, las hijas.
2: TikTok, claro.
0: Las hijas que viven en Europa y empiezan a llamar a las 6 de la mañana porque para ellas son las 4 de la tarde. Todo eso es una vida tranquila.
2: ¿Y TikTok?
0: Nada.
2: Ok.
0: Que nadie sepa de nosotros y cuando vemos un barco nos escondemos. Chao, hasta mañana.

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1: A las 8 de la noche, 9 grados la temperatura en Buenos Aires, la térmica 7 grados 6, humedad 64%, el cielo está ligeramente nublado.
2: La diputada Marcela Pagano denunció que Adorni mantiene la custodia y un vehículo oficial pese a que ya no es funcionario público.
1: La presentación apunta contra el ex vocero y los funcionarios del Ministerio de Seguridad, Jefatura de Gabinete y de la Policía Federal que hayan autorizado la continuidad de la custodia y de la asignación de un vehículo oficial. La denuncia recayó en el juzgado de Ercolí.
2: 1000 detenidos en un mega operativo de Interpol contra el tráfico de personas en 59 países.
1: La operación se desarrolló en 4 continentes, permitió identificar a más de 2000 víctimas. La mayoría provenía de Argentina, Colombia, Venezuela, Moldavia y Nepal. En nuestro país, la Policía Federal llevó a cabo 2 redadas en las que fueron rescatadas 2 niñas bolivianas que eran explotadas en una tienda de comestibles. Los traficantes fueron detenidos.
2: Scaloni tiene el equipo, pero no lo dio a conocer. Solo confirmó que Paredes va a jugar.
1: Habló de Egipto.
3: Y Egipto es una muy buena selección, porque además que tiene jugadores de jerarquía, tiene un entrenador que viene trabajando hace tiempo con ellos, tiene una idea marcada de juego y juega bien. Es verdad que ha ganado solo 1 partido de 4, los otros los ha empatado, pero siempre ha tenido una marcada línea de juego, ha complicado a todos sus rivales y mañana hará lo mismo. Salah es un gran jugador, será un placer poder enfrentarlo. El equipo ha jugado contra grandes jugadores y siempre hemos tomado recaudo a nivel colectivo, que creo que ellos lo merecen porque son un buen equipo. Más allá de que él sea un gran jugador, analizamos al equipo.
2: Cielo ligeramente nublado en la ciudad de Buenos Aires, 9 grados la temperatura.
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0: 8 de la noche, 6 minutos. Bienvenidos, bienvenidos a Desde el Alma. Feliz lunes. Acá estamos con todo el equipo, con Lu, con Jorge, con el Cholo, que está ultimando detalles antes de comenzar esta noche de lunes.
1: No, estamos ultimando detalles, como siempre, con Lucio. Me levanté un segundo porque era necesario.
0: Sí.
1: Sabía que estaba en buenas manos la apertura. Bueno, 6 pasaron desde las 8 de la noche. Estamos en un día, yo les decía aquí que en mi barrio tuvo soleado el mediodía, acá no.
0: No.
1: Pero ya al atardecer de nuevo la fresca.
2: Otra vez, bajó.
1: Bajó.
2: Y cuando no hay sol, te congelas.
1: Ah, sí. 8 grados, sí. ¿Qué va a pasar mañana?
0: Día
1: que juega la selección.
0: Sí, mañana la mínima es de 2 grados. Hoy fue de 5, mañana de 2, pero la máxima es de 17 grados.
1: Ah, bueno.
0: Así
1: ¿cuándo
0: que
1: termina esta? Ahora le llaman bomba polar.
0: ¿Bomba polar le dicen?
1: Y lo vi el otro día publicado.
2: ¿Bomba polar, sabes a
1: en
2: quién
1: vez
2: la
1: de
2: escuché?
1: Ola polar, dicen bomba polar.
2: A tu amiga Roxy, la escuché, no, que con el meteorólogo. El meteorólogo dice, no se dice bomba, y ella dice bomba, y ahí
1: pero yo lo vi publicado en algún medio.
2: Y empezaron a decir lo de bomba.
1: Fake news.
2: No, una nueva manera de llamarlo.
1: Pero no dijo el meteorólogo, no se dice.
2: No, como que él dice, no es bomba, y después Roxy se peleaban con el meteorólogo porque ella decía que era así. Él le decía que no, y después él decía, no, porque después él se sumó a esa manera de llamarlo.
1: O sea, que existe bomba polar.
2: Bomba polar. Y no sabemos, eso es lo que Roxy
0: no existe en términos meteorológicos.
2: Claro.
1: En términos médicos, en términos cabarísticos.
0: Claro, no.
2: Mediático.
0: Es un término
1: bueno,
0: que empezamos
1: hay que
0: a los
1: tener
0: periodistas.
1: Cuidado porque mediático te pueden inventar todo un idioma, ¿eh?
2: ¿Y sí?
1: Absurdo y mal dicho.
2: ¿Y sí?
0: Sí.
1: No, digamos ola polar.
0: Es ola polar, no, tal polar. Cual.
2: Que eso está bien.
1: Bueno, pero ¿cuándo termina?
0: ¿Cuándo
1: no
0: termina?
1: Sabes.
0: Y no.
1: Está largo, ¿eh?
0: Pronto no creo. Por lo menos esta semana va a seguir así. Con mínimas muy bajas y
1: digo, menos mal que aquella obra eterna de Vaca Muerta ya avanzó tanto que hace, ¿cuánto hace? Más de un año, ¿cuánto que ya está funcionando más o menos para bancar esto?
0: Sí.
1: En la época de Devido había que comprar barcos con gas,
0: claro,
1: que había que degasificar,
0: no sé cuánto.
1: Sí. Y no los pagábamos, no los pagaba el país.
0: Claro.
1: Y entonces el barco se quedaba allá lejos y decía, hasta que no me llamen de Ámsterdam, que está el depósito, no lo dejo.
0: Claro.
1: Estamos un poco mejor con el tema de la energía, ¿eh?
2: Sí.
1: Igual vamos a ver cuando llegue la factura.
2: Eso te iba a decir. Está
1: yo
2: un poquito
1: prendí estufas como nunca.
2: Sí, yo no sé, no tengo gas, digamos, tengo todo eléctrico y la factura de gas es
0: ¿Y a ver, tenés aire acondicionado, frío, calor, por ejemplo?
2: Sí, todo. Edificio es todo, el edificio es libre de gas, es todo eléctrico.
3: A mí me pasa
2: así
3: lo mismo.
2: Así que
3: Deshice del gas, por decisión propia.
2: Ah, mira.
1: Ah, bueno, ¿y no gastas más?
3: No gasto más.
1: Mira.
3: Lo único que me...
1: Yo pensé que era mucho más.
3: No, sí. No sé el valor del gas. Obviamente que de luz pago mucho, pero creo que la proporción no sería muy diferente.
1: Bueno,
3: pues dicen que el gas
1: bien.
3: Aumentó mucho.
2: Claro.
3: Así que es lo que hay.
1: Bueno, entonces sigue la ola de frío. Tenemos Ana.
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0: ¿Sabés que un día como hoy, pero del año 1958, anunciaba su retiro Fangio?
1: Mira.
0: De la Fórmula 1, tenía 47 años. Fue su última carrera en el Gran Premio de Francia. Así que la pregunta es, ¿qué situación te cuesta manejar?
1: Ah.
0: ¿Qué situación no sabes llevar?
3: El enganche que metió,
1: ¿cómo
3: ¿no?
1: juego con el lenguaje? Ay, ay, ay.
3: nos hizo pasar de largo
1: ¿qué
3: a todos,
1: situación
3: ¿no?
1: me cuesta manejar?
0: Sí, pensalo. Y los oyentes también.
1: ¿En la cama o en la vida?
0: La primera que se te venga a la cabeza.
1: Bueno, perfecto.
0: Al 11 50 26 8630.
1: Bueno, perfectamente. Los saludos y nos vamos al agua. Hola, Lu.
2: Buenas, Cholito, ¿cómo va?
1: Bien.
2: Muy bien.
1: ¿Pasaste frío hoy?
2: Mucho.
1: Mucho frío, mucho frío.
2: Tengo frío acumulado.
1: Bueno, y hola, Jorgito.
3: Hola, Cholo. ¿Todo bien? Fin de semana trabajando, además viendo fútbol, disfrutando el mundial. El frío.
1: ¿Tuviste tiempo para comer, ir al baño,
3: sí,
1: algo,
3: por
1: no?
3: Supuesto, sí, para hacer vida social también, sí, hay tiempo para todo. Uno
1: vida
3: se termina
1: social viendo el partido.
3: Uno se termina comiendo, bueno.
0: Claro.
3: Está bien.
1: No, está bien. Incorregible.
3: Pero no, pero hubo menos. Hubo
1: ¿pusiste
3: dos
1: un televisor en el baño?
3: Hubo
1: no,
3: dos partidos
1: para estos días.
3: No. Hubo dos partidos el sábado y dos el domingo, nada más. Después estuvo el ascenso, obviamente, pero.
1: Bueno, digamos esto y vamos al agua. España, a duras penas. Pasó, ¿no?
3: Pasó. Sí, no sé si a duras penas hizo méritos para pasar la noticia.
1: ¿Cuántos goles hizo?
3: 1-0.
1: Bueno, a duras penas.
3: La noticia es que Cristiano verá el Mundial, al igual que Brasil, ese sí que es un notición, lo de Brasil, lo de Portugal, si se quiere tenía un rival de fuste.
1: Claro, sí.
3: Brasil también de fuste, pero sin historia, con lo cual lo de Brasil es muy, muy fuerte ver al quíntuple campeón del mundo afuera, mirándolo por televisión. Italia 4, Alemania 4, Brasil 5, más Uruguay 2, ya están mirando el Mundial por televisión.
1: Uruguay afuera, México afuera, Países Bajos afuera, que para mí es importante.
3: Sí. ¿A México lo pusiste dentro de los importantes o como país organizador?
1: No, pero al ser organizador y todo, venía como que...
3: Llegó hasta donde
1: como
3: llega
1: que
3: siempre.
1: El de Maná se agrandó. Y no sé qué.
3: Llegó hasta donde llega siempre, no estaba en el final, no le da para más a México, bueno. Hoy no le da para más.
1: Bueno, y hoy tuvimos el de España.
3: El de España, y ahora se viene Estados Unidos ante Bélgica con el escándalo.
1: Por, ¿a qué hora?
3: A las 21 se está 21. Jugando ese partido, exactamente.
1: Bueno, porque ahora me contás el escándalo porque Trump levantó una sanción.
3: Metió la mano. La verdad es, no es bueno lo que hizo la FIFA. Es un feo precedente porque hoy cualquiera se va a sentir autorizado.
1: Si te escucho un momento así, tampoco es bueno lo que hace la AFA. ¿Te has puesto purista para Estados Unidos y no para la AFA?
3: No, si
1: han hecho cosas peores.
3: No, si yo de la AFA...
1: Venimos de un país, estamos acostumbrados, tenés que decir vos.
3: Sí, pero que yo creo...
1: Tenemos el cuero sobado ya.
3: Está bien, pero yo siento que la FIFA puede ser un paraguas para el desorden argentino.
1: Influir en el desorden mundial.
3: Se afisó la FIFA, podríamos decir.
1: Bueno, parece que hubo un expulsado que... lo reincorporaron por un llamado de Trump a Gianni Infantino.
3: Exactamente, sí. Qué tema, ¿no?
1: ¿Qué tema, no?
3: Un llamadito por teléfono. ¿Qué le habrá dicho Trump? Si no levantás... No, creo que Trump lo ha dicho. Fíjate si no existe la... ¿No le habrá dicho?
1: Al oído le hablaba... Chiqui le hablaba al oído a Trump.
3: Yo creo que habrá habido Gianni... Balogun no fue expulsado.
1: Perdón.
3: Sí, Donald. Le mostraba. No fue expulsado. No vi la tarjeta roja.
1: A ver, no me
3: roja.
1: Escuchaste bien.
3: ¿Te queda claro? No vi la tarjeta roja.
1: Sí,

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2: Terminé mi bachillerato ya por el año 40-41. ¿Qué mensaje recibimos de aquellos grandes maestros? No quiero nombrar a uno, o a 10, o a 20. El mensaje que nos dieron primero es que no se consigue nada sin esfuerzo. Así que nosotros realmente teníamos que estudiar fuera de clase, en nuestras casas, fuera de hora. Es decir, no se consigue nada sin esfuerzo.
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0: 23 pasaron desde las 20. No hemos dicho que la señora Aldana, ¿dijimos?
1: Sí, pobre Aldi, se sentía mal.
0: Sí, sí, estamos con escalofríos. Quebrantamiento, esa palabra no tiene reemplazo. Estoy quebrantado.
1: ¿Dijo eso?
0: No, no, yo lo digo.
1: Ah.
0: Porque dice, me siento con todo el cuerpo dolorido. Esas 50 palabras se dice quebrantado.
2: Claro, lo resume.
0: Pero perfecto. Lo dice exacto. Cuando dice, estoy quebrantado, me duelen, en el campo dirían las coyunturas.
3: Claro, todo.
0: Las articulaciones, los huesos.
3: Qué fea sensación que es esa.
1: Pero esa sensación, le digo, me duele la piel. ¿Viste? Cuando ya el tacto te molesta, todo. El tacto de la sábana, de la ropa.
0: Bueno, está así, con poquita fiebre, pero está no tiene disfonía tampoco, pero bueno, cuestiones de cama, hidratación. Yo, el consejo antiguo también, ¿no? Leche o whisky o
2: vino té, caliente.
0: Por eso, alguna cosa caliente con alcohol.
2: Claro.
0: Porque el alcohol te genera... Con eso mucha transpiración.
3: Que, por ejemplo, cualquier alcohol, ginebra.
0: Sí, yo le echo whisky, pero lo puedes echar, sí.
3: Una mariposa, no, en la antigüedad.
0: Sí, una mariposa puede ser.
3: Limonchelo.
0: No, limonchelo no. Limonchelo no es un alcohol. No, no, un alcohol un poquito más picante. Pero ocurre que esa
3: mezcla,
0: esa transpiración. Si vos te mantenés abrigado, es increíble cómo te mejora.
3: No, no, sí.
1: Ah, no tenía ese tip.
3: Yo tengo un síntoma.
0: Pero cuando sos chiquito te dan leche con miel caliente. Sí. Cuando sos más grande te dan leche con whisky. O té con un chorrito de whisky.
1: Pero una medida.
0: Sí,
1: un shot.
0: Sí,
3: tampoco
0: sí.
3: Te van a dejar la botella en la mesita de luz.
0: No, no. Pero genera mucho calor.
1: Claro, empezás a transpirar.
0: A transpirar y obviamente mucha hidratación.
3: Claro, la mejor manera es esa, transpirar. A veces hay síntomas. Yo, por ejemplo, tengo un síntoma que me avisa. Me empiezan a doler las piernas y sé que inevitablemente, si no bueno. Anticipo, caigo así.
2: Pasa.
3: Con fiebre. Hay que...
0: ¿Qué es guasco?
3: Tomar un...
0: Bueno, ahora hay un invento que no te cura, pero te mejora mucho, que es el sobrecito.
1: Sí.
0: El sobrecito que son de Vico, te mejora mucho.
2: Sí. Sí, lo que pasa es que también está esa cosa que dicen que nada es mejor que la cama. Lo que pasa es que, claro, para los que trabajamos, estar en cama.
0: No, yo
2: estar tipo 5 días en cama. Lo que pasa es que no sé si podemos todos.
0: Yo no iba por ahí, ¿eh?
2: No,
0: iba
2: no.
0: En tu casa para que no te duela.
2: Sí, obvio, pero.
0: No.
2: Viste que dicen como que hay que respetar los procesos, esos
0: sí,
2: procesos.
0: Pero te va a doler igual.
2: Sí, duele igual.
0: Por eso que esto del sobrecito, respirás mejor si estás resfriado. No, pero lo mejor es 7 días, como decía el médico de familia. Mira, si tomás cosas te va a durar 7 días. Y si lo dejás te va a durar una semana. Como diciendo, no jodas.
2: Claro.
0: No jodas.
2: Sí, lo que haces es eso que vos decís, bajar el dolor. El malestar.
0: Claro, viste, porque estar en tu casa encima no ay, tenés cómo acomodar. Bueno,
2: es muy feo.
0: 26 pasaron desde las 20. ¿No hemos hecho consigna?
1: Sí. ¿Qué situaciones te cuesta manejar?
0: ¿Qué situación te cuesta manejar?
3: La vida.
0: Toda.
1: Toda. Desde que nací hasta hoy en día.
0: Perfecto. Bueno, ¿vendrán respuestas?
1: Ya hay algunas respuestas.
0: A ver, dale.
1: Hola, desde el alma, el tema que no puedo manejar es cuando hay enfermedades en la familia y amigos, dice Mirta. Julián dice, tengo el no difícil, me cuesta decir que no.
3: Esa es la mía.
1: Esa es la tuya.
3: Esa es la mía.
0: Está diciendo, no está diciendo la verdad.
2: ¿En qué sentido?
0: Y hay una manera de decirla más dura, tengo el sí fácil.
1: Claro.
0: Es más elegante decir sí. Tengo el no difícil.
1: Sí, sí, es verdad. Silvina de Lugano dice, me cuesta manejar los límites míos y hacia mis hijos, que además son adolescentes. Y manda un emoji con la manito chocándose la frente.
2: Sí, los chicos adolescentes.
1: ¿Sabés que yo siempre pienso eso? Digo, ay, cuando tenga hijos, ¿cómo voy a hacer cuando tengan 15 años? Te juro que me perturba porque me acuerdo de mi adolescencia.
0: Y porque además lo genérico se hereda.
1: Ay, no.
2: Yo fui mamá muy joven y no me costó. Me costó mucho más... Ser madre, O sea, tener 30 años y un hijo de 15, lo tuve a los 15.
1: Claro.
2: Y eso fue muy natural, fue como que muy lindo, porque los bebés siempre traen alegría. Claro, pero yo tenía 30 años y un hijo de 15. Y dije, ahora estoy en problemas. No a los 15. Los problemas los tuve a los 30 con un hijo adolescente. Porque claro. Yo no sé qué hacer con estos hijos adolescentes.
3: ¿Entendés? Es que uno aprende a ser madre o padre en el día a día. Nadie sabe. Nace siendo...
0: Bueno, creo que antiguamente era normal lo que vos viviste. Y se fue corriendo.
2: Sí.
0: Hoy debe estar en los... ¿Podemos decir 25 o es mucho?
2: Me parece que es muy pronto, 25. Más, está más.
0: Ah, más.
2: Sí,
0: más,
2: están más grandes.
0: Bueno, a los 30.
1: Más o menos. Yo veo que muchas chicas que tienen 21 años y por ahí se juntan con un hombre.
0: No, bueno, pero eso es. Se llama otra cosa.
1: No, pero.
0: Pero
1: realmente...
0: la planificación de hoy veo que por el estudio, por esto viene más de 25 a 30. Mm.
2: Después sí, a mí me da
0: están los imponderables.
2: Bueno, por supuesto. Sí, es verdad. Yo me acuerdo cuando anunciamos que estaba embarazada, había un montón de las bisabuelas y todo. Ah, yo fui a los 13. Yo... Te decís, qué loco.
0: ¿Vos tuviste bisabuela?
2: Bisabuelas de amigas.
0: Ah.
2: Sí. Y decían, yo tuve a los 13, la otra había tenido a los 16. Decís,
0: está bien, vivía 50.
2: Sí.
0: Bueno.
2: Esta no.
0: No, pero digo,
2: esta no, pero
0: bueno,
2: sí.
0: Se fue corriendo.
2: Sí, tal cual, se fue corriendo un montón.
0: Bueno, ¿qué situación te cuesta manejar? Es la pregunta de Valen, además de la comida de Ana Mellino para 5 personas, riquísima comida con frutos del mar. La señal va a indicar exactamente las 8:30.
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5: La hora 20:30 minutos en la ciudad de Buenos Aires, 7 grados 6 décimas la temperatura, la térmica 6 grados 9 décimas, 76 el porcentaje de humedad, el cielo está despejado.
6: Las consultoras que releva el Banco Central proyectaron una inflación del 2% para junio y para julio.
5: La estimación se conoce a una semana de que el INDEC publique el dato oficial. Además, anticiparon una inflación anual de 30% y un dólar a 1.673 pesos para fin de año.
6: Santiago Caputo recibió en Casa Rosada al vice de la presidenta electa de Perú, Keiko Fujimori.
5: El asesor presidencial dialogó con Luis Galarreta antes de que Milei viaje a Lima para la ceremonia de asunción de la nueva mandataria con afinidad política a las ideas libertarias.
6: La prensa de Portugal salió con los tapones de punta tras la eliminación del Mundial.
5: Se echó una siesta y verá el resto del Mundial desde casa. Decepcionante, fracaso global... Así fueron algunas de las frases. Se lamentaron por Cristiano Ronaldo por un brusco cierre en su historia de mundiales. También apuntaron al técnico Roberto Martínez y hasta mencionaron que más allá del dolor, España mereció ganar.
6: Cielo despejado en la ciudad de Buenos Aires, la temperatura 7 grados 6 décimas.
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0: 7 para las 9 de la noche. Hoy vamos a hablar con un señor goleador. Bueno, goleador, no sé, delantero. Tercer gol de la Copa del Mundo 78.
1: Daniel Bertoni.
0: Jugador de buen pie.
1: Sí, sí, cómo no.
0: Socio Bochini. A ver cómo está viendo el Mundial, cómo está viendo el equipo. Mañana viene un partido, si bien en estos tiempos Cabo Verde, Costa de Marfil o qué sé yo, son rivales, lo que antiguamente no lo eran, cambió el fútbol. Cambió el fútbol, entonces no vale decir, esta es la realidad. Vamos a ver cómo lo ve Bertoni, porque la Argentina no está en el mejor momento.
1: No.
0: Lo vimos el último partido, obviamente que nunca lo dice así, pero a mí me reveló cuando dijo el técnico, yo en un momento pensé que quedábamos afuera. Eso fue muy duro. Sí. No sé si se dio cuenta lo que dijo.
1: Yo siento que hizo bien que Argentina sufriera lo que sufrió ese partido. Porque tal vez ganando, nosotros habíamos dicho acá, yo particularmente había dicho que el partido con Jordania no me había gustado, que Argentina había ganado y nada más, con lo cual está fenomenal, porque a partir de la victoria se pueden llegar a se construye mejor, con mayor tranquilidad. Pero, a ver, Cabo Verde en su recorrido mundialista debutó con España, campeón del mundo, empató 0-0. Empató con Uruguay, bicampeón del mundo, 2-2. Y después se despidió con Argentina, tricampeón del mundo, perdiendo en tiempo de descuento 3-2, con lo cual es muy meritorio lo de Cabo Verde.
0: Cambió el fútbol, porque todo, si no tenemos para hablar. Cambió el fútbol.
1: No, sí, claro.
0: ¿Cómo lo ve Bertoni? Porque esta Argentina no es la Argentina del 22.
1: Sí, post Arabia Saudita, porque hasta el final del primer tiempo con México estábamos sentados y con incomodidad.
0: Bueno,
1: sentíamos que nos quedábamos afuera.
0: Bueno, así que vamos a ver cómo lo ve.
1: Sí, es muy interesante.
0: Es un tipo que mira de afuera, que ve bien el fútbol, que jugó en Europa.
1: Sí, sí.
0: Que ganó con Independiente. Ese es un rey de copas.
1: Sí, claro. Daniel Bertoni ha tenido el enorme gusto en su vida, que no se dieron muchos, de jugar con Maradona y Bochini.
0: Exacto, con el Napoli jugó con Maradona.
1: Uh-huh.
0: Así que vamos a ver qué opinión tiene. Tranquilos. Porque lo escuché a Scaloni hoy y fue políticamente correcto.
1: A mí me preocuparía mucho si este políticamente correcto en la conferencia de prensa también lo es con el plantel. Y creo que no, porque va a meter mano en el equipo, con lo cual seguramente fue duro y debe estar preocupado, ¿no? Porque a nadie le gusta, por más que ya haya logrado el objetivo máximo, irse de manera tan prematura de una Copa del Mundo.
0: Bueno, vamos a ver. Creo que el equipo no va a tener sorpresa porque dijo, es lo que ustedes andaron. El equipo es más o menos lo que ustedes dijeron.
1: Sí, sí, tres cambios se habla.
0: Ahora, ¿cómo? Qué difícil, ¿no? Porque una cosa es cambiar un jugador, dos o tres, y otra cosa es que haya algo en el aire que hay que corregir que no tiene que ver con uno o con otro. Ni que se olvide dónde juega el fútbol.
2: Claro.
1: Lo bueno que tiene es que todos los jugadores saben qué es lo que pretende Scaloni. Vienen de un proceso largo, con lo cual es refrescar algunas cuestiones, acomodar algunas piezas y reacomodar nuevamente el equipo. Si alcanza eso, la verdad, no lo sabemos.
0: Porque estamos frente a un equipo que aparentemente, hablo por Boca de Ganso. ¿Sabes lo que es Boca de Ganso?
2: No.
0: Ahora lo explico. Hablo por Boca de Ganso, un equipo muy superior a los otros africanos.
1: Sí, claro, tiene jugadores en la elite.
0: Y que más allá de tener dos jugadores muy buenos, hace mucho que juega junto el técnico, o sea, tiene rodaje.
2: Claro. Sí, sí. Ahora, pero yo acá busqué a ver el historial entre Argentina y Egipto. Dice 7 partidos, 7 triunfos de Argentina, 22 goles anotados y 3 recibidos.
1: Bueno, ¿cuándo fue el último partido que jugaron Argentina y Egipto?
2: No lo sé.
0: No, pero quiero decir, eso cambió todo en 4 años. Yo no sé qué pasó.
2: Claro,
0: ¿será que de cualquier país juegan en la Premier League, lo que fuera?
1: Claro, hay estadísticas que son relativas y otras que no. Por ejemplo, claro. Brasil a lo largo de la historia, ayer fue el quinto partido con Noruega, nunca le ganó. Y las dos veces jugaron por un mundial, ganó Noruega. Pero pocos podían creer que en el historial del fútbol Brasil nunca le haya ganado a Noruega. Esta es la primera vez en la historia que Noruega tiene un equipo con pretensiones de meterse en cuartos de final.
0: ¿Qué títulos mundiales tiene?
1: Ninguno. Cuarta vez que participa en un mundial.
0: ¿Y a cuánto llegó? Cuarto,
1: no llegó muy lejos.
0: Bueno, vamos a ver lo que dice hoy Daniel Bertoni, a ver si nos echa un poquito de, o no sé si de luz, pero bueno, es una mirada de alguien que sabe. Por un lado, por otro lado, ¿hay respuestas?
2: Hay respuestas.
0: Dale, una, sí. Dos.
2: Hay bastantes. Gabriela dice, me cuesta manejar cualquier tema relativo a las enfermedades, por simple que sea, porque me provoca una desesperación realmente.
3: Claro.
2: Claro, la come la cabeza. Claro.
0: Bueno, lo mismo dijo hoy otro oyente.
2: Sí. Me cuesta manejar el tema de que cuando conozco a una chica, no quiero conocer ni a sus padres, ni a sus hermanos, ni a sus amigos, ni ir a los bautismos de sus sobrinos. La quiero conocer a ella nada más, pero hasta ahora nunca lo logré, dice Damián.
0: Y no lo vas
2: a...
0: Perdón.
3: Es puntual lo del bautismo.
0: No quiero...
2: Será que le pasó reiteradas veces.
0: No quiero desalentarte.
2: Ay. Para mí que si lo planteas desde el primer momento... No puedes evitar. Te vas a otro país. ¿No?
3: Ah, ya está. Ahí resolvés.
0: El poder de las madres, sea de varón o sea de mujer.
2: Sí.
0: Puede ser la madre más. Menos instruida. Pero tienen un poder tremendo.
2: Sí, sí, sí.
0: Los suegros no. Y al varón también. Cuando la pobre chica está diciendo. Sí, ya sé, tu mamá lo hace mejor. Sí, ya sé, qué sé yo. Es lo mismo, lo manejan.
3: ¿Cómo manejas eso?
0: Claro, es muy difícil.
3: Muy difícil.
0: Yo te diría que una cosa. No, es una idea nada más. Elegí primero la suegra y el suegro. Y después elegí. Después... ¿Tienen hijas? Ah, no, entonces paso.
2: Claro.
0: ¿Tienen hija? ¿Me la muestra?
2: Bueno, claro. Pero para mí, Damián, sí tenés que conocer. Quizás no involucrarte tanto con la familia, no compartir tanto, pero sí me parece importante conocer a la familia para entender de dónde viene.
0: Pero primero que a tu futuro novio, ¿te asegurás que ya?
2: Sí.
3: No, y además que quizás no encontró la familia adecuada. Quizás hace match con una mujer que hace match con toda la familia y se lleva una sorpresa.
2: Sí.
3: Damián.
0: En general es difícil porque los padres del varón o de la mujer creen que la familia son ellos.
3: Sí.
0: Y ellos no son la familia.
3: No.
0: Ellos son la familia grande. Mm. La familia chica es el casado, casa quiere, tendrán hijos, todo.
2: Sí.
0: Y tendrán relaciones correctas con las tías, con los suegros. La fiesta, obviamente,
3: claro, claro.
0: Pero tampoco es que la fiesta es una cuestión de Estado manejada por la familia.
3: Sí, sí.
0: Pueden decir, mira, esta fiesta nos vamos solos a Uruguay.
3: ¿Y mamá?
0: ¿Eh?
3: ¿Y mamá?
0: Bueno. Oh. Es difícil.
3: Es difícil.
0: Eso sí que tiene que ver con las culturas, ¿no? Eso es tano, español, obviamente todos nosotros. Pero yo he conocido gente del norte de Europa que no piensa así. Con unas libertades mucho más grandes.
2: Ah, bueno. Qué lindo.
0: Los chicos se van de la casa antes de empezar la universidad o después de la universidad, un año sabático y los mandan al mundo, si pueden, para que se curtan.
3: Y decirle a Damián que busque por ahí.
1: Bueno, claro, yo conozco allá, un caso, Damián, de alguien que... Recibió de manos del futuro suegro una llave. Dijo, esta es la llave del departamento de ustedes. Dijo, bueno, muchas gracias. En cuanto se despidieron, dejó la llave y no apareció más. Se asustó.
3: ¿Se fue?
1: Se fue.
0: Pero no entiendo.
1: Le dio la llave, tomó la llave del departamento, el suegro le dijo,
3: regaló un departamento.
1: Una comida, le regaló un departamento.
0: Y no entiendo por qué se fue.
1: Nada, se dio cuenta que no era lo que quería. Lo asustó la posibilidad del casamiento, de vivir con una persona.
0: No, ya los conocía, que eran metidos.
2: Y para mí le asustó eso.
1: Los conocía, pero bueno, cuando recibió la llave dijo, apa, estoy cerca.
0: Me están comprando.
2: Claro. No, y además te está...
1: No sé qué pasó por la cabeza.
2: Te está facilitando un camino también, siento.
0: Bueno, no, también puede ser, bueno, mira, tomátela. Y, no, no, pero también mira, y te lo regalo a 1000 kilómetros. Eso estaría bueno. No,
3: o también puede ser que después, mira, me debes, claro, me debes la vida.
2: Claro. Le pasa factura todos los días.
0: El tema de... no te engañes, porque a vos te va a parecer que los venciste a tus suegros, o ella o él. Te va a aparecer. Y te van a esperar, sobre todo la suegra te va a esperar y te va a ir limando los cimientos. Ella o a él, ¿eh?
3: Sí, no, sí, no, es indistinto.
0: Y en un momento vas a ver que cuando olfateó la menor grieta, sácate, fue y metió un palo ahí.
2: Claro, te hace pisar el palito.
0: No, no, no. Por eso te digo, hacé lo que... imposible por llevarte bien con tus... Vos, ella, vos, él, por llevarte bien, porque llevarte mal es imposible. Salvo que tu mujer sea una mujer muy, muy... no sé, muy progre, muy moderna, muy... puede haber alguna, sí. Pero que diga, mamá, no te metas más, papá, no te metas más. O que lo diga él. Mamá, estoy grande, mi mujer y yo, no te metas. Muy raro, ¿eh?
3: Igual habría que hablar con Sol o con alguna otra psicóloga que nos ayude a... porque bueno, listo, madre ya fuimos. Listo, formamos hijos que ya están en edad de casarse, de formar familia, de formar pareja. ¿Cómo hacemos para no ser esa suegra? Para no ser la suegra
0: bueno,
3: metida,
0: bueno, uno
3: ¿no?
0: es haber nacido anglosajón.
3: Claro, pero no.
0: O cualquier otra etnia lejana.
3: Claro.
0: Como, vos decís como hijas de o hijos de italianos.
3: Yo,
0: hoy. Sí, sí, pero pará, ¿hijos de italiano o español?
3: Sí. ¿No?
0: Es date una por perdida. Date por perdido. Lo tenemos muy adentro.
3: Yo le preguntaría solo.
0: Hay gente que los domingos, no sé si todo, pues tiene que ir a comer a la casa de la mamá o claro, o del varón.
1: Salvo que trabaje en sábado domingo.
3: Claro. Pero entonces bueno, me tenés que
0: también
3: recompensar.
0: También está eso, lo que dice, si quiero una familia, sí, así podemos salir, le dejamos los pibes y no aparecemos más.
2: No.
0: Sí, hay ventajeros, ¿eh?
1: Por ahí, eso digo, no está bien. Por ahí vienen de una familia de origen italiano o español. Y uno de los integrantes trabaja en un medio de comunicación que los fines de semana trabaja. Y
0: bueno, entonces es una ventaja. No toquemos nada, dejemos todo como está porque está todo muy bien. ¿Ustedes se acuerdan de los Campanelli?
3: Sí.
0: Eso no era una...
3: Eso era una secta.
0: Eso no era, digo, una ficción alejada de la realidad.
3: No.
0: Estaba con rasgos de humor. Pero era el Capotano... todos los hijos ahí y todas las hijas y manejando todos de la cabecera a la mesa.
3: Sí, sí, sí.
0: Y cuando discutían, pegaba un golpe en la mesa.
3: Todos se callaban.
0: Decían, no quiero escuchar el bolido de una mosca.
2: Ay, no.
0: Y no hablaba nadie, no hablaba nadie.
2: ¡Qué miedo!
0: Ese era el gag.
1: Bueno, pero en aquel entonces...
0: empezaban a pelear entre ellas, los ellos.
2: Sí.
1: En aquel entonces era... digo, mucha gente esperaba el domingo al mediodía para ver a los Campanelli mientras almorzaba, o me equivoco.
0: Y los Benvenuto y los Campanelli esperando la carroza.
3: Después en mi época era de carne somos. Cuando yo era chiquita estaba de carne somos, Francella y no me acuerdo.
0: También tenía el mismo, la misma marca.
3: Se juntaban los domingos a almorzar toda la familia y así, como que todos opinaban de todo. Está bueno.
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Hola, Cholo y equipo. Muy buenas tardes para todos. Bueno, acá escuchándolos, informándome con ustedes, como siempre. Y el no a mí me cuesta mucho. Y más con la familia. El decir no. Voy por esa opción. Mi nombre es María, mi DNI 505. Me encantaría participar por el premio de hoy. Y acá sigo mirándolos por YouTube, que estoy en casa, cariño.

0: Bueno, 6:56 de la noche. La tía Valentina decía que había visto cosas feas, algunas actitudes no tan deportivas.
1: Ah, sí.
0: Por parte de México.
1: De México, sí. Cantos muy...
0: En este caso feos. De México, porque yo decía, los argentinos somos los especialistas en mandar gente al Four Seasons. No me acuerdo, sé que era un equipo de Tinelli.
2: Sí, sí, de San Lorenzo, no me acuerdo en
0: y
2: qué
0: que había
2: época,
0: un equipo pero... que tenía jugado con ellos brasileño en el Four Seasons y se pasaron toda la noche.
3: Sí, igualmente, en Argentina hace un tiempo largo que esto dejó de practicarse, de ir a tirar bombas al hotel de los visitantes. Está ocurriendo mucho en Brasil.
0: ¿No será porque ahora en la ciudad hay un gobierno mucho más, más allá de lo que piense del PRO?
3: Sí,
0: en
3: sí.
0: Eso el PRO
3: no,
0: siempre fue muy purista.
3: No, es probable, claro. Pero celebro que ocurra así. Ayer los ingleses, por ejemplo, dijeron que habían reservado 14 hoteles. Para despistar a los potenciales...
2: Mira, lo que tienen que hacer. Estar pensando en vez de estar enfocados en...
3: Y a mí lo que me llama poderosamente la atención, cómo la FIFA se hace la distraída.
2: Claro.
3: Cómo la FIFA no hace nada.
0: Bueno, ahora me vas a contar, distraída,
2: claro.
0: Tapia, Infantino, el de Paraguay, iba a haber otros.
3: Bueno, la UEFA hizo un reclamo muy severo a la FIFA por esta situación, porque hay un equipo de la UEFA que se está presentando ante Estados Unidos.
0: Estamos dando la información sin decir el hecho.
3: El hecho, expulsaron en el último partido de Estados Unidos a un jugador Balogun, tarjeta roja directa por un pisotón al goleador del equipo. Juega en Europa.
0: Un pisotón al rival.
3: Sí, disputaron una pelota, le puso una plancha en el tobillo y le dio vuelta. Tarjeta roja fuera.
0: Bien dada.
3: Bien dada. Más allá que fue en la disputa de la pelota, cometió una infracción descalificadora.
0: ¿Y?
3: Ayer nos enteramos la noticia de que le habían levantado la sanción. Y empezó a circular la versión que Donald Trump habría llamado a Infantino. Todos dijimos, esto no puede ser. Hasta que el mismo Trump dijo, sí, lo llamé Infantino, me pareció una locura. El árbitro...
0: No lo posteó, no dijo que era una injusticia.
3: Claro, mira, él dijo, gracias FIFA por hacer lo correcto y revertir una gran injusticia.
0: El VAR también había acordado.
3: El VAR lo llamó, el VAR llamó al árbitro y le dijo, mira que hay una jugada de expulsión ahí.
0: Okay.
3: Y bueno, le levantaron, la va a cumplir, vaya a saber uno cuando juegue...
0: pero entonces fue una infracción, sí. Pero no la cobres ahora.
3: No, tenela suspenso, tenela ahí en
0: porque
3: suspenso.
0: En esta instancia no podemos perder jugadores.
3: Saltaron los franceses y dijeron, mira, a Olise le pusieron una tarjeta amarilla injustificada, no tenía nada que ver, sáquenla. Y yo, miembro de cualquier equipo, ante una tarjeta roja, digo, sácamela. ¿Y por qué? Y ya lo hiciste con...
2: Claro.
0: No, pero igual no te lo van a sacar. Lo que pregunto es, o sea que encima fue peor.
2: Claro.
0: Sí, fue una infracción, pero cobrámela, dame plazo.
2: Te la debo.
3: Te sacan puntos del registro.
2: Anótamela.
3: Sin quitártelo. Una cosita así, a futuro. La verdad, una vergüenza.
0: Como cuando vos podés, si estás jugando una copa internacional, recuperar un jugador que sea expulsado en el fútbol local.
3: En el fútbol local, bueno, pero eso, si se quiere...
0: No, pero eso es otra cosa.
3: Tiene cierta lógica porque la infracción la cometió en otro torneo. Pero acá,
0: bueno,
3: la verdad no hay duda.
2: Es como pagar con tarjeta de crédito. Es como que listo,
0: te
2: la debo.
0: Eso se llamaba, por eso el señor Lutero armó un quilombo en la iglesia... que creó el luteranismo, el protestantismo, porque el Papa, vos ibas y comprabas indulgencia y te perdonaron los pecados.
2: Claro, claro.
0: Che, mira, me mandé 4 o 5, pero bueno, ahí te mando una guita. Y entonces Lutero se pudrió y dijo, se acabó. Porque además las clavaron en la puerta de la casa las indulgencias, como decían, mira, yo ya estoy perdonado. Pero vos te mandaste, no, pero acá el Papa ya.
2: Me perdonó, claro.
3: Hay un antecedente del año 62, cuando Brasil tenía lesionado a Pelé y sancionado a Garrincha, movilizaron todos, todo el mundo en Brasil, Confederación Brasileña de Fútbol, políticos, hablaron con la FIFA y dijeron, mira, Garrincha no puede faltar. Jugó Garrincha a la final y Brasil fue campeón.
0: ¿Pero cómo? Pero ¿ese era el argumento?
3: Es el argumento, sí,
0: el
3: que
0: argumento
3: no tenían
0: no
3: jugadores para, no tenían jugadores para jugar la final, Garrincha
0: bueno,
3: no puede faltar.
0: Bueno, tenés 40 jugadores.
3: Bueno, pero estamos hablando del año 62,
0: claro, no importa.
3: Donde estábamos a 31 años del amateurismo.
0: No, bueno.
3: No era tan... Hoy ya estamos...
2: Hoy es una locura que pase, claro.
3: 64 años pasaron de aquella época. Pero bueno, hay que contar como antecedente. Y a lo mejor Donald se enteró de aquello y le dijo, mirá que en el 62 acá dijo, uy, vamos por ahí, vamos por ahí. Hola, Gianni, ¿cómo estás? ¿Bien? Bien. Mira, me dijeron que echaron a un chico balogún, puede ser, sí. Fíjate qué podés hacer.
2: Increíble.
0: Con voz de grondona se lo dijo. Fíjate qué podés hacer.
3: Con la musiquita de
0: con la musiquita del padrino. Bueno, estamos yendo a la señal de las 21. Estamos desde el alma, ya con clima de partido. Mañana a las 13, la Argentina-Egipto.
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5: A las 9 de la noche, 7 grados, 6 décimas. La temperatura en Buenos Aires, la térmica, 6 grados 9. Humedad 76%. El cielo está despejado.
6: Toto Caputo le restó importancia a la suba del dólar registrado.